0: la gente también, me imagino, está conforme con lo que respondiste, y hay otras que no. Es normal eso en una época electoral. La gente también, me imagino, está conforme con lo que respondiste, y hay otras que no. Es normal eso en una época electoral. Así es que está caliente el partido. Lo que quieras agregar.
1: Bueno,

0: barrio donde llegamos, nos dice Arnaldo y su equipo por lo menos hicieron esto, y hoy está abandonado, hoy está destrozado. Uh-huh. Entonces, decirle a la gente que sí, en esta interna confrontamos dos modelos. Un modelo que tuvo una gestión probada, que no tuvo denuncia ante la justicia por corrupción, que dejó dinero en los bancos depositado a la hora de salir, que hizo muchas obras más que cualquier otra administración municipal, que hizo mucha gestión y que estuvo cerca de la gente. Prueba de ello es que teníamos 754 comisiones vecinales activas, hoy nos alcanza 90. O sea que hubo mucha gestión, gestión probada, experiencia, transparencia, y bueno, nosotros ofrecemos arreglar el sarambí que armó este equipo que nos enfrenta hoy ocasionalmente al interior del Partido Colorado. Tenemos que sacarle a esa gente de ahí y retomar el trabajo y reconstruir Asunción. Ese es el desafío, y le pedimos a los vecinos que todos ayudemos para reconstruir y recuperar, rescatar Asunción.
1: Gracias, Arnaldo.
0: Gracias.
1: Un gusto.
2: Gracias.
1: Bueno, estuvimos ahí con el precandidato municipal. Era una entrevista realmente para que él venga a responder las preguntas de la gente.
2: Sí.
1: Acá veo que hay gente que no está conforme, otra que seguramente sí, y es lo normal, ¿verdad? Lo que era interesante es que la gente pueda conocer sus propuestas. Ahora sí, si le van a creer o no, después ellos deciden, obviamente. Tenemos corte y después venimos con información y podemos pelearnos, jugar moquete también en el chat si quieren. Sí, venimos enseguida.

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1: El senador colorado Erico Galeano, condenado por lavado de dinero y asociación criminal, fue convocado para su audiencia de revisión de medidas para el miércoles desde las 9:30. El también exdirigente deportivo tiene una condena firme en segunda instancia por lavado de dinero proveniente del narcotráfico y asociación criminal. Los representantes del Ministerio Público solicitaron una imposición de medidas de manera urgente. Consideraron que existe peligro de fuga y obstrucción. El Ministerio de Salud Pública y Bienestar Social ejecutó la primera etapa del plan de pagos a proveedores del sistema sanitario en el marco del cronograma anunciado por el gobierno. Según informó la cartera sanitaria, los desembolsos procesados alcanzan aproximadamente 100 millones de dólares destinados a cubrir compromisos vinculados a la provisión de medicamentos, insumos y otros servicios relacionados con la atención en salud. Este martes fue uno de los días más fríos de la semana y la Dirección de Meteorología informó que el amanecer en el departamento de Boquerón fue con una mínima de 0,9 grados. Así también se reportaron bajas temperaturas en Itapúa con 1,9, Canindeyú con 2,4, Alto Paraná con 2,4, Caazapá amaneció con 3 grados, Presidente Hayes con 3,3 grados y Concepción con 3,7 grados. La Dirección de Meteorología anuncia para esta noche tiempo fresco, cielo despejado, vientos del sector noreste con una máxima de 12 grados. Y para la madrugada, tiempo frío, cielo escasamente nublado, vientos del sector noreste con una máxima de 9 grados.
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0: Bueno, continuamos en Sobre el Final y vamos a ir rápidamente a la línea telefónica porque como en todas estas semanas estuvimos viendo el tema de los títulos, de que fulanito se recibió en 3 años, que menganito se recibió luego en 2 años y hay números que no están cerrando. Entonces hubo una solicitud a la Dirección General de Asesoría Jurídica y la Dirección de Registros de Títulos y Legalizaciones del MEC. Eso se puede solicitar, ¿verdad? La información. Para
1: claro,
0: saber,
1: información pública.
0: Para saber sobre el proceso de legalización y registro del título del concejal Nasser Esgaib.
2: El hijo de Yamil.
0: El hijo de Yamil.
2: Él no es el que terminó aparentemente en 3 años una carrera de 5.
0: En 3 años terminó la carrera de derecho. Él es abogado, se recibió en 3 años y queremos saber cómo, si es para superdotado o qué es lo que pasó con él. Y bueno, la licenciada Noelia Esquivel, que está ahora en línea, hizo el pedido y hoy tenía que recibir la respuesta.
2: ¿Y le llegó?
0: Y eso es lo que vamos a ver ahora. ¿Qué tal, Noelia? ¿Cómo estás? Te saludamos, Serrat, estoy con Arturo.
3: Hola, Monse. Hola, Arturo. ¿Cómo están?
0: Súper bien.
3: Y van a tener la primicia.
1: Ok.
0: Ay, me encanta.
1: Llegó la info. ¿Qué tal nuestro abogado?
3: Tú sabes que, bueno, no, ahora revisé justamente cuando me preguntaron si es que les podía atender. Llegó un correo a mi dirección de email a las 4:30 de la tarde, hace 4 horas, en un comentario realizado por Luis Atilio Ruiz Domínguez del Ministerio de Educación y Ciencia.
1: Ajá.
3: Y ahí uno llega al correo, te pide ahí ver comentarios de ellos, ¿verdad? Y trato de entrar, de ingresar al portal de acceso a la información pública y como todo el fin de semana no se abre. Ese portal no funciona. De verdad que sábado y domingo, incluso parte de ayer, estuve intentando ingresar y nada, se cuelga la página, no te abre el portal, lo mismísimo. Les invito que si ustedes tienen una compu ahora enfrente, ingresen, traten de ingresar al portal de acceso a la información pública y se va a quedar ahí colgado. Y si ustedes lo logran, ustedes también pueden revisar la respuesta y el pedido, porque eso tiene todo como un número, ¿verdad? Pero nada, no funciona la página, así que definitivamente no sé qué es lo que respondieron. Dice comentario nomás, así que no tengo idea.
1: O sea, el ministerio no transparentó lo que tiene que ver con el título de Nasser, que lo convirtió en abogado aparentemente en 3 años. ¿Puedes comentarnos, para que la gente sepa, las fechas que nos cierran?
3: Así mismo. Bueno, nosotros, después de una investigación que hizo el diputado Raúl Benítez, entonces yo pido esta información pública al portal del cual justamente le estaba comentando. Esto fue el 20 de abril del 2026. Y ese plazo para responder a la serie de cuestionamientos o de preguntas que nosotros le hacíamos al Ministerio de Educación venció en hoy. O sea, tenían tiempo de responder hasta hoy a la medianoche. Efectivamente, como les mencioné, llegó, pero no tengo idea de lo que dice. Lo que nosotros queríamos saber específicamente era información básica que cualquier ciudadano tiene derecho a conocer. De hecho, por eso existe esta ley que a través de la cual se crea este portal: el número de expediente, fecha de trámite de ese título, los funcionarios que intervinieron en toda esa legalización, la copia del título, porque ustedes buscando rápidamente nomás en internet van a ver que ni siquiera el diputado Yamil Esgaib, tampoco Nasser Esgaib, uno le pide su título y se hacen así tipo los ofendidos, no saben, no responden. Entonces queríamos la copia del título, el certificado de estudios, cómo se verificó la autenticidad justamente de esos documentos y la fecha y el número del registro en el Ministerio de Educación. Lo que llama muchísimo la atención, como mencionaba justamente Monse, es que esta carrera dura como mínimo 5 años, y eso así, si fuiste como súper regular, esa es otra de las cosas que me llama muchísimo la atención, porque la sede de la Universidad Sudamericana en Pedro Juan Caballero. Entonces, ellos, fijo, se iban, viajaban más de 400 kilómetros para cursar la carrera, era una carrera online, por eso no saben quiénes son sus profesores y no tenían compañeros. Bueno, esta carrera, bueno, la carrera de Derecho en la sede de Pedro Juan Caballero, justamente de la universidad, fue habilitada en el 2010, pero el título de Nasser Esguay ya está registrado en el 2013. Eso quiere decir que él en 3 años se convirtió en abogado, siendo que la carrera, como ya mencionaba, es de 5 años.
1: ¿En 3 años?
3: Claro, en 3 años. Y uno puede decir, ¿y qué? No importa ni si uno es concejal y no tiene título. Pero por supuesto que no importa. Lo que molesta acá es la mentira.
1: Claro.
3: La estafa a la
1: ciudadanía. Y la producción de un documento de contenido falso.
3: Por supuesto, y que no solamente está, claramente no están metidos solamente los slides, estamos viendo casos ahora en Hernán Rivas, que por fin renunció, que va a ser juzgado justamente por esta misma situación, que cursó supuestamente también en esta misma universidad. Después, hoy también estaba leyendo que hay otro candidato a concejal de Luque, y hoy en su oficina, por ejemplo, fue allanada. Este es el concejal Hans Kemper, también vinculado a títulos sospechosos de la misma universidad.
1: La misma universidad.
3: Antecedentes.
1: A la pucha. ¿Eh? La ¿Cómo? Misma universidad, sí. Otra vez.
0: La misma universidad.
1: O sea, todos los perros se recibieron en esa universidad en tiempo récord, aparentemente.
3: Así mismo. Y cómo, o sea, yo no entiendo cómo no interviene todavía la justicia,
1: claro,
3: en estos casos.
1: Justo
3: en
1: me está diciendo un oyente eso.
3: Yasmil, por ejemplo.
1: Impresionante. Acá la gente está indignada, ¿verdad? Porque tengo estudiantes de derecho que me dicen, yo estudié 6 años, es una vergüenza, imposible en 3 años por las materias, aparte tenés tesis, o sea, en realidad muy pocas carreras hay que poder terminar en 3 años,
0: no.
1: seamos sinceros.
0: Técnico en radiología terminás en 2 años.
1: Ni siquiera se preocuparon en cuadrar las fechas, entonces, Noé.
3: Así mismo, ni siquiera se preocuparon, porque ese es el problema de este país, Arturo, Monse, audiencia, la impunidad que reina. O sea, ellos hacen lo que quieren porque en realidad todo el poder judicial incluso está a merced de estas personas. También leía, por ejemplo, esta tarde que incluso el fiscal general del Estado supuestamente enseñó en la Universidad Sudamericana.
1: Exacto.
3: O sea, todo cuadra, todo es una flecha que ahora está saliendo, y realmente es así como demasiado indignante, porque ahí se decían la gente que decidía mínimo 6 años, porque claro,
1: sí, es abogado luego el que me escribe,
3: trabaja y estudia, trabaja, estudia, y es así como súper difícil terminar específicamente,
0: sí,
3: en 5 años, encima Hestul, la universidad, y te da recontra rabia que este tipo de personas no se hayan ido, hayan obtenido un título, nos mientan, muchos de ellos tienen un sobresueldo supuestamente por el título obtenido. O sea, acá hay un montón de cosas, un montón de irregularidades que no pueden continuar así. La verdad, yo estoy harta.
1: Mira,
3: este Nasser Esguay encima se quiere el recutú.
1: Sí,
3: se va a volver a candidatar.
1: Se
3: yo le pregunto
1: otra
3: a la
1: vez.
3: Gente, ¿en serio pico le van a votar?
1: Pero vos sabés que te da para sospechar. No, es que nosotros un día nos levantamos nomás y, ay, Dios mío, para mí que son falsos los títulos. No puede ser tan difícil o una pregunta tan increpante el hecho de que alguien te consulte. Vos, Pío, estudiaste, ¿dónde y cuándo?
0: Y vos te ofendes.
1: Es una, no sé, pregunta demasiado básica cuando le conoces a alguien. Si vos no podés responder esa pregunta, discúlpame que te diga, pero yo sospecho algo raro hay.
0: Aparte que acá los perros son tan del exa, tan orgullosos de su exa, y que no te puedan responder esa simple pregunta de quién lo que fue tu compañero, quién lo que fue tu profesor, es rarísimo.
3: Claro, todos los que pasamos por la facultad ni nos encontramos entre los compañeros o mismo en cualquier
1: Obvio.
3: Lado y decís, sí, ¿te acordás de este profesor que era buenísimo o este que no tanto? O sea, de verdad, ¿por qué ellos ofenden tanto y no pueden responder una simple pregunta como esa? Ni siquiera luego
1: se enojan
3: sus títulos.
1: Se enojan cuando vos le consultás.
3: Sí. No, terrible es. Y
0: decime, Noé, ¿vos tenés a mano el número de tu solicitud?
3: Tengo.
0: Me decís.
3: Tengo acá a manísimo, tengo sí. Enfrente a la compu.
1: Le podés dictar a Monza si prueba.
3: Sí, 101.000.
0: Ok, vamos a buscar acá en el portal porque estaba funcionando.
3: Ojo, que abrió, porque a mí no me abre.
1: Acá está intentando.
0: A mí me abrió, dice que ya te respondieron. A ver, quiero ver.
3: Pero.
0: Ya tengo.
1: No, abrió.
0: A mí me abrió. Te bloquearon, te quiero decir.
3: Pero contame.
1: Atención. Llegó la información sobre el título del señor Nazareth Gaib. En tiempo real estamos haciendo esto, ¿eh? Estamos en vivo nosotros. A ver, Monse, si
0: sí, es un poquito largo.
1: Sí, darle una miradita. O por ahí digerimos bien y después le contamos a la gente también, ¿verdad?
0: Sí, acá mandan dos documentos. Dos documentos en PDF.
1: Acá nos abrió a nosotros.
0: Ahí estoy abriendo este. Respuesta a la solicitud.
1: Y esto tiene que pasar por un análisis, o sea, tenemos que leer, no podemos lanzarnos más de onda, ¿verdad? Pero nos abrió a nosotros. Vamos a facilitarte también a vos, ¿no? Y la gente también puede ver esto, ¿verdad?
0: Sí, la gente puede ver en el portal de acceso a la información pública, exactamente.
1: Explicarle cómo hace.
0: La gente tiene que entrar, o sea, escribir en el buscador, portal de acceso a la información pública, y ahí en el buscador, si quieren saber sobre específicamente sobre el título de Nazareth Gaib, ponen en el buscador, dice búsqueda fácil, y ahí pones 101.884. Exactamente.
1: Bueno, Noé, nosotros te vamos a enviar ahora esto y seguramente vos vas a poder mirar bien y nosotros vamos a hacer lo propio y vamos a comunicar después qué es lo que facilitan, ¿verdad? Porque tenemos muchas interrogantes. Yo te agradezco esta comunicación. Sirvió para algo, ¿viste? Sí. Abrimos en vivo.
3: Sí, me encanta, porque yo no puedo abrir ni en mi teléfono ni en mi compu, así que bueno, les yo agradezco. No. Ustedes hicieron el trabajo que al MEC le costó más de 15 días, quiero comentar.
1: Dios mío.
3: Y vamos a ver qué dice, ¿verdad?
1: Bueno.
0: Sí, te mando los
1: Noelia,
0: dos documentos.
1: Te enviamos los documentos y también vamos a compartir con la gente y te mando un abrazo, ¿sí? Muchísimas gracias.
3: Dale.
1: Un gusto.
3: Gracias.
1: Un gusto.
3: Bye.
1: Noelia Díaz Esquivel, que es la ciudadana que solicitó justamente por información pública, ¿es o no es abogado Nasser? Vamos a leer nosotros, ahora tenemos corte, ¿te parece?
0: Después vamos
1: a la vuelta vamos a tratar de resumir un poco. Sí, corte breve, no se muevan de la 1080.
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5: El estadio de Kansas City es uno de los más antiguos del mundial. Fue inaugurado en 1972 y tendrá un aforo para unas 77.000 personas durante el torneo. Está certificado por los récords mundiales Guinness como el recinto deportivo al aire libre más ruidoso del mundo. El estadio, sede de los Kansas City Chiefs de la NFL, alcanzó un récord de decibeles de 142,2 cuando los Chiefs se enfrentaron a los New England Patriots en 2014. Conocida como la capital del fútbol de Estados Unidos, Kansas City es la sede del Sporting Kansas City, dos veces campeón de la MLS. Aquí se disputarán tres partidos de fase de grupos, un partido de 16avos de final y un partido de cuartos de final.
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0: Y sobre el título del concejal Náceres Gaib, que busca el recutú.
1: Bueno, dice, no se identifica el expediente de Sgaib, o sea, no encontraron. No encuentran un registro de firmas. O sea, viste que vos tenés que irte a registrar tu firma cuando firma tu título y todo
0: okay. Eso.
1: No se encuentra ese registro de firma. No muestran los certificados de estudios porque no encuentran los certificados de estudios.
0: No está disponible, dicen.
1: No está disponible. Dicen que no está disponible en nada de esto que fue lo que solicitó Noelia, ¿verdad?
0: Claro, ella solicitó el título, el certificado de estudios.
1: Exactamente. Y
0: lo básico para
1: comprobar que él efectivamente cursó esta carrera y se recibió y terminó con éxito el
0: Pero no hay información.
1: Dice que el MEC no posee copias digitales de estos de estas documentaciones que solicita Noelia. Uh-huh. Y la excusa en el documento, ajá, es que recién a partir del 2021 se hicieron la digitalización de los
0: y no documentos. Tienen su archivo.
1: Y
0: para desempolvar, por
1: aparentemente
0: lo menos.
1: No encuentran. No,
0: o sea,
1: se encuentran.
0: Inchequeable. Como dicen los jóvenes, inchequeable hasta este momento, sí. Si estudió o no, si es realmente.
1: Inchequeable.
0: O cañí la firma, o cañí la carpeta, dice.
1: O cañí el expediente.
0: No te puedo creer.
1: Bueno, y Noel, como le pasé a Noelia el documento, estuvo leyendo, ¿verdad? Y dice, ella responde, ¿verdad? Esto, una respuesta evasiva o incompleta. O sea, no es una contestación efectiva al pedido de acceso
0: no contesta
1: a la
0: nada. O sea, no dice sí ni no. Y, ¿entendés?
1: Sí,
0: no tiene registro.
1: No responde, básicamente es la respuesta del MEC. Y dice, no, jurídicamente hay un punto importante, la ley 5282/2014 obliga a las instituciones,
0: exacto,
1: a responder de manera fundada y específica sobre la información solicitada, no simplemente enviar, porque le enviaron una normativa de cuándo se registró o el título en 2013.
0: Ajá. Pero ¿y dónde está?
1: ¿Dónde está el título?
0: Vos no podés decir si se registró en 2013 y nosotros creemos lo que redactó un X. O sea, ¿dónde está el documento que comprueba? El documento es lo que necesitamos,
1: sí,
0: nosotros. Hasta ahora inchequeable el título. Otro caso de título inchequeable.
1: Bueno, y hay que ver cómo
0: Ojo que ese candidato otra vez Nacer, ¿eh?
1: Sí. Hay que ver cómo procede Noé ante esto, ¿verdad? Porque ella puede judicializar esto también.
0: Deberíamos,
1: porque,
0: como ciudadanos.
1: Claro, ¿no? Porque no responden las preguntas básicas responden con evasivas.
2: ¡Qué puta! ¿Cómo le cuesta a los perros
1: para no decirte
2: que estudiaron, boludo? Yo no puedo creer, será. ¡Ah! No te pueden demostrar que se fueron a la facultad,
1: carajo. Te voy a decir una cosa, Arthur. Yo tengo mis libros del preescolar, todavía tengo guardado en mi casa.
2: Mira, yo ya soy viejo. Yo tengo toditos, por ejemplo, mis libros del ingreso a la facultad.
1: ¿Entendés?
2: Antes de la facultad. No, déjate de joder. Corte nuevamente, venimos enseguida.
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2: Arturo se está autodiagnosticando con gripe, dice. Yo creo que estoy al borde, che. ¿Viste cuando sentí tu ojo medio caliente? Aunque puede ser alergia también cuando me arden los ojos.
1: Pero vos sos trialérgico, mamá.
2: Y puede ser, pero ya... Ja, upa, y tema la antialérgico. Oña, rie, ja... Lo mismo, monte. Hablando de eso, priorizar la salud, sí. Dice el MEC. El uniforme... Atiendan esto porque mañana va a amanecer frío. Y de hecho dicen que va a ser más frío a la noche, ¿verdad? Mañana miércoles. Y el MEC, para la gente que tiene hijos, anuncia que durante los días fríos las instituciones educativas deben ser flexibles con el uso del uniforme. Y recomienda además que los alumnos asistan bien abrigados. O sea, no hace falta que lleves tu busito del colegio nomás, poder llevar una campera más abrigada.
1: Claro.
2: Porque hay flexibilidad con estas temperaturas. Entre tanto, ¿verdad? También el Ministerio de Salud alerta sobre un aumento de problemas respiratorios y, por sobre todo, cuadros de influenza. Ahora es en la época en donde las aulas son una especie de laboratorio, ¿entendés? Y todas las carachas que hay te traen los chicos.
1: Sí.
2: Entonces, mándenles a sus hijos bien abrigados, no se preocupen por el uniforme o cómo se vean, prioricen la salud. Eso claro. Es lo que dice
1: sí. El
2: MEC y también apoya al Ministerio de Salud y no le hagan caso a los docentes que están en contra, que no creo que haya, ¿verdad?
1: No creo, sí. Aparte que también tener en cuenta que si está con algún cuadro respiratorio, no le envíen, porque ahí uno cae.
2: Caen todos.
1: Toditos caen.
2: Caen todos. Y ahí se da un montón de cosas.
1: Sí, después llevan a la casa, le contagian a su hermanito, le contagian al papá, a la mamá y todos caemos.
2: Exacto. Bueno, para dar un repaso nomás. El tribunal convoca a Erico Galeano para estudiar su pedido de prisión porque los fiscales pidieron prisión preventiva para él.
1: Exactamente, 13 años de cárcel.
2: 13 años de cárcel. Él va a recurrir a la corte para que la corte anule esa condena, que no creo que pase. Espero que no pase, ¿verdad?
1: No, y justamente eso nos decía el senador Nakayama cuando conversaba con nosotros, que es muy improbable que si en dos instancias ya
2: tiene
1: te
2: doble
1: dieron
2: condena.
1: Una
2: unanimidad.
1: Sentencia, sí. En una tercera instancia se anulen esas condenas previas.
2: Uh-huh. Riera, por su parte, sugiere darle una tobillera electrónica a Erico.
1: ¿Por qué le daríamos?
2: Para ir a prisión domiciliaria. Y el abogado de Erico dice que no se va a fugar porque ya tuvo tiempo de fugarse y no lo hizo. Pero, chicos, estamos hablando de un caso de lavado de dinero producto del narcotráfico y una condena que no son de 3, 4 años.
1: 13
2: Erico
1: años.
2: Erico tiene que ir a la cárcel.
1: Erico se tiene que ir a la cárcel como cualquier
2: otro
1: hijo
2: mortal.
1: De vecino.
2: De hecho, ya no es senador, no sé cuál sería la excusa. Acá dice Riera, ante la complejidad.
1: ¿Qué complejidad?
2: Basta, no. La complejidad la hacen ellos. La hace Erico con su abogado y con el sistema de justicia que estuvo retrasando toda esta investigación. Entonces, no es tan complejo.
1: No.
2: Acá es simple la cuestión. La fiscalía solicitó, ahora el tribunal lo convoca a Erico y vamos a ver qué determina el tribunal, ¿verdad? Si va a prisión preventiva, creo que él ya estuvo 3 meses de prisión domiciliaria, que se computa como condena también.
1: Pero la complejidad a la que se refiere Riera es que él tuvo vínculos con el narcotráfico.
2: Yo creo que se refiere a los fallos. Viste que uno supuestamente le dio libertad ambulatoria, el anterior decía prisión domiciliaria. O sea, ahora el tribunal es el que va a tener que decidir. Y la gente está atenta y expectante a lo que decida ese tribunal. Bueno, poneme mi canción de despedida, Rafa, hace mucho no escucho más. Estoy nostálgico de este programa. Ahora sí que nos van a escuchar todos los días porque ya Obama la fútbol.
1: Obama, ¿sí? Ya van a tener que soportarnos.
2: Por favor.
1: Ya se acabó el planillerismo de este programa.
2: Se acabó el planillerismo de este programa, se acabó.
1: ¿Eh?
2: Se acabó el receso. ¿Esta semana hay fútbol viernes? Bueno, pero ya el campeonato ya... Terminó la emoción. Libertadores sí vamos a tener la próxima semana. Y después ya tenemos Mundial. Así es que se vienen épocas con mucho fútbol, pero en estos días por lo menos vamos a compartir. Mañana tenemos programa normal, jueves también, viernes también.
1: Sí, así mismo.
2: Entonces, bueno, esperamos que nos acompañen. Se viene el señor Jorge Rubiani, ¿verdad? Con otra edición más de Silbando en la Oscuridad. Y nos vamos con Deracore, como todos los días. Será hasta una próxima oportunidad, señores. Chau, chau.
1: Chau, chau.

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Hola, buenas noches. Cuando están por llegar a los 3 minutos después de las 22, empezamos este programa que se llama Silbando en la Oscuridad por Radio Monumental AM1080. Lo hacemos todos los días, de lunes a viernes, a partir de esta hora, aproximadamente las 22, hasta la medianoche. Estamos invitándolos de nuevo a llamar a la gente del programa, discando el 021, ya no es discando, pulsando el 021-618-4700 o dejando mensajes al número de WhatsApp 0971-1080-10, que nuestros compañeros Rafael Quiñones, José María Gamarra y Milena Miranda, que por hoy abandonó sus funciones de cronista deportiva, que empezó no sé cuándo, pero estuvo con nosotros ayer desde el estadio, estarán atentos para comunicarles con el resto de la audiencia, llamando a estos números o dejando el mensaje al número correspondiente. O también pueden dejar mensajes en mi WhatsApp, que está aquí conmigo, que yo mismo atenderé y contestaré de inmediato si se puede, al 0995-362-779. Saludamos a la audiencia radial y televisiva que nos ve y escucha todos los días. Hoy, martes 12 de mayo del año 2026. Entonces les damos la bienvenida y por supuesto que agradecemos la atención que prestan a este programa. El domingo 31 de mayo tenemos una nueva excursión. Vamos a ir a las cercanías de Asunción, empezando por Utonoró, después Itaibaté, después Aruaí, después el campamento de Cerro León, para almorzar finalmente en Pirayú y retornar a Asunción ya cerca de la tardecita. Es un recorrido bastante interesante porque Utonoró es la primera batalla que se realiza en la zona de Lomas Valentinas cuando el 6 de mayo del año 1869, los aliados atacaban por la retaguardia al ejército paraguayo, porque en vez de avanzar hacia las trincheras del sistema de Lomas Valentinas, decidieron cruzar el río, o mejor dicho, embarcarse en los acorazados, desembarcar en San Antonio, y desde San Antonio atacar a los paraguayos por la retaguardia. Eso motivó 3 batallas que fueron prácticamente determinantes para el fin de la guerra, porque la primera fue Utonoró el 6 de mayo, el 6 de diciembre. El 11 de diciembre se peleó en Lomas Valentinas bajo una intensa lluvia, por lo tanto ni las trincheras ni la escasa pólvora existente para alimentar los fusiles sirvieron, porque los sistemas de retrocarga de los fusiles no funcionan demasiado bien o no funcionan directamente en días de lluvia. Fue una catastrófica derrota del ejército paraguayo, que ya diezmado y con pocos recursos se atrincheró en Lomas Valentinas, que son 5 lomas: la loma del Cumbaritú, la loma del Tacurutú, la loma El Potrero Mármol, las Itaibaté, y hay una quinta loma. Potrero Mármol y ya después Lomas Valentinas.

0: Esa batalla de 7 días terminó en la tardecita del 26 de diciembre de ese año de 1869, y López se retiró al final del día al trote lento de su cabalgadura acompañado de 80 jinetes. Eran tan pocos que hasta se pudo contar cuántos eran. Y terminó la batalla, López se retiró hacia Cerro León. En el camino hubo otros incidentes que hemos comentado muchas veces, pero lo interesante es que al retirarse al trote lento de su cabalgadura, le expuso al mariscal Caxias de una serie de inconvenientes, porque Caxias consideraba que la guerra, militarmente hablando, había terminado. Y ya incluso se quejaba diciendo: ¿quién me dijo a mí para que venga a gastar estos preciosos años de mi vejez en esta campaña? Y bla, bla, bla. Entonces, le comunicó al emperador que se retiraba, que la guerra militarmente estaba terminada, y fue sometido a un juicio político en el Parlamento brasileño, donde él representaba al Partido Liberal. Y ahí le preguntaron o le reprocharon por qué había dejado de escapar a López, y Caixinha contestó: acá hubo una velada acusación en el Parlamento, una acusación que fue directa contra el conde Deu, cuando le dirigió una carta al emperador, y le decía: yo no soy el conde Deu que mata niños o mata gente inocente o gente indefensa. Yo soy un militar honorable y no voy a hacer eso. Por lo tanto, la guerra militarmente para mí está terminada. Hubo otros indicios también. Entonces, cuando le interpelaron en el Parlamento diciéndole por qué dejó escapar a López, él dijo: en el campo de batalla de Lomas Valentinas había más de 25.000 personas y se extendían en un territorio que llegaba a ocupar una hectárea cuadrada. Yo no puedo saber quién sale y quién entra en ese territorio, lo cual no era muy cierto, porque él tenía la obligación, la guerra la trajeron en contra de López, entonces él tenía la obligación de ver dónde estaba el enemigo. El tema es esclarecido posteriormente por el historiador brasileño Francisco Doratioto, cuando afirmó en base a datos que él tenía que López y Caxias habían intercambiado una conversación, cuando Caxias le planteó a López la libertad de un coronel, en este momento no recuerdo el nombre, de un coronel de su estado mayor que había caído prisionero en Itononó o en la batalla anterior. Entonces Caxias le ofrecía la libertad en el sentido de que le daba la posibilidad de salir vivo del campo de batalla y de retirarse del campo de batalla si le dejaban libertad a ese coronel. Aparentemente las cosas se hicieron tal cual habían planeado estos señores y el coronel fue liberado y López pudo salir al paso lento de su cabalgadura, como decía la crónica, del cerco de Itaguate. Entonces ahí, lógicamente, se armó Troya contra Caxias, que no muere mucho después, muere después de unos 5 años por ahí, no recuerdo bien la fecha exacta, pero López salió. No sé para qué empecé este relato, pero lo que quería comentarles, que la excursión del 31 de mayo empieza por Itononó, y después nos vamos a Lomas Valentinas para seguir después por Aruaí, el territorio del doctor Jarolín, que guarda pero un montón de secretos y detalles misteriosos y curiosos y llamativos, aparte de que ahí tiene una colección de cosas que valen la pena ver. Esa es una excursión que suele resultar muy atractiva, muy amena para todo el mundo, y haremos nuevamente una el próximo 31 de mayo. No sé para qué les estoy entusiasmando, porque según me dijo Jorge Ortigosa, el que está organizando todo, me dijo que ya prácticamente no quedan lugares, que en la semana anterior habían cerrado con solamente 5 lugares disponibles. Eso fue el sábado. Me imagino que a estas alturas, martes, 4 días después, ya no quedará ningún lugar. De manera que si vosotros llamáis, seréis recompensados. Si no, bueno, aunque rime, no le voy a decir. Eso quedará así. Ayer el señor Ariel Pla me trajo un obsequio extraordinario que anuncié ayer, que me enviaba su padre Ariel Tabaré Pla, hijo de Josefina Pla, con una serie de publicaciones originales y serie de documentos que hablaban de la vida de esta extraordinaria señora que al final de su vida se nacionalizó paraguaya. Allá hace mucho tiempo se había casado con un paraguayo, y entonces es un obsequio inconmensurable. Prometí que traería hoy algún material para leer, pero ya notan ustedes que no estoy muy bien de la garganta, no estoy muy bien del estado del sistema respiratorio de mi cuerpo humano. Entonces me va a ser complicado todo, así que lo dejaré para, si no mañana, el lunes, esperando que me recupere, obviamente. Tenemos oyente en línea. Buenas noches.
1: Buenas noches, arquitecto. ¿Cómo está, Rubén? Le habla.
0: ¿Qué tal, Rubén? Dígame.
1: Bien. Quisiera consultarle algo. En estos días, no estoy seguro si en la semana que entra, el profesor Hasse, ¿le conoce? El director de orquesta.
0: Sí, señor.
1: Creo que va a dirigir Sánchez Hasse. Un concierto. Uh-huh. En el Teatro Municipal, creo que es de Beethoven, Quinta Sinfonía. Uh-huh. Quisiera saber qué día, si usted sabe, para asistir un poco con mi esposa.
0: No tengo la más pálida idea. Usted me está dando usted me está dando la novedad que yo no conocía.
1: Sí. Unos cuantos artistas de renombre están
0: viniendo.
1: Están convocados. Sí. Y lo que quería saber también, porque para que vamos a mentir, en estos tiempos uno anda más o menos corto, pero también quiero ir a nutrirme de ese tipo de música que trae paz a mi alma.
0: Compañero.
1: Que no tengo que escuchar el plagueo de la señora.
0: Escúcheme.
1: Prefiero la Quinta Sinfonía.
0: Escúcheme. Sí. Estamos arando en el mar, hablando al vacío, porque a las 8 de la noche de hoy empezó el concierto. Sí. De hoy.
1: Yo no sé si va a haber
0: una reprise, como se dice en idioma culto, pero sí, hoy era el concierto. Le vamos a pedir a Beethoven que nos vuelva a acercar una obra suya en los próximos días.
1: Sí, señor, bueno. Cómo no, un genio de Lito. Que tenga buenas noches y a lo mejor alguna vez puedo asistir. Hoy estoy igual, que a lo mejor eso no puedo, ¿verdad? Pero ya va a llegar el día y la hora.
0: ¿Dónde tenés tu guardia?
1: Yo soy guardia de seguridad con una empresa de renombre automovilística que no puedo decir porque si no tengo que pagar el espacio.
0: Hay que pagar ¿cómo se llama? La multa por la violación a la confidencialidad.
1: Sí, arquitecto. Así es.
0: Bueno,
1: así es.
0: Gracias por llamar, compañero.
1: Bueno, que tenga buenas noches y que se recupere, por favor, para poder
0: trataré
1: estar al 100% con su oyente. Somos muchos.
0: El problema es que cuando me voy con este estado de mi garganta al médico, me dice: no hables en lo posible. Eso es como dijo alguien, pedir peras al horno, porque no puedo dejar de hablar. No es algo
1: A mí me
0: compulsivo,
1: dice
0: no es algo compulsivo.
1: siempre, perdón, a mí me dice siempre, todo está bien, todo está bien, y si todo está bien, ya, pues ya. Entonces estoy viendo, yo tengo
0: Bueno.
1: algunas dolencias ya de la, estoy entrando en la tercera edad.
0: Ah, bueno. Cuidado que esa, cuando entramos en la tercera edad, esa edad no tiene puerta de salida, ¿eh?
1: Sí, yo sé.
0: Cuando entramos, entramos ahí para siempre, ¿eh?
1: Sí, señor, sí,
0: Bueno,
1: señor. Y
0: dale.
1: como dijo alguna vez un doctor prominente que le conozco, vamos caminando paulatinamente hacia la
0: Sí,
1: muerte.
0: algo así. Bueno,
1: Así
0: gracias por llamar. Adiós.
1: que. Listo, arquitecto, que tenga
0: Adiós.
1: buenas noches.
0: Bueno, pero mientras tanto, llegó la hora de ir. Ah, estaba hablando, voy a terminar. El regalo que me hizo ayer Ariel Tabaré Pla, padre de Ariel Tabaré, Ariel Pla, hijo y nietos de Josefina Pla, me resulta destacable porque me emocionó acceder a ver y tocar esos libros, esos papeles, esas letras. Así que me prepararé bien para dedicarle todo un programa a Josefina Pla. Y ahora sí, nos vamos a la primera pausa.
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12: Cuando pasaron 24 minutos de las 22 y vamos a ingresar al siguiente bloque, escucharemos en la pausa musical K.A.T. de Rigoberto Fontao Mesa y José Asunción Flores en la versión de Los Troveros de América.

0: Catl de Rigoberto Fontán Mesa y José Asunción Flores escuchábamos en la versión de Los Troveros de América. Ka-abu es debajo de la floresta. Ka-abu-tu, debajo de la floresta. Se recorta la palabra ka-abu para designarla con el sustituto ka-a. Y tu es atu, donde abunda la floresta. Y ka-abu es ka-abu, es debajo de la floresta, en medio de la floresta. Estábamos viendo los distintos titulares de los medios de prensa que circulan en nuestro país, para lo cual esa prensa o ese medio de prensa tiene su versión televisiva, tiene su versión de radio muchas veces en AM y FM, y tiene también su versión de diario de papel, publicado, escrito, la prensa escrita. Entonces tenemos una profusión de medios expresivos que nos hablan de cosas que nos agobian, que nos preocupan, que tienen una prolongada actividad discursiva opuesta entre unos y otros, de agresiones mutuas. Y lógicamente esa situación sume al espectador, oyente, lector de una serie de incertidumbres, de confrontaciones que no terminan de entenderse muy bien. Entonces yo creo que el primer problema que hemos tenido siempre para la libertad de prensa, y creo que hubo documentos oficiales, cartas constitucionales, etcétera, que impedían esa confusión cuando determinados conglomerados empresariales pudieran tener un diario, una radio, un medio de televisión. Porque obviamente se presumía que esa situación derivaría en una falta de objetividad para analizar las cosas correctamente, y muchas veces, como sucede en nuestro país, no solamente falta de objetividad para criticar lo que haya que criticar, sino que falta de objetividad también para asumir una defensa cerril de los intereses del grupo empresarial que, digamos, que es dueño de ese medio de expresión. Entonces no tenemos objetividad, no tenemos imparcialidad, tenemos una actuación de prensa teñida de intereses particulares del grupo que dirige esa empresa. Probablemente me van a decir, usted también está en una empresa, sí, pero en donde estoy nadie me dijo nunca lo que tengo que decir, y mucho menos lo que no tengo que decir. Porque muchas veces nos permiten decir lo que queremos decir, pero en contrapartida hay cosas que no podemos decir. En mi caso, será porque lo que yo digo no tiene ninguna importancia, pero nadie me dijo nunca lo que tengo que decir y lo que no tengo que decir. Pero veo, y por eso digo, esta gravosa situación de la prensa llamada independiente de hoy, que no es tan independiente al punto de evadirse de cosas que no tiene que decir y de no tener que decir las cosas que dicen. Terrible es. Entonces, ante todo eso tenemos una militancia partidaria supuestamente ideológica que no tiene ninguna propuesta ideológica. En los partidos no hay una propuesta ideológica, razón por la que la mayoría de los partidos pueden aliarse sin ningún inconveniente con otros, aunque sean de signo opuesto. Tuvimos un ejemplo cuando la elección que consagró al señor Fernando Lugo como presidente, que teóricamente era un candidato que se proclamaba de izquierda y se alió con un partido de derecha. Y un partido que tiene también sus matices, pero que justamente en ese momento el matiz que más predominaba era que estaba volcado a la derecha en ese momento. Así que tenemos esos inconvenientes y en la columna central tenemos partidos que no dicen nada porque están en alguna medida vinculados también a esta anormalidad operativa que significa aliarse con cualquiera con tal de que nos financien alguna parte de ese operativo y que no nos exijan callar nuestras ideas propias. ¿Eh? Me saco. Acá el amigo Quiñones me dio una tregua porque estaba haciendo una especie de unas contorsiones de contorsionista para sacarme la campera, pero ya estoy libre del abrigo oprobioso que tenía encima. Entonces, no hay una propuesta ideológica de los partidos, o en todo caso no hay ningún apego a la coherencia dentro de la línea ideológica que los había distinguido en otros tiempos. Y tampoco, en ese mismo sentido, no tenemos realmente una propuesta fundamentada en la ideología que uno mantiene para que resolvamos nuestros problemas, o sea, los problemas de salud del pueblo, el de la producción, el del trabajo, el de la educación, tanto como el de las relaciones exteriores o el ambiente, que son cuestiones fundamentales hoy para dirimir posiciones en el mundo entero. Y si fuéramos elegidos para presidir nuestro país, entonces esas cuestiones tienen una fundamental importancia para fijar relaciones con otros países del mundo o con otros gobiernos de nuestro entorno o del resto del mundo también. El 7 de mayo de este año, la prensa daba cuenta de que los frentistas que están sobre la calle, le llaman Bachelino, se llama Avelino Martínez la calle, y están muy preocupados porque se repitan la parálisis que afectó a la gente de la ruta Mariscal Estigarribia a partir de Fernando de la Mora cuando se hicieron las obras del Metrobús, porque afectaron las actividades comerciales y muchos de esos comercios ni siquiera tuvieron la facilidad para el ingreso a sus locales comerciales y mucho menos de los clientes para llegar hasta ellos. Entonces ahora, para las obras que van a intentar la reparación o están intentando la reparación de la avenida Avenido Martínez, están con el Jesús en la boca, temerosos de las pérdidas económicas que se podrían generar con los cierres que se han previsto. Estas cosas por eso se planifican correctamente y se debe otorgar se deben diseñar, mejor dicho, un cronograma de trabajos para que se garantice la circulación, se garantice la accesibilidad de los vehículos por las calles laterales y posteriores, se garantice el número suficiente de estacionamientos, aunque formen parte de los costos de la obra, para que la gente no se vea tan afectada por la duración de los trabajos y porque los trabajos no permiten la convivencia con el resto de las actividades comerciales. Son cosas que se tienen que prever, pero no se prevén, lamentablemente. En esta semana, en la semana de la primera semana de mayo, se dio inicio a las obras de ampliación de esa calle y le llaman Bachelino por la cantidad de baches que había y por las dos sílabas finales del nombre Avelino. Entonces le llamaron Bachelino. Y la fase que se inició consistía en un mejoramiento integral de la mencionada vía clave del área metropolitana que llevará al menos 2 años de trabajos. Esto empezaba a preocupar a los frentistas, sobre todo a quienes tienen sus comercios sobre la avenida. La gente ya evita nuestra zona, la gente ya sabe cómo viene la mano en esta situación, así que el desvío afecta directamente a nuestros negocios, explicaba una de las señoras que tiene sus negocios sobre la calle. Hay otra noticia de la semana pasada ya, que por negligencia fiscal sobreseen a director de diputados por cobro indebido de honorarios. David Enrique Mendoza Figueredo, juez de garantías de San Pedro, sobreseyó definitivamente al funcionario de la Cámara de Diputados, William Roberto Bogarín Campuzano, que había sido procesado por supuesto cobro indebido de honorarios. Habló de una grave negligencia fiscal, ya que no hubo acusación en plazo y la Fiscalía Adjunta, antes de presentarla, hizo una solicitud de saneamiento del proceso. Estas son las cosas que los abogados conocen perfectamente, son las pequeñas trampitas que se permiten hacer para que la justicia no actúe o no consuma la acusación que tiene que hacer para que se haga justicia. Pero estas cosas son previstas y son conocidas por los abogados. Y fueron conocidas también por las personas que determinaron esta especie de trampa legal que iba a ser posible en cuanto alguien tuviera mayores astucias que conocimientos y pudiera conseguir semejante liberación de su defendido. El acusado había sido imputado por el fiscal de Santa Rosa de la Guaray, José Alberto Godoy Blanco, por supuesto cobra indebido de honorarios, ya que había cobrado unos $30,000 como abogado en un juicio civil, pese a la prohibición que existe por su condición de funcionario público. Sin embargo, pasaron los 6 meses del inicio de la investigación, el fiscal de la causa no presentó ningún requerimiento conclusivo, por lo que el juez pidió informes a su actuario. Bueno, vamos a seguir con noticias locales que hablan de este tipo de negligencias, pero vamos ahora a una nueva pausa.
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5: Cuando faltan 15 minutos para las 23, vamos a ingresar al siguiente bloque escuchando Virginia de Teodoro Salvador Monge Loss y Dios Nel Chas en la versión de Generaciones.

0: Virginia, de Teodoro Salvador Mongelós y Dios Nel Chase, escuchábamos en la versión de Generación. Virginia era una compañera, no novia ni nada parecido, de Teodoro, cuando actuaban ellos en Las Veladas. Y de ahí surgió la admiración de Teodoro hacia su compañera, que finalmente le dedica esta composición, que llegó a adquirir una gran fama en el repertorio folclórico de nuestro país. Ayer estaba hablando de que mucha gente habla o mucha gente menciona que una de las razones fundamentales para la localización de sus viviendas en zonas costeras es que toda la vida habían vivido cerca de ese lugar, dentro de ese microambiente, y nunca tuvieron alguna respuesta orgánica de diseño, operativa, simple, para que esas localizaciones fueran por lo menos desprovistas del peligro que conllevan y fundamentalmente de las condiciones de insalubridad. Sin embargo, no hemos tenido en cuenta, ayer lo decía, que existe una gran experiencia en el mundo sobre los barrios flotantes, grandes localizaciones urbanas que a falta de terreno o a falta de suficiente terreno se localizan en viviendas flotantes. Nosotros tenemos un gran litoral fluvial y nunca, aparentemente nunca nadie pensó en esa posibilidad, que requiere algo más que improvisación y fundamentalmente requiere de equipamientos adecuados para que la localización fuera suficientemente segura, sanitaria y que esté complementada con todo lo que se necesita para vivir tranquilo, sobre todo escuelas para los chicos, transporte y otras cosas más. Pero, insisto, no es solo eso y hay algo fundamental. Para que esas viviendas sean practicables, deberían contar con una base de sustentación segura, movible para que también fluctúe con los vaivenes del río y que nadie tenga inconvenientes por el entorno que habita. Entonces se hace necesario que se instalen sobre plataformas seguras y que tengan todas las instalaciones que se necesiten, las sanitarias y las eléctricas, como las de agua corriente, y que tengan en las cercanías, si no directamente en uno de los pontones, sí, en las cercanías de la costa, con escuelas para los chicos y otros elementos fundamentales. En Holanda, por ejemplo, Ámsterdam, la capital, tiene la comunidad más grande de casas flotantes del mundo y está muy cerca del centro de Ámsterdam. Es inmune a las variaciones del nivel del mar y es considerada como la vivienda del futuro para muchos arquitectos. Esas son cosas que se pueden averiguar. Tenemos representaciones diplomáticas cerca de esos gobiernos y es muy probable que tengamos cooperación para monitorear estas intervenciones y no incurrir en errores, porque a lo largo del tiempo habrán cometido errores, pero esos errores ya pueden ser superados hoy con la experiencia, con el expertise, como se dice, instalado en esas zonas. Pero lamentablemente acá preferimos tirarles algunas migajas a las personas que son víctimas de estos coletazos del tiempo y no hacer las cosas debidamente y correctamente, porque eso podría significar un ahorro de tierras, además de un aprovechamiento de una cuenca hídrica que no sirve más que para a veces acumular chatarras de barcos que se dejaron abandonados por esos lugares. No cuesta nada averiguar esto y además tiene que haber una, ¿cómo se llama?, un desarrollo de la tecnología como para que se haga posible el proyecto. Yo había hablado con mi colega Hugo Aranda, lamentablemente fallecido, y como ellos tienen una empresa importante, la CIE, me preparó un presupuesto de lo que costaría un pontón de 60 por 60 metros, en donde cabrían, eso serían 360 metros cuadrados, donde cabrían aproximadamente 100 viviendas. Si son 360 en 36 metros cuadrados, no. Cabrían 10 viviendas. 10 viviendas que serían más económicas, me decía Hugo, si el gobierno libera de impuestos a la importación de hierro para las viviendas industriales, y entonces se puede tener una vivienda muy económica en esos pontones, porque tendrían todos los aderezos de las instalaciones correspondientes. Pero son cosas que lamentablemente no han tenido la simpatía, tal vez por desconocimiento, las simpatías de mucha gente del gobierno que puede programar este tipo de cosas. Una vez le acerqué a una... De hecho, si tenemos un Ministerio de la Vivienda, que hoy está a cargo de un ingeniero, si tuviéramos en el Ministerio de la Vivienda todas las tipologías posibles para hacer construcciones económicas, seguras, y que ya tuvieran incorporado en su estructura el acompañamiento de las instalaciones y el confort correspondiente, como agua corriente, muebles de cocina, baños, etcétera. Ese tipo de cosas se pueden hacer con mayor eficacia encarándolas desde el punto de vista industrial, con elementos prefabricados, metálicos, tratados contra toda forma de corrosión, y tener una planta de tratamiento por lo menos para 10 pontones, lo que significaría para 100, a ver, si eran 36 dividido 30, serían aproximadamente 500, 600 viviendas, y sería muy económico. Y además, la posesión de una vivienda de esta característica genera automáticamente, y eso no es un cuento, sino que está verificado por los grandes centros de producción habitacional, de que el usuario adquiere un sentimiento de responsabilidad, de acompañamiento, de protección, de seguridad mayor, que lo hace más eficiente también en su trabajo personal. Entonces, aparte del ahorro en la construcción de este tipo de cosas, el ahorro por evitar enfermedades que se pueden evitar en este tipo de instalaciones, y la cercanía, la economía para el transporte y otros derivados, entonces son cosas que debieran interesar al estamento de gobierno para hacerlo generalizadamente en muchas poblaciones costeras, desde San Antonio hasta Concepción y desde San Antonio al sur hasta Cerrito del Ñeembucú. Bueno, pero como digo, a la gente pareciera que le importa muy poco del asunto. Vamos a una nueva pausa.
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2: Cuando pasaron 3 minutos de las 23, vamos a ingresar al siguiente bloque escuchando Adiós, Querida del Alma, con letra y música de Cecilio Marín en versión del dúo Aloymá Rojas Jiménez.

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Escuchábamos a Dios querida del alma, con letra y música de Cecilio Marín, en versión del dúo Alohumá Rojas Jiménez. Ustedes ya se habrán percatado de que tengo la garganta hecho pelota y por lo tanto no me puedo expresar cómodamente. Cuando teníamos esta situación en tiempos de la facultad, nuestros compañeros nos macaneaban diciéndonos que teníamos voz de Radio Nacional, porque todo el mundo hablaba así en Radio Nacional. Y bueno, desde esa fecha me quedó este recuerdo jocoso de nuestra voz pareciéndonos a locutores de Radio Nacional. Hay un tema con relación a lo de Josefina Pla, que voy a dedicarle, me imagino, que un programa por todo lo que me regalaron.

0: su hijo y nieto, que son temas extraordinarios, quería recordarles algo que me hizo llegar el amigo, caramba, estaba, José Pablo. José Pablo me decía, me escribía, que la última vez que la vi a Josefina Pla fue entre finales de 1998 y principios del 99 en el noticiero de Canal 9, cuando poco antes de morir fue visitada por el presidente Raúl Cubas. No recuerdo si fue o no condecorada también. Yo tenía casi 9 años entonces y antes ya la había visto por Canal 13 en el programa de Ebony. O sea que el presidente de la República entonces, que probablemente se le otorgaba un poco más de interés a las cuestiones culturales, fue a visitar a Josefina Pla en su propia casa, que quedaba ahí en la calle Estados Unidos, esquina República de Colombia. También el amigo y colega Jorge Bosch me envió ya el otro día un escrito sobre la importancia que le adjudicaba el presidente francés Charles de Gaulle a la cuestión económica y al dinero público, porque creía en algo que hoy parece un sueño, y que el dinero público es sagrado. Durante su presidencia en Francia, el Palacio del Elíseo no era un lugar de lujos gratuitos. De Gaulle rechazaba categóricamente que el Estado cubriera el más mínimo de sus gastos personales. Para él, ser el presidente no era una oportunidad para enriquecerse, sino una carga de honor que debía llevar con las manos limpias. Su esposa Yvonne era la guardiana de esa rigurosidad. Con una disciplina ejemplar, Yvonne llevaba siempre consigo un pequeño cuaderno. En esas páginas anotaba absolutamente todo lo que consumía su familia: la electricidad de sus habitaciones, la comida de la mesa, su ropa e inclusive el jabón que usaban para lavarse las manos. Cada mes, sin falta, los de Gaulle enviaban un cheque personal al Tesoro Público para reembolsar escrupulosamente esos gastos privados. Un día el contable del palacio se atrevió a sugerir lo impensable. Se acercó a la primera dama y le dijo que tanto rigor no era necesario, que el Estado podía absorber esos gastos menores. Pero Yvonne de Gaulle lo detuvo con una calma y una firmeza que hoy nos sacuden. Señor, todo lo que no es público es privado, y lo que es privado lo pagamos nosotros mismos. Esta regla no tenía excepciones, ni siquiera para su propia sangre. Ni sus hijos ni sus nietos tenían derecho a utilizar los coches oficiales para asuntos personales. Si la familia necesitaba moverse, lo hacía por su cuenta. El general rechazaba cualquier privilegio ligado a su cargo. No solo pagaba hasta el último centavo de sus facturas familiares, fue mucho más allá, renunció a su salario presidencial. Charles de Gaulle prefirió vivir únicamente de su pensión como militar, demostrando que su compromiso con Francia no tenía precio. El final de su vida fue el reflejo de sus principios. Cuando el general falleció, no dejó ninguna fortuna ni cuentas bancarias abultadas. Su única posesión era la casa de Colombey des Eglises, la misma que había adquirido mucho antes de que la guerra lo convirtiera en leyenda. Se cuenta que inclusive al final, si sospechaba que algún gasto privado había sido pagado por error con fondos del Estado, enviaba de inmediato un cheque al Tesoro para corregirlo. Charles de Gaulle e Yvonne nos recordaron que el poder no se mide por lo que puedes tomar, por lo que eres capaz de respetar, sino por lo que eres capaz de respetar. Un ejemplo de integridad que hoy brilla más que nunca. Es un envío que me hizo el colega y amigo, el señor Jorge Bosch. Bueno, sigamos con nuestro temario. Hace mucho tiempo, y en función a una serie de trabajos en la municipalidad, ya como concejal, presidente de la Comisión de Obras Públicas, y también como asesor de algunos intendentes, yo propuse muchas cosas que lamentablemente no pudieron realizarse. Un problema con las asesorías, o sea, un problema varios, pero algunos de los problemas son estos. El asesor está generalmente para acompañar al intendente o al jefe y no siempre se preocupa por sugerir cosas útiles para su labor. Pero el que lo hace, que fue mi caso, tampoco se hace lo que uno dice, por más experiencia y por más fundamentos que le pongan, porque el funcionario, el que tiene la obligación de hacerlo, se enoja porque alguien se metió en su trabajo. Y eso es un error de los intendentes, porque evidentemente cuando el intendente está pagando un salario a un asesor, es para escuchar lo que éste sugiere en base a alguna necesidad imperiosa y en base a las posibilidades concretas de su ejecución. He sugerido un montón de cosas, pero un montón de cosas que excederán 100 operativos que nunca se hicieron, y cuando se hicieron algunos pocos, se hicieron mal como para demostrar que el asesor no iba a hacer lo que él quisiera, sino que iba a hacer lo que los directores querían hacer, y nada más. Entonces, me limité a hacer una serie de recomendaciones durante mucho tiempo, y algunas de estas recomendaciones eran directamente propuestas sin costo para la municipalidad. Por ejemplo, había sugerido muchas veces, con un montón de detalles, organizar reuniones para elaborar estrategias de aproximación y salidas en los colegios de la capital. Esas estrategias iban a ser acordadas con autoridades de cada colegio, con las asociaciones de padres y maestros. Están escritas, están reglamentadas, nunca se pudo llevar nada adelante. Después había otra campaña por la accesibilidad de las veredas, para hacer notar que con un tránsito fluido por las veredas, a lo mejor hasta podía reducirse el conflicto de tránsito por las calzadas, empezando por los shoppings y estaciones de servicio, que son una colección de violaciones al reglamento de veredas. En esas instancias no hay nadie que respete absolutamente nada. Nosotros solemos preocuparnos por los baches que afectan a automovilistas, aunque no todos pertenecen al padrón de Asunción, y nos desentendemos de un problema que afecta a los ciudadanos de la capital cotidianamente, y especialmente a niños, mujeres, ancianos o personas con dificultades de desplazamiento. Pero nadie de la municipalidad a lo largo de estos años le otorgó la más absoluta importancia a este tema fundamental, y solemos llenarnos la boca con la pretensión de constituirnos en una sociedad democrática. Otro tema que preocupa mucho a los ciudadanos y está permanentemente en boca de las autoridades es el de la seguridad. Y para la seguridad, el mayor componente para la inseguridad, mejor dicho, es el anonimato. Cuando la gente no conoce nada de su ciudad y cuando nosotros mismos desconocemos la existencia de nuestros vecinos e ignoramos además el respeto que nos debemos los unos a los otros. Para comenzar a combatir la inseguridad, hay que combatir el anonimato de las calles, incluyendo una campaña que contuviera un eslogan que proclame ciudadanos transparentes igual a vidrios transparentes o algo por el estilo, porque el anonimato que trae el vidrio negro polarizado es causal permanente de inseguridad y de violencia en la conducción de las calles, sobre las calles de Asunción. La administración municipal, en tanto, de cualquier signo partidario debe asumir una posición institucional clara y definida en relación a los ilegales vidrios polarizados con gramaje superior a lo indicado en las normas internacionales y también en las ordenanzas de Asunción. La oscuridad otorga seguridad, sí, pero a los delincuentes. Después hay otras cosas de fundamental importancia, pero nos ha llegado de nuevo la hora de la pausa.
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7: Cuando pasaron 23 minutos de las 23, vamos a ingresar al siguiente bloque escuchando en la cuarta pausa Entre tu sueño, de Emiliano R. Fernández y Emilio Bobadilla Cáceres, en la versión del dúo Aquino Veda con la orquesta de Juan Escobar.

sueño de Emiliano R. Fernández y Emilio Bobadilla Cáceres en la versión del dúo Aquino Vera con la orquesta de Juan Escobar. Ustedes saben que nosotros no conocemos realmente la fecha de nuestra independencia o no la determinamos oficialmente. Nos atenemos a seguir recitando los versos que nos dejaron nuestros libros escolares, pero no son la realidad de la historia. Porque en la noche del 14 de mayo y a raíz de una serie de desinteligencias y desavenencias entre el poder español, presidido en ese momento por el gobernador e intendente Bernardo de Velasco, se produjo una toma de los cuarteles en la noche del 14 de mayo de 1811. Cuando llegaron las 12 de la noche, los revolucionarios, encabezados por Pedro Juan Caballero, hicieron llegar a Bernardo de Velasco una nota con algunas exigencias determinantes. Todavía Velasco estaba de pie porque estaba recibiendo al representante del emperador Pedro II. En el 1811 sí, Pedro II ya estaba en el gobierno. Y entonces, no estaba todavía Pedro II en el gobierno. Y entonces ahí decidieron esperar la determinación de Velasco de sumarse, de responder positivamente o no a las exigencias de los revoltosos. Y eso se produjo recién el día 15 de mayo a las 10 de la mañana, aceptando Velasco la incorporación de los patriotas, que de inmediato fueron electos por los revolucionarios, recayendo la designación en José Gaspar de Francia, paraguayo, que había sido cabildante y funcionario del gobierno de la colonia inclusive, y el señor Ceballos, Juan Valeriano Ceballos, que era español, que con Velasco constituían el triunvirato con dos españoles, uno de ellos el propio gobernador nombrado por el rey, y un paraguayo en la persona de Gaspar de Francia. Estos señores, no se sabe exactamente si el 16 o el 17 de mayo firman el acta de constitución del triunvirato, que en realidad también se describe de manera diferente en cierta literatura, porque hablan de que el gobernador Velasco seguía siendo gobernador y se incorporaban dos diputados a su gobierno, pero no con la misma designación ni con la misma preponderancia que tenía Bernardo de Velasco. Entonces se arma el triunvirato de esa manera y juran lealtad a Fernando VII. En el momento de la configuración de ese triunvirato. Es decir, se juraba lealtad supuestamente a quienes iban a dirimir las cuestiones administrativas de ese gobierno, aunque el propio Pedro Juan Caballero decía, este triunvirato se mantendrá hasta tanto el pueblo decida el paso definitivo en cuanto a su constitución. Pero el 8 de junio de ese mismo año, 1811, apenas 23 días después de la noche del 14, se descubre una carta que dirigía un capitán español de nombre Carlos Genovés desde Montevideo, único bastión que mantenía todavía la hegemonía española, donde le decía a Velasco, no se apure, ya la ayuda está en camino para que volvamos a recuperar posiciones o algo por el estilo, para que volvamos a dejar las cosas como estaban. Entonces quiere decir que Velasco estaba negociando su restitución como único gobernador, por lo que los patriotas lo destituyen a Velasco el 8 de junio, 23 días después del 14.
es destituido Velasco, es preso y los patriotas convocan al siguiente, al primer Congreso Nacional, que empezó a reunirse el 17 de junio de 1811. Y el 17 de junio empezaron a debatir, reflexionar, acordar, y el 24 de junio del mismo año es elegido una junta de 5 miembros enteramente paraguayos. Según algunos, ni en esa instancia habían jurado por la independencia, sino que sencillamente volvieron a adherirse al juramento de rigor de sometimiento al rey Fernando VII. Es decir, que ni en esa ocasión podría considerarse que éramos independientes, pero nosotros seguimos enseñando en las escuelas que somos independientes desde el 15 de mayo de 1811. Y no fue así. Entonces, esa junta fue desgranándose de sus componentes hasta que quedaron solamente Yegros y Caballero. Esos dos convocan, ya con la presencia de Francia en un momento determinado, convocan al segundo Congreso Nacional, que iba a reunirse el 12 de octubre de 1813. Y en esa fecha, el 12 de octubre de 1813, se constituye, se declara la República del Paraguay independiente de España y de Buenos Aires, por lo cual es más propio decir que somos independientes desde el 12 de octubre de 1813. Lo cual no obsta decir que somos el primer país sudamericano en independizarse de España, porque los demás países hicieron una proclamación simbólica ante la claudicación de Fernando VII frente a la invasión napoleónica en la península ibérica, y todo el mundo acá en América del Sur declaró la independencia o declaró la república o declaró alguna entidad nacional independiente de España. A ese periodo se le llama en algunos países la patria boba, o se le llama en algunos países, tiene otro nombre en Colombia, en Colombia es la patria boba y en Chile es la patria vieja. Porque cuando la Santa Alianza de 1814, reunida en Viena, determina la cooperación con España para que recupere sus territorios perdidos en América del Sur, entonces viene la resistencia española y ahí recién empiezan las luchas por la independencia. Mientras tanto, todas aquellas declaraciones simbólicas hechas por los países quedaron en aguas de borraja. Mientras que el único país declarado libre e independiente seguía libre e independiente, que fue el Paraguay en 1813. Entonces la guerra por la independencia americana comienza en 1816 con una lucha frontal de la columna de San Martín que atraviesa los Andes y otra que venía desde el norte con Bolívar a la cabeza. Entonces se van independizando los pueblos, primero obviamente la República Argentina, todavía no era República ni era Argentina, nombre adquirido recién en el año 1826. Se independiza Chile. A propósito, Argentina declara su independencia y la denominación de Provincias Unidas de la América del Sur el 9 de julio de 1816 en la Conferencia de Tucumán. Entonces después San Martín pasa a Chile, libera Chile, sube hasta el Perú, libera el Perú, le denombran dictador del Perú, y Bolívar hacía su parte en Venezuela, Colombia, Ecuador, etc. De manera que Paraguay es el primer país verdaderamente independiente de la América del Sur. Y su primer mandatario, su primer gobernador, fue el doctor José Gaspar, bueno, el primero después del consulado de 1813, del 12 de octubre de 1813, cuando Francia y Yegros
gobernaron por turno, porque no fue un consulado de gobernar juntos para hacer una especie de colegiado corto, sino que Francia tuvo dos mandatos de 4 meses y Yegros un mandato de 4 meses. Entonces Francia gobernó más, Francia tenía un salario mayor que Yegros y evidentemente preparó su consagración como dictador temporal, que también era una figura romana, como señalaron algunos hace poco. Se declaró dictador temporal en 1814 y dictador perpetuo en 1816. Ese fue el derrotero más o menos. De forma que el primer mandatario que puede ser señalado como tal fue José Gaspar de Francia, porque era la persona de mayores estudios y títulos de la época. Fue miembro de la primera junta que mencionamos desde el 15 de mayo, que ahora está en discusión, al 24 de junio de 1811. Miembro de la segunda junta desde el 24 de junio de 1811 hasta el 12 de octubre de 1813. Miembro del primer consulado desde el 12 de octubre de 1813 hasta el 14 de octubre de 1814. Dictador temporal desde el 3 de octubre de 1814 hasta el 30 de mayo de 1816 y dictador perpetuo en calidad de ser sin ejemplar, como decía su nombramiento oficial, desde esta última fecha hasta el día de su muerte acaecida el 20 de septiembre de 1840. Don Carlos Antonio López fue secretario de la Comandancia General de Armas presidida por Mariano Roque Alonso, institución instalada tras la muerte del doctor Rodríguez de Francia el 9 de febrero de 1840 hasta el 12 de marzo de 1841. Primer cónsul del segundo consulado con Roque Alonso desde esta última fecha de 1841 hasta el 13 de marzo de 1844, cuando es consagrado presidente de la República desde este 13 de marzo del 44 y hasta su muerte como consecuencia de una larga enfermedad el 10 de septiembre de 1862. El general Francisco Solano López fue vicepresidente en ejercicio desde el 10 de septiembre hasta, dicen que le arrancó el nombramiento prácticamente en la cama de muerte de su padre, en el lecho de muerte de su padre, y fue presidente, vicepresidente en ejercicio, hasta el 16 de octubre de ese mismo año, cuando fue consagrado presidente de la República, hasta el día de su asesinato en manos de las fuerzas brasileñas en Cerro Corá, el 1 de marzo de 1870. En la posguerra se crea un triunvirato integrado por Cirilo Antonio Rivarola, José Díaz de Bedoya y Carlos Loizaga. Como las sucesivas deserciones de estos dos últimos determinaron que Rivarola quedaba solo y se constituye dentro de la convención que estudiaba la Constitución Nacional, se constituye en Congreso para elegir a un presidente provisorio de la República y sale electo Facundo Machaín Recalde, que había egresado con el título de doctor en Derecho de la Universidad de Chile, volvió a Asunción y a los 23 años era presidente provisorio. Pero en la misma noche de su elección, la convención se constituía con 43 miembros. Esa convención que se había constituido en Congreso, al día siguiente vota su destitución y, habiendo sido electo casi por mayoría, pierde la votación también por mayoría, es destituido y es nuevamente designado primer presidente provisorio de la República el señor Cirilo Antonio Rivarola, pieza inamovible de los brasileños en el gobierno paraguayo de la posguerra.
Facundo Machaín finalmente es asesinado durante la llamada matanza de la cárcel pública el 29 de octubre de 1877. Cirilo Antonio Rivarola fue asesinado el 31 de diciembre de 1869 en la esquina de la calle Independencia Nacional y Palma. Ya había sido también relegado del gobierno y había asumido su vicepresidente, don Salvador Silvestre del Rosario Jovellanos Juanes, que de vicepresidente en ejercicio desde 1871, del 18 de diciembre, hasta el 25 de noviembre de 1874, cuando asume don Juan Bautista Gil García del Barrio, presidente de la República, desde el 25 de noviembre de 1874 hasta su asesinato en la esquina de Independencia Nacional y Villarrica en Asunción, la actual presidente Manuel Franco, el 12 de abril de 1877. Y vamos a la última pausa.

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3: Cuando faltan menos de 11 minutos, menos de 11 minutos, ¿verdad? Para la finalización del programa, escucharemos Serenata o Cara de Manuel González Godoy y Herminio Jiménez en la versión del dúo Benítez Díaz.

Serenata o Cara de Manuel González Godoy y Herminio Jiménez en la versión del dúo Benítez Díaz. Una expresión musical que ya es difícil entender en todos sus pormenores, en todas sus expresiones, en sus ideas, en sus pensamientos, porque un país, una población, una costumbre como la que acabamos de escuchar descrita en esta composición, ya no la vamos a disfrutar en la manera como estos compatriotas lo disfrutaron en otro tiempo, porque hoy la simultaneidad de las cosas, la aceleración de los hechos, las novedades que no terminan de esperar que las otras novedades se instalen para volver a irrumpir entre nosotros, cambiándonos las perspectivas, cambiándonos las costumbres, las visiones de las cosas, ya no nos van a dar tiempo para entender de todo esto. Por lo cual, como debe estar sucediendo en todos los países del mundo, nosotros deberíamos ajustar estas expresiones a nuevas composiciones, a expresar nuestras ideas con nuevos productos musicales y poéticos, pero aparentemente eso no va a suceder tampoco a corto plazo. Estamos hablando de los mandatarios que tuvo el país, muchas veces en una sucesión vertiginosa de gente cambiando los cargos y estableciéndose en el Palacio de Gobierno. Lo que pasa es que en nuestro país las cosas se dieron de una manera muy especial. Hubo un momento posterior a la guerra de la Triple Alianza cuando había revoluciones, pero para respetar los plazos constitucionales y a los electos constitucionalmente, los revolucionarios planteaban exigencias. Bueno, o usted cambia su gabinete o lo tenemos que sacar del cargo. Y se cambiaban los gabinetes nomás. Jovellanos soportó como 4 revoluciones. En cada una de ellas cambió los gabinetes. Lo mismo pasó con Gil y lo mismo pasó con otros. Algunos que salieron con un simulacro semilegal hecho con renuncias exigidas a punta de pistola, renunciaron y pasó a sucederle el vicepresidente. De manera que el formato democrático que se había, democrático entre comillas, que se había instalado cuando la guerra de la Triple Alianza continuaba, pero las cosas cambiaban bruscamente. En medio de esos cambios, en medio de esa inestabilidad política y social, obviamente que fue difícil consolidar instituciones, crear hábitos de trabajo, crear una simulación de orden para poder dirimir nuestras cuestiones con las relaciones con otros países. Hubo gabinetes o hubo delegaciones paraguayas en el extranjero que cuando se fueron ya había cambiado la situación en su país y tenía que regresar atropelladamente, dejando por terminada aquella iniciativa que buscaba establecer relaciones con otros. Conste que eso sucedió hace muy poco tiempo, cuando estaba en la presidencia Fernando Lugo, se fue una delegación comercial paraguaya a Alemania, encabezada por el ministro Martín Heiseke, y resulta que le avisan por WhatsApp a Martín Heiseke, estando de reunión con las autoridades alemanas, le avisaron que ya no era ministro de Industria y Comercio de su país. Qué serios fuimos siempre, ¿eh? Y ¿tenemos todavía tiempo? No tenemos más tiempo. Iba a seguir con la lista de presidentes, pero ya no tenemos tiempo. Así que no sé, mañana vamos a estar desde las 22 de nuevo, así que vamos a encontrarnos mañana y seguir con esta historia, que no es una historia ni alegre, ni trágica, ni cómica. Es simplemente la historia del Paraguay. Hasta mañana. Gracias por la atención de hoy.

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buenos días, señoras y señores. Tengan todos ustedes 12.7 minutos en la República del Paraguay. La temperatura 11 grados. Ya está sufriendo, está subiendo. Y Rafa ya está grabando esa parte. Está subiendo un chiquitito más la temperatura.

temperatura ya, bueno, tenemos 11 grados, de hecho que va a refrescar esta mañana. Vamos a tener una mínima de 9, pero ya va a ir subiendo de a poco para disfrutar de un fin de semana bastante agradable, un feriado largo, un feriado extenso, Día de la Patria, Día de la Madre, Día de la Independencia, para ti mamá, hoy vengo a traerte. Arrancamos una edición más de Madrugada Monumental, edición mitad de semana, miércoles 13 de mayo del año 2026. Ya estamos listos para acompañarte hasta las 5 de la mañana con muchísima información, con muy buena música, con la participación de la audiencia. Ya podés sintonizarnos a través de la 1080M, a través del canal 18.3 de Monumental, a través del canal 27 de Tigo y a partir de la 1 a través de NPI también nos podés sintonizar. Así es que vamos a arrancar ya de una vez por todas saludando a todos los que nos sintonizan y nos escriben a través de WhatsApp, que ya está habilitado, 0971-108010. Podés llamarnos también al 618-4700, línea baja, línea directa de oyentes, para que te pongas en contacto directo con Monumental. ¡Arrancamos! Menos de 30 ya, menos de un mes, mucho menos ya. Faltan 29 días para el Mundial 2026, que lo vas a vivir por Monumental.

0: A Yoganda no le gusta ir a la... A Yoganda no le gusta la cuenta regresiva, Rafa. Pero vamos a hacer igual. ¿Cómo dice?
1: Sientes, te siento. Mira, si, baby, si es
0: dice... ¡Amor!

Por supuesto, lo vas a vivir a través de Monumental con el relato de Arturo Máximo Rubín. Faltan 29 días para el Mundial, señora, señor. Ahí está. ¿Qué te parece, vos? Aprendimos pasitos nuevos, pueden ver ahí en la televisión.

0: Y ahora vamos por todo. Te acompaña la suerte. Dice. Sí, señor, después de nada más y nada menos que 16 años, Paraguay está de vuelta en un mundial y lo vas a vivir por acá. Así es que no, no cambie lo de dial hasta el 11 de junio y hasta que termine el mundial. Ahí está. Bueno, arrancamos madrugada monumental, señora, señora. Aparte de todas las sorpresas que tenemos para hoy, por supuesto, aparte de toda la información, aparte de la participación de la audiencia, que es la prioridad siempre acá, mensajes, llamadas, un poco de música también entre medio que Rafa te pone toda la noche. Está la información en el ámbito policial también, una parte muy importante del programa a cargo del señor Juan Agüero, que ya está acá, está en cuerpo presente, sentado. Ayer vino Secreto en la Montaña. Hoy, ¿cuál podría ser el look de Juan? Oficinista de banco, bancario. No sabe qué pasa, chofer de colectivo. El chofer de colectivo usa camisa celeste. A raya suele ser. Y tienen cara larga. Que me disculpen los choferes de colectivo, nos están escuchando, pero el 90%. Qué argelado que son. ¿Por qué? Ese es un requisito para ser chofer de colectivo, Juan. Hay que ser argel.
1: A lo mejor puede ser anteriormente, porque.
0: Espera, que no se escucha, ahí.
2: A lo mejor anteriormente. Porque ahora, por ejemplo, es todo automático.
0: Pero antes yo entendía. Tenía que cobrar, tenía que manejar.
2: Manejar tu espejo, lo que sea. O tenés que decirle a la persona que tiene que ir hacia más hacia atrás, lo que sea. Vuelto, traer todo un compromiso. Hoy en día, por ejemplo, los conductores son light, porque el pasajero se sube, tiene que marcar la tarjeta y nada, no solamente
0: el. Pero sigue siendo argel el chofer. Yo hace 10 años no me subo más, por eso no.
2: Alguno, no sé, puede ser que sea alguno que sí todavía. Alguno no pasa,
0: ¿Por qué llenan tanto el colectivo? Porque vos en otro país no vas a ver eso, gente parada.
2: En otro país el requisito es la cantidad del asiento que está habilitado.
0: Hasta ahí
2: nomás era.
0: ¿Y por qué acá se llena algo?
2: Y ya ves, ¿cómo es la cuestión acá?
0: Igual.
2: ¿Aprovecha?
0: Para ganar más.
2: Exactamente.
0: Bueno, ¿cómo está usted, señor Juan?
2: Bueno, vaya donde pijaré, Matías, Rafael, José, compañero, Mate, ¿cómo imagina?
0: Voy a dormir una siestita, despertame cuando termine tu saludo.
2: Oye, amigos, ¿cuánto más lleno y miso eres? Que hay ya puso y su vaina, amigos. Y bueno, ya saludo a tanto, ustedes hablan de gente escuela, hablan de gente escuela. Va esa para ese sí, vamos a apetecer la pendeja. Ahora, nada, ese sí, serú, serindú, serú, que gú, serú. Va de cobajina, peme por la vagina. Prepara que la pendeja, pendeja, gú, si no a tu. Cuando ya es miércoles, último día que la burrata es la mitad, mi empleado público, hoy es miércoles, último, y juega tú, y yo el lunes, pero que está ahí, chompa, puta, gina, jueves, viernes, sábado, domingo, cuando yo coche sería porque. Pea peso ahí, guardia seguridad, vamos a poder mantener normal. Vamos a poder estar haciendo servicio, presente ahí, está en también, vamos a poder estar normal. Pero, por ejemplo, aprovechar y pedir la patroncuera, ella va, oye, pues todo paga a mí, me están de la empleada porque. Y ya tú, uy, no es en Duber, no es por ahí, no. Que yo lunes, no. Entonces, amigo, ya saludamos tanto a los BTA, ya saludamos a Taviñan de compatriotas afuera, mi ojo a que es Monburú. Y será mi paz. Estás andando en la Paraguay, yo puedo ir a mi paz, amigo. Ah, que estás ganando mejor que tuvo una con Día de la Madre. Que tu mamá se sirve o esa. Ya esa guay, yo le llamo de sirve porque te hago una escogida y mira. Algo que estaba en yo gusto de Gina. Entonces es importante pegarla o visitarla y sirve. O puedo ver un mina, plata a mí, mi simi. Ah, que estaba ahí, por ejemplo, J de Gina, mi campaña, ¿verdad? Ya. Campaña de Jota Gina es amigo, mi está Gina ahí o visitado, porque está con Gina, muy a ver campaña de escuela y escuela. Entonces, uno aprovecha que estamos a Jope miércoles, si no jueves, madrugada, voy y oye, prepara ya, Joma Gina. Ahora, ojalá aprovecha a mí, que estamos a compartir la incendi con protesta. Ya aprovecha agua, ya recorre yo, para ver, vamos ya recorrer, y ya es puta, ya. Entonces, ya saluda a tanto los teaves, a peatu, ya saluda a la ñan de extranjero, cuevo, y abro ñan de estaves. Aje tan fuera, mira siempre muy pendiente la de programas de San Juan, por ejemplo, la inversión. Dijo, a ver, usamos la inversión y ya porque estamos a esa monumental o mover la plata mica, estamos a esa. Antes lo vestía, soñando más radio, teléfono, computadora,
0: YouTube, X, Twitter, todo el gato
2: de la otra. Completo y te, mira, a ver. Ya saludó también ñan de la pizza, cuen embarcadizo ahí, mi embarcadizo, guajá, mi chata ñan de madre, después campesino, hay cuero, guajá, yo vendé otro tetajeno que estamos a que es la plata ahí, mira, vente lo vestía.
0: Sí.
2: Porque siempre reclamaban de más, no, no, eso la saluda a ella. A mí, al zafatacue, a mí, manejaba, a mí, había otro usado, a mí, ya saludaba tanto, a ver. a la una también ya se lo está dañando el compañero Leandro, ve, alias César, alias Super. O yo pido ya la combustible para ella, ¿verdad? A la una de la madrugada, tus amigos NPI. Saluda a los compañeros NPI. Te das nada a su amigo Pela Una Peñan. ¿Clata la tienda en Viapo?
0: Nuestro compañero NPI quedó muy impresionado ayer con una de las informaciones que pasaron.
2: ¿Es el Pecuñapa? Sí. No, cuando hay otra fotografía, Orucán, es mi policía.
0: ¿En serio?
2: No tenemos esa bota, abuelo. Ahí está, dice Orucán de frente. Orero no, gente de la espalda. Había sido. O Gustavo camionero, a lo mejor peor el aguarajazo.
0: Pues sí que por eso.
2: Sí. Pues lo viste, me dice los dos.
0: Y puede ser.
2: Ya sacatan las motivos para.
0: Pero puede ser.
2: Porque que la foto jugada, porque hace de espalda de mañana por nada, dice. Peor la tema, dice. Entonces, amigo, ya saluda para irte mantero, vestía a ver a una de la madrugada en el pedido y puso estaña en Viapo, estaba ella en el piso, estaba ella en el saña en el Duango. Entonces, amigo, aunque te esté con pujaré, porque te llega salto, güey, a ver, ni una sube. A ver que a todos jóvenes Leandro, pero vicia mía, brillante, porque en de y beben el guaso por la
0: vez. Seguro se está yendo.
2: Este camión, el transportador de caballos, yo veo, una partida, sí. Lo metíamos, pero no veo. O por darle cargo de Matías.
0: Gracias, señor. Pronóstico extendido. Hoy miércoles 13 de mayo, mínima, víspera de feriado ya.
2: Sí.
0: Ya es viernes para muchos.
2: No, hasta ya, miércoles ya. Último no he estado, oye, pues ya estamos a piato, yo lunes.
0: ¿Allá? Mínima 9, hey. Máxima 22 para hoy. Frío al amanecer, después cálido por la tarde, cielo parcialmente nublado, vientos del noreste, neblinas en las primeras horas. Atención a eso.
2: Sí, parece la neblina anda.
0: Mañana jueves 14 de mayo, independencia de nuestro querido Paraguay, señor Juan. 215 años, sí, exactamente.
2: 215.
0: Mínima 13, máxima 22, fresco a cálido, cielo parcialmente nublado a nublado, vientos variables luego del sureste para mañana jueves. Ahora vamos al Día de la Madre. Viernes 15 de mayo.
2: Viernes.
0: Mínima 15, máxima 23. Está lindo para
2: cualquiera. Sí.
0: Fresco a cálido, cielo mayormente nublado, vientos del sureste, luego variables. Sábado 16, llega marca lluvias.
2: Sí.
0: Mínima 17, máxima 24. Fresco a cálido, cielo mayormente nublado, vientos variables, lluvias dispersas con ocasionales tormentas eléctricas. Y para el domingo 17 de mayo, la mínima 18, máxima 22, otra vez marca lluvias. Fresco, cielo mayormente nublado, vientos variables, luego de moderados del sur, lluvias dispersas con ocasionales tormentas eléctricas, es lo que dice la Dirección Nacional de Meteorología. ¿Qué te parece, señor Juan?
2: Oye, ya está domingo como masa. La vieja loma con
0: pero viernes y sábado algo que no va a gustar.
2: Pero los viernes y sábado hablan de usted.
0: Exactamente. Bueno, ahí está, señora, señor. Arrancamos con madrugada monumental, señor Rafa. ¿Cómo está usted?
1: ¿Qué tal,
0: Mario? ¿Entramos ahora o después? Vos decime.
1: Sí, tranquilo.
0: Pero vos tenías algo que compartir con la audiencia.
1: ¿Qué tal?
0: Muy bien, ¿y vos?
1: Frío por la calle a estas horas.
0: No, hace tanto.
1: ¿Verdad que hoy está más agradable?
2: Como más agradable, sí.
0: Espectacular está hoy.
1: Súper, como para tomar un tererecito realmente. A mí me estiraron tereré porque tomé un cafecito
0: caliente. Y vení, vamos a tomar. Yo ya me curé ya de mi gripe, así que.
1: Sí, sin problema. Vamos a bajarle enseguida. ¿Qué tiene hoy?
0: Tiene limón.
1: Y
0: la hierba es de.
2: Hierba Juan Agüero.
0: No, menta limón. Hierba mate Juan Agüero, que ya sacó su línea de hierba compuesta.
1: Claro. Hierba compuesta.
0: Ahí. Y es para. Ahí tenemos mate cocido también, Juan Agüero.
1: Ya salió también.
2: Sí. Bueno,
1: vamos a preparar entonces la publi para el mate cocido,
0: sí,
1: Juan,
0: señor,
1: Agüero. ¿Quemado, claro, o no?
0: No, viene todavía quemado.
1: ¿Cómo te gusta quemado con azúcar o con carbón?
2: Nice.
1: Porque está el que se hace el quemado.
0: No sé si llega a probar, para mí cocido normal toma a probar.
1: No, y el quemado, el que tiene gusto a quemado, obviamente.
0: No me gusta.
1: No te gusta eso.
0: No, pero a mí me gusta más el cocido negro. A veces me gusta mezclar así
1: un chiquitito. Quemado,
0: no, pero a veces me gusta cortado así con un poco de leche. O si no, prefiero el cocido negro.
1: Con un chorrito de leche.
0: No, así sin nada.
1: Ah, sí, sin nada.
0: Cocido negro.
1: Acabas de decir que te gusta el cortado.
0: Y cortado a veces.
1: Ah, a veces.
0: Pero la mayoría de las veces quiero el cocido negro. Me gusta más el negro.
1: Te gusta más,
0: el negro.
1: Perfecto. Para después, en nuestro enlace con NPI, quería comentar nomás algo y quería consultarles a ustedes también si recuerdan lo que fueron las mascotas de los anteriores mundiales y también las pelotas, porque cada uno tuvo su nombre.
2: Sí.
1: Y entonces, y a ver qué dice la audiencia, si recuerdan las pelotas o los balones de los distintos mundiales, porque en 1930, con la que se jugaba, era esa de cuero que... Así.
2: De macán, así.
1: Pesadísimo, se mojaba y te dejaba una marca por 10 meses por ahí.
0: Yo me acuerdo que cuando era chico yo me preguntaba cómo lo que no le duele la cabeza a los jugadores cuando cabecean. Y me dice, no, porque el secreto está en que vos no tenés que esperar que la pelota venga, vos tenés que...
2: Es un haitiano.
1: Claro, es física, dinámica y física.
0: Pero yo nunca cabeceé. Nunca me animé. No, por eso yo no juego fútbol. Yo que tengo terror a la pelota.
2: Por eso inexperto en la cabeza. Entonces.
0: Sí, no, pero yo tenía. Yo todavía fui. Y cuando me ponían de arquero, ¿cómo sufría yo?
2: ¿En serio?
0: Sí, yo que tenía terror a la pelota.
1: ¿Cómo se cabecearía? Ustedes saben cabecear. A ver un poco con cuánto cabecear.
0: Vamos a ver por tu cabeceo, Juan.
1: Voy a poner ambiente público.
0: Tenemos que ver.
1: Prepárate, trocecito, trocecito.
0: Ponen por Get Ready for This. Esa es una canción. Ahí Juan ya va a ir calentando, sí.
2: Calentando.
0: Va a ir calentando el señor Juan. Yo me voy a subir y ayudar también para. Porque queremos ver cómo cabecea el señor Juan. Ahí vamos a hacer unos cuantos estiramientos. Vamos a ver cómo cabecea Juan. A mí no me sale, pero. Avísame nomás, Rafa, cuando tenés todo. Yo te voy a pasar, Juan. No te oiga, ahí está. A ver. Dice. 1, 2, 3. 3, 2, 1. Ahí está. Otro. Debe que sale bien, viste, pero. Espectacular, ahí está. Sí, señor, faltan 29 días para el Mundial. Acá hacemos la previa con demostración y todo. ¿Qué te parece? Espectacular.
2: Sí,
0: ¿te salió bien el cabezazo?
2: Sí, claro que sí.
0: ¿Puedes respirar?
2: Sí, señor.
0: Bueno, ahí está.
2: Sí.
0: Yo creo que me acuerdo, Rafa, en el 98 yo tenía una toalla. Que no me acuerdo cómo se llamaba, pero ahí estaba la mascota de América.
1: El pajarito.
0: El pajarito.
1: No sé si era un loro o un pajarraco, era el que era rojo y azul.
0: Ese era.
1: Y ese es uno de los mejores que a mí al menos me gusta. Ese y el del 94, el de Estados Unidos, que era un perrito.
0: Sí.
1: Y estaban espectaculares.
2: ¿Y el de ahora?
1: El de ahora.
2: ¿No salió otra vez?
0: Sí, seguro va a ser un Terrier. Un Terrier seguro va a ser.
1: No, son tres. Son tres animalitos que representan a Canadá, Estados Unidos y México, que son las zonas donde se van a jugar los partidos.
0: ¿Y qué animales son?
1: No, y vamos a presentar después. A la una tengo todas las imágenes de todas las mascotas que se implementaron, al menos. Uno de ellos también era de Argentina, el Gauchito.
0: El Gauchito.
1: Que se
0: el
1: Gauchito. En el Mundial de Argentina. Y en el Brasil, ¿sabes qué fue?
2: ¿Qué fue?
1: El tatú. Un armadillo.
2: Armadillo.
1: Sí, es un armadillo. Nosotros conocemos autóctonamente como tatú. Después voy a mostrar ese.
0: ¿Y cómo se dice coloquialmente y groseramente? ¿Cómo se conoce el...
1: ¿Qué cosa?
0: Ahí acá. ¿Qué significa?
1: No, groseramente. El animal es
0: hay gente tatú. Hay gente que usa tatú para otra cosa.
1: Ah, no, pero está el tatú de tatuaje también.
0: Sí.
1: Que es en inglés. Pero el armadillo
0: le
1: es
0: mando salgo, le mando salgo a un amigo que le dicen tatú capataz.
1: Y bueno, ese también es otra clase de tatú.
0: Ese es otro, hay mucho ahí.
1: Bueno, ese es humano, no es un animal.
0: ¿Eh?
1: Ese es un humano, no es un animal.
0: Digo. Sí.
1: Igual que la traducción en español sería el perro del hortelano.
0: ¿En serio?
1: Sí.
0: Mira un poco.
1: No come, pero tampoco dejan que se coma por ahí, más o menos.
0: Sí, hay gente que así. Hay gente que así.
2: Oye, rapa.
0: ¿Tenés llamada?
1: No, todavía no.
0: Ah, pensé que me iba. Bueno,
1: estoy mirando, estoy controlando.
0: Ah, no, y justamente porque estaba mirando hacia ahí pensé que había. Porque
1: te voy a avisarlo.
0: No, ya sé.
1: No vayas, Sanso.
0: No, ya sé. Vos sí me avisas, ¿no? Como, no como un operador que tenía hace unos años que tapaba algo con diario ahí la parte de la consola para que yo no vea cuando había llamadas.
1: ¿Sí? Una vez ya te había comentado, ya que estamos al aire, vamos a comentar también. Yo nunca, por ejemplo, saboteé. Mira, ahí está. Espectacular.
0: ¿Pero de dónde sacaste eso? Mira, ¿a qué hora nos fuimos a practicar nosotros allá? Mira, ¿qué cancha ese es, Juan?
2: No, ese es... ¿Qué puta? Este no es la cancha y oírlo en instancia.
0: Sí.
1: ¿Qué los paparazzi le persiguen a ustedes en todos lados.
2: Sí. Por todos lados.
1: Pero ahí no están cabeceando.
0: No, estamos cabeceando. Che, yo voy a dejarme así otra vez.
2: Mi cabello.
0: Demasiado me gusta. Sí.
2: ¿Sabes qué le parece a Batistuta? ¿Le conoces a Batistuta?
1: Batistuta, ¿te acuerdas?
0: Voy a buscar. No me acuerdo cómo era su cara de Batistuta.
2: Batistuta, del Curepí.
0: Le conozco, pero no recuerdo cómo
2: era. Ciudadano argentino.
0: Gabriel Batistuta.
2: Gabriel, sí.
0: Tan feo que soy. Mira, ahora estoy viendo la foto. Pero Batistuta tenía el cabello marrón. O sea, medio estirando a rubio.
2: Pero medio parecido. Con la barba.
0: ¿Y Juan a qué jugador le podría parecer si los oyentes me ayudan?
1: A ver, un jugador brasileño, sí o sí. A algún Joao lo debe parecer.
2: Sí, a Joao Bautista Figueroa.
0: ¿Le parece al Tata Martino?
2: Si a quieres? Romario. Romario después de.
1: Romario, sí.
0: ¿Quién es Romario? Avísenme,
2: un jugador. ¿El jugador brasileño?
0: Romario.
2: Sí.
0: Senador federal de Brasil, hey. ¿Qué es senador, pio ahora?
1: No, jugador.
2: Jugador.
1: Bueno, creo que sí se lanzó a la política.
0: Sí. No, pero Romario es de otro color. Pues si digo es negro, van a decir que soy racista y Juanco no es negro. Pero. No. Tiene un aire, pero versión blanco sería.
1: Pero con con su edad ahora, te decía, Opa.
2: Claro, por la edad de Romario. Sí. Ahí está. Lo instan en la cañillo y lo instancia.
0: Y vos sabés que estas son cosas que nos mandan oyentes, man.
2: Claro.
0: Sí. Nos mandan a WhatsApp.
2: Dice que Yandeto, tengo que poner en condiciones físicamente, sí, y mentalmente para sentarnos acá para acompañar. Son 5 horas con la gente para.
0: Totalmente, totalmente.
2: Entonces hay que poner en condiciones.
0: Yo quiero saber nomás, quiero preguntar a la audiencia también de paso. Yo trato siempre de explicar todo cuando vemos algo simpático, alguna imagen o algún video. Yo trato de explicar de la mejor manera para los que están por radio y no están viendo.
2: Exactamente.
0: Quiero saber nomás si alguno no entiende, entonces para ver la forma de explicar mejor. Porque yo conozco.
1: Ahora está un video de ustedes haciendo picadita.
0: Exactamente. Picadita. Porque yo conozco muchas. Vea, ya escuché muchísimos programas donde ellos. Es radio, TV. Y ellos hablan como si estuvieran en TV. O sea, hay gente que.
1: Para que todo el mundo te ve.
0: Claro, ellos escuchan. Hay gente que escucha por la radio y no entiende qué está pasando. Mira un poco eso. Y no explica. ¿Entendés?
2: Claro.
0: Y pasa en muchos lugares. Por eso siempre trato de explicar bien lo que está pasando. Y si algún oyente no entiende, quiero que me explique. Que me avise, entonces vamos a explicar mejor.
1: Che, tenemos que armar un partidito acá entre los cuatro.
0: No, yo no sé.
1: Dos versus dos. Igual nomás, no importa.
0: Yo solamente con inteligencia artificial puedo jugar.
1: Va a ser arquero.
0: Yo
1: arquero,
0: prefiero.
1: Arquero volante.
0: Yo quiero relatar.
1: El tercer tiempo va a jugar entonces.
0: Yo cuando era chico, yo relataba.
2: ¿En serio?
0: Sí.
2: Yo tenía un compañero.
0: ¿O era refere o relataba?
2: Yo tenía un compañero. Le encanta, tiene 10 años de.
1: Mira, o sea, tiene. Miren un poco esta captura acá en el estudio donde se hizo ya con el truquito.
0: ¿Por qué yo soy IPO jugador 226? Primera vez que veo, o sea.
1: Y porque estaba de suplente.
0: Ese sería yo, el suplente.
2: Ya moza la pelota, ¿sabes?
0: Exactamente.
2: Tú tienes, mira vos. ¿Qué?
0: Ahí está.
2: Ahí yo hice antes.
0: Sí. No, el 226 son los puntos de rating que tenemos.
2: Claro. Cuera y se abre pelota, por ejemplo, Llamo a mi Simbaya y para web picadita de ahora.
0: Espectacular. Oiga, Matías, el payaso Tirica llegó a ser diputado en Brasil, dice.
2: Mira, pues.
0: El payaso Tirica, perdón, Tirica.
1: Sí, cierto.
0: Un payaso. Nosotros tenemos muchos payasos también acá en el Congreso.
1: No hace luego falta ni que se maquillan.
0: No hace falta.
1: Hablando de payaso, Erico Galeano está. Ya dimitió a su puesto.
0: Renunció.
1: Y ahora se está buscando que se le libere, por decirle, la sanción de 13 años de cárcel que le espera.
0: Ah, porque renunció, ya espera que le lleguen todo, yo.
1: No, va a pedir un sobreseguimiento.
0: Ah, bueno.
1: Vamos a comentar después.
0: Oiga, Matías, anoche 1 millón era la entrada más cara para el Puma Rodríguez. Mira un poco.
2: 1 millón, güey.
0: Sí.
2: Acá esperaré, o güey, ya por concierto, güey.
0: El Puma. No sabía que el Puma vino.
1: Yo tampoco no sabía.
2: Sí, no. Sí, vino. Claro.
0: Mira un poco.
2: Viaje. Está cuñar cara y cueva, mi cuñado de gustazo en la música romántica. Gente, este era 1 millón, mira la de contas, y este era la plata de las mamás, y sabes, por ejemplo, porque por ahí ponando la pisada esta música, ponada romántica, por escoja y gusto, y dejó beber de esa. Se arrecoja y, por ejemplo, la UPA era 1 millón. Sea, y mi.
1: Ayer para hoy sería martes. Martes 12 estuvo.
2: Claro.
1: O está todavía a las 21 horas, estuvo, había sido.
2: Sí.
1: En el Teatro Lírico del Banco Central de Paraguay.
2: Exactamente.
1: Mira un poco. Sí. No pasó a saludarnos.
2: Claro que sí. A lo mejor antes que se vaya, puede ser que pase por acá.
0: Bueno, escuchamos los audios. Arrancamos con la máscara. A ver qué nos dice nuestro amigo.
3: Buena madrugada, gente. Va el aporte, Matías, Juan, vale, Rafa. Vale. Lateral derecho, Matías. Central, Juan, Rafa. Delantero. Lo mitero la máscara. Lateral.
0: Voy a poner de vuelta porque estaba acelerado el audio. No sé por qué dejaron así, pero bueno, a ver.
3: Buena madrugada, gente. Va el aporte, Matías, Juan, Rafa. Lateral derecho, Matías. Central, Juan, Rafa. Delantero. Lo mitero la máscara. Lateral izquierdo, me llamo Incho allá. Va el tema, y nada más el tema. Bueno, mi catuya, Jaina. Ya está y nada. Tralalo, mi pizza. Ya está y nada, cosa mala.
2: Después
0: trabajan jueves,
3: viernes.
2: Sí.
0: Mira, pues. Mañana dijo, ¿verdad?
2: Y puede ser que sea mañana jueves. Pasado.
0: Y cuando vos puedas, nomás. No hay ningún problema. Te vamos a estar esperando con los brazos abiertos y las bocas abiertas.
2: Yo con los brazos abiertos y con los puños cerrados.
0: Sí, nosotros esperamos siempre con la boca abierta a la máscara.
1: Mejor con el estómago vacío,
0: man. Mejor con el estómago vacío, no.
1: Si no cree que se quede esa grabación.
0: Tiene que confirmarnos antes nomás para estar con el estómago vacío.
1: Sí. No, igual nomás.
0: A ver qué dice este audio. Mari.
4: Buenos días. ¿Qué tal, Matías?
0: Bien, ¿y vos?
4: ¿Cómo estás, Juan?
2: Bien.
4: Saludos para Rafa y para José. Qué gusto escuchar un poco también a Rafa. Mi cariño para ellos. Y vos estoy escuchando atentamente. Vamos a estar acompañándonos.
0: Qué capo.
4: Todo lo que pueda voy a tratar de escuchar. Y bueno, éxito siempre, muchas bendiciones y te quiero mucho, Matías. Me sigo escuchando.
0: Gracias, Mari.
2: Gracias, señora.
0: Tenemos otro audio de, a ver, Guardia Capiateño. Buena madrugada, Mati, Juan, Rafa y audiencia. Mi saludo para todos. Sí, Shakira, no hay otras. Sí, Shakira, no hay otras. No hay otra como Shakira, ahora que quiero decir.
2: Claro.
0: A mí me gusta, siempre me gustó Shakira. Los últimos tiempos nomás estaba medio insoportable. Ella estaba muy despechada. Pero su música es espectacular. Sobre todo la de los 90.
2: Los 90. El ritmo, espectacular.
0: Sí, espectacular. Bruta, ciega, sordo, muda, torpe, triste, testaruda.
2: Esa y hace cosa. Cuestión de una semana estuvo por el Brasil.
0: Ella. Ah, ella. Hizo un concierto, gratuito.
2: Gratuito.
0: Sí, sí, sí.
2: Más de 2 millones de ciudadanos brasileños.
0: Exacto. Vamos a escuchar los audios de Guardia Capiateño.
5: Rafa. A ver, Juan.
2: Vale, por ti.
5: Mati. De acá en Capiatate. Ya tenemos una. Hace 2 o 3 días por ahí. Hace un poco entre 1.500 se da el pasaje. Se da. A ver, tenía colectivos internos y ahí vean, el 10, línea 10, colectivos internos. 3.500 veces ahí va, ahí el colectivo, que se va para la base. Antes de joven tenía 1.000 metros, 3.500. A UPIMI, 3.500 veces, que ya 2.800 que le pasaje y nada, con 3.500 por UPIMI. Sin vergüenza, a mi concejal me lento no había a ver. Concejal me lento le ya. Pues. Y sin vergüenza, y pues ya. Ah. Hoy tiene la chofer la. En efectivo, a mi colectivo campaña mía, la cobra y la en efectivo. Y pero jupía y güey. 4.000 y 4.500 para ubicar a cupeña, toda tía, terapi, güey. Un mía un pipa y tiene 4.000 y 4.500. Te dejo, oye, se a ver, 2.000 metros, se cobramos, pues, 4.500. Lo más grande, cobra 4.000, 3.500, güey. Va, esa pipa, ve ahí con yo, y la opción, y la ley, la llevo pipa, o la pasada que te coja el cuadro, y te hago pipa. Sin vergüenza, y te iba a ir, güey. Va, entonces, con la cuyo, y una vez de coche acá y de ponce está para este proyecto la por kilómetro y cobrar la peor mejor vaina. O sea, no convenirse a ver un paso a pagar lo mismo. Todo mi ojo a Montburri, mi ojo a 5 o 10 kilómetros, ojo a presión de esa paga. A más allá se a ver por kilómetro de pagado. No hay sinvergüenza y te imagino eso. Pues, Juan. De Juan, donde ve Lucky, ve camioncito ni montada, güey. Ojo, Santaní, veo si hizo el activo, se da la hillara. O la policía mirando pelote de agua suyo, yo ya sé cámara, oye, ule, pesa, pesa, ojo, ya sea muy que Santaní, a todos lados, tiene lugar, veo pillaja. Pende cuando hay cuadra y la moto para hoja, no topa, venía en el camioncito. Como nada, se van 120 millones, vale, el camioncito ahí. No topa, venía, veo, yo y la policía se ayuda ahí, güey.
2: Ah, está muy bien.
5: Ah, este ojo, oye, por el cale de camión, yo averiguo, ojo. Ana, ya ve, yo topa, ina. Voy por otro lado, lento, y una vez de Santa Niña, por otro lado, ojo, hay camioncito. De ahí, cuál es, sin bebé, voy a ir, Juan. De Mati, alguna vez, entonces, de KS, ahí, tío, de KS, tío, de KS, ya no le mando. Ahí, mi escuela, ubi, con, voy a empezar, agua, de KS, el papel de piso. Un día, no le mando, esa fue ahí. Algunas cosas y me mantenía de cabecera.
0: Sí.
5: A un mía la hay prueba, ya cabecera, pero uy, mía, a veces ya cabecera, uy, mía, un mía la hay prueba. Entonces, pues, a veces un tabla, a veces cualquier cosa, un mía de cabecera, un mía la hay seguro, vea. Si un mía la cabecera, vea ahí. O la pelota me hace ir, entonces, ¿entiendes?
0: Bueno, ahí está. Vos tenías, te hizo unas cuantas preguntas, ¿verdad?
2: Bueno, habla de camioncito, nosotros, Pepe, ahí hay cuadrice. Se hace esa panguila de video, hace jipe, topando yo topa y la vehícula, pero me voy para Pama y policía controla automotora de guay, por ejemplo, de por sí, están buscando el camioncito de ese señor que se le había robado. Y es cierto, él lo siguió, tiene la cámara de circuito cerrado, Santa Nipe, ojo. Por ahí, de yo topa y nada. Otra cosa, pues, pasaje en el asunto, ya tuvo yupi, nada, y solamente a ver campeonato de yupi por todos lados, yupi, amor, lo que vea yupi, mi interno cuadro, por ejemplo, juicio, ahí pasaje, cuadro, antes bebe 2000, te voy a cobrar, güey. Pido yo pido 500, pido 3000, vamos a hacer.
1: Vos tenés que decirle nomás al chofer, don Juan, que está ahí acá cerca y te van a acercar. Si vos le decís que no te querés ir todo el trayecto.
2: ¿En serio?
6: Eso me está permitido. O sea, se hace.
1: Y pasa que son internos, ¿verdad? Ellos solamente se manejan por el municipio y están, de hecho, no está permitido más cobrar en efectivo tampoco si vamos al caso. Tienen que tener toda la tarjeta.
2: No tiene.
1: Entonces, en defensa diría yo, porque muchas veces me llegué a subir con los internos, sobre todo en la ciudad de Ñemby, y le decía, nomás, mira, yo tengo 2000 y quiero irme 10 cuadras. Y te sube, no hay problema, tenés que hablar nomás.
6: ¿Y ese plata para él otra vez?
1: ¿Cómo?
6: ¿Ese plata para el chofer otra vez?
1: No, igual rinden su cuenta dentro del redondo.
2: ¿Y calidad,
1: eso? Cada coupé, y eso sí tiene una tarifa fija ya, que te cobra 4.000, 4.500, pero también le puedes decir, no, me voy a ir 1 o 2 kilómetros y sin problema. No hay problema en
2: sí. Ese
1: al menos en mi experiencia.
2: ¿Y calidad, la chofer?
6: Y sí, ese también es otro tema. Sí. Bueno,
0: 618-4.700, habilitadísimas las líneas.
1: Funciona la línea baja, ya aprovecha.
6: ¿Funciona? Bueno, y entonces... ¿Quién será el primer oyente de la noche, Juan?
1: ¿Quién va a debutar?
6: ¿Quién va a debutar? ¿Va a ser hombre o mujer?
2: Mujer.
6: Mujer.
2: Sí.
6: Amor, ¿cuánto querés apostar?
2: Y gaseosa.
6: Una gaseosa.
2: Claro.
6: Ya está, ya. Yo no aposté nada. O sea, para mí que va a ser mujer también. ¿Y qué hacemos con la gaseosa? Los dos vamos a ganar si es mujer. Bueno, y después arreglamos entonces. Vamos a ver. Ya, no querés que llama a un hombre y perdemos los dos.
1: Yo apuesto por género masculino.
6: Voy a apostar por hombre. Bueno, Rafa prefiere hombre entonces.
2: Hombre.
6: Bueno, vamos con el señor Juan. Entonces arrancamos con la información policial.
1: Llamada, Justito.
6: Tenemos llamada, se puede, para ver. Oyente u oyenta. Hola.
7: Hombre, masculino, camionero.
1: Gané.
6: Rafa ganó gaseosa.
2: Camionero. A ver, Rafael.
6: ¿Qué tenemos que traer?
7: Ese
6: es rico.
7: Con Aripol, qué rico. Sea.
6: No, yo así solo nomás. A mí me gusta chupar el pomelo. Pegado, bien pegado así. No, en serio, güey. Pero pomelo que te estoy hablando.
7: No, ya sé, Matías, no vayan a ser cangrejeros. O sea, voy a parecer a Sansón, que tiene el pelo largo y son nervioso. Lo de la consola, buenos días, Rafael, parece que está, ¿verdad?
2: Sí.
6: Rafael.
1: Al señor.
7: Hola, Rafa. Nuestro amigo del exterior, Jiménez, el lado palizo, Michael Yubi.
6: Jiménez, está yo por tú.
7: Ese romo puta me acuerda, vio.
2: Sí,
7: y yo la... no escucho eso en el camión. No, yo sé que escucho Matías y vos me vas a retallar. ¿Te acordás? Nuestro el cantante que vos no querés ni escuchar.
6: Ese. Sí, a ese le podés llamar cantante.
1: Macho, que era manimento.
7: La puta. Hasta hoy nomás ustedes, o mañana también están.
6: Hasta hoy nomás ya. No, te he dicho, estamos otra vez mañana.
2: Normal.
6: Normal.
7: Mira.
6: La puta, bueno, no querés escucharnos, pero qué pues.
7: No, por favor, haga pues ya. Yo pedala sin diversión. No hago mal lo que dice, por ejemplo, el amigo Juan. Es la vieja nombre de cucharita, escucha que digo. Es un mitad, puede hacer todavía eso. Pero yo hago eso y este joven, aleluya, es mi acuerdo. Y la cama tiene 2x2. Hace poco no me compré. Está muy bien grande, pero para que se separe la vieja de mí. Allá, adelante, ¿no? Ya cerca de 40 años, allá, o al diseño. Allá. Bueno. Igual que ayer. Felicidades a vuestras madres, las que tienen todavía. Que pasen bien, la que propia cauina del día de la madre. Ayer me dijiste, no me digan eso. Quiere decir que vos tenés la intención, Matías Casola, de ir a tomar alguna bebida espirituosa ahora en tu casa.
6: Y por supuesto, no. Por supuesto. Hay que festejar por el día de la madre.
7: Y pero sin emborracharse, sin...
6: No, por supuesto. ¿Verdad? Por supuesto. Hay claro. Que hay que marearse nomás.
7: Porque si no le vas a hacer...
6: hay que marearse y caguecitero, dice Rafa.
7: Al rey Baco. ¿Qué dice Rafa?
6: Hay que marearse y caguecitero.
7: De esta idea mañana, güey. Ay, por favor. Pero de mañana, está yo caguecitero, no liarse.
2: Camionero.
7: Bueno, buenos días, que pasen bien.
6: Camionero, te quiero hablar acá.
2: Va, te coge el camionero. Pues yo tenía de la piñada de pisar, pero manejaban para el grupo usado ahí. Como corto, y me está cuñando y despierto. José, ¿más o qué? A pedido de cultuso, este mave. O rucarse y la foto, pues es en donde ve. La mitad policía. Japé a tu ruca, me dice que van a pejar, pues yo lo oye, cuan te, y donde sea. Y pon te, dije, te cubo, ella pon a cuente, ¿verdad? Debe de que mo hay, debe que mo hay, dice.
7: No, ma, se a correr, ya con patio de. Se ya tiene, apenas.
2: Ya voy a saltar en la PDI mañana, mija, se haga.
7: Algunos. Mira, a la NPI.
2: A Pepe, mañana por nueve.
7: Pepe,
2: ya se acata.
7: ¿Cómo hay que ir? Cuidado, yo voy a Carona. Debe ir a ver la Carona.
2: ¿Carona?
7: No sabe, ¿verdad?
2: En Beumilla.
7: Bueno, la papel que yo vine de Carona, pero no querés para llevarle, no querés para transportarle, y se me va. Mira, chaval, vio mi chofer de 26, 30 años, mira, el cual mi ocupado, y yo también tengo cama, es de caña. Pero, ¿a qué vamos a hacer añonte? Porque otro rey, veníamos ahí, bebé.
2: ¿Se acuerda de cuál tenía ese tío? Sí. Yo veo manejar, pero ojo, así, Argentina, por todos lados, pero... ¿De cuál es cierto, guapo? ¿De cuál es cierto para algunos? Y... Fue mala camión, ¿no? ¿Papio es cierto?
7: Más o menos, por... Don Juan, la imitamos, hijo mal. Nosotros nomás, por ejemplo, no podemos porque en el asiento... tenemos un dispositivo que te marca cuando otra persona se sienta.
2: No pero Ana.
7: Sí, pues ya.
6: No puede alzar, no puede alzar pasajera entonces.
7: No se puede, María, no se puede porque es una empresa grande y se encargan de poner eso.
6: Y si hay una a la noche en la calle una damisela en apuros. Y tener que alzarle para que no se quede sola.
7: No, te van a... ya es un maule, te van a echar.
6: ¿Y sigue alzando
7: un
6: pedazo?
7: Hay un desgraciado monitoreo allá sobre la tía que está mirando todo el tiempo eso.
6: ¿Y si alzas sobre tu pedazo?
7: Eso puede ser, pero ya manejas así.
6: Y sí.
2: No, pero...
7: la pues ya va con la cambio ya listo, no le gustan de más.
2: Pero los peas, por ejemplo, el Cocuripe, Puerto, ¿ves? Pepe, Pepe, ya embollar la cuñacuera ahí, Pepe. Puerto,
7: No. Puerto,
2: No, es Salto Guairá.
7: Ah, Salto, ve. Mentira. Soy, me da contagio, ve, vida de Guairá. Y el problema es. Por nada, nada que ver con el puerto de acá, el de Salto. El Salto Guairá es lindo. Por nada, hoy. Espectacular, pues ya que jamás te voy a ver la compañero fuera.
6: Es cierto.
7: Sin problema, ¿y qué? Así es.
6: Así es.
7: Sí, señor. No tomen mucho, ¿eh?
6: No, olvídate, no te preocupes.
2: Y atento, ya se acataba, ven a verme. Ella en Pumbo, ya se acataba.
7: Jale, güey.
6: No hay más.
7: Oye, la quemo ahí, la muñeca como Yaguayurujo, o aprender,
2: ¿eh? Oíme.
6: Entonces, no tome que mucho.
7: Yo no tomo bodega alcohólica, mi amigo.
6: ¿Qué bodega eso?
7: Y cigarrillo tampoco.
6: No, ese no, ese no se toma.
7: En intendencia de ejército, yo serví. En la época del general Joaquín Mola, Santoniano. Y cuando yo que iba a aprender a fumar de cartucho en Bogula.
6: No, y sí, cuando empezás así, no me acuerdo.
7: No, pero no podés en el cuartel, no era reclutando Pitacoaje.
6: ¿Qué? Dejate nada en el cuartel, ¿con dónde más fuman? No se puede fumar en el cuartel.
7: Pero si, mira, escúchame, pero si tu antiguo ve que no sabe fumar y que esparcí todo el humo por ahí, ya listo, mañana clima, pulito, ¿no? Una vuelta a la cancha con el fusil de punto 30 la rubia al hombro, ya, está grande.
6: Y bueno,
7: ¿vos te fuiste al cuartel, Matías?
6: No, déjate, joder, que mira, yo no voy a durar ni un día.
7: ¿Y vos sos objetor de conciencia?
6: No.
7: ¿O no?
6: No, es que no, en mi época ya no había más eso, ya no se exigía más.
7: No, ¿te acordás que iba a entrar en vigencia, Matías?
6: No, y yo me plagué muchísimo por eso.
1: No, pues hasta cierta edad nomás,
7: sí, ya si alcanza no a cambiar.
6: Ah, ya me salvé, ya.
1: Sí, pasar los 30 ya no van a alcanzar más.
7: ¿Perdón?
1: Pasados los 30 años ya no te exigen más.
7: ¿En serio, güey?
6: Imagínate, yo en el cuartel me hacía mucho ya guiarse.
7: El primero, bro, 0-0 tu pelo. Cero.
6: No. Y es cierto. Esa es una de las razones. Por eso justamente nunca me quise ir.
7: Ojo tan del tibuita, ojo tan descargado, vamos, y de marino.
6: ¿Sabes? Bueno.
7: De Peña Hermosa.
6: Oye, ma. Tomá que mucho en el día, madre.
7: Pomelo.
6: No, cerveza.
7: Oye, ma.
6: Dale, chao. Yo voy a tomar comida, mago.
2: Claro.
6: Pero ella es más borracha que yo. Oyente, oiga.
8: Hola, buen día, Matías. ¿Cómo están?
6: ¿Cómo te va?
8: Buen día. Yo soy Teresa. Buen día, don Juan. Buen día,
2: señora
8: Rafa. Buen día, no sé quién más está ahí.
6: José.
8: Ay, José. Me encantan las cosas que están alzando de jugando ustedes.
6: ¿Qué viste, peor?
8: ¿Quién hace eso? Son demasiado lindos.
6: No puedo decir quién hace. Si no me autoriza.
8: En serio, bro. La IA, pero ya sé que es la IA, ¿verdad? Pero un capo de ahí, el que está haciendo.
6: El más capo.
8: El más capo. Qué lindo. Y Juan se ríe como si fuera una criatura. Porque nunca se habrá vestido así a lo mejor y ni habrá jugado la pelota seguramente. Ay, Dios mío, me encanta el programa, me gusta muchísimo. Y le quiero pedir un favor por el Día de las Madres, por lo menos que
2: claro.
8: nos presente este señor, este Rafa, que tan linda voz tiene y tantas acotaciones muy importantes hace.
6: Pero él no quiere.
8: ¿Y por qué no se quiere mostrar?
6: No sé.
8: ¿Por qué? Nosotros le queremos conocer.
6: Y preguntarle a vos, te está escuchando. Mira.
8: En serio, pero él nunca quiere hablar.
6: No, eco habla, pero no quiere que se le vea, ¿no?
8: Con ciertas personas habla, pero con las damas parece que no quiere hablar nomás con los amigos.
6: Ya, yo no sabía eso.
8: Y siempre le escucho que le contesta a personas masculinas.
6: ¿Cómo es que dice el policía? Persona de sexo masculino.
1: No, si a Yolanda y a Frutillita le suelo saludar.
6: Cierto.
8: No importa.
1: Hola, señora.
8: Y bueno, y yo quiero...
6: No me escucha. Te está hablando, ahí no le hace caso.
8: No le escucho,
1: Hola, señora, buen día.
8: Hola, ¿cómo estás, Rafa?
1: Todo bien. No, se va a romper la cámara. Se va a romper la cámara y la magia de la radio si se me ve. Entonces prefiero ser la voz en off.
8: ¿Por qué?
1: No, la voz en off es más metódico a lo antiguo. Me gusta así. Me gusta la antigua. Soy conservador.
8: O sea que no te vamos a conocer nunca.
1: Tampoco nunca, están las redes sociales.
8: ¿En serio?
6: Sí.
8: Y bueno, pues no
6: puedo
8: decir tu apellido, ¿cómo te voy a conocer?
6: ¿Podemos decir tu apellido? ¿Cómo te imaginas que es Rafa físicamente?
8: Y yo le calculo con una edad de 45 años.
6: No, te fuiste muchísimo ya.
8: ¿Mucho?
6: Sí.
8: Ay, mira.
6: Él está en los 30 y tantos.
8: ¿En serio? Y me imagino así, medio tu estilo, pero más señor. Vos sos más pendejito.
6: ¿Pero cómo? ¿Es blanco, rubio, morocho?
8: Y eso es lo de menos, el color. No, a mí me gustan todos los colores. Yo tengo 10, 11 nietos y algunos son rubios, otros morenos, otros blancos.
6: Espero que no sea, Rafa, la misma razón que cuando me voy al, cuando me voy al mercado a hacer nota. Uh-huh. Y de repente le agarra un tipo: amigo, te hace una pregunta. No, no, no, yo no puedo salir en la tele, tengo orden de captura, me dice. Así es, me dice. Espero que no sea por eso que no quería salir al aire, mejor.
1: No, claro que salgo al aire,
8: salgo. A lo mejor lo voy a conocer porque yo llamo para hacer dos cosas.
6: Adelante.
8: Uno, quiero saber dónde lo que tienen su local, la máscara. ¿Dónde tienen? Porque ahora por el Día de la Madre me están preparando mis hijos.
6: Espera, le voy a decir, la máscara, si está escuchando, que nos mande un audio.
8: No pueden dar publicidad.
6: No, que nos mande un audio y que nos explique dónde queda el local. Yo tengo entendido que es Mariano Roca Alonso, pero la dirección exacta no tengo.
8: Porque yo tengo tres hijos míos, ¿verdad? Y dos hijastros, y en total tengo 13 nietos. Entonces vamos a hacer muchísimo.
6: Bueno, y si me autoriza, puedo dar al aire su número para que vos le llame y le escriba.
8: Por favor, porque cuando ustedes comen ahí, a mí me dan las ganas, y ahora por el Día de la Madre voy a hacerme la exquisita. Claro. Entonces voy a elegir yo el lugar. Eso es uno, que nunca dan la dirección, dónde le podemos encontrar. Y otra cosa es de que yo quiero donar dos regalos para el Día de la Madre, para que ustedes hagan un sorteo.
6: Espectacular. Sí. Cuando quieran.
8: Entonces, y bueno, voy a entonces tener que irme junto a ustedes, y ahí yo no voy a salir al aire, por supuesto.
6: ¿Cómo, Rafa?
8: Y no, pero yo a Rafa le voy a entregar el regalo.
6: Vos le vas a entregar a él.
8: A él. Y ahí le voy a conocer y le voy a saludar y le voy a felicitar, porque me parece una persona muy correcta, muy entendida en todo. No sé, me encanta su trato, su manera de ser, y a lo mejor puede ser mi nieto, si vos me decís que tiene más o menos tu edad.
6: Sí.
8: Yo tengo 74 años.
6: No, puede ser tu antepasado. Sí. O sea, vos. Tu hermano, bueno, menor, tu hermano menor, podríamos decir.
8: Su hermano, viste. Y bueno, entonces, no sé dónde puedo dejar, a qué hora, si me dan las coordenadas. Entonces, no, yo quiero dar...
6: En realidad no quisiéramos molestarte, pero si vos podés, entonces, acá en donde está Telefuturo, está la radio.
8: Sí, conozco.
6: ¿Y ahí en la recepción?
8: En la recepción,
2: sí.
8: Con toda confianza puedo dejar ahí.
6: Sí, claro. Sí, que es para nosotros, y te va a recibir el guardia.
8: ¿Y en cualquier horario también?
6: Sí, en cualquier horario. Acá las 24 horas está cubierto.
8: Bueno, entonces voy a estar por ahí, y para que ustedes hagan como quieran. Pueden también participar los hombres, ¿verdad? Para sus mamás,
6: claro,
8: o sus esposas.
6: Claro que sí, por supuesto.
8: Para todos, no solamente para las señoras, las mujeres. Y bueno, les sigo escuchando, y muchísimas gracias por acompañarnos siempre.
6: Bueno, gracias a vos. Chao. Hasta luego. Bueno, tenemos que hacer la pausa, ¿te parece, señor Juan?
2: Ya.
6: Pues, y a la vuelta tiramos todas las noticias policiales. Ya venimos.
2: Claro.

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1: Superávit comercial entre Paraguay y Brasil abre nuevas oportunidades. La Cámara de Comercio Paraguay-Brasil dio a conocer un informe correspondiente al primer cuatrimestre de este año en el que revela un panorama alentador para las relaciones comerciales entre ambos países. Las exportaciones paraguayas han totalizado 1.232 millones de dólares frente a las importaciones que sumaron 1.097 millones de dólares. La balanza comercial de esta manera arroja un saldo positivo que refleja una variación interanual del 9%, según los datos presentados por esta Cámara. El reporte destaca que Paraguay consolida su posición como un socio estratégico para Brasil, aprovechando su competitividad en varios sectores claves. Las cifras demuestran que, pese a los desafíos globales, el intercambio bilateral mantiene una trayectoria ascendente con oportunidades de crecimiento en múltiples rubros.
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0: Estamos de vuelta, señora, señor. 1:13, 10 grados 2 décimas la temperatura en Asunción. Seguimos en Madrugada Monumental, en vivo y en directo. Ya estamos por NPI. Saludamos a los que nos siguen a través de la señal de NPI, a través del Amigo 80M y todos los canales de Monumental. Te estamos acompañando cada noche y cada madrugada, por supuesto. Miércoles 13 de mayo del año 2026. Víspera de feriado ya. Víspera de feriado largo. Víspera de Día de la Independencia. Víspera de día, del Día de la Madre. Para ti, mamá, hoy vengo a traerte y en un beso darte. Después, como dice Juan, mi canto de amor.
1: Mi canto de amor.
0: Ahí está. El viernes vamos a cantar, claro. Bien en forma. Hola, Matías y Juan, qué gusto. El programa es muy divertido y da gusto escuchar a la gente que habla guaraní, dice. Bueno, purete la música, llueve por la carretera de la música de mi papá. Una vez me llueve por la carretera la música de mi papá. Ah, por el camionero, seguro.
1: Por el camionero.
0: Una vez me dijo, a vos te gusta esta música, sí, me encanta. Y él, qué suerte que te gusta a mí también, viejo, ya es. ¿Qué, la música o tu papá? Muy buenas noches, madrugada para ustedes, Matías Cazorla, Yerba Mate, Don Juan Agüero y Controles. Buenas noches, madrugada para ustedes, Matías Cazorla, Yerba Mate, Juan Agüero y Controles, Rafa y José. Y los camarógrafos también están a nuestros Monumental AM para que salga bien en TV también. No entendí el mensaje ni atrás ni adelante, pero bueno. Muchas gracias. Ah, miran por la máscara. Seguro va a mandar su dirección. Anota que señora, por favor, señorita, la que pidió. ¿Qué? La oyente. Te escucho, Rafa. Adelante. ¿Me ibas a decir algo? ¿Me ibas a poner algo? ¿O paso el audio mientras, te parece?
2: Con Don Juan.
1: Con Don.
0: Exactamente. La máscara.
3: ¿Qué tal, Matías? Me habla por de... Nosotros estamos en Mariano Roque Alonso. No sé si ubican la rotonda de Remanso.
0: No.
3: Camino a aeropuerto, sobre Gervasio León estamos.
0: Ah, sí.
3: Sobre Gervasio León. De la rotonda. De la rotonda a tres cuadras por ahí estamos. Camino a aeropuerto. Barrio Las Concordias. Matías, para el viernes, sorteo. Ponerme ya un sorteo para el Día de la Madre. Una lomi pizza con una papa ranchera y una gaseosa.
0: Ah,
3: cena familiar. Para el Día de la Madre, un sorteo hacer.
0: Gran 7, o sea. Imagínate un poco si hacemos eso. La máscara, o sea. Pero, qué y, bueno. pero ese coral que íbamos a comer nosotros. Tenemos que sorteando, ¿sabes? Y bueno, que me parece genial. Señoras y señores, ¿a qué otro programa le regalan cosas para compartir con la audiencia? Pregunto nomás, ¿verdad? Claro.

0: of the world. Nunca Mati, dice Off the World al
1: final. Eso te iba a decir.
0: De eso hablamos antes, una vez contigo.
1: Sí, sí, hablamos del efecto Mandela, que se llama Buen día la gente de Monumental.
0: Efecto
1: de,
0: Manuela.
1: En NPI también.
0: Sí.
1: Nunca dijo On the World.
0: No, nunca.
1: Al menos en la versión en estudio, sí, en las versiones en vivo.
0: Bueno, tenemos oyente. Hola.
2: Hola, Matías Casola.
0: Doctor Arnaldo Martínez.
2: ¿Qué tal? ¿Cómo está, Juan?
1: Doctor, para la puerta.
0: Tranquilo, pa.
2: La vivencia. Muy bien. Tenemos que ir a lo largo.
0: Sí, tenemos que ir a lo largo.
2: Sí. Feria largo, pero es un día grande, 14 de mayo.
0: Totalmente.
2: Y después el Día de las Madres, es lo más grande. Al paraguayo, si quiere ofenderle, y quiere que te clave, en el interior tiene que decir, vos sos un hijo de puta.
0: Ese es el peor insulto.
2: Es lo máximo. Ese es lo máximo. Bueno, y son cosas que el paraguayo le quiere mucho a la madre, tiene mucho respeto a la madre. Es la persona más querida dentro de una casa, es la madre. Pero también la vicisitud que pasa para criarnos, ya nos lava el culito, nos cambia el pañal, nos cuida de todo, y las primeras educaciones comienza en la casa.
0: Sí.
2: Por eso que estos iraníes fracasan, porque ellos reconoce, es decir, la madre no puede tener cultura, y si no tiene cultura, ¿qué puede enseñar a su hijo? De ahí arranca mal, porque esos son machistas. Yo no quiero hablar de la religión, pero critico un poco esa parte, el machismo exagerado de los estos ayatolás, es jodido, tremendo. Por no tener un velo te fusila, ¿eh? Es terrible. El hombre puede tener 11, 12, 15 mujeres. Saddam Hussein tenía 100 mujeres. Bueno, y pero la mujer, si se le pilla con otro, se le lapida, se la mata. Ese es el problema. Y es terrible. No puede salir una mujer si no es acompañado por el hermano o el marido. Así es. Y entonces, prácticamente es el derecho a la mujer es nulo en Irán. Y en muchos países, lo harán, en Italia también, la misma cosa. Está contrario a nuestra cultura completamente. Bueno, yo quiero hablar un poco de mi tema. Sigo insistiendo en la sarcofagia. Cuando vos descansás de la noche, está perdiendo fibras musculares. Cuando vos haces ejercicio, vos estás ganando fibra muscular. Y ahora estoy aprendiendo lo que hace un japonés, un científico japonés. Cuando vos estás en cualquier parte, Matías, vos podés, y audiencia, vos podés pararte con la punta del dedo, y empezar, como dice Guaraní, y contar 1, 2, 3, hasta 60. Y puede ser más. Entonces, vos estás haciendo, fortaleciendo el
0: músculo.
2: Y la pantorrilla. Tu maravilleta, como se dice. Bueno, y ahí está. Después, hacer la sentadita. Sentadita sin tener asiento. Te sentás y te parás, te sentás y te parás. O de lo contrario, te sentás en una silla y levantás. Pero sin apoyo de las manos. Esas son cosas muy importantes. Después, para que vos te mantengas en equilibrio, no hay mejor cosa que estirar la oreja hacia abajo durante un minuto, y eso yo hago sencillamente contando 1, 2, 3, 4, hasta 60, y estirando la oreja hacia arriba, ambas orejas, con el pulgar y con el índice de la mano. Bueno, también sacar la lengua lo más que pueda y llevar hacia un lado y otro lado. Hacia adelante un minuto, después lleva hacia el paladar y hacia abajo, hacia el paladar y hacia abajo. Después da la vuelta a la derecha y después a la izquierda. Eso es muy importante. Con eso se evita también, además del equilibrio, se evita el Alzheimer o el envejecimiento. Eso yo voy a insistir porque es terrible tener una persona que se valía de todo y de repente no puede ni caminar. Él tiene que andar con bastón y eso. Y si te cuidas, vas a andar en bastón. Al tener 70 años, vas a andar en bastón si no te cuidas. Y un científico también, ya corto, un científico este japonés también, dice, para luchar contra la vejez, no hay que hacer nada de lo que hace el viejo. Es decir, no es que el cerebro, por ejemplo, se envejece. No, no. Se deja de estimular y entonces, si vos un coche no hace arrancar más, te pondrás la batería. Más o menos así. Si vos no te pones más a hacer ningún esfuerzo, entonces la batería se funde. Y eso pasa con el cerebro. También hay algunas cosas, algunos alimentos que aumentan para que el cerebro tenga, vamos a decir, vida. Bueno, el cerebro necesita cetona de grasa. Y en el diabético, en vez de cetona, se llena de hidrato de carbono. Entonces, por falta de nutrición adecuada, también se funde el cerebro. Otra cosa importante es el poroto. El poroto tiene mucho fósforo. Y el poroto es bueno, vos hervís el poroto y después deja arriba de la, en el sereno, y al día siguiente le metes un porotazo. Ahí sale todo el líquido y eso es muy bueno. Bueno, la audiencia, ¿alguna pregunta para la audiencia?
0: Y vamos a esperar a ver si es que nos mandan, doctor. Pero muy interesante, bueno, realmente.
2: Bueno, it's very interesting to speak English every day.
0: It's very important.
2: Es muy importante practicar hablar inglés todos los días, te diciendo.
0: Sí, sí.
2: I was in the United States for 6 years. ¿Qué te dicen? Yo estoy en los Estados Unidos por 6 años.
0: Espectacular. Yo también. Me too. I study for 4 years.
2: Bueno, listo.
0: Gracias, doctor.
2: Un placer inmenso, Juan. Un placer. Y
3: sí, doctor. Rafael, ¿verdad? Sí, Rafael.
2: Y que Dios le bendiga a toda la audiencia.
0: Gracias,
2: vamos,
0: doctor.
2: A seguir escuchando. Amén. Hasta luego.
0: Sí, yo, Geiger, doctor. A ver qué dice este audio. Hola.
4: Ah, sí, Juan.
3: Sí.
4: Ya, joven de carrera ahí. Ya, en tu país, te seco ahí, vena, rajo, ya, joven de carrera ahí. Ya. Yolanda, yo, no hay que ir a la opera, yo corta gente, no hay en seguida camionero, que como vas a hacer, ya, joven de carrera ahí. Camionero, dejo, ahí vio con.
0: Ah, ¿en serio?
1: Y sí, porque yo vi supuestamente que Yolanda llamó primero y entonces no
0: lo conoce. Vos no sabés quién llama.
1: No, acá tengo un híbrido que es a tecla.
0: Y sí. A ver qué dice este otro audio.
4: Camionero, dejo, he visto concesión Pozo Colorado. De cuál más te cobañan de duda, bebé. O, ahí tío, va. O, vamos a una. Y tío, vaina, va, camionero. Concesión Pozo Colorado. Legalmente Mati se haya festejado la día de la madre, se la hora escuela y tú. Se no recogemos ya vos se envíes, pero festejar la día de la madre, porque él hace su hija. Así es, Mati. Ya, pues camión, no hay poco edad, bebé, se no hay poco edad, esto para cuñar, güey. No, camión, no me hay formación. Si os tiro a Mombiro y a Jatón, dos más en el año. Taja, mi tan su cara y no pica este.
0: No,
4: levanta camión, ¿no? No, usted.
0: Oyente, hola.
5: ¿Qué tal, Gerardo? ¿Cómo te va?
0: ¿Cómo te va, Luisito?
3: Luisito, ¿vale? ¿Por qué?
5: Aguarí un peruel sengio.
0: Haga puta, me gustó ese.
5: I have a lot of trouble with pronunciation.
0: Haga pinta.
5: Primeras lecciones de inglés. Después, de. English everyday, American English everyday, el inglés americano de todos los días. Y bueno, yo también viajé y recuerdo que teníamos que chapurrear algo de inglés. What would you like to eat? Potato salata, breakfast, dinner, bueno, etcétera, etcétera.
0: El básico maneja bien, muy bien.
5: Y sí, lo elemental. El verbo to be,
0: ahí en inglés. Watson.
5: Así es. Sherlock Holmes. Y bueno, se conmemoró ayer el Día de la Enfermera, en honor a Clarence Nottingham, una inglesa que tengo entendido que ella estuvo en la guerra de Crimea, cuando los turcos, franceses e ingleses y piemonteses lucharon por la península de Crimea en el Mar Negro contra los rusos, y esa zona siempre fue conflictiva, ¿no? Y las heridas con las armas modernas de esa época eran terribles, y entonces aparte de eso, en las enfermerías no existía una higiene organizada, y eso era motivo de infección. Y esta señora entonces fue, y eso es lo que empezó a organizar mejor, y por eso se la declaró entonces ella madre de la enfermería mundial. Aparte de eso, también hubieron otras figuras en el 14, por ejemplo Edith Campbell, una inglesa que después fue fusilada por los alemanes como espía. Y bueno, cositas de esas, amigas, que ellas son las personas que atienden a los enfermos, acompañan a los que sanan, y lógicamente les cierran los ojos a los que ya dan su último suspiro. Y entonces, aunque tardío, feliz día para ellas, y que tengan un reconocimiento y por parte de sus autoridades, y también por parte de quienes nos beneficiamos de sus servicios. Son apóstoles silenciosos de ella, ¿verdad?, que sin mucho aviento curan, salvan, calman o consuelan, como decía Hipócrates. Y bueno, será, está demasiado lindo el programa, y por favor, las músicas que sigan buenas así como son. Saluda a don Rafa, saluda a don Juan, y también para vos, señor Matías.
0: Muchas gracias, Luisito.
3: Gracias, Luisito.
5: Gracias, señor. Así es que pueden poner alguna música de Carpenter, si se puede.
0: Sí, vamos a buscar. Y prepárate porque va a estar muy agradable el clima en estos días.
5: Así es, a la pucha, ayer y antes de ayer, qué maravilla será. Yo pues tengo realizado el sueño de la piedra termal propia. La vereda de mi vecina tiene esa baldosa que se hace de...
0: Sí, me contaste
5: de ayer. Y bueno, eso será, me sirve de... A la pucha, ¿no? Bueno, no necesito irme a, qué sé yo, a las aguas termales de Escipión y compañía ya por Roma. Sí. Pero bueno, entonces listo será. Le doy espacio a otras personas que quieran participar. Y gracias por el espacio.
0: Gracias, Luisito.
3: Hola, Luisito.
0: Hasta luego.
5: Adiós, señor.
0: Chao, chao. No hay más llamadas, ¿no? Señor Juan.
3: Bueno, voy a ir a la zona de Alto Paraná. Síganme, tengo el informe de la subcomisaría 13, barrio Remancito, ahí en la zona de Ciudad del Este, departamento de Alto Paraná. Resulta ser que el día 11 se había robado unas motocicletas y se habían radicado la denuncia en esa comisaría. Posteriormente se hizo la averiguación de correspondiente. Posteriormente la policía recibió una llamada telefónica anónima diciéndole que el triciclo que ellos lo están buscando se encuentra en una zona boscosa, y a raíz de eso inmediatamente se había constituido en el lugar. Cerca de las 3 de la tarde aproximadamente ellos habían realizado los procedimientos en la ribera del río Paraná, calle sin nombre, donde se ubicó abandonada la motocicleta de la marca Honda, modelo Navi 110, color verde, año 2025, propiedad del señor Evan Saucedo Sartorio, de 31 años, domiciliado en el kilómetro 11 Mondayo. Y dice el personal que ellos, que acaba de mencionar, se estaban haciendo recibió la llamada telefónica, empezaron a recorrer por la ribera del río Paraná, donde seguidamente se había encontrado la motocicleta en la dirección mencionada, y a raíz de eso inmediatamente se llevó a la comisaría y se le dio aviso al propietario. Seguramente el propietario tiene que acudir ante el Ministerio Público a presentar los documentos correspondientes para que se le pueda entregar a su biciclo. Lo más importante, que se ubicó la motocicleta de paquete año 2025.
0: Nuevecito de paquete, ¿eh?
3: Claro.
0: Sí, señor. Bueno, 1:31. Tenemos que hacer una pausa, señor Rafa, o tenemos llamada. A ver, hola, oyente, hola, hola, hola, hola, sí.
6: Buen día, vaya, Beneco.
3: Domingo.
6: Ya viene con la gente.
3: Y por antes, amigo.
0: Todo domingo. Todo lo domingo. Todo lo domingo.
6: Mira. Bueno, qué lindo, qué gusto. Y por ahí, ¿verdad? Si llama Matías, yo puedo llamar a Rol.
0: ¿Verdad que sí?
6: Sí,
0: hazme
6: sí, man, se cagó. Manga larga íntima. Que es manga larga íntima, me había gustado. Siempre la hacen ambilla hasta para poner, porque pero vive que la.
0: Y
6: tú.
0: Y sí.
6: Tranquilo, y te. Agua y te. Se va a ver por baja. Este algo Virgen de Fátima.
0: Mirá, sí, po. Virgen de Fátima.
6: La forma de coina, te andas a ver ahí. Biblia, oye, te andas a ver ahí. Nostradamus, cosa, te en nuestro tiempo ya ocurrió. En Portugal, ¿verdad, Rafael?
0: Sí, dice.
1: Sí, señor, así es. Una de las manifestaciones que se presentaron con los secretos.
6: Y fue verídico, lastimosamente, porque la Oinlando creía. He dicho, pues, en debía creer la ñande ya la le hice. Da creí, y se va eres. Da es ahí, hice. Han debido creer la. Ella se lo está dando a creer, y cuando es ahí, hice. A un fresco, hice el otro. Han debido. Esa me ha puesto un hice. Da es ahí. Han debido, va a ser, entonces, donde vivir y ahí, hice. Ahí, tranquilo, va. La madre es la persona más fiel del mundo, Matido, Juanda, va. La ñan de Suiza, bueno, me por otro. La mujer también tiene preferencias de todo, hermana, comadre, vecina. Esta ñan de pareja, completo, bro. La madre es insustituible para mí. Después de Dios, es la madre, de en todo lo que se diga. Es amor, es fiel, es bondad, es perseverancia. 10 y me embruta y nada, de 10. No, yo que bebé tenía, no que hay de decir. Ahí Ariguaje en Villegita supe y se nana, por más que sea bandido. Es la mamá. Buenos amigos, también por ahí, buenas noches.
0: Muchas gracias, Domingo. Hasta luego. ¿Hay más llamada? No, bueno, aprovechamos entonces y hacemos la pausa. Venimos enseguida.

0: Gracias a Mariachi, gracias muchachos. ¡Arriba Puerto Rico!
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2: Hablar de Diego Maradona en los mundiales es hablar de uno de los talentos más grandes de la historia. El 10 argentino disputó 4 Copas del Mundo entre 1982 y 1994. Fue en México 86 donde tocó la cima absoluta. Salió campeón, fue elegido mejor jugador del torneo y dejó 2 jugadas históricas para el deporte. La mano de Dios y el llamado gol del siglo frente a Inglaterra. 4 años después volvió a llevar a Argentina hasta otra final en Italia 90. Esta vez perdiendo ante Alemania. El Diego convirtió 8 goles en mundiales y en México 86 sufrió 53 faltas, la mayor cantidad de un jugador en la historia del torneo.
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0: De vuelta, señora, señor, de vuelta con ustedes. 1:50, 2:10 de la mañana. La temperatura 10 grados, clavadísimo. 10 grados en la República del Paraguay. Seguimos en Madrugada Monumental. Vamos a escuchar los audios que nos mandan los oyentes. A ver, hola, buen día. Hola, sí, adelante.
1: Este programa tiene apasionado, me vuelve alborotado, aunque José me tiene que señalar. Voy camino a la locura,
0: sí, no dimos cuenta,
1: porque Matías seguro que me va a decir que mi mente está todo mal. Pero Juan siempre sonríe y esa sonrisa me alegra, aunque los oyentes me critiquen, yo le quiero a Rafael. Buenos días, Monumental.
0: Menos mal que no terminó.
1: Matías nunca me saluda, yo siempre le digo buen día, Matías, y nunca me saluda.
0: Buen día, ¿cómo
1: hola, te... don Juan?
2: Buen día, buen día.
1: A ver tu sonrisa, don Juan, te queda, tu camisa celeste.
3: Churrísimo.
1: Churrísimo te queda.
0: Está como bosquita.
1: ¿Qué tal, Rafael? Saludame por Rafael, porque José...
3: Nunca habla.
1: Nunca me habla.
0: Te odian los
3: dos. Y saluda sin señal.
1: Sin señal. Y no haya que dejarme sin señal, José. Y bueno, gracias a los oyentes que se van le va a agradar mi voz, mi música, se van que mucha crítica buena, constructiva voy a recibir, porque los oyentes son todo constructivos, me doy cuenta. Y quiero saber más cuándo el
3: cuenta regresiva del cumpleaños de Matías.
1: Matías, te hay que contar eso.
3: Cuenta regresiva. Dale, Rafa. Poner la cuenta regresiva, preparar ya el baile.
0: 9 días,
1: papá. Para un baile, pero un tango, que baile Matías y Juan.
3: Sí.
1: Eso es un tango, para que estén bailando los dos.
3: Ahora que está churrísimo el señor Juan.
1: Churrísimo está el señor Juan con su camisa...
0: De chofer.
1: Azulento, celeste, parece que... Y a Matías él siempre lo usa negro. Pero,
3: siempre
1: lo uso churro.
0: Gracias.
1: Y te dije ya lo que dejé tu cabellera. No voy a dejar, me dijiste la otra vez. A la pucha. Bueno, me despido de ustedes y me despido de los oyentes esperando. Gracias, chao.
0: Hasta luego. Hola, Matías, Juan, pongo a consideración de ustedes un poema número... este a mí me gusta. Poema número 20 de Pablo Neruda.
4: ¿Qué consideración?
0: Sí, acá te mando, Rafa. Es de Mis Pensamientos.
4: Dale,
0: sí.
4: dale. Audio nomás.
0: Video es. Te paso y vos qué pasás, José. Sí, pues. ¿Cómo se llama?
4: Al señor director.
0: Sí. Voy a leer porque manda también mis pensamientos escritos. Entonces, mientras preparamos el video, te leo. Mis pensamientos. Existen personas que cuando las cosas se ponen difíciles, en lugar de soltarte la mano, te agarran más fuerte. Te agarran más fuerte, Juan. Esas son las personas que debes mantener en tu vida. La amistad es una mano extendida, una sonrisa que te anima, una mirada que te comprende, una lágrima que se une a tu dolor, una palabra que dice, aquí estoy, señor Juan. Callar no es ceder, es ignorar lo que no merece respuesta. La grandeza de una persona no se mide por su dinero, estudio o belleza, sino por la lealtad de su corazón y la humildad de su alma. A mucha gente le falta empatía, que es ponerse en el lugar del otro y ver cómo se sentiría si le hicieran lo mismo. Cada mañana tenemos dos opciones, seguir quejándonos de la vida o hacer algo para cambiarla. En la vida todo se pasa, todo se aprende, todo se transforma. Por eso aprecia lo que tienes. Ama a quienes te rodean, perdona y suelta el dolor. Persigue tus sueños y recuerda, la vida es un viaje, disfruta cada momento porque el tiempo no regresa. Di lo que te molesta cuando te moleste y no cuando te harte. Así podrás decirlo con tus mejores palabras y no con tus mejores ofensas. No te adaptes a lo que no te hace feliz. Dale a cada día la posibilidad de convertirse en el mejor día de tu vida. Hoy es un día especial que debes comenzar con una sonrisa llena de amor en todo lo que hagas. Un día para lograr todo lo maravilloso y bonito que tienes planeado. Un día para agradecer y ser feliz. Buen día, hoy 13 de mayo del 2026 AAMD. Qué lindo, ¿te gustó, Juan?
2: Sí, señor.
0: Tenemos un video. Bueno, hola, Matías y Juan, pongo a consideración de ustedes un poema número 20 de Pablo Neruda, que lo había recitado en época de la pandemia. ¿Va a poner el fondo ese que usaba Humberto o va a poner otro? Quiero saber, ¿no? Para saber cómo presentarnos. No, el que vos quieras. Te pregunté nomás si iba a usar ese.
4: No, decime nomás ya que tengo que hacer acá mi trabajo.
0: Lo comparto esperando que les guste.
4: No, por eso nos da gusto siempre al aire, ¿viste?
0: Aníbal, ese sale al aire, creo que
4: sí, sale, claro.
0: Mira, a propósito. Escuchen cómo me puteó, Rafa. Sí. Aníbal Amado Mendoza Domínguez, AAM.
4: Ah, mira, su nombre completo ya tenemos.
0: Sí. Y la otra vez lo dijo también.
4: Sí, pues no nos acordamos. Pues.
0: Pero, ¿qué música vas a usar?
4: El que me pedís, Matías.
0: Ah, bueno, entonces voy a presentar con el nombre, sí. Poema número 20. Pablo Neruda.
2: Quisiera compartir con ustedes el poema número 20 de Pablo Neruda y dice así: puedo escribir los versos más tristes esta noche. Escribir, por ejemplo, la noche está estrellada y tiritan azules los astros a lo lejos. El viento de la noche gira en el cielo y canta. Puedo escribir los versos más tristes esta noche. Yo la quise y a veces ella también me quiso. En las noches como esta la tuve entre mis brazos. La besé tantas veces bajo el cielo infinito. Ella me quiso, a veces yo también la quería. ¿Cómo no haber amado sus grandes ojos fijos? Puedo escribir los versos más tristes esta noche. Pensar que no la tengo, sentir que la he perdido. Oír la noche inmensa, más inmensa sin ella. Y el verso cae al alma como al pasto el rocío. ¿Qué importa que mi amor no pudiera guardarla? La noche está estrellada y ella no está conmigo. Eso es todo. A lo lejos alguien canta, a lo lejos. Mi alma no se contenta con haberla perdido. Como para acercarla, mi mirada la busca. Mi corazón la busca y ella no está conmigo. La misma noche que hace blanquear los mismos árboles, nosotros los de entonces ya no somos los mismos. Ya no la quiero, es cierto, pero cuánto la quise. Mi voz buscaba al viento para tocar su oído. De otro, será de otro como antes de mis besos. Su voz, su cuerpo claro, sus ojos infinitos. Ya no la quiero, es cierto, pero tal vez la quiero. Es tan corto el amor y es tan largo el olvido. Porque en noche como esta la tuve entre mis brazos, mi alma no se contenta con haberla perdido. Aunque este sea el último dolor que ella me causa, y estos sean los últimos versos que yo le
0: escribo. Qué lindo. Poema 20. Pablo Neruda. ¿Qué te pareció?
4: Excelente. Qué bueno.
0: Espectacular sea. Bueno, vamos a seguir escuchando los audios de los oyentes que nos mandan. A ver. Ah, el de ustedes es otro, Matías. No se toca, dice la máscara. Va a traer uno para nosotros y otro para sortear.
4: No. Así no.
0: Vos sos un capo, o sea, ¿qué querés?
4: Voy a volar la máscara.
0: Matías, buenos días. Me gustaría saber los resultados de Boca de urnas del Partido Colorado. Mejor decir, las intendentables por Asunción, porque si continuamos así como las calles céntricas, no pienso seguir pagando mis impuestos, dice Emerson. Bueno, a ver. Profe Víctor, Donald Trump. A ver qué nos dice ahora. Ya me mandó unos cuantos enlaces ahí para entrar a ver.
5: Matías, ahí te paso información actualizada sobre las acciones del presidente Trump. ¿Trump? Ya que siempre me tenés en cuenta al respecto. Y teniendo en cuenta que ahí se hace el mundial dentro de un mes. Imagínate.
0: Más yo que arruinar el mundial.
5: 166 mil millones de dólares. Es lo que se debe pagarle a las empresas norteamericanas que fueron, entre comillas, dañadas por los aranceles, por la guerra de aranceles que impulsó Donald Trump contra China, contra unos países europeos, contra México, contra Brasil y compañía. 166 mil millones de dólares, que es 3,3 veces más que todo el Producto Interno Bruto del Paraguay. El Senado declaró ilegal, porque eso tenía que pasar por un proceso. Pero acá está lo más llamativo. Viste que las empresas le recargan el costo al consumidor. O sea que el pueblo norteamericano es el que pagaba más caro por traer cosas de China, de Brasil y compañía, de México, vamos a poner, o de Europa. Pero el premio al final va para quién, de esa plata, para los empresarios, para los, entre comillas, capitalistas exitosos. Muchos grandes capitalistas pues hacen el rico manipulando al Estado o sacando plata del Estado.
0: Les tiene un odio algo capitalista el profe Víctor.
5: Algo notable. Ahí te paso la información. Este mexicano es el que explica claramente, pero yo, así como entiendo, paso. Porque no sueles pasar estos pequeños videos en tu programa.
0: No puedo pasar, profe Víctor, no puedo pasar videos. Son enlaces a Facebook, a TikTok, y no puedo a través del teléfono. Por eso yo le pido a los oyentes que si quieren mostrar algún video, que nos mande el video ya descargado. Tiene otro audio, a ver.
5: Ahí, Matías, veo lo del Rafael Filisola, es del Senado. Él se refiere a Hernán Rivas, recordando que Hernán Rivas y Erico Galeano, ambos senadores, presentaron su renuncia y que fueron aceptados por sus pares. O sea que ya están fuera del Senado. Renunciaron. Y otro detalle, aparte que escuché, es que Pachi Núñez fue denunciado también por un alto funcionario de ahí, por graves irregularidades. Pero acá vamos con el caso de lo que dice Rafael Filisola, de que la universidad donde estudiaba Hernán Rivas, imagínate, era del narco ese Rafat. Rafat, tengo entendido que le asesinaron allá por el año 2016-17, por ahí. Un aspecto. Y otro detalle es que, uno de los directivos de esa universidad de Rafa, que es un narco, era el propio fiscal general del Estado, Emiliano Rolón, que es notable y que debe ser investigado. Pero se le sobreselló a todos, a los directivos, fuera. Y algo grave es lo que tenemos. O sea que no termina con lo de Hernán Rivas y el otro y Erico afuera, sino acá hay que seguir. Estamos con mucha corrupción permanente en nuestro país.
0: Oyente, hola. Y se fue. No quiere esperar ni 30 segundos, no quieren esperar algo, oyente. Impresionante la impaciencia que tienen.
6: No, para el profe Víctor nomás también quería comentarle algo, Mati, pero en buena onda, no es por...
0: Claro.
6: No es criticar ni nada como a veces piensa que hacemos.
0: Siempre piensa que hacemos eso.
6: Sí, no, los enlaces, las noticias y demás tenemos nosotros actualización, solo que nos da el tiempo, claro, porque priorizamos más el tema de los oyentes y demás al final. Antes de la lectura de los periódicos sí tratamos de meterle internacional, pero igual después todo está en portada de los diarios y también en el resto de los programas.
0: Que leemos también siempre.
6: Igual le agradecemos que se tome el tiempo de pasar todos esos enlaces. Y además vos no manejás esa parte. Nosotros acá tenés que pasar, nos tenemos que descargar, verificar, y es todo un tema. Por eso nomás no es mala onda, profe.
0: Y sí. Bueno, señor Juan.
6: Llamadita.
0: ¿Podemos hacer la llamada, señor Juan?
6: Claro.
0: Oiga.
7: Buen día, señor Matías.
0: Buen día, Cuenca.
7: Muy buenos días, don Juan Agüero. José y todo el equipo de Radio Monumental. ¿Cómo están ustedes?
8: Bien.
7: Qué alegría.
0: Sí.
7: ¿Hasta cuándo?

0: Entonces, de cualquier manera también me encuentro, me siento en esa situación.
1: Sí.
0: De no haberle podido despedir, o sea que después sí, pero en vida despedirme de ella no.
1: Claro.
0: No puede ser despedirme de ella. Y este poema lleva por título Sublime Confesión, porque hay hijos que están trabajando en el exterior, o están viviendo, por ejemplo, por citar, en la Argentina, en los Estados Unidos, en España y otros países, y perdieron a su madre sin poder despedirla en vida.
1: Adelante.
0: Ha ocurrido también con Luis Alberto del Paraná, estando afuera. Murió su mamá. Sublime Confesión, de Eli Colombani. Y dice así: yo no vengo a invocar a Jesucristo ni a levantar al cielo mis plegarias, sino a intentar hablar conmigo mismo y a pronunciar tan solo mis palabras. Y en vez de arrodillarme a paso firme, con la frente arrogante me levanto, porque esta confesión solemne y triste, llevas marcados ya todos los pasos. Lejos, muy lejos de mi patria pienso, y al pensar me parece redimirme, y al redimir mis sueños es que espero con mis locas palabras escribirte. Lejos, muy lejos de mi patria, entiendo que parecen mentiras las palabras. Son tan pequeñas algunas, y comprendo que en pocas letras se resume el alma. Porque al pensar en Dios, solo te miro, y al invocar tu nombre me parece que todo el cielo con su azul divino bordó tu noble corazón por siempre. Qué poco dicen, madre, las palabras, y qué mentiras forman cuando juntas en la frase textual parece que hablan, cuando en verdad son tristes y mudas. Hasta entonces creía que era cierto que los hombres no lloran. Y esta tarde, al declinar la luz, sentí en mi pecho la terrible verdad de no escucharte. Y al mirar hacia un lado, al campanario de la cercana iglesia lugareña, escuché los tañidos que tus labios no me besaban ya como tú besas. Y sentí la campana tan adentro, desgarrando la entraña de mi vida, que en cada golpe de los 6 tormentos sentí correr el llanto en mis mejillas. A mi lado, un amigo emocionado alabó la hermosura de la tarde, mientras iba mi pecho desgarrado, buscándole el adiós a cada frase. Una frase, una letra, una palabra. Qué poco saben, madre, los que no han llorado. No han sabido mirarse en tu mirada, ni sentir la dulzura de tus labios. Sublime Confesión, de la pluma de Eli Colombani, para Radio Monumental, desde Capiatá, Paraguay. Felipe Cuenca Rivero Benítez. Por el espacio, muchas gracias y muy buenos días.
1: Buenos espectacular. Días. Muchas gracias, mi querido Cuenca. Muy lindo, muy lindo. ¿Y cuánta gente? Yo creo que casi todos, Juan. Un 90% perdió a su mamá sin poder despedirse. O a cualquier otro ser querido también.
2: Cierto.
1: Porque sea. La muerte no te avisa.
2: No te avisa. Lastimosamente. Diga, vea. Antes de en May. Ahora de morir en In. Alejó un año donde eres esa de México. Ya baño tu yepe, mande de güey. Ah, estaba tú, le cuadro de jugar aquí una vez. Ando joyos, esa vez, sí. Ojo ni él, y sí. A él, oye, me den cuenta que a él, mi hijo ingrato, que

0: tuvo la oportunidad de ir a visitar a su madre y no lo hace. Y cuando lo va a hacer, ya es tarde. Y muchos se dan cuenta. Hay muy, como dijo Cuenca, hay muchísimas personas, familias, que fueron del país a otro país a buscar una vida. Y esa gente muchas veces cuando viene de regreso a nuestro país, ya no le encuentra más a su mamá. Y realmente es muy triste.
1: Es muy injusta la vida en ese sentido.
0: Injusto porque generalmente también nos sentamos en una mesa para comer, para almorzar, para pasar en familia. Y nos sentamos, las sillas de tanto llenas. A correr el tiempo muchas veces hay una silla vacía dentro de ese encuentro familiar. Y justo es la mamá.
1: Y bueno. Bueno, seguimos entonces. 2:11. Es muy cierto todo lo que dijiste, Juan.
0: ¿Qué?
1: 11 grados la temperatura. ¿Está bien para tirar una noticia policial?
0: Claro.
1: ¿Tenemos que ir al corte?
0: No.
1: Tenemos que ir al corte, dice. Venimos enseguida.
2: Que tiene algo de Dios por la inmensidad de su amor. Y mucho de ángel por la incansable solicitud de sus cuidados. Una mujer que siendo joven tiene la reflexión de una anciana. Una mujer que siendo vigorosa se estremece con el gemido de un niño. Y siendo débil, se reviste a veces con la bravura del león. Una mujer que mientras vive, no la sabemos estimar, porque a su lado, todos los dolores se olvidan, pero después de muerta, daríamos todo lo que somos y todo lo que tenemos por mirarla de nuevo un solo instante, por recibir de ella un solo abrazo, por escuchar un solo acento de sus labios. De esa mujer no me exijan el nombre, si no quieren que empape con lágrimas vuestro álbum, porque yo la vi pasar en mi camino. Cuando crezcan vuestros hijos, leedles esta página, y ellos, cubriendo de besos vuestra frente, os dirán que un humilde viajero, en pago del suntuoso hospedaje recibido, ha dejado aquí, para vosotros y para ellos, un boceto del retrato de su madre.
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5: El gobierno no podría cumplir su meta fiscal para este año. Es lo que señala un informe de la organización DENDE, en la que tuvo al economista y ex viceministro de Economía Humberto Colmán como uno de los analistas de este estudio, que alertan que el gobierno está enfrentando serias dificultades para alcanzar lo que está previsto para este año, cumplir con la meta fiscal de un déficit del 1.5% como lo establece la Ley de Responsabilidad Fiscal, y sin embargo proyectan que el resultado final podría ubicarse en 2% e incluso un poco más, en torno al 2.3%, es lo que dice la organización Desarrollo en Democracia, DENDE. Colmán explicó que más allá de los factores coyunturales que ya están presionando a la baja recaudación, como la menor apreciación del dólar frente al guaraní, que impacta directamente los ingresos aduaneros, el verdadero desafío es estructural y radica en el crecimiento sostenido de los gastos rígidos.
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0: 2:26 en la República del Paraguay. 2:26 en la República del Paraguay, 10 grados la temperatura. Tenemos oyente, hola.
1: Hola.
0: Sí.
1: Buen día, amigo Malaporte.
0: Hola.
2: Buen día, Matecovina.
0: Aquí, papá.
1: Excelente.
0: Te escucho, amigo, adelante.
1: Se llama Volver.
0: Ah, Vol.
1: Sí, hago Vol y salgo a las 5:30.
0: Mira, pues a full entonces.
1: Sí, a full, siempre probando. Excelente.
0: Muchas gracias, mi amigo. Primera vez que llama.
1: Hace rato no llama.
0: Ah, mira, un poco.
1: Hace rato no llama. Sí, siempre le llamaba.
0: Ah, después mira. Por.
1: A Juana para prepararse cabina y está la fama muy ingrato en Juana.
0: Sí, sí, eso hay mucho, lastimosamente.
1: Increíble cómo cambia. Yo subo en carne propia. Recuerdo que dice, hermano, de España, 20 años, cada 4 o 5 años llama.
0: ¿En serio? ¿Por qué?
1: Sí, ingrato. Eso es ingratitud. No agradecerle a quien te parió, a quien te crió, a y quien sí. Se sacrificó por vos.
0: Y sí.
1: Mamá no se puso contra, ni se no se puso contra, pero bien ingrato el señor.
0: Sí.
1: Y yo tuve que dejar toda ayuda porque estás en 10. Mamá, no, que nada, baretea, 88 años tiene.
0: Mira, un poco. 88. Qué gusto.
1: Sí, yo tengo mi casa en Vero Juan. Él hace chica, él hace pareja, bueno, o sea, está puta mamá, ya se me puede putar a día, yo a putar a día.
0: Me parece espectacular.
1: Cada mes me voy, sí, allí, a putar allá. Y cada mes me voy 2 o 3 días. A mamá, invarete, no le digo, de pastillas los saltantes, o invarete pastillas, no, invarete.
0: Mira, qué espectacular, qué bueno y qué bendición.
1: Sí, bendiciones, porque yo hago boli y estar a la persona de esa clínica o mía, estar la más ahí. Aparte que la monja cuera no es igual suyo y calidad, estar de calidad le dicen, la pensión a mi yo, por eso no pensan a vender las hermanas, no, cada uno voy a poner pena.
0: Sí, sí, así mismo.
1: A mamá invarete, ¿verdad? Bendiciones. Este político no tiene por qué festejar el Día de la Madre. Es nuestro político, porque si vos no le querés a tu padre, pues no le querés a tu mamá.
0: Y no.
1: Así de sencillo.
0: Así mismo.
1: Pero, si acuérdanos de Jaime, mandé primero de patria, de su hija, primero la madre, después la patria. Pero ellos nada que ver.
0: Así es, mi amigo.
1: Acuérdanos de Jaime. Y bueno, señores, un fuerte abrazo y por donde mi nieta voy ya para más, mamá. Prepararse cada día, preparar más por mi mamá.
0: Muchas gracias, mi amigo. Muchísima gracias. Fuerza y que tenga una excelente jornada laboral.
1: Dale, hermano, fuerte abrazo.
0: Gracias. Hasta luego. Bueno, señor Juan Agüero, ¿hacia dónde nos vamos?
2: Bueno, acá tengo el informe de la subcomisaría número 12, barrio San Miguel, el presidente Franco. Justamente en esa jurisdicción había ocurrido un robo de una motocicleta. 3 a 4 personas ya llegaron a una vivienda, cortaron el candado de las puertas de la vivienda, ingresa en la misma y saca la motocicleta, y ese queda grabado en la cámara de circuito cerrado. A raíz de eso, la policía empezó a hacer el seguimiento, recabando datos, posteriormente se comunicó al Ministerio Público y localizaron la vivienda de uno de los supuestos actores y realizaron allanamientos. Grande fue la sorpresa, no le ubicaron al supuesto actor, o sea, uno de los supuestos actores, pero sí encontraron varias motocicletas que fueron denunciadas como robadas, pero con anterioridad. No es la moto que se fueron a buscar, no, eso no encontraron, pero encontraron varias motocicletas que son robadas con anterioridad y se les indica también al supuesto actor, a uno de los supuestos actores que la policía le tiene identificado. Se trata de Miguel Ángel Junior Gauto Mercado, paraguayo mayor de edad. Esa es la persona que se le ve también la cámara de circuito cerrado. También se encontró la vestimenta que él había utilizado en compañía de otras personas más. Y directamente él lo llevó al aguantadero de este muchacho, justamente el comisario, su comisario Toribio Arevalo, en compañía del agente fiscal Edgar Delgado. La unidad número 1 se prohibió la ingresar a una vivienda ubicada en el barrio San Isidro, kilómetro 9 de la ciudad de Presidente Franco. Persecución, un supuesto hecho punible, robo de motocicleta que había ocurrido en hora de madrugada, jurisdicción de esa comisaría. Cuando eso le robaron una motocicleta de la marca Quinto, modelo GTR color azul, año 2025, y ingresaron las mismas, pero no lo encontraron. Pero sí, que cada mencionada encontraron varias motocicletas que fueron cuando ya que fue robado, y se le indicamos su supuesto autor. Y ahora la policía le busca tanto a él y a los integrantes de la gavilla, de esos ladrones que generalmente salen en hora de la noche, a madrugada, ingresan a tu propiedad y roban tu motocicleta.
0: Qué terrible.
2: No, mortales.
0: Mortales. Bueno, 2:32. A ver qué dicen los mensajes. Hola, mi principito hermoso. Hola, don Juan Rafa. Julio, hey. Siempre les escucho, gracias por acompañarme siempre, todas las madrugadas, me gustaron las poesías, gracias, dice Sarita. ¿Qué pasó?
3: Falta todavía para Julio.
0: Falta todavía para Julio, exactamente. Buen día, Monumental, pueden pasar la poesía de Charles González Paguiza, En vida, hermano, dice. Buenos días, aquí uno para la patria, doctor Federico Avente, saludos David, dice. Vamos a revisar para pasar enseguida al aire. Madrugada Monumental, Matías, yo quiero comunicarme con el doctor que llamó hoy en el programa. Mi número es 0987-105-192. Puedes publicar sin problemas, Benigno es mi nombre, dice. Audio, guardia capiateño, a ver qué nos dice.
4: A ver, Juan. De Juan de Enduin de versión. Y ya fue ministro. Esta vaina de rachito. Ah, doña, y nada respeto de los cárceles. A mí, yo estaba en la escuela, y nada. Hizo este periodista que hay una versión que 2,000 millones mensuales y que jala plata en las cárceles. La cumbuco, 2,000 millones. A la ayer recaudada. Ah, ella, 150 millones, mientras la izquierda, peamos. A la hizo de periodista que cierto por la mañana 20,000, 30,000 dólares la el Guirajata la importante mía la para eso ya ve puña mía Guirajata no bebe si coche y no bebe
2: privada
4: hay un por ejemplo una pieza así todo preparado todo con aire. Ese se cobra 20,000, 30,000 dólares. No, mentira, ese mi año y copa más subí consultorio, pero más. Cuando más va la cierta, va la rachija, y va a estar la periodista, pues, y a la. Le dame, entonces, ¿qué había sido la plata, bebé?
0: Sí. Otro audio. ¿Qué voy a decir algo?
2: No, peaje sin mercado, peaje de pibe. En Gualdito, que mercado 4, mercado San Lorenzo, peaje de pibe, pesa, ni mantener.
0: Sí.
2: Inclusive, en Maite y ese, Cuauhtémoc, por ejemplo, donde forman filas más, ya por 20, 30 años, mil guaní por día, muy bien.
0: Sí.
2: Ambos prisioneros, ahí, bebé. Está todos los días, muy bien.
0: Sí.
2: Cuando me hago pibe, en el tema.
0: Otro audio.
5: Matías. Le agradecería profundamente si me puede facilitar el número del doctor Arnaldo Martínez. Disculpe la molestia y que sigan los éxitos.
0: Bueno, voy a decir al aire una vez, por favor, quiero que anoten todo porque después me van a preguntar otra vez. Sí. Quiero que anoten 0981-421-653. Repito, 0981-421-653. A ver.
6: Este programa tiene apasionado.
0: Ya pasaste con ya ese. Me mandó maravilloso de ver.
7: Hola, buen día, gente linda. Matías, un gusto verte. Un gusto verte también, mi querido Rafael. Te queda muy bien la camisa, te sientas súper bien.
0: A Rafael.
7: Un gusto saludarte, Rafael. Josecito está por ahí. Por favor, queremos conocer realmente a José y a Rafael. ¿Será que pueden pasar sus imágenes así como se dice, un flash?
0: Qué degenerado.
7: Rápido. Para conocerle un poquito. Y así también nosotros y los oyentes sabemos con quién estamos hablando y conversando. ¿Puede ser, Josecito? Rafael. Bueno, acá pasando un poquito para saludarles y diciéndoles que siempre les escuchamos. Saludos y cariño para todos los oyentes. Como dice la música, no soy yo que me dejan sin señal. Es José que me deja sin señal.
0: Vos, pero en serio, así hablando, en serio, maravillosa, creer que sos simpática. Pregunto nomás.
7: Bueno, saludos para todos. Chaucito.
0: No, es Chaucito, mando otro.
7: Aquí estoy de vuelta, gente linda. Quería preguntarle a José, ¿por qué a Matías no le rompe la pantalla o no le saca la señal? Porque horrible que canta.
0: Yo canto mejor que vos. Ya cualquiera canta mejor que
7: tu
0: vos.
7: Compañero. Porque no le vas a defender luego. Diga nomás, Matías.
0: A mí no me rompe, José, a vos no.
7: Para mí cantas bien.
3: Porque es nuestro jefe. Matías es nuestro jefe, por eso.
0: ¿Qué pasó?
3: Vos sos nuestro jefe, por eso.
0: Yo no soy jefe de nadie. Otro audio. Lo que pasa es que José prefiere romperle a Maravillosa, no a mí. ¿Entendés? Otro audio. ¿A qué?
7: Aquí estoy de vuelta, gente linda. Quería preguntarle a José, ¿por qué a...?
0: ¿Cuántas veces pico a enviar el mismo audio? Envían a una vez nomás porque yo repito y quedo como un pelotudo al aire. Bueno, espectacular, Maravillosa. Vamos a escuchar que si vocaliza un poco mejor, pues vamos a pegar otro audio de ella. Señor Juan.
2: Bueno, acá tengo un informe de se produjo un enfrentamiento armado y recuperación de vehículos robados en la zona de Villa Elisa. La agente de la Comisaría Segunda Central, Fernando de la Mora, intervenía en un procedimiento que se había realizado ayer cerca de las 3:30 de la madrugada sobre la calle Primero de Mayo, casi Chaco Boreal, en la ciudad de Villa Elisa, en el marco de un supuesto hecho de tentativa de robo agravado y recuperación de vehículos denunciados como robados. El procedimiento se inició tras una llamada alerta informando que la presencia de un vehículo sospechoso frente a una vivienda en la zona sur de la ciudad. Posteriormente, el rodado fue visualizado circulando por la vía pública, iniciándose un seguimiento por parte de personal policial, y al ser interceptados, los ocupantes del vehículo se dieron a la fuga, iniciando una persecución que se extendió por varias zonas de la ciudad. Durante el trayecto, los mismos habrían exhibido armas de juego y efectuando disparos contra los intervinientes, quienes repelieron la agresión conforme al protocolo de la actuación. A continuación del informe, dice: finalmente el vehículo fue hallado abandonado en la vía pública, logrando su recuperación. En el interior y alrededor del rodado fueron incautados un teléfono celular, herramientas varias y otra evidencia relacionada al hecho. El procedimiento policial fue realizado bajo la supervisión del comisario principal José Santa Cruz, jefe de Departamento de Seguridad Ciudadana del Departamento Central. También el hecho fue comunicado a agentes del Ministerio Público. También estuvo presente personal de criminalística para levantar una evidencia para tratar de identificar a los supuestos actores del robo. En este caso, por ejemplo, se encontró un teléfono celular. Es muy importante porque en ese hay dato importante que va a ser útil para la policía para lograr detenerlo.
0: Bueno, señor, dos audios más y nos vamos a la pausa. A ver,
4: Mati, era camina Maravillosa, ese foto de derecho de cuál la trapa, foto de derecho ya se invade.
0: Vea, vamos a hacer eso. Otro audio.
8: Buen día, Matías, don Juan, ¿cómo están? Decirle un poco ahora a ese chico acá, 20 centímetros. Eso es lo que le falta.
9: El procedimiento se inició.
8: A lo mejor después, si convence, se va a callar.
0: Mira, que no entendí. Había pasado una vez más, pues no entendí qué quiso decir. A Maravillosa que hablar.
8: Buen día, Matías, don Juan, ¿cómo están? Decirle un poco ahora a ese chico acá, 20 centímetros. Eso es lo que le falta.
0: No entendí.
9: El procedimiento se inició.
8: A lo mejor después, si convence, se va a callar.
0: No entendí. O sea, ¿vos entendiste, Juan? Yo no entendí.
2: No.
0: Yo pues soy muy inocente. Bueno, hacemos la pausa, 2:41, ya venimos.

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1: El consumo de energía eléctrica en Paraguay aceleró con fuerza durante el primer cuatrimestre del 2026 y reflejó uno de los mayores ritmos de expansión de los últimos años. Según datos de la Administración Nacional de Electricidad, ANDE, muestran que de enero a abril de este año la demanda acumulada fue de 12.204 gigabytes de potencia, lo que representó un incremento interanual del 21% frente al mismo periodo del año pasado. El mayor salto se observó en abril, mes en el que el consumo eléctrico trepó a 2.643 gigas, equivalentes a una expansión del 35% respecto a los 1.952 gigas que se había registrado en el mismo mes del año pasado. El abastecimiento de la demanda energética estuvo sostenido principalmente por las tres grandes fuentes de generación de nuestro país. La Itaipú Binacional representó el 90% del todo el suministro de energía, la entidad binacional Yacyretá el 7% y la central hidroeléctrica Acaraú el 2%.
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0: bien, señora, señor, estamos de vuelta con ustedes. 2:53 de la mañana, la temperatura es de 10 grados en Asunción. Seguimos en madrugada monumental. A ver qué dicen los mensajes. Feliz miércoles, que Dios te bendiga hoy y siempre. Que te llene de paz, salud, de alegría y de muchas bendiciones. Confía, Dios tiene lo mejor para ti. Qué lindo, buen día, son los sinceros deseos para Matías, don Juan, Rafael, José y a todos los oyentes. Fernanda 832 y mi mamá María 883. Muchísimas gracias a la querida Fernanda y María por siempre estar en sintonía y escribirnos. Muchas gracias por sus buenos deseos. Señor Juan.
1: Bueno, acá tengo la zona de Salto de Huera, la zona de Canindeyo. La pasada, ayer, justamente estaba comentando que tanto un camionero y una mujer estaban ingiriendo bebida alcohólica y posteriormente se fueron ya a subir en la cabina como solamente para dormir. O continuar, por ejemplo, lo que había empezado ahí afuera, ¿verdad? Y en relación de la discusión que mantuvieron la pareja, el camionero del nombre de Elio Ramón Pico Benítez, de 28 años, fue apuñalado en el muslo por su pareja sentimental, Tania Micaela Rojas, de 27 años. Posteriormente la policía tuvo conocimiento, le trasladó al herido, al chofer, hasta el hospital, y la mujer fue trasladada físicamente en la comisaría. Ayer nos había presentado también la foto de la mujer, y ahora, por ejemplo, los oficiales que hicieron el procedimiento en esa zona le dijo no, y ahora tienen bien la fotografía en las partes, hasta solamente algo hubo entre el hombre y la mujer, porque no sé por qué creo que se pelearon, porque
0: ya sabes por qué.
1: Resulta ser que hermosa es la mujer. Yo no sé si no le falta absolutamente nada. De en vez de disfrutar, hacía frío, hacer cucharita dentro de la cabina y mirar por lo que pasó. No sé qué le pasó al tipo del camionero. A lo mejor él quería dormir, a lo mejor ella quería continuar o algo. A lo mejor. O a lo mejor también no funcionó. También puede ser también eso con un sábado y nada. O a veces,
0: ¿en serio? ¿Vos te pasó?
1: Sí,
0: con
1: yo te lo save. Entonces, están para que tú y pero imponer la mitad coña mañana, vine más a imponerse. En vez que de camionero.
0: ¿Cómo sabe que Lina si no se le ve la cara,
1: Juan? No, la espalda, mirá por su cabello largo, negro, mirá por lo que tiene ahí. No le falta nada, absolutamente no le falta nada. Y no sé. Qué desperdicio por parte del camionero, ¿verdad?
0: ¿Y sí?
1: ¿Qué vamos a hacer?
0: Así bueno. Con el señor Juan. Bueno, ahí está. Tenemos llamada, me dice el señor Rafa. Me indica el señor Rafa. Hola.
2: Buen día, Matías.
0: Yolanda, me te copio.
2: Estoy pileba ahí con ustedes.
1: ¿Por qué, Pio?
0: ¿Por qué, Pio?
2: Y cuando dijo Marvin, yo estaba, ¿cuándo le vamos a ver a José? Degenerada. Eso no te hace, Matías. Muchas veces ya te dije. No vas a decir yo trae una broma.
0: Pero es un chiste con Yolanda. Ella no se enoja y vos te enojas, Pio.
2: No, y no se enoja porque no tiene delicadeza.
0: ¿Sabes por qué? Porque si es al revés, vamos a suponer que fue fuera al revés. Ahí está el chiste. Si José o Rafa me dice, Matías, mostra la foto de Maravillosa, entonces el hombre es un degenerado. Pero si una mujer pide...
2: El degenerado, al que ahí le ofreció uno de 20 centímetros.
0: 15 de gallo gana.
2: No, 20, dijo.
0: 15.
2: Volver a repetir.
0: Bueno, qué sé yo, la misma cosa...
2: Es la misma cosa.
0: Te querés quitar, no va conmigo.
2: Ahí el que yo más quiero por ahora es el señor Rafa.
0: ¿Está bien?
2: No, iba a llamarlo porque no va más gusto. Yo no me hallo más. Y toda la gente a mí me llama, a mi vecino. Me debo ir a internet. ¿Qué digo? Yo me hallo más. Yo estoy enferma ya. Ya da gusto ver más siempre, bebé. Y no estoy durmiendo de dolor. Y cuando duermo, no sé dónde estoy. Ayer me desperté, no sé qué estuve en la casa de mi hija, y hoy la misma cosa me pasó. Me desperté y ¿dónde es lo que yo estoy? Me fue todo raro. ¿Daron un veima, don Juan?
1: No, un chame.
2: No, un chame, y mi hija me dijo, ¿qué querés comer, mamá? Y hoy me no pude más tragar el mulito, y el zapallo se congeló, y puse con la cáscara, y el zanahoria. La zanahoria. Y no quiero comer más. ¿Y qué voy a hacer mañana? Una ensaladita de poroto con salsita de pollo. Y vamos a ver. Y se están peleando todos los políticos, pero por fin se fue Erico Galeana. Y lo que así mismo es Don Juan. Ahí se van las chicas en Tacumú y hace su negocio. Yo tenía acá una vecina que se iba ahí, porque su hijo estaba ahí y hace su agosto ahí. Ojo con una plata a mí. Y así es. Y lo que más me duele, este presidente de la República, nunca hablé por él. ¿Por qué le mandaron con ese 6 grados con camisilla a la gente en emboscada? No es justo, por más que sea ladrón, matador. Todos son humanos y se equivocan una vez.
0: Los asesinos tienen derecho también, pobrecito.
2: Y sí, porque todos son humanos y no sabemos por qué mató. Algunas veces se pelean y no sabemos por droga.
0: Y a un violador le vas a defender también, Yolanda, por ejemplo.
2: No, al violador yo le voy a colgar en la plaza pública.
0: Ah, bueno, por lo menos.
2: En la plaza pública. Y ya me cansó también el Día de la Madre. Cuando uno ya no tiene más mamá, ya está todo triste, Matías. No hay gusto en la madre. Al menos que mi hija va a viajar en Yaguarón y yo estoy sola acá. Todo el año me pasa.
0: ¿Y qué día de la madre, día de la madre te abandona tu hija, amigo?
2: Claro.
0: ¿Por qué? Eso no se hace.
2: No, ella poco no viene acá, media hora. Trabaja demasiado. Ahora que no tiene más empleada, trabaja demasiado. Y se va a ir el 13, un día antes y dos días se va a ir. Yo eso ya sé definitivamente. Y hoy mi hijo a las 10 ya se fue de ahí, y a las 3 de la tarde. Hizo caminata con los políticos. Y así fue Matías yo mi vida. Yo lo que me voy a morir un día sola. Estoy escuchando todo y un saludo a la máscara. Escuché que la señora se vaya a cenar ahí, sería bueno. Y va a haber muchos premios, dije. Y ojalá que le alcance a la gente los premios.
0: Y tenés que anotarte, a lo mejor ganar algo mi pizza y te va a ir guiando en tu casa a comer.
2: Yo no como, Matías, esas cosas.
0: ¿Por qué?
2: Y yo no como lo mi pizza. Mi hijo hace cara lo mi pizza y no como.
0: ¿Por qué? ¿Vos no podés tener prohibido, pero qué?
2: No, yo no puedo comer mucha harina. No puedo comer.
0: ¿Por qué?
2: Recién estuve comiendo un pedazo de pera.
0: Porque si no te alimentas, no te vas a poder ir al baño, Yolanda. Tienes que alimentarte, digo.
2: Me alimento con la leche en sur, espera. Ese hipocue que me llevó mi amiga. Y así, con Matías, la vida. Cuando uno ya le agarra, ya me llamó la señora que ayer te pidió mi número.
0: Ah, qué bueno.
2: Está todito complicado. Su vista, su colon. Pobrecita, ahí le di la dirección de la profesora de patología. Le cobró un montón. Visión a Butallendo Gessayer. Eso es lo que es lo peor, que uno no puede ver bien. Y bueno, le sigo escuchando Matías, Juan y Rafa y José.
0: Gracias, Yolanda.
2: Y me da mucha tristeza la poesía.
0: Es muy triste, sí, sí. A todos nos hizo llorar.
2: Sí, y por circunstancias con la gente de Jomba, por Don Juan, la extranjero, ¿verdad? O Manola, y si fuera, me acuerdo uno de ellos, Manola. Mamá lo que murió conmigo, y papá murió en Capillatá con su pariente. Eso. Pero yo prometí lo que no le iba a ver a ellos enterrando. Siéntase cerca, se sigue hace Toño y Otero.
0: ¿Por qué?
2: Juré. No, yo juré, le juré a Dios.
0: Ah, vos no querías ver.
2: No.
0: Vos sabés que yo pienso igual que vos, Yolanda. Yo no quiero ver.
2: No. Cuando llegue. No voy a aguantar, Matías.
0: No quiero.
2: No voy a aguantar. No, a mí me llevó una vecina 2 meses en su casa. Después me trajo otra vez. Y lo que le llevó fue mi hija. Mi hija y lo que. Con quien murió en el Hospital Nacional fue con mi hermana la ciega. Y así fue.
0: ¿Vos tenés una hermana ciega?
2: Y la que falleció de 82 años. Mi mamá también fue ciega. Y no, de la coma y no tiene diabetes. Eso es lo que es raro. Raro. Mi sobrino está en la cárcel. No hay problema, Eva. Ese que desapareció. Hoy me pidió 20.000 guaraníes. Tiene que pagar 5 pastillas que le dieron todito para agarrando tuberculosis todito en Villarrica y en Pedro Juan, en Pedro Juan, Misiones. Y le dije, yo dame bien el número, te voy a mandar escuela 20.000 para casa. Ay, señor mi Dios. Y está lindo mi casa para hacer una simbolete.
0: Qué bueno.
2: Va a ver, va a hacer simbolete. Se echó 4 árboles por 3 millones. Pero árbol, tachi. Y bueno, Martí, don Juan, vamos a escuchar la noticia.
0: Dale,
2: bueno. Está la monta. Está la monta, Juan, y esta es una regalo de pura. Bueno, dale. Chao.
0: Otro oyente, ¿verdad?
3: Hola.
0: ¿Puedes bajar el volumen de tu televisor, por favor?
3: Bueno.
0: No te puedo creer. Hola.
3: Hola.
0: Sí, baja el volumen, por favor. En silencio puedes poner. Te voy a pedir, por favor.
3: Ahí ya estaba todo.
0: Está todavía fuerte. Está acoplando todavía. Necesito que baje el volumen, que ponga en silencio, por favor.
3: Bueno.
0: ¿Te escucho?
3: Señor Matías, ¿con usted quiero hablar?
0: Sí, te estoy escuchando. Adelante.
3: Yo soy una señora de 87 años.
0: Sí.
3: Y tengo mi tarjeta. Yo soy una señora de 87 años.
0: Sí.
3: Y tengo mi tarjeta. De la tercera edad.
0: Sí.
3: Y tengo un hermano que me...

0: Ya se puede hacer la denuncia.
1: Antes que pase más tiempo y siga cobrando.
0: ¿Apropiación?
2: No me quiere dar.
1: No,
2: y sería buena.
1: Tenés que ir a la comisaría. Tenés que ir a hacer la denuncia. ¿No tenés algún hijo, alguna hija, algún vecino que te pueda acompañar?
2: Sí, tengo hija.
1: ¿Y y qué ella dice de este caso? ¿No le comentaste?
2: Sí, sabe todo.
1: ¿Y después?
2: Pero no quiere que le denuncie porque no quiere, pero yo necesito.
1: No, que pues claro que sí. ¿Qué le pasa? ¿Por qué no quiere tu hija que haga denuncia? Te están robando con tu plata.
2: Y no sé por qué no quiere ir.
1: No. Ven a la forma de, no sé, con algún vecino, alguien que te pueda acompañar. O a lo mejor vos te podés ir sola también, ¿verdad?
2: Yo me puedo ir sola todavía, camino todavía.
1: Ah, bueno. Y tenés que irte a la comisaría, hacer la denuncia y contar, explicar bien detalladamente el caso.
2: Bueno. Eso nomás quería preguntar.
1: Y cualquier cosa que necesites, podés volver a llamar acá y los oyentes ahí van a saber asesorarte. Seguramente algún oyente abogado también que
0: claro
1: te pueda decir exactamente cómo proceder.
2: Bueno, muchas gracias.
1: No, a vos y que hagas órdenes.
0: Hasta luego, chao, señora.
2: Chao. Gracias.
1: Chao. Qué terrible su hermano que robó la tarjeta.
0: ¿Sí? No, pues solo ocurría eso. ¿Sabes cómo? Porque hay, por ejemplo, algunos no denuncian porque muchas veces tanto la señora ya avanzada de edad o el señor no puede caminar, entonces su hijo o un familiar se encarga y le cobra su plata, pero no le da. Muchas veces le da, a veces le compran, por ejemplo, mercadería o su medicamento, administran su plata, ¿verdad? Pero muchas veces también son los abuelitos y abuelitas, muchas veces son especiales y necesita, ellos quieren su plata.
1: Claro, tiene, ¿verdad?, que tener ahí con ellos.
0: Entonces sí, también hay ese problema, pero interno dentro de la familia.
1: Lo que es raro acá, su hijo, su hermano le robó y su hija le está encubriendo.
0: Ay, sí.
1: No entiendo yo. Necesito escuchar las otras versiones. ¿Qué pasa ahí? Oyente, hola.
3: Hola, Matías, ¿qué tal?
1: Sí. Bien, ¿y vos?
3: Esta señora le hubiese dicho, pues, hay que hacerlo más corto, o sea, al banco, denuncia como estadio de tarjeta y manda a imprimir otra.
1: O llama al banco.
3: Es lo más rápido. O incluso a la policía, y puta.
1: O incluso puede llamar nomás al banco y ya está.
3: Y claro, puede llamar al banco. Tranquilo, y manda a anular la tarjeta, se me acaba de extraviar y chao ahí.
1: Exactamente. Seguramente está escuchando la señora o está viendo. Que llame al banco y que trate de cancelar la tarjeta.
3: Cancela, claro, manda a imprimir otro y ya está ya.
1: Totalmente.
3: Así es.
1: Totalmente,
3: sí, mi señor.
1: Gracias. Chao. Hasta luego. Hola. ¿Tenemos otra llamada? No. A ver, escucho un par de audios. A ver. Preguntarle a don Juan qué sabe del señor de 80 años que salió de su casa ayer. El señor sufre Alzheimer. Si es que apareció ya el señor, dice. Bueno, otro audio.
4: De Juan.
0: Sí.
4: Y por tanto, debe cuñar el gimnasio a Juan, pero la apariencia engaña en la Juan, sea, de cuando en bambo puja vaina, ¿verdad? No, la cuñan, cuidado con hacer a la de mañana, veces. Ella lo mitad ni Semana Santa, de ahí, pues vamos, ahí en lo mitad, pero nada, lo ven, otra cosa y pie, güey, vaina mía, Juan, sea. No, ahora no se descuiden más, sea. Y esto, por algo te lo pongo, ¿dónde? Oír orillas, te llevo ya, reyes, jefe. A veces ya, más allá, a veces estamos ahí, ¿no? Yolanda ya. Ahí pon ahí, más ahí se va a ver. Se ha colado ahora, Tamati, la hipota Yolanda participa en la sorteo. Se ha colado ahora, está yogur, zapallo, a pera. Manzana, un mía se ha colado, hasta si hay botella a participar la sorteo.
1: Ay, señor Juan.
0: Bueno, acá tengo el informe de la policía de departamento antinarcótico. Habían realizado allanamiento en el barrio Oscar, a la ciudad de Asunción.

0: se logró la detención de dos personas que se dedican a la venta y la comercialización de sustancias de su domicilio. Y el primer informe, había el primer informe, acá tengo en mi mano, que cerca de las 17:30 horas en el barrio Jara de Ciudad Asunción, donde se logró la detención de Elaine Sara Marina Orrego Jiménez, 37 años. Esta es la mujer que fue detenida. En su propiedad se encontró también cocaína, tipo crack, marihuana, teléfono celular, dinero en efectivos. Y la otra intervención en el mismo barrio fue detenido Diego David Dallas Fontana, paraguayo de 38 años, tiene profesión, sin profesión, con antecedentes penales por violación del deber del cuidado o educación del año 2025. También en su propiedad se encontró marihuana, cocaína tipo crack, pipas de fabricación casera que utilizan generalmente los chespiritos para fumar su droga, y la suma de 587 mil guaraníes, teléfono celular. En ambos procedimientos estuvo a cargo del agente fiscal Cristian Ortiz. Este señor es la unidad especializada en la lucha contra el narcotráfico de la ciudad de Asunción. Ordenó la detención de ambos y la incautación de la evidencia que fue hallada en propiedad de estas dos personas.
1: Bueno, 3:12. Hacemos la pausa, señor Juan.
0: Claro.
1: Ya venimos.

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0: 3:27, 10 grados la temperatura en Asunción, en la República del Paraguay. Seguimos aquí en Madrugada Monumental. Estamos cada vez más cerca de las 4, Juan. En un
1: ya
0: ratito.
1: Bajé, sí, ya estamos ya.
0: Enseguida la gente ya se va a empezar a despertar y nosotros te vamos a tirar todos los titulares principales de la jornada, los principales diarios, y vamos a hacer un resumen completo de lo que fue la noche y madrugada. Señor Juan, ¿hacia dónde nos vamos? Pueden seguir llamando 618-4700, hay tiempo todavía, y pueden seguir escribiendo al WhatsApp 0971-108010.
1: Bueno, en la zona de la ciudad de Caguazú, resulta ser que el día domingo último había ocurrido un accidente de tránsito con derivación fatal, y los familiares están buscando, o sea, creo que el conductor, al conductor solo se le hizo la prueba de alcoholemia, y inclusive se había dado la fuga, después de 24 horas se había presentado darse por detenido. Y el domingo último, el joven que perdió la vida fue identificado como Juan Gabriel Roja,
0: no, de 20 cantante.
1: Años. No, no es. Juan Gabriel Roja, de 20 años, que falleció tras un terrible accidente de tránsito que había ocurrido en la zona conocida como calle PI006, distrito de Caguazú. El mismo viajaba sobre una motocicleta cuando de repente fue atropellado por Digno Flores, quien iba al mando de un vehículo. En el momento se dio las fugas, después de 24 horas se había entregado a la policía, pero sin poder practicarle las pruebas de alcotest. Sus familiares piden iniciar una investigación, pero la fiscalía dice que no está haciendo absolutamente nada. Lo que yo también le digo a los familiares, que tienen que tratar de contratar a un abogado para tratar también, solicitar para que se le haga la alcoholemia, para saber si está alcoholizado o no, y también que se haga los seguimientos correspondientes si él tuvo la culpa, para que pague, ¿verdad? Porque es omisión de auxilio.
0: ¿Y qué, ¿no?, se hace en estos casos, Juan, para saber si yo, por ejemplo, te choqué a boca, uy, pero yo vuelvo un día después a entregarme? ¿Y cómo se va a saber más si yo ya estuve tomado ese día?
1: Se puede hacer la extracción de la sangre. Yo no sé cuánto tiempo uno puede
0: pasar. Si pasa una semana.
1: No, creo que ya no. Una semana.
0: O sea, ya no hay forma de saber.
1: No, creo que ya es mucho, ya una semana. Creo que uno o dos, tres días por ahí, me parece. Que uno, a través de la extracción de sangre, 48, 72 horas es un rato dura.
0: O sea, que después de tres días ya es imposible saber.
1: Imposible.
0: Bueno, tenemos oyente. Hola.
2: Hola, buen día, Matías. Buen día, Juancito. Vas a venir con mí, vas a Pandú, bueno, ya.
0: Vete, copio.
1: Vale, vamos a llamar la puerta.
2: Cama, hermano, saludos. Viene a Yolanda, ¿verdad? Dos, no, y ya. No hay más suyo, ya está culado, ya, ya. Cuenta de aquí, bueno, la vista, ¿no? Pues, y dice, no, le yo vendé, a ver, a pesar de que todo, yo en tu cuadro, a salir también con el poeta, ya, ni formar, le dije, hoy, ¿no? Saludos, amigo.
1: Chao, Leoncio.
0: Bueno, entonces, ¿sabes qué pasa? El que se picha pierde acá, Juan, ¿verdad? Porque a nosotros también nos putean a veces. Ese color normal es parte del juego, ¿verdad? Cuando vos hablas en la radio, hablas en un lugar público, sí o sí te expones a que la gente te critique. Y hay gente que critica también y no le gusta que se le critique.
1: Y sí, viceversa.
0: Y estamos expuestos, no hay que ser pichado. Ese es el problema, la gente es pichada, no la gente. En realidad, unos poquitos son los que son pichados. Oyente, hola.
3: Buen día, señor Matías Casola.
0: Buen día.
3: Te estoy llamando de San Ignacio Misiones.
0: Sí.
3: Compañía San Antonio.
0: Te escucho, amigo.
3: Está hablando del programa. Y no sé, ahora es la campaña Bella Roca y Cumagina.
0: Ah, muchas gracias, mi amigo. Tempranito se levanta.
1: Sí, sí, voy. Tiene que tirar.
3: Y a lo mitad, Portero San Antonio, y lo que no hay.
0: Portero San Antonio, mi amor.
3: Sí, señor.
0: Me amo.
3: Y estoy te irá a ver el programa, Añas en Dumini, la música, la noticia, la heroña entera, para irte a ver con ahora.
0: Sí, en esta de 4 a 5 es la hora donde todo el mundo se entera lo que pasó con nosotros. Y te agradecemos por marcar tarjeta y sintonizar.
3: Gracias, saludo al señor Juan Agüero.
0: Gracias, mi amigo.
1: Gracias, amigo.
3: Dale.
0: Saludo a toda la gente de Misiones.
3: Vale.
0: Gracias, dale, gracias. Chao, chao.
3: Vale, chao, chao.
0: Hasta luego. Bueno, 3:32, 10 grados con 2 décimas de la temperatura en este momento. Favor, mucha atención para ahorrar tiempo. No les llamo, pero les pido guardar el siguiente mensaje para el Día de la Madre. pero que ya no está más. Muchas gracias, es para leer esta noche. Bueno, y no me mandó más. Estoy esperando que me mande el mensaje. Me mandó el mensaje, seguramente va a venir después alguna poesía o algo.
1: Claro.
0: Y sí, vamos a leer con mucho gusto. 3:33, señor Juan.
1: Bueno, recién hace rato pasamos la información de que la policía, tras una persecución, pues ya recuperó un vehículo denunciado como robado. Y justamente la policía había encontrado un teléfono celular. Se hizo la policía de Departamento de Investigaciones Central, hizo un seguimiento y se logró detener a uno de los integrantes de que había participado el intento de asalto. En este caso fue víctima un conductor de la plataforma Bull, donde resultó víctima Kevin Ariel Gómez Ruiz Díaz, de 30 años. Y cerca de las 11:30 hora de día de ayer, la policía del Departamento de Investigaciones habían realizado un procedimiento en Fernando de la Mora y se logró ubicar y detener a Diego Alejandro Ábalos Coronel, de 30 años, domiciliado sobre la calle Emiliano R. Fernández y Andrés Bello, de la ciudad de Lambaré. El vehículo que se desplazaban de estas personas, que habían dejado abandonado posteriormente, es producto de un robo que había ocurrido a jurisdicción la comisaría 15 de Ciudad Asunción del día de la fecha 02-05-2026. Y dentro de los habitáculos se encontraban varias chapas, y en relación a ese caso fue detenida una persona. Continúa la investigación por parte de la policía del Departamento Central. Entonces, un paso muy importante que dieron a través de que encontraron un teléfono celular que durante persecución antes se le había caído a uno de los ocupantes del vehículo. Gracias a eso se hizo un seguimiento y ayer se logró la detención de una persona. Entonces, muy bien, ¿verdad? Entonces va a continuar en el transcurso del día de hoy la investigación correspondiente.
0: Bueno, seguramente en el transcurso del día entonces vamos a ver qué sucede.
1: Exacto.
0: Bueno, vamos a la pausa, señor Rafa. Tenemos que aprovechar y hacemos la pausa. Nos queda un bloque más.
1: Un bloque más.
0: Así es que pueden seguir llamando, ya venimos.

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0: Estamos de vuelta, señora, señor. 3:49 en la República del Paraguay con una temperatura de 10 grados. Seguimos en Madrugada Monumental, seguimos respondiendo y leyendo y escuchando tus mensajes y tus audios que nos llegan al 0971-108010 y seguimos atendiendo tus llamadas hasta las 4. Podés comunicarte con nosotros al 618-4700. Línea directa de oyentes habilitada, señora, señor. A ver qué dicen los mensajes. Ah, acá me pone esta obra para la mamá, que ya no está para el Día de la Madre. Muchas gracias, dice. Alegre infancia tuve con gente primorosa. Mi madre cariñosa me supo hacer feliz. Mamita, mientras tanto, ahora estoy muy triste, pues tú que ya te fuiste, ya nunca volverás. Por eso cuando escucho tu nombre, Madre Santa, hay nudo en mi garganta con ganas de llorar. Siempre. También cuando yo parta siguiendo tu destino, le pido ya al divino me puedas tú guiar. Qué lindo, ¿verdad? La poesía que nos manda el oyente. Creo que él escribió seguramente por el Día de la Madre. Oyente, hola.
1: Hola.
0: Hola, sí, te escucho, amigo. Adelante.
1: Adelante. Felicitando de nada, Matías y Juan, en el programa.
0: ¿Sabes? Muchas gracias, mi amigo.
1: A veces, bueno, y Concepción, en el distrito de Belén, cada viaje, salir la
0: película. ¿Podés bajar el volumen de tu televisor, amigo, por favor?
1: Ah, pero bueno, y una Concepción, el distrito de Belén, y ponga la programación.
0: Muchas amigo, gracias, mi amigo.
1: Por felicitar a cada diablo, por esa, las dos y por esa más hasta las cuatro.
0: Muchísimas gracias, mi amigo.
1: Felicitar
0: también. Te agradezco.
2: Gracias, señor.
0: Pero primera vez que llamas, amigo.
1: Sí, primera vez.
0: Primera vez. Bueno, bienvenido al programa entonces. Y saludo a toda la gente de Concepción. Claro,
2: Concepción, Belén, Roque, tanto lado.
0: Exactamente. Gracias. Hasta luego. Gracias a todos los que nos llaman y nos escriben. Señor Juan.
2: Bueno, hoy en la zona Felipe de Cardoso, en la zona de Guairá, ahí también se produjo de ayer un accidente de tránsito con choque frontal, un tracto camión, gran camión, gran porte, contra un vehículo donde viajaban tres personas. A consecuencia de ese, los tres ocupantes de ese vehículo perdieron la vida. El accidente de tránsito con derivación fatal había ocurrido sobre la ruta P010 a la altura del kilómetro 170, barrio San José de Felipe de Cardoso. A las 21:40 horas aproximadamente se produjo el accidente. Según el conductor del camión, circulaba dirección a Villarrica y al llegar a una curva pronunciada chocó de frente contra el automóvil que venía en dirección contraria, donde viajaban Carlos Rafael de los Santos Vera, de 45 años, quien iba al volante del vehículo. Tenía como acompañante a Venancia Medina, de 53, y Egidia Medina Ayala, de 83 años. Todas estas personas que acaba de mencionar perdieron la vida, quedaron atrapados dentro del habitáculo y son domiciliados en Buenos Aires. Se dirigían a la ciudad de Caballero. Posteriormente, el conductor del camión fue identificado como Richard Bogado, de 39 años. Se sometió a la prueba que usted dio negativo. Igual forma, él quedó detenido en la comisaría jurisdiccional a cargo del Ministerio Público. Y el cuerpo sin vida del conductor, en este caso del auto, fue entregado a su hermano y los dos restantes fueron trasladados en el hospital de la funeraria Cañete Hijo, espera a sus familiares. Lamentablemente se produjo un accidente de tránsito que se cobró tres vidas humanas.
0: Bueno, ahí está, 3:54, 10 grados de la temperatura, cada vez más cerca de las 4. En un ratito el compañero Leandro también. Tiene un resumen completo para compartir con la audiencia.
2: Exactamente.
0: Vamos con otra información, señor.
2: Bueno, vamos a la zona de Juan León Mallorquín. Resulta que ayer en hora madrugada se produjo también un asalto a transportadora multi-envío. Cerca de la 1:15 hora aproximadamente se produjo el asalto por varias personas, como se lo llaman, pirata al asfalto. Habían concretado el robo sobre la ruta Paraguay 02, la altura del kilómetro 62 aproximadamente, del distrito de Iguazú, jurisdicción su comisaría 16. Resultaron víctimas el conductor del camión, Carlos Rafael López Jiménez, de 35 años, domiciliado en Marcequillo de San Lorenzo. Tenía como acompañante a Derli Darío Fernández, de 50 años. Los supuestos delincuentes se le despojaron la suma de 680.000 y su otro teléfono celular, y lo habían llevado el camión en un camino vecinal. ¿Qué es lo que se robó del vehículo? Un televisor de 32 pulgadas y más la pertenencia de los conductores. Más adelante, cerca de las 7 de la mañana, en este caso la policía pudo localizar el vehículo que se había utilizado para perpetrar el asalto, totalmente ya calcinado.
0: Seguramente querían ver el programa, ¿verdad? Por eso.
2: Yo digo que a lo mejor. A lo mejor el televisor le faltaba y a lo mejor no podía comprar, a lo mejor no tenía tiempo, algo por el estilo. Entonces, por esa razón, se estaba ese camión de comienda y se robó el televisor de 32 pulgadas.
0: Y bueno, ahí está. Estas estrofas faltan por cuestión de espacio también. Con buena suerte, amigos bien sinceros y un poco de dinero, ¿quién más podría pedir? Mamita, mientras tanto, preciso un consuelo. Tú que eres ya del cielo, me puedes tú guiar, dice. Yo creo que vamos a encontrar la forma, que lleva el oyente, para juntar esas dos estrofas con la poesía que
2: claro, me ofrece. Claro, exactamente.
0: Para el Día de la Madre.
2: Sí, señor.
0: Bueno, Leandro Sánchez, ¿cómo te va? Buen día.
3: Muy buenos días, Matías, señor Juan. ¿Cómo les va? Espero que estén bien. Muy bien. También a toda la amable teleaudiencia que está con nosotros a estas horas ya de la mañana. Tenemos que hacer nuestro recuento diario, Matías, de lo que fue nuestro recorrido de noche y madrugada por las calles, yéndonos directamente a lo que es la zona de Campo Grande, en Asunción. Este aviso que se hacía sobre un asalto tipo comando a este camión que estamos compartiendo ya en imágenes, gracias a nuestro señor director, el camión de encomiendas de esta empresa, bueno, que sufrió, como ya les decía, este asalto tipo comando aproximadamente entre las 20 a 20:30 horas de la noche sobre la autopista Ñuguazú, en la zona del barrio Campo Grande de la capital, cuando un conductor de un camión de transporte de encomiendas fue víctima de este asalto tipo comando, según los relatos del gerente general de la empresa transportadora. El chofer descendió de su vehículo porque sintió un desperfecto en la rueda trasera, justamente como estamos ya viendo en imágenes. Al momento en que este hombre desciende de la cabina, mira las ruedas, es en ese momento cuando es encañonado por un hombre con un arma de fuego, lo obliga a ponerse boca abajo ahí en la capa asfáltica, en plena circulación, Matías, de los demás conductores que iban pasando, hora pico, 20 horas de la noche, a vista de todo el mundo y sobre esta gran avenida. Bueno, es obligado a estar boca abajo este conductor. Lo que señaló también el gerente de la empresa es que mientras estaba acostado su conductor, logró visualizar más o menos como 3 motocicletas y también a 4 hombres con armas de fuego. Es lo que hasta ahí pudo observar, ya que, como ya les menciono, este conductor quedó boca para abajo ahí en plena capa asfáltica. Bueno, entonces, hasta ahora se desconoce el valor de todo lo que se robó. No se llevó dinero en efectivo porque no tenía este conductor, sino más bien las mercaderías que estaba transportando este camión de encomiendas. Entonces, se va a esperar a realizar el peritaje primeramente para luego evaluar las pérdidas que tuvieron, ya que era una importante carga de celulares de alta gama, es lo que nos dijo entonces el señor Andrés Veirano, gerente general de esta empresa de encomiendas, Matías. Pasemos a hablar acerca de un accidente vial en la ciudad de Fernando de la Mora, zona sur ya de lo que es la ciudad de Fernando de la Mora, pleno centro, en donde un siniestro vial que involucró a un vehículo particular y a una ambulancia de rescate de los bomberos de la ciudad de San Lorenzo. Los bomberos de San Lorenzo estaban circulando rumbo al hospital de traumas para llevar a una persona accidentada que habría sufrido una caída. Bueno, la pequeña ambulancia iba con 4 bomberos más la persona herida que estaban transportando. Al llegar sobre la ruta número 2 y el cruce de la calle Coronel Rafael Franco, pleno centro de Fernando de la Mora, la ambulancia cruza la luz verde y este vehículo que estamos observando en imágenes lo embiste fuertemente hacia el lado del acompañante, dejando bastante abollada la puerta y también la puerta que desliza la parte del ascenso y el descenso de los bomberos ahí en la ambulancia. por supuesto que quedó totalmente inoperativa. La ambulancia tuvieron que pedir apoyo a los bomberos de la ciudad de Fernando de la Mora, los bomberos Bravo Fox, conocidos más bien. Entonces ellos fueron los que llegaron a auxiliar primeramente a la víctima que estaban transportando rumbo al hospital de trauma, más los tres bomberos que quedaron con severos golpes, y también al conductor del vehículo que, bueno, formó parte de este accidente. Aparentemente, según lo que se pudo visualizar, probablemente el conductor de este vehículo estaba fuertemente alcoholizado. Es lo que se presume, es lo que se vio a simple vista cuando la ciudadanía ahí presente se acercó a auxiliar y a quitarlo de su vehículo justamente, y es como que se olía a alcohol, es lo que nos decían justamente las personas que estaban ahí alrededores. Entonces, todas estas personas fueron derivadas con urgencia hasta el hospital de trauma, compañeros. Y por último, la información nos llevó hasta la ciudad de San Lorenzo, específicamente en el barrio Sinalco. Vean cómo quedó este vehículo, bastante nuevo, por así decirlo, porque tenía toda esa imagen, esa pinta de ser un vehículo totalmente nuevo. Quedó volcado, ya que el conductor vehicular perdió el control, chocando primeramente contra el paseo central y luego derribando un árbol del Apacho que estaba ahí sobre la avenida Manuel Ortiz Guerrero y la calle Edmundo Reyes. Estamos hablando ahí del barrio Sinalco de la ciudad de San Lorenzo. Los testigos que ayudaron a auxiliar, o sea, ayudaron a este conductor a salir de este rodado, también dijeron que se olía un olor bastante fuerte a alcohol. Este hombre se notaba que sí estaba tomado. Lo ayudan a salir de su rodado, Matías, señor Juan. Este hombre se sienta en la vereda, observa lo que ocurrió, observa lo que hizo, y dicen que se levanta caminando y huye del lugar rumbo hacia el centro de San Lorenzo. Este accidente está sobre la mano derecha con dirección a la ciudad de Ñemby. O sea que este hombre entró en contramano, chocando por este árbol del Apacho que estamos ya compartiendo en imágenes, y bueno, destrozando gran parte del paseo central. Reiteramos la ubicación sobre la avenida Manuel Ortiz Guerrero y la calle Edmundo Reyes del barrio Sinalco de la ciudad de San Lorenzo. Aparentemente solamente tuvo algunos golpes y algunos cortes en la zona del rostro, nos decía el principal testigo que observó este aparatoso accidente en esa zona de San Lorenzo, compañeros.
0: Bueno, tú dices, ahí te cabrón el tipo
2: por
0: el
2: Seite, yo lo trombo, ahí por el paseo central.
0: Ay,
2: ay, ay.
0: Y no le pasó nada, así que.
2: Vaya, y cierto, y loca, güey.
0: Y por lo visto.
3: Bueno. Mencionó el oficial interviniente que estarían ya realizando los trabajos de investigación, visualizando las imágenes del circuito cerrado, que hay muchísimos negocios de Matías que tienen justamente el circuito cerrado, pero que estaban cerradas a esa hora de la madrugada. Entonces, estarían pasando nuevamente en el transcurso de esta mañana para verificar, ya sea para identificar a este hombre, para ver cómo empezó el accidente, porque evidentemente este hombre entró totalmente en contramano, chocando primeramente contra el paseo central, derribando alguno de los alumbrados que tiene ahí en medio, y por supuesto yendo a parar por este árbol del Apacho que lo llegó a tumbar por completo y que obligó justamente a que este vehículo quede volcado, como ya estábamos viendo en imágenes.
0: Bueno, muchísimas gracias, Leandro. Nos reencontramos mañana, entonces.
3: Será mañana, compañeros, puntualmente.
0: Leandro Sánchez, en vivo y en directo desde exteriores, con todo lo que ocurrió en la noche y madrugada. Están todos cabulegos, muchachos.
2: Sí, doña Puruma.
0: Por lo visto. Empezó temprano el puente para muchos.
2: Exactamente.
0: Ay, ay, ay, qué quería que te diga. Faltan 2 días para el Día de la Madre, falta 1 día para el primer feriado de esta semana, puentazo. Día de la independencia de nuestro querido Paraguay, Semana de la Patria, Semana de la Madre, y faltan 29 días para el Mundial.
2: Para el Mundial.
0: Sí, señor.
2: Tía, último papel 90, el plazo público.
0: Y sí.
2: Apella, el yo lunes.
0: Bueno, 4:05 de la mañana, hacemos la pausa y ya venimos a leer los diarios en un ratito.

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1: Empresarios exigen respetar la fórmula de cálculo para el ajuste del salario mínimo. Varios gremios empresariales advirtieron que la fórmula de ajuste del salario mínimo establecida de manera explícita en el Código Laboral sobre la base de la variación del índice de precios al consumidor no puede ser modificada vía decreto únicamente por un desacuerdo en el porcentaje que resulta del IPC. El sector privado reclamó al Ejecutivo preservar la seguridad jurídica y las reglas de previsibilidad para proteger el empleo formal. Además, sostuvieron los empresarios que cualquier intención de cambiar el mecanismo actual de cálculo debe canalizarse mediante un proyecto de ley y el correspondiente debate en el Congreso.
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0: 4:20, señora, señor. 10 grados la temperatura. Mejor dicho, 9 grados 4 décimas. Casi 10. 9 grados 4 décimas en la República del Paraguay. Seguimos en Madrugada Monumental en esta edición mitad de semana, miércoles 13 de mayo del año 2026. Para muchos es como un viernes, Juan.
1: Sí.
0: Porque arranca el feriado extenso, el feriado pucú, el feriado largo. En esta semana la patria y la madre, ¿verdad?
1: Exactamente. Porque ya último para mi empleado público, pues. Pedía tú ya que tomara uno viajar, uno butaco árbol y pedí luna y ahí eso pata.
0: Exactamente. Exactamente.
1: Era la escarucada.
0: Eso yo te iba a preguntar, Juan, ¿cuál es el menú hoy?
1: El menú especial lo cogíamos para eso de milanesa, ¿ves? Alita ahí.
0: Milanesa
1: de alita. De alita, sí, para ella, pues.
0: Vea, más o de hacer de pata.
1: Pedía tú mismo empanada, esa pie imposible. Ensalada de papa.
0: Mi mamá suele hacer de pata.
1: La patita del. La gallina.
0: Del pollo, sí, del exactamente. Pollo, sí. Ese es muy rico.
1: Oye,
0: ese con un. ¿Sabe qué jugo de durazno va a estirar hoy? O de pomelo.
1: O de naranja. Estoy en la pomelo, estoy en la mandarina.
0: En esta época hay que reforzar el sistema inmunológico con mucha vitamina C.
1: Exactamente.
0: Exactamente. Bueno, vamos a arrancar con los principales titulares de la jornada y arrancamos con última hora. Tras renuncia, tribunal define si Erico Galeano va a prisión o no. Otro poderoso senador cartista quedó sin respaldo y renunció, Juan.
1: Sí.
0: Del blindaje a la caída. Para las 9:30 de hoy se fijó la audiencia preliminar para la revisión de medidas tras la condena de 13 años por nexos con el narcotráfico. Medida: fiscales Denny John Park y Silvio Corbeta pidieron prisión preventiva mientras abogados del ex senador plantearon recurso ante la corte. Dice título falso. Rivas queda sin su banca también. Jubilados objetan a José Jara. IPS, criticado consejero, pide contratar más funcionarios. En la Cámara de Diputados declaran estado de emergencia en la previsional por crisis. El Consejo en el foco por cuestionada terna bajo lupa. Fuertes críticas fueron realizadas contra la decisión del Consejo de la Magistratura que dio 7 votos a favor del discutido fiscal Aldo Cantero para integrar la terna para juez penal en las fotos. Los que votaron por él, sin embargo, el reconocido fiscal antidrogas Denny John Park solo obtuvo un voto y no ingresó. Los que votaron fueron Gerardo Bobadilla, Alicia Pucheta, Edgar Olmedo, Enrique Berni, César Ruffinelli, Edgar López, Gustavo Miranda. Eso es lo que dice el diario Última Hora en portada.
1: Bueno, ya está en la ciudad de Pilar, departamento de Ñembucú, Pepe Coñemondá, Cuejepe y Jarebe, las 5 de la mañana, Ñembondá, en moto. Pero había sido, güey, la hora jaco, la vaya que no, o putada, jangabe, grabado, putada. Entonces la víctima ya por la motoyara ya por la denuncia, la comisaría Gerardo Daniel Vargas Montiel, 44 años, para la motoyara, ya por la denuncia, güey, comisaría a Caru, más o menos a las 5:30 a Weber, otopá y vi la moto. Para otopá y la moto de Barrio San José Obrero, yo topá la moto de la ciudad de Pilar y se recuperó el biciclo y también, oye, ya, la veía poja. Upea Jera, Aina, Jorge, Andrés, Milán, Valbuena, 38 años, Oreco y antecedentes penales por medida judicial y haber robo agravado a Capitán Miranda, transgresión a la ley de droga 2015, robo agravado 2020, sí, desastre, te oigo caray. Oye, topa la moto y poder de motocicleta de la marca Kento, modelo 110 cilindrada, color rojo.
0: Bueno, vamos a la tapa del diario Extra. Juego motito con las orejas de mi novio, hey.
1: Sí.
0: Sobre Cardoso responde a los que critican a su amor chirregalón. La Corona hizo bromas sobre los miles de comentarios respecto a la apariencia de su nueva pareja. De verdad, editaron la foto de sus orejas. No son así de grandes. Hay cosas grandes de él que obviamente él no muestra, dijo.
1: Claro. ¿Vos
0: viste la foto, Juan?
1: Ah, eso. Acierto, ya va. Solo monté cuatro. La tuya, aparte de la Inambi.
0: Y sí, así mismo. Está bien, güey.
1: Claro.
0: ¿Verdad? Otra cosa debe tener también.
1: Nos apesaba. Sí,
0: es proporcional a la oreja, como dice ella.
1: Sí, apesaba de ir mi tacuña.
0: Exactamente.
1: Bueno, ya estás, amigo.
0: Todavía no terminé.
1: Ah, no terminé. O sea, ya se me estaba.
0: Fíjate que ella. Claro. Mamá de paciente conmovió al personal de blanco, rezó por las manos de los doctores y les dio una sorpresota. La abuela indígena trajo un regalo especial de su comunidad para agradecer a los 15 profesionales que atendieron a su hijo en el Instituto de Medicina Tropical. Planchas, efectivo, sí. Los regalos más odiados por las mamis. El secreto está en conocer los gustos de mamá y llevarle cosas realmente de su interés. Leer los testimonios, dice. Detienen a dueña de residencia de adultos mayores, encargada de hogar, cobraba plata de finado, dice el diario Extra en portada, señor Juan.
1: Bueno, ya está en la zona de Capitán Bajo, cada departamento Amambay. Usted de policía de investigación de Guamos, ya Rambo Japú, brasilero, ¿ve? A mí ahora cojo y país, pero cojo problema judicial, ahora voy cojo la captura. O ya Rambo Japú, vea, vea, vamos a ir, pure jamón, vamos, voy y ve el lado brasileño, entrega mi. A ver, ya de vecinos cueves. Malo, ya era Clauber Silva Buster, brasileño de mayor de edad, tiene orden de captura pendiente por narcotráfico y robo. Yuri Alves Sequeira, brasileño, sin documento de identidad, mayor de edad, con antecedente por robo. Leandro Martínez Benítez, brasileño, sin documento de identidad, 18 años.
0: Leandro.
1: Antecedente por robo. Lo vea, Áñamo, Imajamo, y Pure, entregamos mi policía civil brasileño.
0: Siga, pues, ¿cómo
1: siga,
0: se dice?
1: Siga, siga.
0: Bueno, bueno. Erico Galeano, señor Juan. Tras renuncia, tribunal define hoy si Erico Galeano va a prisión o no. En la corte, abogado del ex senador planteó el recurso de casación para intentar anular condena. Prisión preventiva, fiscales solicitaron medida, pero hoy se sabrá el destino del ex parlamentario. Para las 9:30 hoy se fijó la audiencia de revisión de medidas para el ex senador Erico Galeano. La Cámara Alta aceptó el permiso presentado por su abogado ante la inminente expulsión. El también ex dirigente deportivo tiene una conducta firme en segunda instancia por lavado de dinero proveniente del narcotráfico y asociación criminal. Luego de que la justicia confirmara sentencia de 13 años de cárcel, los fiscales Denis Yumpac y Silvio Corbeta pidieron la prisión preventiva para Galeano. Los representantes del Ministerio Público solicitaron una imposición de medidas de manera urgente. Consideraron que existe peligro de fuga y obstrucción, señor Juan.
1: Bueno, acá tengo el informe de la Policía del Departamento Antinarcótico, División Regional número 2, San Pedro. A Pebo ya puede ir a fijar el BT de las 6 de la mañana, ya puede ir a pedir procedimientos a las 11:30, pero... Caru, hora porta y te veo puigui. El establecimiento rural ubicado en la zona de Curupactú, distrito de Santa Rosa de Aguaray, departamento de San Pedro. 223 panes de marihuana, pensado topaje, equivalente o pesaría 250 kilos. Y otro país de marihuana picada, 215 kilos, campamento precario. Yo veaba en mi campamento, yo me dijo, mi bebé, un bebé sobrado, oye, no, ok, pero topaba mi harina, fideo, mira, que estamos sacando cocinado, carujo, más.
0: Sí.
1: Va a ir a ficar, ven para ti, para ti, ande, oye, aripa, bebé, a pedir mañana, de tartaje. Ya Jorge Isaac Encina, agente fiscal de la unidad especializada en lucha contra el narcotráfico, departamento Amambay. Pero yo ya retiré, y veía a todos los jóvenes pueblo, o guapo, carujo, viejo, y ranzo, y.
0: Cartismo se reacomoda con la salida de 2 senadores. El cartismo vuelve a reacomodarse con las salidas de Hernán Rivas y Erico Galeano. Específicamente en este último caso, ya que el mismo había salido de la bancada. Por más que haya jurado nuevamente Carlos Viseras, los que se benefician son los suplentes que están en los primeros lugares, que ya querían como titulares de las bancas. En el caso de Antonio Barrios y Ramón Retamoso, ambos afines al oficialismo. En cuanto a Liceras, ayer en una situación poco clara, juró por segunda vez como senador, en esta oportunidad en reemplazo del cartista Erico Galeano, quien presentó este martes su renuncia, señor.
1: Bueno, acá tengo el otro informe de la Policía del Departamento Antinarcótico, División Regional número 13, C número 1, pero Juan Caballero, pues esa misma ya puede que tiene allanamiento, te oga, porque cae aquí la droga. Ando topamos la droga o topamos con moto. Han ahí documentos, entonces no volví a detenerlo a Gallara, entonces volví a Moncoy moto o a Jaiki. Pegan una semilla la Ogallara, era Amado Giovanni Recalde Jiménez, a 25 años para la Ogallara. Hoy cogí una barrio San Blas de Pero Juan Caballero, ve. Vamos, cuay motos y que a pedir a jugar a Jai, que va a ser porque no le cuay documentos ni petín, papel higiénico, no le cuay que le acredite la propiedad del muchacho. Intervino el agente fiscal Celso René Morales.
0: Rivas queda fuera del Senado y juez se aparta de la causa judicial. Dejó el caso. Uh-huh. Héctor Capurro se apartó por razones de decoro y delicadeza institucional. Sin banca, una mayoría en la Cámara Alta aceptó ayer la renuncia del ahora ex senador. Se está quedando sin senadores honor colorados.
1: ¿Quién tiene problemas?
0: El juez Héctor Capurro, me llamo HC también es Héctor Capurro. Capurro. ¿Te diste cuenta? Decidió apartarse por razones de decoro y delicadeza institucional en la causa contra el ex senador oficialista Hernán Rivas. La Cámara Alta aceptó ayer su renuncia. En una nota enviada a su colega María Fernanda García de Zúñiga, Capurro sostuvo que su decisión la tomó a fin de preservar la transparencia, imparcialidad, independencia e incuestionabilidad que debe rodear la actuación jurisdiccional.
1: Bueno, en la zona TV Cuario y Pepe Cuatín asalto a mano armada, echan de a pisar, tenía vehículos interceptados, tenía camión, un peor escuape. Transportador de 27 mil litros de aceite vegetal, lo mandáis.
0: A la pinta.
1: Justamente la. Sí, justamente la chofer, o güey, tiene camiones y cabinas, y ahí se busca casa para cuál usted. A ver, allá vamos a hacer auto, bebé.
0: Diga.
1: Ojo, pille y se ve cabina, buenas, a su vez. Vamos para Guaribe. Ojo, y que la camión vacía, como por eso vayan andando, y vean pedo, y sé que la policía ve. Bueno, pero pues es Carú, y como se mío sobre la ruta PI-010, la residente frente al cementerio municipal de Tevicuari, donde los delincuentes interceptaron un tracto camión que transportaba aproximadamente 27 mil litros de aceite vegetal. Según la comisaría 36, resultó víctima Alberto Rubén Pessoa Bogarín, de 27 años, a la chofeina, a sí. Paraguaribe. Oye, topa la camión.
0: Bueno, diputada de Partido Patria Querida admite haber dado clases en la Universidad Sudamericana. Rocío Vallejo reconoció haber sido docente de un doctorado de la Universidad Sudamericana y negó cualquier responsabilidad sobre la eventual entrega irregular de títulos académicos. En este país se cree que todos somos iguales y no todos somos iguales, manifestó ella. Juan.
1: Bueno, en la zona de Caguazú, acá tengo el informe de la policía del departamento antinarcótico. Había realizado un procedimiento en esa zona y ese allanamiento de vivienda, detención de personas, captación de sustancias, estupefacientes, cocaína. Cocaína tipo crack, marihuana, teléfono celular, dinero en efectivo. El procedimiento se había realizado ayer en hora de la tarde en una vivienda ubicada sobre la calle Cerro Corá del barrio San Roque, la ciudad de Caguazú, departamento de Caguazú, donde se logró la detención de Alcide Velázquez, 47 años, y David Ruiz Díaz Montiel, de 33 años. Prohibición de salir del país por causa 21-19, fecha 12-06-2014.
0: Sí. 4:33, 9 grados la temperatura. ¿Hacemos la última pausa, Juan?
1: Claro.
0: Ya venimos.
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3: Fuerte crecimiento económico al cierre del primer trimestre de este año. Luego de un inicio con menor dinamismo en la actividad económica, el IMAED, que es el indicador mensual de actividad económica del Banco Central, mostró una aceleración con fuerza en la actividad al cierre de marzo, alcanzando un crecimiento acumulado del 4.7%, un porcentaje que está por encima de las proyecciones iniciales del Banco Central del Paraguay de crecimiento económico para este año, que está en un 4.2%. En el tercer mes del año, específicamente en marzo, el sector agrícola consolidó todas las expectativas de una campaña récord con una expansión del sector primario del 10.4%. En el sector de los servicios en marzo se registró un crecimiento del 8.2% y a su vez el sector de la construcción y la industria también mostraron un desempeño favorable con un sector secundario creciendo a un 7.3%.
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5: 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No hay más dolor.

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20: 4:40, 9 grados 4, Juan. Hay que abrigarse hoy todavía.
21: Sí.
20: Mañana ya va a estar más agradable.
21: Sí. Ni en el pecho, si ya no estás de oro.
20: Exactamente. Como Yoganda, ¿verdad? Sí. Que está un poquito, ¿cómo se dice? Congestionada, nuestra oyente. Edil departamental y asesor Itaipú gana más de 58 millones de guaraníes. Imagínate, Juan, 58
21: millones. 58
20: millones. Salario 1, Fernando Schuster. Fue electo en el 2023 concejal departamental de Alto Paraná. Salario 2, en noviembre del año pasado fue nombrado asesor especial de Justo Zacarías. 12.546.592 guaraníes cobra al mes Fernando Schuster como concejal de Alto Paraná según planilla. 58.488.000 suma lo que Fernando Schuster cobra en Itaipú y en la Junta Departamental de Alto Paraná. 45.941.000 guaraníes cobra al mes Fernando Schuster como asesor especial según planillas de Itaipú. Y 201 funcionarios de Itaipú y EBI ganan más que Santiago Peña, entre ellos. ¿De quién estamos hablando? Uh-huh. Fernando Schuster. Imagínate, Juan. Más que el presidente ganó.
21: Sí. Sí. Bueno, ya de la comisaría 35, Pedroso del Pascaraí. Upea jurisdicción, me cuento, en accidente, Juan. No tendría que pisar, tenía ciudadano argentino. Ahí vas a hacer la ruta. Pues solamente no ya entendía, pues están botados y se va a salir ahí en camión. Pero el accidente de tránsito con derivación fatal del cuerpo de Jaicarú cerca de las 14:50 cuadra a la altura del kilómetro 46, la perruta PI02, ahí en la zona de Pascaraí. La Omanoa Jerajina Leonardo Martín Coronel Gamarra, ciudadano argentino. El vehículo es marrucado, un camioncito furgón de la marca FIA. De color blanco, estaba al mando de Carlos Alberto Zárate Pereira, de 38 años. ¿Cuándo veía? Ayer, bebé, a peñar, dura ser rueda, bebé, a peñar, a salsa, sea algo, ari, agua, ya mañana, salsa, a pisar, bebé, a falto, ari, bebé, uy, pa, ya. Apuntaban a avisar a la policía, bebé, o uno estaba más reanimado, pero no hubo caso, mano, y ahí, bebé, pero igual forma, pues está demorado a cargo del Ministerio Público.
20: Bueno, Bachi responde. Responde a denuncia. No tiene pies ni cabezas, hijo. El presidente del Congreso, Basilio Núñez, se refirió a la denuncia penal presentada en su contra por el funcionario del Congreso, Rubén Penayo, quien lo acusa por supuestos hechos de cobro indebido de honorarios, lesión de confianza y tráfico de influencias. No tiene ni pies ni cabeza, dijo Bachi. El presidente del Congreso afirmó que tuvo que contratar al abogado Oscar Tuma para enfrentar la causa en su contra. Y sostuvo que, tras revisar el caso, considera que no existen elementos que sustenten las acusaciones. No tiene sentido. Es una denuncia penal contra mi persona por lesión de confianza, tráfico de influencia. No sé dónde tengo tráfico de influencia y cobro indebido honorario, dijo el senador. Explicó que las bonificaciones cuestionadas fueron sometidas a consulta ante el Ministerio de Economía y la Contraloría General de la República, luego de publicaciones periodísticas realizadas meses atrás.
21: Bueno, la comisaría primera San Lorenzo, Pepe Japón, ahora sí, Tim Cuñada, era Sara Andrea Irala Zárate, ahora es paraguaya mayor de edad. Él tiene orden de captura por violación del deber de cuidado de ancianos o discapacitados y otros. ¿Quién lo llevó ahí en la comisaría primera de San Lorenzo? Le llevó el Departamento contra el Crimen Organizado Nacional y Transnacional de la Policía Nacional. Ojo, un bolso de calabozo, pero ya se ve a cargo de la justicia.
20: La Cámara de Diputados bloqueó el pedido que insta al Ministerio Público a iniciar una investigación con relación a la campaña sucia que se endilga al gobierno. El proyecto impulsado desde el bloque de la oposición guarda relación con las supuestas noticias falsas, desinformación y ataques a la prensa y a periodistas. El diputado del Partido Liberal Radical Auténtico, Diosnel Aguilera, solicitó la aprobación de su proyecto que insta al Ministerio Público a abrir una carpeta fiscal para investigar el eventual uso indebido de recursos públicos en campañas de persecución, difamación y hostigamiento contra políticos disidentes, periodistas, medios de comunicación y activistas sociales durante su intervención Aguilera sostuvo que la Fiscalía debe actuar ante la posible comisión de hechos punibles atribuida al gobierno, orientada, según afirmó, a desprestigiar a sectores críticos de la administración.
21: Bueno, ya de la comisaría segunda, Fernando Lamora, Pedra Pujares, cerca de las 22:30, tiene la pisada ya de Rambo Cuacuamo, Cuenzo.
20: Quería hacer un asadito que sí. para ver el programa.
21: Voy por ahí, tío, yo elegí un movimiento Boku Acuá. Yo me voy a la mitad de los encuentros, me voy a ir quebrado. Había sido de ahí quebrado, yo había eso. Oro, ¿cómo ves acá? Mi cuadra, a ver. No sé, ve, guardia, yo cuento, ve, bebé, ha revisado estos palazos. Oye, no hay la policía, ve. O bueno, Fernando Miguel de Jesús Aguilar Cardoso, 19 años. No, cuéntese, gente.
20: Nuevecito de paquete,
21: ¿verdad? Ah, denunciazo de Diego Artemio Ibarrola Fernández, 36 años. Para guardia de seguridad, para los ya de rago eso. Bueno. Ah, no, ahí me va a pegar calabozo, pues.
20: Ahí va a ser asado, entonces. La Cámara de Diputados una vez más no trató el proyecto de resolución por el que se pide interpelar al ministro de Urbanismo, Vivienda y Hábitat, Juan Carlos Baruja. Es por el llamativo caso de los departamentos de las residentas 1, en el que hubo adjudicaciones récords, presuntamente para beneficio de funcionarios del Congreso. Desde finales de marzo, la oposición intenta la aprobación de la interpelación a Baruja, pero este tema, si bien ingresa en el orden del día, no es analizado. Antes de la sesión de ayer, hubo otras ocasiones en que justo cuando debía tratarse el pedido que afecta a Baruja, los diputados dejaban sin quórum. O sea que se sigue atrasando, por decirlo así.
21: Y bueno, y de ese cuadro. Sí, sí. Bueno, la comisaría décima de Mariano Roque Alonso, también PPG Carula, 17:30 hora, por ejemplo, Gilla Radio, Nel Mendieta Jiménez, Jaez Paraguayo, mayor de edad, orden de captura pendiente por violencia familiar. Entonces, y nervioso, palo, mitaco, háganse a un rematapá, en Virescore, en hermana, y sire, en hermano, hasta jangar, y ahí anda.
20: Qué locura.
21: Y sí, toca la voz.
20: Bueno, tras denuncias, diputados declaran emergencia en IPS. La Cámara de Diputados en la sesión ordinaria ayer dio media sanción al proyecto de ley que declara estado de emergencia en el Instituto de Previsión Social IPS por desabastecimiento de medicamentos esenciales, problemas en infraestructura, edilicia y fallas en ascensores del Hospital Central. Esto abrirá la puerta para, según el proyecto, facultar compras, obras y contratación de personal, es decir, por vía de la excepción, por urgencias impostergables. Está jodido el tema IPS. ¿Con qué nos vamos, señor Juan?
21: Bueno, acá la comisaría 12 y está. Oye, agarra acá Forinfo, ve. Yo Forinfo.
20: Así es su área, veo.
21: Ah, Forinfo, yo Forinfo.
20: Y yo escuché ya de las dos formas.
21: Forinfo.
20: ¿Por qué gato?
21: Vamos a montar herramientas, hasta que hay herramientas, me vamos a montar.
20: Pero habla así, ¿o qué? Por eso
21: sí, dice. Por lo visto, Forinfo, eso más a Forinfo. O no Forinfo es la palabra correcta. Bueno, pega después de Carolla y Yarraje. Eligio Venega, alias Forinfo, 36 años, recoja. Antecedente por hurto agravado, tendencia en el año, añitamos hoy. Voy a denunciar eso de María Margarita Maldonado Aguilera, 55 años. Pero agarroga porque quiero montar mi herramienta ahí, a venir por aponar. A ojo, imaginado, vende jamás esa, oye, pillar jamás, pero la donde montar, eso era Forinfo, dice.
20: Forinfo.
21: A pegar ojo por andorlo, entonces, debí cuidar Forinfo, sí, papá. Esa yo decía, maite, ojo, vamos a empeñar en la amoladora, herramienta ahí, le digo, no,
20: y bueno, y ahora se va al
21: sí.
20: Canabojo.
21: Se mandó a nadie, a ver, tiene solera, tiene compañero camarota, mira ahí. Ojo, vamos a emergencia médica, pues ahí tiene un tipo, pues. Pues ya agarraja, pedazo. A pio, pues sí. A ver, viven de socios, no, rendo de cuadrillo, vamos a picar el teléfono, hijo.
20: Disparando.
21: Oye, tantos más, todos los días, o sea.
20: Pronóstico extendido, esto dice meteorología para lo que resta esta semana. Hoy es como un viernes ya porque se viene el feriado. Mínima 9, máxima 22, frío al amanecer, después cálido por la tarde, cielo parcialmente nublado, vientos del noreste, neblinas en las primeras horas. Mañana jueves 14, Día de la Patria, Independencia, mínima 13, máxima 22, fresco a cálido, cielo parcialmente nublado, nublado, vientos variables. Luego del sureste, viernes 15 de mayo, Día de la Madre, ¿se va a poder festejar o no? Te cuento cómo va a estar el sí. Tiempo. Mínima 15, máxima 23, fresco a cálido, cielo mayormente nublado, vientos del sureste, luego variable. Sábado 16, mínima 17, máxima 24, va a estar lindo. Fresco a cálido, cielo mayormente nublado, vientos variables, lluvias dispersas con ocasionales tormentas eléctricas. Domingo 17, mínima 18, máxima 22, fresco, cielo mayormente nublado, vientos variables, luego moderados del sur, lluvias dispersas con ocasionales tormentas eléctricas, es lo que dice Meteorología. Nos vamos, señor Juan. Ajá. Nos reencontramos en el primer minuto del día jueves a la medianoche con una edición más de Madrugada Monumental, puntualmente a las 12 en punto de la noche. 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Y también a partir de la 1
21: NPI.
20: Se viene la lupa. Chau, chau.

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3: El gasto social superó los 2.140 millones de dólares. Al cierre del mes de abril, la Administración Central alcanzó 2.141,7 millones de dólares, registrando un incremento del 11% en comparación con el mismo periodo del año pasado. De acuerdo con el informe de gasto social elaborado por la Dirección General de Presupuesto, dependiente del Viceministerio de Administración Financiera del Ministerio de Economía. El reporte señala que el mayor impulso provino del sector de promoción y acción social, cuya ejecución aumentó un 16%. El crecimiento estuvo asociado principalmente a la ampliación de la cobertura del Programa Universal de Adultos Mayores, que incorporó a más de 11.000 nuevos beneficiarios de 68 años cumplidos, además de otras transferencias realizadas por el Estado. El sector educativo también mostró un incremento importante del 14% impulsado por mayores desembolsos destinados a la prestación de servicios en los diferentes niveles de educación escolar básica y educación media, así como a la implementación del programa Hambre Cero en las escuelas.
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0: 5 en punto de la mañana. Buen día, señora. Buen día, señor. Gracias por acompañarnos. Bienvenidos y bienvenidas a una nueva edición de La Lupa, que arranca a través de Monumental en esta jornada de miércoles 13 de mayo de 2026.
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0: Con una temperatura de 9 grados estamos iniciando la mañana de hoy. Una sensación térmica similar también, dice la Dirección de Meteorología. 95 el porcentaje de humedad y vientos del sur-suroeste a 4 kilómetros en la hora. Hoy vamos a tener una jornada de fría a fresca en la mañana. Ya marca que va a estar cálido por la tarde, con cielo parcialmente nublado y vientos del noreste. Buen tiempo por lo que dice la Dirección de Meteorología. Saludamos a la gente de Concepción. Mínima de 10, máxima de 23, dice el reporte. Va a ser un día frío en las primeras horas, luego cálido por la tarde, cielo parcialmente nublado a nublado y vientos del noreste. En Villarrica vamos a tener una mínima de 9 grados, una máxima de 22. Frío en las primeras horas también, luego cálido por la tarde. Cielo parcialmente nublado, vientos del noreste y neblina en las primeras horas. En Encarnación, 8 la mínima, 21 la máxima. Frío en las primeras horas, cálido por la tarde, cielo parcialmente nublado, neblina en las primeras horas también. En Ciudad del Este, un abrazo para la gente del Alto Paraná. Mínima 9 grados, máxima de 21 grados. Mismo pronóstico, neblina en las primeras horas también, dice el reporte meteorológico. Y en Mariscal Estigarribia, la temperatura mínima de 12, la máxima de 24. Fresco a cálido, cielo parcialmente nublado a nublado y vientos del noreste. Eso en cuanto al pronóstico para otras localidades. En los próximos días, ¿cómo va a estar mañana? Jueves con mínima de 13, máxima de 22, de fresco a cálido, cielo parcialmente nublado a nublado, vientos variables luego del sureste. El viernes, mínima de 15, máxima de 23, fresco a cálido, cielo mayormente nublado, vientos del sureste luego variables. El sábado, mínima 17, máxima de 29, fresco a cálido, mayormente nublado, vientos variables y anuncian lluvias dispersas con ocasionales tormentas eléctricas para el sábado. El domingo también, pronóstico similar, con mínima 18, máxima de 22 grados. Repito, a esta hora de la mañana la temperatura es de 9 grados, la humedad 95%, vientos del sur-suroeste a 4 kilómetros en la hora. En Ciudad del Este, 9 la temperatura, 92 el porcentaje de humedad y vientos en calma.
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0: Como todos los días pueden comunicarse con nosotros a nuestra línea de WhatsApp, línea que ya está plenamente habilitada en esta jornada de miércoles.
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0: Y por supuesto, ya es momento de saludar a William Domínguez con los temas de esta jornada de miércoles. ¿Cómo te va, William? Buen día.
1: Buen día, Santi. Buen día a todos los compañeros, a todos los oyentes y televidentes de Monumental. Hoy ya el tránsito está mucho más liviano. Mañana recién es feriado, pero hoy ya se está sintiendo, los muchachos, por lo visto, ya se tomaron el día.
0: En mi trayecto me pasó exactamente lo mismo. Sí. Siento que ya los muchachos hicieron un gran puente.
1: Sí, señor, sí, señor. En la función pública, en teoría, hoy se sigue trabajando porque no hay asueto. No hay asueto, entonces.
0: Y más vale, viejo. Si tenemos 14, 15, sábado, domingo, y pucula campeonato será.
1: Pero seguramente algunos pidieron, no sé, 2 días de vacaciones. Los temas que se registraron anoche y esta madrugada, Santi, vamos a arrancar con lo que se reportaba cerca de las 22 aproximadamente. El asalto a un camión de encomiendas en la zona de

0: allí fue abordado por 4 personas en 2 motocicletas. Se llevaron, hasta el momento, el reporte señala que fueron 2 cajas, no se descarta que una tercera caja de teléfonos de alta gama hayan llevado estos delincuentes, que también la policía está manejando la hipótesis de que un tercer motociclista, una tercera motocicleta, haya estado también formando parte del grupo, porque el conductor dijo que primeramente vio una motocicleta que pasó a su costado. Posteriormente él se percató del desperfecto que tenía una de las ruedas, entonces se quedó a ver, y allí es donde fue abordado por 4 personas que llegaron sobre 2 motocicletas y se llevaron, abrieron el camión y se llevaron directamente en las cajas con los teléfonos celulares, teléfonos de alta gama.
1: El total del daño causado hasta este momento no tienen determinado.
0: Y todavía no. Vamos a ver si es que se puede tener en el transcurso de esta mañana cuántos teléfonos celulares finalmente se llevaron, pero se hablaba anoche de una caja, pero después existió la posibilidad también, eso se tiene que hacer, se tiene que revisar el inventario esta mañana para saber si finalmente los delincuentes llevaron 2 o 3 cajas con teléfonos celulares y otros productos electrónicos. La policía está investigando, esto ya ocurrió en la jurisdicción de la comisaría 22 de Loma Prieta. Ellos intervinieron en este caso y obviamente después ya los del Ministerio Público se van a encargar de investigar si cómo se pudo haber filtrado la información, cómo estos delincuentes sabían exactamente qué estaba transportando este camión saber un poquitito más acerca de si el conductor tendría algo que ver, si la empresa que entregó la firma filtró alguna información o la empresa que iba a recibir los productos. Si es que por allí se pudo haber filtrado el dato acerca del trayecto y también de lo que se estaba transportando. Eso por un lado.
1: Sí.
0: Después vamos a ampliar el accidente que se registró sobre la ruta PI-02, donde una ambulancia impactó contra un vehículo, una ambulancia que estaba llevando una paciente hasta el hospital del trauma. Uh-huh. Y el otro accidente de tránsito que se registró en San Lorenzo, donde un automovilista fue a parar contra el paseo central que está allí sobre la avenida Manuel Ortiz Guerrero en la ciudad de San Lorenzo. Tenemos los datos, vamos a enseguida compartir con los oyentes.
1: Bueno, señor, ¿cómo te va, Samuel Acosta? Buen día.
2: Hola, ¿qué tal, Santo? Un saludo para vos, para toda la audiencia. También varios temas que revisar hoy en el ámbito de la economía. Uno de ellos tiene que ver con la media sanción que dio ayer la Cámara de Senadores al proyecto de ley para el tren de cercanías. Tren de cercanías que, según lo que está intentando el Ministerio de Obras Públicas, es que se termine toda esta parte documental. Están avanzando ellos con los trabajos de ingeniería y la idea es que en el primer trimestre del año 2027 inicien las obras de construcción con este acuerdo gobierno a gobierno entre Paraguay y Emiratos Árabes Unidos con la empresa Etihad Rail. Hoy le vamos a dar algunos datos respecto a lo que se está avanzando respecto a este proyecto. También vamos a estar hablando hoy de algo que nos decía ayer el presidente de la ANDE, Félix Sosa, esta cifra récord de consumo de energía que se dio al cierre del mes de abril, aumentó 21% el consumo y principalmente por las criptomonedas. Él señalaba que eso produjo un disparo en lo que es el consumo de energía y en la necesidad casi inmediata, decía él, de ir buscando ya alternativas de otras fuentes de energía, porque hay un aumento importante en el consumo de la energía y obviamente los suministros que actualmente tenemos a través de las 3 hidroeléctricas en el corto tiempo ya no van a ser suficientes. También otra cuestión también que vamos a tocar hoy, la firma Gol avisó que o informó que Asunción Río de Janeiro, ese vuelo sí se va a realizar.
1: Asunción Río.
2: Asunción Río. Ellos tenían previsto hacer Asunción a Miami y de Miami volver por Río.
1: Sí.
2: ¿Verdad? Pero esa ruta, lastimosamente, en junio, que tenía que estar a partir del 8, no se va a poder, pero sí Asunción Río sí. Y desde ahí una conexión, hay que esperar más o menos unas 2 horas y media, y de ahí se puede hacer una conexión a Nueva York. Así que les voy a traer también detalles.

0: cuáles son los días que van a hacer estos vuelos y esto que ayer anunciaba también la compañía brasileña. Hoy vamos a hablar también de las exportaciones que crecieron en un 14% principalmente por ese gran motor del sector agrícola, la soja, que está teniendo un muy buen año, no solamente en la producción sino también en el precio internacional. Y les voy a contar cuáles son las ciudades con mayor nivel, perdón, los departamentos con mayor nivel de desigualdad en el ingreso, en un informe que publicaba también ayer el Instituto Nacional de Estadísticas y que nos habla cómo está en los niveles de desigualdad por ingresos en Paraguay.
1: Bueno, señor, son las 5 de la mañana con 12 minutos. Tenemos que hacer la primera pausa. A la vuelta de la pausa vamos a tener los títulos de los diarios. Hoy hay que poner en agenda 9 de la mañana audiencia en el caso Dalia López y la probabilidad a partir de un informe que da la policía que tiene una especie de visto bueno para que le otorguen la tobillera electrónica. Vamos a ver qué finalmente dice el juez con respecto a esto. A las 9:30 de la mañana, el caso Erico Galeano y el pedido de prisión que hace el Ministerio Público que se adelantaba ayer aquí en Monumental, en Vacon Onda, cuando daban a conocer con Roberto ese documento de solicitud de los fiscales Silvio Corbeta y Denis John Pack para que vaya a prisión Erico Galeano. Los abogados de Erico Galeano plantean un recurso extraordinario de casación ante la Corte Suprema de Justicia tratando de cambiar un poco el panorama que se está teniendo actualmente respecto a Erico. Entre otras cuestiones, por supuesto, lo he destacado en la mañana de hoy. Hacemos la pausa con matecito de promedio, siempre de la mano de Yerba Pajarito. Susana, ¿cómo te va? Buen día.
2: ¿Qué tal, Santi? Buen día para vos, para todos los compañeros, para la audiencia, por supuesto, también, como todas las mañanas aquí disfrutando de mi rico mate. 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

0: Son las 5 de la mañana con 24 minutos, 25 ya ahora, 5 con 25. Fuerte abrazo para todos, gracias por la sintonía, estamos en Monumental, 1080 AM. Esto es La Lupa, hasta las 8:30 de la mañana. Viernes por Haití para muchos. Sí, porque ya arranca un largo fin de semana, será. Jueves, viernes, sábado, domingo y pucula campeonato. Pero no se olviden de celebrar a la mamá, que es lo importante. Andy Pejope Poñuma y nada, joder. Sí, los tesoros de mami. Exacto, los tesoros, el encanto de mamá y de papá. Vamos a compartir los títulos de los diarios, lo que trae la prensa en la mañana de hoy, y empezamos con el título principal del diario Última Hora, William.
1: Sí, y enseguida también vamos a comentar un accidente de tránsito sobre Fompoleski. Me voy a fijar mejor porque estamos recibiendo reportes, algunas imágenes también. Enseguida vamos a compartir eso, Santi. Y vamos a lo que anunciabas, el título del diario Última Hora. Tras renuncia, tribunal define si Errico Galeano va a prisión o no. Otrora poderoso senador cartista quedó sin respaldo y renunció. Del blindaje a la caída. Para las 9:30 de hoy se fijó la audiencia preliminar para revisión de medidas tras la condena de 13 años por nexos con el narcotráfico. Medida: fiscales Denny John Pack y Silvio Corbeta pidieron prisión preventiva, mientras abogados del ex senador plantearon recurso ante la corte.
0: En otro título, el consejo en el foco, por cuestionada terna, dice también Última Hora, y muestra a Gerardo Bobadilla, Alicia Pucheta, a Edgar Olmedo, a Enrique Berni, César Ruffinelli, Edgar López y Gustavo Miranda. Fuertes críticas fueron realizadas contra la decisión del Consejo de la Magistratura, que dio 7 votos a favor del discutido fiscal Aldo Cantero para integrar la terna para juez penal. En las fotos, los que votaron por él. Sin embargo, el reconocido fiscal antidrogas, Denny John Pack, solo obtuvo un voto y no ingresó.
1: Título falso. Rivas queda sin su banca. En la página 3 amplía esto.
0: También IPS. Criticado consejero pide contratar más funcionarios. Jubilados objetan a José Jara.
1: En la Cámara de Diputados declaran estado de emergencia en la previsional por crisis.
0: En la contratapa del diario Última Hora, no se compara con los grandes. Irreal. Enrique Sánchez, titular de Nacional, aseguró que la capacidad presupuestaria desnivela la balanza en favor de los más grandes del fútbol paraguayo. Vamos a la tapa del diario Extra, William.
1: Tenemos la fotografía de Sole Cardoso con el novio.
0: Sí.
1: Y dice: juego motito con las orejas de mi novio. Sole Cardoso responde a los que critican a su amor chirregalón. La cuerona hizo bromas sobre los miles de comentarios respecto a la apariencia de su nueva pareja. De verdad editaron la foto de sus orejas. No son así de grandes. Hay cosas grandes de él que obviamente él no muestra.
0: Epa. En otro título, a la derecha. Rezó por las manos de los doctores y les dio una sorpresota. Mamá de paciente conmovió al personal de blanco. La abuela indígena trajo un regalo especial de su comunidad para agradecer a los 15 profesionales que atendieron a su hijo en el Instituto de Medicina Tropical.
1: Los regalos más odiados por las mamis. El secreto está en conocer los gustos de mamá y llevarle cosas realmente de su interés. Lee los testimonios. Planchas, no. Efectivo, sí, dice el diario Extra.
0: Planchas. Ya, estas son discusiones ochentosas, viejo. 1980 y tanto ya se discutía así. Si plancha, si electrodoméstico. Salvo que te pida, el otro día estábamos hablando de eso, ¿verdad? Que te diga, estoy queriendo para mi lavarropa. No se deja de lavar a mano. Y ahí soluciona un tema determinado. O te diga, estoy necesitando lavavajilla, vaya, es súper, ¿verdad? Entonces se acaba esa historia aquí en Palabras los Cubiertos. Pero si no te pide, preguntale en todo caso qué le gustaría. Y hay veces que regalos simbólicos son mucho más apreciados que otros tipos de regalos que al final los va a poner. Oye, apresiono, mira. Tupper, cubierto, mira. Sí.
2: Mantel.
1: Mira, pues acá estoy encontrando algo en extra. Yo siempre me fijo en la frase de en el dial de extra. Y encuentro acá la frase de Santula.
0: ¿Qué dice Santula?
1: Sí, dice: al lechero antes se le acusaba injustamente de que era o el mitanú. Ahora eso ya cambió, dice. Mabe, pues yo no ganga.
0: Y eso es lo que estábamos discutiendo el otro día en la radio. Estábamos discutiendo quiénes son los más jodidos en sus respectivas profesiones, ¿verdad? Y los que más son acusados. Ayer hablábamos de esto y el DJ, por ejemplo, es un... El planteamiento era en realidad cuáles son las profesiones que hacen más complicada la relación de pareja. Piloto.
2: Viaja mucho.
0: Piloto, azafata.
2: Navegante.
0: Médicos dicen también.
2: No, médicos. Los médicos y enfermeros.
1: Y las enfermeras, enfermeros.
2: Tienen guardias muy largas.
0: Guardias largas. Sí. Militares, policías.
2: También.
1: Amón de más.
2: Y sabes que a mí me decían siempre.
0: Bombero.
2: Los que trabajan en las navieras, navegantes.
0: Navegantes.
2: Porque se van así. O sea, por ejemplo, vos tenés que ir al puerto de Rosario y son. Una semana, 15 días,
0: fuera de la casa. El DJ tiene que ir a casa ajena, de madrugada.
2: Cierto. Toda la gente noche. Está bastante alegre.
1: Se pasa su hora.
0: Tiene que venir con olor a fiesta.
2: Exacto.
0: Y él no disfrutó nada, pobrecito. Wow, ¿verdad? Claro. Después decíamos, qué difícil debe ser llevar una relación con una o con un masajista.
1: Masajista.
0: Masajista. Porque sí o sí el masajista tiene que tener contacto físico con otra persona desconocida.
2: El terapéutico.
0: Tenés que ser tolerante.
1: El terapéutico, aclarás. Acá estamos.
0: El terapéutico. Claro, claro.
2: Porque el otro no...
0: Sí, y concluíamos nomás diciendo, tenés que ser agradecido o agradecida si es que te toca periodista, mae.
2: Claro. Encima estás expuesto. Sí.
0: Claro.
2: Todo el santo día. Sabe que estás realmente en tu laburo.
0: Tus urgencias son públicas.
1: Así mismo.
0: ¿Verdad? Sí, sí, sí. Un gran incendio, un gran evento. ¿Qué pasa, Susana?
2: Encima no te puedo decir, no estás trabajando porque te ves.
1: Me voy al canal.
2: Claro, no te puedes decir, vos no estás en tu trabajo y si estás ahí al aire.
0: Claro, por supuesto.
2: No hay forma.
0: Por supuesto. Pero después hay profesiones muy, muy complicadas para una relación de pareja. Que son el chofer de plataforma. El chofer de plataforma tiene que subir a gente desconocida.
2: Y ahí el que dice no tengo para pagar.
0: Y ahí no hay eso de quién es este pelo, el agogó, a quién se le cayó. No hay eso porque el pasajero se puede olvidar.
2: Los amigos de las plataformas nos pueden contar.
0: Claro, por supuesto. Hay profesiones con las que...
2: Guardando la fuente, claro.
0: Sí, por eso decía que antes era el lechero al que acusaban de estas cosas.
2: Pobre lechero, y encima que no hay más.
0: Leche nomás llevaba. En otro título, en esta mañana... ¿dónde nos quedamos, che? Ya en contratapa. Encargado de hogar cobraba plata de finado, dice. Detienen a dueña de residencia de adultos mayores. En contratapa. Entrenamos más tipo PlayStation. Ariel Holland espera que una buena pretemporada ayude al equipo a ir por más. De T de Cerro habló de lo difícil que es competir en casa y afuera. Vamos a la tapa del diario de ese color.
2: Y trae hoy en portada, cajonean grave dictamen contra la empresa de máquinas de votación. Dirección de Asuntos Jurídicos de Contrataciones Públicas pide sumario al consorcio Comitiva MSA que arrendará 18.000 máquinas de votación. Sin embargo, el pedido fue cajoneado para aparentemente no afectar contrato de 35 millones de dólares firmado con Tribunal Superior de Justicia Electoral. Firma de contrato fue en febrero del 2026 y la empresa está representada por Francisco Pérez Quintana, Juan Pablo Presotti y Nicolás Gerardo Nelson Deine. Titular de la Dirección Nacional de Contrataciones Públicas, Agustín Encina, minimizó ocultamiento. Dictamen habla de graves hechos en que incurrió la firma que ponen en duda el proceso.
0: También en otro título, nepolímpicos aparecen en el festín del Comité Olímpico Paraguayo de Camilo con plata pública. 10 millones de dólares.
2: 13 asaltos en el mismo día reflejan una grave ola de inseguridad.
0: También, día negro para la justicia, define senadora sobre título Mau y terna para Aldo Cantero.
2: Tribunal define hoy si Erico Galeano va preso, desaparecen fueros que tenía como legislador.
0: Acá me dice una persona, Santi, una vergüenza al tema colectivo. Hace una hora estoy esperando sobre Acceso Sur, dice a través del TikTok.
1: Sí, ayer también me estaban comentando algo sobre los buses, sobre los internos, que están cobrando 3.500 guaraníes. En su gran mayoría ya están con ese precio. Ayer veía que la Municipalidad de San Lorenzo informaba que seguía vigente la ordenanza con respecto al costo del pasaje y se mantiene en 2.800. Pero varias empresas ya empezaron a cobrar 3.500 guaraníes, pero casi todos los internos, no solamente de San Lorenzo, sino también de otras ciudades. Sería interesante también ver ese tema y conversar con los propios usuarios.
0: Sí, efectivamente. En otro título, ex jueza denuncia estafa en Facu de Rolón y Rivas, universidad ligada al fiscal general y a ex senador. En la contratapa, más de una rueda invicto. Estupenda racha de Sportivo Ameliano. Y se puede ver a Roberto Nani a la izquierda y Elvio de Jesús Vera, de 25 años con 9 goles, artillero de Ameliano. De buena campaña. Vamos a la tapa del diario 5 días.
2: La criptominería disparó el consumo de energía eléctrica. El país continúa batiendo récords en consumo de energía y según un informe de la ANDE, la demanda eléctrica acumulada al cierre del primer cuatrimestre alcanzó los 12.204 gigawatts hora, un 21% más que en el mismo periodo del 2025. El presidente de la empresa estatal, Félix Sosa, admitió que este crecimiento histórico está siendo impulsado principalmente por la expansión del negocio de la criptominería en el país, una tendencia que ya obliga a analizar en el corto plazo la incorporación de nuevas fuentes de generación energética.
0: Son las 5 de la mañana con 38 minutos. ¿Qué tenemos a la vuelta de la pausa, William?
1: Vamos a hablar con respecto al accidente de tránsito que se registró en la ciudad de San Lorenzo sobre Manuel Ortiz Guerreros. Vamos a mostrar las imágenes también de ese accidente y lo ocurrido también anoche en Fernando de la Mora sobre la ruta PI02, donde una ambulancia chocó contra un automóvil. Dejó 5 personas heridas aproximadamente. Vamos a ver los detalles enseguida.
0: A la vuelta de la pausa, señor.
2: Vamos a hablar del tren de cercanías porque ayer tuvo media sanción en Cámara de Senadores el proyecto de ley que va a habilitar el acuerdo entre Paraguay y Emiratos Árabes en un proyecto de 450 millones de dólares y que según el Ministerio de Obras Públicas quieren iniciarlo en enero ya del 2027. Les traeremos los detalles.
0: A la vuelta de la pausa, más información, ya estamos.
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5: 5 de la mañana con 49 minutos, señores. Estamos en la mañana de Monumental, en la mañana de 1080. Hoy está William Shakespeare acá, Henry, a través de...
6: ¡Epa!
5: Sí.
6: Ese mensaje yo no vi.
5: Sí. Hoy está William Shakespeare, dice hermano, lo de Shakespeare. Bueno, ¿qué tenías, William, antes del corte?
6: Estábamos hablando acerca del accidente de tránsito que se registró en la ciudad de San Lorenzo sobre la avenida Manuel Ortiz Guerrero, donde un automóvil fue a chocar contra un árbol. Después del aparatoso accidente, el conductor lo que hizo fue preguntar si es que le mató a alguien. Cuando los testigos le dijeron que no, salió del vehículo y se fue caminando. El reporte de la Comisaría Primera de San Lorenzo señala, específicamente el oficial Gabriel Benítez, dio detalles y dijo que testigos auxiliaron al hombre para que pudiera salir del habitáculo del vehículo, que dejó allí en la escena del accidente, dejó en el lugar y se fue a pie. Supuestamente pasó primero por una bodega y después se fue, según uno de los testigos. Los vecinos relataron que escucharon un fuerte ruido y salieron inmediatamente a verificar lo ocurrido. Uno manifestó que pudieron sacar al hombre del interior de la camioneta, un hombre que tendría entre 40 y 50 años, presentaba lesiones visibles en el rostro, tenía sangre en la cara. El testigo aseguró además que el automovilista aparentemente no se encontraba muy bien situado después del impacto. Lo primero que preguntó el conductor después de salir del vehículo es que si atropelló o no a alguien, si mató o no a alguna persona. Y le dijeron que no. Entonces, después de eso, se retiró caminando con dirección al centro de San Lorenzo. Los vecinos incluso le devolvieron su billetera, su teléfono celular, y después él abandonó el sitio. Eso relató uno de los testigos, según
0: el reporte.
5: ¿Alcotest, dijiste?
6: No se le practicó porque no se le encontró al señor. Después del accidente, él salió.
5: Desapareció.
6: Y se fue caminando al centro de San Lorenzo. Los policías esta mañana van a solicitar imágenes del circuito cerrado allí de la zona para poder saber cómo fue el accidente. Pero estamos compartiendo ahora las imágenes de cómo quedó la camioneta. El impacto fue sumamente fuerte.
7: Se activó el airbag, por lo que
6: sí,
7: veo.
6: Señor,
7: eso,
6: sí, señor.
7: Eso creo que le salvó también al señor, para que salga.
6: Y probablemente, ileso. Probablemente. Y fíjense cómo quedó el árbol y todos los intervinientes allí. Y el automóvil, ¿verdad? Sí. En el paseo central de la avenida Manuel Ortiz Guerrero. Okay. El otro accidente de tránsito que se registró fue ya en Fernando de la Mora sobre la ruta PI-02. En este caso, una ambulancia que se estaba dirigiendo al Hospital del Trauma. Al alcanzar la avenida Franco en Fernando de la Mora, allí le sale un vehículo, un automóvil, un Peugeot 207, y se da el fuerte impacto. La parte frontal del vehículo quedó, por lo que vemos, con serios daños. El conductor del automóvil quedó con lesiones. También los bomberos que estaban dentro de la ambulancia y la mujer que estaba siendo trasladada de San Lorenzo al Hospital del Trauma. 5 personas en total que tuvieron que abordar otra ambulancia para poder llegar al hospital. Y allí probablemente lo que ocurrió hoy, vamos a ver también si podemos tener el circuito cerrado, es que la ambulancia con la sirena, con la baliza, estaba pidiendo el paso libre, pero aparentemente el semáforo estaba en rojo. Y allí es donde se da el impacto, porque el automóvil sale de la calle Franco y allí es donde se da el impacto fuerte, según el informe preliminar al menos que se maneja. Ahí estamos viendo cómo quedó la ambulancia y también el otro vehículo. El automóvil, que, como decía, los daños se puede ver principalmente en la parte frontal del automóvil.
5: Samu.
7: El Senado aprobó el proyecto Tren de Cercanías, que ahora pasa a la Cámara de Diputados. Ayer se estudió este proyecto de ley, que lo que busca es habilitar al Ministerio de Obras Públicas en particular para que pueda hacer el acuerdo gobierno a gobierno con la empresa Etihad Rail, que sería la empresa de Emiratos Árabes, y de esa manera avanzar en este proyecto, donde va a haber un convenio en la manera en la que se va a manejar este o se va a realizar esta obra y se va a administrar este tren. El proyecto significará menos tiempo de viaje, menos accidentes, disminución de circulación de vehículos, menos contaminación, decía ayer la ministra. Algunos datos claves: estará integrado al nuevo sistema de buses. Hay que recordar que en breve ya van a comenzar todos los sistemas de troncales, que lo que están intentando es que para septiembre comience ya con la incorporación de los nuevos buses, que de a poco se van a ir introduciendo al sistema, y que se espera introducir 1000 nuevos buses para el 2028. Entonces este tren eléctrico va a estar conectado con ese nuevo sistema de transporte público. También va a ser un tren eléctrico, totalmente eléctrico. Va a tener 5 vagones por tren. En cada viaje va a poder tener la capacidad de transportar a 300 personas. Son 12 estaciones y van a ser 11 trenes finalmente los que van a estar formando parte, digamos, de esta nueva, de esta primera etapa. Una etapa que va a ir desde Asunción hasta la ciudad de Luque. Y después la segunda etapa es la que va a ir desde Luque hasta Ypacaraí. 20.000 personas estarían trabajando en todo lo que es la construcción de todo lo que va a ser las estaciones, la puesta en marcha un poco de todo lo que es el sistema de riles. 500 empleos directos permanentes, que son los que van a administrar el tren. Y ayer decía el presidente en ejercicio, Pedro Aliana: recibo con satisfacción la aprobación del tren de cercanías. Este logro es fruto del diálogo y visión compartida para modernizar nuestro país. Para el gobierno del Paraguay es prioridad brindar soluciones reales al transporte público. Seguimos articulando esfuerzos para que este proyecto sea una realidad, es lo que decía Pedro Aliana. Y había un video que difundía el Ministerio de Obras Públicas con la ministra dando algunos detalles más sobre el avance de este proyecto.
8: ¿Saben dónde me encuentro? En la histórica estación de tren de la ciudad de Luque. Y llegué hasta acá para darles este importante anuncio.
9: El proyecto de ley Tren de Cercanías se remite a la Cámara de Diputados.
8: El Tren de Cercanía es un proyecto estratégico de movilidad urbana. Será nuestro primer proyecto de transporte masivo de pasajeros, solucionando la movilidad de miles de paraguayos.
7: Bueno, y finalmente, en lo que es el impacto social, señalaba también el Ministerio de Obras Públicas, van a poder tener la capacidad de transportar a 40.000 pasajeros por día, 14 millones de pasajeros por año. Es la proyección que tienen.
5: Señores, tenemos que hacer la pausa. 5 de la mañana, 56 minutos. Esta es la mañana de Monumental. Esta es la mañana de 1080. Quédense con nosotros que ya venimos.
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4: Hora 6:06 en la República del Paraguay, temperatura en Asunción 9 grados. La Cámara de Senadores aprobó el proyecto del tren de cercanías. La propuesta permite suscribir un acuerdo directo entre los gobiernos de Paraguay y Emiratos.

0: El monto alcanza 100 millones de dólares correspondientes a provisión de medicamentos, insumos y otros servicios sanitarios. Para este mes está previsto el desembolso de otros 80 millones de dólares de acuerdo al cronograma establecido. El presidente estadounidense Donald Trump viajó a Beijing para reunirse con Xi Jinping. La cumbre entre los líderes de las principales potencias económicas mundiales será el jueves y viernes. Los temas a ser abordados son la economía y el intercambio comercial, la situación en Medio Oriente y la crisis energética mundial. La Dirección de Meteorología anuncia para hoy un día frío al amanecer y cálido por la tarde, con cielo parcialmente nublado y vientos del noreste. Hay neblina en estas primeras horas, por lo que se recomienda conducir con precaución. Las temperaturas pronosticadas para Asunción y Central van entre los 9 grados de mínima y 22 de máxima. En el Alto Paraná se espera una temperatura mínima de 9 grados y una máxima de 21 grados. Temperatura en Asunción 9 grados, en Ciudad del Este 8 grados.
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0: 6 de la mañana con 17 minutos. Señores, estamos en la mañana de Monumental, en la mañana de 1080. Enseguida les voy a explicar de qué se trata esto y lo que acabamos de compartir al aire, que especialmente quería presentarles en la mañana de hoy, porque es un material excepcional que ayer fue presentado en Telefuturo, y de verdad quisiera felicitar a los compañeros que fueron parte, porque es fuera de serie el material. Ya enseguida les voy a mostrar. Antes voy a saludar a Rocío Pereira da Costa. ¿Cómo te va, Rocío? Buen día.
1: ¿Qué tal, compañeros? Buen día. Con muchísima actividad otra vez después de la jornada extenuante de este martes, otra vez este miércoles, con una agenda bastante llena. Sobre todo que tenemos que definir si qué va a pasar con Erico Galeano. Vi que Enrique Herrera le ofreció hasta la tobillera para ver si es que con eso también pueda escapar de la posibilidad de ir a prisión. En Cámara de Senadores, toda la agenda se ciñó a lo que pasó con ellos, pero también lo que pasó en el Consejo de la Magistratura. Y muchos legisladores se enteraron recién ayer de los lazos de Edgar López con su hermano. Ni siquiera sabían que tenía un hermano. Su hermano, el abogado Nelson López, representante de Pastor y Fran, que había denunciado inclusive ante el jurado de enjuiciamiento de magistrados al fiscal Denny Yumpac. Con todos esos lazos, el senador Edgar López votó en contra de Denny Yumpac y le dejó fuera de la terna para juez penal de la capital, y él dice que no incurrió en una violación de la ley de conflicto de intereses. E inclusive sus colegas los legisladores dicen: no solamente violaste esa ley, también hiciste tráfico de influencias. Y le pidieron, le exigieron explicaciones. En la sesión fue una discusión bastante álgida. Otra discusión bastante álgida ayer fue en torno a al juramento de vuelta de Carlos Liceras. Dejaron asentada vuelta de parte de la oposición que es ilegal, que es inconstitucional ese juramento. Y Liceras, de vuelta, en vez de defender los alcances jurídicos de que avalas ese juramento, se dedicó a insultarle otra vez a los que piden mantener esta observación en Cámara de Senadores.
0: Bueno, señora, y vamos a hablar, por supuesto, de lo que va a pasar hoy también, porque a las 9:30 de la mañana, William Erico Galeano tiene que presentarse ante un tribunal para que éste determine si es que va o no a prisión y qué va a hacer con las medidas cautelares, la última especialmente solicitada por el Ministerio Público, que es de prisión preventiva.
2: Sí, señor. El juez Pablino Barreto, presidente del Tribunal de Sentencia Especializado en Crimen Organizado, que condenó a Erico Galeano a 13 años de cárcel, programó para las 9:30 de hoy la audiencia de revisión de medidas para el ex senador colorado condenado por lavado de dinero y asociación criminal. Además también del caso Erico Galeano, a las 9 tenemos el caso Dalia López, que solicitó nuevamente arresto domiciliario con tobillera electrónica. La empresaria está procesada por supuestamente haber proveído la documentación falsa al exfutbolista brasileño Ronaldinho Gaúcho y también a su hermano Roberto. Ella está actualmente en emboscada en el complejo penitenciario para mujeres, en el Comple. El juez Francisco Acevedo convocó a las partes para la audiencia de revisión de medidas para hoy a las 9, y allí vamos a ver si es que finalmente se puede proceder o no a esta petición que están realizando.
0: Samuel, estaba viendo, Samu, que el Banco Central del Paraguay informó respecto a fallas en el sistema de transferencias, que mucha gente estuvo diciendo que tuvo inconvenientes ya desde el lunes. Sí. Y muchas transferencias rebotaron o directamente las acreditaciones no llegaron. Hay una comunicación del BCP, pero no habla esa comunicación respecto al origen del problema.
3: No dice, solamente señala que a la ciudadanía, dice el Banco Central, se comunica que el sistema de pagos instantáneos, el SPI, está experimentando intermitencia. Es decir, de repente alguien hacía una transferencia, en algunos casos se iba, en otros casos rebotaba, y que se estaba trabajando en la brevedad posible para poder solucionar eso. Y ya ayer en horas de la noche, al final del día, el Banco Central posteaba: informamos que el servicio de SPI, de pagos instantáneos, ha sido restablecido, gracias por su comprensión. Es lo que decía el Banco Central del Paraguay en su cuenta oficial, indicando que ya se había solucionado. Sin embargo, vemos muchos comentarios que después le escribían a la cuenta del banco. Por ejemplo, Liz dice, yo realicé transferencias en una de mis cuentas y me descontó, pero nunca llegó a destino ese dinero. Después Daniel decía, restablecido, dejen de mentir, sigue con interferencias, todavía no se puede transferir, decía Roberto Escobar. O sea, mucha gente todavía quejándose después de esa comunicación que hizo el BCP el día de ayer, al final del día de ayer. Y bueno, no sé ahora si de repente hay gente que pueda comunicarnos si es que está pudiendo hacer transferencias, pero por lo menos hasta el final del día estaba todavía con esos inconvenientes.
0: Enseguida vamos a hablar de los precios de la carne, porque el diario Última Hora hizo un recorrido por algunos supermercados y por algunos puntos de venta. Y está cara la carne, la costilla está muy cara, el vacío también tiene un precio muy elevado, la bola de lomo y otros cortes que estaba viendo. Caso Erico Galeano, el resumen de lo que dice el documento que plantea un recurso extraordinario de casación ante la Corte Suprema de Justicia. Primero, los abogados de Erico Galeano solicitan la absolución de Erico por duda razonable. Ese es el primer pedido que hacen, y si no lo absuelven, piden la anulación de la condena y el reenvío de la causa para que un nuevo tribunal juzgue desde cero a Erico Galeano. Si no aceptan, piden que se anule el cómputo de la condena y se reenvía al tribunal para que establezca una pena que debería ser, en último caso, una pena cercana a la pena mínima para el tipo legal, que sería de 5 años, no de 13. Dice además este documento, este recurso extraordinario de casación, que tanto el tribunal de sentencia como apelación, por omisión de su rol de revisión, pervirtiendo el principio de que la duda favorece al encausado, convirtieron una probabilidad en certeza, cuando la probabilidad o la duda debería llevar a la absolución. El argumento es que no existe, dice la defensa de Erico Galeano, una prueba directa que demuestre que él sabía que el dinero que recibió estaba ligado al narcotráfico y que alquiló su avioneta a narcotraficantes. Supuestamente, para la defensa de Erico, esto no se pudo demostrar en juicio, que él haya tenido conocimiento de quiénes eran las personas con las que estaba operando. Afirman en este documento que, por desgracia, mantuvo operaciones lícitas con criminales, y que esta conducta es compatible con la hipótesis de inocencia que no se derribó en juicio. Habla también de errores interpretativos y de aplicación del derecho por parte del tribunal de sentencia, que fueron reiterados con la ratificación plena del tribunal de apelaciones. Afirman los abogados que la Cámara de Apelaciones no se expidió sobre el agravio que plantearon contra el cómputo final para la fijación de la sentencia, y que estos elementos, 7 causales de casación en total, deberían llevar, repito, a la absolución de Erico Galeano por duda razonable o a la anulación de la condena y el reenvío de la causa a un nuevo tribunal. Eso en resumen, para que se entienda qué fue lo que presentaron los abogados de Erico Galeano.
2: ¿Eso se define esta mañana, Santi, o es otra instancia?
1: No, es la casación.
0: Esto va ante la corte. Esto va ante la corte. La corte puede ser más expeditiva, eventualmente.
1: ¿Puede ser de vuelta a la sala penal o tiene que ser el pleno?
0: No, debería ser la sala penal. Y se va a expedir en el tiempo que considere la corte, ¿verdad? Claro que tienen plazos para eso, pero en algunos casos pueden ser más expeditivos que otros.
2: Además de, a pesar de esta acción, entonces hoy 9:30 igual vamos a saber si Erico Galeano se va a quedar a cumplir con el arresto domiciliario o si va a ir a una penitenciaría. Hoy vamos a saber eso 9:30.
1: Sí, son cuestiones independientes, no... No depende una determinación de la otra. De hecho, esto que plantea la fiscalía es sobre la base de que él dejó de ser senador y que en segunda instancia se ratifica la condena que ellos habían logrado en primera instancia.
0: Sí. Ayer el documento que traía Roberto Coronelli, que leía con respecto al pedido de los fiscales, básicamente lo que plantea es que él vaya a prisión. Que vaya a prisión. Y ante eso, ¿en qué contexto dice Enrique Riera lo de las tobilleras electrónicas?
1: Él dice que están teniendo una presión muy fuerte, que tienen 8.000 pedidos de prisión y que eso obliga, de arrestos domiciliarios en realidad, que eso obliga a que ellos 8.000 policías, no sé qué, ¿verdad? No creo que tengan 8.000 policías para destinar a eso, que vayan a controlar, que cumplan con su arresto domiciliario y que para el caso Erico Galeano él considera que podría implementarse el uso de la tobillera justamente para que ellos no tengan la presión de destinar un policía a que verifique que él esté cumpliendo esa prisión domiciliaria.
0: Justo pico para ese caso.
1: ¿Qué se le ocurrió, Corrón, ahora?
0: Justo pico para ese caso. La carne. Quería mencionar esto porque estamos entrando a un feriado largo. Día de la Madre, festejos y demás. Diario Última Hora. Algunos cortes de carne llegan a 150.000 guaraníes el kilo para fiestas patrias. Y atención a este desglose del recorrido hecho por el diario Última Hora. Quiero que presten atención. Costilla. Tira ancha. Entre 89.650 y 96.950 el kilo. Casi 100.000 el kilo. Bola de lomo. 61.950 guaraníes. El peseto. Ese de tu corte, Choco. 57.450 para el sanguchito. Entre pan chip.
2: Estira un sanguichito ahora.
0: ¿Sí?
3: Ahora sí.
0: De carne fría.
3: Sí.
0: Colita cuadril. 71.700 guaraníes el kilo.
3: Yo tengo 71.950.
0: Y ahí nomás está.
3: Ahí está. Sí.
0: El que es más caro, lomito sin cordón al vacío, 150.000 guaraníes. Seguido del bife de vacío, a 73.150 guaraníes.
3: El lomo está, sí, 74.450, estoy viendo en otra cadena. En esos números.
0: Para que se hagan una idea nomás respecto al Día del Trabajador, el peseto estaba en promoción a 42.000 guaraníes el kilo. Y ahí pegó el salto a 57.450.
3: El lomito por kilo está a 97.450, me sale también en las cadenas.
0: Bola de lomo estaba a 50.000 y pasó a 61.000.
3: La tapa cuadril tengo... Okay. ¿Vos tenés el precio de tapa cuadril?
0: No.
3: 81.700. 81.000 por kilo.
0: Osobuco, que el otro día estábamos hablando acá. 34.450. Falda, 29.950 por kilo. La carne de cerdo, que es alternativa el siempre.
3: Sustituto.
0: El sustituto. Lomo de cerdo, 44.150. El lomito, 39.750. Bondiola, a 37.200 guaraníes. Paleta y costeleta se mantienen por debajo de 25.000.
4: Está 9.000 o 10.000 guaraníes. O sea, no es algo que no se pueda comprar.
3: El matambrito de cerdo está 54.250 y la costilla parrillera de cerdo 34.250.
1: No escuché ahí el corte este Sarambí.
3: Sí, mi corte Sarambí no aparece.
0: No aparece tu corte.
3: Ayer estaba en un evento en Bancar y lo primero que me dicen es: ¿qué tal vio el corte Sarambí?
0: ¡Ala!
5: No, Sarambí está a 40.000.
3: No, Sarambí está a 40.000. La gente no se olvida.
0: No perdonan.
3: No perdonan nada.
0: Y acá está para que puedan tener eso a mano, la gráfica que trae el diario Última Hora de la lista de precios.
3: Sí.
0: La lista de precios de la carne para estas fiestas. Si puedes poner a pleno sería espectacular para que la gente pueda ver ahí la lista de precios de costilla tira ancha, bife de vacío, costilla, carnaza, costeleta, colita cuadril. Ahí está el sambarí también.
3: Sí.
0: También aparece, entre otros precios que están destacados aquí.
1: Ayer en Cámara de Senadores por enésima vez se postergó el tratamiento del proyecto que presentó Ever Villalba, que plantea limitar la ganancia de los frigoríficos en tres tipos de cortes. Tiene dictamen de rechazo de 5 comisiones asesoras, dictamen de rechazo de legislación, de derechos humanos, de economía, de industria y de desarrollo social. Todas estas comisiones dicen que tiene que rechazar, pero tampoco se animan a rechazar el proyecto. Ayer Ever Villalba les habló de vuelta en la sesión y le dijo: anímense, no, señores, a desobedecerle a estos frigoríficos que le mandan a ustedes la agenda. Esto no es cuestión de libre mercado. Ellos están fijando precios artificiales. Se ponen de acuerdo entre un pequeñito grupo de frigoríficos y fijan estos precios que les están llevando a la gente a tener que consumir otro tipo de cosas, a dejar de comer carne todos los días en la mesa de los paraguayos, le decía él. No le respondieron y no se trató.
3: El precio de la carne, según el Banco Central, hasta abril había aumentado en el último año en general 8,9%, pero hay algunos cortes que incluso aumentaron, y son cortes populares, inclusive como el puchero de segunda, que aumentó 18,7%. Uno dice, bueno, vamos a apostar a los sustitutos. Las carnes de aves solamente en el último año aumentaron 4,5% y las de cerdo 6,2%.
1: Me encantaría que ellos pongan allí en esas estadísticas también sus precios para que podamos nosotros.
3: Sí, vos sabes que yo eso el otro día comentaba yo a unos amigos que a mí me llama mucho la atención por ejemplo, el INDEC, que es el que mide, digamos, la inflación en la Argentina. Ellos ponen las variaciones y al lado te ponen el precio de referencia. Sí, precio promedio.
1: Con porcentajes nomás nosotros no tenemos muchos elementos para discutir.
3: Exacto.
0: Bueno, a la vuelta de la pausa, Rocío Pereira nos cuenta novedades legislativas. Dos cositas antes de la pausa. Miren un poco de esto.
6: Impresionante.
1: Y tiene...
6: Es muy grande.
1: Es una de las frutas con mayor proteína, en teoría.
0: Guayaba.
3: Me hace acordar a mi niñez.
6: Pero así de grande
3: No, pero era el barrio. Viste que este medio ovalado, el redondito. No,
1: las de mi niñez eran esas amarillas.
0: Chiquititas.
3: La
0: guayaba es una de mis frutas preferidas.
1: Sí, la mía.
3: El
1: también.
3: Dulce de guayaba es un espectáculo.
0: Y ayer encontré en el semáforo, acá cerquita nomás, y compré.
6: Hay que tomar bioagua después.
3: Ese era un...
0: Siempre hay que... Ese era un por las dudas.
3: Yo te advertía, no tomes agua después de comer.
6: No, tenés que tomar siquiera.
3: A mí me decían al revés.
6: Ah, ¿que no tenías que tomar?
1: No, sí, supuestamente es.
6: Sí, que tenés que tomar, ¿verdad?
3: Hay que tomar.
6: Sí, tenés que tomar, si no.
1: No, con el que te hinchan siempre que no tenés que tomar es que, no sé, con el mango, con la sandía.
0: La sandía.
6: Pero cuando ya más jugo, mira la...
1: Sí, que...
0: Pero feroz guayaba será. Enorme.
1: Respetable.
0: Enorme es. Y muy rica.
3: ¿Y comes la fruta así directo?
0: Sí, directo.
6: ¿Cómo se podría hacer si es que no es directo?
1: Pelar, eso es lo que le preguntan, si es que le cortan.
3: ¿Pelar? No, o sea, hace con como mermelada o algo por el estilo.
0: O si tomo jugo, capaz, eso, ¿verdad?
3: Jugo, claro.
0: No, así directo.
6: Pero no es muy habitual tomar jugo de guayaba, ¿verdad?
3: Es riquísimo.
0: No es muy habitual. Mucho,
3: pero es rico.
0: Pero es rico.
1: El antojo que tenía cuando estaba embarazada no era lo solo el jugo de guayaba. El dulce de guayaba mezclado con leche quería.
0: Ah, qué rico. ¿Y el precio, cuánto imaginan ustedes? Una guayaba así.
1: Y uno así, 10 mil por guayaba, te calculo.
3: 10 mil por guayaba.
1: En el súper está 31 mil, sí, más o menos el kilo.
0: Así mismo es. Más incluso en algunos, sí, supermercados.
6: 31 mil el kilo.
0: Sí. Más incluso en algunos. Esto conseguí a 3 por 20 mil.
1: Qué barato, Santi.
3: 3 por 20 mil.
0: 3 por 20 mil.
3: Bárbaro.
0: En el semáforo.
1: ¿Cuál semáforo?
0: Y de muy... Acá cerquita.
6: Acá en la esquina se vende.
0: Acá en la esquina.
6: Sí, sí, sí. No recuerdo el nombre. La calle que está...
0: Es una calle que sale a Mariscal López.
6: Aquí sale a Mariscal López. Exactamente, acá a la vuelta.
3: Sí. La de los bomberos.
1: 100.000 calles. La calle sale
3: donde
1: López.
3: Está la estación de bomberos.
6: No, tenés que cruzar. Te vas al otro lado, creo que es Morra o no.
0: No sé cómo se llamaba
3: al
0: esa
3: lado
0: calle.
3: De la churrasquería.
6: Y al girar, tenés que pasar
0: por el costado de la churrasquería. Sí. Y salís ahí como para meterte después a un local comercial que vende desayunos y esas cosas. Ah, ya. Regalos empresariales y demás. Y ahí conseguí. ¿3 por 20 mil.
3: ¿A quién no le saco yo provecho? Que tengo muchísimo ahora en casa. El aguacate.
6: No, el aguacate, viejo.
3: Y encima tiene unas frutas espectaculares. ¿Cómo ustedes consumen el aguacate?
1: Ayer yo comí con ensalada, ¿no? Con cebolla, con tomate, con lechuga.
3: Yo no le saco el provecho que
6: debería. En serio, nosotros en la casa de abuela había también con azúcar.
1: Ese también me encanta.
6: O con leche.
3: Siento que es bueno para el pelo el aguacate.
6: Sí.
1: Sí, tiene muchas vitaminas.
3: Hace como una especie de crema y dice que ayuda bastante bien al pelo.
0: Acá me dice Roberto Hugo Coronel.
1: Ah, el experto.
0: Jugo de guayaba con leche.
3: ¿A qué?
1: Sí.
0: En rodajas con azúcar también, dice. Sí. Pero así ya es.
6: No, así nomás.
0: Directo.
1: Así es rico. Pero el azúcar no le suele hacer falta para mí.
0: Para mí tampoco. Lo otro. Quiero compartir con ustedes, antes de ir a la pausa, y les pido especial atención, pueden ingresar a nuestro canal en YouTube. Hoy le mostraba muy temprano a los compañeros el video que presentó ayer Telefuturo de cara al Mundial de Fútbol, que me pareció de verdad de un nivel de realización fuera de serie. Quiero felicitar al equipo que lo hizo. Todavía no sé quiénes lo hicieron. Voy a averiguar esta mañana quiénes estuvieron detrás de este material. Porque de verdad es un material de altísima calidad audiovisual, de primerísimo nivel de realización. Y lo que nos estábamos preguntando aquí era cuál de los departamentos, porque son varios los departamentos aquí en una empresa muy grande como Telefuturo, que pudieron haber estado detrás de este material. No sé si estuvo artística, no sé si estuvo marketing, no sé si estuvo producción, no sé si estuvieron todos, pero quiero que vean, por favor, el material, porque de verdad es emocionante.
6: Artística fue, me dice acá Diego.
0: Artística fue.
6: Diego Vázquez me dice.
0: Bueno, felicitaciones al equipo de artística. Cierto. Se pasaron. El video es fuera de serie y le invito a la gente a que pueda prenderse. Menos de 2 minutos. Y vean ustedes, material logrado por el equipo de artística, según lo que me dicen acá, de Telefuturo del Grupo Multimedia.
6: Laura Arias y su equipo, me dice.
0: Felicitaciones. De verdad, 10 puntos y excepcional material. Vean, por favor.

0: Se Mopin Invasion.
1: Excelente.
2: Espectacular. Bueno. Espectacular.
0: Pasan por un montón de características muy paraguayas, de costumbres, de tradiciones, de cosas que hacen a la esencia de nuestro país realmente, y conectan directo con la gente.
1: ¿Pero cómo hicieron una confluencia entre armar lo que tenían que grabar, los planos, el momento de la edición, insertar con la música y que te pase, no sé cuántos minutos dura esto y vos no sentís?
0: No, impresionante. Un tráiler de película
2: muy,
0: para él.
2: Muy buen trabajo.
0: De verdad, muchísimas felicidades. Lograron un material excepcional y fuera de serie. Bueno, vamos a hacer la pausa. A la vuelta de la pausa tenemos más información. 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
10: Seis de la mañana con 50 minutos, tiempo de noticias.
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13: Horas 6:49 minutos en la República del Paraguay, temperatura en Asunción 9 grados. Asaltaron un camión transportador de mercaderías sobre la autopista Ñuguazú. El conductor fue reducido por un grupo de presuntos asaltantes y amenazado con arma de fuego, según la denuncia. El gerente general de la empresa transportadora aún no estimó el perjuicio económico. Sin embargo, dijo que el vehículo transportaba artículos de alto valor económico. Diputados aprobaron un proyecto de ley que declara estado de emergencia en el IPS. Este proyecto fue impulsado por la bancada de Honor Colorado, argumentando la falta de medicamentos e insumos, equipos fuera de servicio y otras deficiencias. La propuesta aprobada otorga al titular del IPS la posibilidad de realizar compras, obras y contrataciones en forma directa. El proyecto pasa a la Cámara de Senadores. Entregaron chalecos de seguridad y cámaras fotográficas para uso forense a la Policía Nacional. Esto forma parte del programa de fortalecimiento institucional impulsado por el gobierno. Los equipos fueron donados por el Parque Tecnológico Itaipú, Paraguay. Brasil anunció que la Unión Europea bloqueó la exportación de productos de origen animal desde septiembre. La medida fue impulsada por agricultores y grupos ecologistas de países del bloque europeo. El Ministerio de Agricultura de Brasil admitió que la decisión fue recibida con sorpresa y advirtieron que buscarán revertirla. 3.000 agentes policiales y militares se presentarán en el desfile por el Día de la Independencia. Participarán los efectivos que prestan servicio en unidades castrenses ubicadas en Asunción y el área metropolitana. Los agentes asignados a los servicios de asistencia, defensa y seguridad en todo el país no están afectados. El ministro de Defensa, Óscar González, anticipó que el desfile tendrá una duración de 1 hora y media aproximadamente. Temperatura en Asunción 9 grados, en Ciudad del Este 8 grados.
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0: 56 minutos de las 6 de la mañana, señores. Estamos en la mañana de Monumental, en la mañana de 1080. Los acompañamos hasta las 8:30, momento en el que llega Vagon Onda, con toda la información en esta jornada. Rocío Pereira da Costa, en el ámbito legislativo, ¿qué novedades tenemos, señora?
1: Estoy tratando de decidirme por cuál empiezo, porque no sé cuál me da más rabia, pero bueno. Vamos a empezar hablando del caso Erico Galeano. Después de que se les consultara a los diferentes actores cuál es la interpretación que tienen acerca de qué significa para ellos la salida de Hernán Rivas, la salida de Erico Galeano, la oposición dice esto es una derrota para ellos y lo que esperamos es que vayan por más. Bachi Núñez no reconoce, por supuesto, que esto sea una derrota. Él dice que ellos son capaces de desprenderse de aquellos que no cumplen sus delineamientos y de deshacerse de aquellos que son cuestionados. ¿Y ahora quién? Era la pregunta. Y le tiró una amenaza a Yolanda Paredes en medio de esa conferencia. Una amenaza, pero así tipo indirecta, tipo sin animarse. Quiero que escuchen enseguida, voy a compartir todo con ustedes. Y sobre el caso Zenaida, cuando se le pregunta, sale corriendo Bachi. Ya no habla. Y otra que salió corriendo fue la propia Zenaida. Justamente cuando publica el diario Última Hora, que en tiempo récord le otorgaron al hermano, al sobrino de Zenaida, en menos de 15 días le otorgaron dos departamentos, que de acuerdo a la inspección preliminar que se hizo de parte del Ministerio de Vivienda y Urbanismo, ni siquiera estaban en esos departamentos. Nunca dieron a conocer resultado de esa auditoría, de esa investigación de parte del Ministerio de Vivienda y Urbanismo, y las sospechas de que allí se incurrió en uso indebido de influencias son altísimas. De hecho, que Zenaida ya es también objeto de sospechas de otras denuncias donde la acusaban varios funcionarios que habían acudido a legisladoras que dijeron que supuestamente Zenaida les presiona para pagarles un peaje para mantener sus puestos, que tienen que transferirle mensualmente una parte de sus salarios. Todo eso le denunciaron a Basilio Núñez en mesa directiva. Se pidió una investigación, se lavó las manos, no hizo absolutamente nada hasta ahora. Quiero que escuchen el análisis que hace Nakayama, Basilio Núñez, y vean la reacción de Zenaida cuando le encontramos en un segundo.
2: Bueno, significa una derrota por parte del movimiento Honor Colorado, que a capa y espada los defendió hasta donde pudo.
3: Nos desprendemos de gente que al final no sigue el lineamiento de Honor Colorado, a diferencia de otros sectores.
1: ¿Están dispuestos a desprenderse de más gente cuestionada?
3: El Senado se tiene que desprender de todos, inclusive los que han vendido propiedades que no son suyas. Inclusive.
1: Eso habla de Yolanda Paredes. Está hablando de Yolanda Paredes.
3: Hasta ahí te puedo decir.
4: ¿Ya pudieron yo debatir sobre el caso Zenaida Delgado, cuyo nombre aparece relacionado con adjudicaciones en el...
3: No hay nada que debatir. Está diciendo tu colega lo de Yolanda. Entonces lo de Yolanda es peor. Vendió una propiedad de la Itaipú. Tengo que ya levantar la sesión.
1: Senadora Zenaida, a usted le cuestiona muchísimo el vínculo con sus familiares y el acceso a esas viviendas. ¿Va a aclarar eso?
5: Sí, voy a aclarar, pero me parece muy injusto.
1: Senadora, pero quédate en hablar, no se te puede escuchar si entras corriendo.
0: Se fue rajando.
1: Sí. Y la guardia ya me agarró ahí del brazo y de la parte del abdomen y ya me dijo que estate ahí quietita, señora. No podés entrar.
0: El caso de Zenaida, ¿cuándo había saltado, William? El del hermano.
6: Y cuando habíamos publicado lo de Chaqueñito y la lista de las personas que pudieron acceder a un departamento en Residentas 1 en la ciudad de Luque. Allí habíamos publicado la lista donde figuraba el hermano Venancio Delgado, y no solamente el hermano, sino también el sobrino. El sobrino se desempeña actualmente como jefe de despacho de la senadora, tiene un salario en el Congreso Nacional, en el Senado. Además, también fue uno de los que se benefició con el departamento también en el mismo edificio, en Residentas 1.
1: Y de acuerdo a la revisión que hizo el MUP, ni el hermano ni el sobrino estaban en la casa.
0: Y en aquella verificación, ¿se llegó a dar a conocer el resultado de todo ese proceso, de toda esa auditoría?
1: No, hasta ahora.
0: Nunca.
1: Hasta ahora.
0: Cuando ayer publicaba el diario Última Hora esa lista del tiempo que le llevó el proceso a cada uno. ¿Te acordás que habíamos hablado de que en el caso de Chaqueñito en particular coincidió con la fecha de su cumpleaños?
6: Sí, Sí. Nosotros ya habíamos publicado esa lista justamente y también el tiempo que cada uno tuvo como para presentar los documentos y también el momento de la adjudicación del departamento.
1: A los familiares de Zenaida le dieron más rápido inclusive los departamentos que al propio chaqueñito. En enero de 2025 fue, William, ¿verdad?
6: Tengo que mirar la fecha para recordar con precisión.
0: Bueno, ¿qué le parece injusto a Zenaida? ¿Que se le cuestione o que haya beneficiado a un familiar, me dicen ahora?
1: No sé. Es que no se quedó ni a explayarse ni a...
0: No, rajó nomás. Y acá le buscamos todos los días a esta gente. Quiero nomás aclarar siempre eso, ¿verdad? Que todo el tiempo queremos hablar con esta gente y que no hay caso.
1: Ni Baruja, ¿verdad?
0: Baruja, ni Baruja.
1: Siempre está de reunión Baruja.
0: Y siempre está en nuestra lista para hablar. Y nunca nos atiende. Bueno, ¿qué tenés, William?
6: Bueno, muchas quejas de los oyentes debido al caos en el tránsito, principalmente en la ciudad de Ñemby, según nos están diciendo, porque varias calles están cerradas. Hoy se está programando un desfile estudiantil en el centro mismo de la ciudad de Ñemby y esto está generando el caos en el tránsito. Además, también vamos a tener un desfile en la ciudad de Luque, según están informando. No sé cómo estará el tránsito allí, no sé si es que las calles ya están cerradas, supongo que sí. También en San Lorenzo se va a realizar, pero no en el centro de San Lorenzo, sino un poco más hacia... Hay una calle que se llama Buenos Aires, fuera del centro mismo de la ciudad de San Lorenzo, el casco urbano. Entonces allí se va a aprovechar para hacer el desfile también estudiantil en la fecha. Vamos a esperar el reporte de los oyentes con respecto a esto. Quiero compartir un video de un accidente que se registró el lunes. Y miren, por favor, esto fue en el departamento de Caaguazú. Hay que tener mucho cuidado con los niños para cruzar la calle, cruzar la ruta. En este caso, un niño de tan solo 6 años resultó gravemente herido después de ser atropellado por una motocicleta. Allí estamos viendo, está la abuela, el niño de 6 años y el hermanito.
0: Ay, ay,
6: se
0: ay,
6: suelta ay. El chico.
2: No.
6: E intenta cruzar la ruta.
1: Dios mío,
6: corriendo
1: que tenía de la mano,
6: y allí es atropellado por esta motocicleta.
2: Fue tan fuerte que ya no se lo ve al chico.
6: Brutal.
2: Por ser arrastrado por varios metros.
6: Una brutalidad.
2: Qué bárbaro.
6: El conductor de la motocicleta huyó, no se quedó en el lugar. El chico está internado en el hospital de Caaguazú. El reporte que ayer se daba a conocer es que está fuera de peligro, aunque sufrió golpes y lesiones en la cabeza. Y como decía, el conductor involucrado huyó del lugar y hasta el momento no fue localizado. Veremos si esta mañana ya podemos tener alguna actualización sobre el paradero del conductor de la motocicleta. Habló a través de NPI, de Telefuturo, la mamá del menor. Ella comentó que estaba el chico con la abuela rumbo a una despensa. Estaba el otro hermanito también. Y allí fue cuando intentó cruzar la ruta, soltó la mano de la abuela y fue brutalmente embestido por la motocicleta.
0: ¡Qué terrible será! Samu, ¿qué tenemos para compartir?
7: Bueno, ayer dio a conocer el Instituto Nacional de Estadísticas el índice de desigualdad en Paraguay y muestra que hubo una evolución positiva. Todavía la desigualdad en Paraguay en términos de la distribución del ingreso sigue siendo alta. De hecho, Paraguay está en el top 5 dentro de los países con mayor nivel de desigualdad en la región. Pero hay una evolución positiva. Si se toma desde el año 2022 hasta el 2025, que es el último registro que tiene el Instituto Nacional de Estadística, se ve una disminución del 3%. Si se mira lo que era el nivel de desigualdad por el coeficiente de Gini del año pasado versus el año 2024, hay también una disminución del 1.7%. Es decir, de alguna manera a nivel país se está disminuyendo, pero hay que poner el acento. La desigualdad, por ejemplo, en las zonas urbanas se está disminuyendo, se están equiparando de alguna manera los niveles de ingreso, pero en las zonas rurales es donde hay un problema, porque allí están aumentando los niveles de desigualdad en los ingresos. Es lo que también señala este informe del Instituto Nacional de Estadística. Y si miramos cuáles son, hay un mapa que nos muestra cuáles son los departamentos donde tienen los niveles más altos de desigualdad. En primerísimo lugar aparece Caaguazú y Canindeyú. Es decir, Caguazú tiene 0,605 y Canindeyú 0,545. Hay que recordar que para tener exactamente el nivel de desigualdad más bajo, tiene que ser 0.0. En este caso, Caguazú y Canindeyú a nivel país son donde se presentan los niveles más altos. En una segunda línea de niveles de desigualdad relativamente altos aparecen los departamentos de Presidente Hayes, San Pedro, Caazapá y Misiones, según este mapa que publicaba el Instituto Nacional de Estadísticas. Y en contrapartida, los departamentos donde los niveles de desigualdad son más bajos está el Departamento Central con un registro de 0,359, Cordillera 0,362 y Ñeembucú con 0,366, como los tres departamentos del país con menores niveles de desigualdad. Si miramos cómo estamos en la región, siempre es importante también mirar a ver qué tal nos está yendo en la región. Paraguay, que históricamente siempre estaban los primeros dos lugares en tasas de desigualdad, hoy es Colombia, que está pasando por una situación económica muy compleja. Colombia está en primer lugar en Sudamérica, segundo está Brasil, también ahora en un proceso electoral. El tema de la economía es un tema central que se está discutiendo en Brasil. Está en segundo lugar Panamá, en tercer lugar, cuarto está Ecuador, quinto Costa Rica y en sexto lugar aparece Paraguay, todavía con un indicador alto de desigualdad, pero que ha ido avanzando. Quinto Costa Rica y en sexto lugar aparece Paraguay, todavía con un indicador alto de desigualdad, pero que ha ido avanzando en los últimos 10 años y sobre todo en los últimos 4 ha ido avanzando en posiciones y

0: Mira, eso compensa. Lo malo de Argentina es los niveles, las tasas de inflación, o sea, el costo de vida es muy alto. Pero sí, junto con Bolivia, llamativamente son los países en la región con menores niveles de desigualdad en el ingreso.
1: Mejoramos desigualdad, pero mantenemos tasa de pobreza 25%, informalidad laboral 60%.
0: La tasa de pobreza está 16 ahora, el último dato del año pasado. 16 ya está.
1: El de 2025, la pobreza monetaria veo que disminuyó al 16%. Y el 25% de la población sigue en pobreza, me dice la tasa.
0: Sí.
1: Y la alta informalidad llega al 60%.
0: Así es.
2: Estamos en comunicación con Daniel Burr, gerente de la Cámara Paraguaya de la Carne. Daniel, ¿cómo te va? Buen día.
3: Buen día, Santiago. ¿Cómo estás? Saludos para vos y toda la mesa.
2: Bien, gracias por atendernos. Estábamos viendo una publicación del diario Última Hora, Daniel, que habla de los precios de la carne. Si podemos poner el gráfico, por favor, en honor a la audiencia que está viendo en este momento. Habla de precios muy elevados realmente. No sé si eso responde a algún escenario en particular que estamos viviendo y estamos teniendo. Vemos costilla tira ancha, 96.950, bife de vacío, 73.150, lomito sin cordón al vacío, 150.000 el kilo, colita cuadril, 71.700, carnaza de segunda, cerca de 42.000 guaraníes. ¿A qué se deben estos precios, Daniel?
3: Bueno, hay un tema general que tiene que ver con la oferta y la demanda, que es un tema que se da prácticamente en todo el mundo ahora mismo, donde la demanda está superando la oferta, ¿verdad? La oferta que tiene que ver con el costo de producción de carne y la oferta de animales, ¿verdad? Y la demanda de un mundo, y Paraguay también, ¿verdad?, donde estamos viendo un aumento en la demanda. Lo que también estamos viendo con el complejo cárnico nacional es de que hemos visto un salto importante de calidad, y esa calidad también tiene un costo de producción, pero también con ese salto de calidad hemos visto un aumento de la variedad de cortes, como mencionaste recién con algunos ejemplos, donde se está agrandando el abanico de opciones que hay de cortes de un país donde seguramente algunos recordarán que básicamente habían tres cortes históricamente en el mercado. Hoy ya se encuentra una mayor diversidad envasado al vacío, más altos estándares de calidad, de presentación, y estamos trabajando para poder aumentar esa oferta de variedad, porque cuando se habla de la carne, como bien explicaste, tenés 20 y pico tipos de corte, ¿verdad? Lo que estamos haciendo para tratar de mejorar la oferta es así como exportamos también nosotros como país exportador, viendo la posibilidad de generar mayor oferta de carne con importaciones cuando las condiciones comerciales estén dadas, ¿verdad? Pero tiene que ver con un fenómeno general mundial, y acá en este año hemos visto, así como la sequía fue un problema los últimos años, seguramente habrás visto la noticia cómo la cantidad de lluvias que estamos viendo ha generado dos problemas. Primero, un problema de tránsito de animales y de acceso de los animales del campo a las plantas frigoríficas. Y segundo, que es que hoy hay más pasto, más alimento en el campo, que le permite a los ganaderos retener esos animales para que ganen más peso. Entonces, esas cuestiones en particular son las que están ocurriendo ahora, aparte de ciertas fechas de pico de demanda, como es, por ejemplo, el Día del Trabajador y otras cosas, donde no damos abasto, ¿verdad?, por la alta demanda que hay.
2: Hoy, si uno tiene que hacer un cálculo respecto a cuándo fundamentalmente empiezan a dispararse, eso que estás diciendo, de cara a días especiales y fechas especiales, ¿cuánto tiempo antes yo puedo conseguir todavía un buen precio?
3: Y es muy difícil, Santiago, decirte algo así, porque, por ejemplo, si yo te decía 15 días antes del Día del Trabajador, por ejemplo, 8 días antes, teníamos unas lluvias de la Gran 7, ¿verdad? Y habrás visto que habían 70 camiones parados en el Chaco con animales vivos que no podían transitar. Entonces se juntan muchos factores donde es difícil predecir así exactamente cuándo se puede, ¿verdad? Pero, bueno, sabemos todos cuando no hay mucho secreto, ¿verdad? Cuando juega la selección, Día del Trabajador. Tenemos ciertas épocas hacia fin de año, donde ahí están los festejos de fin de año, no hay mucha demanda, ¿verdad? Entonces, es una dinámica natural de mercado.
0: Daniel, una consulta. Nos decía la gente de meteorología que este va a ser un año con muchas lluvias. Hay un fenómeno del Niño que

0: está ingresando al país y que se va a asentar con fuerza hacia mitad de año, eso va a traer muchas lluvias y eso dificulta muchas veces de que los animales puedan salir de los campos y ir a los frigoríficos. De alguna manera eso puede llegar a generar un efecto de precios un poco más elevados debido a una menor oferta de los productos.
1: Genera un problema de tránsito, pero también genera que los animales ganen más peso. Entonces nosotros estamos luchando contra un descenso del hato ganadero de hace varios años, producto principalmente de la sequía, y ahora estamos viendo que eso se está revirtiendo, ¿verdad? Esa caída pronunciada que vimos en los últimos 3-4 años, vimos que el año pasado la caída fue menos de 1%, ¿verdad? Fue mucho menos de lo que se proyectaba, justamente por esa corrección en las lluvias. Entonces hoy se están cargando los campos y eso es lo que permite a mediano plazo es que Paraguay pueda seguir produciendo estos volúmenes de carne, tanto para la exportación como para el mercado local, ¿verdad? Entonces son dinámicas que se complementan todos estos factores, ¿verdad?
2: Ya. ¿Cuándo tendría que empezar a disminuir esto y a estabilizar un poco en precios?
1: No hay, Santiago, una fecha exacta porque hay demasiados factores, ¿verdad? Tenés el factor cambiario del dólar, que hoy, irónicamente, que da buenísimos precios para los ganaderos, su dólar que recibe por su ganado vale menos, ¿verdad? Tenemos el factor lluvias, tenemos el factor demanda internacional, tenemos el factor demanda local. Entonces, en un mercado que es muy libre de la oferta y la demanda de la carne y juegan muchos factores, sería muy irresponsable predecir una fecha, ¿verdad? Lo que sí hay tendencias normales de mayor oferta y demanda. En el invierno, por ejemplo, hay menor demanda, pero también menor oferta, ¿verdad? Y después tenés las fechas que hablamos. Es muy volátil y muy cambiante y es un poco la dinámica del negocio, pero aquí en todos los países, ¿verdad? No es algo que es de Paraguay nomás.
3: Uh-huh. Daniel, lo que ellos están tratando nomás de encontrar es cuál sería el factor mágico que nos diga, por lo menos va a bajar, no sé, 10.000, 15.000 guaraníes algún corte de carne, que de 55.000 no baja, eso es lo más barato que puedes encontrar actualmente, un corte de primera medianamente digno, y todos los factores que vos estás enumerando es para todos los días más o menos, o sea, no hay un día prácticamente en el que vamos a encontrar, ahora sí bajó un poquito la carne, no se vas a encontrar a 40.000 guaraníes el kilo bola de lomo, jamás va a pasar eso entonces.
1: Y lo dijiste bien, factor mágico no hay, ¿verdad? Nosotros lo que vemos para analizar es los datos que publica mensualmente el Banco Central, que son muy interesantes porque te analiza por corte, porque cada corte tiene su propia dinámica y demanda de oferta y demanda, ¿verdad? Que tiene también que ver con las exportaciones, pero también con la costumbre de consumo de Paraguay. Paraguay, por ejemplo, es un país que mucho más que otros países tiene una demanda extraordinaria de costilla comparado con su población. Motivo por el cual hoy estamos viendo números récord de importación de carne, especialmente de costilla del Brasil, así como Brasil hace con nosotros con la picaña, porque ellos tienen esa costumbre, esa cultura de comer ese corte que no se come en otros lados, ¿verdad? Entonces, esos datos del Banco Central demuestran muy bien, en particular, la dinámica de cambio de precio de cada corte. Pero en términos generales, como dije al inicio, es un producto que cada vez cuesta producir más, es más caro producir, los estándares de calidad y la demanda de calidad son mucho más altos también, que encarece, pero también estamos viendo que hay mayor variedad y también el factor de importar carne más barata se vuelve cada vez una opción más válida.
0: Este 24% que cayó la faena responde a todas esas dificultades de producción, Daniel.
1: Principalmente sí. A una falta de oferta de animales, uh-huh. por las dificultades de transporte y porque los ganaderos hoy no están apurados ni presionados para vender, porque tienen mucho pasto en el campo que pueden engordar más los animales.
0: Claro,
1: porque entonces pueden cargar un animal más, obviamente un animal más pesado, es más caro. Uh-huh. Lo que antes estaba forzado a vender antes de tiempo por la sequía, hoy tiene la posibilidad de retener especialmente vientres, especialmente hembras, para poder revertir esa tendencia de caída del hato en general, ¿verdad? Pero son cuestiones como es la ganadería a mediano y largo plazo.
0: Sí, ¿sabes por qué te pregunto, Daniel? Solamente para precisar, porque estoy viendo que evidentemente se están reteniendo vientres, porque en enero cayó 28%, en febrero 27%, en marzo 20% y en abril el acumulado es menos 24% en el ritmo de la faena de los frigoríficos, según el informe que tengo a la vista de la ARP.
1: Y ese descenso del hato de hoy significa más animales para mañana.
2: Bueno, Daniel, gracias por atendernos. Fuerte abrazo.
1: A las órdenes cuando quieran.
2: Chao. Hasta luego, señor Daniel Burr, gerente de la Cámara Paraguaya de la Carne. Acá ya me dice una persona, lo único que queda claro de lo que están hablando ustedes es que la carne va a bajar en el día del arquero.
3: Sí, porque sube porque llueve, sube porque no llueve, sube porque el dólar está alto, sube porque el dólar está bajo,
0: pero
3: sube porque hace calor, sube porque
0: ahora,
3: hace frío.
0: Y ahora están reteniendo vientre. O sea, sí, hay un problema del hato ganadero, que es la cantidad de animales que hay. Y el dato que estoy teniendo acá, pues tengo un informe de la ARP que me pasaron, 181.932 animales menos se faenó al cierre de abril. Eso es una caída del 24%, y esa es la menor oferta que hay de carne disponible en los frigoríficos.
3: No están apurados porque pueden engordar con el pasto.
0: Y están aprovechando justamente para engorde de animales, porque venden más caro, porque ahora el precio de la carne paraguaya está cotizando 18% más que el año pasado.
2: Bueno, señor William Domínguez, ¿qué hay?
4: Atención, porque hay un accidente de tránsito en la zona del túnel Semidey. Los oyentes están reportando que hay una cola de aproximadamente 2 kilómetros allí.
2: Opa.
4: Según lo que se puede ver, sería cerca de la base de la Policía Municipal de Tránsito de Ñuguazú, más o menos, donde se origina la fila, la cola, y no hay un solo agente dirigiendo el tránsito. Otro oyente señala que hubo un accidente en cadena sobre o en el inicio del viaducto de la Caballería con dirección a Mariano Roque Alonso, y el tránsito está muy pesado, dice este oyente, para tener en cuenta. Y estamos viendo imágenes de cómo está la zona, la fila, que casi no se mueve. Aquí otra persona también que me escribe y me dice, me pregunta justamente si es que hubo o no un accidente en la zona de Semidey, porque está muy pesado el tránsito y se está tardando muchísimo en cruzar toda esa zona. Bueno, enseguida vamos a tener más con respecto al accidente allí en la zona de Semidey. También quiero compartir un video, si es que podemos tener audio también de eso, Choco y Nahuel, de una pelea que hubo anoche en Coronel Oviedo. Los muchachos ya se están adelantando al feriado.
2: ¿Por qué la pelea?
4: Y no sabemos, porque estaban caures seguramente. Fíjense, la policía estaba en el lugar tratando de separar a las personas, pero los muchachos estaban ya en otra dimensión. Mano a mano, dice uno. Eta, ¿le tira algo?
2: De tarde.
4: Y empieza el moquete.
5: El teléfono, chicos.
0: Es lo importante, el teléfono, o sea.
4: Mira, son jóvenes encima, ¿eh?
2: Y eso que todavía no estamos en día.
4: Esta noche lo que va a ser. Porque mañana es feriado, ¿verdad?
2: Y hoy ni se labura feriado, será.
4: De forma normal.
0: O el viernes. Claro. Después de doble feriado.
3: Ya van a hacer que suba toda la carne y no ustedes.
0: ¿A qué?
2: ¿Cómo te va, Juan Pizarracho?
6: Hola, Santi, ¿cómo estás?
2: Bien, ¿cómo estás vos?
6: Y un poco golpeado, pero presente.
2: Me di cuenta. ¿En deportes alguna cuestión llamativa?
6: Más que nada, los preparativos ya para lo que se viene en esta próxima fecha, fecha que se jugará el 14-15. Cerro y Olimpia también preparándose más para lo que se viene la semana que viene en Copa Libertadores y Sudamericana, y viendo cómo van a alternar en lo que es esta fecha ya de... Digamos, para completar el calendario.
2: Bueno, antes de la pausa, ¿dónde creen ustedes que se da el peor tránsito de todos? Hablo a nivel nacional.
4: Yo creo que San Lorenzo.
2: San Lorenzo tiene San el peor Lorenzo. Tránsito.
4: Sí, porque le tenés a la gente de Luque llegando a Iberá, le tenés a la gente de Capiatá, de Itaguá, de Ipacaraí, tratando de cruzar de Itá.
0: J. Augusto.
4: Sí, tratando de cruzar San Lorenzo para ingresar a Asunción o a Fernando de la Mora, y solamente tenés Mariscal López, tenés Laguna Grande o tenés Mariscal Estigarribia.
0: Hay un cuello de botella, pero en esa parte del microcentro hay un cuello de botella, porque gente que viene de Ruta 2 o de la D027, todo...
4: Sí. Y también Ñembe.
0: Claro, Ñembe se junta todo ahí en el microcentro, y es muy complicado pasar. Fácilmente 40, 45 minutos puedes tardar para pasar esa parte.
2: Zona de acceso sur, zona de San Lorenzo, como bien decían.
3: Luque Autopista, siempre escuchamos nosotros el testimonio de Varela.
0: Avenida Ñuguazú.
2: Cierto, también es otra
0: también
2: de las zonas.
0: También en la zona del Botánico que se hace el embudo.
2: Acá me escribe Noelia Duarte. Noelia Duarte dice: Ciudad del Este.
4: ¿Cierto?
2: Kilómetro 10 y centro. en hora pico.
4: Cierto, cierto.
0: Sí, para ir hacia la zona del puente, yo una vez recuerdo 3 horas para llegar desde la zona de las rotondas esas que están hasta la cabecera del puente.
2: Ciudad Terrible. Del Este, Ciudad del Este, de verdad, creo que tiene uno de los tránsitos, uno de los problemas de tránsito más complejos, sobre todo cuando te acercas al radio del puente de la Amistad. Exacto.
0: Es terrible.
2: El esteño es simpático, porque el esteño dice que el tránsito de Asunción es un desastre. Y cuando un asunceno va a Ciudad del Este, dice, el tránsito es un desastre.
6: Es un caos.
2: Es un caos. De verdad, el tránsito de Asunción, sí, es un escándalo. Es un escándalo saturado por todas partes. En la zona, por cierto, de la avenida Eusebio Ayala, de la Victoria y avenida Eusebio Ayala, ahora están haciendo algunas tareas ahí de recapado y trabajos, qué sé yo. En hora pico no hay nadie guiando los desvíos y eso se vuelve un feroz problema. Porque el que va como para cruzar a la avenida de la Victoria tiene que girar a la izquierda como para salir a Boyani. Y esa cuadra que está detrás del shopping del kilómetro 5 para llegar a Boyani es un escándalo. Es un feroz problema. Nadie guiando el tránsito. Absolutamente nadie. O sea, la Municipalidad de Asunción, bien, gracias para eso. Y el esteño lo que te dice es, nosotros el problema lo tenemos en el radio del Puente de la Amistad. Pero después, en general,
0: eso es cierto.
2: No hay mayores problemas.
0: Si uno va hacia Franco, por ejemplo, o cualquiera de las áreas, no tenés ese tránsito tan complicado.
2: Yo una vez me metí mal una cuadra. Una cuadra nomás. Esa cuadra me metió en una cola interminable que no avanzaba ya. No avanzaba por nada. ¿Ustedes qué hacen si están en una cola? Yo, que no se mueve.
3: Sí, o sí, ya miro si hay algún empedrado, alguna calle por donde sale.
2: Ahí no tenés. Claro. Ahí bueno, no tenés, en ese caso, hule. Pero ¿qué hacen ustedes si están en una cola interminable que no avanza, que no se mueve ni un centímetro y mueren de ganas de hacer pipí?
0: ¿A
2: no.
0: qué?
2: ¿Qué hacen ustedes en serio?
3: Tienen la facilidad de tener una botellita.
6: Claro, buscar algo. Una botella.
2: Pero si no tenés una botella.
6: Y te aguantás.
4: Te va a complicar más el panorama si estás solo, por ejemplo, dentro del vehículo.
2: Claro, estás solo.
4: Porque puede estar con otra persona, se queda a cargo el vehículo y vos te vas corriendo. A nosotros nos pasó cuando nos íbamos a ir de vacaciones. Y teníamos que cruzar el puente. Y nos turnábamos, ¿verdad? Para quedarnos en el vehículo y nos íbamos a Migraciones. ¿Verdad? Esa es una opción. Sí. Pero si estás solo ahí.
3: Acá en YouTube dice, para el Giselle, Traschaco es la peor. De Limpio pasando por Roque Alonso y llegar a Loma Putá es eterno. En YouTube también escribe Shirley y dice, por lejos San Lorenzo, se te descompone un colectivo o un camión pesado, olvídate, no salís más.
0: Salir de Luque es un caos, sobre todo en hora pico, sobre la avenida que va al aeropuerto frente a Favero. Todos los que quieran retomar hacia Asunción, es una locura, nos dicen desde Luque también.
2: Digo nomás porque es un problema que se le plantea a mucha gente, el de tener ganas de orinar cuando está en pleno tránsito.
0: Pero ahí la norma tiene que ser no tomar, si tenés esa...
2: No, pero vos ya tomaste, le estás metiendo tereré, por ejemplo, vos. Le estás metiendo tereré ahí y pum, te metes ahí en Ciudad del Este, algo que había sido cruza con el puente de la Amistad.
0: ¿Qué va a hacer?
2: No, pero hay un límite. No puedes aguantar. Hay un límite que ya no te da el cuero para aguantar, será. ¿Quién se fugó del hospital de Luque? Estoy viendo que reporta NPI.
4: Sí, señor. Sí, señor. El Ministerio de Justicia informa que en la noche de ayer se registró la fuga de Cristian Martín Peralta, alias Pachigua.
3: Le busqué yo, no es muy reconocido en el ámbito, me parece.
4: Sí, se encontraba internado por indicación médica en el hospital de Luque. Ante este hecho, se dispuso que el agente penitenciario responsable de la custodia sea apartado de sus funciones y puesto de inmediato a disposición de la Policía Nacional y del Ministerio Público para el inicio de las investigaciones penales y administrativas. La institución ha activado los protocolos de seguridad en coordinación con la policía para lograr la pronta recaptura de la persona fugada del hospital de Luque, dice parte del comunicado da a conocer el Ministerio de Justicia.
3: ¿Nos cuentan por qué estaba preso Pachigua?
4: No, esos detalles no, solamente señala también el reporte que por indicación médica estaba esta persona en el Hospital General de Luque y se fugó anoche. Ahí tenemos el comunicado que da a conocer el Ministerio de Justicia y enseguida vamos a ver también la fotografía de esta persona que se pudo fugar. Acá está el hombre que se pudo fugar del Hospital de Luque. El responsable de su custodia ya fue apartado del cargo y está a disposición del Ministerio Público, es lo que señala el comunicado del Ministerio de Justicia.
2: 29 minutos de las 7, la pausa, ya venimos.
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0: Estamos de vuelta, señores. Son las 7 de la mañana con 34 minutos.
1: Es una pintura esa imagen.
0: Impresionante. Qué lindo. Hermosa imagen que estamos teniendo en este momento. Esta temperatura que tenemos es la que a mí me gusta para las mínimas y máximas en el día. Hoy tenemos una mínima de 9 grados y la temperatura va a llegar a 22 grados. 22, de hecho, para mí es la temperatura ideal. Ideal. Atención a esta publicación. En el marco de la Semana Mundial para la Sensibilización sobre el Consumo de Sal, el Ministerio de Salud, a través del INAM, lanzan una campaña de concienciación sobre los peligros del exceso de sodio en la dieta diaria. Ustedes son de mirar la etiqueta de lo que compran.
2: No, yo no.
3: No, el factor sodio no miro. Lo de la grasa sí miro y la proteína, lo que últimamente ando mirando.
0: Grasa y proteína, pero no sodio.
2: A veces, depende.
1: El agua viene, te dice, sin sodio.
0: Hay alimentos con una cantidad impresionante de sodio, será.
3: Pero gente que me pone pirebay, es que te sentás a comer, el tipo ni probó y ya le está echando sal a la comida.
2: Le cargó.
0: Exacto. Eso pasa siempre. El que se sienta y pide sal y todavía no probó la comida. El consumo de sal o excesivo de sal es identificado como el principal factor de riesgo para la hipertensión. Démate con la depresión, William.
2: Súper bien será.
0: 12-8, pío.
2: Papá, ¿eh? Todos los días entreno para eso.
0: Impresionante. La principal causa de accidentes cerebrovasculares y enfermedades cardíacas, la hipertensión. Según los datos del 2022, en Paraguay se consume 13,7 gramos de sal al día. Y lo que recomienda la Organización Mundial de la Salud es que sean 5 gramos al día. 5 gramos la recomendación, 13,7 gramos al día es el promedio de consumo en Paraguay. Doctor Manuel Castillo, vicepresidente de la Sociedad Paraguaya de Cardiología. Buen día, doctor.
4: Buen día, Santiago. Muy buen día a todo el panel y a la audiencia. Un gusto.
0: Gracias por atendernos. Estábamos compartiendo estos datos donde vemos que Paraguay triplica prácticamente la cantidad de sal recomendada respecto a su consumo diario. ¿Esto es así, doctor?
4: Sí, tal cual. Lastimosamente nosotros tenemos un consumo de sal, así como bien dijiste, alrededor de 13 gramos al día, cuando lo recomendado es 5 gramos de sal. Pero lo importante acá es recalcar qué tiene de implicancia eso para nuestra salud. Fíjense que en el año 23 nosotros hicimos un estudio sobre la prevalencia de hipertensión arterial. La hipertensión arterial es la enfermedad que más causa daño y enfermedades cardiovasculares a futuro. Y nosotros tenemos en el país 38,6% de la población paraguaya con hipertensión arterial. Si bien esto está directamente relacionado con el consumo de sal no es la única causa de la hipertensión, pero están muy asociadas. Y hay que tener ese concepto de que es algo realmente impactante negativamente para el país.
0: Cuando hablamos del consumo de sal y de los 5 gramos o de los 13,7 gramos, nadie pesa, doctor, cuántos gramos está comiendo de sal en el día. No es un cálculo que uno tenga presente. Entonces, ¿cuál es un parámetro para establecer que estoy comiendo la cantidad necesaria, suficiente y no me estoy excediendo con la sal?
4: Bueno, a ver, en cuanto al consumo de sal, se recomienda los 5 gramos, que más o menos, para tratar de llevarlo a la práctica, se menciona de que una cuchara pequeña de alguna bebida como té o café llena sería más o menos en cantidad 5 gramos, y eso tenemos que distribuirlo en toda la alimentación de un día entero. El problema es que la mayoría de nuestros alimentos no está basado en lo que uno mismo cocina y puede dimensionar y cuantificar bien esto, sino que consumimos muchos alimentos que son comprados ultraprocesados y habitualmente uno no tiene el reflejo de ver qué cantidad de sodio estoy consumiendo.
0: Y ahí doctor, preguntarte, últimamente hay todo un debate en el ámbito de la nutrición respecto a la hidratación. Y hay una práctica que últimamente está muy promocionada, que es la práctica de salar el agua y tomar eso en ayunas. Algunos lo hacen con limón inclusive, pero como una práctica de hidratación, porque te dicen que la rehidratación en realidad pasa por la cantidad de sal que vayas a tener. ¿Qué se explica respecto a eso, doctor, como práctica? ¿Que puede ser algo beneficioso? ¿No? ¿Cómo calculo el impacto que puede llegar a tener eso, doctor?
4: Bueno, a ver, acá hay que separar cosas que estoy de acuerdo. Por ejemplo, los maratonistas a veces llevan consigo pequeñas cantidades de sal, porque si se empiezan a calambrar, el consumo de sal mejora rápidamente esos detalles. Entonces, a ver, sí, en la rehidratación se pierden muchas sustancias, muchos electrolitos, que son principalmente el sodio, el potasio, y la reposición de esto es fundamental. Ahora, hacerlo sin haber hecho una actividad física, o hacerlo, esto de consumir agua salada, sin tener planificado realizar una actividad física, yo estoy consumiendo sal mayor de la cantidad que tengo recomendado. Entonces, en cuanto a hacer como una rehidratación, el agua con un poco de sodio sí es útil, y eso seguro lo hacen los deportistas de gran, digamos, calibre, pero en la población en general, hacerlo de forma rutinaria, sin tener planificado una actividad física, es un aumento en el consumo de sal. Y eso hay que tener presente a la hora de hacer, digamos, el equilibrio de cuánto estoy consumiendo en el día.
0: En el caso de la hipertensión, ¿el factor fundamental es el consumo excesivo de sal, doctor? ¿O cuáles son los elementos principales que juegan en contra de la presión arterial?
4: Lastimosamente no, digo lastimosamente porque uno pudiese tener ciertas medidas hasta, digamos, sanitaria o política de Estado, en donde disminuir el consumo de sal sea una ley. Por ejemplo, en otros países, hasta incluso la cantidad de sal que se introduce en los panificados, etcétera, por ley está reglado. Pero no, en la hipertensión, el consumo de sal o de sodio, en este caso, sí es una de las causas, pero no es la principal. Ya hoy día está bien determinado de que en cuanto a la causa de la hipertensión existen muchos factores, hasta incluso ambientales, genéticos, estrés, estilo de vida, pocas horas de sueño, todo eso influye para que aparezca la hipertensión arterial.
0: Y mucha gente, cuando vos hablas de que en tus números cerca de cada 4 de cada 10 paraguayos, por lo que estabas diciendo, sufre de hipertensión. Hay mucha gente que te dice, doctor, yo tengo 14-9, ese es mi normal, te dice. O si no, te dice, yo tengo 9-6, ese es mi normal. ¿12-8 es la única presión normal, o hay, dependiendo de cada caso, otro rango de normalidad?
4: Bueno, esa es una muy buena pregunta. Realmente los números de la presión no es tan dicotómico de que si yo tengo 14 o 140, 90, soy hipertenso, y 139, 89 me salvé de la hipertensión. No, realmente eso es un número arbitrario que se tomó como medida para hacer el diagnóstico, pero lo que uno tiene que hacer es calcular el riesgo cardiovascular. ¿Qué significa eso? La probabilidad que yo tenga de padecer una enfermedad cardiovascular en los próximos años de mi vida. Dentro de ese número de cálculo, sí se toma como punto de corte tener 14-9 o 140-90 para decir padezco de hipertensión arterial, pero yo puedo tener un infarto y haber tenido 130-80 de presión arterial si tengo además otros factores de riesgo. Pero la hipertensión arterial, de vuelta, es el principal factor para que aparezcan enfermedades cardiovasculares. Y fíjate de que, por ponerle un número impactante, en el mundo 10 millones de muertes se atribuyen directamente a la hipertensión arterial por año.
0: 10 millones a nivel mundial por año.
4: Sí, y cuando hablamos, por ejemplo, de cáncer, de que es una enfermedad que asusta mucho, se habla alrededor de 5 a 6 millones de muertes al año. O sea, la hipertensión duplica y es la principal causa de muerte en el mundo. Las enfermedades cardiovasculares siguen siendo la principal causa de muerte en el mundo, y de ellas la hipertensión arterial es el factor más predominante y es el que más tenemos con frecuencia en todos los países del mundo, ni qué decir en los nuestros.
0: Doctor, por último, en algún momento conversamos acá con los compañeros en la mesa respecto a si uno puede notar o no previamente que puede llegar a ser un episodio cardíaco como un infarto, por ejemplo. Decíamos, ¿hay alguna señal que uno pueda notar? Porque tuvimos casos de gente cercana, de compañeros y demás, que han infartado y que requirieron posteriormente de procedimientos quirúrgicos de urgencia, y eso evidentemente con alto riesgo de perder la vida. ¿Hay alguna señal que uno pueda tener en cuenta previamente y el cuerpo te va advirtiendo respecto a que ese episodio está por venir?
4: Bueno, sí, la respuesta sí, pero lastimosamente no es muy frecuente. De ahí radica la importancia de que tengamos estos espacios, por eso siempre agradezco las oportunidades de transmitir de que realmente un 80% de las enfermedades cardiovasculares, e incluso las más graves o fatales, como un infarto, son prevenibles. Lastimosamente son prevenibles sin un aviso del organismo. Son prevenibles si uno acude a justamente hacerse un chequeo, hacerse una evaluación de riesgo, y de acuerdo a esas evaluaciones tomar medidas para prevenir. Ahora, tratando de responderte, el cuerpo como tal puede avisar en algunos casos cuando ya está instalada la enfermedad, como la enfermedad coronaria, que luego desarrolla un infarto. Pueden haber síntomas en los días previos, como angina, que es el dolor de pecho, o falta de aire, que nosotros le llamamos la disnea, que puede presentarse en un paciente. Lastimosamente, la mayor parte de las veces, el primer síntoma ya es un infarto. Y a veces hasta casi en un 10 a 15% el primer síntoma de un infarto es una muerte súbita. Claro. Entonces, en la mayoría de las veces no tenemos ese aviso del organismo, pero sí tenemos nosotros como población la probabilidad de acudir para hacerse un chequeo preventivo y evaluar el riesgo que uno tiene y tomar medidas si el riesgo es elevado. Eso es categórico y está demostrado científicamente que se puede prevenir.
0: Por último, doctor, hay una conversación que uno tiene a veces con profesionales respecto a grandes hospitales, enormes estructuras, versus algo que sea más cercano, más pequeño, inclusive, porque no una unidad de salud familiar o lo que fuera, pero que tenga al profesional adecuado para ese primer contacto ante un caso de urgencia y la chance de un rápido traslado hasta un centro de referencia. ¿Cuál es, en términos de cardiología, el mecanismo que más funcionaría para reducir, ya ante episodios urgentes, reducir el riesgo de muerte?
4: Bueno, son ambas cosas. Es la capacitación de la persona que está en esa unidad de familia de reconocer, actuar rápidamente, y la capacidad del centro de referencia de poder resolver esto. Lastimosamente nosotros en el país tenemos todavía muchos inconvenientes en ambos aspectos. Tenemos todavía déficit de reconocimiento, tenemos déficit de ese rápido actuar, aunque se están haciendo mejoras o se están intentando capacitar más. Y tenemos todavía déficit en los grandes centros de referencia en poder responder la cantidad inmensa. Nosotros hemos hecho un trabajo en donde en un centro en particular teníamos más de entre 2 a 4 casos de infartos por día. Y por ejemplo, en el IPS nosotros tenemos una capacidad en la unidad coronaria, que es la terapia cardiológica, de 7 camas. Entonces, el embudo se hace muy estrecho y la capacidad de resolver la cantidad de problemas que tenemos todavía es deficiente, eso es seguro. Tenemos que trabajar mucho sobre eso aún para poder dar respuesta a todos los casos.
0: Doctor, fuerte abrazo, gracias por el tiempo.
4: A las órdenes, muchas gracias a ustedes por el contacto.
0: Hasta luego, señor. El doctor Manuel Castillo. Escuchaste, Pa William, tenés que reducir a una cucharadita de té tu cantidad de azúcar sal del día, y eso te va usando durante todo el día en lo que se va a salar.
2: O sea, es que yo no consumo mucha sal.
0: ¿No?
5: Yo tampoco.
3: Pues yo no te puedo decir lo normal, lo que ya tiene incorporado, no le agrego más. Pero yo no sé si eso es mucho, poco o nada.
5: Claro, bueno, dependiendo de qué te sirven. Sí.
0: Claro, porque en el proceso de elaborar tu comida, el que hizo, si vos mismo hiciste, ya va salando.
2: O sea que tengo claro. Es un primo en realidad, que hace el asado sin sal.
0: Yo a veces hago así.
2: Y vos sabés que puedo comer tranquilamente. Pero tranquilamente.
5: ¿Y le salás vos después?
2: No, le pongo la sal.
3: No, para mí sí tiene que tener sal.
5: Ahí sí ya.
2: Solamente con salsa. Con la salsa de soja o algo así.
0: Sí, bueno, pero eso ya tiene.
5: La salsa de soja tiene mucho sodio.
2: Toma la sal.
5: Pero tiene muchísimo sodio.
2: Pero no se le agrega las dos cosas.
3: Claro.
1: O sea, la sal y la salsa
3: lo
1: no.
3: Que
1: con
3: sí,
1: la
3: yo
1: salsa.
3: Limón. Creo que disminuyo la sal cuando le agrego especias. Si tiene bastante condimento, a mí me gusta mucho el picante, por ejemplo, con eso. No noto si le falta o no le falta sal. Pero sí tiene que tener sal.
0: Vos, Rocío, ¿cuál es tu especialidad en la cocina? Porque veo que te gusta mucho la cocina.
3: Sí.
0: Y suelo ver, sobre todo, variedades que utiliza mucho arroz, por ejemplo.
3: Arroz. El arroz me gusta en todas las formas. El tema es que con mi papá, nuestra comida favorita era el guiso de arroz. Después ya queríamos comer todo con arroz blanco. Por nosotros era todos los días arroz. Y no sé, a mí me encanta mucho la paella, el guiso de arroz. Ayer, por ejemplo, mi pedido era un bife con verduras y arroz blanco otra vez.
0: Pero para vos la cocina es terapéutica cuando te dedicas y querés hacer.
3: Sí, para mí sí. A mí me encanta estar preparando. Ayer, por ejemplo, tenía antojo a la noche y hicimos un bifecito y aparte hice un fideo que se llama cacho y pepe, que lleva pimienta y lleva un poquitito de queso, el caldito del fideo, el agua de cocción y un poquitito de ralladura de limón.
0: Yo ahí tengo una pregunta para cerrar nomás el bloque de cocina de La Lupa de hoy. ¿Cómo hacen? Y pocos lugares lo logran, poca gente lo logra. ¿Cómo hacen para que el bife no salga trapo?
3: Tiene que estar bien caliente tu sartén. Sí. Bien, bien caliente. Nada de tocarle tampoco. Bien caliente tu sartén, le dejas ahí y no le toques. Porque la gente pone y empieza a mover y ahí ya se hace agua.
0: Porque hay veces que tenés una muy buena carne. Pagaste, puta, recién estábamos viendo los precios de la carne, sí. Pagaste 60 mil, 70 mil y eso el kilo la carne. Sí. Y querés comer un bifecito. Y sale será un bife gris. Gris y traposo.
3: Porque no estaba bien caliente tu sartén y se movió y entonces se aguó. Tenés que dejar que se dore bien de un lado. Bien, bien dorado. Luego das la vuelta y ya tenés que sacar.
0: ¿Y el corte tiene que ser fino o tiene que ser gruesito para que salga jugosa la carne?
3: Gruesita tiene que ser. Y ahí tenés el otro problema del punto exacto, porque a mí me gusta medio rosadito, tirando a rojito. Y mi marido, por ejemplo, consume gris jugoso.
0: ¿Ustedes saben hacer bife?
1: Sí. Yo hago, con mucha cebolla, me gusta, y ajo.
0: Y también tiene que estar bien caliente el aceite.
1: Sí. Porque si no ocurre lo que dice...
2: El bife, Pío, es el vuelta y vuelta.
1: El vuelta y vuelta, a la plancha.
3: Pero no me vaya a ser gris aguado.
0: No, es así. Vos estás subestimando, William, porque no es que sale así. Es como el que te dice, ni huevo frito no sabes hacer.
3: La técnica también no es así, nomás.
5: No, el huevo frito tenés que saber hacer.
0: Te quiero ver haciendo bife, William Será.
2: Bueno, y vamos a armar acá en el quincho, entonces.
0: Te quiero ver haciendo bife porque estás subestimando vos el bife.
2: Ya probé a Milan de asado ahí. Está disponible el quincho del canal.
3: Me encanta, apoyo emoción, William.
0: Sí, pero ahí tengo que tener horas.
3: Aprobado por unanimidad.
2: Vas a venir con tu equipo para medir la temperatura.
1: Él a las 2 de la mañana ya va a venir
5: a poner el fuego.
1: A prender el fuego.
0: Bueno, antes de la pausa, señora.
3: En Cámara de Diputados está pasando algo que en serio nunca pasó y yo no entiendo hasta ahora si es por cavernícolas nomás, de mala gente que son o de tabú. No sabes si es una combinación de los tres también. Algo que en el Senado, por ejemplo, se respeta, no se discute, es el pedido de informe. Porque no hace pues daño. Pregunta, que te informen, ahí está. En Cámara de Diputados, el sector cartista hace tiempo está impidiendo la aprobación de pedidos de informe. Imagínense, pedidos de informe. Bloquearon ayer pedirle informe a la Municipalidad de Itagua por la situación de los afectados en el incendio del mercado. ¿A quién, por ejemplo, le va a hacer daño ese pedido de informe? Rechazado. Municipio de Asunción, pedirle informes por las irregularidades en el abasto, rechazado. Pedido de informes al Instituto de Previsión Social sobre los insumos, rechazado. Pedido de informe al MITIC sobre esta campaña sucia de desinformación, rechazado. Los diputados, algunos de la oposición, tuvieron que ponerse ahí adelante, frente mismo donde se ubica la presidencia con sus cartelitos, hicieron una sentata en la Cámara de Diputados. Porque están allí, ellos prácticamente censurados. No pueden ni siquiera preguntar. Mientras ayer estos cartistas se querían hacer los héroes de salvarnos del desastre de IPS cuando ellos mismos son los que causaron. Y le ponen aquí a Yamiles Gaib encima como el proyectista que ahora descubrió que había sido en IPS hay problemas. Mientras un pedido de informe rechazado. Le vemos allí a los diputados de la oposición con sus carteles sentados. Se ubicaron para dejar sentada también este rechazo, esta indignación. Y fíjense también lo que posteaba Raúl Benítez. Yo les juro que leí y volví a leer y volví a buscar. En alguna parte tiene que figurar algo que evidencie que esto es una broma, dije. Sube a su red de X Raúl Benítez. Dice, excelente jornada, no me lo voy a perder. Me intriga conocer los argumentos que tienen para votar en contra todas las semanas de pedidos de informe sobre temas que deben ser públicos. Y miren este flyer de la Cámara de Diputados. Jornada institucional. El derecho de acceso a la información pública y la transparencia gubernamental en Paraguay. Disertantes. Yamil Esgaib.
0: A la pucha. ¿Y por dónde disertantes de borraron?
3: Sí, señores.
0: Esto tiene que ser un meme.
3: Yo volví a mirar, no. Y en alguna parte tiene que decir, no, pero no, es cierto. Y no, volví a leer Yamil Esgaib. Y su acompañante, Rocío Abed, de la bancada
1: cartista. El licenciado Yamil Esgaib.
6: Eso es lo que hace la gente en un país quebrado. Salir a gastar en latte, vainilla y cheesecake. No.
3: Derecho de acceso a la información pública y la transparencia gubernamental en Paraguay. Este señor no tiene vergüenza. Y encima se pone como disertante. 20 de mayo, 10 a.m., sala de sesiones de la Honorable Cámara de Diputados, cuarto piso.
0: Hay que estar ahí, será. Estos son eventos de barba. Sí.
7: No hay lugar en un boliche de Asunción que no esté lleno. ¿Y cómo hace la gente si no hay plata en el bolsillo? Es lo que no entiendo.
0: Mato. Bueno, señora, nos vemos mañana.
3: Hasta mañana. Mañana ya es feriado.
0: Mañana es feriado. Así mismo es.
3: Juanpi, quiero decirte además que desaprovechaste la oportunidad de tener reposo hoy y pegado ya el feriado.
0: Sí.
5: Sí. Hubiera aprovechado.
0: Hoy estábamos a la mañana tempranito diciendo que hay estrategias muy particulares que uno utiliza a veces. Y la estrategia del reposo, fallaste ahí, Juan.
5: Fallé. No era el momento. Tendría que haber sido, a partir de hoy ya tendría que haber comenzado.
0: Hoy corría tu reposo, entonces ya tenías hoy, mañana, pasado, y le metías un feroz puente, será.
5: Sí. Bueno, acá no tenés el problema. En nuestro caso, no, el jueves no tenemos libre.
3: Viernes tampoco.
5: Viernes tampoco. Entonces, otro caso sería sería la estrategia ideal. Entramada. Lo primero que me dijeron ayer cuando empecé a sentirme un poco congestionado es: ya preparaste ya para el feriado. Ya está, qué vivo, cómo te enfermas ahora.
0: Sí, cómo te juzgan, ¿te das cuenta?
5: Sí.
0: ¿Cómo te juzgan?
3: Mira, yo tengo, por ejemplo, ya empecé a estornudar y vi de que Juanpi se sentó lo cerca de mí.
5: Sí. Claro. Y ahora ya no, ya cierto, ¿no?
0: Sacó
5: ya
0: el manual, Rocío, ¿eh?
5: Sí. Sí,
0: bueno, nos vemos mañana, señora.
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0: Son las 8 de la mañana con 4 minutos. Estamos en la mañana de Monumental, ya con Juan Pablo Saracho, para hablarnos de deporte.
1: Ya interesante.
2: Ese fondo.
1: Ese para, con ese fondo ya esta noche se viene.
2: Ya están los muchachos de Cole.
1: Estaban ya recibieron a los fans, se sacaron fotos, hicieron autógrafos. Sí, o sea, sí, muy abiertos. Los músicos de. Los diferentes músicos de Korn que estuvieron allí sacando. Hay varias imágenes.
2: ¿Están acá en Villa Murraton?
1: Sí, acá cerca. Entonces están.
0: ¿Ya habían venido a Paraguay?
1: Sí, vinieron la segunda 2000, vez, ¿verdad? No recuerdo exactamente el año, pero segunda vez que vienen.
2: Segunda vez.
1: Habían tocado también en el Jockey. 2013, Simón. Y
2: ahí están los muchachos.
1: Ahí están los fans. Sí. Ahí presentes, enfrente
2: acá
1: al hotel.
2: Cerquita del canal.
1: Sí, estaban y los recibieron, sacaron fotos. Hoy no, habrá que ver porque después tienen entre pruebas de sonido, diferentes cuestiones. Van
2: pero
1: a ir.
2: Ayer a la tarde que llegaron, ¿verdad?
1: Sí, ayer a la tarde.
2: Y a la noche estaba lleno de gente.
1: Lleno
2: ahí.
1: Ya, estaba lleno.
2: Y salieron los muchachos a firmar autógrafos, camisetas.
1: Claro, todo ahí presente ya. Entonces, esta noche el concierto de Korn en el Jockey. Vamos a estar presentes como sea.
3: Como sea.
1: Vamos a venir, pero como sea.
2: Ya
1: también.
2: Sabemos si mañana no
1: puedo. Ese es el problema. Mañana no puedo. Por eso tampoco la cuestión del reposo servía. Porque ¿cómo vas a tomar reposo y después irte al concierto?
0: Claro.
1: ¿Con qué cara?
0: Pero hay gente venir. Que hace eso.
1: Hay gente que hace. Hay gente que
3: Juanpi
1: hace.
3: Mañana va a venir con su oxígeno.
1: Voy a venir como sea, porque si no, no puedo justificar.
0: Vos ves de repente gente que dice...
1: Me siento.
0: No puedo ir porque estoy con un fuerte problema de salud. Y viste, será a la historia mía del día anterior, la noche anterior, homo. O farrea.
1: Y un problema de salud, una resaca galopante.
0: Pero eso, por lo menos evita subir a historias, viejo. Claro, ¿verdad? Pero,
1: claro, eso
2: ¿sabes
1: es
2: cuál es el peor para mí, Santi? El que te dice no puedo venir porque estoy enfermo a la mañana. Y a la tarde, noche le ves en su historia farreando.
0: Sí. Es increíble, porque hay gente que se enferma solamente para el laburo.
2: Solamente para las 8 horas de laburo.
0: ¿Por qué para la farra?
2: Ahí está.
0: Un enfermarse.
1: Ahí se cura milagrosamente.
0: Impresionante. Impresionante.
1: Pero pasa. La cuestión, como decís, es no dejar rastros. Pero el problema en este mundo es muy difícil. En una historia vos salís en el fondo o alguien sacó una foto o no te diste
2: cuenta. Una cosa es decirle salí en el fondo, otro vos mismo posteaste.
1: Bueno, si vos mismo, este ahí te regalaste. No podés.
2: Ya es mucho. Ya es.
0: No, así que recomendación, señores. Si van a justificar ausencias y demás, por lo menos eviten las historias en sus redes sociales farreando horas antes o farreando horas después. O jugando fútbol y ese tipo de cosas. Un poco de tino para ese tipo de
1: claro.
0: cuestiones. Está Mateo Ladino esperando a el caso de Dalia López a las 9 de la mañana. Eso...
3: Sí, en el caso de Dalia López, así es, a las 9 de esta mañana el juez Francisco Acevedo está convocando a las partes para la audiencia de revisión de medidas. La defensa de Dalia López está solicitando que tenga arresto domiciliario con la tobillera electrónica. Y en el caso de Erico Galeano, a las 9:30 vamos a tener novedades por parte del Tribunal de Sentencia especializado en crimen organizado, donde se va a realizar también la revisión de medidas para el ex senador condenado por lavado de dinero y asociación criminal.
0: Bueno, hablando de conciertos, viene Milo J también el fin de semana.
1: Viene también.
3: El sábado.
1: Bien por

0: a William, pero que
1: no
0: estaba haciendo escuchar una cagada, dijimos, ¿verdad? Después yo le doy una oportunidad y pongo en el vehículo y empiezo a escuchar a Milo J. Qué tremendo artista será. Pero fuera, a mí me llevó al punto. Yo cuando me gusta una canción o me gusta un artista, repito 1000 veces la misma canción en todo mi camino. Y cada vez más tiempo estás en el tránsito, ¿verdad?
1: Bueno, por lo menos viajas solo. Eso es lo bueno.
0: No, aunque viaje con alguien. Ah, si tengo que repetir, repito 1000 veces la misma canción. Una y otra vez la misma canción. Y así descubrí a Milo J y un feroz artista resultó ser. La verdad, un fuera de serie. Todavía estoy ahí con el me voy o no me voy, porque justo ese día es el cumpleaños de mi hija.
1: Ah, no. Pero de noche.
0: Pero es, claro, es de noche. También, ¿eh? Es de noche.
2: El puerto, en el puerto de Asunción.
1: En el puerto.
2: ¿No?
1: En
2: el cumpleaños de tu criatura también.
0: Sí, ella. No. Ella a la tarde.
1: A la tarde.
0: A la tarde. Pero es un gran artista.
1: Muy buen artista, muy joven. Y a pesar de ser joven, hace muy diferente. O sea, tiene una capacidad de.
0: Le había enviado a William. A Menchi. Le había enviado una canción. Empezó a escuchar y va a ir al concierto de Milo J. Me contó Menchi que va a estar en el concierto de Milo J. Y Lucía tenés.
2: Qué temón.
0: Ese es un temón, será. Ese es un temón de verdad.
2: Con la Sole.
0: Espectacular es la canción.
2: Qué temón, Lucía, sí. Este tema es. Y este es un canto indígena, ¿eh? De la zona del Pilcomayo.
0: ¿Escuchá?
2: Es el que se escucha ese cantito. Se
1: escucha el cantito.
2: Sí.
3: Chaco argentino.
2: Ese es un canto indígena.
0: Puedes subirle un poco el volumen, Choco.

0: impresionante será. Anoche el Puma Rodríguez en el BCP, me dice Joel Sandino. Un capo como a sus 83 años sigue cantando impecable después de doble trasplante de pulmón.
1: A la puta, hay que cantar con eso.
0: Y vos te vas a andar preocupado porque mañana te vaya al concierto de Korn.
1: Por eso, yo llego mañana igual.
0: No.
1: Sin pulmón, pero llego.
0: 83 años de bárbaro.
1: Hay que tener espíritu.
0: Sí. Está hablando el doctor Isaías Fretes en Telefuturo en este momento porque está en un encuentro con todos los médicos a nivel país del IPS.
2: Sí, hoy se está haciendo el taller de revisión de medicamentos, insumos y todo lo que implica para el IPS los medicamentos. Y está haciendo referencia el doctor Fretes sobre la situación en general, ¿verdad? Que hay muchos medicamentos que IPS no tiene hoy y que está tratando de solucionar ese problema.
0: Si tenemos la señal, podemos recoger nosotros de manera independiente, porque ya terminó el contacto para día a día, lo que está señalando el doctor Fretes. Bueno, ¿qué tenés para compartir en materia deportiva, Juanpi?
1: Sí, algunas cuestiones, porque como dijimos, todavía queda ahí como que un descanso entre los partidos que todavía tienen más relevancia deportiva, que son los torneos de Copa Libertadores y Sudamericana, con lo que se viene esta última fecha que comenzará mañana, ya con los diferentes partidos. Pero lo que sigue siendo noticia es la lista de los reservados para la Copa del Mundo, de los jugadores y de quienes podrán llegar o no, porque en esa lista están dos jugadores, por lo menos dos de ellos, incluso ahora se suma un tercero, con lesiones que podrían dejarlos fuera dependiendo de cómo lleguen. El primero es Matías Villasanti, quien fue parte de lo que fue todo este ciclo, de toda la eliminatoria, pero que en agosto sufrió una rotura de ligamento cruzado. Hasta ahora no jugó un partido por el gremio desde ese entonces. Ya está practicando con el plantel, pero la pregunta es, ¿llegará o no? ¿Estará disponible?

0: o no para Alfaro en la lista de 26 finalmente, pero mientras más tiempo pase sin jugar, se va alejando de esa posibilidad. La semana pasada se lo vio practicando con el plantel, mostró una imagen el gremio de él practicando, pero todavía no fue convocado. Entonces allí está la duda si es que llega o no Matías Villasanti como uno de los volantes de, dentro de la convocatoria final. El otro caso es Blas Riveros. Blas Riveros, lateral izquierdo de Cerro Porteño, que desde el último clásico, ya en marzo, no viene jugando por una lesión en lo que era la zona de la cadera de la ingle, y desde entonces no jugó más. Lo que sí dijo Ariel Holland en la conferencia de prensa después del partido con Guaraní es que tenía chances de jugar estos últimos uno o dos partidos que quedaban pendientes para Cerro. Cerro tiene 4 partidos pendientes, 2 del torneo local y 2 de Copa Libertadores. Entonces, sí dijo Holland que él podría volver y ahí sí encontraría, tendría más chances de poder ingresar a la lista Blas Riveros. Si es que no juega estos partidos, ahí se le complica mucho, porque tendría enfrente a Junior Alonso, Agustín Sandes y también está Alexandro Maidana, quien juega en Talleres de Córdoba, quien levantó bastante su nivel, fue transferido después de estar muy bien en Guaraní y podría ser la opción en caso que Blas Riveros no esté al 100%. El otro caso que ya habíamos mencionado es el Zorrito Vareiro. Adam Vareiro, quien sufrió una lesión en el aductor y en la zona abdominal el fin de semana en el partido contra Huracán, y tampoco es seguro cuánto jugará en este tiempo, porque no jugaría por lo menos un partido de Copa Libertadores, pero sí podría llegar al segundo de lo que es esta temporada de Boca. Y en su caso sí lo afecta más, porque él como que estaba fuera de los convocados anteriores. Entonces tenía que tener un buen rendimiento para ganarse un puesto, y esta lesión lo atrasa bastante dentro de lo que es la lista de posibles convocados. En otra noticia, esta es internacional porque fue ayer fue furor y se da pocas veces lo que ocurrió con Florentino Pérez.
1: ¿Qué pasó?
0: El presidente del Real Madrid, histórico presidente, campeón múltiples veces, uno de los hombres más ricos de España, que hace años es el estandarte, o a través de él el Madrid el estandarte de los logros deportivos. Después de lo ocurrido la semana pasada, la pelea entre Tchouaméni y Valverde, donde Valverde termina con un corte, un traumatismo de cráneo, quedó fuera 15 días, la peor pelea en lo que fue el vestuario del Madrid en la historia, decían. En este caso, un plantel totalmente quebrado, y sale Florentino Pérez a dar una conferencia de prensa. Antes de la conferencia surge el rumor que iba a renunciar, y en lugar de eso salió a pegar con todo Florentino Pérez, especialmente a la prensa, culpando a la prensa que querían quitarle al Real Madrid de los socios. Dijo él: yo no voy a renunciar si él adelantó las elecciones del Madrid, se presenta nuevamente él como candidato, y dijo: a mí no me van a sacar, me tienen que sacar disparándome, dijo, del cargo. Habló de cómo cierto grupo de prensa lo atacaba al Madrid, estaba tratando de quitarle el poder a los socios a través de los ataques, y poco común en Florentino, una conferencia tan hostil hacia la prensa, por ejemplo.
1: Y no suele ser así.
0: No es muy fan de la prensa, porque recuerdo había salido unas grabaciones de él, grabaciones privadas, donde también hablaba de todo sobre ciertos periodistas, pero nunca tan en público, nunca en conferencia de prensa, no es de hablar tanto en esa clase de situaciones, pero esta crisis del Madrid hizo que salga y salga a pegar con todo. Entonces, poco común que ocurra eso con un club grande como el Real Madrid, pero Florentino Pérez no quiso tener problemas, no fue diplomático, fue todo lo contrario, fue a golpear, fue a atacar y ir al ataque contra diferentes grupos, y de esa manera termina ahora adelantando las elecciones en el Madrid, pero con una polémica muy grande sobre todo lo que ocurrió, lo que dijo, toda la situación. Pero el Madrid tiene mucho dinero y siempre se van recuperando así de a poco. No es un equipo que sufre demasiado de repente las crisis.
2: Y sobre temas increíbles, ¿qué fue lo que pasó allá en el programa, en el partido del equipo de Cristiano Ronaldo?
0: Estaban a punto, a 10 segundos de salir campeones, y el arquero Bento.
2: Increíble.
0: El arquero Bento suelta una pelota que viene de un lateral y termina ingresando a su propio arco.
2: No
0: cabeceó a nadie. Y hay que recordar que Bento es el tercer arquero de Brasil. en la lista de la selección en este último tiempo, convocado, un arquero de selección que comete un error increíble. Hablando de Brasil, habló Ancelotti de Neymar.
1: ¿Qué dijo?
0: Dijo que Neymar era un excelente jugador, pero que venía con muchos problemas en el último tiempo, pero que dependería cómo llegaba al último mes para ver si entraba. Está en la lista larga de reservados para el Mundial, pero dependerá de cómo llega físicamente. Lo que se aclaró es, él dijo, Neymar no solamente es un jugador querido por la gente, sino por sus propios compañeros, porque muchos hablaban que podía ser un problema meter a un Neymar dentro del grupo, y él dice no, al contrario, los propios compañeros quieren que Neymar esté con ellos, entonces eso podría también pesar dentro de la decisión. La cuestión es ahí preguntar, ¿quiere Neymar ser un suplente o no? Y para muchos decían sí, él con tal de estar en la selección estaría dispuesto a jugar 15, 20 minutos y no ser titular como siempre lo es, que es la máxima figura, y no hacer problemas porque capaz no lo pongan en el once inicial. Pero Ancelotti dejó la puerta abierta para Neymar, pero dijo, finalmente el que decido soy yo, el que mejor sabe qué necesita el grupo soy yo. Aclaró bien eso, que no van a imponerle una convocatoria de afuera, pero que está abierto a que Neymar, y con su talento, con su capacidad, pueda llegar, pero dependerá cómo está en lo físico, cómo está en el rendimiento, y todo lo que implica para otros jugadores también implicará para él.
1: Juanpi, sí. De cara al Mundial,
0: sí.
1: Arqueros. ¿Cómo vienen nuestros arqueros?
0: Viene, por ejemplo, muy bien. Orlando Gil está rindiendo bien.
1: ¿Por qué? ¿Qué
0: hizo? Es titular en el último partido contra River, atajó dos penales, por ejemplo. Es titular, es uno de los arqueros que ha mantenido más su arco en cero en el fútbol argentino. Después, Gastón Olveira, sabemos de su rendimiento en el Olimpia. Ha bajado su capacidad de mantener su arco en cero en los últimos partidos. Pero también es una cuestión de equipo, no solamente de rendimiento suyo. No podés hablar de errores muy groseros de Olveira en el último tiempo, pero sí no está manteniendo las vallas invictas como los últimos partidos que tuvo. Su nivel es altísimo, por lo menos a nivel local. El caso Gatito Fernández no juega. Jugó contra Guaraní, jugó contra dos partidos en el año. Ha jugado Gatito Fernández, pero si él va convocado, iría por su liderazgo y por haber sido el arquero titular en el ciclo. Juan Espínola está rindiendo bien en Barraca Central, empezó a recuperar un poco, ganó la titularidad y tuvo buenos rendimientos. Contra Olimpia atajó muy bien, por
1: ejemplo. Pero tres arqueros llevamos.
0: Tres. Ahí yo me refiero, seis son los que están en la lista, la prelista. Santiago Kili Rojas, de Nacional, también ha atajado todos los partidos con el equipo académico. Y por último, Carlos Coronel, del Sao Paulo, que ha sido la mayoría del tiempo suplente. Él, yo creo que es el que tiene más difícil poder pelear, al igual que Kili. Creo que es la pelea, pero para mí no hay pelea. Para mí serán Gil, Olveira y Gatito Fernández, los tres convocados. Pero Gatito,
3: el que
0: no puede pelear ahí.
2: Gatito jugó en el último partido de Cerro, ¿verdad?
0: Contra Guaraní, pero sí. No tuvo casi intervenciones porque Guaraní atacó muy poco. Sí. Entonces hubo un remate al palo, pero se lanzó bien, pero no tuvo demasiada participación para decir, bueno... tampoco tuvo ningún tipo de error importante como si pasó con Rubioño.
1: Pero Gatito se va para hacer equipo.
0: Para hacer grupo, para ser considerado uno de los líderes del plantel, el más veterano del plantel.
2: El arquero número uno hoy de Paraguay, ¿Gil o Olveira?
0: Y ahí está está muy pareja la situación. Gil sería el uno por la experiencia y por jugar experiencia dentro de la selección y jugar afuera. Mientras que Olveira, su pauta para ser el uno es un arquero más veterano y que lleva más tiempo en primera división. Hay que recordar que Gil lleva un año y medio recién, menos de dos años, atajando en primera división de manera constante. Entonces ahí es como que una discusión importante. Yo creo que no hay un uno definido. Alfaro no tiene un uno definido ahora mismo. Y ahí podría estar entre Olveira y Gil. Entre los dos está la pelea.
1: Bueno, hasta aquí los deportes. Son las 8:23.
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1: Son las 8 de la mañana con 25 minutos. Sobre el caso que presentaste hoy, William, de el asalto a este camión transportador, el jefe de investigaciones de Asunción dice: lo manifestado por el chofer, ni una criatura del preescolar creería.
12: Bueno, hay complicidad entonces, sí, según la policía.
1: Y dando a entender que esto fue una simulación en realidad, más que un asalto.
12: Sí. Lo que se comentó durante la noche madrugada es que sufrió una avería una de las ruedas del camión, entonces se tuvo que quedar en una zona oscura. El chofer, él se bajó a revisar y en eso aparecieron dos motocicletas, cuatro personas, y se llevaron las cajas con los teléfonos celulares de alta gama. Pero solamente eso, específicamente se llevaron las cajas.
1: ¿Cómo te va, Luis Vareiro? ¿Cómo estás?
13: ¿Cómo les va?
1: ¿Cómo anda todo?
13: Bien, señor. Puntazo ya hoy, ¿eh?
1: Muchos ya le van a aplicar
12: el tránsito está súper liviano hoy.
13: Yo creo que hacia el mediodía ya hay una diáspora.
12: Sí. No hay asueto, ¿eh? Pero igual.
13: ¿Cuándo? No hay asueto. Hoy no hay asueto.
12: No hay asueto. Pero igual los muchachos...
0: Ya sé.
12: Sí, los colegios hoy están participando de los desfiles.
13: Sí, en Luque hay un desfile.
12: San Lorenzo, Ñemby.
13: ¿Ustedes, Pico, son partidarios de los desfiles?
1: Yo no. Y yo vengo de una familia militar, pero no, nunca me llamó la atención a mí toda esa cuestión.
2: Yo lo que veo es que es todo un acontecimiento para muchas familias.
1: Sí,
2: la preparación de los chicos, en vestirle de gala, en el recuerdo. No, para mí no está mal.
0: Sacan las fotos ahí, foto, después dejan.
2: Un lindo recuerdo para muchas familias.
1: Yo reconozco que a mí por lo menos no me llama la atención, pero no significa que a mí no me llame la atención, no significa que desconozca que genera un gran atractivo para la gente. Sí. El 3 de julio, para marcar en la agenda, arranca el juicio oral a Hernán Rivas.
12: Con la inhibición del juez
1: Capurro.
12: Capurro.
1: Se aparta Capurro y finalmente el tribunal queda conformado por María Fernanda García de Zúñiga, Yolanda Portillo y Juan Carlos Zárate. Esa va a ser la integración del tribunal finalmente.
13: Y hoy, pasadas las 9:30... se está reuniendo el tribunal de sentencia que tiene que decidir si Erico Galeano tiene prisión domiciliaria o va a prisión.
1: Así mismo es. Y hay una presentación que hacen sus abogados ante la Corte Suprema de Justicia, una casación, un recurso extraordinario de casación. En el famoso caso de los tapabocas de oro, ¿te acordás?
13: Recuerdo.
1: Salió el sobreseimiento definitivo para Edgar Melgarejo y otros acusados.
13: El de la DINAC.
1: Otros acusados por ese, bueno, por ese caso.
2: Eso fue en la época de la pandemia que explotó.
1: Sí. Sí. ¿Qué tenemos hoy en Vaconda, caballero?
13: Hay varios temas que están pendientes, pero... ayer Kiara hizo una visita.
1: ¿Ah, sí?
13: A una dependencia pública. Y hoy vamos a compartir eso y además tenemos
12: ¿cómo? ¿El qué haces? ¿El qué haces de Kiara?
13: ¿Qué hacen? Y además, como evidentemente ya están instruidos y ninguno quiso dar a conocer su salario, cuando preguntaba, era está en la página. Entonces recurrió ella a la página y vamos a compartir también hoy ¿Cuánto le pagamos a la gente que forma parte de esa institución? Una institución que genera resultados fantásticos, como por ejemplo que Denny Jumpack tenga un solo voto. Ya está.
1: Espectacular.
14: Interesante.
2: ¿Y desayunan también temprano? Porque en la municipalidad
13: el tema del desayuno era una actividad importante. En este momento rige la administración pública la dieta K, pero no keto. Kiara.
14: Yo lo que quiero se esconde. Yo lo que quiero saber del recorrido que hace Kiara Coronel es si es capaz ahora ella de identificar cuál es el desayuno por excelencia de las instituciones públicas en Paraguay.
13: Sí, hay una suerte de top desayuno típico.
14: Yo creería que el, por lo que vi de su recorrido, yo creería que el tete no falla.
12: A ver, pero el tete, ¿qué es? ¿Café es con café
13: leche,
12: o es cocido?
13: Es café con leche. Café con leche. O cocido con leche también puede ser.
12: Para mí que el café tete es cocido
14: con leche. Creo que el café, yo creo que el tete es cocido con leche, con coquito o con palito. Sí. Ese es el tete.
13: O sea, con panificado sólido.
14: Sí. Sí, pero si es...
12: Seco. Tenés que romper, pues.
13: Seco.
14: Seco.
2: Si le tirás adentro y
12: el tete es el cocido con leche y tenés que romper allí tu rosquita o el coquito.
13: Y tiene que convertirse en una... en una masa blanda, húmeda.
12: Sí, así mismo. Ese es el tete.
13: Ahí está. En tu pocillo.
14: Sí, en tu pocillo.
12: Yo creo que es el café. El que preparas allí, el que batís.
0: Claro, el instantáneo.
12: Para mí, ese es el desayuno en la...
14: Claro,
12: en
14: pero yo creo que a tu café batido no le pones palito o coquito.
12: No.
14: Ahí
12: no,
14: acompañás no aparte.
12: Exactamente.
13: Porque... coincido. El, sí, pero es un símbolo de estatus, de ascenso en la escala social, que vos tengas ya café batido.
12: Exactamente.
14: Otro level ya es.
13: Sí,
14: otro
13: porque el cocido con leche es cuando vos apenas empezabas tu carrera como urrero.
2: Tu primero.
13: Ahora ya tenés un cargo.
14: Claro.
13: Entonces vos tenés que hacer café batido.
2: ¿Y la empanada?
14: Ese es tererupa.
13: Ese sí, ya pero... viene a posteriori. Lo que pasa es que el tererupa ahora más o menos desea a las 11, porque Kiara llegó a las 9, 9 y media y estaban todavía con el desayuno.
0: A la pucha.
13: El tererupa viene después.
0: Le metieron un brunch, sí,
13: muchachos. Eso, muy bien, caballero.
14: Sí, un brunch. Sí.
13: Entonces, la atención al público arranca más o menos al filo del mediodía, que dura poco porque después ya viene el almuerzo.
14: Claro.
13: ¿Entendés? Y después queda un ratito, pero es muy breve porque ya se están preparando para salir.
2: Ya están con la cartera ahí,
14: sí,
2: al lado.
14: Sí. Exacto. Sí. Bueno, señores, ya viene Luis Vareiro para dar continuidad a la programación en esta jornada de viernes. Técnicamente. Técnicamente viernes.
13: Miernes.
14: Sí, miernes.
13: Miernes.
14: Nos vemos mañana. Igual estamos nosotros acá. Al periodista le encanta aprovechar estas oportunidades para decir, a pesar de que todos están con el feriado, nosotros acá estamos.
13: Sí, pero no es para el público, es para los jefes nomás.
14: Sí. Hasta mañana.

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0: Cuando son exactamente las 8 de la mañana, 37 minutos, hay una temperatura de 9 grados 4 décimas. Estamos arrancando otro capítulo de Va con Onda. Te vamos a acompañar hasta las 11:30. Hoy la máxima va a estar en 22 graditos. Neblinas en las primeras horas. Mañana tenemos una máxima de 22, una mínima de 12 grados. Va subiendo la temperatura, ya está fresco, no frío. 12 grados mañana, 15 grados el viernes, 17 grados el sábado. El sábado y el domingo se vienen las lluvias. Lluvias dispersas, ocasionales tormentas eléctricas al final de la jornada del sábado. Y el domingo vamos a tener lluvias dispersas, ocasionales tormentas eléctricas, luego mejorando. Roberto Hugo Coronel, ¿cómo le va?
1: ¿Qué tal, Luis? Buen día. Saludos a los compañeros, oyentes, televidentes, a Paraguay y al mundo entero. Hoy es un día muy feliz.
2: ¿Por qué?
1: Porque es
0: un día feliz.
1: Que volvimos a amanecer.
2: Muy bien.
1: Un poco acá, digo nomás, ya que me pidió una fundamentación que en algunos casos en el ámbito jurisdiccional falta, ojo con ese detalle, más adelante podemos hablar al respecto. Estuvimos finos últimamente, por eso nomás. Y hoy Kiara Coro parece que va a traer algo, ¿no?
0: Sí, a propósito de sí.
2: Otra bomba.
0: Julio, ¿cómo le va?
3: Hola, Luis, qué gusto poder saludarte a vos, a los oyentes, a los televidentes. 29 días para el arranque del Mundial.
0: ¡Ah, qué pea!
2: Tenemos que hacer de acá la cuenta regresiva.
0: Sí.
2: Cartelitos como Teletón.
3: Claro, ¿verdad?
1: Yo puedo pedir algo rapidito.
3: Ana Robert,
1: quiero saber la lista de los 26 de Julio Samaniego. He dicho.
0: Enseguida nos va a contar el amigo. ¿Cuál es su lista? Sí. Kiara, Leyendas Urbanas Coronel.
4: Buenos días, compañeros. Hola, señora, señor. Quiero aprovechar este saludo para avisarle a los funcionarios y a las funcionarias del Ministerio Público que yo ayer no estuve ahí. Me están escribiendo para decirme que vuelva a ir hoy y vaya a visitar ciertos pisos. No fui ayer al Ministerio Público.
1: No funciona así, señora, señora, ¿eh?
0: Pero hoy ya es como Batman, ¿verdad? La ven por todos lados.
1: Exacto.
0: Una sombra y es Kiara. ¡Oh!
1: Así mismo.
0: Los jefes usan, mirá que le voy a contar a Kiara, ¿eh? Ya no es Menchi, ahora es Kiara.
5: Ahí podemos nosotros.
0: Sí.
5: El dedo con el sol.
0: Así mismo.
4: Está complicado. Me fui ciertamente ayer a una institución pública, pero no a la fiscalía.
1: Sería
4: Ministerio
1: como
4: Público,
1: el primo
4: no.
1: O algo así.
4: Cercano.
0: Vamos a compartir cercano. Hoy la visita que estuvo. Dios mío, la elegancia de Luz Apenas hoy. ¿Cómo le va, señorita?
6: Bien, buenos días. Feliz día a las Fátimas. Hoy es Santa Fátima.
1: Ah, felicidades, Fátima Garay.
6: Y justo hoy, mayo.
4: Hoy me acordé de Fátima Garay esta mañana.
6: Viste, bueno, feliz día.
0: Hablando
6: a todas las
0: de Santa, sí.
4: Ah, claro.
0: Fátima Garay. Muy
4: sí,
0: bien.
4: Señor.
0: Bueno, yo hoy quería reivindicar, porque se viene el Día de las Madres, quería reivindicar a algunas madres que realmente la tienen bastante compleja, difícil, ¿verdad? No es fácil. A la mamá, por ejemplo, de Erico Galeano.
1: Sí.
0: Bueno, ella parece que ya está fallecida, pobrecita. Pero a la mamá de Hernán David Rivas, ¿verdad? Porque yo he incurrido alguna vez también en esa argelería de mentar a la madre que nada tiene que ver, pobrecita.
1: Sí, sí, ¿verdad? Sí, claro.
0: Es triste que por la profesión del hijo, ellas terminen con algún mote.
1: Ay, claro, ¿verdad? Claro, pobrecitas.
0: Claro, ¿verdad? O sea, digo, en este país con tanto hijo de puta, pobrecita, las madres no tienen nada que ver.
4: Imagínate,
0: ¿verdad?
4: Estar educándole bien a tu hijo, hacer todo lo que corresponde para que sea en el futuro un ciudadano de bien
0: y te sale un Hernán Rivas.
1: Sí. Y ahí
0: le sale un Erico Galeano.
1: No. Reivindicamos el valor de la madre que hace todo su esfuerzo hasta determinada edad. Luego la yunta determina.
0: Y sí.
1: La mala yunta.
4: Famoso, tu mamá te dice luego.
0: Y ya pasó los 18 años, ya no es un problema ella, pobrecita.
1: Sí, señor.
0: No. Así que hoy, bueno, vamos a reivindicar a estas mujeres. Y además, un tema que podemos discutir para arrancar nomás, porque mucha gente está muy preocupada con esto. ¿Qué se regala hoy a una madre moderna? Porque todavía en el pasado uno cometía el sacrilegio de regalarle, por ejemplo, una plancha,
4: ay, no,
0: una licuadora.
4: No, no, no, no, no.
0: ¿verdad? Este, oh. Mamá, te queremos mucho. Una planchita mucho, una de cocina.
6: Pelo. ¿Eh? De pelo puede ser. Una planchita de pelo.
0: Claro.
6: Ese sí.
1: ¿Cómo horno. Se llama eso que es para agarrar
0: ¿un qué?
1: Algún horno. Caliente?
0: Un horno.
6: Ah, la microondas. Manopla.
0: Esa. La manopla. Sí, sí. No. Sí, no, la manopla la regalaban y ligabas vos, boludo. Sí, la mano, no, era en tal caso una colchapa que cuando te pegara no claro. se sintiera no tanto. Tanto.
1: Para que no deje rastros.
6: Exacto. Pegan mucho.
0: Toma mamá para que no te pueda denunciar después. Antes.
6: No, ¿verdad? Ya no pegan más tanto. A mí nunca me pegaron. En mi vida mi mamá me tocó un pelo. Papá tampoco.
4: Pero la zapatilla era especialista.
6: Todavía hay, ¿verdad?
0: Ay, todavía. Sí,
4: yo creo
0: todavía.
4: Que sí. Sí, sí alguna hay. Chancla a veces.
6: Pero
4: salir.
6: Antes era pero más menos. Común. Ahora sí. ya los niños salen con sus derechos, que ya saben sus
0: sí,
6: derechos.
0: Sí, no. Mi vieja nunca, pero papá, Dios mío, me ha tirado cosas. Sí. Sí.
4: Yo la verdad que siempre fui insoportable, no es ahora nomás. Ah. Fue de niña ya todo esto y tenía un tema con mi pelo. Mi mamá usaba un peine grueso para hacerme una coleta y tenía como montañitas.
1: Esa era su palabra.
4: Quería que sea perfecto, ¿viste? Para eso se usa el peine fino.
6: Claro.
4: Ojo. Sí. Y mi mamá no usaba el peine fino. Entonces se hartó un día... porque la paciencia es como que tanto no le caracteriza, y me dice, ¿no te gusta tu peinado, hija? ¡No! Le dije yo. Y me dice, me agarra, ¿y ahora te gusta?
6: Yo.
4: Bueno, esa era la maternidad de aquellos años.
0: Anécdotas para el Día de la Madre. Sí.
4: ¡Feliz día! ¡Feliz día adelantado, mamá!
6: Mi mami era tan...
0: No, Choco es un maldito. Sí, no, con razón, Beto está pelado. Dice, no, ¿qué tiene
3: no le permitía tener peinado, Beto.
1: No, mamá, no. ¿Por qué no me mamá. Dejaste la montañita?
4: A Roberto, Doña Lucy no le pegó ni le estiró del pelo porque él es su tesorito.
6: Ah, viste, no, siempre sí. hay uno se que nota, es el tesorito.
3: Se nota.
1: Denuncias inmundadas.
6: Siempre, ¿verdad que siempre? Los padres dicen que no hay preferido, pero cierto. Yo estoy sí, segura hay, que sí, sí, hay, sí hay.
0: Claro que sí.
4: Hay un favorito.
0: No, mis hermanos saben que yo era el preferido de mi vieja toda la vida.
6: Yo también era el preferido de papá.
0: A mí me hacía dormir con una media en la cabeza.
6: ¿Por qué?
0: Y porque mi pelo era un quilombo, bueno, no había forma de peinarme después, ¿verdad?
4: ¿Qué
0: era...
4: es tu secreto para tener tanto cabello?
0: Y puede ser.
6: Agradecerle.
0: Puede ser.
1: Viste, mamá, ¿dónde estaba tu media?
6: Mamá me ponía leche en la cara. ¿Qué? Cuando yo me acuerdo tenía 9 años y todos rezábamos de noche, ¿verdad? Y yo no podía rezar porque, o sea, no podía hablar, porque la leche cuando vos te pones se te endurece como una mascarilla.
1: Ah, mira.
6: Y ella me decía, si hablas se te va a formar arruga. Entonces todos rezaban y yo, y mis hermanos se mataban de la risa porque
1: ¿y qué era,
6: yo no
1: para
6: podía
1: no tener arrugas?
6: La leche, según ella, era
0: pero y te funcionó.
6: Y no sé, ¿verdad? Ay,
4: todos los días.
0: Pero seguís usando leche. Eso.
6: No, ya no.
0: No.
6: Ahora ya uso crema, ¿verdad? Ah. Pero habré usado hasta los 12 por ahí.
0: ¿Qué pasa, Julio? ¿Por qué te pones todo rojo y te querés reír vos?
6: ¿Qué te imaginaste de la leche, Julio?
0: Y a también.
6: No, mía, ustedes.
0: Dios mío, esto.
1: ¿Cómo se me dan las Cleopatras?
6: Qué mal
1: acá,
6: pensados que son.
0: Nos vamos a tener una conversación deslactosada, por favor. No,
4: yo lo que llegué a hacer es
7: pregunta.
4: Lo que llegué a hacer es cuando mi bebé era pequeño y tuvo algún problema de la piel, la leche materna.
6: Ah,
4: me quité y le puse y cura. Claro. Santo remedio.
6: Y, pero también probaste, porque es muy buena la leche de materna. Tomar, ¿probaste alguna vez?
4: Nunca.
6: Yo sí probé.
4: O sea, espera. probé como.
0: No, Lucía se está destapando.
3: Una cosa tremenda.
0: Pero era tuya.
6: Claro, la mía, obviamente. No, cuando...
4: Yo probé así. ¿Viste cuando hace? Para sí. saber si es dulce.
6: Dulces.
4: Y sí, dulce. Y
6: dulces. Sí,
4: sí, parece que tiene un poco de edulcorante.
6: Tenía que sacarme mucha leche cuando empecé a trabajar. Entonces sí. me sacaba y le dejaba. Y una vez probé y es súper dulce.
4: Pero un vasito lo clavaste.
6: Sí. Dicen que es muy buena la leche.
0: Un vasito.
4: Un vasito. Ah.
6: Una tacita.
4: Ah, una tacita de su propia shot. Leche.
1: Bueno, y entonces, ¿qué concluimos? ¿Que le faltó leche materna a Hernán Rivas, a Erico Galeano?
6: Ah, claro, hay que hacer una conclusión.
1: O sea, una conclusión.
4: Pero de por ahí lo que falta, tal vez porque el sistema no funcione como corresponde, el sistema sanitario, es ácido fólico.
1: Sí, puede ser.
0: Puede ser. Pero bueno, el punto era, hoy, ¿qué regalas a una madre? O sea, hoy es darle un día de spa.
1: Sí.
0: A mí me dicen que... Lo que toda madre quiere es déjame sola, sacame a los chicos hoy, no Vea. Los quiero ver.
6: Buena idea. Una entrada al cine, que se vaya sola. Al
0: sola,
6: cine.
0: Sola.
4: Que sea un día de hacer cosas sola. Un regalo. A veces un buen regalo es la soledad,
0: claro.
4: Pero que no sea permanente.
0: O en compañía de las otras, con sus amigas.
6: Claro.
0: Salen de Jarana ellas solas.
6: Un vale de café para ella y sus amigas.
4: Sí, una merienda, un brunch.
1: Sí, lindo.
4: A mí, mi novio, que aclaro, no es el padre de mi hijo, igualmente por eso agradezco el regalo. Ah. Sí, me regaló ya un día de spa. Buenísimo.
1: Ah, qué bien.
4: Sí, buen jugador. Porque mira que no le corresponde.
0: Ahora, lo peor es que Kiara va llegando al spa y todos se ponen a laburar en el spa por si acaso.
1: Sí.
3: Qué difícil, Kiara. Así,
0: hijo de... ¡Cuidado, llegó Kiara! Todo el mundo a laburar ahí. ¿Qué desastre?
6: ¿Cómo es tu vida, Kiara, ahora cuando estás por la calle, tus actividades?
4: Y ayer tuve un evento particular en el Día de la Escuela. Fue la primera... En el Día de la Escuela. En el Día de las Madres en la escuela. Me tocó participar por primera vez en el Día de las Madres en la escuela.
3: Claro. Una linda experiencia.
4: Y fue mi primer encuentro con las madres.
0: Con otras madres.
4: No le conocía a ninguna. No pude ir a los eventos previos.
6: ¿No tienen grupo de WhatsApp?
4: Existe un grupo de WhatsApp de padres y madres.
6: Ajá.
4: Pero no le conozco a ninguna.
0: Pero son dos. Hay uno que es de las madres y otro que se llama de las madres sin Kiara.
4: Es cierto. Sí. Estoy de acuerdo. Yo ayer me di cuenta que es así. Bueno, y una de las madres... Bueno, la consigna era ir en pijamas. Y una de las madres... Se acerca y dice, grita.
6: Perdón, ¿pero a qué hora fue? ¿De tarde o noche? ¿De tarde o mañana?
4: 4:30.
6: Ah, bien, ok.
4: Y me dice, dice, profe, yo no pude venir en pijamas porque como soy funcionaria pública.
3: No puede ser, miró, Kiara,
4: comprenderá. No, vino a decirme acá. Entonces yo respiré y me di cuenta de que a más actividades no podré ir gracias a este espacio.
1: Sabemos cómo se llama esa madre porque para te vamos a estar investigando.
6: Pobrecita, no. Vamos a investigar cómo se llama.
0: Vamos a ver cómo.
8: Vos me metiste en este quilombo, la concha de.
0: Te preocupes.
6: Las mamis del grupo son geniales. Son muy geniales. Buena onda. Sí, nos ayudamos, nos hacemos acordar de los cumpleaños.
3: ¿Y estaban los niños ahí, Kiara?
4: No estaban los niños.
0: Es raro, mira que muy pocas veces la corruptela se anima a encararte.
6: Sí, bien esa mami.
0: Sí, yo recuerdo coraje. Una sola vez me pasó, no,
3: está super malo,
0: una sola vez me pasó en un shopping, años A, que de repente escucho... ¡Pense Amarilla! Sí, y se esconde alguien. ¡Pense Amarilla! Y yo miro, ¿quién carajo, verdad? Era una mujer y detrás se escondía el marido. El marido era un presidente de la ANDE que terminó procesado por haber, y yo denuncié, o sea, yo publiqué en el diario, compró dólares para pagar una deuda que estaba en guaraníes. Y el dólar estaba, ponerle que a 5.000, y él entra y en el momento en que compra costó 6.000. Y después bajó otra vez supuestamente el dólar, ¿verdad? O sea, compró dólares sobrefacturados para pagar una deuda que estaba en guaraníes. Y terminó procesado. Y finalmente él quedó libre porque se extinguió la causa. Famoso, ¿verdad? La fiscalía dilató y se extinguió, ¿verdad? Y ¿quién es usted? Yo soy la esposa de fulano. Y no le da vergüenza, le digo. No dice públicamente. Y el otro ni una palabra, escondido detrás de la ropita, porque era una tienda de ropa. Y ella es la que salía supuestamente a gritar. Después, cuando empezaron a silbarle todo, porque se dieron cuenta de quién era, lentamente se fueron retirando los dos.
1: Se quedaron a oscuras.
0: Se quedaron a oscuras, sí, exactamente. Le cortaron la energía.
4: Wow.
0: Pero bueno,
4: ¿qué se le regala?
0: Así que,
4: ¿vos le regalas algo a tu señora por ser la madre de tus hijos?
6: Claro.
0: Ellas tienen que decidir.
4: A las hijas deciden.
0: Claro, sí, yo le digo.
6: Ya son grandes.
4: Vos ponés la plata.
0: Y por supuesto, sabes cómo funciona esto, ¿verdad?
6: Sí. Ah, pero vos mismo, vos.
0: Sí, pero siendo muy honestas, ustedes.
4: Sí.
0: Guardan esos cachivaches que le hacen hacer a los hijos en la escuela. Esas cosas espantosas con palito de helado y eso.
4: Yo algunas ya, pero chiquito todavía, mi niño.
0: Esa cosa horrible que se. Ese chichero que quién carajo usa para juntar polvo, el chichero.
6: Yo guardo todavía. 5 nomás tiene mi hijo.
1: Y ya tenés lo de la manito, esa famosa que hace.
6: Todo tengo.
0: Hi-Fi.
6: Me hizo un jockey ahora en el festejo del Día de la Madre.
4: A mí me pintó una pantufla.
6: ¿Me viste?
4: Sí, buenísima. Todavía no. Claro, vamos a guardar. Sí. Hay cositas que se me perdieron en ciertas mudanzas.
0: Sí, claro.
4: Pero,
0: qué curioso, se te perdieron todo en el tacho de basura.
4: Pero... todo muy lindo lo que hacen los niños. De verdad, hay gente que se trauma.
6: Claro,
4: porque
6: que
4: sus
6: sí.
4: mamis, en su momento, cuando eran pequeñas, no tengo amigas, no guardaban los regalos. O con mucha emoción el niño le decía: mami, mira, te hice este dibujo. Y la mamá, dale.
3: No, no hay que hacer eso.
4: No, cuando les duele, dice que les duele.
6: Claro. Mi mamá guardaba todo. Cuando ellos salían mucho de noche. Tenía una vida social muy activa mis padres. Entonces, cada vez que salían, yo me quedaba hasta la madrugada haciéndoles regalitos.
4: Ay, no.
6: Porque a mí me gustaba que ellos vengan y encuentren un regalito, ¿verdad? Y ellos guardaban y no sabía más qué inventar. Una vez les grabé un programa de radio. Yo tenía 8 años y tengo ahí guardado, dice 1988 el cassette.
4: No. Qué hermoso.
6: Todo guardado. Sí,
1: guardado. Y cuando ellos volvían, se encontraban con una sorpresa.
4: Qué lindo. Ah,
6: mira. Y cuando yo ya fui grande y salía yo, mamá me dejaba las cartitas.
4: Qué tierno.
1: Ah, mira,
4: eso.
1: Te devolvió el detalle.
4: Sí. Me encanta. Muy ¿Y haces eso con tu marido?
6: Él no sale mucho solo.
4: Ah, muy bien. Así se tiene que ser.
1: En libertad ambulatoria tiene.
4: Sí. Bueno, y después hay cosas.
0: Puedes dejar de contar las anécdotas con tu marido que se puede convertir en reclamos.
6: Hablemos de mamá y papá.
4: Después hay cosas random también que te dan los niños. Qué sé yo, están caminando por ahí y agarran una piedra y el tesoro de la vida te pide que guardes la piedra por siempre.
6: Sí.
4: Es un regalo. Y se te pierde la piedra.
0: Claro, y ahí vos le decís, nene, tenés 37 años, deja romper las bolas con las piedras. A ver si maduramos alguna vez. Pero bueno, a ver, quiero escuchar yo también la audiencia que nos diga, ¿verdad? Hoy que yo creo que hoy tiene que ser cuestiones ya bien personales y de disfrute.
6: Sí, ya relaja.
4: Desconexión.
6: Mañana de feriado.
0: Yo conozco gente que, por ejemplo, el día de las madres dice, mamá, vamos a ir a visitarte todo. Ella, pobrecita, cocina.
1: No, caen
0: los 8 vagos.
1: Ah, no.
0: ¿Verdad?
1: No,
0: cocina, chupan.
1: Sí.
0: Termina todo medio en pedo y se van. Y le dejan toda la mugre a la mamá.
6: Todo sucio otra vez para que no.
0: Mamá, te queremos tan. Y se van todos.
4: Sí.
6: Transferencia es el mejor regalo de ese.
1: Ah,
0: también.
4: Ese es buen regalo.
1: Es un buen regalo.
3: A través de YouTube.
0: Mamá, comprate lo que a vos te parece. Porque uno puede decir, no, pero tiene que ser el gesto. Pero, llamo.
1: Bueno, y depende
0: de cómo. Mejor gesto que ella se compre.
1: Porque a lo mejor a una madre sí le gusta ese detalle y a otra le gusta la transferencia.
4: A mí me gustaría un tanque lleno.
6: Ah, claro. Qué
4: buen regalo.
6: Qué buen regalo. Un vale para cagarte un
4: aprobado.
1: A papá, con papá lo que suelen ser menos generosos los hijos.
4: Pobre,
6: pero estamos
4: padres.
6: En el día de la madre.
3: Estamos hablando de la mamá, Roberto.
6: Ahora, cuando sea junio, vamos a hablar del día del padre. Bueno.
4: Ahí está. No le robes el protagonismo a la
0: mamá.
4: Lo
0: que pasa es que normalmente hay que dividir porque madre hay una sola, pero padre pueden ser.
1: Está en duda.
0: Entonces, claro, ahí se divide pues el regalo.
4: Me gusta eso del spa. Y ¿verdad? También que incluya ya así piecitos, uñas, pues te cuesta
6: caro. Sale la pelada, la manicura.
0: Se hace ahora lo de en el día del padre. Felicidades de papá y en un sobrecito va la orden judicial para el pago de prestación alimentaria.
3: Feliz día.
0: Feliz día, toma. A ver si te haces responsable. Pero bueno,
9: buen día, gentes. Alder, Alcides.
0: No, ni se te ocurra.
9: Para toda la madre.
0: No, sácame eso.
4: Acá me pueden funar los del rubro, pero no surge mariachi.
0: ¿No?
3: No, hay gente que le gusta.
0: No, alguna le gusta.
3: Hay mamás.
6: Bueno, o sea,
0: alguna
6: serenata.
0: Le gusta.
4: Serenata.
0: Pero
4: hablábamos de la madre moderna.
0: Pero yo eso iba a plantear. Tiene poca haber también canciones nuevas. Yo odio que llegue ese día y a la mamanga le ponen esos temas como para ti, mamá. Una cosa así dramática, ¿verdad?
1: Sí, algo más libre.
0: ¿Verdad? Claro, un poco
4: algo más cool.
0: La madre sí, una cosa dramática, ¿verdad? El hijo vuelve cansado. La pobre viejita que se quedó toda la vida ahí en la casa.
1: El tipo no le
0: un carajo, no le pasó ni guita. Después viene otra vez cuando ya no tiene más nada que hacer. No. Algo un poco más alegre, che.
4: Otro regalo. Estaba pensando.
6: Chocolates.
4: ¿Qué? Flores.
6: Un celular.
3: La mamá actual, todo el día están con el celular.
4: Sí. Y aparte ya quitan la foto y publican. Y si un mal regalo, te cagan.
6: Sí. Si no tiene buena. Sí, también.
4: Claro.
0: Ahí está un equipo para el gym.
3: Genial.
4: Excelente.
0: Sí. Es más, 3 cuotas continuadas del gimnasio.
6: Ah, eso está espectacular. Pilates.
0: Dice, mamá, mira, ya no tenés la excusa. Acá está. Un año suscripción para el Pilates.
6: Híjole, ese va a costar bastante caro.
3: Sí,
0: bueno, pero
1: un año.
0: Bueno, pero madre, y una sola.
4: Madre,
6: un año te va a costar por lo menos 6 palos.
4: Merece todo la madre.
3: Mensaje entre líneas, ¿verdad? Pero.
4: Claro.
6: Ah.
4: No, pero sí, para cuidar.
0: No, pero eso tenés que regalarle a tu madre, no a tu esposa.
3: No, claro.
1: Claro.
0: Por el día de la madre. Porque lo primero es que me estás diciendo que estoy gorda.
4: Sí, pero a ver, muchachos.
0: ¿Qué significa esto?
3: Que se arma el tole.
4: Los tres son padres.
0: Sí.
4: Los maridos regalan también por el Día de la Madre a sus señoras.
1: Y los 8.56. Claro,
6: no, pero ustedes, así, ustedes.
1: No, aparte. No, no, yo en representación de mis hijos, yo actúo nomás como el, así como Luis.
0: El
1: ¿no?
0: financista.
1: Sí, como el financista, pero la idea tiene que surgir de ellos.
4: Ah, qué lindo.
1: Pues ellos son sus hijos.
6: Me gusta. Y pues le pones un límite, así tipo, hasta acá.
1: La partida presupuestaria, cuando nosotros nos regimos por el principio, ahora, lo que está disponible.
4: Ah, ah, muy bien. Sí, y si claro. son padres, hay un si son padres separados, el ex no te regala nada.
1: Y no debería.
6: Depende
1: luego.
6: De cómo te lleves. Ah. No, hay algunos ex que son ¿sí? buena onda.
4: Y te mandan sí. el regalo raro.
0: No, no, yo tengo no. hija legisladora. Le importa un carajo el presupuesto. Ella te, te llama no a
9: esto. Es.
0: Tanto es.
4: Transferime.
0: Sí, sí, sí, sí, sí, sí. Pero, por supuesto, sí, más vale. O sea, nosotros estamos en calidad de financistas.
6: O oh, un claro, vale para obviamente. Que se vaya a ver algo de ropa linda.
4: Sí, que elija como que quiera. Elija la mamá. De una tienda.
1: Esa es la clave. Yo creo que no hay que arriesgarse y ya regalar la prenda porque no sabes lo que le va a gustar.
9: Canasta de desayuno, pero ¿qué tal?
6: Ah, sí, ese, sí, también, ese entra. También. Pero sí. buen desayuno.
9: Que nos envíen bueno. los locales, vamos a probar.
4: Vamos ¿verdad? A probar, vamos a hacer
6: degustación. Degustación.
9: Sí. Hasta mañana hay tiempo. Pero sí. ahora si quieren enviar, estamos, ¿no? Rápido.
0: Eso, la mamá de la mamá de la mamá.
9: No, vamos a probar nosotros.
4: Pero si es canasta de desayuno, surge. Que te suban a la cama luego ya, ¿entendés?
6: Pero acá también pueden traer sin cama. Problema, nosotros claro, no nos enojamos.
9: Que en la cama.
0: Y no, también ya quedó claro más o menos qué tipo de regalo quiere, ¿verdad? Además el desayuno al otro día claro. en la cama, está bien.
4: La verdad que buen regalo.
6: Amerita.
0: Acá me dicen la canción Viva la Mamá de Nery Percasso.
9: ¿Quién?
0: Que debe ser una canción, sí, porque ahí está, ¿verdad? Un viaje es un buen regalo.
6: Sí, sí, o sí. Ah, bueno.
4: Sí, para los que tienen
0: ese
4: plata.
0: Es un regalazo.
4: Totalmente. Un viaje, o sea, no, un paseo
0: pero,
4: a Buenos Aires.
0: No, pero Buenos digo, Aires si no está tenés, carísimo ahora. Puede ser un fin de semana Encarnación.
6: Sí, que está lindo Ciudad del Este. Las cataratas del Iguazú. Ese es un regalazo. Ese es un regalazo.
4: Me gusta, pero ahí no se va a querer ir sola la mamá.
0: Esta es.
6: Y bueno, igual se puede ir sola.
0: Escucha.
8: Viva la mamá.
9: Mamá. Está hablando en italiano.
6: Qué lindo. Qué lindo.
4: Buena onda es.
0: Está bueno.
6: O sabes que los italianos son espectaculares. La solución en la que me funciona es una gift card para un spa, flores y algunos chocolates artesanales con un desayuno, ya sea para mi mamá o la mamá de mis hijos. Es.
1: Ah, está bueno.
0: Ah, acá me dicen otro tema. Mi novia se me está poniendo vieja de Arjona.
6: Ay, no. Es bueno. Ah, esa es un temazo.
1: Sí, temazo, temazo.
6: La verdad que sí. Para su mamá.
0: Y el pedido es vale de un día de spa.
6: Sí.
1: Ah, ese.
6: Funciona.
1: Ah, no, ese.
4: Buen funciona. Día. Sí. Buen día para un spa.
6: Masaje,
4: hoy.
6: Sí. Manicura, pedicura.
4: Uf, surge.
0: Después, ahí está. Serenata a mamá, también me dicen. Emilio Garcete. Sí.
4: Ah, otra música, perdón.
0: Sí. Esta es la de.
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4: Qué lindo.
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0: que estamos todos muy...
1: Sí. Pero es cierto, no importa lo que hagas, tu mamá siempre te banca. Sí.
2: Claro. Sí. ¿A qué hora terminé este bloque? Malos ejemplos.
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1: Este ya es muy triste.
4: Sí, triste.
2: Sí, pero es tonga.
1: Mañana podemos hablar de las malas mamis de Hollywood. Hay películas que retratan a malas mamis. Voy a preparar una lista. Y Tonya, por ejemplo, no sé si vieron la película I'm Tonya. Pero no. Son malas madres reales.
0: Malas de...
1: Esta es de la vida real, porque la película está basada en la vida real.
0: O sea, malas madres. De verdad.
1: De verdad malas.
0: Sí, porque ahora pues se te dice mucho mala madre porque salía a laburar y eso.
1: Ah, no, esta era una mala madre.
0: O no das teta, son mala madre.
1: Sí, ahora hay muchos prejuicios.
0: Una cosa, o no puedes tener parto normal y ya sos una mala mamá.
1: Claro. Porque no procuraste.
0: Sí, tuviste cesárea, mala madre.
4: Sí.
0: Le diste un caramelo, mala madre.
1: Ah, sí, eso es terrible.
4: Bueno, hoy lo que tenía que venir la licenciada Jazmín Segovia.
2: Sí. 9 de la mañana, 1 minuto.

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1: Hora 9, 2 minutos en la República del Paraguay, temperatura en Asunción 11 grados. El precio de la carne aumenta debido a la alta demanda a nivel local y mundial, según la Cámara Paraguaya de la Carne. En tanto, la oferta es reducida debido a la caída del hato ganadero, las condiciones climáticas y otros factores que inciden en la producción. El gerente del gremio, Daniel Burt, afirmó que no se puede estimar un periodo de regularización de la situación, ya que los procesos de producción de la carne son extensos.
2: La demanda está superando la oferta, ¿verdad? La oferta que tiene que ver con el costo de producción de carne y la oferta de animales. Y la demanda de un mundo, y Paraguay también, ¿verdad? Donde estamos viendo un aumento en la demanda. Lo que también estamos viendo con el complejo cárnico nacional es de que hemos visto un salto importante de calidad. Y esa calidad también tiene un costo de producción, pero también con ese salto de calidad hemos visto un aumento de la variedad de cortes. Lo que estamos haciendo para tratar de mejorar la oferta es así como exportamos también nosotros como país exportador, viendo la posibilidad de generar mayor oferta de carne con importaciones cuando las condiciones comerciales estén dadas, ¿verdad?
1: Panamá incautó más de 5 toneladas de cocaína y precursores químicos y detuvo a 16 personas presuntamente vinculadas en el caso. La droga estaba oculta en un contenedor procedente de El Salvador con una carga declarada de café local. Las investigaciones señalan que fue contaminado en uno de los puertos panameños con el fin de enviar la droga a Europa. Entre los detenidos figuran 2 funcionarios de la Autoridad Nacional de Aduanas y varios trabajadores portuarios. El asesino de un policía fue condenado a 25 años de cárcel por un tribunal de Pedro Juan Caballero. La Fiscalía aprobó en juicio oral y público que Carlos Villalta López asesinó al suboficial Luis Peralta el 11 de junio de 2022. El crimen ocurrió frente al Departamento de Identificaciones de Capitán Vado, donde la víctima se desempeñaba como jefe. El cómplice nunca fue detenido y el ahora condenado no reveló el motivo del asesinato. Temperatura en Asunción 11 grados, en Ciudad del Este 10 grados.
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8: 9 de la mañana con 10 minutos. 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La máxima prevista para hoy es de 22 grados. Kiara Lucía, Julio Roberto, Luis Antonio. Buen día.
9: Buen día, señorita. Bienvenida.
8: Muchas gracias.
9: Bueno, a ver. Ayer el tema, uno de los temas, bueno, obviamente fue un día histórico. Despachamos dos senadores de una, dos pájaros de un tiro. Y digamos que esa fue la de cal, la de arena. Lo de el Consejo de la Magistratura, que nos regaló una votación en la que, o con la que tenían que establecer ellos una terna. Queda fuera de la terna el fiscal que hoy, uno de los que goza de mayor prestigio, Denis Yumpack, un hombre corajudo, cuya voz desconocemos porque nunca lo escuchamos hablar. Él sí. Solamente, es decir, lo conocemos por sus acciones como fiscal.
10: Por sus obras.
9: Por sus obras, no por sus palabras.
10: Como dice la Biblia, por sus obras os conoceréis.
9: Sí, o sea, o no por lo menos por sus palabras orales. Exacto. Escritas, sí. Y el hombre tuvo un votito de los 7, de los 8. ¿Cuántos son? ¿El Consejo de la Magistratura son? 8 son, o 9.
10: Vamos a revisar nomás.
9: Creo que son...
10: No quiero mentir.
9: O son 7. No, 7 creo que son. 7 son.
10: 7, ¿verdad?
9: 7.
10: Sí, porque 6 votos tuvo...
9: Tiene... Aldo Cantero. Un voto tuvo... No, 7 votos tuvo Aldo Cantero.
10: Ah, entonces... Espera, vamos a revisar, perdón.
11: Yo le tengo...
9: A mí que son 9. No me acuerdo. En fin. Él tuvo un voto. Un voto tuvo. Y Aldo Cantero, polémico fiscal, que yo... No le iniciaron ningún proceso ni en el jurado de enjuiciamiento ni digamos políticamente tampoco se hizo nada, pero debería haber ocurrido porque lo que se reveló fue grosero. La forma en que el abogado de Horacio Cartes prácticamente le daba instrucciones de cómo tenía que actuar en el caso en el que él termina imputando al expresidente Abdo Benítez y a varios de los integrantes de su gobierno.
10: 8 son, Luis, efectivamente. 8.
9: Ah, sí. Bueno, sí, porque tuvo 7 votos Cantero y un...

0: voto tuvo Denny Jumpack. Y tuvimos este regalito, ¿verdad? ¿Cómo funciona el Consejo de la Magistratura? Porque evidentemente acá son decisiones políticas. Acá no tiene nada que ver ni con el perfil ni con la academia. No me vengan con versos. Sí, pero los puntajes de anda cagá. O sea, acá clarísimamente, como Aldo Cantero, evidentemente es funcional. Sí. Él es funcional. Él le sirve a la gente que tiene el poder. Le sirvió a Horacio Carter como si fuera un forro. Y le debe servir seguramente a mucha otra gente en el poder. Así de simple es. Lo digo con todas las letras. Y si se quiere enojar el fiscal, que se enoje. Me importa un carajo. Que me demande si quiere. Esa es la realidad. Es funcional. Y lo que eligen son futuros jueces funcionales. Si Denny Jumpack, siendo fiscal, se animó a hacer todas estas barbaridades, como por ejemplo a ultranza BI, presentar acusación contra el entonces senador Erico Galeano, pedir que el tipo se vaya preso, insistir con el tema, bueno, obviamente si llega a ser juez es un peligro.
1: Con una sutileza tal vez, ¿verdad? Porque a mí me hubiese llamado doblemente la atención si es que lo escogían a Aldo Cantero como juez de garantías, porque el juez de garantías te puede resolver en esa instancia un caso para bien o para mal. Y él es juez de sentencia, donde va a tener que compartir voto con otros dos, si es que conforma un tribunal, salvo que sea un juez de sentencia unipersonal.
0: Está, pero va sumando, pues.
1: Va sumando.
0: Ya tenés uno.
1: Digo que la declaración... Sí, sí, sí.
0: Ya tenés uno. Sí. Necesitas otros dos nomás.
1: Pero la declaración de guerra hubiese sido realmente que lo pongan como juez de garantías. O cuidaron quizás las formas. También, probablemente tengan también sus bemoles, obviamente. Pero en ese sentido yo creo que trataron de cuidar un poquitito, aunque sea.
0: No, yo creo que la vacancia era esta nomás.
1: No, también.
0: Sí, no, ser. La vacancia era esta. Esto no tienen forma, no cuidan. Pero la que se fue a visitar ese lugar es nuestra amiga Kiara. No es estuvo así. Ni en la fiscalía, ni en todos los lugares donde dicen haberla visto. Son todos como mitos. Sí, exacto. Es como que el Yacilla Teré estuvo por ahí, ¿verdad? Vieron el pelo rubio. ¡Oh! Y está el, pero no. No, estaba. ¿Dónde estuvo Kiara?
2: Nos fuimos con el equipo de Vaco Nonda, de Monumental, hasta el Consejo de la Magistratura. Recorrimos las oficinas. No fue algo fácil porque la gente de comunicación del Consejo nos seguía, trataba de decirnos a qué oficina tendríamos que entrar. Trataban de decirle o de soplarle las respuestas a los funcionarios, pero igualmente, compañeros, tenemos un material que queremos compartir.
1: Kiara, perdón, o sea, eso sí. Es muy bochornoso que le soplen respuestas y vos lo que le preguntás es qué haces. Nadie mejor que el propio funcionario para explicar lo que hace.
0: Está muy claro que esa es una respuesta de difícil, digo, una pregunta de difícil respuesta.
1: Sí, la verdad.
0: Hasta ahora me encanta, recuerdo todavía, tengo en la memoria cuando le dice. ¿A qué te referís?
2: ¿A qué te referís?
0: Sí, ¿qué hace? ¿A qué te referís? Perdón. ¿A qué te puedes referir? Pero bueno, ¿tenemos material?
2: Tenemos material. Recorrimos las oficinas del Consejo de la Magistratura. Esto es lo que encontramos.
0: A ver.
2: Vinimos al Consejo de la Magistratura para saber qué hacen. ¿Qué haces?
3: Acá, atendiendo a la gente. ¿Por qué?
2: ¿Cuánto cobras? ¿Computadora?
3: Funciona perfectamente. Sí.
2: Parece que está apagado, ¿o no?
3: Ya.
2: ¿Qué haces?
4: ¿Sabes qué? Yo no necesito hablar, por favor.
2: Hola. ¡Ay, no! ¿La compu? ¿Funciona?
5: Sí.
2: ¿Está apagada o...?
5: Sí, está en modo apagado.
6: Estamos nosotros entre 2 a 3.
2: Ya. ¿Y tus compis?
6: Vienen a la tarde.
2: ¿Y los 3 que tienen que estar ahora?
6: Y una está ahora con el director.
2: ¿Y el otro?
6: ¿Mm? Y estará por ahí.
2: ¿Qué haces?
6: No, digo... Te digo una broma.
2: ¿Qué haces?
7: Ahora mismo estoy haciendo todo lo que es de mi trabajo.
2: Usaron mucho la caja, chica.
6: Y
8: ahora mismo, sí.
4: ¿Aquí entre cuántos tienen que estar?
7: Estamos entre 5.
4: ¿Compis?
7: La compañera salió a llevar un documento y acá estamos 3.
4: Y falta uno.
7: Falta uno, sí.
9: Aquí nosotros estamos, todos los que estamos, sí, aquí.
10: Y la verdad es que yo no estoy autorizado para contestar nada.
11: ¿Necesario decir?
4: Sí.
12: Y hago movimientos de bienes de la institución. Hago
4: ¿Y qué se mueve?
12: Serían muebles, todo lo que es equipo.
4: ¿Cuántos muebles se movieron?
12: Y hasta ahora estoy haciendo 3.
4: ¿Acá quién se sienta?
13: La compañera. ¿Qué compañera? Ahora se fue al sanitario.
4: Ah, se fue al baño. Ya. ¿Y acá?
13: La compañera. También se fue.
4: Se fue al baño.
13: Se escondió de vos.
4: ¿Cuánto es tu salario?
14: Y creo que estará a los 12, ¿verdad? Con el descuento correspondiente.
4: ¿Y bonificación?
14: Sí, también contamos.
4: ¿Cuánto es completo ya lo que percibís?
14: Eso sería cerca de 17 por ahí.
12: Disculpame, estoy concentrada, estoy trabajando.
4: Que mucha gente salió para hacer otra gestión, ¿verdad? ¿Cumplía con todos los requisitos de Nijon Pak?
15: De Nijon Pak,
16: gracias a ustedes por la visita, espero que vuelvan siempre.
4: Gracias.
16: Faltó con la chipera o algo así, ¿verdad?
0: No, sí, sí. Hoy ya no desayuna nadie, no, pero...
16: No había nadie desayunando, ¿qué era?
4: Vos sabés que no. Bien. Digo, no le encontré bueno, pero, a ni un solo funcionario desayunando. Y nos fuimos un poco más tarde, tenemos que decir, porque empezamos acá el programa.
0: Sí.
4: Y creo que tipo 10 a.m. ya estuvimos por el Consejo de la Magistratura. Sí, entonces, sí, bueno.
17: Sí. O sea, que arranque el programa Kiara no significa que no les va a visitar.
4: Claro, igual caemos.
0: A
4: sí.
0: Mí me impresiona.
16: Pueden desayunar hasta que te escuchen.
0: La naturalidad con la que te dicen, no sé, 17 millones. 17 sí. Millones. Sí. 17 millones. Usted. Imagínense en el sector privado recibir 17 millones de salario.
1: Sí. Eso es. Que un gerente, ¿verdad?
0: Un gerente. Sí. Es un gerente. Es 17 millones.
4: El que ganaba 17 millones es jefe de la unidad de compras. Se encargan de todos los procesos de licitación en su oficina. Epa, y le pregunté cargo. ¿Cuál era el proceso y quién finalmente decide cuál es la empresa adjudicada? Y me dijo los miembros del consejo. Los miembros del consejo son los que finalmente deciden. Se les eleva todos los informes correspondientes y ellos deciden a qué empresa le adjudican. Y me decía que, entre otras cuestiones, hacen compras grandes de alimentos. Y yo le decía, ¿para qué? ¿Para qué compran alimentos, verdad? Y me decían que, bueno, es para algunas reuniones o cuando se necesite para la escuela judicial. Entonces tienen contratos abiertos millonarios para comprar alimentos, entre otras cuestiones.
0: Sí. Ok. ¿Cuánto gana la gente? Porque no te querían dar, pero vos tenés ahí los salarios.
4: Tenemos, según el informe que está en la página web del Consejo de la Magistratura, se actualizó por última vez en marzo de este año, marzo de 2026. Ajá. Tenemos la nómina de funcionarios. El presidente del consejo...
0: Poneme musiquita para... Expectativa, antes. Quiero saber los salarios de esta institución que termina dándonos resultados como este. Denis Jumpack, fuera.
1: Y una cosita más.
0: El fiscal, ¿cómo era?
1: Aldo Cantero.
0: Aldo Cantero, adentro. Canta 50, adentro.
1: Ahora, vale. Una cuestión de orden nomás, Kiara. Claro. Disculpe que le moleste a la colega.
4: Sí, señor, dígame.
1: A Nahuel le pido que por favor ponga a vista la imagen del señor presidente del Consejo de la Magistratura. Está en el enlace, por favor, sea la técnica. El señor, el doctor Gerardo Bobadilla Frisola.
0: Sí, él es el presidente hoy. Representante de los abogados, creo que es, ¿verdad?
1: Él es presidente del Consejo de la Magistratura en representación, señor, de los abogados.
4: Uh-huh. Estaban algunas personas también que querían hablar con sí. Gerardo Ramón Bobadilla. Ajá. Porque recordemos que el lobby ahí es una realidad. Se van funcionarios que tienen pretensiones de llegar a cargos de fiscal, fiscala, juez, jueza.
0: Van a hacer lobby.
4: Entonces se van a hacer lobby. Le encontré a varias personas que estaban haciendo lobby también.
0: Bueno, ponerme la música El Padrino.
16: Dios mío.
0: Vamos a ponerlo en El Padrino, sí. Porque música, me gusta nomás, no porque tenga que ver con la mafia.
1: Casualmente,
0: no. Ok. Salarios del Consejo de la Magistratura, donde estoy seguro que nadie entró por concurso.
2: Gerardo Ramón Bobadilla Frisola.
0: Presidente.
2: Funcionario permanente, presidente del Consejo de la Magistratura. Él tiene un salario total de 37.900.000 guaraníes. 32.606.000 y piquito es el salario. Y por gastos de representación se le suma casi 5.300.000 guaraníes. Lo que totaliza casi 38 millones de guaraníes al mes. Ese mismo monto percibe el señor Gustavo Miranda, miembro también del Consejo de la Magistratura.
1: Vicepresidente del
2: mismo Consejo. Salario, 37 millones 900 mil guaraníes.
1: Representante de las universidades nacionales.
2: César Augusto Ruffinelli.
1: Sí, señora.
2: Miembro también del Consejo de la Magistratura.
1: Representante de universidades privadas.
2: 37 millones 900 mil guaraníes. Alicia Beatriz Pucheta, viuda de Correa.
1: Representante del Poder Ejecutivo.
2: Mismo monto, 37 millones 900 mil guaraníes. Enrique Javier Berni, funcionario permanente.
1: Representante de los abogados.
2: 37 millones 900 mil guaraníes. Después ya le tenemos a los funcionarios.
0: Porque los primeros son todos miembros del Consejo. Sí. Y estoy seguro que sus salarios no son en la motivación, porque un abogado que está en el Consejo de la Magistratura, en fin. Pero bueno, vamos con los funcionarios.
1: Dos cositas más, porque no fueron citados y son parte del Consejo, es porque tienen salario de su dieta parlamentaria, están en representación del Congreso. El doctor Edgar Idalino López Ruiz, que es representante de la Cámara de Senadores, y el doctor Edgar Gustavo Olmedo Silva, representante de la Cámara de Diputados.
2: Ellos no están en nómina.
0: Después te voy a pedir que si podemos buscar lo que dijo ayer el representante de los senadores cuando se le preguntó. Porque su hermano, pues, es el que... no solamente el hermano es el que está en la causa defendiendo, en el causa Altranzape y defendiendo a los acusados, sino que además es él presentó una denuncia en contra de Deni Yumpak.
1: Así es, señor.
0: Ante el jurado en juiciamiento de magistrados.
1: Así mismo es.
0: O sea, no... Pero quiero escuchar nomás después lo que dijo el tipo, que me parece demasiado importante. Vamos ahora a los funcionarios.
2: Cecilia Martínez Jiménez. Ella percibe.
0: ¿Qué es? Más no dice qué es.
2: Sí, directora general.
0: Ah, directora general, ok.
2: Más de 20 millones de guaraníes al mes.
0: 20.
2: 20 millones 989 mil guaraníes. Después le tenemos al director de comunicación, que gana aproximadamente 13 millones de guaraníes.
0: Director de comunicación.
2: Sí, se llama Gustavo Gómez, no es futbolista.
17: No, no es el capitán.
2: No es el capitán.
0: Yo lo único que sé es que sí me remitían siempre al correo las ternas que se iba. Supongo que eso hace el director de comunicación.
2: Sí, claro. Se encarga de difundir la información. Sí.
0: O sea, por lo menos información me llega. Ahora no sé si después otra vez la dirección de prensa, porque viste que yo tengo un departamento de prensa y vos tenés 10 ñatos.
17: Claro.
0: Con eso voy a hacer un diario hoy. Sí. No sé qué carajo hacen 10 ñatos con
2: digital, página esta digital prensa ahí. Está dirección de comunicación institucional.
0: Ah, son distintos.
2: Son distintos. Oh. Son distintos. Después, por ejemplo, le tenemos a la directora de auditoría interna institucional. Esta mujer se llama... Ah, no, hombres.
0: Ah.
2: Adeley. Ah, no, mujeres. Adeley María. Adeley María. Ella gana 18 millones por ser directora de auditoría interna del Consejo de la Magistratura.
0: ¿Qué hace una auditoría interna en el Consejo de la Magistratura? Y
1: es importante, Luis.
0: ¿Por qué?
1: Porque tiene que revisar que todos los procesos internos se ajusten a las normas. Por ejemplo, hay el MESIP 2016, que es el mecanismo justamente de control interno, y que establece que todas las prácticas, todas las resoluciones, todas las adquisiciones se ajusten a las normas. Un auditor interno es muy importante porque debería ser el soporte para justificar alguna que otra anomalía ante una auditoría externa, por ejemplo. Y es la responsable de remitir todos los informes pertinentes a la Contraloría General de la República.
2: Muy bien. Mirta Concepción Morillo.
0: No creo que haga nada de eso. Pero bueno.
1: Ese ya otra cosa, ¿verdad?
0: Dale.
2: Mirta Concepción Morínigo, ella es directora de presupuesto. Ella maneja la plata al Consejo de la Magistratura y gana 18 millones 108 mil y monedas. Ese es el salario. 18, básicamente.
0: 18 millones.
2: Los directores, por ejemplo, director de TIC, de tecnología, que en algún punto me invitó a no ingresar a sus oficinas porque dice que hay una oficina de monitoreo con mucha información. Entonces,
1: por confidencialidad.
2: No podía entrar a ciertas oficinas porque ellos manejan información códigos muy delicada.
17: Bueno, pero te trataron bien, Kiara, ¿verdad?
2: Sí, sí, sí.
17: Te trataron bien.
2: Sí, ¿Cuánto? Claro. Jovino de los Santos.
1: Jovino.
2: 18 millones 108 mil. Aparentemente, el salario de un director, de una persona que tiene esa responsabilidad importante, y ya veíamos que en la jefatura también.
0: Pero esto es salario nomás.
2: Esto es solo salario.
0: No estamos hablando acá de los otros gastos.
2: Viáticos.
0: No.
1: Bonificaciones.
0: Bonificaciones. O sea, ganas mucho más. Esto es salario.
2: Esto es solo salario. Lo que figura en nómina. Que obviamente no determina los salarios extras como viáticos que perciben normalmente.
0: Bonificación, etcétera.
1: Fíjate que haciendo nada más una referencia, el que le consultaste directamente en cámara te dijo que su salario era algo así como 12.
2: 12.
1: Pero que con la bonificación trepaba 17. Sí.
2: Sí. Una cosa de no creer.
0: Sí. Esto están por encima de los 20.
2: Bueno, y también me decían que tienen muchos viajes programados. Y no me sabían determinar la cantidad de combustible, por ejemplo, al mes que ellos usan para poder movilizarse. Porque si tienen muchos viajes al interior por la escuela judicial, gastan de verdad mucha plata en combustible. El jefe de transporte no me supo precisar esa información.
1: No tenía el dato.
2: No tenía el dato. Y ese jefe está ganando más de 18 millones de guaraníes al mes.
0: ¿El de transporte?
2: Sí.
0: Ok. Ok. 9 de la mañana, 31 minutos. Enseguida nos sacamos el mal sabor de boca hablando de...
17: del posible retorno de Matías Villasanti a las canchas dentro de lo que va a ser este fin de semana. Una directa relación con lo que es la selección paraguaya. En un rato ampliamos detalles porque hay unas imágenes ya de Matías Villasanti trabajando a tope.
1: Revisión VAR, Luis, me confirma que Julio Samaniego, nuestro comentarista deportivo,
17: ¿qué pasa, Rubén?
1: Y gran referente del periodismo deportivo nacional, ya tiene su lista de 26 sí, convocados para el Mundial de Estados Unidos, México y Canadá. Él ya tiene, así que le decimos al Faro que esté atento, por favor.
16: Se unen las pasiones del fútbol y el audiovisual y vamos a hablar de Renacer Albirrojo, que tuvo su estreno hace poquito. Está, de hecho, en las salas de cine y va a estrenarse en Argentina y en España.
2: ¡Wow!
0: Bueno, muy bien.
16: Sí. Estados Unidos también.
0: 9.32.
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17: 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Señor Luis Antonio.

0: 9:40, estamos en comunicación con el senador Edgar López, él es miembro del Consejo de la Magistratura. ¿Qué tal, Edgar? ¿Cómo estás? Buen día.
1: Buen día, Luis, y un placer y un gusto, y muy buenos días a...
0: Oh, ¿me escuchás, Edgar? ¿Hola? A la miércoles.
2: Está vamos por, a reconectar. Por WhatsApp, por lo visto.
0: Sí, yo prefiero siempre el...
1: Buen día.
0: Hola, ¿me escuchas? Sí. Ahora sí, ¿me escuchás, Edgar?
1: Sí, ahí le escucho, Luis. Ahí estoy por la ruta, estoy por la... Pero me quedo acá para la entrevista, Luis, con mil gusto.
0: Dale, te agradezco mucho. Edgar, ayer te estaba escuchando cuando explicabas vos, bueno, que lo de tu hermano, decías vos que, bueno, él es abogado de hace muchos años y que no te podés inhibir en cada caso en el que tu hermano puede estar involucrado. Pero después explicabas cómo funciona este tema de la votación y me gustaría que me expliques eso, porque vos decías, lo que pasa es que, yo tengo mi candidato, ellos me apoyan, supongo que negocian entre todos los que integran el consejo, le dan el apoyo a un candidato que yo tengo, entonces yo después apoyo al candidato que tengan ellos o que tenga algún otro miembro. ¿Cómo funciona eso? ¿Ustedes conversan y vos le decís, mira, a mí me gusta este y yo después le apoyo al que a vos te gusta? ¿Cómo funciona?
1: Así mismo es, Luis. Cada consejero tiene sus candidatos. En algunos edictos, códigos, nos ponemos todos de acuerdo, a veces por unanimidad, a veces por mayoría. A veces nadie reúne los números, pasa para la siguiente sesión y así sucesivamente. Hay que acordar, somos ocho y cada uno tiene sus candidatos y siempre eso antes de la sesión nos ponemos de acuerdo, Luis. Es así, efectivamente, así funciona, Luis.
0: Uh-huh. ¿Y con qué criterio eligen sus candidatos? ¿Cómo funciona eso?
1: Seguramente yo tengo mi trato de ser justo, Luis, no soy perfecto ni mucho menos, pero mis candidatos siempre son los mejores. Y muy en particular yo enfoco mucho también en la parte electoral, yo cuido mucho eso. Como ustedes sabrán, yo fui funcionario 23 años en la justicia electoral. Y para que una democracia funcione, estamos hablando de nuestro país, y la base de la democracia en nuestro país es la representación proporcional, el mutuo control. Entonces, en los tribunales electorales que ahora estamos externando, conformando, están en los mejores. Y también el juez ordinario, yo trato de ser justo. Yo miro a mis candidatos, veo siempre su perfil técnico, académico, profesional, trayectoria y su hoja de vida. No es fácil, yo no puedo hablar por los demás, ellos qué criterios tienen, pero de mi parte por lo menos trato de ser justo. No soy perfecto, te cuento bien luego, pero trato de ser justo, Luis.
0: Cuando vos decís, decías esto desde el inicio, ¿verdad?, que es importante el equilibrio, digamos, político. Eso quiere decir, cuando vamos a elegir un juez, tantos tienen que ser con un perfil que sean más de la oposición, tantos tienen que ser con un perfil más vinculado con el partido. ¿Es así?
1: Yo peleo solamente por lo de la oposición. Ese es mi trabajo. Muchos no saben, pero muchos magistrados son de la oposición, porque ¿para qué vamos a engañar? La gran mayoría, para no decir todos, tienen su partido, tiene una preferencia a algún partido político. Entonces, de mi parte en particular, yo siempre peleo por lo de la oposición, y llámese PLR, llámese Tercer Espacio, por esa gente yo peleo y trato de acordar con los demás colegas, y bueno, en algunos casos yo le apoyo y ellos me apoyan. No puedo quejarme de los compañeros, pero en ese caso, bueno, necesariamente yo tengo que apoyar a los candidatos para construir la mayoría.
0: Ahora, esa, digamos, filiación, no filiación, pero digamos, esa inclinación política de los candidatos, ¿pesa mucho a la hora de decidir por quién se va a votar?
1: Y por eso le digo, pesa, hay que reconocer. Pero en mi caso, yo no puedo quejarme de mis compañeros. Trato siempre que en unas ternas, porque en unas ternas que siempre estén un representante de la oposición, y en particular le digo la parte electoral. Eso yo ahí hago siempre. Para mí eso es primordial, fundamental, y trato de cuidar. Y lo que es de la oposición, siempre están un opositor ahí. No solamente a veces no es que integran las ternas, sino que los tres sean de la oposición. Trato de aplicar eso y siempre tengo el apoyo de los demás colegas.
0: En el caso de esta elección de terna, donde Aldo Cantero termina con 7 votos y Denny Jumpack solamente con uno, vos votaste obviamente por Aldo Cantero.
1: Así mismo, y sí, mira, te digo, Luis, porque a mí me reclaman mucho. Ayer, incluso colegas míos, correligionarios míos, me reclamaron eso. Y yo, justamente ayer, yo comenté eso. Lastimosamente, el que le votó fue a el ministro Benítez Riera por Denny Jumpack. Y si le votaba primero, yo le apoyaba su moción. Realmente es un buen, yo tengo la mejor de la referencia y es público de conocimiento. Lastimosamente él votó después de mí, si no ya le apoyaba su moción. Yo no tengo en particular contra nadie y nunca he, por eso yo fui el segundo más votado en la interna de mi partido, en el noveno lugar de entre los 45, porque yo no tengo enemigo y trato de ser justo. Yo siempre le decía a los compañeros en la justicia electoral, cuenten conmigo para apoyar al compañero, pero para perjudicar al compañero nunca, nunca, Luis. Yo
0: Ahora,
1: trato de ser justo. Soy en ese sentido, ustedes
0: Edgar,
1: van a hablar con mucha gente y le van a dar de las
0: y
1: mejores la referencia de mi persona.
0: ahora,
1: Les cuento, no soy santo, pero trato de ser justo.
0: Edgar, y cuando decidiste votarle a Aldo Cantero, ¿él era el candidato de quién? O sea, ¿a quién vos le respaldaste? Como decías hace rato, buscamos de respaldar a nuestros candidatos, vos respaldás al mío, yo respaldo al tuyo. ¿Vos estabas respaldando o le diste el voto a Aldo Cantero por pedido de quién? ¿Quién fue el que plantea lo de Aldo
1: Y
0: Cantero?
1: mira, sinceramente no sé, mira, no le puedo decir exactamente pedido de quién, porque como son varios, creo que no sé si 9 o 10 ternas conformamos, pero para que ustedes tengan una idea, cuando alguien tiene de su preferencia, la mayoría de las veces es él emociona a sus candidatos. Siempre tratamos de ser seguir esa línea. Entonces, yo tenía en esa grilla en particular, interna, que conformaba esa terna, en particular yo tenía un candidato diferente, pero por supuesto que tenés que construir mayoría. Sí, yo, Denny Jumpack, tenía 4 votos, iba a tener con seguridad mi voto. Yo no tengo absolutamente nada en contra. Ayer también yo me mencionaba a los colegas que él tuvo sus entrevistas conmigo y por supuesto tuvo la totalidad conmigo. Él tiene un desempeño brillante, así que yo no, absolutamente nada en contra. Y ayer dije yo públicamente y también en la prensa que mi hermano ejerce la profesión hace más de 30 años y llevan caso, él no es político, ustedes no van a encontrar en ninguna actividad política conmigo porque no le gusta. Entonces, y él su pasión es su trabajo, es la de ejercer de abogado, la profesión, y yo no sé quiénes son sus clientes, quiénes no son. Y en este caso en particular del fiscal, si él tenía, él tenía que en todo caso recusarme, yo con gusto me voy a inhibir, no me voy a atornillar para operar en contra de él en absoluto, y al contrario, iba a tener mi apoyo, pero lastimosamente no,
0: pero en el
1: no,
0: caso
1: el ministro ya mocionó después de mí, si no yo le votaba.
0: Ahora, Edgar, en el caso de Denny, tu hermano no es que solamente es abogado de la contraparte de la fiscalía en un caso emblemático como a ultranza PI, sino que tu hermano presentó una denuncia contra Denny John Pack ante el jurado de enjuiciamiento de magistrados.
1: Ese tema, mira, mi hermano es muy profesional. Yo creo que él tiene un tema, cuestión profesional con él, porque él también es buenísima persona, ¿no es? Y yo le conozco a mi hermano y su trabajo. Yo creo, y me gustaría que vos le entrevistara también, Luis. Él no creo que tenga ninguna cuestión personal con el fiscal, pero sí profesional, porque él defiende, como, y si vos fueras abogado también, va a defender a tu cliente y como sea, todas las armas que está a tu alcance, obviamente aplicando el derecho y las leyes, por supuesto.
2: Sí, senador, pero en este caso él no recurre a la vía ordinaria en una diferencia de criterio que pueda tener con el fiscal, sino que recurre a un órgano extrapoder que tiene la capacidad de sancionar al fiscal o suspenderlo o desafectarlo del cargo, que es el jurado de enjuiciamiento de magistrado donde casualmente está usted. Y lo que, con lo que usted está diciendo, usted incluso ya está preopinando, considerando que como su hermano es un hombre bueno, que solamente aplica el derecho, difícilmente haría una denuncia que esté infundada.
1: Yo conozco yo le conozco a mi hermano, le conozco bien, pero no sé quién, por eso reitero, quiénes son sus defendidos y la contraparte. En este caso en particular, es el fiscal el que tenía que recusarme. ¿Dónde yo voy a saber con quiénes están litigando mi hermano? Imposible, por eso en 30 años de profesión, yo no soy un adivino. Si yo presento, yo como abogado presento un juicio y tengo con algún juez, algún fiscal, alguna causal de inhibición o recusación, soy yo el que tengo que hacer. El fiscal y el juez, ¿cómo va a saber?
2: O usted no sabía.
1: Él me tenía que haber recusado. Y yo con gusto me iba a apartar.
2: Estoy confundido ahí, disculpe mi torpeza. ¿Usted no sabía que su hermano le había denunciado a Denny John Pack ante el jurado?
1: No, ni idea tengo. Yo no tengo, por eso digo, en 30 años de profesión, yo no me meto en su trabajo, yo no tengo, yo no trabajo con él en la profesión ni él conmigo en la política. Yo no, ni idea tengo en qué está, en qué no está. Y por eso que le digo, en este caso en particular, es el fiscal el que tenía que haberme recusado, y yo no soy ningún adivino, imposible. Si no, ahora ya tengo que sentar a hablarme con mi hermano, que me haga un historial de quiénes yo me tengo que inhibir y de quiénes no. Es imposible eso. Es él el que tenía que haber recusado a mí. Yo en absoluto, yo no soy adivino.
0: Ah, Edgar, claro. Edgar, cuando se plantea en el Consejo estos dos nombres, no son dos nombres que puedan pasar desapercibidos como dos nombres más. Porque Aldo Cantero estuvo en la polémica durante muchísimo tiempo. Estoy seguro, vos sos político, sos senador, habrás leído las publicaciones que se hicieron, los chats que aparecieron en donde él tenía una conversación directa, no con cualquiera, con el abogado de Horacio Carte, y no en cualquier caso, en un caso en donde Aldo Cantero termina imputando al expresidente de la República y a varios de los miembros de su gobierno. O sea, está en una polémica mediática grande. Y por el otro lado, Denny John Pack, que tiene probablemente uno de los casos más emblemáticos de los últimos años, en donde también él termina acusando a un colega tuyo, el caso de Errico Galeano. Cuando se plantean esos dos nombres están en la mesa, nadie dice nada al respecto. O sea, se vota nomás y nadie dice, che, pero a ver, estamos hablando de Aldo Cantero, este señor. Estamos hablando de Denny John Pack, el que está llevando estos casos. no hay ninguna conversa al respecto. Se vota como si se tratara de dos candidatos, no más.
1: Reitero, te digo, Luis, Aldo Cantero construyó la mayoría. Yo tenía otro candidato también. Entonces, si yo me oponía, no iba mi candidato a entrar en esas ternas. Acá hay que construir mayoría. Yo conozco, por eso, en este caso, es el fiscal el que tiene, me tenía que haber informado. No había, ni siquiera había, hacía falta que me recusara, con una llamada, con un mensajito, senador. Me gustaría que vos te apartara de tal edicto con tal código, pero con gusto voy a hacer. No hacía falta ni presentar ningún escrito.
0: No, pues yo ya no estoy hablando de eso, Edgar. Yo lo que estoy diciendo es, cuando están votando, quiere decir que de nada importa la relevancia que tengan un fiscal o la polémica que suponga otro fiscal. El tema es si ese fiscal ya consiguió determinados votos. O sea, no importa, digamos, el perfil público que tengan ellos como funcionarios del Estado.
1: Importa, Luis, pero él construyó la mayoría, entonces tenés que preguntarle a los demás colegas que le apoyaron, no solamente a mí, y por eso yo reitero, yo tenía mis candidatos, él obtuvo, construyó la mayoría y no me quedaba otro que para que si no, pero son tres, Luis, son tres, eso ya ella ahora se va a remitir a la corte, tres candidatos y por lo menos la Corte Suprema de Justicia tiene la potestad de elegir dentro de esos tres y ellos dirán la última palabra, porque yo no tengo, él está habilitado, no está suspendido por la corte, no está amonestado, no hay una sentencia firme en contra de él, ni en el jurado, ni en la corte, sé que es público conocimiento, pero si vamos a mirar todo lo que están en los diarios, capaz que no vamos a poder hacer la terna, porque
0: Edgar, pero esto
1: cada
0: no,
1: quien tiene
0: Edgar. Edgar, esto no es lo
1: su
0: que,
1: tema ahí.
0: pero esto no es lo que salió en los diarios, vamos. O sea, estos únicos son los chats que se publicaron donde claramente el abogado de Horacio Cartes le decía al tipo lo que tenía que hacer.
3: Hechos
0: O
3: concretos.
0: sea, no importa que esto, a lo mejor no está penado, no se puede llevar al jurado, enjuiciamiento, de magistrado, lo que vos quieras, pero es una cuestión pública, no es una cuestión que se le ocurrió a
1: Sí.
0: un medio.
1: Entiendo totalmente, sí, y sí. Pero construyó la mayoría, así que estamos todos en la misma bolsa. Y yo, de mi parte, no fue mi candidato, pero sí tengo que, así como en el Senado, nosotros, cuando se trata de un proyecto de ley, a veces cada uno toma su partido y que construye mayoría. Acá lo que cuesta es construir la mayoría. En el Consejo, si vos tenés cinco, después ya tenés ocho, seis, siete, ocho. Pero lo que cuesta conseguir ese cinco votos. Y cuando uno
0: Hola.
1: consigue lograr los cinco votos, ahí ya el resto viene solo. Así como en el Senado. En el Senado vos tenés.
3: Se le va la señal.
4: Se va la señal.
0: Hola, Edgar.
1: Hola, hola,
0: Sí,
1: sí.
0: ahora sí, ahora sí. O sea, Kiara.
3: Sí, tengo una consulta, senador. No sé si entendí mal, pero al comienzo de la charla usted decía que para la elección de algún candidato en terna, ustedes miran mucho la cuestión partidaria, que hay incluso jueces y fiscales que son de la oposición. ¿Se refería específicamente a partidos políticos?
1: No necesariamente, y acá nos conocemos, por eso le digo, yo soy representante de la oposición y conozco quiénes, cada uno, quiénes son. Acá nos conocemos todos. Yo trabajé por el gremio de abogados, siendo estudiante, ya la primera elección, a partir de la Constitución del 92, la primera elección que la única vez, entre paréntesis, la oposición ganó en el gremio de abogados fue el extinto doctor Federico Callizo Nicora. Y esa vez yo estuve, y siempre he trabajado por el gremio y le conozco a casi todos, a los jóvenes no, pero el resto yo tengo bien bien identificado. Así que nos conocemos todos.
3: Senador, te pregunto eso porque no existe impedimento de formar partidos políticos para los jueces y fiscales. No podemos estar analizando esas cuestiones.
1: Todo,
3: ¿de qué partido
1: se
3: inhiben, es?
1: Todos sí, pero ¿sabe? Claro que sí.
3: Mienten. Por eso decís.
1: Renuncian al partido político, pero ¿usted cree que su corazoncito va a cambiar?
3: Ah, o sea, volapá entonces. Todos tienen partidos políticos. Se hacen de los tontos nomás.
1: Y ustedes no saben. ¿Y ustedes todos también? Todos sabemos. Pero yo no tengo en cuenta eso. Yo en la parte electoral sí, porque es también los partidos políticos también pelean por sus candidatos, porque ¿para qué vamos a engañarnos? Los espacios políticos se acuerdan, se negocian, eso es categórico.
3: Senador, y así negociaron los de Cantero.
2: Senador, evidentemente usted no tiene en cuenta eso, ¿verdad? Porque en este caso su voto fue absolutamente funcional para un candidato del oficialismo, siendo usted representante político de la oposición.
1: Por eso te digo, él construyó la mayoría. Y reitero, si el ministro, si se le votaba uno, porque yo tenía otro candidato, pero si él obtuviera cuatro, iba a tener mis votos, y lastimosamente se mocionó después de mí, si no yo le votaba, así que con gusto.
0: Senador, te agradezco mucho.
1: Listo, gracias Luis, gracias.
0: Edgar López, senador del PLRA, ¿es él, verdad?
2: Sí, del Partido Liberal.
0: El Partido Liberal.
2: Dos cositas, están examinando finalmente la medida que le van a dar a Dalia López, que pidió arresto domiciliario en una audiencia de revisión de medidas cautelares, y la información que tenemos por de pronto, y está hablando Erico Galeano, es que suspendieron la audiencia de revisión de medidas porque sus abogados presentaron un habeas corpus preventivo. Está hablando Erico.
4: Que acá empieza con un vacío jurídico hacia nosotros, ¿verdad? Nosotros no hemos podido meter un argumento a favor nuestro. Todos fueron literalmente desechados.
5: ¿Le lincharon políticamente?
4: Jurídica y políticamente.
6: Bueno, estamos.
5: Gracias. Almada, Ricardo Estigarribia, la defensa legal del ex senador Erico Galeano, a instancia del Tribunal Penal de Sentencia contra el Crimen Organizado, esta medida impuesta por la defensa que deja en suspenso la audiencia de revisión de medidas planteada por el Ministerio Público ante este tribunal que tenía que definir sobre todo el pedido de prisión preventiva, que queda en suspenso ante esta acción planteada por la defensa del ex senador. Compañeros.
0: Bueno, ahí está. Por de pronto, entonces no se reúne el tribunal hasta que le den curso a este planteamiento que están haciendo.
2: No le pudimos escuchar y no vi todavía cuál fue el argumento de la defensa, pero obviamente el propósito era justamente suspender esta audiencia de revisión. Tratándose de una medida cautelar, llama la atención porque para poder pedir el habeas corpus preventivo, los abogados defensores tuvieron que haber invocado de que era inminente el cumplimiento de una medida privativa de libertad que resulte arbitraria o injusta. Y yo no sé si eso es lo que ellos argumentaron, pero para dar curso a un habeas corpus preventivo, ese tiene que ser el argumento.
0: Son las 10 de la mañana, 4 minutos.
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1: Hora 10, 5 minutos en la República del Paraguay, temperatura en Asunción 17 grados. Un exmilitar brasileño buscado en su país por narcotráfico y otros delitos fue detenido en Pedro Juan Caballero. El comando bipartito realizó un allanamiento en una vivienda del barrio Obrero de la capital de Lamambay y detuvo a José Mariano Guerrero. El subcomisario Claudio Cañiza se refirió a los antecedentes del capturado y las circunstancias de su detención.
2: El reporte de Brasil indica que es brasileño. Tenemos su prontuario de allá, tenemos todos los registros de que es brasileño para la policía. Era de Brasil, él es brasileño, ex miembro de la fuerza militar, no sabemos la categoría dentro de la fuerza militar, y que tuvo una participación activa dentro de lo que sería una coordinación para el tráfico internacional de drogas, lavado de activos y corrupción dentro de la fuerza. Los miembros o los operadores tácticos ingresaron, él aprovechó unos segundos que tuvo antes de que se entre a la habitación de donde estaba descansando. Él entró al baño y rompió dos teléfonos celulares.
3: ¿Qué tipo de arma tenía?
2: Tiene una 9 milímetros.
1: Australia se sumará a la iniciativa internacional para proteger la navegación en el Estrecho de Hormuz. El anuncio fue hecho por el ministro de Defensa, quien dijo que su país está listo para apoyar la operación defensiva liderada por París y Londres. Contribuirá con un avión de vigilancia que ya está desplegado en la región para proteger a Emiratos Árabes Unidos de posibles ataques con drones iraníes. Un interno de la cárcel de Emboscada se fugó del hospital de Luque. Cristian Martín Peralta Peralta estaba internado en el centro asistencial por indicación médica. Aprovechó su estadía para huir a pesar de contar con una custodia asignada. El guardia cárcel asignado fue separado del cargo y quedó a disposición de la policía y del Ministerio Público. Temperatura en Asunción 17 grados, en Ciudad del Este 10 grados.
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17: Son las 10 con 13 minutos. 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Señor.

0: Luis Antonio.
1: Gracias, señorita, gracias. Bueno,
2: tenemos que hablar de lo que les decía hace un rato, la situación de Matías Villasanti, porque él fue uno de los futbolistas que en la generalidad de los casos fue convocado por Gustavo Alfaro en este proceso. A más de tener esa posibilidad de ser titular, es el reemplazo inmediato que tiene Andrés Cuba. Si uno dice, ¿quién es Andrés Cuba? Y Andrés Cuba es el motorcito que tiene el medio sector de la selección paraguaya. Me estaba fijando en algunos datos con referencia a Matías Villasanti. Él se lesiona el 17 de agosto del 2025 en el enfrentamiento ante el Atlético Mineiro. Fecha 19 del Brasileirão. Agosto, septiembre, octubre, noviembre, diciembre, enero, febrero, marzo, abril, mayo. 9 meses pasaron de aquella situación de rotura del ligamento cruzado anterior y menisco lateral en la rodilla izquierda. Hoy uno ve algunas imágenes ya de Matías Villasanti trabajando, si bien hasta aquí no tuvo competencia, no tuvo un partido oficial, pero uno ve en las imágenes en donde Matías Villasanti ya está trabajando de manera normal con sus compañeros en Gremio. Él es futbolista del Gremio de Porto Alegre y uno va entendiendo que solamente le faltaría tener partidos de manera oficial, tener competencia de manera oficial y a partir de ahí ya tener esa posibilidad de entrar en la lista final de la selección paraguaya. Una expresión que se utiliza y mucho con referencia a este tipo de futbolistas es que tiene derechos adquiridos por haber hecho todo el proceso previo de selecciones menores, de jugar en las diferentes combos eliminatorios para los diferentes mundiales y ahora tener esta posibilidad. Me fijo en los partidos que le restan al Gremio. Este 14 sería mañana 14 hay un partido frente al Confianza, esto por la Copa de Brasil. Después, qué mejor partido para que entre más en confianza, ¿verdad? No estuve atento, Robert. Después no. Tiene ante el Brasil Leirão, Bahía, el próximo 17, tiene partido ante Palestino, esto por Copa Conmebol Sudamericana, el próximo 20, el 23 ante el Santos, a ver, son ya 1, 2, 3, 4... 5, 6, 7, 8, 9 partidos en los que él podría estar a disposición de el Gremio. ¿Esto qué significa? Que dentro del desarrollo él podría tener cuanto menos 4 o 5 partidos en partidos oficiales que le permitirían ganar ese rodaje que necesita para lo que va a ser el Mundial. Reitero esto, está plenamente recuperado de esa lesión que lo había marginado desde agosto del 2025 y está en la prelista de 55 futbolistas que se compartió en estos días, que esa es una prelista y que de esa lista de 55 se puede quitar ya una vez que estén los 26 elegidos por Gustavo Alfaro.
1: Bueno, después vamos a tener los 26 elegidos por Julio.
3: No hay problema. Bueno, ya que estamos hablando de fútbol, les cuento que el documental Renacional y Roja, que está todavía en las salas de cine, se va a poder ver esta semana en Estados Unidos. Llega el 17 de mayo a Nueva York. Se hicieron como unos arreglos muy lindos con las embajadas de Paraguay en Estados Unidos, en Argentina y también en España.
1: Obviamente es para los paraguayos residentes allá.
3: Claro, no creo que un estadounidense
1: un español, ¿qué le importa ir a ver renacer de la albirroja, verdad?
3: Es para nuestra comunidad, que es bastante grande. Tenemos una comunidad muy grande en Estados Unidos, sobre todo en Nueva York, sé que hay muchos paraguayos. En Queens. En Argentina hay un montón. Y en España, pero un montón. Específicamente en Madrid se va a ver el documental. Y la embajada de Paraguay en Argentina, encabezada por Elena Felipe, es la que también organiza la misión diplomática en Buenos Aires para que la gente pueda ver a través también de Linca. Entonces va a llegar a cerca de 25 lugares de Nueva York y va a estar también en Madrid, en el Palacio de Prensa, que es un lugar bastante icónico también y muy lindo de ahí de la capital de España. Estos tres lugares, entonces la gente va a poder ver.
1: Qué bueno.
3: Bueno, cuando uno viaja parece que extraña más todavía Paraguay. O sea, es como que cuando uno vive fuera valoras más Y yo creo que se van a emocionar mucho al ver este
0: documental. Y también creo que ayuda para que abracemos de alguna u otra manera lo que no estamos muy apegados al fútbol, ese sentimiento, esa emoción, claro, de volver a un mundial,
3: ¿verdad? Sí, yo de hecho no sé nada de fútbol, pero estoy emocionada con la presencia de Paraguay en el mundial y creo que a muchos les pasa lo mismo.
1: No, esto va a ser a una partir revolución. De en 10 días más ya.
0: El control.
1: Olvídense de todos los otros temas. Sí, esto, las esto va a ser fútbol.
3: Están poniendo plata, mucho dinero. Sí, o sea, se mueve mucha economía gracias, sí, a la presencia, claro, de Paraguay.
1: De hecho, la ausencia durante tantos años ha sido muy mal negocio.
3: Sí,
2: totalmente.
1: Esto, venta de, no sé, televisores. Para quienes vimos algunos partidos de la selección en la televisión, esa grandota, a tubo. En la escuela,
2: En tubo,
1: sí, o en el colegio, cuando te permitía, alguien llevaba un televisor,
2: sí,
1: para ver, porque era imposible, ¿verdad? Entonces, claro, en aula se compartía.
0: Qué buena idea.
2: Es una cadena.
1: ¿Te acuerdas que habían planteado primero suspender clase, que después, sí, no se suspende porque en realidad los partidos
3: son de noche? Son todos de noche. Sí, ¿verdad?
1: ¿Qué,
3: sí,
1: no, qué noches van a ser, sí, esas, verdad?
3: Si llegamos a ganar al día siguiente. Bueno, hay uno que es viernes.
1: ¿Que si ganamos, o sea, el mundial, decís, sí, vos?
3: No, el mundial no sé.
1: O si ganamos el mundial va a ser un año sabático.
2: No tengas, sí, dudas. Sí.
3: Va a ser. Y tenemos chance, de Julio.
2: No. Sí. No, a ver, son 8 partidos. Son 8 partidos.
1: Ganamos, mira, 8 partidos y somos campeones.
2: Y así nomás.
1: Así nomás.
2: No te pones a pensar. Son 8 partidos.
3: Bueno, yo creo que las aerolíneas, lo que no se pusieron tanto las pilas. No tenemos vuelo directo a ninguno de los lugares donde se va, no, ¿verdad? Nada.
2: No. Y aparte de eso, tienen un costo elevado, ¿no?
3: Sí, pero hay que hacer varias escalas incluso.
2: Claro.
0: Garra.
1: Sí, Panamá, sí, caro. No. ¿Panamá o San Pablo o Buenos Aires?
3: San Pablo.
2: Yo creo que si te vas ya, vas a ir a ver los 3 partidos.
3: Sí, te quedas.
2: Te quedas en la zona.
3: O sea, es una inversión también grande la que hay que hacer para poder a ver.
0: Muchísimo.
2: De hecho,
0: plata.
2: Habíamos hablado aquí con gente de agencia, sí, y era clarísimo. 100 arriba.
1: ¿A qué hora son los partidos?
2: 22 horas el primer partido ante Estados Unidos. A la medianoche, el 12.
3: ¿Qué
1: día
3: es?
2: 12 de junio.
1: Okay. ¿Pero qué día?
3: Creo viernes
1: 22. O sea, ponerle que viernes a la medianoche nosotros ganamos el primer partido contra Estados Unidos. ¿Te imaginas lo que va a ser eso?
2: La noche es larga. La vida
1: ay, lo que va a ser ese sábado.
3: Yo que no voy a poder dormir porque yo vivo en un lugar donde hay muchos boliches. Entonces, socorro lo que van a hacer.
0: Sí, pero noches. ¿Qué pega más a criterio de ustedes? ¿Que el feriado se hace viernes o pasa el lunes?
3: ¿Qué pasa el lunes? Claro. Igual nosotros vamos a venir, pero se siente, sí, pues, la tranquilidad, Julio. Igual da gusto, sí, con
1: los feriados. El viernes igual, si va a ser a las 10 de la noche el partido.
0: Pero la gente ya hace las previas de la Saduki, no, ir a comprar la
1: igual, carne. A las 6 ni cómo va a empezar, si es a las 10 de la noche.
3: Bueno, el segundo partido, Julio.
2: El segundo partido es sábado.
3: Ah,
2: a ver, sería viernes para sábado ya en realidad porque es a las 00 horas. Viernes para sábado.
3: Los boliches como
1: no, están, viernes 0, ¿eh? ¿Sabes lo que va a ser
2: viernes
1: eso?
2: Para sábado, sí.
1: O sea, esto la a las 3 de la mañana termina el partido.
2: Sí, sí. Sí,
1: ganamos las dos, sábado, sí, sí, madrugada.
0: Nadie va a laburar, sí, ese sábado.
2: Ese sábado nadie va a ver la lupa. Mentira. No. O sea, van a enganchar nomás.
3: Yo creo que van a enganchar.
2: Sí. No, van a estar viendo temprano.
3: Van a enganchar.
2: ¿Vos vas a hacer la lupa sábado?
1: No, domingo, papá. No, el domingo no, ya vamos a estar para
3: sábado
1: celebrar.
3: Sábado Santi. Santi hace
0: branding y acá.
1: Ah, Santi es lo que no le va a ver nadie, bueno, pobre. No,
0: Roberto está sábado también.
4: Vamos a repetir.
3: Se puede. El tercero, Julio.
2: El 25 de julio.
3: ¿Qué día cae?
2: De junio, perdón. Es jueves.
3: Ok.
2: 25, a las 23 horas.
3: ¡Beta! Ay, ¿por qué todo?
1: No. Además, si ganamos ese tercer partido, no, hermano, si olvídate, viernes nadie va a laburar,
2: si
1: sábado, domingo.
2: Puede ser partido de clasificaciones.
3: ¡Mira!
1: ¡No!
2: ¡Claro! Ya
1: está.
0: Esto está como para reventarnos con todo.
2: Ese jueves tenemos... Lo que podemos hacer es enganchar más allá de acá, directo.
0: Asado.
3: Ya venimos.
4: Ese jueves depende de cómo vayamos con los partidos anteriores, Julio.
2: Claro.
4: El presidente ese mismo jueves ya puede decretar feriado el día
3: siguiente. Para el viernes.
0: No, por favor, no, presidente, declara.
4: Sí. Si clasificamos,
0: el
4: sea cual fuese el resultado, te digo,
3: tiene
4: Julio.
3: Todavía 3 feriados para este año, ¿verdad? No, sí, usó todavía ninguno de los 3.
4: Deporte, papá.
2: Deporte, papá.
0: Santiago
2: deporte.
0: Peña, declarazo o ese viernes después del 25
4: de
0: junio.
4: Yo no, ¿sí?, me quiero salir mucho, pero termina nomás aquí.
0: No, y porque eso, o pues luego ya es muchas instituciones públicas y que sean a un general.
4: Sí.
0: O genérico.
1: Sí, sí, sí. Igual nosotros vamos a estar laburando.
3: Pero
1: así
3: es
1: que
3: diferente, se siente el feriado, da gusto, manejas más tranquilo, no hay tanto tránsito, no te hinchan el teléfono, o sea, es diferente.
4: No me quiero salir del ambiente festivo y futbolero, seguir nomás conservando esta cocina.
1: Pero, pasa, vamos a completar.
2: Roberto.
1: Eso es hasta el
3: 25.
2: Hasta ahí sabemos que jugamos.
1: Claro. 25 de
2: Junio. 25 de junio, sí. 23 horas de ese partido. Va a terminar a la 1 de la mañana el partido. Sí. Después hay que hacer post partido, conferencia de prensa, sí. Terminar a las 2 y media, a las 3 de la mañana.
1: Además, si clasificamos. 2 horas y media del discurso de Alfaro, sí, después.
3: Con suerte, 2 horas.
1: O 3.
3: Pueden ser 4 o 3.
2: Entiendo que FIFA tiene un límite. Un tiempo límite.
1: Ah, le van a cagar al Faro.
0: No, y por favor, porque da gusto escucharle al Faro. Me da gusto.
4: Y va a tener que aprender a sintetizar. Sí. Así como yo voy a procurar ahora algo. Erico Galeano está vinculado al deporte, fue presidente, sí, de Capiatá.
2: Coincidentemente hay 3 partidos en el Erico Galeano a esta fecha.
4: Y metafóricamente él salió de la cancha política, ahora está en la gradería. Sí. Y siempre se ha dicho en la jerga futbolística, sí, que es fácil gritar desde la gradería.
0: Sí.
4: Está gritando desde la gradería,
0: ¿qué
4: Erico Galeano?
0: ¿Qué dice?
4: Está tomando distancia, por ejemplo, de Sebastián Marcet. Dijo que cuando Sebastián Marcet vino para ser el número 10 de Deportivo, sí, Capiatá, él había pedido permiso a la presidencia del club deportivo.
2: Eso no estaba.
4: Es lo que él dice, Julio.
2: En teoría no estaba.
4: Y también, de paso, ya que estamos, empieza a bajarle la caña al presidente de la República, Santiago Peña Palacios.
0: Sí, ¿qué dijo?
4: Y ya en su valoración política, en lo poco que tengo, que está compartiendo la compañera Milce Mercedes, acaba de decir que se equivocó Santiago Peña con el tema del plan Hambre Cero. Pero todavía no sabemos por qué Erico Galeano dice que Peña se equivocó con el plan Hambre Cero. Pero está haciendo ahora valoraciones también de carácter político, independientemente a su problema con la justicia. Así que esto se pone lindo, porque quizá Erico Galeano, en medio de todo este proceso de revisión o el recurso que ha planteado ante la Corte, empiece a soltar prendas. Habría que ver qué dice este hombre que está hablando con los medios de comunicación.
0: Va a contar cositas.
1: Ay, genial.
0: Pasaron cosas.
1: Sí, sí, sí, sí.
0: Él lo que tiene para mí que es callarse mañana.
1: Bueno,
0: le recomendamos.
1: No, que hable, que culpa
0: no
1: todo.
0: Pero no le va a matar a nadie.
1: No sabemos.
0: Yo no creo que sea así.
4: Lo que pasa es que sobre él está la posibilidad de irse preso 13 años.
1: A ver, dice, mensaje rápidamente. Buen día, señora Lucía. ¿Cuándo se va a estrenar la película Benito Corazón del padre Arturo Cornejo? Muchas gracias.
3: Benito Corazón del padre Cornejo. Voy a averiguar.
1: No tengo la más pálida idea, no sé quién es. ¿Qué dice? A ver. Ah, hay una cumbre histórica. Trump está en Beijing con Jinping.
3: Esta es una película que se estrenó en México ya en enero y acá todavía no llegó.
1: A ver, ya empieza a rabonear el narco Erico. Qué oscuro personaje con sus ratas abogadas. Bueno, pues el abogado Nico hace de abogado. No se puede juzgar el trabajo del abogado porque ese es su rol.
4: Ese es su rol.
1: Está mal lo que dice el senador. El consejo hoy en día pide constancia no estar afiliado, pero no se refería a la afiliación política. Se refiere a que el corazoncito. O sea, ellos saben quiénes son colorados, quiénes no son colorados. Porque sí se divide, colorado y no colorado. Sí. No, es lo liberal, lo federalista. Entonces, que se busca un equilibrio. Bola, pero bueno. Preguntarle a cuánto cuesta su voto. Si construyó la mayoría, ¿cuánto costó el ladrillo hueco? Ahora, ese qué tema es, ¿verdad? Sí. O sea, el fiscal tiene que ir a hacer el lobby.
4: Sí.
1: Y como conociendo el perfil de Danny Jumpack, estoy seguro que no levantó el teléfono para hablar con ningún miembro. Sí.
4: Y reconoció finalmente a Edgar López, ¿verdad? Que no lo vio a Danny Jumpack haciendo ese trabajo de lobby. Por eso es que solamente tuvo un voto y Aldo Cantero logró conquistar 4. Y él se adhiere para darle el voto número 5.
0: Qué triste
4: y
0: que
4: tuvo más incluso.
1: Y porque Denny sí canta, pero como rockero.
0: Sí.
1: El otro canta 50. La selección de un magistrado es un estricto proceso de meritocracia, de idoneidad e integridad ética.
0: Debería.
1: Para eso están ellos. Construir mayoría es igual a tráfico de influencia, porque cada miembro tiene su candidato. Claro. Y es por votos y no por mérito, obvio.
4: Así es.
1: Obvio. O sea, por eso yo quería dejarlo hablar, porque es lo que revela cómo funciona esto. Así. En realidad. O sea, es bola la meritocracia.
0: No importa la carrera impecable que tengas.
1: No importa nada de eso.
0: Si no te fuiste a hacer lobby, a hablar, conseguir votos,
3: de eso, en casi todos los rubros.
0: Lastimosamente.
1: Solo que es más jodido cuando se trata de jueces.
0: Claro.
1: Y fiscales.
4: Ahora, en un escenario estrictamente honesto, el lobby per se no tiene que ser algo pernicioso. O sea, el lobby es que vos te vas, te presentás, además de la parte documental, exponés tus méritos, exponés tus propósitos,
3: haces contacto,
4: decís por qué querés estar en la magistratura.
1: Solo este que caso, este es un lobby político.
4: Exacto, ese nomás es la perversión, claro, del sistema.
0: Es que eso es una, la mayoría se va a hacer eso.
1: Político, coañamembú, nos quieren tomar de estúpido. No fue mi candidato, Ico Tabirón, indignante. Bueno, la gente que reacciona con respecto a la conversa. ¿Qué dice? Dios mío, muy largo este, hermano. Edgar López, votada, por favor, fin. ¿Qué dice? Me quería plaguear, paz y amor. Doctor Frentes no puede aceptar más este tipo. Bueno, no sé, es muy largo, hermano. Tenés que hacerme lo más corto. Este Edgar López del Consejo de la Magistratura dice una cosa y hace otra cosa. Es un sinvergüenza y corrupto. Bueno, no sé. Eso, hacete cargo, vos decís. Edgar López dice que trata, pero luego nada. Ahora pa' Iyapú, este senador bandido sinvergüenza denunciado por todos lados. Se le preguntó al senador Edgar cuánto es 2 más 2 y respondió pera. quiere decir que si los bandidos son mayoría, votamos a la mayoría. Qué cómodo. Es que es así mismo,
4: esa es
1: hermano.
4: Su lógica, sí.
3: Triste, muy triste.
1: Dios mío, no sabe ni hablar de este tipo, qué terrible.
4: Pero normalmente en mesa ya del Consejo de la Magistratura, realmente funciona así, independientemente al peso moral que le podamos agregar. Y ya hemos visto en otros casos, cuando no logran establecer una mayoría, los 5 votos, se van decantando por los otros candidatos mejor posicionados. En este caso nomás, Aldo Cantero no goza de muy buena reputación y entendemos por qué se decantaron por él. Pero naturalmente es así, cuando no prospera mi candidato, y yo hago también mi análisis de mérito, ponele, si es que tenemos jueces justos, ¿verdad? O representantes dignos en el Consejo de la Magistratura, y entonces yo entiendo que mi candidato ya no va a llegar y yo tengo que escoger a uno de la terna. Entonces digo, ¿y cuál es el segundo mejor posicionado para mí? Ay, casualmente es que propuso el colega Luis Vareiro y ya tiene 4 votos. Entonces yo, en un acto de justicia y de mérito, digo, corresponde. Eso no sucedió nomás con Aldo Cantero. Y ese fue el pa' acá de esta situación.
1: Siempre cuando se eligen magistrados, obviamente pesa el que sea conservador o progresista. Esa es la figura, pasa por ejemplo con los ministros de la Corte en Estados Unidos. El presidente de la República elige, cuando queda una vacancia, elige a un candidato a ministro de la Corte y necesita la venia del Congreso. El presidente elige, si es un republicano, elige a un juez conservador. Si es un demócrata, elige normalmente a un juez progresista. El punto es que jamás el candidato del presidente va a ser una persona que tenga algún pero. O sea, será un juez conservador, pero de una trayectoria impecable. Nadie va a discutir la honorabilidad de ese magistrado. El punto es si en sus fallos él tiene un perfil conservador o progresista. En Paraguay, si se siguiera la misma regla, está bien. El juez puede ser que tenga un corazoncito republicano o uno opositor. Pero el punto es que sea absolutamente honorable. Que no haya ninguna duda acerca de su objetividad en tanto magistrado, esto es juez o fiscal. Ese no es el caso de Aldo Cantero, hijo de puta. Clarísimo está el tema.
4: Totalmente.
1: O sea, el escandalete fue enorme. No tiene nomás esos chats que se dieron a conocer, no tienen valor jurídico porque no se consiguieron mediante una orden judicial. Entonces no se puede iniciar un proceso. Pero a todo el mundo le queda claro que el tipo era un pelele recibiendo las órdenes del abogado de Horacio Cartes.
4: Y esa valoración, por favor, sí puede hacer el Consejo.
1: Por supuesto, ese es el punto. O sea, allí en donde se dirime, señores, vamos a elegir personas honorables, está bien, intachable, hizo, es catedrático, no sé qué estudió, pero déjame de joder, el tipo era el perrito faldero del abogado de Horacio Carte, vamos. Pero ay, no se dieron cuenta de ello, lo que pasa es que votó la mayoría, sí construyó mayoría. Anda a cagar. Tunare. 10 de la mañana, 34 minutos.
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8: Zinedine Zidane construyó una historia mundialista marcada por el talento y por momentos dramáticos. En Francia 98 fue la estrella de una selección que ganó su primera copa en casa. En la final contra Brasil marcó dos goles de cabeza que cambiaron la historia del fútbol francés. 8 años más tarde, en Alemania 2006, volvió a llevar a Francia hasta la final. Zidane es uno de los pocos futbolistas que marcaron en dos finales de la Copa del Mundo, pero su despedida también tuvo un costado triste. Fue expulsado en el alargue tras el célebre cabezazo a Marco Materazzi en tiempo de adición de lo que fue ese partido.
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10: Son las 10:41. 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Señor Luis Antonio.
11: Gracias, señorita. Estamos ya en comunicación con el politólogo José Tomás Sánchez. ¿Qué tal, José? ¿Cómo estás?
12: Hola, Luis. Un saludo a vos y a toda la audiencia.
11: Leí tu columna hoy, muy interesante, en Última Hora, José. Y contame un poco esta evolución que ves en las encuestas. Y hay inclusive una última encuesta o sondeos de opinión que hacen sobre preferencias políticas. Hay una que inclusive todavía no se publicó y que da un último dato sobre hoy qué personas tienen, digamos, cierta preferencia, si hubiera elecciones hoy, ¿verdad? Pero contame, por favor, sobre esa evolución, me pareció muy interesante.
12: Sí, así es, Luis. A mí también me llamó mucho la atención, por eso le llamé a la columna El Fenómeno Prieto, porque se está viendo un crecimiento sostenido en el 2024 para acá, de su figura política, ya no solamente en el ámbito de la oposición como en todo el ámbito político, ¿verdad? El CIS, el Servicio Disciplinario de Investigación Social, hizo encuestas en el 2024 y 2025, y cuando se le preguntaba a la gente, encuestas nacionales, ¿verdad? Cuando se preguntaba a la gente quién es el líder de la oposición, Prieto estaba en tercer lugar en el 2024 y pasó de 4% a el 12,5% ya en el 2025, liderando la medición. Superando a otros referentes que miden muy bien en calidad de imagen en la oposición, como Eduardo Nakayama, Patricio González, pero Prieto ya se posicionaba como líder opositor, ¿verdad? Igual 12%, Luis, es muy poco, porque la primera mención siempre da ninguno o no sé. Pero Prieto sí, y estamos lejos todavía del 2028, ¿verdad? Pero después, este año, ya a comienzo de año, ICA, Consultoría Estratégica, hizo otra encuesta, también de representación nacional, y la pregunta ahí ya era, ¿quién te parece el líder que puede cambiar el país, a pesar de no ser perfecto? Y ahí ya Prieto aparece aumentando, igual son encuestas distintas, hay empresas distintas, yo no estoy diciendo automáticamente haya una linealidad, sin embargo, se ve ahí. Prieto número uno, 17%. Y una encuesta más reciente de un investigador del CIS, todavía no publicada, Prieto en pregunta abierta, ya específicamente sobre el 2028, aparece con 22% de las preferencias, y en segundo lugar, la persona que aparece en segundo lugar está allá abajo con 5%. Igual, mayormente, la gente todavía no sabe, no se decidió o no está pensando totalmente en esto, pero llama mucho la atención. Y ahí llama mucho la atención, le dijo, este es un contexto muy distinto al que antecedió, por ejemplo, la llegada de Fernando Lugo a la presidencia, donde había una convulsión social y política muy fuerte. Si vos recordás, en ese momento había mucha conflictividad con el movimiento campesino, veníamos para hablar un coletazo del marzo paraguayo, había Nicanor, que había asumido con un rato la presidencia del Partido Colorado, y eso se acusó de inconstitucional, y había una intención de modificar la constitución para habilitar la reelección, y eso generó muchísimas fricciones políticas y generó las condiciones para la emergencia de un outsider como Fernando Lugo, ¿verdad? Que después, por supuesto, también en ese contexto el retorno al INE a la política desvió, facturó el voto colorado y abrió muchas posibilidades a esta unidad opositora que se había dado en torno a la figura de Lugo. Este contexto hoy es muy distinto porque no vemos esa convulsión social y política. ¿Qué es lo que vemos hoy? Vemos, y eso es lo que marco en el artículo, y estaría bueno reflexionar, ¿verdad? Toda la región, toda América del Sur, ha venido demoliendo sus partidos. Esa demolición partidaria comenzó en el Pacífico. Perú, desde Fujimori, por lo menos, allá por 1990, hace 35, 36 años, que no tiene partidos políticos fuertes. Y después sucedió, porque menciono Perú, porque a partir de ahí se comenzó a hablar de la peruanización de la política, que es ya la democracia sin partidos, ¿verdad? Colombia, por ejemplo, tenía partidos muy fuertes, el Partido Conservador, el Partido Liberal. Hoy esos partidos ya no existen, no tienen fuerza. Ecuador, que nunca fue un país con partidos fuertes, también sigue en esa tónica. Incluso llegó a fortalecer el partido con un partido oficialista con la Alianza País con Rafael Correa, pero eso también ya está en la debacle. Todo ese fenómeno alcanzó a Chile, que también tenía partidos muy fuertes. Bolivia, hoy también un partido, si bien la figura de Evo Morales, el más sigue fuerte en la centro derecha, no se han constituido partidos fuertes. Venezuela es una historia distinta, pero digamos, ese fenómeno comenzó sobre todo en el Pacífico, uh-huh. Pero comenzó a moverse en el Atlántico, que es donde había más resistencia, sobre todo en la centro derecha. La centro derecha en Brasil ya no tiene partidos, Bolsonaro viene sin partidos políticos, Milei se comió también toda la centro derecha en Argentina, en un partido político que también era nuevo. Cuando Milei tenía dos años de hacer política, había sido electo diputado y haber nacionalizado, digamos, su partido. Es decir, hay una tendencia regional a la alta volatilidad partidaria, que incluso si uno mira en países del mundo desarrollado como Francia o Italia, son gobernados por partidos nuevos, y todo apunta a que Alemania en las siguientes elecciones también pueda ganar un partido nuevo, que es la AfD. Entonces, en algún momento pues, tenía que pasar eso, o va a pasar, o por lo menos hay una fuerza, una tendencia a que eso presiona a los partidos en Paraguay, y eso se conecta con lo que ya ha venido sucediendo con la oposición, ¿verdad? El tercer sector es un espacio de partidos débiles y volátiles donde importan más las figuras. Esto de vuelta son fuerzas estructurales, eso no tiene que ver con el mérito o no de un líder político. A veces se le juzga a un político porque puede o no puede construir un partido, y eso es algo muy difícil. Entonces vemos, el tercer sector acá en Paraguay, desde Caballero Vargas en adelante, no ha logrado consolidar un partido político y genera espacios para nuevos outsiders, algo que le podría beneficiar a alguien como Prieto. Y el segundo elemento que le podría beneficiar es el debilitamiento del Partido Liberal Radical Auténtico, que según mediciones de ICA también este año estaba por 11% más o menos en las preferencias partidarias, y a nivel estructural, con la salida de Eduardo Nakayama, con la demora a resolver su crisis dirigencial y de reponer o reconstituir liderazgo fuerte dentro del partido, ese repliegue del Partido Liberal también abre espacios para una serie como Prieto. En fin, algunos elementos, Luis, para ir considerando el análisis, para ver lo que se viene en el 2028. Si cruzamos con lo que puede pasar en las municipales, hay mucho más todavía, mucha tela más que cortar.
11: Ahora, cuando se hace entonces esta encuesta abierta, ¿quién crees vos que puede cambiar el país? O sea, ¿quién sería presidente en el 2028? ¿Quién querrías que sea presidente en el 2028, verdad? Sí. Con un 22% primero aparece hoy Prieto. Y el que está en segundo lugar, estoy incluyendo a los candidatos colorados, ¿verdad?
12: Sí, incluyendo a la figura colorada.
11: Y en segundo lugar aparece apenas con un 5% el que está segundo.
12: Sí.
11: Ese segundo,
12: abajo.
11: Y ese segundo es Colorado.
12: Ahí aquí, el Colorado que mejor mide es Horacio Cartes, que no va a ser candidato.
11: Sí.
12: Y atención, también quiero poner también un punto de atención sobre una figura emergente que va a dar mucho que hablar seguramente en los últimos dos años. Rubén Rubín.
11: Ajá.
12: Rubén Rubín mide cada vez más alto en las encuestas. Cuando se pone su nombre, esta pregunta abierta, espontánea, sí, top of mind. Le preguntaba a la persona, ¿quién crees que va a ser? Y te tira un nombre. Pero cuando le listas los nombres, Prieto sigue apareciendo número uno, por ahí, cerquita, número dos, ya aparece Rubén Rubín. Eso puede ser también porque están en zonas distintas del país, ¿verdad?
11: Claro.
12: Y con lo cual también se fuerza la idea de que la gente puede estar teniendo un cambio por afuera de los partidos tradicionales.
11: Uh-huh. Ya. Y el Colorado mejor posicionado, fuera de Horacio, que no puede ser candidato.
12: Horacio Tarde.
11: Y fuera de Horacio, que él no puede ser candidato, ¿quién aparece? Primero.
12: Y después Vince.
11: Ah, Vince.
12: Pues está muy abajo, muy cerca de... Está muy abajo realmente, en las preguntas abiertas.
11: Ya. O sea, esto explica un poco la preocupación. Obviamente, esto sin entrar a hacer funcionar el aparato colorado, la propaganda, etcétera,
12: totalmente,
11: etcétera.
12: Sí. Hoy está, el foco está en elecciones municipales.
11: Sí.
12: La dirigencia está haciendo campaña para sus candidatos locales. No se está discutiendo figuras nacionales, si bien ya están los candidatos. Están los candidatos para el 2028 del Partido Colorado también. Igualmente llama la atención ese apuro porque le resta sorpresa o le puede restar fuerza a los candidatos que querrían estar, a las figuras políticas coloradas que querrían estar siendo considerados como candidatos a la presidencia o a la vicepresidencia, al definir de antemano, encima, en un año electoral, donde los equipos no solamente juegan para meter a sus concejales o a sus intendentes, sino también a posicionar a sus líderes para pelear el Senado, diputados, e incluso pelear la chapa. La he definido de antemano, si bien yo calculo que fue por la necesidad de ordenar, digamos, a los equipos y disciplinar mejor a la tropa política, resta sin duda, me parece a mí, algún combustible para todos los que estaban empujando el carro, pensando también no solamente en las municipales, sino también en el 2018.
11: Y una cuestión final, ¿Payo se acabó como fenómeno en esta encuesta?
12: Payo por ahora se acabó como fenómeno, sí. No aparece en las preguntas espontáneas, y cuando le pones en medir calidad de imagen, una imagen muy polarizada, una fuerte presencia de la imagen negativa, también algo de positiva, pero ya perdió fuerza como figura. Reiteramos, Luis, la advertencia de que esto es una foto de...
11: Claro, del momento.
12: En realidad una peliculita de 2 años ya, sí, pero claro. Faltan 2 años todavía por delante, pero llama la atención este fenómeno que me parece que es silencioso, está avanzando, que es Prieto, que acordate reúne condiciones también importantes para un liderazgo, es nuevo, es joven, y sobre todo tiene esta mística de héroe, ¿verdad? En el sentido de que fue intervenida su gestión municipal, fue destituido, resistió y volvió, digamos, a dar vuelta a la página con una victoria enorme en Ciudad del Este. Todo eso le genera una mística que es una historia de contar, ¿verdad? Esto más allá de que también tiene problemas la justicia que tiene que resolver, pero que sin duda le posicionó en esta onda que se viene, le está posicionando arriba, ¿verdad?
11: José, mis respetos de siempre, gracias.
12: Gracias, Luis.
11: José Tomás Sánchez. Interesante. El fenómeno que se va presentando. Fíjense que el que está posicionado primero es él. El segundo es Rubén Rubín, que sí, tampoco es de un partido político. Yo aborrezco su discurso populista. A mí me parece peligrosísima la gente que plantea las pelotudeces que plantea él con la facilidad con que las plantea. Pero eso tiene impacto.
13: Tiene.
11: El populismo pega. Así como Payo, que me parecía que estaba re loco. Sí. Pero el tipo cosechó casi 700.000 votos.
13: Él, por ejemplo, ya que estamos hablando de populismo y extremismo, Payo Cubas en campaña política hablaba de que había gente a la que se le tenía que fusilar,
11: claro,
13: a la plaza pública.
11: Sí, sí, sí, sí. No, a ver, hay una diferencia grande entre Rubén Rubín y Payo.
13: Sí, no, totalmente.
11: O sea, yo creo que es populista, pero no, en ningún
13: tarado.
11: No dice ese nivel de cosas.
14: No llega a eso.
11: Me corrijo, no es Nico que dice boludeces. Yo estoy en desacuerdo porque creo que se plantean cuestiones que no son soluciones. Para decir, no sé, pena de muerte.
14: No.
11: Y no, la pena de muerte no va a solucionar nada en el país. O sea, si querés, vamos a matar, ponerle que a todos los que sean criminales, que debe haber homicidios en el país, puede que haya, no sé, 60 en el año. O violaciones. Violaciones, ponerle que haya más, 100. Creo que hay más de violaciones. Ok, vamos a suponer que nosotros, primero tiene que tener una condena, ¿verdad? Tiene que condenarle, qué sé yo. Supone que 100 personas fusilamos en el año. No va a cambiar la salud pública, no va a cambiar la educación pública, no vamos a tener la informalidad de la economía, no va a dejar de ser informal, no vamos a tener empleo con mejores ingresos, nada cambia. Para mí esos son distractivos. Son distractivos que sirven para conseguir justamente pasión, y la pasión te genera votos. O sea, a mí me parece peligrosa esa forma de hacer política. Pero es muy distinto de lo de Payo, porque Payo te planteaba luego absurdos que son, que él sabía que eran inaplicables.
14: Aparentemente Rubín tiene un mejor perfil y tiene también, creo yo, llegada al sector joven.
15: Sí, porque él
14: de alguna otra manera. Claro. Es como una representación, o el joven se siente representado.
15: Tiene mucha energía, tiene
13: a mí me sorprendió él, y mal o bien, porque también estoy en desacuerdo con muchos de sus planteamientos. Pero me sorprendió realmente cómo logró posicionarse en el juego político y estar permanentemente en vitrina. O sea, evidentemente entendió a la perfección el juego. Viene de una familia de comunicadores, sí. O sea, conoce de este negocio.
14: Lo hace a propósito.
13: Y sabía perfectamente cómo posicionarse. Y ahora esto que lo están haciendo ya con métricas y que él aparezca como segunda opción inmediatamente después de Prieto en la mente de la gente... Pues habla de un trabajo político que
11: en realidad cuando le ponen en la lista. Cuando es abierto, no. Cuando es abierto, no. Pero cuando le ponen en la lista, sí.
14: Tiene aceptación.
11: Sí, sí, sí. De hecho, aparece segundo después de Prieto cuando le ponen en la lista. Cuando es abierto, no. Cuando es abierto, la diferencia es demasiado grande. O sea, cuando es abierto, es 22% tiene Prieto, y allá abajo el segundo tiene 5%.
15: Híjole, que mucha diferencia.
11: Enorme es la diferencia.
13: Sí, pero aparece él también segundo.
11: No. No, cuando es abierto no, aparece el segundo.
14: Y construyó un mejor perfil en comparación, por ejemplo, a Raúl Benítez, a mi criterio, que sí tiene mucha aceptación también, pero no a ese nivel, no a esa escala.
13: Lo que pasa es que Rubín jugó un juego de posicionamiento estratégico coyuntural. Vos le tenés a Raúl Benítez, que él está siempre en la oposición despotricando.
14: Sí.
13: Y vos le tenías de repente a Rubín amigado con un posicionamiento oficialista, entonces él te recoge
14: juego.
13: Aceptación del sector oficialista y eventualmente
14: hace un juego político, tiene su estrategia.
11: No, aparte él interrumpe, o sea, Rubén jamás presentó un proyecto de ley que valga la pena de nada. En su trabajo legislativo es absolutamente pésimo. Mediocre, pero él lo que hace es, sabe el discurso populista, o sea, por ejemplo, estamos hablando del quilombo del presupuesto, vamos a recortar $800 millones. Con un disparate que no tiene forma de que se pueda aplicar. Es un oportunista político. O por ejemplo, no sé, estamos discutiendo lo del niño que le pasó. ¡Pena de muerte! Bueno, esas cosas no hace un diputado como Raúl Benítez.
14: Claro.
13: Claro.
11: Que busca intentar ser racional. Pero la racionalidad no tiene resultados políticos. La política es emocional, no es racional. Esa es la verdad. No es racional. Y yo le tengo pánico a los que usan la emotividad. Ese era Oviedo.
13: Sí, claro.
11: Ese era Oviedo. Oviedo también era así, ¿verdad? Y el nivel de popularidad de Oviedo era increíble. Oviedo, si no terminaba preso, hubiera sido presidente de la República. Soy seguro. Estoy absolutamente seguro.
14: ¿Hasta cuándo será que vamos a tener que elegir entre el menos peor? ¿Por qué, Pico, no hay un buen perfil?
11: Porque si tenés uno muy bueno, la gente no le va a votar.
13: No le votan.
11: Porque lo que pasa es que esto es una cuestión de pasiones, no es una cuestión de racionalidad. No sé, por decirte, hoy el tipo más racional que tiene el Congreso es probablemente el doctor
13: Iramay.
14: Nadie le va a votar.
13: Y no,
11: de hecho, él no hubiera, entrado. Difícilmente hubiese, o sea, él entró detrás de Katia.
13: Él no tuvo votos directos.
11: Claro, claro.
14: Claro.
11: Ese discurso racional
14: no funciona.
11: Y no solamente en Paraguay, ojo, esto está pasando en el mundo.
16: Sí. Y no le van a acompañar.
11: Esto está pasando en el mundo.
16: Le van a pasar por encima.
11: O sea, cuando Esperanza Martínez te desglosa racionalmente cómo debería ser el servicio de la salud pública, nadie le escucha.
13: En el caso de Silvio Beto Velar, no le hizo mella electoral el famoso trato a Puá. Él fue el senador más votado.
14: Ahí está.
13: Sí, sí, sí. Por ejemplo,
14: correcto.
13: En su lista.
11: 11 de la mañana, 2 minutos.
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7: Hora 11, 8 minutos en la República del Paraguay y temperatura en Asunción, 20 grados. El cuerpo de una mujer que estaba desaparecida fue encontrado parcialmente enterrado en Loreto, departamento de Concepción. La víctima, Marisa Paola Balbuena Medina, de 26 años, estaba desaparecida desde el lunes. El principal sospechoso es su pareja, Juan Antonio González Ferreira, de 28 años, quien ya tenía antecedentes de violencia familiar y está detenido. Dos niños de 5 y 3 años quedan huérfanos. El comisario principal Jorge Vidallet encabezó el operativo de búsqueda.
8: Y nosotros pudimos ver en algunos arbustos en manchas que aparentemente era de sangre. Siguiendo ese lugar, siguiendo esos rastros, pudimos ubicar hasta cierto, debajo de un árbol había aparentemente una tierra ya trabajada y sobre ella había postes, algunos troncos que aparentemente el autor utilizó para despistar, ¿verdad? Y para que no pudiera ser hallado el cuerpo. Es así que el personal amicaro empezó a realizar una excavación ahí y ya a 50 centímetros aproximadamente ya pudimos divisar el miembro inferior, lo que aparentemente se trataría de la persona que estamos buscando, ¿verdad? Es así que se observó calcetines de color rosa y ahí ya nuestro miembro inferior, lo que aparentemente se trataría de la persona que estamos buscando, ¿verdad? Es así que se observó calcetines de color rosa y ahí ya nosotros confirmamos que se trataba de un cuerpo y que presumiblemente se trataría de nuestra persona desaparecida.

0: alimentos alimenticios. A la policía le indicaron que son vendedores de estas mercaderías y que provienen del departamento de San Pedro. Mientras que en rueda de prensa, uno de los detenidos dijo que trabaja como bol y que llevó a un acompañante para retirar las mercaderías de la zona de Juan León Mallorquín y que tenía que entregarlas en el kilómetro 7 de Ciudad del Este. La policía sospecha que las mercaderías encontradas en poder de estas personas serían parte de lo robado a la transportadora en la madrugada del martes, precisamente en la zona de Juan León Mallorquín. En cuanto al arma larga, uno de los detenidos justificó que lo tiene por su seguridad. Desde el Alto Paraná, para Solo Noticias, informó Noelia Duarte.
1: Temperatura en Asunción, 20 grados, en Ciudad del Este, 14 grados.
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6: Bien, tenemos que hablar que hoy arranca la fecha 21 con el enfrentamiento. Mañana va a estar arrancando la fecha 21 con el enfrentamiento entre Libertad y el 2 de mayo, 17 horas en La Huerta va a ser este partido. Recordando que el viernes a las 9:30 de la mañana va a estar jugando Olimpia ante Recoleta en el Erico Galeano. Y volviendo un poco al tema mundial, Neymar es muy querido, dijo Carlo Ancelotti en conferencia de prensa. Neymar es muy querido, no solo por la afición, sino también por los jugadores. Si llamas a Neymar, no vas a provocar un escándalo en el vestuario, porque es muy apreciado y querido. Está trabajando duro para recuperarse y está jugando. Últimamente ha mejorado mucho y juega con regularidad. Todo indica que podría ser convocado para el Mundial en la lista definitiva, la lista de 26, el próximo lunes 18 de mayo, porque ese día Brasil va a estar compartiendo, va a estar socializando su lista final de 26 futbolistas para el Mundial.
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8: Bueno, acá nada más contarles que si por ahí son fanáticos de Rápido y Furioso, ¿vieron sí, la saga?
6: Sí,
8: todas.
6: Re.
8: Hasta la última vez.
6: Todas.
9: No, yo no.
6: Todas,
9: yo no,
6: y cada una.
8: ¿Cuál fue la que más te gustó, Julio?
6: La 5.
8: ¿Por qué?
6: La 5 es la que es en Río.
8: Ah, y por eso te gustó, sí, porque claro, es en Río. Claro, es cerca. Ah. Bueno, Vin Diesel va a ser el productor de la serie sobre la saga. Ah, o sea, esto no va a tenerlo fin nunca.
6: Nunca.
8: Yo le entrevisté a Vin Diesel en el año 2021, era en pandemia. Divino, me hizo esperar 2 horas. 2 horas le esperé así en la computadora.
9: De carácter,
8: pero muy churro. Agradable.
10: Y, buena gente.
8: No, churro no, buena gente. Ah. Y me había dicho luego que él tenía grandes proyectos a largo plazo con la saga, ¿verdad? Y que es su vida. Incluso me había dicho que él, lo único que lamentaba, haber perdido ciertos momentos de su vida importantes, familiar, por la saga. Por ejemplo, no estuvo en el parto de uno de sus hijos.
9: Ay, no. Ah, mira, sí, le pasó, se perdió. A Ronaldinho Gaúcho también, Julio, entre paréntesis.
8: Y bueno,
10: eso
8: y
10: que es triste, es doloroso, triste. Sí. Para la mamá,
8: para el hijo también, sí, ¿verdad? En algún momento, sí, cuando él le cuente que no estuvo presente. Pero para él es la familia también que se formó con los actores de esta saga. Entonces, bueno, está re contento. Peacock es la plataforma que está poniendo la plata para que esto continúe, para que se expanda el universo de Rápidos y Furiosos. Lo confirmó ayer a través de una conferencia de prensa que se hizo. Y ya también confirmó quiénes son los showrunners. Los showrunners es una palabra que se usa mucho ahora. Es como los productores de piso, ¿verdad? Que
9: están los en las corridas.
8: Sí, exactamente, sí. Por eso showrunners. Son Mike Daniels, que estuvo en Sons of Anarchy, y Walt Coleman, que se encargó de Shape of Blue. O sea, son personas ya que tienen mucha trayectoria en este mundo. Y está súper contento. Están preparando para el 2028, el cierre de la saga principal, de las películas 2028. Y las series llegarán probablemente dentro de 1 o 2 años.
9: Tenemos que irnos, compañeros.
10: ¿Ya? Bueno, hay que retirarse.
9: ¿Vos tenés algo urgente?
10: No, ya estamos.
8: ¿Dónde vas a estar próximamente, Kiara?
10: Ojo, veremos.
9: No se cuenta eso.
10: No.
9: No se cuenta.
8: Pero hay pedidos.
10: Estoy recibiendo muchos mensajes. La gente me está pidiendo que visite tal institución. Y tenemos en agenda con la jefa Jesusa.
9: Pero atención a este dato. Este es el único servicio que nos acepta pedido. ¿No? Acá no tomamos pedidos.
8: No tomamos pedidos. O sea, aceptamos los pedidos, pero no confirmamos.
9: No, claro. Confirmamos.
8: Ella no confirma, ella se va.
9: Acá se hace como el borracho de la alborada.
10: Sí.
9: Dije mal yo.
6: El arbolada.
9: Como yo quiero.
6: Castellano.
8: Arbolada.
9: Hasta luego.
8: Chao, hasta mañana.
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9: Provincia, buen día. ¿Qué tal, Ricardo?
26: Buen día, Arturo.
9: ¿Qué tal, Germán?
26: Bien, Arturo, buen día a todos.
9: ¿Qué tal, niño?
26: Señor, buenos días, saludos para todos.
27: Recolman. Buen día para todos.
9: Víctor.
28: ¿Qué tal, buen día para todos?
9: ¿Qué tal, Darío?
29: Buen día, señor, saludos a todos.
9: Solo está buscando técnico, lo despidió en la Bobadilla y retuiteé lo de Ricardo, que Sergio Orteman es técnico de Tempestari.
26: Sí, señor. Será ¿qué? Presentado mañana a las 16.
9: ¿Y técnico de Sol quién va a ser? Habla con los temas judíos, la intermedia será. No deja, no, los créditos son cortos.
28: Y el que el fin de semana estuvo con interino fue Capiatá. Y por ahora sigue sin confirmar el técnico. Jorge Gamarra dirigió el fin de semana. Y le fue bien porque le ganó a General Caballero de Mallorquín. Exactamente, pero ya la mitad de los clubes, este es el octavo Barí, cambio.
0: ¿También interino? ¿No?
28: Sí, para Guarí.
26: No, para Guarí, Robert Pereira. Pereira.
28: O sea, sí, dirigió Luis Villasanti interino y ahora ya va a estar Robert Pereira. Ya. Pero voy a hacer el conteo, la mitad de los equipos ya cambiaron y apenas van 6 fechas.
2: Terrible.
28: De la intermedia. Sí.
26: No, muy sangriento.
2: Cuando agarrar, lo agarrar con problemas. No sé si está Sergio, le estoy llamando yo también, Facundo. Ocurre que hay que ver cómo y de qué manera los compromisos de la intermedia con los hoy día el técnico de fútbol. Hoy es el día. Uh-huh. Día mundial.
26: Gracias.
3: Felicidades a todos los técnicos.
26: ¿Qué?
4: Gracias, Dios.
0: Gracias.
2: ¿Dónde puede abrir?
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2: No, técnico está en beta, Luis. Sergio Ortemann, ¿cómo te va?
5: ¿Qué tal, Arturo? ¿Cómo estás? Muy buenos días.
2: Bueno, qué difícil el compromiso, y te lo digo con mucha franqueza, asumir en situaciones tan, no sé si complicadas, sensibles, delicadas, entre metaleros, asumiste ahora, Sergio.
5: Sí, ahora mismo me estoy yendo a reunirme ahí con el presidente, con Daniel, que lo conozco hace muchísimos años. Lindo desafío, nos pareció con el cuerpo técnico muy interesante el plantel que tienen. Y a ver, como digo siempre, no me gusta estar en el verde. La verdad que me gusta, no extraño jugar, ya no puedo jugar más, pero sí me gusta estar ahí, sentir ese de lunes a jueves, de lunes a viernes, de estar con los jugadores disfrutando con ellos.
2: Claro, Sergio, yo independientemente a la tabla, el objetivo de meter es campeonato, en la mente, el retorno a primera división, a eso me iba en esta la función que ahora vas a ejercer, no ejercer, nombrado nuevo técnico de meter peleando el campeonato.
5: A ver, Arturo, cualquier club que a mí que me ha tocado como entrenador en esta corta carrera, vos llegás y todos los dirigentes te dicen que armaron plantel para salir campeón y para ascender o para salir campeón de primera, todos los que fui.
2: ¿Y ahora se repite?
5: Y ahora desde la evaluación nuestra creemos que tienen un plantel muy muy interesante, la verdad, porque han mantenido muchos jugadores de primera, hay chicos jóvenes también con buen futuro también, que la categoría demanda también, sub-24, sub-23, sub-21, sub-19, perdón. Hay cosas muy interesantes de lo que hemos visto, por eso no sedujo para poder agarrar este lindo desafío.
2: ¿Cómo y de qué manera se te planteó tu cuerpo técnico, Sergio Ortima, nuevo técnico de Tembetare?
5: ¿Cómo qué?
2: ¿Tu cuerpo técnico es el mismo? ¿Cuáles fueron las charlas previas?
5: No, bueno, terminó siendo todo muy rápido también, porque, a ver, yo a Daniel lo conozco hace más de 20 años, 25 años. No tenemos una relación de amistad, pero sí, las veces que nos encontramos hablamos de fútbol, tenemos amigos en común con él. Ya seguí el proyecto anterior que estuvo él desde la B para poder llegar a la primera. Y desde todo eso, desde el complejo que tiene, la concentración, cómo tiene todas las herramientas también el club como para que el jugador esté bien, desde todo eso fue muy rápido lo como para tomar la decisión, viendo también los jugadores que tiene, obviamente, ¿no?
2: Cuando se va a Tembetalé y están viendo incluso quinta posición, por eso digo, la aspiración de Tembetalé es ser campeón o ascender a primera división. ¿Conoces el plantel? ¿Qué pensás de todo esto, Sergio?
5: Sí, tiene el objetivo de volver a primera división, me dijo Daniel. Esa es la realidad. Por eso creo que mantuvo también muchos jugadores del plantel que tenía en primera división el año pasado, que no es fácil poder mantenerlos, ellos lo trataron de mantener. Entonces, bueno, eso fue lo que nos terminó seduciendo, ¿no? Lo que es el plantel que dejaron y la estructura que tiene el club, ¿no?
2: Cuando hablaste con Daniel Campo para programar y se habla de lo que podrá venir, ¿se habló más para adelante o te dijo, no, esto es ahora y de acuerdo ahí, vamos a ir viendo con incorporaciones?
5: No, a ver, obviamente que no, nosotros tenemos que llegar, terminar de evaluar en esta primera rueda quiénes podemos utilizar, quiénes no, y a partir de ahí, obviamente, con Daniel, ella me dijo que tenía en mente también a algunos chicos que no habían podido llegar, y ahí sentarnos cuando termine la primera rueda, que sabemos que hay una semana sola, y poder definir esos refuerzos que puedan llegar, chicos que capaz tienen la oportunidad de irse también, que es parte.
2: Y bueno, Sergio, lo mejor para vos. Saludo a todos los integrantes, cuerpo técnico, que sea con él, que te lo digo con mucha franqueza, Sergio. Gracias, Sergio.
5: Gracias, Sergio.
2: Dale,
5: Arturo, muchas gracias. Un abrazo a la mesa.
2: Gracias, Sergio. Orto, nuevo técnico
4: de Temetari. 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
2: Vamos a enriquecer todavía esto. ¿Qué punto está el niño
0: Temetari? El quinto en la actualidad, está en una buena ubicación teniendo en cuenta el buen comienzo de Temetari, pero se fue frenando las últimas presentaciones. Empató y perdió las dos últimas. El líder tiene 16, está a 6 de la punta y está a 3 del segundo.
2: Que bueno, le falta equilibrio al resultado y fútbol.
0: Sí, los dos últimos partidos, porque antes había...
2: Claro, no, pero si lo cambian al técnico, es por algo.
1: Sí. Yo estuve conversando porque me llamó la atención y me dijeron, no sale por malos resultados.
2: ¿Por qué sale?
1: Eso no puedo decir, pero no sale por malos resultados.
2: ¿Y si dos no ganaste los últimos partidos?
1: No, el último partido empató, ¿verdad?
2: Empató. ¿Y cuánto perdió?
28: Perdió dos nada más. Nueve clubes ya cambiaron de técnico. Solamente 7 mantienen. 12 de junio mantiene Arturo Villasanti, General Caballero mantiene, Benjamín Acebal, Independiente. Los 4 primeros obviamente mantienen a sus entrenadores.
1: ¿Encarnación?
28: Sportivo Carapeguá es otro que mantiene. Encarnación mantiene. Y el otro es Resistencia, con Humberto García. No... tienen al mismo técnico, Atlético Tembetari 1, Deportivo Capiatá 2, Fernando de la Mora 3, Sol de América 4, Guaireña 5, Paraguarí 6, Santaní 7, 3 de noviembre 8 y Tacuarí 9. El que peor está entre los que mantiene técnico es Encarnación, que solamente ganó 2 partidos, perdió 3, empató 1. Después, como decíamos, los 4 de arriba no cambiaron. El otro es Humberto García, que se mantiene, también un arranque allí intermedio, 2 ganados, 2 empatados, 2 perdidos. Y Carapeguá es el otro, 3 victorias, 1 empate, 2 derrotas. Después 9 clubes, ya más de la mitad en 6 fechas.
2: No te permite esa es la concesión, entre comillas, la intermedia. Aldo Bodella fue el primero que comenzó con el gerenciamiento con Oscar Acosta en Sol.
1: Sí, rapidísimo.
6: Y aparte armaron buen plantel, Arturo tiene buen plantel.
2: Germán fue el primero que comenzó. Y agradecimiento a la intermedia. Agradecimiento, te quiero mucho. Hasta aquí llegamos.
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2: Suena Roberto Torres en Sol América. No suena. Eso tiene que manejarlo Oscar Acosta, que yo le dije esta mañana. Pero el muy reservado Oscar Acosta no dijo nada. Yo tuve una plática con él en privado, referente al técnico. No me dijo se fue. Horas posteriores se fue.
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2: Pero que uno conozca la designación, no lo quiero molestar. Ayer hubo otro medio porque hay un gerenciamiento ahí.
1: Claro.
2: Y hay que ser respetuoso. No sé si Sol habla con el gerenciamiento o qué es lo que va a pasar.
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2: ¿Cuánto partido duró Bodilla?
28: 6. Y a tu pregunta, Germán, sí estuvo ya Roberto Torres. ¿Estuvo? 2024.
6: Sí, me acuerdo.
2: Hola. ¿Qué tal, Oscar?
5: Bien. Bien, Arturo.
2: Disculpame, te llamo directo. ¿A qué hora le dan? Perdón, ¿nombre al nuevo técnico?
5: No, estamos en tratativas, Arturo, y con reserva para no, digo, exponer cuando hay todavía un tiempo para poder plantearse quiénes podrían estar a la cabeza de la orientación técnica. Creo que lo mejor es tener reserva acerca de eso, para no comprometer a nadie, ni a nosotros, y ni a los que posiblemente puedan ser invitados a trabajar con el club.
2: ¿Te gustaría un técnico que conoce la casa, que conozca la casa, Sol?
5: Y sí, bueno, creo que todos conocen
7: ¿Vos decís por qué estuvieron en algún momento?
2: Sí, la pregunta concreta sobre eso.
7: Sí pudiera, pero creo que todo el mundo está ocupado hoy, Arturo. Ese es un tema. Estamos a mitad de año y los torneos están en pleno desarrollo, por lo tanto, las opciones que hay que barajar, y la verdad es que no son muchas, ¿verdad? Pero mantenemos un poco el criterio de la reserva para no causar ningún tipo de problema.
2: ¿Te gustaría un técnico nacional paraguayo?
7: Sí, la verdad que sí. La verdad que sí, que sepa manejar el ambiente, que tenga conocimiento sobre todo del ritmo que tenemos en la intermedia, que es muy particular. No estoy diciendo nada nuevo, creo que todo el mundo conoce cómo se maneja la intermedia. Es un campeonato durísimo, es de paso a paso, de fecha a fecha.
2: Si la pregunta no incomoda porque es muy franca, ¿decisión tuya directiva o con gerenciamiento tiene que ponerse de acuerdo?
7: No, es decisión conjunta. Nosotros tenemos un consejo en el acuerdo de cooperación deportiva que tenemos con los inversores, y yo tengo voz y voto, y otro compañero mío también, somos dos de la comisión directiva que tenemos voz y voto en este tema.
2: Bueno, entonces, ¿hoy podría tenerse o van a esperar en qué momento anunciar?
7: Yo creo que todavía tenemos un tiempito, hay compromisos muy cercanos, creo que vamos a tener que entrenar más o menos con el mismo criterio del querido Aldo, que ya se le pidió el día de hoy, y entonces, bueno, el plantel conoce un poco los planteamientos y el rigor ante cada adversario. Ahora se viene General Caballero, hay que viajar hasta Juan León Mallorquín, y entonces van a tomar seguramente las medidas preventivas, ¿verdad?
2: Gracias, Oscar, muy amable, gracias. ¿Y qué más interina? ¿Quién interina?
7: Y entiendo que el compañero Emiliano Catanea, que está a cargo de la formativa, va a tener a su cargo estas próximas horas, por ahora.
2: Por ahora. Gracias, Oscar, muy amable, gracias.
7: Gracias, Arturo, gracias.
2: Oscar Acosta, no, está bien, se respeta, ¿verdad? Aparte dijo, el conferenciamiento dijo.
28: Sí, se van a tomar el tiempo por esta decisión. Y aparte hay fechas seguidas, ¿no? Ahora, hay adelanto.
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2: No, está Roberto Torres. Surgió la posibilidad, pero no.
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2: Sergio Ortimer estuvo en San Lorenzo.
28: Sí, él estuvo en San Lorenzo.
6: Lo ascendió.
28: En intermedia y en primera B.
2: ¿Guajilla venía de dónde, a Sol?
6: El último equipo había sido...
28: Tacuarí en primera.
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2: ¿Cuándo estuvo Germán en Ameliano?
6: En Ameliano ahí le fue bien, cuando él estuvo. Sí.
2: Quiere decir que Roberto Nani, él ahora el técnico estrella.
6: Y él, el técnico revelación,
28: sí,
6: para mí.
28: Sí,
6: revelación.
28: Sí,
6: así mismo. Y más por ser debutante.
28: Sí, por primera experiencia, va a terminar bien posicionado a Emiliano, sí, aunque no alcance el vicecampeonato, una gran campaña. Sí. Trajo jugadores que él le dio la confianza, que acá no eran muy conocidos y les resultó.
6: Trajo de Vélez.
28: De Vélez.
6: Y lo que más rescato es que implementó una idea futbolística y la mantuvo en el tiempo. Sí.
8: Él no interinó, nunca cerró.
28: No llegó.
8: Reserva
28: y división juvenil. Y después pasó al cargo de gerente deportivo, sí, en la época de Miguel Ángel Russo. Y ahora la duda que tenía hace poco es si renueva o no, porque él todavía no firmó el contrato por el clausura. Él hasta la apertura nomás tiene, Nani.
8: Y ofertas no le van a faltar. De hecho, que ya lo quisieron de un equipo de primera.
6: Tengo entendido que prioridad es que le mantengan el plantel.
8: Sí, lo más lógico.
6: Lo mínimo.
8: Y que le traigan más, seguro.
6: Claro, y de ahí que le traigan en ciertas posiciones.
8: Empezar a hablar.
6: Y obviamente después.
8: Delantero le falta sí o sí a
10: el 9.
28: Porque ya las dos veces que tocábamos el tema con Melgarejo, él nos decía: Roberto, ya sabes las condiciones. O sea, que no va a subir mucho el presupuesto, seguramente, sí, entiendo, claro, yo eso.
6: Yo tengo una información del otro lado. Digamos. Que mantengan el plantel. De ahí más poder reforzar ciertos puntos. Y bueno, y después tendrá que hablar de él su contrato también. Ah. Seguramente va, porque él vino por un contrato, digamos,
10: bajo.
6: Bajo.
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2: La preocupación va a ser en Cerro. Sí. Es grave. No, perdón. ¿Qué va a ser grave? Delicado el tema. Sensible, no grave. Con los jugadores lastimados que tiene, con el futuro que va a tener, con los jugadores que puede incorporar. No es fácil el tema en Cerro.
26: No, yo creo que va a ser borrón y cuenta nueva en Cerro. Van a haber varios borrados.
28: Sí, y también seguro va a depender de a qué torneo va en el segundo semestre. Si va a Libertadores o a Sudamericana.
0: Ahora, por ejemplo, un colega cordobés, veo que hace una hora lo pone como candidato a técnico de Talleres, porque Talleres pidió a Carlitos Tevez.
28: ¿A quién?
0: A Holland. A Holland como candidato de Talleres.
26: Hace poco.
0: Un medio cordobés, ahora está lanzando.
26: Hace poco le dio renovación a Carlos Tevez.
28: Sí. Y ahora terminó el contrato y se eliminó encima de Belgrano. Sí. Y ahí, chau. Pero
26: tampoco tiene nada.
28: No, tampoco tiene nada.
26: Yo no creo que Holland sea tan
28: tonto. Pero, aparte recién.
26: No creo que sea Holland tan tonto de dejar Cerro para ir a Talleres.
2: Pero ocurre que tampoco en Cerro le van a dar seguridad ni la. Acá no, igual la, que en Argentina.
0: Taro Gilaverte, se llama el colega. Dice: Ariel Holland hoy en Cerro, Luis Obeldía en Fluminense y Martín Anselmi son los principales candidatos para suceder a Tevez en Talleres. Ah. Lo que comenta el colega.
28: El que está libre es Anselmi ahí, que Anselmi dejó hace sí, poco Botafogo.
11: Es el que tú en.
26: Pero Anselmi el viene de 4-3.
28: No, el tema del 8.3.
26: Está muy loco Anselmi. Está muy loco Anselmi, pero si uno se deja llevar por las declaraciones del señor Ucho Ortega, de lo que dijo el sábado acá y de lo que dijo anteriormente del Ferrari, del chofer y que no tiene el vehículo, no estaba en condiciones, yo creo que le dan respaldo a Holland.
2: Sí, eso le dije yo en televisión, ¿no es que dijo? Lucho Ortega le da respaldo a Holland.
28: Sí, claro.
2: El problema es que Holland, interiormente, como cualquier técnico del mundo,
26: quiso proteger al plantel.
2: Debe saber, claro, y debe, en el ojo, Ricardo, sí. Y debe saber dónde está. Porque ese famoso yo te quiero mucho, Chauchescu, puede ser después.
26: Sí.
2: Acá no ocurre.
6: Yo creo, Arturo, que él se encontró con algo distinto a lo que él pensaba que se iba a encontrar en Cerro Porteño.
11: Sí, y hace más fácil todo.
26: Por nombre
6: a nivel de jugadores, por nombre, a nivel de estado físico, sí. Creo que se encontró con algo distinto a lo que le habían informado él.
28: Sí. Sí, yo también pienso eso, que le describieron un plantel.
6: Exacto.
28: Que es
6: no,
28: top,
6: hay un par de cositas nomás que se lo arreglamos, pero no eran un par de cositas.
26: Y fíjate que varios. Él quiso jugar con mucha experiencia y conocido y le salió mal de vuelta, porque quiso jugar con Soñora, claro, que lo conocía.
6: ¿Cecilio?
26: Con Cecilio, que lo conocía. Con Luciati, que si bien Luciati no desentonó. Pero no
28: pero
26: le da.
28: Pero se lesionó de vuelta.
26: Es por eso.
11: Germán Serrano antes esperaba del fútbol paraguayo un ritmo más fuerte.
6: Claro, no, y aparte no.
11: Argentina viene de otro.
6: Gastón. Yo creo que no se imaginaba tener tanto lesionado, tantos problemas internos. Me entendé de tema vestuario, o sea, varias cositas.
26: Pero no se equivocó. No tuvo que haberlo dicho, después lo explicó, cuando él habló de un equipo endeble. Yo creo que más de lo físico hablaba de las lesiones, ¿verdad? Se le lesionaron muchos jugadores. Y ahí endeble, vos podés decir, están mal físicamente, no se cuidan. Algo pasa. Tenés varias aristas para. No solamente no hicieron una buena pretemporada. Hace poco estaba hablando con una persona y me decía: está bien, vos sos técnico, hiciste una mala pretemporada. Te sacan y me llaman a mí. Yo tengo tiempo para recuperar con microciclos, con trabajo especial a los jugadores. También. Que sé que me van a. Voy a perder los 3-4 fechas, pero después me van a dar resultados. Si yo lo sigo poniendo, voy a tener malos resultados y voy a perder a los jugadores. Y no. Ahora, deja de tener resultados.
2: Queda una pregunta: el tema de Talleres. ¿Cuándo dirigió Colana Talleres?
28: Talleres todavía no. En Argentina dirigió Defensa y Justicia, dirigió Rosario, Independiente.
6: Asistente en Banfield.
2: Bueno, vamos acá por la duda, referente a la pregunta, porque somos periodistas, vamos a hablar con, no de, solamente. Vamos a hablar con, no de. ¿Cómo te va, Héctor?
12: Bien, Arturo, ¿y vos cómo andás? Saludos a todos.
2: Estamos hablando de Roberto Nani y queremos hablar con el presidente y lo hacemos con vos. Lo de Roberto Nani es el técnico de revelación, seguramente codiciado. ¿Cómo están tus relaciones en función humanas y profesionales con Roberto Nani?
12: Muy bien, Arturo. Además, ahora estoy mirando acá la práctica. Estamos acá en Barrojara entrenando y el profe Nani le hace acá un asado a los muchachos por el por el triunfo del último partido.
2: No, por eso te pregunto. Sé que las relaciones son buenas, primera experiencia en primera con Roberto Nani, los números no mienten, la gestión de Ameliano tampoco. ¿Quién toma la iniciativa, y mi pregunta es muy franca, para el futuro en Ameliano, vos o el propio técnico?
12: No, ya se habló con él, Arturo. Él sabe que nosotros queremos que él continúe. También acudimos a Encito Prono, a Enzo Prono y a Diego Cerrati, que ellos fueron quienes habían hecho la gestión para que el profe Nani venga a Ameliano en su momento. Y ya se están hablando de jugadores, Arturo, de posibles incorporaciones incluso.
2: Para no andar con especulaciones, Héctor, ¿continúa Nani en Ameliano?
12: Todavía no está firmado, pero de palabra sí, Arturo. Por eso, tío, se está trabajando ya en la planificación del segundo semestre. Estamos hablando de la pretemporada, del inicio, las 3 semanas que van a tener de vacaciones los muchachos, de los contratos que vencen, de las prioridades del profe Nani, que quiere que continúe, de los que tienen contrato vigente, y obviamente la preocupación porque están llegando sondeos por varios jugadores de Ameliano.
2: Por ejemplo, ¿quiénes?
12: Larralde, Falabella, Jonathan Benítez, Fabi Franco y Abel Paredes, Arturo.
2: ¿Son 4 o 5?
12: Sí, que preguntan, ¿verdad? Varios del plano local y algunos del extranjero.
2: Pero cuando se manejan posibilidades también hay que tener incorporaciones, lo sabrá Nani, lo sabrás vos en ese aspecto.
12: Sí, claro, Arturo, justamente por eso estamos hablando de que capaz hasta los relevos tengamos en casa mismo, ¿verdad? Porque vencen los contratos de Tomás Gutiérrez Nacional, de Luis Ortiz, que, bueno, estamos en negociaciones, pero si no se cierra puede ser el reemplazante de Elio Vera, o de Richard Torales, que también vence el préstamo de Richard y de Sanguina acá, ¿verdad? Entonces capaz que hasta muchos los reemplazantes los tengamos en la propia casa.
2: Y después vamos a tratar de hablar con Roberto Nani en esto de Ameliano. La oportunidad, asume Nani, resultado a la vista, buenas relaciones. Conlleva mucho esto, Héctor, ¿no? Hasta, yo no digo que haya un reconocimiento de Nani para Ameliano, pero desconfiar, confiaste en él, están los representantes cabezados por Cerrati y los resultados están a la vista.
12: Sí, Arturo, realmente los resultados están a la vista, estamos muy contentos con su trabajo. Valoramos mucho, sabemos que hoy día es pretendido por algunas instituciones, pero él también sabe de que un buen año en Ameliano le puede significar el trampolín definitivo a su carrera, y cuando hablo de eso lo hablo sinceramente porque comparo mucho con lo que había hecho Garnero, que empezó en Sol de América y después le fue como le fue, o el mismo Tata Martino, ¿verdad? Que puede tener hasta esos inicios de carrera acá en Paraguay.
2: Cuando se da lo de Roberto Nani, ¿a vos te gustaría, porque está cerrándose la primera parte del campeonato o la apertura, decir si de palabra hay acuerdo, lo segundo va por lo económico o eso va a un plano secundario?
12: No, y creo que está ahí, Arturo, con lo que hablamos con el Cito Prono, todo va bien encaminado, ¿verdad?
2: ¿Y por qué logró esto Roberto Nani?
12: Formó un buen grupo, Arturo, hizo el recambio necesario, Ameliano se volvió un equipo sin hambre en muchas partes, ¿verdad? Mucho conformismo, acomodo, un plantel largo, amplio, salario alto, que estaban acostumbrados nada más ya a cobrar su salario y dejaban de lado el deportivo. Eso fue mucha culpa de la dirigencia, de mía particularmente, que no supe ver en su momento. Y cuando apuntamos al Ameliano 2026, buscamos el Ameliano con hambre de vuelta, ¿verdad? Con chicos que quieren ir para adelante, que buscan la segunda oportunidad, que vengan a crecer y que sea un trampolín para acá, ¿verdad? No jugadores que vengan a buscar su retiro acá en Ameliano.
2: Bueno, y en esto incidió mucho Roberto Nani, hablando como un exjugador, hablando con los muchachos, se interiorizó de otros aspectos, no solamente en lo económico.
12: Sí, Arturo, claro que sí, porque uno, él piensa todavía como jugador en varios aspectos, ¿verdad? O sea, él hace poco salió y entonces ahí esa complicidad que a veces necesita el jugador para sentirse cómodo, porque si te llegó a varias cosas sucedieron durante el semestre acá que me enteraba ya cuando ya estaba solucionado el problema, ¿verdad?
2: ¿Habla más en vestuario o afuera, Nani?
10: En ambos lugares, Arturo, y tiene un cuerpo técnico muy bueno, Arturo. Es un equipo de trabajo muy bueno con su preparador físico, que para mí es de los mejores que tuvimos acá. Y siempre valoro, y cuando hablo de Emiliano, valoro lo económico. Nosotros estábamos acostumbrados a pretemporada de 250, 300 millones, concentración en hoteles de 4 o 5 estrellas por 8 días, 10 días, y acá nos encontramos con sin necesidad de tener concentración, de hacer pretemporadas un poco más largas, donde las arcas del club se vieron beneficiados de acostumbrado a gastar la suma que te comenté, a gastar 10 millones, 15 millones de guaraní en una pretemporada. Para nosotros fue más que fantástico, y creo que en el campeonato nadie fue superior a nosotros en lo físico, ¿verdad?
2: Y las cartas sobre la mesa en todos los órdenes, está hablando Nani, su cuerpo técnico, mirándote a la cara, como se dice, mirándose a la cara.
10: Sí, Arturo, en Emiliano siempre hay mucha sinceridad, ¿verdad? Siempre está el premio económico, siempre lastimosamente, este año, ¿verdad? Los años anteriores lo pudimos resolver de forma más fácil, vamos a decir, pero bueno, ahora tenemos este problema económico este año que estamos buscando la forma de sobrellevar, y bueno, también hacerle parte un poco al profe Nani del presupuesto del club, para que entienda que no es que no queremos, sino que es que no podemos, ¿verdad? A veces.
2: ¿Cuánto es el déficit ahora que tiene que pagar?
10: Arturo, supimos sobrellevar este primer semestre.
2: ¿Pero cuánto se debe hoy?
10: Hoy día 150 mil más o menos, Arturo, pero no son préstamos a instituciones financieras.
2: ¿150 mil dólares?
10: Sí,
2: ¿cuánto se le debe a Héctor Melgarejo?
10: Nada, Arturo. Ni pienso decir, porque capaz que no duermo hoy en casa, Arturo.
2: Ah, bueno, se entiende. ¿Y dónde está Roberto Nani ahora?
10: Está entrenando, Arturo. Estamos practicando acá. El profesor extendió la práctica hasta cerca del mediodía para que después vengan a compartir acá el almuerzo.
2: ¿Todavía están practicando, veo?
10: Y sí, Arturo, sí se está preparando el asado acá.
2: Y yo no puedo hablar.
10: La práctica, después ya vienen a...
2: Llamarle a Nani, vamos a hablar con él. Llamarle a...
10: No, está en cancha, Arturo. Está en cancha con los jugadores. Te puedo sacar una foto y va a ver que están entrenando.
2: No, yo te creo a vos. Y después le vamos a llamar. Decirle a Pablo Roberto que queremos hablar con él también, porque hay acuerdo de palabra. Así es, para que continúe Nani en Emiliano.
10: Sí, Arturo.
2: ¿Acuerdo de palabra?
10: Sí.
2: ¿Se va a cumplir la palabra?
10: Yo creo que sí.
2: Vos sabés, cuando un técnico así como Roberto triunfa, lo miran desde afuera para preguntarle qué tal. Sí, así es, vos sabés bien este tema.
10: Sí, Arturo. ¿Y vos sabés quién me recomendó a Roberto Nani?
2: ¿Y vos no me dijiste Cerrati? ¿O quién?
10: No, el que me recomendó en principio.
2: ¿Quién fue?
10: Roberto Nani. El primer año en Primera Deportiva Emiliano, yo le había buscado un técnico y ese técnico me recomendó a Roberto, y desde ahí es que estábamos en conversación y se pudo dar recién este año, ¿verdad? Y de vuelta este año, el que torció la balanza solamente para que esté Nani con nosotros fue la misma persona.
2: ¿Quién fue?
10: Mariano Ulesic.
2: Mariano Ulesic. ¿Te dijo confía en él?
10: Sí. Cuando a Mariano Ulesic le buscamos en el 2022, y él en ese momento era parte del cuerpo técnico de Berizzo, y nos dijo que no tenía su cuerpo técnico armado, pero que sí estaba Roberto con ganas de dirigir. Después Roberto estuvo un tiempito en Cerro, después se fue a Vélez, y este año, a principio de año, él había, de vuelta nos habíamos juntado con Roberto, habíamos mostrado su metodología de trabajo, y cuando surgió la posibilidad de dirigir entre las opciones, obviamente que estábamos trabajando con Diego y Enzo, estuvo el nombre de Roberto entre ellos, y ahí recibí la llamada de Mariano, que fue solamente el que hizo que hoy día esté Roberto acá.
2: ¿Quién le dijo a quién no fallé o no fallaste? ¿Cómo fue en el caso de Nani?
10: Mariano fue el que llamó y dijo: no te vas a arrepentir, es buen técnico, está preparado para dirigir Primera, porque la mayor duda que teníamos era la inexperiencia para ese momento difícil del Emiliano, ¿verdad?
2: ¿Y qué te... ahora hablaste con Mariano? ¿Te dijo, él viste lo de Roberto Nani, se hablan, se comunican?
10: Recibí un mensaje en estos días, Arturo.
2: ¿Qué dice el mensaje de Mariano Ulesic?
10: Te dije que iba a funcionar.
2: ¿Te dije que iba a funcionar?
10: Uh-huh.
2: ¿Y qué le respondiste?
10: Sí, Arturo, ¿qué le iba a decir?
2: No, pero está bien. O fue una respuesta corta, o no te equivocaste, qué bien. Como un reconocimiento de tu parte.
10: Sí, tuvo reconocimiento, le di la razón.
2: Porque Roberto Nani no vino por una cuestión económica para decir ni pretendía. Es su primer equipo.
10: Para nada. Roberto, en el cuerpo técnico Roberto, el que menos gana es Roberto.
2: No, por eso estoy diciendo, y eso forma parte de la personalidad de cada uno.
10: El flaco es un crack.
2: Sí. No en campo, fuera de campo también.
10: Sí, justamente eso dice el mensaje.
2: Un capo.
10: Es buena gente dentro y fuera de la cancha.
2: Por eso te decía. Después queremos hablar con él y le decimos, pero tiene que ser antes del asado. ¿Quién va a estar haciendo el asado, Víctor?
10: Contrataron a Arturo.
2: No, pero para hablar después.
10: Acá te envía un saludo, Arturo.
2: ¿Eh?
10: Acá te envía un saludo, es una marca. Te envía un saludo acá.
2: ¿El retribuible?
10: Lo que está preparando.
2: ¿El parrillero?
10: Sí.
2: Alto.
10: Parrillero y parrillera.
2: Ah, bueno, parrillero vamos a hablar. Alto,
10: ¿cómo?
2: ¿El parrillero alto?
10: No es tan alto, Arturo.
2: Entonces, gracias, Héctor, seguiremos charlando. Un saludo a los parrilleros.
10: Dale, saludo, Arturo.
2: Gracias.
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2: Por eso dije, vamos a hablar con, porque ya hay acuerdo de palabra. No es una cuestión económica, 4 o 5 jugadores podrán ser transferidos. La deuda hoy que tiene de 150.000, no a bancos, significa que hay interna ahí. No quiso decir él porque su familia respeta, pero fue Mariano Uglesic quien recomendó.
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2: Roberto Nani,
6: el flaco.
2: Y dijo un crack, dijo. Sí. Fuera y dentro de la cancha como persona, dijo.
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2: por ¿cuánto partido invicto tiene Emiliano?
28: Ahora 12, completo. Desde Olimpia en Ciudad del Este que no pierde. Quedan 2 para cerrar el torneo. Ahora juega contra Guaraní el día sábado en Capiatá.
26: Partido de la polémica, esa vez.
28: El de Olimpia Ciudad del Este.
26: La no expulsión
6: de
26: Olmedo.
6: Que tuvo partido perjudicado porque si no tuviera más puntos. Sí. Porque si recordamos, Olimpia Ciudad del Este, la expulsión que merecía ser Olmedo.
26: Olmedo.
6: La expulsaron.
26: Sí.
6: La falta previa al tema de Chalá. ¿Se acuerdan que termina el gol?
26: Sí, sí, sí.
6: Después con Rubio Ñu en Villeta, el penal que no le cobran a favor de Falabella sobre la hora. ¿Te acordás, niño, cómo hiciste ese partido?
28: La primera fecha.
6: Esa. Después hay una con Sportivo Luqueña. Hubo como 3-4
26: partidos. Con Nacional también hay una, ¿verdad? Una mano.
6: La mano de Feliu. Ahí está.
13: Tenía por lo menos para 4 puntos más.
28: 4-5 puntos. Solo 3 partidos, pero ante Olimpia, Cerro y Libertad. Que fue casi de seguido.
6: Exacto, exacto. Pero tendría, como dice el niño, 4-5 puntos más tendría Emiliano.
2: Vos sabés que habla muy bien de Roberto Nanis, su actitud, su forma de pensar y su ver. Porque en la vida hay que ser reconocido. Y yo entiendo, por eso queremos hablar con Roberto Nanis. Siempre está el emérito de su gestión. Quien te da la oportunidad, vale. Y a Emiliano le dio la oportunidad.
26: Sí, sí.
2: Yo no digo que aseguraba su continuidad, porque también atravesaron un momento.
26: En un momento estuvo a punto de sacarlo a Emiliano.
28: Sí, en ese tramo que pierde de seguido.
6: Yo le conté a usted. El flyer estaba.
2: Sí.
6: Estaba el flyer ahí. Ahí está escondido el flyer.
2: Y ocurre
6: pero terminó el partido y lo tuvo que esconder el flyer.
2: Ocurre que cuando se maneja estas cosas, como ocurre ahora. El paso que dio Roberto Nani es muy bueno para el fútbol paraguayo.
6: Claro que sí.
2: Incluso sobre la cotización internacional también. Así sí. Es lo de Roberto Nani.
26: Además, Nani...
2: No entender el éxito de Nani es difícil hoy. Y dijo más, Héctor, no, está grabado, yo te aviso, vamos a cerrar con... Dice que incluso habló con los muchachos, habló de presupuesto, habló de concentración, habló de los gastos que tenía. Conlleva mucho lo de Roberto Nani, no es un elogio inmerecido. Porque lo dice el propio presidente. Hay unos que se van de viaje, que queremos la mejor concentración del mundo, los mejores hoteles, heredia. ¿Ajustado a su realidad, Emiliano? El éxito está a la vista.
6: Es que Arturo, Roberto, tengo entendido que Roberto le dijo al presidente, bueno, si vamos a concentrar, vamos a concentrar todo el torneo. No, a veces sí, a veces no. No, entonces no. Ahorremos ese dinero.
26: Paguemos premios.
6: Mejores premios. Nada de pretemporada al interior, la hacemos acá, ahorramos ese dinero, pero invirtamos en eso. Y así fue el acuerdo que hizo. Y otra cosa para valorar, que en el cuerpo técnico del flaco solamente son 3 nomás. Está él, su asistente y su preparador físico.
2: Y valora mucho el cuerpo técnico.
6: Porque su preparador de arqueros es del club.
11: ¿Escuchaste lo que dijo? Algo interesante el presidente.
26: Gana Mariano. Menos que todo.
2: Algo nomás dijo interesante.
11: No, súper interesante el tema del salario.
2: Sí.
11: Poco salario, más premio y andan bien.
6: Y él es el que menos cobra.
11: Falta aplicar en muchos clubes.
2: Sí, sí. Objetivo.
11: Se cómodo, claro.
26: Pero esto es. Alto. Pero yo te puedo asegurar que en algún momento le va a salir una oferta muy buena a Nani. No, y ahí va a cambiar el tema económico. No es que siempre va a ser así.
0: De los jugadores.
11: Sí, no, eso. Presidente.
0: Tope en cuanto al salario y después más en objetivo.
26: Arrúa hacía lo mismo, creo.
6: Y creo que nosotros Nacional con Robert íbamos así.
11: Claro,
6: Robert era así, te pagaba sueldo moderado, pero muy buenos premios.
26: Sí, ¿no? Y ahí había metas. Si de tres partidos hace 9 puntos, tanto, se hace 8, sí. Se hace 7, se hace 6.
2: Yo creo, Ricardo, que el propio director es consciente que si un técnico triunfa, va a ser codiciado por otro.
28: Sí,
6: también.
2: Segurísimo. Eso es muy común, eso no va a poder evitar él.
26: Sí. Pero hay que mimarlo a ese técnico para que no se te bañe
28: tan rápido.
26: Claro.
28: Podés tirar hasta donde pueda. Porque obviamente, si aparece un club con objetivos superiores a Meliano, creo que se seduce mucho más.
6: Hay un club con mucha historia que lo está haciendo de cerca. Lo que pasa es que tiene técnico y está esperando a ver cómo termina el torneo.
26: Que ya lo quiso.
6: Ese club lo quiero.
2: ¿Quién?
6: No.
26: No es el mismo.
6: No.
2: ¿Qué Libertad?
6: No.
28: ¿Y tendría ese Guaraní?
6: Sí, porque
28: no, creo que no levantó el técnico.
6: Yo sé que hay un club que lo quiere, pero
26: Nacional lo quiso.
28: Pero sí, Nacional siendo mal le trajo a
26: pero lo quiso.
6: Sí, lo que pasa es que él tenía contrato con Emiliano y no querían romper las relaciones. Y fueron por un técnico libre.
0: ¿Verdad? Se puede dar.
28: Pasa que no levantó, por eso. Por eso yo el primero que pensé fue.
0: Así que si miramos sus planes,
28: le quedan 2 partidos.
0: También hoy no tiene muchos nombres, parece que puede trabajar de ese lado lo anímico con algunos. Puede potenciar lo que hoy día posee.
26: Puede decir que el Pipi le puede dar un pase gol.
28: Y ahora justo se enfrentan, Guaraní y Emiliano, entre sí el sábado, en Capiatá. Justo juegan entre ellos, Guaraní y Emiliano.
2: ¿Quién es que le pase el gol?
28: No, y Pipi, 10 y 9 Nani.
2: ¿Quién es el
28: Pipi?
11: Romagnoli. Técnico Guaraní.
0: Se van a enfrentar el enganche y el 9.
2: Compañero, veo.
26: No,
28: eran rivales. Uno de Vélez, otro de San Lorenzo.
26: Al flaco es porque el Pipi le da el pase gol, digo. Porque me parece que él vive otra realidad que no es la que estamos. Bien. Y Romagnoli te dice cada cosa en conferencia.
2: ¿Qué es lo que te dice?
26: No,
2: no te gusta.
28: Sí, la vez pasada dijo que mejoró muchísimo Guaraní.
26: ¿Por qué yo le iba a partido más feo del campeonato fue?
28: ¿Qué es lo que te pasa? Cada partido juega peor.
11: No, pero es cierto lo de Guaraní.
2: ¿Qué?
11: Es preocupante, no juega.
26: A nada juega.
11: Ese futuro
26: el partido, ese partido que le gana.
11: Se ve.
26: Ese partido que le gana Libertad.
11: Es un club grande, Guaraní.
0: Sí, y tiene buen material que tiene para los jugadores que tienen.
28: Otra cosa que la vez pasada a mí. Yo entiendo que Guaraní hoy está en un nivel muy inferior a Cerro, obviamente. Pero la vez pasada escribió más o menos que no, una potencia Cerro que tiene estos jugadores. Que, no sé si es para festejar un empate más o menos en esa situación.
11: Quería que le pruebe a Gatito, pero Gatito de nuestro trabajo.
28: No sabemos. No sabemos.
26: A Serbia una vez nomás.
28: Sin guante podía ir Gatito y iba a salir. Es que no pateó ni una vez.
2: Los jugadores tienen que respaldar al técnico en la base.
6: En el campo.
2: No, por supuesto.
6: Es lo que dicen de Boquilla.
2: No,
6: respaldamos.
2: El jugador te responde.
6: Exacto.
2: Y llegas bien.
6: Sí.
2: Por lo menos llegas con otro concepto de lo que vos querés.
6: Total.
2: Pero si estamos con que los jugadores no le dan bola, cuidado con tocarla a este, que si le toca a este se enoja.
26: El jugador te respalda mientras te cree. El día que no te crea.
6: Totalmente de acuerdo, Ricardo, con lo que decís.
26: Y el jugador te respalda mientras te crea. El día que un jugador te dejó de creer.
2: Y bueno, pero ocurre que hay jugadores caprichositos, ¿no?
6: Sí, hay muchos.
2: Son todos santos los jugadores.
6: No, para nada.
2: Hay que ver cómo reacciona cada uno, ¿verdad?
6: Y también lo bueno de que yo rescato del flaco de Nani es que, por ejemplo, él siendo 9 como en toda su carrera, él quería tener un 9 de área. Creo que acá lo dijo una vez cuando lo entrevistamos, dijo, no, ¿cómo no iba a querer un 9? Y
28: pero se arregló bien sin tenerlo.
6: Lo hablamos, Víctor, sí, ¿verdad?
28: Sin tenerlo.
6: Y, por ejemplo, viene el pretemporada, Sanguina con problemas en la rodilla, se opera tarde. Encima se opera, tengo información de sin avisarles a ellos. O sea, después Ocampo se le lesiona, arranca el torneo sin 9. Y lo recuperó a ambos, lo recuperó a Ocampo, lo recuperó a Sanguina y hoy están rindiendo. O sea.
28: Y le fue muy bien a Elvio Vera en ese puesto.
6: Y
28: los partidos
6: Elvio Vera lo puso por fuera, por adentro y siempre rindió. O sea, recuperó jugadores, eso es importante.
11: Benítez, el zurdo, el volante.
28: Jonathan Benítez, él hablaba de Héctor Melgarejo, que es uno de los que ya tiene sondeo. Realmente bastante regular.
6: Ese chico tiene formativa nacional. Nosotros fuimos compañeros.
28: En Ecuador.
6: Claro, fuimos compañeros en pandemia 2020 en Atiná. Hicimos la pretemporada juntos, él venía de Nacional. Pero él jugaba de volante central, de 6-6 jugaba. Sí. Y ahora como que juega más sueldo.
11: El pase que le dio para el gol.
6: Ha aprendido muchísimo y está mucho más aguerrido. Antes era más toquecito y nada más.
2: Perdón, hablando delanteros. No es que no hacemos eco de nada, sino Olimpia necesita otro 9.
28: Para mí sí, para mí sí.
6: Sí, y más si lo van a sacar.
28: Uno que le compita mejor al Alcaraz.
26: No, que le compita no, que sea más que Alcaraz.
28: Pero por lo menos que sea igual Alcaraz, porque los que probó Ferreira y Sandoval están 9, muy por debajo.
6: Picante 9, 9 si goleador.
11: La... Si va a jugar con dos delanteros
26: si
11: arriba.
26: Sigue en la Sudamericana. Necesita un 9-9.
6: Un
26: 9.
6: Un 9. Pero un 9 fuera de serie.
26: Un señor 9.
28: No, sí, es fuera de serie.
6: Selección. Mejor de selección necesita. ¿Verdad?
26: No, pues si va a traer uno que le pelea al Canadá.
0: Inclusive eso ya te puede ayudar para el otro torneo. Porque ahora es Sudamericana y Libertadores. Entonces ya le hace un contrato de un año.
6: En 6 meses está jugando Libertadores.
0: Delantero. Buscando dar en el ojo.
2: Pero, perdón. Buscar uno de cierto nombre. Vegetti, perdón. Y Vitamina va a jugar para el 9, tipo Moreno Martín, lo que ustedes quieran.
26: Es que Vitamina juega mucho para el 9.
0: Si hay un equipo que juega
2: una pregunta, por eso digo.
26: Él juega para el 9. No tiene nomás 9.
6: Exacto, no le solucionan lo que él quiere hacer, digamos.
11: Cuando empezó a jugar con el 9, le fue bien a Olimpia. Cuando quiso inventar, quería salir jugando.

0: se le mojó la pólvora.
1: O sea, no, el Sandoval.
2: Varones menos.
1: Pero Sandoval, yo nunca tuve la confianza de que iba a llegar a Olimpia y iba a hacer muchos goles, porque el cambio fue muy brusco para él. Sí, sí. Quizás con un año más, algo así, pueda saber dónde está parado, ¿no? Que está con la camiseta de Olimpia. No es fácil.
3: ¿Qué pasó con Richard Sánchez?
1: Se lesionó, lastimosamente. Sí.
3: Y te pongo un modelo de jugador que volvió. ¿Y qué problemas de lesiones hizo?
1: El riesgo del parate.
2: Ahora hablaba Vitamina en la última conferencia que para Vasco tiene posibilidad. Él y Richard Ortiz, que los dos podrían jugar.
4: ¿Y el propio Derli iban a evaluar
2: para la última fecha? Me parece que para la última fecha, el apertura. No creo todavía sudamericano. Pero para la última me parece que va.
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3: Queríamos hablar con el técnico de Olimpia, que vos le querés tanto, el Guera.
2: Bustos, que demandó a Olimpia. ¿Demandó a Olimpia?
3: Ese es un contrato. Y dice así, después le voy a decir, porque uno pregunta por el tema de Bustos y no quiere hablar. 70
1: y algo mil, ¿no?
3: Un poco más de 50. Dice
2: más
3: así.
2: De 150. Un poco más de 150.
3: Más de 150
1: mil. 175 mil creo que era. O algo así. Yo.
3: Dice. Es la rescisión del contrato.
2: Ah, que todavía no se.
3: Es la rescisión. Esa rescisión de contrato Olimpia le debe.
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3: Y libertad que se sabe. Hace calor, será.
6: Yo me quité mi campera. Yo voy a hacer calor.
3: ¿Y vos, tu barba te va a dejar?
6: No, hasta tarde.
3: ¿A qué hora?
6: Y no sé, la
1: papá
6: tarde,
1: no barba.
3: ¿Tu nuevo peinado?
1: Se usa sobre la barba, sí, si te la marcas bien, se la sea al viento. Recorte militar.
6: Vamos a seguir hablando de Olimpia.
3: Seracurru, ven, será.
6: ¿Cómo? O sea, hay que reconocer un poco a Coto Nogués el éxito financiero del.
3: Seracurru, ven, será.
6: Porque anteriormente se hablaba mucho de las demandas, las deudas, y un tiempo no se escucha más. Eso es mérito del presidente y su directiva, ¿verdad?
1: Ahora le.
6: Vino
3: le
6: uno
3: de los. ¿Querés saber la respuesta de Coto que yo tengo acá?
6: Sí, señor, yo
3: soy. O sea que yo soy periodista.
6: Usted es periodista, sí, señor.
3: Ya te estoy hablando de esto, pues yo no me cruzo de brazos con la información. Entonces vos enriqueces.
6: Sí.
3: Esta es la rescisión. Y voy a hacer un término que usaba Cardona.
6: Batalla.
1: Siguiente
6: preferido.
1: Que forme.
3: En el ojo.
1: Que forme fila.
3: Brillante. Que forme fila.
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1: Hay otras prioridades.
3: Totalmente.
1: Y así es.
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3: Vamos por Olimpia nomás.
6: Sí.
3: Olveira bajó su nivel.
6: Bajó.
3: La realidad.
1: Sí, bajó.
3: Morales, ¿cómo anda? ¿O quién es lateral derecho?
1: No, va a atajar un penal. Pero
3: otra cosa, Olimpia Vasco, ¿a qué hora juegan?
2: A las 19 horas, próximo miércoles en el Defensores.
3: 22.000 entradas vendidas.
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3: Antes Malte no atendía, eran otros tiempos.
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3: Sigue platicando Roberto Nani. Le escribí a este hombre Garejo. Sí, sí. Esta Nani, esta. Y dice, entrenando todavía. Entonces le puse.
1: Sí, porque arrancaban las 10, Arturo.
3: No, pues también.
1: Las 12 y media, más o menos, van a estar. Muy bien.
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3: Que Libertad tienen que saber qué van a hacer. No de joda lo de Libertad. Ningún punto en Copa Libertadores de América. Aunque el último partido impresionó mejor. ¿Qué va a pasar? ¿Quién va a seguir como técnico? Sigue.
1: Zamudio
3: aquí. Zamudio
2: otra vez.
4: El torneo local ganó los últimos tres. O sea, a nivel
2: levantó
4: local,
2: sobre el final.
1: Y mañana, ¿cuándo de mayo?
2: Mañana, sí, ¿cuándo?

0: Han levantado de mayor.
1: Sí. Y después juega en Ecuador, donde tiene ahí que ganar sí o sí si quiere aspirar a Sudamericano.
2: Qué
1: si
2: bueno, no gana Chau. Empezar por el torneo local ganando, sí, estar ganando. Sí, y
3: para ganar confianza, claro, de ese lado.
2: Ganar confianza, armar porque un equipo otra vez.
1: Por lo menos mejoró para el acumulativo, porque también en un momento estaba noveno, décimo. Sí, ahora va a quedar bien parado para incluso pelear Libertadores. Incluso para entrar.
3: Está a 5 Nacional, pero tiene 30.
4: Igual está jodido, tiene que ganar sus dos partidos y ganar la Cuenca por.
1: Y ganarle por más de dos goles a Universidad sí, Central. Y Universidad Central tiene que perder contra Rosario Central. Pero matemáticamente
0: es probable. Probable porque juegan en Rosario.
1: En Rosario, sí. Pero que Libertad gane en Ecuador es más complicado.
5: Sí, sí, sí. 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
6: Y hay que ver qué va a hacer Alfaro después con Vareiro, eso, porque está en la lista de reservados.
1: Sí, sí.
6: Pero no es de su mesita.
0: Yo
6: de...
0: creo que Vareiro no va a estar.
6: Aparte, no es de su mesita. De
0: es una lista previa a la lesión. Está.
1: Sí, exactamente. Sí, sí.
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6: Eso ahora Coto no ve
7: con Vasco, y también para que tengan el puedan pasar el día de la madre a partir del mediodía con su familia.
8: Bueno, me imagino que por ahí golpeó un poco también esa derrota ante San Lorenzo, pero es dar vuelta a la página y pensar justamente en ese partido clave que va a ser el 20.
7: Sí, un partido en circunstancias raras. Veníamos también de una semana difícil, de salir campeones, de un triunfo muy difícil en Buenos Aires. Y bueno, un partido para sacar conclusiones, para darle minutos a los que estaban jugando menos. Pero bueno, la idea un poco es que el equipo tenga más rodaje ahora el viernes y pueda llegar con más minutos para el miércoles.
8: La expectativa, sin duda alguna, que va a ser jugar a estadio lleno ese partido ante Vasco da Gama. ¿Se sabe algo de las entradas, presidente? ¿Más o menos cuánto ya se han vendido?
7: Estamos ya en casi 20.000 entradas vendidas. Yo creo que va a ser estadio lleno. Y bueno, necesitamos que la gente apoye. Va a ser un partido donde va a ser clave la presencia de la hinchada.
6: Es lo que decía Coto en conferencia. ¿Acá dónde fue eso?
1: Es en un evento de escuela, porque se notaba en el fondo bien, la gente ahí.
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6: Hay que ver el mismo caso de Cerro Olimpia también. Un montón de lesionados tiene.
1: Sí, sí. Uh-huh. Los de Olimpia capaz con periodos más cortos, porque se lesionaban en dos semanas ya volvían los que fueron cayendo. Los de Cerro sí en periodos más largos. Ayer decía Jolan, Gastón, por ejemplo, ya no juega hasta fin de temporada, hasta fin de semestre, perdón. Blas Rivero es probable que el último partido recién llegue. Citaba a Luciati, otro que es difícil que lo recuperen entre la lista de lesionados.
0: Ahí ya tenés una pauta de los jugadores que podrían dejar la institución, me parece.
6: ¿Quién, Ricardo?
0: Y Gastón, Luciati.
1: A Soñora no lo citó, pero dijo probablemente ya no recuperemos a otro, y creo que Soñora ya no juega más.
0: A él lo tengo en una lista, a Soñora. Pero como le gusta el técnico, hay que ver si puede convencer a los dirigentes de dejarlo.
1: Y después otros que nunca estuvieron 100%, porque esa fue la diferencia con Olimpia. Los que, por ejemplo, se lesionaban, volvían, te jugaban por lo menos 2-3 partidos a tope bien. En Cerro seguimos esperando por Cecilio, seguimos esperando la mejor versión de Iturde. ¿Cuándo
0: se termina el contrato de Cecilio? Ahora,
1: junio. No,
0: el año que viene.
1: Falta todavía. No, sí, si lo renovaron hace poco.
6: Perdón, comandante, Jotun Nogué estuvo esta mañana Gustavito en el Colegio San José.
0: Sí. Ah, San José.
6: Y dio una improvisada conferencia de prensa. Saludos, gracias Rubén, gracias Rubén. Ahí fue.
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6: Estuve en el Colegio San José.
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6: Hay que ver cuántos jugadores van a tener el plantel de Olimpia. Plantel de Cerro, no es cuestión de cantidad, sino de calidad.
0: Olimpia yo creo que va a traer jugadores.
9: Pero va a tener que sacar también.
0: Sí. Romeo creo que termina su contrato.
1: Sí, él está a préstamo hasta junio. Sí, hay que ver si extiende el préstamo.
6: ¿Pase de quién es?
1: Es de Atlético Paranaense. Es el pase de Romeo Benítez.
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6: Victoria no me entiende. Le llamo ayer, le llamé ahora. Presidente de Libertad.
2: O sea, escribirle en un WhatsApp. A ver si.
0: Si lee.
10: Sí, sí. Yo sé, Arturo, lo que tengo que hacer.
6: Y yo me te estoy diciendo que no.
10: Pero vos me estás diciendo, reuniste, tenés que hacer esto, tenés que hacer lo otro.
6: Porque bien me trata así, doctor.
10: Ay, Arturo, ¿cómo andamos?
6: Bien.
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6: Y Libertad también plantea quiénes se quedan, quiénes se van, campeonato, no es joda esto.
0: No, Libertad creo que está obligado a salir a pelear el...
2: Siempre.
1: Sí, tiene que incorporar.
0: Sí, no, el campeonato local, lo único que le queda.
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6: ¿Y quién va a ser el nuevo Olimpia? Va a ser un que venga, va a ser el tipo, ¿cómo es? El novio de Gustavito.
2: Bueno, Martín.
9: No, uno que tiene más activo, uno que tiene más activo.
1: Más vigente, tiene
6: que más vigente. Digo, eso digo que juegue.
9: Ah, de renombre. Dice.
11: Yo sé hacer goles, yo soy goleador.
9: ¿Y sí?
11: Yo sé hacer goles, yo soy goleador.
12: Pero no pasa nada. Busco a Ávalos, por ejemplo. Ahora que buscó a un delantero de ese.
9: Lo de Chico da Costa.
12: Claro, de ese rasgo.
0: Los Ávalos caro.
12: No, pero buscó a uno de ese rasgo, el Madrid en ese sentido.
9: Claro, Ávalos tiene contrato. Y es caro, Ávalos.
0: 3 millones pidió independiente
9: hace poco. Sí, ese es el tema.
6: ¿Y quién va a ser el 9? Pues ahí termina todo. Y yo soy 9.
9: Todo depende de la billetera.
6: Sebastián Ferreira. Y vos, bueno, Sandoval jugó poco. Que ya no sirve más a Adrián, pero.
0: Yo no creo que Olimpia lo quiera comprar definitivo a Ávalos. Porque si lo quiere comprar definitivo.
9: Bueno, Independiente no te lo va a prestar.
0: No, si lo quiere comprar definitivo puede negociar con lo de Zavala.
1: Zavala, la deuda.
12: Allí lo que tenemos que hilar fino últimamente, ¿qué delantero estuvo Vitamina Sánchez? Porque así como vino el Oso Prato, puede que alguien del mercado argentino venga nuevamente con un cierto cartel, renombre, alguno que recomiende Vitamina, alguien del entorno de él.
1: El que lo quiere mucho es Maravel, que hablamos con él hace poco, que le hizo meter muchos goles en Palestino.
9: Palestino.
1: Pero no le llegó a llamar porque justamente habíamos hablado con él en enero y le preguntamos y no.
9: Goles con
1: se
9: él.
1: Rió nomás él, pero.
9: Palestino hizo muchos goles con
1: digo
9: él.
1: Digo nomás así pensando.
0: Y él lo quería el hombre de Olimpia también, ¿eh? El que tenía todo Olimpia, ¿cómo se llamaba?
1: Tommy Gol.
0: Tommy Gol también.
1: Sí, Tommy Gol. Que al final se fue a Costa Rica, no hizo un solo gol.
2: El que quería venir acá en Olimpia.
9: Sí, pero Tommy Gol iba por la dirigencia.
2: Su ropa interior era Olimpia, su corbata era Olimpia, su cuchara era Olimpia.
12: Incluso no sé si ahora está para la lista del Mundial, hay que ver porque estaba
9: en duda con su. Y era jugador seleccionable en ese momento.
12: Y ahora hay que ver.
9: Ahora no sé, habría que ver si la terreno. Lista no está. Sí.
5: 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La
6: Selección Olimpia tiene un 9 y va a invertir, va a aumentar su aspecto financiero de costo.
0: Sí, su presupuesto.
6: Su presupuesto, como dice Ricardo, no es nada fácil ahí. Y Olimpia ya aseguró próxima edición de la Copa. Y eso le da tranquilidad.
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1: ¿Y qué pasó de Rubio Ñu? Y Rubio Ñu arrancó con todo y en los últimos partidos volvió a perder. Con Felipe, digo. Le pasó algo similar con Mourinho. En un momento parecía que arrancaba, sumó victoria seguida, después se estancó. Y ahora con Felipe empezó bien y otra vez se estancó. Hasta ahora no sale de la zona de descenso. Continúa.
12: Del 2 de mayo, el último partido.
1: Sí.
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6: Y va a enfrentar a Nacional el viernes.
1: El viernes a las 5 de la tarde en la cancha de Rubio Ñu.
4: Otro ex equipo de Felipe.
1: Sí.
12: Vuelo directo allí por el tema del segundo lugar con Cerro. Y aparte, una parada difícil, no es fácil. El Arboleda.
4: ¿Y el Cerro va a atajar gatito otra vez o no?
1: Un partido, dijo Holland. Uno de los quedan en el cierre va a atajar. Por lo menos, dijo. Así que vamos a ver si es el de este viernes o.
4: ¿Y qué pasa si lo pelotean y la rompe y sale figura? ¿No mete presión para la selección? Digo, por el bajón de Olveira.
2: Claro.
4: O no, o ya no,
12: gatito la titularidad.
1: No, para mí.
4: Sí,
1: no,
4: sí.
2: Para mí, el partido de Cerro para verlo a gatito, a ver si comandaba.
1: Alfaro y todo,
2: después la gatita. Guaraní no le atacó.
4: Yo dije que para mí tiene que jugar el contra Nicaragua.
12: Pero
4: no,
12: pero yo te digo
4: contra Estados Unidos. Pero la mejor es verlo en la selección de vuelta.
1: Y pero en Nicaragua hacer más, ¿cómo es? Partido, esto, ¿cómo
12: se dice? Sparring, exhibición.
4: Y el de Guaraní para enseñar exhibición también.
1: Realmente. Hasta Alfaro se preparó
4: para los 3 puntos, oficial era eso.
6: ¿Y Maggi qué tal?
1: Y Maggi es bueno. Es lo más interesante
12: que tiene Luqueño. En principio, Luqueño va a hacer el esfuerzo de comprar.
4: Olimpia busca 9, es un buen 9.
12: Luqueño va a hacer el esfuerzo de comprar el pase.
4: Es un buen 9. Y él pertenece a Chicago. Está préstamo el Luque.
6: ¿Por qué no le llamamos a Maggi? Vos tenés el número de Maggi, Facundo. Darío.
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6: Vamos a ver si podemos hablar con Maggi. ¿Quién está? Ah, José Florentín. ¿Cómo te va, José? Buenas tardes.
13: ¿Qué tal, Arturo? ¿Cómo andamos? ¿Tanto tiempo?
6: Así es, José. Independiente Rivadavia, la campaña, jugadores compatriotas. José Florentín, todas las sanciones que te das, ¿tuviste para jugar en Olimpia, José?
13: Sí, estamos por un buen momento, Arturo. La verdad que terminamos bastante bien en lo que es la tabla anual, ya que son liguillas acá en Argentina. Pero bueno, un poco amargado porque quedamos fuera en los octavos, pero bueno, esto es, así es el fútbol. A veces te da y te quita, pero por suerte muy bien. Acá con Ale, con Iván, ya muy, muy metido en lo que es Independiente, en lo que es la ciudad, me han acogido bastante bien. Y sí, tuve esa posibilidad, pero bueno, no se pudo concretar. También obviamente siempre estuvo Independiente en tratativa, así que nada, pude llegar acá Independiente y muy contento, muy feliz por eso.
6: Claro, incluso sabemos la situación que se planteó, pues son temas muy delicados, muy sensibles. Vamos a hablar de lo futbolístico, ¿por qué no viniste al Olimpia? Y el tema Independiente, ¿cómo esto del golpe que recibieron quedando fuera?
13: Y sí, como te digo, estamos por un momento muy bueno en lo que es la liga de acá, la Copa Libertadores también, ya que estamos clasificados en octavo. Y nada, nos dieron un baldazo de agua fría, pero bueno, esto es la liga argentina, ¿verdad? No hay equipos chicos ni equipos grandes. Ya también quedamos fue nosotros, también quedó Boca, Estudiantes, son por ahí equipo que he clasificado primero, pero también quedamos afuera. Como digo siempre, no me quiero excusar, pero lo que tenemos partido muy seguido, copa, viaje por ahí, creo que no jugó un poco eso, pero nada, contento, feliz por el presente y del equipo.
6: Correcto, un segundo, José Florentín, muy atento, sí, Víctor.
1: José, y hablando un poco de la Copa Libertadores, mencionaba muy buen arranque, fueron uno de los primeros clasificados a octavo de final, por así decir, sorprendieron en un grupo encima difícil.
13: Sí, así mismo es, por suerte fuimos fuertes de local y también se nos hizo muy fácil en un decir porque, bueno, tenemos algo la hora del torneo, así es que por suerte Ale está intratable, imparable, cada vez que toca la pelota va al arco, así que de ese lado también muy feliz con él y sí nos tocó un grupo muy, muy jodido, pero creo que también los resultados nos acompañaron entre esos equipos, así que contento ya también por clasificar, pero obviamente quedan dos partidos y tratar de ir a ganar y terminar puntero de la zona, que eso también va a implicar mucho, siempre terminar sellando el partido de vuelta del local.
1: José, lo último, ya que hablabas de Alex Arce, de la racha que tiene, seguro te habla mucho de la ilusión de ir al Mundial, es uno de los que está en la prelista, con mucha expectativa seguro de ir ahora con la selección.
13: Sí, siempre hablamos, pero también tener un poco de calma. Él está ilusionado como todo, ¿verdad? Obviamente uno nunca pierde esa esperanza, hablo también en lo personal. Así es que todos estamos pasando por un buen momento y nada, ojalá también que se le pueda dar a él porque la verdad que está pasando por un momento muy bueno.
1: Muchísimas gracias por el tiempo, José. Que sigan los éxitos allí en Independiente Rivadavia.
13: No, gracias a ustedes por la comunicación. Abrazo.
1: Igualmente, José Florentín, una de las figuras de Independiente Rivadavia de Mendoza.
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6: Bueno, está molesto Nani.
1: ¿Quién?
6: Roberto Nani. No quiere no está ni con el teléfono ahora. Está molesto por algo que ocurrió, pero yo tengo que ser respetuoso. Y voy a preguntar si puedo decir.
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6: Estuvieron ahí y...
2: se enojó.
6: Sí.
2: ¿Por qué razón, motivo o circunstancia, Arturo?
6: ¿Eh?
2: ¿Por qué razón, motivo o circunstancia?
6: Yo soy periodista.
2: Y queremos saber por qué.
6: ¿Por qué no tiene el celular a su lado?
2: Y no sé.
0: ¿Pero no quiere hablar?
6: ¿Por qué no quiere hablar?
2: Claro, es lógico.
0: Y el enojo hizo que no quiera hablar.
9: Claro, pero ¿por qué se habrá enojado? Con los jugadores, con...
2: Jugadores no, porque está haciendo asado ahí con ellos.
1: Pero parece que uno metió ahí la patada.
2: Sí, yo sabía.
1: Parece.
6: Llámale por a Roberto. ¿No tiene el celular con él? ¿Dónde está Facundo Fernando?
2: ¿Cómo, amor? ¿Qué pasa? Al presidente llámale, él está ahí con él.
9: ¿Qué habrá pasado?
6: Ahora puede ser que nos llame.
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2: No, no, queremos saber.
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6: Ven por Facundo Fernández, si le puede llamar, si ya tiene. El celular no estaba, ¿eh? En el loco le diste.
1: ¿Sobre un jugador puede ser?
6: No, ¿o no? No.
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6: después
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6: Después tenemos premio para la gran audiencia.
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6: ¿Vos no tenés teléfono, Nani? Yo le quiero llamar.
1: Cierto,
2: pero no atiende.
6: Va atender, no tenía el celular, pero está molesto por algo.
5: Ya. 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
6: Difícil será. Vos que yo soy periodista, ayer me hice periodista.
2: Vendería.
6: Ayer me hice periodista, ¿entendés?
14: ¿Cómo te va? Ahí
2: está, flaco.
6: Voy a hablar un poco con él.
14: Bien, quiero hablar con.
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6: ¿Cómo te va, Roberto?
15: ¿Qué tal, Arturo? ¿Cómo le va?
6: No quiero decir que estuviste un poco molesto. Ese tema no hemos tocado, ¿verdad?
15: ¿Cómo?
6: El tema ese de tu molestia en conferencia no vamos a tocar.
15: ¿Cuándo estuve molesto? No, contento si ganamos.
6: Bueno, está bien, ya está, te hemos superado. Roberto Nani, continuidad en Ameliano, ¿acordaste?
15: Estamos en eso. Yo tengo ganas de, perdón que justo terminé de entrar recién, tengo ganas de seguir, así que seguramente cuestión de hablar de un poco de los jugadores, de la idea de seguir luchando, así que yo creo que sí.
6: ¿Vos crees que sí? ¿Qué sensaciones te dio cuando llegaste? Te recomendó Mariano Uglesic. Primera presencia en Ameliano con un excelente nivel alcanzado futbolísticamente y siendo protagonista, Roberto.
15: Bueno, fue para mí mis inicios como entrenador profesional, como lo había manifestado en alguna oportunidad, me sentía preparado para afrontar la responsabilidad. Iniciamos en un momento complicado, todavía no terminó el campeonato este, así que todavía estamos nosotros en esa lucha de tratar de terminar bien arriba y tratar de conseguir los puntos que nos faltan para terminar bien arriba y para alejarnos más también de los puestos del descenso. Entonces ha sido un semestre y un inicio del semestre pasado, cuando me toca iniciar un final de campeonato complicado, duro, de mucho trabajo, de mucho compromiso, tanto mío como del cuerpo técnico, como de obviamente todos los jugadores que nos ha tocado entrenar, que se han entregado al máximo. Así que estamos agradecidos con el presidente, con la comisión directiva y con los muchachos, con la gente, por la oportunidad. Y bueno, asumimos el compromiso siempre. Gracias a Dios, los resultados fueron bastante buenos, y pudimos sumar muchos puntos y pudimos alejar al club de la tabla de abajo ahora. Pero bueno, como me gusta decir siempre, hay que ser mesurado, porque esto del fútbol es del día a día, y hoy está bien y la pelota está entrando y de repente cambia la racha y hay que tener tranquilidad y mesura para salir también del momento difícil. Así que nosotros, es un trabajo que estamos haciendo y termina dentro de dos fechas, así que ojalá que en esas dos fechas podamos estar todos contentos y si Dios quiere enfocarnos en el semestre que viene.
6: La reciprocidad, Roberto Nani, hablaba muy buenos conceptos como persona. Vos decía Héctor Melgarejo, el flaco es un crack en lo profesional, en lo humano, entendiendo esta presencia tuya en Ameliano por primera vez en un equipo de primera, los resultados a la vista, sos codiciado. ¿Por qué te quedas en Ameliano? ¿Cuáles son las razones que influyeron?
15: No, como te decía antes, a mí me gusta trabajar, yo disfruto de esto, me preparé durante mucho tiempo, soy un agradecido a Ameliano por darme la oportunidad de iniciar en primera, cuando se movió mucho para empezar y la frase típica de bueno, pero no tiene experiencia, y bueno, esa experiencia me la dio Ameliano. Esa oportunidad, yo estaba preparado, obviamente uno cuando está preparado a veces se tiene que dar también los resultados. Entonces hoy tal vez está hablando un poco mejor de mi persona porque los muchachos me representan bien dentro de la cancha, yo se lo debo a ellos y estamos ganando partidos, pero tengo muy claro que viene por ahí el tema. Después nosotros nos gusta lo que hacemos, estamos comprometidos, tenemos una forma de pensar que creemos en esa forma de pensar, en esa forma de llevar, de entrenar, de jugar, y bueno, tratamos de sostenerla, tratamos de ser prácticos, tratamos de adaptarnos también a lo que tenemos y de mejorar lo que tenemos, y bueno, como te digo, por cerrar un semestre que puede llegar a ser muy importante, queda que tener los pies sobre la tierra, porque en el fútbol cuando te relajás y te la crees un poquito de más, las cosas cambian rápido, así que tenemos que seguir trabajando con la humildad de siempre y por el equipo para que los muchachos se sientan cómodos, para que puedan desarrollarse bien los fines de semana y para que el club de esa manera pueda sumar puntos y estar tranquilo, ¿no? Lo que buscamos.
6: Roberto, ¿y tu cuerpo técnico no son muchos?
15: No, conozco mucha gente de fútbol y tengo mucha gente disponible para trabajar, pero uno cuando inicia tiene que hacer muchas cosas y muchas funciones porque tiene que ver con los presupuestos también que maneja. Nosotros, mi cuerpo técnico, yo tengo un profe que tiene mucha experiencia, que trabajó en un montón de lugares y que bueno, y que se sumó a este proyecto con mucha gana y con mucho entusiasmo. Tengo, bueno, Agustín de la Granada, que ya había trabajado conmigo ya conoce muy bien el fútbol paraguayo, el jugador, y había trabajado conmigo en Cerro. Y después nosotros hacemos el resto. O sea, hacemos el videoanálisis propio, rival, los individuales. Trabajamos mucho, hacemos mucho trabajo de oficina. Pero bueno, también es una manera de prepararse, ¿no? Yo ya venía en Vélez los últimos 3 años haciendo todo porque me quería también preparar para saber y para estar preparado para lo que venía, ¿no? Y bueno, es una forma, como te dije antes, de estar en los detalles. Tenemos mucho trabajo, pero también tengo gente que si en algún momento me toca o nos toca crecer, tengo gente disponible de calidad y de capacidad que ha trabajado conmigo en Vélez, en Cerro, conozco el fútbol, fueron muchos años de fútbol, más allá de esto de la dirección técnica, uno está dentro de un vestuario de los 15 años, entonces conozco gente y hay mucha gente que está capacitada y que tiene ganas de trabajar, así que en algún momento seguramente sumaremos más personas.
6: Bueno, Roberto, yo sé que están para el almuerzo y te hago una pregunta y después los compañeros haciendo tu deferencia. Mariano Uglesis le recomendó a Héctor Melgarejo, como se dice, no falló. Mariano Uglesis.
15: Mariano es un amigo que también está haciendo una carrera muy importante en el fútbol, que está haciendo un buen trabajo con la selección. Gracias a Dios, como te digo, los resultados son positivos, entonces lo hacemos quedar bien a Mariano. Pero bueno, el trabajo, más allá de los resultados, a uno la tranquilidad que tiene uno es ese trabajo y que se refleja en los partidos. A veces te toca ganar, a veces perder, a veces empatar, pero el equipo tiene una identidad y eso es lo que a mí me gratifica. Así que nada, estamos, como te dije, agradecidos con toda la gente que nos da una mano siempre, que participa, y principalmente con los jugadores que son los que llevan a cabo la idea, los que se entregan día a día y los que se enojan y se resignan y que sí vuelven a tener ganas de trabajar cuando no les toca. El fútbol es una carrera individual en un deporte colectivo, así que hay que tener mucha humildad para aportarle al equipo cuando a veces no te toca, y nosotros tenemos jugadores que lo están haciendo y lo agradecemos todos los días.
6: Roberto, estaban tomando un café con Mariano Uglesis en un shopping antes de un clásico. ¿Sabés lo que se comentó, verdad?
15: Bueno, la gente habla. Yo con Mariano terminamos el secundario juntos, jugamos juntos en todas las inferiores, soy el padrino de las dos hijas. Pero aparte ese clásico, en ese clásico, yo no jugué. Ni siquiera fui al banco. Creo que desde que estuve en Cerro, uno de los pocos clásicos que me perdí por lesión, había tenido un pequeño desgarro y fue el único clásico que me perdí, pero el folclore del fútbol lo dejamos para los hinchas que por ahí creen por eso, cosa,
6: sin ninguna intención, más lo que se comentó, y vos sabés, después con Mariano fueron compañeros en Cerro.
15: Sí, fuimos compañeros en Vélez en 2 etapas, en Cerro, como te dije, tenemos el mismo grupo de amigos, somos muy muy cercanos, soy padrino de sus dos hijas, así que tengo una relación familiar prácticamente. Sumé ahí para que venga a hacerlo también, así que me debía una, por eso tuvo que recomendarme.
6: No. Bueno, una más después con Vito. Seguí en Ameliano, podemos dar la exclusividad, Roberto.
15: Sí, yo creo que sí, la idea es que sí, hasta que uno no firma y no termina todo, no puede confirmarlo, pero nosotros tenemos mucha gana.
6: Ese y gana, viene oferta, vos ya le decís, sigo en Ameliano, que ofrece.
15: ¿Cómo?
6: Viene una oferta, un sondeo, vos ya seguís en Ameliano al segundo torneo.
15: Uno tuvo ofrecimiento a mitad de camino, cuando las cosas van bien a veces te llaman, pero cuando uno se compromete con algo tiene que responder, así que la idea en principio es, como te dije, la continuidad, así que vamos a reunirnos con el presi seguramente ni bien termina el torneo para tratar de enfocarnos en lo otro. Ahora no hay tiempo de desenfocarse porque tenemos dos partidos que para nosotros son muy importantes, como lo dije antes, tenemos que terminar bien arriba y una vez finalizado esto ya nos reuniremos y trataremos de darle la vuelta a la cosa para poder continuar. Ojalá que sí, estamos contentos con el grupo de jugadores que tenemos y más que nada por lo humano y por la entrega que están teniendo, así que trataremos de continuar con eso.
6: Una última pregunta con Víctor Villalba. Gracias, Roberto. Sí, Víctor.
1: Sí, Roberto, en esa planificación, yo sé que falta obviamente la firma de contrato, pero ya vas mirando posibilidades, te pregunto, jugadores que tuviste en Vélez, que ahora te resultaron bastante bien, ¿puede aparecer otro que por ahí no pudo venir en el apertura y puede ser este el momento de que venga Meliano si es que miramos así rápidamente lo que tenés en mente?
15: No, como decía recién, nosotros estamos recontra, no tenemos tiempo, nosotros estamos enfocados en el ahora jugamos con Guaraní, que es un rival recontra complicado, y queremos hacer una buena presentación, queremos ser un equipo competitivo, así que trataremos estamos enfocados en darle lo mejor a los muchachos, que como dije antes estoy muy agradecido porque se entregan al máximo, en llegar de la mejor manera al partido y tratar de sacar, si es posible, los 6 puntos. Entonces hoy estamos concentrados en esto. Terminado el campeonato, llegará el momento de reunirse y de analizar absolutamente todo y enfocarse ya en lo que siga después, ¿no? Pero hoy estamos enfocados en estos dos partidos, no hay tiempo de nada y como te dije, no terminó el campeonato para nosotros, si bien es un campeonato terminado porque ya tiene un campeón, a nosotros nos sirven los puntos por el acumulativo, no nos podemos relajar, somos un equipo que ha hecho un semestre bueno básicamente por eso, porque estamos enfocados y porque nos entregamos al máximo cada fin de semana, entonces tenemos que seguir de esa manera hasta la finalización del torneo.
1: Última, Roberto, ¿pasó algo con Freddy Vera?
15: Nada, absolutamente nada. Freddy es un pibe extraordinario, que yo lo conozco muy bien, que tal vez bajó un poco su rendimiento y tengo muchos jugadores en esas posiciones, además de los juveniles, y bueno, y por eso le ha tocado tal vez no formar parte de la plantilla en los últimos compromisos, pero es un chico excelente que está trabajando todos los días para levantarse, para ponerse bien, y ojalá que podamos tenerlo para estos dos.
6: Bueno, te mío un saludo muy especial, Germán Cafa, Roberto.
15: Abrazo grande a Germán y abrazo grande para todos ustedes ahí. Muchas gracias, Arturo, por la diferencia de siempre.
6: Gracias, Roberto Nani.
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6: 12:49.
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6: Libertad nadie habla,
1: ¿no? Y por ahora no. Después de ganarle a Olimpia fue la última vez que habló Editore, después ya no.
0: De ganador habló.
1: Sí, después ya no hubo caso.
16: Yo sé, Arturo, lo que tengo que hacer.
6: A la puta, disculpame, Editore. Yo te dije.
16: Pero vos me estás diciendo, reuniste, tenés que hacer esto, tenés que hacer lo otro.
6: ¿Y por qué no te voy a sugerir?
16: Pero vos me estás diciendo, reuniste, tenés que hacer esto, tenés que hacer lo otro.
6: ¿Y cuál es el problema?
16: Yo sé, Arturo, lo que tengo que hacer.
6: No hay problema.
16: Arturo, ¿cómo andamos?
6: Igual.
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6: ¿Qué pasa con Matías Vidas?
1: Y él está en la última etapa de recuperación. Veía la vez pasada videos del gremio que ya comenzó a hacer trabajo de campo.
6: ¿Y él no está en la lista?
1: Con pelota y todo. Sí, está en la prelista, pero hace 9 meses que no juega.
6: Mucho.
1: Y va a llegar al Mundial con, si es que juega alguno de estos partidos, que en Brasil quedan 2 fechas más antes del parate, va a ser máximo eso. Tiene 2 de Sudamericana.
9: ¿Y a qué volante se le abrieran las puertas en caso de que no esté?
1: Y yo creo que ahí podría entrar. De los que estuvo en la última lista, podría entrar ahí Lucas Romero, el de Universidad de Chile, que justo vi que desde cambio de técnico tampoco está jugando, porque no Gago, juega tampoco. Gago es el técnico de Chile.
6: No juega. Si va Cacu, si va Gatito, si van los...
1: Pero son jugadores sanos.
9: Claro, ahí. Exacto.
6: Sí, pero sano, igual no jugó nunca Cacu. Enfermo, sano, igual se fue, no jugó nunca.
9: No, pero pasa que lo tenés 7 meses sin hacer nada y 1 mes y medio recién practicando.
6: ¿Qué tal, señora Mirta? Bravo. Perdón, Germán. Sí.
17: ¿Cómo estás, Arturo?
6: Bien, señora Mirta, ¿cómo está Matías? Queremos la información contigo, de cómo se dice, de primera mano.
17: Matías está muy bien, gracias a Dios. Está súper bien, está en la etapa final de su recuperación.
6: ¿Qué te dice él? ¿Llega bien? ¿Cómo se siente?
17: Y todos los días hablo con él porque ahora mismo yo estoy en Paraguay. Vine hace unos días. Está súper bien él, está ansioso por volver en las canchas.
6: ¿Y esa ansiedad hasta dónde calan vos? ¿Hasta dónde llega?
17: No sé cómo decirte hasta dónde llega, pero ya la etapa final llegó. Ya en cualquier momento ya le vamos a ver en cancha en los partidos oficiales de gremio.
6: Está muy bien. ¿Y en gremio qué dicen? Es considerado siempre una pieza importante, Matías Villasanti.
17: Sí, él es considerado ahí, además no como 8 meses hace que no juega más, pero está él en el plantel, está con ellos bien está.
6: Esos 8 meses, ¿cómo se debe ser el día a día para Matías y para vos, Mirta?
17: Ay, los primeros meses fueron muy difíciles, no te niego, Arturo, pero lo llevamos bien, gracias a Dios, porque venimos de una familia muy muy devota, entonces sí. La contención de la familia también ayudó bastante para que él soporte todo esto, porque fue un impacto muy fuerte para él esta lesión.
6: Señora Mirta, con la mamá de Matías Villasanti, ocurre que está la parte de la mamá, la parte emocional, y está la parte clínica médica, entonces una cosa lleva a la otra, ¿verdad?
17: Y así mismo, una cosa, es una cadena, es un conjunto de cosas que fuimos sorteando día a día y lo llevamos muy bien.
6: ¿Cuándo vuelve a jugar?
17: Y este final del mes pues seguramente ya vuelve a jugar.
6: Y bueno, y lo mejor, un segundo, y lo mejor para Matías. Sí, Víctor.
1: Señora Mirta, ¿qué tal? ¿Cómo está? Antes que nada, buen día. En esas conversaciones que viene teniendo con Matías, él le habla permanentemente la ilusión de ir todavía al Mundial, porque creo que sabe que es difícil atendiendo tantos meses sin jugar, pero imagino que no pierden ustedes la esperanza de que él pueda integrar esa lista final.
17: Imposible de perder esa esperanza, porque sabemos y entendemos que estamos contra el reloj, porque el tiempo ya casi termina, pero las esperanzas nunca también terminan.
1: Sí. Imagino que también le comenta, o usted se habrá enterado, que Alfaro, el cuerpo técnico, habla permanentemente con él, porque él estando sano era pieza inamovible en la selección.
17: Sí, la selección está súper pendiente de él y yo todos los días hablo con mi hijo todos los días, se ve que vamos, vamos, vamos, voy empujando atrás.
1: Y ojalá se le pueda dar jugar algún partido ahora antes de que se pare el torneo allá en Brasil y que pueda estar en la lista final del Mundial. Agradecido por este tiempo, señora Mirta.
17: Dale, sin problema, y que tengan un lindo día.
1: Igualmente para usted, saludos a Matías. Mirta Rolón, la mamá de Matías Villasanti.
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6: Lentinelli no limpia.
1: Lentinelli ataja.
6: Gustavo Cáceres, Juan Vera, Ventaverde, Alan Rodríguez, Silva, Alfaro del Más, Leguizamón, Romero y Adrián Alcalá. Lentinelli en la portería de Olimpia.
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18: ¿Qué camisita metió Arturo ahí?
6: ¿Por qué?
18: Una Calina. Pinta impresionante.
0: Ahora, ¿qué lectura se le da a lo de Gastón Olveira? Ya que hay varias aristas y varias lecturas que le
18: Porque el dar. Equipo, por lo que nombró Arturo, son
1: titular.
18: Salvo el campeón.
1: Lentinelli y Ale Silva, después son todos los que juegan los partidos de. Y Leguizamón, que últimamente no
6: viene. ¿No le quiere poner titular. A Olveira?
18: ¿No lo quiere exponer? Exponer. Por el nivel que está.
6: Y la misma cosa.
18: Y puede ser.
6: Así es. No anda bien él.
0: Pero ahí tenés dos lecturas. No lo pongo porque.
18: Para no exponerlo.
0: Para no exponerlo. Y si no lo pongo, estoy reconociendo que está mal.
1: Y es un cambio llamativo.
0: Para mí.
1: O sea, yo hubiera entendido que Lentinelli juegue con equipo suplente otra vez.
0: Totalmente.
1: Pero equipo
0: como
1: titular
0: la vez pasada. Pero si el equipo titular. Si juega el equipo titular, para mí tiene que estar Gastón Olveira.
9: Claro.
18: Para bueno, mí. Hay que ver si que no le pasó algo. Para
2: también puede ser.
1: Porque ante Vasco creo que va a jugar sí o sí. O sea,
0: claro.
1: No,
0: si Lentinelli es menos seguridad que.
2: No sea malo.
0: No, los partidos solo, que dos jugó. Y si no era por el arbitraje.
1: El primer partido perdió con Lentinelli en.
6: Qué pesado.
0: Contra Tiniense. Y contra el conjunto del 2 de mayo, creo. Ahí lo salvó el arbitraje de Olimpia.
1: Ah, 2 de mayo, sí.
2: El árbitro, el arbitraje
0: yo. Sí, lo salvó.
1: Se anuló un gol.
0: A un gol que no fue offside.
1: Terminó 4-1.
0: Vos mismo dijiste que no fue offside. No voy a cambiar de opinión ahora.
6: Porque es la tarde bien.
2: No me recuerdo.
0: ¿Te acordás?
2: No me recuerdo, no tengo memoria.
18: Pero
2: si vos te recordás también.
0: Si te dicen te doy 500 mil, te acordás.
2: Ay, sí, me
18: recuerdo. Ricardo, pero. Era que llegó con buenos pergaminos, Lentinelli. Y se está
0: llegó para competirle a Gastón.
2: Y es bueno, Germán. Yo no le conozco.
18: Yo acá, lo que lo vi jugar acá no rindió a lo que rindieron.
0: Yo lo vi muy
18: pero mira, vamos a un ejemplo lo de Fragueda, por ejemplo, el de Rubén Yu. Cuando él llegó, arrancó la primera fecha, le fue muy mal, perdió el puesto.
0: Sí, pero no llegó con bombo y platillo.
18: No, está bien, pero venía un equipo chico también. Volvió a tener la oportunidad y no soltó más el arco. Ahora quizá ya conoce lo que es jugar y para él le va bien.
6: Lentinelli jugó dos partidos que claro. Y recibió tres goles.
18: Sí, sí.
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6: ¿La C cuándo comienza?
1: La este C, fin de semana. Sí. Este fin de semana empieza la primera C. Hay la duda que tengo, porque intermedia ya sabemos que para, pero primera B y primera C sí, para también.
18: No, la B para, justo. Ah, bueno. La B
1: tres,
18: para.
1: Son tres fechas. Nito tres
12: Vera
1: semanas.
12: Nos contó, porque perfecto. Nito Vera es vicepresidente de la B. Perfecto. Y sí, nos contó que para sí, todo, sí, hasta para la C. Para la intermedia, la B y la C. En principio, tres semanas. Pero sí. Si Paraguay avanza, exacto, eso puede correr.
18: Prolongar el parate.
12: Eso me aclararon. O, por lo menos, los días que juega Paraguay, no. Eso es en caso de que avance. Uh-huh.
4: Parece la Universidad de Asunción en San Lorenzo, parece la B y la C. El vicepresidente de la B está en intermedia.
12: Sí, está en la B.
4: Justo el vicepresidente de intermedia está en la C.
1: Sí, porque eso se vota. Sí,
4: rarísimo.
12: Por adicional.
4: Sí, pues raro.
12: Porque está como presidente de la B. Justo el día que confirmó a Braulio Amoa en la previa del partido del sábado. Cierto, ahí cierto, nos contó el tema. Le preguntaba nuevamente el tema de la B y la C y para todo.
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6: ¿Se dice que el Gustavito cuando tiene graduación, se dice?
4: Graduación, sí.
6: ¿Cuánto tiene ese?
4: Uno creo que tiene, ¿verdad, Gustavo?
6: ¿Pero cuánto tiene, dije?
4: 075.
6: Todavía no es mucho.
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4: No, no quiero un bastón.
6: ¿Para qué?
4: Si no, no quiero un bastón, tío.
18: Pero le queda facha, le queda bien.
6: Pero listo,
4: ya. Yo le recomendé.
6: Bueno, niño, vamos a regalar el premio a la audiencia.
12: Así mismo, tenemos la remera.
6: A tu cargo ya queda todo.
12: Gentileza de DJ Choco por el Día de la Madre. Aquí vamos a sacar, señor, si le parece, un finalista hoy. Un finalista todo. Mañana.
1: ¿Gentileza de quién, niño?
12: DJ Choco, así mismo.
1: ¿Eh?
12: DJ Choco,
1: Aníbal Choco. Fue en contra, ¿verdad?, de sus sentimientos.
12: Escuchate, Gustavito. Así que la próxima te levó la vara. Así que te regala la camiseta Olimpia, DJ Choco. Ahí está Facu.
4: Qué grande Choco.
12: Vamos a sacar un Choco, finalista en el canal de YouTube vía telefónica. Y mañana, por el Día de la Madre, va el premio. Pero también tenemos novedades del Entrerriano para después probarme.
18: Sí, niño, tenemos novedades del Entrerriano y de San José también.
12: Ahí está.
18: Son dos premios, uno de San José y otro de Entrerriano. Después vos lo manejás, niño.
12: Claro, claro. Totalmente. Ahora vamos con los finalistas de las remeras. 021-618-4700 y misma situación en el canal de YouTube. Nombre, apellido y último tres.
6: Choco Vera, regalo.
12: Choco Vera, DJ. En redes está como el DJ Choco. Vamos a etiquetarle después agradeciendo.
18: O será niño que salió del closet Choco y ese es el sentimiento de él.
12: No, él dijo el equipo campeón. Y como fue Olimpia, si era otro el campeón.
4: Ricardo, ¿qué decís vos? ¿Del closet salió hace rato ya?
6: ¿Quién?
4: Y Choco Vera.
6: ¿Qué quiere decir eso?
4: No, ya salió hace rato del closet.
6: No entiendo qué quiere decir.
4: Se le torció la.
6: ¿A quién?
4: La muñeca al enganchar.
18: ¿Al DJ?
4: Sí, al DJ.
6: Arturo, ¿le puedo decir a Ricardo que Olveira debutó en un 6-1 en Portalera ante el Inter?
4: Sí, pero sí. Una máquina era el Inter, no nos vamos a comparar con...
18: Orteman, el técnico,
4: ¿no? Orteman, Sergio Orteman.
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6: ¿Qué hace Juan Pablo ahí?
12: Juanpi,
6: ¿qué hace ahí?
12: Hace materiales, parece.
6: Para las redes.
12: Materiales para redes hace.
6: Ahí está él.
12: Sí, el abogado Juanpi.
6: ¿Abogado?
12: Él es abogado.
6: El fan de la estadística.
2: Sí, ese sí.
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6: Bueno, tenemos entonces, niño. Cuando sí, señor. Tu carro queda todo ya.
12: Ahora sí, vamos con los oyentes. Hola. Buenas tardes.
19: Buenas tardes, niño.
12: Señor.
19: Derlis López, 982.
12: 982, anotado, Derlis.
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12: Igualmente en el canal de YouTube, allí se pueden anotar, ¿no? Nombre, apellido, últimos tres. Hola.
19: Niño.
12: Señor, tu nombre, ¿cómo estás? Buenas tardes.
20: Brígido Acosta.
12: Don Brígido, últimos tres, Brígido.
20: 030
12: anotado, señor.
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12: Hola, buenas tardes.
21: Hola, niño.
12: Señor, ¿tu nombre?
21: Raúl Núñez, 350.
12: 350, anotado, Raúl.
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12: Más oyentes, hola.
22: Hola, Jorge.
12: Buenas tardes, señor. ¿Tu nombre?
22: Brian Acosta.
12: Brian, últimos tres, Brian.
22: 509.
12: Anotado, señor.
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18: Acá se cae la botella. ¡Olveira!
12: Para. ¿Qué es lo que vos dijiste que se cae la botella?
0: No, hoy no. Hoy hablé a favor de.
12: ¿De quién?
0: De Gastón.
18: No, no, no,
0: acá se cae la botella.
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18: Gracias por el presente, ¿verdad? Para el sorteo.
12: Así mismo, gracias a DJ Choco. Hoy sacamos un finalista llamado un finalista de YouTube. Mañana va la remera. Hoy sí, premio directo del entrerriano. Ya en segundos, igualmente detalles sobre
18: eso. ¿Cuántas llamadas tenés, niño?
12: Ahora cuatro.
18: Muy bien,
12: cuatro,
18: seguimos, cuatro. Por favor.
12: Siguiente, hola, buenas tardes. Hola, hola.
23: Hola, niño.
12: Señor, ¿tu nombre?
23: Gilberto Belloso, 871.
12: 871, anotado, Gilberto.
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18: 13-8, niño.
12: Más oyentes, hola.
24: Hola.
12: Buenas tardes, señora.
24: Laura Ávila.
12: Laura, últimos tres, señora.
24: 926.
12: 926, anotada.
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12: Vamos a la llamada 7, hola.
25: Hola, niño. Señor. Alberto López, 282.
12: 282, anotado, Alberto.
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0: Buenas tardes.
1: Hola.
0: Señor,
2: niño.
0: Señor, ¿tu nombre?
2: Denis Agüero, 741.
0: 741, correcto.
3: ¿Cuántas llamadas tenemos, niño?
0: Estás anotado. 8 hasta aquí.
3: Muy señor. Bien, muchísimas gracias, Chocodera, la camiseta. ¿Qué te pones celoso?
0: En las redes está Gustavito como DJ Choco.
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3: Peire. ¿Qué tiene, niño?
0: Más oyentes, hola.
2: Hola.
0: Buenas tardes, ¿su nombre?
2: Mario Vera.
0: Mario Vera, últimos tres, Mario.
2: 514,
0: anotado, señor.
3: ¿Qué número de llamada,
0: 9, ahora vamos por la llamada 10. ¿Está Gustavito? Hola. Hola, buenas tardes.
2: Niño.
0: Señor, ¿su nombre?
2: Víctor Morales, 106.
0: Víctor, ¿verdad?
2: Víctor Morales.
0: Últimos 3, señor.
2: 106.
0: Anotado, tenemos los 10. Vamos por el primer finalista en segundos.
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3: El número 2.
0: Brígido Acosta es el finalista 1. Brígido Acosta, 030, finalista 1. Atención, que mañana se va el sorteo del premio que utiliza DJ Chocovera. DJ Chocovera, ahí me hace la aclaración.
3: Hoy no hay.
0: Hoy no, hoy es finalista, por la importancia del premio.
3: ¿Y otro?
0: Y ahora vamos al canal de YouTube, señor. El otro. Ahora otro finalista. Sí. Segunditos, actualizamos porque está colapsando el YouTube.
5: 614.
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0: canal de YouTube, señor. Un segundito, ahí estamos actualizando, actualizando, actualizando. Porque también tengo que enviar los premios del entrevieno para que suban allí los muchachos. Ahí, subimos, subimos, subimos.
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0: Ya estamos, ¿no? Ahora sí, ahora sí. Le digo eso para Twitter. Para Twitter eso, mi querido Facu. Va bajando el cursor. Germán Casa, que está del otro lado. Señor Romero, finalista 2.
2: Listo, niño.
0: Marco Paradera 4-6, imagino que es un 9, porque justo su último no tecleó bien. Marco Paradera 4-6 y creo que es un 9. Hay que nos aclare, Marco. No, 4-6-1, porque aquí abajo veo que escribió mejor. 4-6-1 anotado. Finalista 2 es Marco Paradera.
3: Al Choco, muchísimas gracias, que Camiseta Olimpia son los finalistas.
0: Mañana la final, sí, para señor. Aclarar eso a los finalistas, a Brigio Acosta y a Marco Paradera.
3: Y ahora tenemos el Entre Rian y San José.
0: Así mismo, nos va a describir Germán qué tenemos para regalar.
2: Sí, yo enseguida. Acá
1: en segundito. 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
2: Bueno, ya que estamos próximos al Día de la Madre, entonces el Entrerriano y San José vinieron bondadosos para regalar aquellas fieles oyentes de Fútbol a lo Grande. Sí. Del Entrerriano tenemos un kit matero que consiste de un termo media manija de litro de mate con un matecito pintado con toda la bandera de Paraguay en flores, muy lindo, con su bombilla y un paquetito de yerba tradicional de yerba San José.
3: Por ejemplo, bombilla.
2: Bombilla.
3: No, parece que no me entiende.
2: Bombilla.
3: Bombilla.
2: Bombilla.
3: No, no, el día. Bombilla.
2: Bombilla. Ya está. Me hizo calentar, Arturo. Ya está.
3: ¿Y cómo se
2: me hizo enojar? ¿Por qué? Ya está. Estoy explicando el primo. ¿Me dejas terminar, por favor? Y de San José tenemos una cajita, niño, con las tres tipos de hierba, mate, tereré, con un hierbero, un llaverito y el mantelcito para poder apoyar su equipo de mate para tomar.
0: De lujo. Habilitamos entonces la
2: hierba mate.
0: Hierba, sí.
2: San José.
0: San José.
2: ¿Le gustó, Arturo? Hierba mate.
0: De la mano.
2: Hierba mate.
0: Entrerriano y de San José.
2: Cerro.
0: Cerro para la madre. Vía canal de YouTube, si le parece, Germán.
2: Sí. Manejalo vos, niño. Como
0: el termo del Entrerriano va por allí y las hierbas por las llamadas 618-4700.
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0: YouTube dice, qué regalazo el entrerriano. Ya se están anotando. Dejan sus últimos tres y para mí también el regalo. Dice, todos están apuntando allí. Nombre, apellido, últimos tres del Entrerriano. Va vía YouTube y las llamadas vía para San José, por supuesto que un super premio igualmente, vía telefónica. Gracias, querido Freddy, también ya por allí.
2: Niño, es bueno recordar que al Entrerriano lo pueden seguir por las redes sociales, claro. Ya sean TikTok como Instagram.
0: ¿Cómo en TikTok y en X, Instagram?
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0: Excelente.
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0: Ahí te doy a Víctor los numeritos para la siguiente tanda. Excelente. Hola.
4: Hola.
0: Buenas tardes, ¿su nombre?
4: Brígido Acosta.
0: Don Brígido, últimos tres, don Brígido.
4: 030
0: anotado, señor.
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0: Más oyentes, hola.
5: Hola, niño.
0: Señor, ¿su nombre?
5: Sí, René Pinto. 7. 6-6.
0: René, ¿verdad?
5: Señor.
0: Correcto, apuntado, anotado.
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1: P. 1317.
2: Más oyentes, hola, buenas tardes.
3: Buenas tardes, niño.
2: ¿Cómo estás? ¿Tu nombre?
3: Guillermo Cáceres, 854.
2: 854, anotado, señor.
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2: Hola, buenas tardes.
4: Buenas tardes.
2: Señora, ¿su nombre?
4: Catherine Rojas.
2: Catherine, últimos tres.
4: 732.
2: Correcto, anotada.
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2: Sí, llamada 5 a continuación. Hola.
5: El niño grande del fútbol, ¿qué tal? ¿Cómo está?
2: Bien, señor, ¿tu nombre?
5: Roque Lescano.
2: Roque, últimos tres, señor.
5: 794.
2: 794, anotado.
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2: Más oyentes, hola.
6: Hola, Jorge. Ariel Campuzano, 741.
2: Repetime tu nombre.
6: Ariel Campuzano, ahora 741.
2: 741, correcto, señor, anotado.
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2: 618-4700, hola.
7: Hola, niño, Derlis López, 982.
2: 982, anotado, Derlis.
0: 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Niño.
2: Llamada 8 a continuación. Hola, buenas tardes. Hola, buenas tardes.
8: Buenas tardes, niño.
2: Señor, ¿tu nombre?
8: Isaac Sánchez, 105.
2: 105, correcto, Isaac, anotado.
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2: Vamos por la llamada 9. Hola, buenas tardes.
9: Niña, Rubén Benítez.
2: Rubén. 049, anotado, Rubén.
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2: Llamada 10 a continuación. Hola.
10: Hola,
2: niño. Señor, ¿tu nombre?
10: Hugo Liñán.
2: Hugo Liñán, últimos tres, Hugo.
10: 836.
2: 836, correcto. Allí completamos las 10.
1: ¿Sacamos?
2: Sí. Un ganador directo. Ganador directo del premio, en este caso, de San José de Señor.
1: ¿Ya tenemos ganador directo?
2: Sí, directo, directo, por una cuestión de tiempo.
1: Ahí está, eso es como.
2: Sí, ganador directo. Atención. Nos puede retirar ya a partir
11: ganador
2: de.
11: Ganador directo, es el número.
2: Es las 14.
11: Seis.
1: ¿Por
11: seis?
1: ¿Qué tío grita así?
2: Ariel Campuzano. Ariel Campuzano, 741.
1: ¿Qué ganó Ariel?
2: El ganador de la yerba de San José que contiene en Germán.
1: El kit completo de yerba para tereré y mate, que viene con un yerbero, viene con su mantelcito y un llaverito. Muy bien. Ojín, atrás de Telefuturo.
2: Sí, señor. Bien, tiene que retirar el premio del Entre Ríos, ¿no? Un segundito.
0: Muy bien. 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
2: Niño. Esto debe ser Víctor. Sí. Está ahí, también de espalda, no ve la computadora. Estamos bajando.
12: Basta.
2: Estefanía Ibarrola 442. Sí, una mujer. Justo puso: quiero el entrerriano por fin, que mucho pedí. Sí, sí, efectivamente.
13: Qué bien.
2: Pero también envió varios mensajes. Pero está bien. Estefanía Ibarrola 442. Aquí hay cuatro más vías. No, no sé qué tenés que ganar. Estefanía Ibarrola 442 en el canal de YouTube. Se lleva
13: el kit matero completo.
2: El kit matero
13: termo, mate, hierba y. Arturo, ¿usted cómo pronuncia?
1: Bombilla.
13: Ah, ahí está, muy bien.
1: Muy bien, O'Higgins Andrade, a todos muchísimas gracias, el entrerriano San José, O'Higgins Andrade, Telefuturo.
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1: Pues el campeonato pues sigue mañana, ¿verdad?
12: El campeonato continúa mañana, se extiende la fecha hasta el domingo y después hay que esperar la programación de la fecha 22. En el medio, para recordar, hay Libertadores Sudamericana y post final de la apertura hay otra vez Libertadores Sudamericana.
1: ¿Y Olimpia, la atracción es Olimpia Vasco acá?
12: Olimpia Vasco y Palmeiras Cerro el mismo día, uno detrás de otro.
1: ¿A qué hora uno?
12: Las 7 Olimpia y 9 y media Palmeiras Cerro en Brasil. Esos son los partidos del miércoles. Y el martes los dos juegan a la misma hora, 11 de la noche. Cuenca Recoleta y el otro partido Independiente del Valle, Libertad.
13: ¿Los dos viajan a Ecuador?
12: Exactamente. Uno a Sangolquí, ahí en la cancha Independiente del Valle, y el otro a Cuenca Recoleta.
1: ¿Y juegan en qué partido vamos a transmitir nosotros con Ricardo y ustedes? Darío.
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1: Si
0: vos
1: tenés que resolver eso, miembro del comité ejecutivo.
14: Yo no resuelvo nada, resuelve el comité.
15: ¿Qué equipo juega Olveira? A la mesa, Olimpia.
12: ¿Y qué equipo juega de mí?
15: Olimpia, Olimpia, Olimpia, Arturo, Olimpia.
2: Acá se cae la botella como te
15: lo va a responder Arturo nomás. Va a relatar Olimpia. Y bueno,
2: ayer dijiste que dejemos hablar de Olveira y ahora vos metes Olveira.
15: No, y Arturo está preguntando qué equipo, qué partido van a relatar.
2: Y Gatito Juan Cerro.
15: Y bueno, no sé. Pero, o sea, van a elegir Olimpia, yo creo.
2: Acá se cae la botella. ¡Olveira!
1: ¿Quién es ese?
2: Ricardo.
15: Ricardo.
14: Yo no resuelvo nada, resuelve el comité.
16: De un solo miembro.
1: A la puta, qué difícil.
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1: Niño.
2: Solo para reiterar, porque están preguntando si ya puede pasar, sí, le decimos claro. A Estefanía y Ariel Campuzano, que son
1: mejor. Y puede venir acá a la radio y retirar también, sí, en un estudio.
2: Así mismo, si dan los tiempos ahora, sí. O si ya... Sí, habrá que ver si dan los tiempos hoy. Pero ya a partir de ahora está disponible en la recepción del canal. Le decimos a Ariel Campuzano, Estefanía Ibarrola, a partir de ahora puede pasar a retirar aquí. Edificio Telefuturo Monumental en el barrio Villamorra, Villamorra, digo, Andrade esquina O'Higgins.
1: Ahí tenemos tu WhatsApp, ha dicho Víctor
12: 0971.
1: Después vamos a completar con Darío Latana.
12: 0971-1080-10. Sí, 0971-1080-10. Ese. 16 segundos, por favor. Porque muchísima gente se queda con las ganas después de salir. En el extra podemos extender hasta 20, pues.
13: Pero pasar todos los mensajes, tío, porque después te insultan, no, después te insultan a vos.
12: Imposible. Pasar todos los mensajes imposibles.
15: Van a retallar
2: la vaina. Mandar la mierda.
15: Señor que te reta
2: siempre. Mensaje, le estoy haciendo gesto a Fer, ahí por fin me miro. Fer, platito.
14: Filtro chaqueñito, Vera.
12: Empezamos. ¿Cómo? con los audios. ¿Audio?
2: Ahí. Hasta los perros participan, ¿eh?
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14: Víctor, canta esa pulga con Denis que dice y paja cual un decorato.
15: Ay,
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14: Arturo, ¿cuántas veces le hiciste repetir hoy a Ocar Acosta Olveira? De tabutas ese.
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17: Víctor, adiós, ¿verdad? Pues donde está el tema, pues donde le digo el sorteo hasta hoy, vea la audio ahí. Dale, usted la hace audio.
18: Ahí para todos ustedes, algo no es costo. Él se llama Rodrigo Nogueva Casanelo. Ok. A nieve, dice la Coto.
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19: Víctor, ¿quién vive puntero en el porcentaje? Y hoy veo no hay porcentaje, ya que mañana ya se empieza a jugar.
1: No, mañana.
12: Mañana nomás, mañana.
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20: ¿Qué tal, Arturo? ¿Quién va a estar completo, Arturo? Gustavito, mañana debe enganchar el retro mortal.
12: Enganchado retro mortal, quiere escuchar eso.
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20: Arturo,
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21: Nos tenemos todavía al rubro.
22: El que gana el porcentaje al finalizar la fecha 22 se gana una foto con Olveira.
1: ¿Quién es el que lidera?
12: Ahora mismo es Germán, un punto arriba de Ricardo.
1: ¿Cuánto tenés?
12: Él tiene, no, yo estoy 6 abajo. Todavía matemáticamente.
1: ¿Y niño?
12: Jorge 7 y Denis 12, 11. Pero tenés que dar todo y por poco, si no, no te alcanza.
15: ¿Quién acertó quién iba a salir campeón?
12: Claro, y ya cobraste el premio, pero ya no. Partí del pasado.
15: Es lo más importante.
12: Ahora hay que.
1: Bueno, te defendés, Pierre, como.
15: Y eso es lo más importante. Yo y el niño aceptamos.
2: Pero él siempre da todo al revés, por eso está perdiendo.
1: ¿Quién?
12: Capaz esta vuelta,
2: sí,
12: ¿cierto?
15: No, la otra acerté en Copa, no. Se ganó Cerro con gol de Vegetti. Antes, en el ojo, le di. El único. ¿Dónde murió? Hay que hacer también, agua.
23: Legal este, Arturo, si da suerte a Mina, algo vende restaurante, guay.
1: Bueno, listo, ya está.
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23: Aupi, comandante. De la CUMI, mi pio siempre.
1: Sí, preguntarle si ve la boca, le iba a decir.
2: Cuando una hermana
1: tiras. No, por... Será Curru, vencerá. Será Curru, vencerá.
2: Qué puchas.
1: Yo te voy a tomar medida acá.
2: Sí.
1: Todavía no voy a tomar, pero esperar no me voy a tomar medida. Se van a quedar con la boca abierta, será. O con el Q abierto.
2: No.
1: Es que me están buscando. Me están buscando.
2: Antes, señor, porque acercaron su nombre. Hoy comentamos con un técnico argentino, fue dado de baja en Talleres.
1: Sí.
2: Carlitos, ustedes.
24: Y acercaron su nombre.
1: ¿A quién?
24: Acercaron su nombre. Yo estoy preguntando.
1: ¿A quién?
2: En el momento se hablaba de Cerro, niños, ¿se acuerdan?
24: Pero no es Cerro. Aquí estoy preguntando. ¿Dónde exactamente?
1: Libertad. ¿Dónde va a ser?
24: Ahí me dicen, ahí. Estoy esperando el mensaje.
1: Quedó Libertad ahí. Va a ser niño.
24: ¿Qué es? Libertad.
1: Sí.
24: Acercaron su nombre a Libertad.
15: ¿Vos abierto, no?
1: No.
15: ¿Y por qué no dijiste?
24: Fue ofrecido.
1: ¿Cómo?
24: Ofrecido.
15: ¿Y por qué no dijiste?
1: No, porque yo
24: Carlos
1: no puedo saber.
24: Carlos Tevez fue ofrecido a Libertad.
1: Me imagino.
24: Ofrecido.
1: Ofrecido. Porque ofrecido. Le van a ofrecer a Libertad. Sí. El tema es económico. ¿Alguna vez Tevez ya lo ofrecieron a Libertad?
2: Sí, ofrecido. Mezclando, posiblemente, va a depender del cuerpo técnico, pueda jugar la Copa Brasil mañana.
12: Ah, mañana ya.
2: Matías Villasanti. Bueno, posible.
1: Y eso dijo un colega también, Rafael, ¿cómo se llama?
12: Pfeiffer
1: estaba. Nosotros
2: no le escuchar.
1: No, te estoy colaborando.
2: No,
1: le
2: escuché.
12: La mamá pues
2: yo le pregunté a un cercano. Sí. Yo le pregunté a una persona muy cercana a él. Sí. Y me
24: dijo. Creo que mañana va a enfrentar al Confianza a las 19 horas. Confianza Gremio Copa Brasil.
2: Sí, así mismo. Ronda. Sí, sí.
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1: Bueno, y los árbitros, nada nuevo, árbitro.
12: No, esta tarde y ayer todas correctas decisiones. Yo no estoy para nada de acuerdo con la
1: ¿Con
12: función
1: cuál?
12: De Feliu. La de Feliu describen como si fuera que era gol inminente, no, más o menos.
15: Ah, sí.
12: Había un jugador azucotado, otro azucotado y tenía 30 metros.
3: Eso no puede ser roja jamás.
12: Jamás puede ser jugada manifiesta de gol.
15: Los 3, 4 cosas, no sé qué decía. Y real, no,
3: fue ¿qué, ¿cuál fue el motivo? ¿Cuál fue la excusa, Víctor, que dijeron?
12: No, y que se aplican las 4 cosas.
15: Sí, las cosas se aplicó.
12: Que dice el reglamento.
3: ¿Cuáles son las 4 cosas, según ellos?
12: Lo de inmediatez, la carrera recta, largo.
3: ¿No era recta, largo?
12: Sí,
3: después. ¿No era último hombre?
12: Pelota dominada y no me acuerdo, pero... Esa es sí, muy traída
3: de los marrachos.
24: Inventan cualquier cosa para justificar los errores. Pero después va a salir la gráfica de 99.9% de Paulo Silva.
12: Y yo tampoco estoy de acuerdo ahí, es más, creo, más debatible. No estoy de acuerdo con el primer penal que le dan a Nacional. Porque hablan de brazo en el rostro, que se nota que hay un brazo en el rostro. Pero ahí yo retrocedo la semana pasada, no sé si vieron Triniense o De Mayo. Sí. Dos jugadas igualitas. Sí. Y ahí dicen.
3: A
12: no,
3: favor de Triniense.
12: Que el jugador gana la posición y sí, que el
24: y le
12: brazo
24: choca
12: era,
24: el otro al brazo.
12: Y entonces, ¿por qué ahora es al revés? No, pero
24: porque,
12: bueno.
24: Porque acomodan como quieren.
12: Está bien.
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4: Mira, Santi, 8 meses fuera, juega unos 2 partidos, es un riesgo. No hay falta de voluntad del jugador ni del técnico.
24: Seguro quiere jugar.
12: Sí. No, hay que hacerlo para ir al Mundial.
4: Claro, 8 meses fuera, ahí te digo más, el partido contra... El 5 de junio.
12: Nicaragua. Contra Nicaragua.
4: Ese va a ser un partido liviano.
3: Claro, exhibición.
4: Puede jugar ahí un tiempo, si quiere, pero no. Es partido para que se arriesgue nadie.
12: No, no, ese 5.
3: Pero
12: no.
3: Si quiere llegar al Mundial y el ritmo,
24: tiene que arreglar.
3: Tiene que jugar oficial, Arturo. Porque si no, ¿cómo lo vamos a medir al Faro?
4: No, yo creo que no va a estar lo que yo te estoy diciendo.
3: Ah, a mí me deja dudas también.
4: Fuera de 8 meses, fuera de actividad, ustedes que jugaron, ha de ser difícil.
3: Sí, bravo.
24: Pero alguna vez tiene que volver.
4: No, pero en un Mundial, yo que estoy diciendo. No estoy hablando para después.
24: No, pero si él no juega, él no va a ir al Mundial.
12: No, si no juega ahora, con él no va a ir.
4: No, pero
12: y
4: igual.
12: Si juega algún partido, ahora tampoco va a ser titular allá. Es
24: no,
12: para
24: no,
12: opción.
24: Pero por lo menos va a justificar sí, que esté, ¿verdad?
12: Gratitud al camino mismo, recorrido.
24: Hay muchos que están sin merecerlo también.
4: ¿A quién?
24: Y hay muchos que van al Mundial por... No sé.
12: Pero hicieron el camino. Hicieron el camino. O sea, tampoco es sin merecerlo porque
24: yo
12: hicieron
24: creo
12: el camino.
24: Kaku, su mérito fue el hombre que más viajó, seguro. Sí,
12: el que más kilómetros tiene, claro.
24: El que más kilómetros tiene. No jugado.
15: Pero si se va el de Palmeiras, se tiene que quedar Kaku. Entonces no puede ir los dos juntos porque la misma característica tiene.
5: Ahí va a ser un tema ese.
15: Es un tema.
24: No, o sea, se va a quedar, jamás se va a quedar Kaku.
15: Entonces no se puede ir brasileño. Entonces.
24: ¿Por qué no se puede ir?
15: ¿Y cómo si él tiene la misma característica?
24: No importa.
15: ¿Cómo que no importa? ¿Cómo se van ahí los dos? Ahí está, muy bien.
5: Bueno, aparte,
15: uno nomás se tiene que ir.
24: Falta lo único que falta es que pida por soñar a la selección.
5: No, sí, para Estados Unidos, sí, América.
12: No, ya no podemos.
5: Claro, ¿qué querés,
15: Facundo? Ten la palabra, Facundo.
5: ¿Qué
15: adelante.
5: Coincido con Denis Janiza? Para mí debe ir uno de dos. Debe ir Kaku o Mauricio nomás. Es un cupo al pedo.
24: Suerte que no son técnicos, ¿eh?
5: Y el que se debe meter para mí a la lista, y no se habla mucho en la mesa, es Robert Morales. Es el único jugador, creo que en ataque te puede jugar por todo el frente de ataque. Y no tiene, creo que hoy uno así.
3: Pero él no está en la prelista, ¿no?
12: Sí, está en la prelista.
5: Está en la prelista.
12: Ahí está. Pero no fue convocado todavía.
5: Pero no fue convocado.
3: Pero al caer se lo da a Don Barreiro, por ahí si le da un caminito a él.
5: Creo que puede ser el cuarto delantero que puede llevar.
4: ¿Por qué te tomás la cara vos, Facundo? Él. Mira lo que te hace.
3: Mira la cara que te hace.
24: Mucho paracaidista ya para la selección.
5: ¿A quién otro quieres llevar?
24: A los que hicieron el proceso.
5: ¿Quiénes?
24: Y a los que están mejor.
5: ¿Y quiénes hicieron el proceso y quiénes están mejor?
24: Yo te voy a decir, ni Morales ni en su momento Escobar van a jugar más en la selección. Posiblemente.
5: ¿Jugar quién es jugar?
24: Jugar, Juan, en su momento.
5: ¿Por qué?
15: Ni Morales, ¿por qué Morales?
3: ¿Cuál es la coincidencia?
12: Pero Morales capaz empezando de cero puede
24: y meterse. Puede ser empezando de cero.
12: Escobar hoy no creo porque hoy está...
24: No, pero ya por algo quedaron fuera, ¿verdad?
5: Creo que Juan Escobar no está jugando.
12: No tiene club.
24: No, en su Melgar momento. Está. En su mejor
12: está.
24: Momento.
3: En Melgar está.
24: En su mejor momento cometió el mismo error que cometió Adam Barreiro. Le dijo no a la selección.
5: ¿Quién?
24: ¡Cobar!
5: Pero Robert Morales no.
12: No, Robert no.
24: No, pero Robert Morales no estuvo en todo el proceso, no va a estar.
12: Escobar sí.
24: Pero se puede. ¿Es el Chapulín?
5: Pero
24: ¿quién?
5: Pero se mamá. Puede
15: no podemos encapricharnos.
24: ¿Quién? ¿La vaca blanca o la vaca roja? ¿Quién?
15: Ricardo, no podemos encapricharnos con esa boluda de que no querían venir a la selección. Si necesitamos al jugador, le tenemos que llamar.
24: Yo en eso con eso coincido contigo. ¿Sabes que no le va a llamar?
3: No, ya sé. Pero si una vez le dijo que no estemos rencorosos. No, porque me dijo una vez que no.
4: A él, boludo.
3: Si es por eso, Ricardo.
15: Rencoroso. Sana tu corazón, hermano.
24: Estás viejo.
15: Sana tu corazón.
24: Estás viejo. ¿Qué problema es que estás viejo?
15: Tienes
24: mucha arruga.
4: Te manda la
15: ¿cuál es el problema?
24: Estás viejo, hermano.
15: ¿Qué tiene?
5: Él se burla de todo porque
6: tiene un complejo inferior.
7: Yo no me burlo de nadie.
3: ¿Quién?
8: No va muy bien.
3: ¿Por qué lo decís?
8: Con Ricardo.
15: Se burla de todo. Señora de 20 años te dice la verdad, hermano.
8: ¿De qué? Se burla de todo.
3: ¿Complejo de inferioridad de qué?
6: Cuidado. ¿Complejo? De todo se burla, Ricardo.
3: ¿Pero complejo de inferioridad de qué?
6: De todo. Te burla de todo porque...
3: No, pero ¿de qué?
6: El que se burla de todo es porque... Tiene todas las debilidades a favor.
7: Tenés que viajar, tenés que recorrer los kilómetros de Cacu para decir lo que dijiste.
24: Hasta ahí nomás te puedo decir.
4: ¿Qué es lo que pasa?
7: No, un chico de respeto total lo que estás diciendo.
4: ¿Qué te dijo?
7: Arturo.
4: ¿Vos le trataste a él de qué era?
7: No, yo no le dije nada.
15: De Kiko. Pues capaz te quiere ayudar, hermano.
6: ¿Él se burla de todo?
7: Yo no me burlo. Digo la verdad. No, lo que nadie se anima a decir, yo digo, hermano, sencillo. Ah, no va a jugar. En su momento, ¿quieres que diga todo? Su representante en su momento metió en la pata. Y ahí está. Y vamos a dejarnos de romper las bolas. Que, ay, ay. Vamos a quitarnos la careta y hablemos con la verdad. El que nos anima a decir, el problema es que no
6: se quiere. ¿Quiero que diga?
7: No me acuerdo el nombre.
4: ¿Qué dijo? Rojas. No, Elvio se llama.
3: Pero él no está hablando de merecimiento ahora.
7: No estoy hablando de merecimiento. Estoy hablando de lo que pasó. Y Adam Marino, cuando tenía que jugar, dijo: no, me voy a quedar hace pretemporada en River. Y está mal. Si vos querés tu selección, vení a jugar, su amigo. La pucha.
6: Obvio, coincidió con
7: y bueno, claro, y nos vamos a poner excusa. Escobar en su mejor momento tenía problemas y dijo: no, mira, no voy a poder ir, tengo muchos problemas. Y después se lo vio veraneando en Brasil. Entonces, vamos, la selección tiene que estar en primer lugar. Si vos no pones la selección en primer lugar, después no llores si no estás. En primer lugar tiene que estar la selección.
4: ¿Y usted se
7: ahí calla? Te dice una persona que jugó 4 mundiales.
6: ¿Qué opina de Nino?
7: No puede poner. Yo si soy, ni en pedo lo llevo a Mauricio. Pero ni en pedo, por lo que dijo. Ni en pedo lo llevo.
12: Pero él tiene una bendición distinta.
7: Sí, tiene una bendición de Gómez y compañía. Pero bueno, entonces nos estamos respetando.
3: Claro.
7: Estamos respetando.
3: Y tampoco
7: me preguntas eso. Tampoco me preguntas si hay.
15: Tranquilo,
7: ¿sabes quién? Para mí, Pini da Mota, por más lesionado y todos los problemas que tuvo, merece más que Mauricio, por ejemplo. Porque no hay un jugador de la característica de Cuba y Piri está demostrando en los últimos momentos. Me va a decir también, no da el fútbol paraguayo, pero Piri tiene recorrido.
4: Un segundo.
3: Jugó y ya usó la camiseta.
7: Ya jugó en la selección.
15: Tranquilizarnos, sí.
4: Vamos a tranquilizar.
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4: ¿Hace gusto, Facundo?
15: Sí, Facundo.
7: Hace 10 años no pasaba
3: esto. Si la tiraste a Ricardo, Facundo, si la tiraste a Ricardo.
7: Hace 10 años no pasaba esto.
4: ¿Qué cosa?
7: Y lo que pasa ahora.
15: Tranquilo.
7: Que ve una criatura y se sienta en la mesa más pesada.
3: Los kilómetros que vos tenés ahí los tienes, tranquilo.
7: Una criatura, se sienta en la mesa más pesada del deporte de Paraguay, de la radiofonía, y te tira. ¿Sabes qué? ¿Sabes qué?
0: Ya está. 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
4: Y Gabriel Rodríguez, Kiko, ¿cómo le dijo?
7: No, pero si le estoy hablando y me dice quién.
15: Claro, será.
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15: Sí, Facundo, sí.
7: Hay que tener los años que yo tengo para que te vengan a decir eso.
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4: Se calentó sobre el final.
3: Y yo estoy contenido, Arturo. ¿O es Mauricio o es Cacu?
15: Sí.
0: Bueno. 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
4: Héctor Melgarejo, Roberto Nani. La nota en recuadro.
15: Sí, señor.
4: Carlos Areco.
15: Así es.
4: ¿Pues alguien a Carlos Areco?
15: Ya contaste, me olvidé nomás, pero sí.
4: No. Héctor Melgarejo, Roberto Nani.
9: Fútbol a lo grande.
10: Sí, Arturo, realmente los resultados están a la vista, estamos muy contentos con su trabajo. Valoramos mucho, sabemos que hoy día es pretendido por algunas instituciones, pero él también sabe de que un buen año en Ameliano le puede significar el trampolín definitivo a su carrera, y cuando hablo de eso lo hablo sinceramente, porque comparo mucho con lo que había hecho Garnero, que empezó en Sudamérica, y y después le fue como le fue, o el mismo Tata Martino, ¿verdad? Que puede tener hasta esos inicios de carrera acá en Paraguay.
1: Cuando se da lo de Roberto Nani, ¿a vos te gustaría, porque está cerrándose la primera parte del campeonato, o la apertura, decir si de palabra hay acuerdo? ¿Lo segundo va por lo económico o eso va a un plano secundario?
10: No, y creo que está ahí, Arturo, con lo que hablamos con el Cito Pro, no, todo va bien encaminado, ¿verdad?
1: ¿Y por qué logró esto Roberto Nani?
10: Formó un buen grupo, Arturo, hizo el recambio necesario. Ameliano se volvió un equipo sin hambre en muchas partes, ¿verdad? Mucho conformismo, acomodo, un plantel largo, amplio, salario alto, que estaban acostumbrados nada más ya a cobrar su salario y dejaban de lado lo deportivo. Eso fue mucha culpa de la dirigencia, de Noemí, particularmente, que no supe ver en su momento. Y cuando apuntamos al Ameliano 2026, buscamos el Ameliano con hambre de vuelta, ¿verdad? Con chicos que quieren ir para adelante, que buscan la segunda oportunidad, que vengan a crecer y que sea un trampolín para acá, ¿verdad? No jugadores que vengan a buscar su retiro acá en Ameliano.
1: Bueno, y en esto incidió mucho Roberto Nani, hablando como un exjugador, hablando con los muchachos, se interiorizó de otros aspectos, no solamente en lo económico.
10: Sí, Arturo, claro que sí, porque uno, él piensa todavía como jugador en varios aspectos, ¿verdad? O sea, él hace poco salió y entonces ahí esa complicidad que a veces necesita el jugador para sentirse cómodo, porque si te lleva varias cosas sucedieron durante el semestre acá que me enteraba ya cuando ya estaba solucionado el problema, ¿verdad?
1: ¿Habla más en vestuario o afuera, Nani?
10: En ambos lugares, Arturo, y tiene un cuerpo técnico muy bueno, Arturo. Es un equipo de trabajo muy bueno con su preparador físico, que para mí es de los mejores que tuvimos acá. Y siempre valoro, y cuando hablo de Ameliano, valoro lo económico. Nosotros estábamos acostumbrados a pretemporada de 250, 300 millones, concentración en hoteles de 4 o 5 estrellas por 8 días, 10 días, y acá nos encontramos con sin necesidad de tener concentración, de hacer pretemporadas un poco más largas, donde las arcas del club se vieron beneficiados de acostumbrado a gastar la suma que te comenté, a gastar 10 millones, 15 millones de guaraníes en una pretemporada. Para nosotros fue más que fantástico, y creo que en el campeonato nadie fue superior a nosotros en lo físico, ¿verdad?
1: Y las cartas sobre la mesa en todos los órdenes, está hablando Nani, su cuerpo técnico, mirándote a la cara, como se dice, mirándose a la cara.
10: Sí, Arturo, en Ameliano siempre hay mucha sinceridad, ¿verdad? Siempre está el apremio económico, siempre lastimosamente, este año, ¿verdad? Los años anteriores lo pudimos resolver de forma más fácil, vamos a decir, pero bueno, ahora tenemos este problema económico este año que estamos buscando la forma de sobrellevar, y bueno, también hacerle parte un poco al profe Nani del presupuesto del club, para que entienda que no es que no queremos, sino que no podemos, ¿verdad? A veces.
1: ¿Cuánto le dice ahora que tiene que pagar?
10: Arturo, supimos sobrellevar este primer semestre.
1: ¿Pero cuánto cuánto se debe hoy?
10: Hoy día 150 mil más o menos, Arturo, pero no son préstamos a instituciones financieras.
1: ¿$150 mil?
10: Sí,
1: ¿cuánto se le debe a Héctor Melgarejo?
10: Nada, Arturo. Mira, ni pienso decir, porque capaz que no duermo hoy en casa, Arturo.
1: Ah, bueno, se entiende. ¿Y dónde está Roberto Nani ahora?
10: Está entrenando, Arturo. Estamos practicando acá. El profesor extendió la práctica hasta cerca del mediodía para que después vengan a compartir acá el almuerzo.
1: ¿Todavía están practicando, veo?
10: Y sí, Arturo, sí, se está preparando el asado acá.
1: Y yo no puedo hablar. Vamos a hablar con él. Llámale,
10: no. No, está en cancha, Arturo. Está en cancha con los jugadores. Te puedo sacar una foto y va a ver que están entrenando.
1: No, yo te creo a vos. Y después le vamos a llamar. Decirle a Pablo Roberto que queremos hablar con él también, porque hay acuerdo de palabra. Así es, para que continúe Nani en Ameliano.
10: Sí, Arturo.
1: ¿Acuerdo de palabra?
10: Sí.
1: ¿Se va a cumplir la palabra?
10: Yo creo que sí.
1: ¿Vos sabés cuando un técnico así como Roberto triunfa, lo miran desde afuera para preguntarle qué tal? Sí, así es, ¿vos sabés bien este tema?
10: Sí, Arturo. ¿Y vos sabés quién me recomendó a Roberto Nani?
1: ¿Y vos no me dijiste Cerrati? ¿O quién?
10: No, el que me recomendó en principio.
1: ¿Quién fue?
10: Roberto Nani. El primer año en Primera Deportiva Emiliano, yo le había buscado un técnico y ese técnico me recomendó a Roberto, y desde ahí es que estábamos en conversación y se pudo dar recién este año, ¿verdad? Y de vuelta este año, el que torció la balanza solamente para que esté Nani con nosotros fue la misma persona.
1: ¿Quién fue?
10: Mariano Uglesic.
1: Mariano Uglesic. ¿Te dijo confía en él?
10: Sí. Cuando a Mariano Uglesic le buscamos en el 2022, y él en ese momento era parte del cuerpo técnico de Berizzo. Y nos dijo que no tenía su cuerpo técnico armado, pero que sí estaba Roberto con ganas de dirigir. Después Roberto estuvo un tiempito en Cerro, después se fue a Vélez. Y este año, a principio de año, nos habíamos juntado con Roberto, habíamos mostrado su metodología de trabajo. Y cuando surgió la posibilidad de dirigir entre las opciones, obviamente que estábamos trabajando con Diego y Enzo, estuvo el nombre de Roberto entre ellos, y ahí recibí la llamada de Mariano, que fue seguramente el que hizo que hoy día esté Roberto acá.
1: ¿Quién le dijo a quién no fallé o no fallaste? ¿Cómo fue en el caso de Nani?
10: Mariano fue el que llamó y dijo: no te vas a arrepentir, es buen técnico, está preparado para dirigir primera, porque la mayor duda que teníamos era la inexperiencia para ese momento difícil de la Meliano, ¿verdad?
1: ¿Y qué te ahora hablaste con Mariano? ¿Te dijo, él viste lo de Roberto Nani? ¿Hablan, se comunican?
10: Recibí un mensaje en estos días, Arturo.
1: ¿Qué dice el mensaje de Mariano Uglesic?
10: Te dije que iba a funcionar.
1: ¿Te dije que iba a funcionar?
10: Uh-huh.
1: ¿Y qué le respondiste?
10: Sí, Arturo, ¿qué le iba a decir?
1: No, pero está bien. ¿O fue una respuesta corta? ¿O no te equivocaste? ¿Qué bien? ¿Como un reconocimiento de tu parte?
10: Sí, tuvo reconocimiento. Le di la razón.
1: Porque Roberto Nani no vino por una cuestión económica para decir ni pretendía. Es su primer equipo.
10: Para nada. Roberto, en el cuerpo técnico Roberto, el que menos gana es Roberto.
1: No, por eso estoy diciendo, y eso forma parte de la personalidad de cada uno.
10: El flaco es un crack.
1: El flaco es un crack.
10: Sí.
1: No en campo, fuera de campo también.
10: Sí, justamente eso dice el mensaje.
1: Un capo.
10: Es buena gente dentro y fuera de la cancha.
1: Continuidad en la Meliano, ¿acordaste?
11: Estamos en eso, seguramente cuestión de hablar de un poco de los jugadores, de la idea de seguir luchando, así que yo creo que sí.
1: ¿Vos crees que sí? ¿Qué sensaciones te dio cuando llegaste? Te recomendó Mariano Uglesic, primera presencia en Ameliano con un excelente nivel alcanzado futbolísticamente y siendo protagonista, Roberto.
11: Bueno, fue para mí mis inicios como entrenador profesional. Como lo había manifestado en alguna oportunidad, me sentía preparado para afrontar la responsabilidad. Iniciamos en un momento complicado, todavía no terminó el campeonato este, así que todavía estamos nosotros en esa lucha de tratar de terminar bien arriba y tratar de conseguir los puntos que nos faltan para terminar bien arriba y para alejarnos más también de los puestos del descenso. Entonces ha sido un semestre y un inicio del semestre pasado, cuando me toca iniciar un final de campeonato complicado, duro, de mucho trabajo, de mucho compromiso, tanto mío como del cuerpo técnico, como de obviamente todos los jugadores que nos ha tocado entrenar, que se han entregado al máximo. Así que estamos agradecidos con el presidente, con la comisión directiva y con los muchachos, con la gente, por la oportunidad. Y bueno, asumimos el compromiso siempre. Gracias a Dios los resultados fueron bastante buenos y pudimos sumar muchos puntos y pudimos dejar al club de la tabla de abajo ahora. Pero bueno, como me gusta decir siempre, hay que ser mesurado, porque esto del fútbol es del día a día y hoy está bien y la pelota está entrando y de repente cambia la racha y hay que tener tranquilidad y mesura para salir también del momento difícil. Así que nosotros es un trabajo que estamos haciendo y termina dentro de dos fechas, así que ojalá que en esas dos fechas podamos estar todos contentos y si Dios quiere enfocarnos en el semestre que viene.
1: La reciprocidad, Roberto Nani, hablaba muy buenos conceptos como persona, vos decía Héctor Melgarejo, el flaco es un crack en lo profesional, en lo humano, entendiendo esta presencia tuya en Ameliano por primera vez en un equipo de primera, los resultados a la vista, o sos codiciado. ¿Por qué te quedas en Ameliano? ¿Cuáles son las razones que influyeron?
11: No,
13: como te decía antes, a mí me gusta trabajar, yo disfruto de esto, me preparé durante mucho tiempo, soy un agradecido a Emiliano por darme la oportunidad de iniciar en primera cuando se movió mucho para empezar, y la frase típica de bueno, pero no tiene experiencia, y bueno, esa experiencia me la dio Emiliano, esa oportunidad, yo estaba preparado. Obviamente uno cuando está preparado a veces se tiene que dar también los resultados, entonces hoy tal vez está hablando un poco mejor de mi persona porque los muchachos me representan bien dentro de la cancha, yo se lo debo a ellos y estamos ganando partidos, pero tengo muy claro que viene por ahí el tema. Después nosotros nos gusta lo que hacemos, estamos comprometidos, tenemos una forma de pensar que creemos en esa forma de pensar, en esa forma de llevar, de entrenar, de jugar, y bueno, tratamos de sostenerla, tratamos de ser prácticos, tratamos de adaptarnos también a lo que tenemos y de mejorar lo que tenemos, y bueno, como te digo, por cerrar un semestre que puede llegar a ser muy importante, hay que tener los pies sobre la tierra, porque en el fútbol cuando te relajás y te la crees un poquito de más, las cosas cambian rápido, así que tenemos que seguir trabajando con la humildad de siempre y por el equipo para que los muchachos se sientan cómodos, para que puedan desarrollarse bien el fin de semana y para que el club de esa manera pueda sumar puntos y estar tranquilo, ¿no? Lo que buscamos.
1: Roberto, ¿y tu cuerpo técnico no son muchos?
13: No, tengo, conozco mucha gente de fútbol y tengo mucha gente disponible para trabajar, pero uno cuando inicia tiene que hacer muchas cosas y muchas funciones porque tiene que ver con los presupuestos también que maneja. Nosotros, mi cuerpo técnico, yo tengo un profe que tiene mucha experiencia, que trabajó en un montón de lugares y que bueno, y que se sumó a este proyecto con mucha ganas y con mucho entusiasmo. Tengo, bueno, Agustín de la Granada, que ya había trabajado conmigo, ya conoce muy bien el fútbol paraguayo, el jugador, y había trabajado conmigo en Cerro. Y después nosotros hacemos el resto. O sea, hacemos el videoanálisis propio, rival, los individuales, trabajamos mucho, hacemos mucho trabajo de oficina. Pero bueno, también es una manera de prepararse, ¿no? Yo ya venía en Vélez los últimos 3 años haciendo todo porque me quería también preparar para saber y para estar preparado para lo que venía, ¿no? Y bueno, es una forma, como te dije antes, de estar en los detalles, tenemos mucho trabajo. Pero también tengo gente que si en algún momento me toca o nos toca crecer, tengo gente disponible de calidad y de capacidad que ha trabajado conmigo en Vélez, en Cerro, conozco el fútbol, fueron muchos años de fútbol, más allá de esto de la dirección técnica, uno está dentro de un vestuario de los 15 años, entonces conoce gente y hay mucha gente que está capacitada y que tiene ganas de trabajar, así que en algún momento seguramente sumaremos más personas.
1: Bueno, Roberto, yo sé que están para el almuerzo y te hago una pregunta y después los compañeros haciendo tu deferencia. Mariano Uglesis recomendó, le recomendó a Héctor Melgarejo, como se dice, no falló. Mariano Uglesis.
13: Mariano es un amigo que también está haciendo una carrera muy importante en el fútbol, que está haciendo un buen trabajo con la selección. Gracias a Dios, como te digo, los resultados son positivos, entonces lo hacemos quedar bien a Mariano. Pero bueno, el trabajo, más allá de los resultados, a uno la tranquilidad que tiene uno es ese trabajo y que se refleja en los partidos. A veces te toca ganar, a veces perder, a veces empatar, pero el equipo tiene una identidad y eso es lo que a mí me gratifica. Así que nada, estamos, como te dije, agradecidos con toda la gente que nos da una mano siempre, que participa, y principalmente con los jugadores que son los que llevan a cabo la idea, los que se entregan día a día y los que se enojan y se resignan y que sí vuelven a tener ganas de trabajar cuando no les toca. El fútbol es una carrera individual en un deporte colectivo, así que hay que tener mucha humildad para aportarle al equipo cuando a veces no te toca, y nosotros tenemos jugadores que lo están haciendo y lo agradecemos todos los días.
1: Roberto, estaban tomando un café con Mariano Uglesis en un shopping antes de un clásico. ¿Sabés lo que se comentó, verdad?
13: Bueno, la gente habla. Yo con Mariano terminamos el secundario juntos, jugamos juntos todas las inferiores, soy el padrino de las dos hijas. Pero aparte ese clásico, en ese clásico, yo no jugué. Ni siquiera fui al banco. Creo que desde que estuve en Cerro, uno de los pocos clásicos que me perdí por lesión, había tenido una un pequeño desgarro y fue el único clásico que me perdí. Pero bueno, el folclore del fútbol, lo dejamos para los hinchas que por ahí creen.
1: Por eso, cosa, sin ninguna intención, más lo que se comentó y vos sabés. Después con Mariano fueron compañeros en Cerro.
13: Sí, fuimos compañeros en Vélez en dos etapas, en Cerro. Como te dije, tenemos el mismo grupo de amigos, somos muy, muy cercanos, soy padrino de sus dos hijas, así que tengo una relación familiar prácticamente. Sumé ahí para que venga a hacerlo también. Así que me debía una, por eso tuvo que recomendarme.
1: No. Bueno, una más después con Dito. Seguí en Ameliano, podemos dar la exclusividad, Roberto.
13: Sí, yo creo que sí, la idea es que sí, hasta que uno no firma y no termina todo, no puede confirmarlo, pero nosotros tenemos mucha gana.
1: Ese ahí gana, viene oferta, vos ya le decís, sigue un Ameliano que ofrece.
13: ¿Cómo no?
1: Si viene una oferta, un sondeo, vos ya seguís en Ameliano al segundo torneo.
13: Uno tuvo ofrecimiento a mitad de camino. Cuando las cosas van bien, a veces te llaman, pero cuando uno se compromete con algo, tiene que responder. Así que la idea, en principio, es, como te dije, la continuidad. Así que vamos a reunirnos con el presi, seguramente, ni bien termina el torneo, para tratar de enfocarnos en lo otro. Ahora no hay tiempo de desenfocarse, porque tenemos dos partidos que para nosotros son muy importantes. Como lo dije antes, tenemos que terminar bien arriba. Y una vez finalizado esto, ya nos reuniremos y trataremos de darle la vuelta a la cosa para poder continuar. Ojalá que sí. Estamos contentos con el grupo de jugadores que tenemos, y más que nada por lo humano y por la entrega que están teniendo. Así que trataremos de continuar con eso.
12: Roberto, en esa planificación, yo sé que falta obviamente la firma de contrato, pero ya vas mirando posibilidades. Te pregunto, jugadores que tuviste en Vélez, que ahora te resultaron bastante bien, ¿puede aparecer otro que por ahí no pudo venir en el apertura y puede ser este el momento de que venga Meliano, si es que miramos así rápidamente lo que tenés en mente?
13: No, estamos, como decía recién, nosotros estamos recontra, no tenemos tiempo, nosotros estamos enfocados en el ahora jugamos con Guaraní, que es un rival recontra complicado, y queremos hacer una buena presentación, queremos ser un equipo competitivo, así que trataremos estamos enfocados en darle lo mejor a los muchachos, que como dije antes, estoy muy agradecido porque se entregan al máximo, en llegar de la mejor manera al partido y tratar de sacar, si es posible, los 6 puntos. Entonces hoy estamos concentrados en esto. Terminado el campeonato, llegará el momento de reunirse y de analizar absolutamente todo y enfocarse ya en lo que siga después, ¿no? Pero hoy estamos enfocados en estos dos partidos, no hay tiempo de nada. Y como te dije, no terminó el campeonato para nosotros. Si bien es un campeonato terminado porque ya tiene un campeón, a nosotros nos sirven los puntos por el acumulativo. No nos podemos relajar, somos un equipo que ha hecho un semestre bueno, básicamente por eso, porque estamos enfocados y porque nos entregamos al máximo cada fin de semana. Entonces tenemos que seguir de esa manera hasta la finalización del torneo.
12: Última, Roberto, ¿pasó algo con Freddy Vera?
13: Nada, absolutamente nada. Freddy es un pibe extraordinario, que yo lo conozco muy bien, que tal vez bajó un poco su rendimiento, y tengo muchos jugadores en esas posiciones, además de los juveniles, y bueno, y por eso le ha tocado tal vez no formar parte de la plantilla en los últimos compromisos, pero es un chico excelente que está trabajando todos los días para levantarse, para ponerse bien, y ojalá que podamos tenerlo para esto.
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16: Hora 14 en la República del Paraguay, temperatura en Asunción 23 grados. La defensa del ex senador Erico Galeano presentó un habeas corpus preventivo este miércoles, logrando así que se suspenda la audiencia de revisión de medidas de su cliente, quien fue convocado tras renunciar a su banca en el Senado. El ex legislador está condenado a 13 años de cárcel por lavado de dinero y asociación criminal. Por su parte, Galeano aseguró que los jueces que lo condenaron por lavado de dinero y asociación criminal no lograron demostrar su culpabilidad. La Dirección Nacional de Ingresos Tributarios, DENIT, inició nuevos controles de cumplimiento de las obligaciones tributarias a empresas de transporte de cargas local, interdepartamental e internacional. De acuerdo con lo que informó la entidad recaudadora, el objetivo es verificar la transparencia y la formalización de los contribuyentes del rubro y se hace en el marco de una cooperación con la Dirección Nacional de Transporte, DINATRAN. La Dirección de Meteorología anuncia para esta tarde tiempo cálido, cielo parcialmente nublado, vientos del sector noreste con una máxima de 25 grados. Temperatura en Asunción, 23 grados, humedad 43%. En Ciudad del Este, 21 grados, humedad 58%.
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0: no ensucia, van a cagar a casa.
1: Hola, buena siesta, ¿cómo están? ¿Cómo les va? Espectacular siesta de nuevo, víspera de feriados que vamos a tener en los próximos días. Muy buenas tardes, gracias por atendernos, señora Mechi.
2: ¿Qué tal? ¿Cómo les va? Bienvenido. Ya se siente la víspera del feriado, ¿verdad? Se siente que ya hay menos movimiento. Por lo menos a mí me tocó, dependiendo de cuál sea la ruta que hagas para llegar a tu lugar de trabajo, porque yo decía esto y mientras tanto le escuchaba a William Domínguez, por ejemplo, decir esta mañana que la gente se quejaba todavía del tránsito pesado que había. O sea, depende mucho de dónde sea el lugar por el que uno se mueva. Pero a mí me dio esa sensación y obviamente eso va a ser cada vez más fuerte a medida que se acerque el feriado de mañana. ¿Cómo están? Hola, Fitoca, regresado.
3: ¿Cómo estamos?
2: Te sí, pero fueron ayer a capa y espada.
3: 24 horas nomás no estuve.
4: La conspiración.
3: Doctora.
2: Hola, Estela, ¿cómo estás?
4: ¿Cómo están? Muy buenas tardes a la audiencia.
1: ¿Cómo les va? ¿Cómo están? Súper linda siesta, ¿vieron?
2: Sí.
3: Radiante.
1: Súper agradable
2: temperatura. ¿Temperatura ahora?
1: Y ascenso de la temperatura que sí vamos a
2: pero
1: tener.
2: Pero viste que en los próximos días sube un poquito la mínima, sube un poquito la máxima también. En realidad más la mínima que la máxima. Porque las máximas no van a pasar de 23 grados.
3: Ahí primaveral.
2: Primavera.
3: Pero tenemos fin de semana con
2: ahí
3: lluvias.
2: Sí, ahí sí, ya cambió el
1: con
2: asunto.
1: Lluvia, tanto sí el jueves como el viernes. Estaba mirando
2: el sábado y domingo. Sábado y domingo.
1: No, yo digo feriado.
2: Ah, no, los feriados.
3: Feriados sin con, lluvia.
2: Sin
1: no,
2: lluvia.
1: No, yo estoy viendo.
2: Ya hay cambio entonces.
1: Sí.
2: Ya feriado, hasta donde había visto era solamente el fin de semana.
1: Lluvias dispersas en el norte.
2: Ah, claro.
1: Sí, lluvias dispersas. El informe de la Dirección de Meteorología que estoy viendo habla de, cierto, que hay ascenso de las mínimas y también las máximas, pero con lluvias dispersas. Ese es el pronóstico para el jueves y también para el viernes.
2: Pero solo para la zona norte, ¿sí?
1: No.
2: Para todo
1: no,
2: el territorio.
1: No. Hay gran parte. Por ejemplo, jueves, estoy mirando el boletín del jueves a nivel nacional, veo, a ver un poquito, tengo que ubicar aquí y bajar. El jueves, lluvias dispersas en el norte, lluvias dispersas en el centro de la región oriental, lluvias, a ver, frío, no, en el sur no, frío sí, temperaturas de entre 10 a 21 grados el día sábado. En el sur, buen tiempo, en el resto del territorio nacional algunas lluvias, pero ese frío intenso ya se está despejando para el jueves y para el viernes. Después se viene un fin de semana de nuevo con lluvias dispersas y ocasionales tormentas eléctricas.
2: ¿Y baja
1: así
2: un
1: estamos
2: poco la temperatura el fin de semana o no?
1: No baja. Que yo vea, al menos no.
2: O sea, otro se mantiene frente polar no tenemos a la vista.
1: No, temperaturas mínimas de entre 15 a 16 grados y temperaturas máximas de entre 22 a 23 grados. Y así se va a quedar. Así es que para los que van a disfrutar, hablaste nomás del tema de los vehículos, sí, tránsito difícil. Hoy es como un viernes.
2: Sí, hoy parece, como diría la senadora Lizarela Valiente, el miércoles, o sea, ¿te acuerdas que era el Viernes Santo? Que ella decía el miércoles y decía, bueno, hacía alusión al Viernes Santo. El miércoles, bueno, más o menos lo mismo.
1: Hoy se siente porque se da, como ya terminan las actividades en los ministerios,
2: claro,
1: hoy fue el último día
2: laboral
1: en el Estado, entonces esto va a volver recién el lunes.
2: Claro, y colegios tampoco, hoy ya fue el último día de clases.
1: Y entonces vos ves que hay como una suerte de prisa de la gente por terminar todo y salirse de estas pequeñas vacaciones.

0: ya están informando.
1: Sí, dice la resolución, hacer lugar a la suspensión a la ejecución de prisión preventiva en relación a la imputada Dalia Ángela López Troche. Sustituir la prisión preventiva y disponer arresto domiciliario de la imputada Dalia Angélica López Troche, paraguaya, separada, nacida en Asunción.
0: ¿Con tobillera o sin tobillera?
1: Sí, dice la fianza real, el inmueble, otra fianza son $1.600.000.
0: $1.600.000 la fianza que presentaron.
1: Disponer la libertad de la imputada con cédula de identidad, quien deberá ser trasladada bajo segura custodia policial hasta el domicilio ubicado en las calles tal. Disponer la aplicación de la tobillera electrónica a costa de la imputada para el efecto líbrense los oficios correspondientes.
0: Bueno.
1: Tobillera electrónica, arresto domiciliario, fianza real para Dalia López, que va a pasar el Día de las Madres.
0: Exacto.
1: En su casa.
0: En su casa.
2: Yo pensé que alguien que evadió la justicia por tanto tiempo, que
0: estuvo prófuga, ¿verdad? 6 años.
2: Este tipo de beneficios.
0: De medida alternativa, no, ¿verdad?
2: O sea, pensé que la ley establecía algún tipo de restricción. Porque esto pues es un beneficio, claro, o sea, poder beneficio. Irte a tu casa,
0: claro.
2: A tener, cumplir la prisión en tu casa.
1: Lo que
2: pero
1: dijeron.
2: Prófuga, 6 años.
0: Sí. 6 años prófuga.
1: Genial es la declaración del doctor Gulino, del abogado, Gulino, que dice que la fiscalía y la policía no la hayan encontrado, no significa que ella haya estado prófuga.
0: Ah, mira vos.
1: Ella estaba en una casa en Asunción.
0: Claro.
1: Que la fiscalía, la policía no la hayan encontrado durante 6 años, no significa que ella haya estado prófuga.
0: Ah, sí. Ah, mira. Sí. Ahora hay que entender así entonces.
2: Y tienes razón.
1: Y lo otro que dijo es que sí, no la encontraban porque no querían encontrarle, ¿verdad? Lo otro que dijo. Sí, claro.
0: La encontraban cuando dejó de proveer el dinero para que no la encontraran.
1: Lo otro que dijo es que no hay ningún procesado por.
0: ¿Por este caso o qué?
1: No, por documentos. Producción de documentos auténticos de contenido falso que esté en la cárcel. Que no, él no conoce ningún caso que por una tipificación
0: de
1: este tipo similar estén en la cárcel o que tengan prisión preventiva.
3: Y en el caso Orico Galeano, me estaba preguntando y planteé, estimados televidentes y oyentes aquí en la mesa, sobre todo a los entendidos en materia de aplicación del Código Procesal Penal, ¿cuántos recursos todavía quedan cuando tenés sentencia de primera, de segunda instancia, y tenés todavía la posibilidad de hacer lo que hoy hicieron los abogados del senador Erico Galeano, planteamiento de un habeas corpus preventivo para suspender la audiencia en la que iban a imponer las medidas? Y mientras, paralelamente también el recurso de casación ante la Corte Suprema de Justicia que debe resolver la Corte. La pregunta es, porque uno ve que en otros casos no hay vuelta a quedar. Hay primera, segunda instancia y adentro. Penal. Ahora ya no Tacumbú, ¿verdad? Porque Tacumbú es solamente ya para procesados. Y entonces, condenado ya directo. No hay tercera instancia, no hay casación, no hay nada. Adentro. Entonces, la pregunta es, nuestro Código Procesal Penal, ¿verdad?, que puede que sea de garantía para el procesado, ¿verdad?, porque así yo entiendo que es, ¿hasta dónde? ¿Cuánto tiempo más qué otros recursos van a seguir?
0: Porque, apareciendo.
3: Porque te dicen, no, es chicana, son recursos válidos. Y claro, cuando... lo que ocurrió hoy, se suspendió la audiencia, quiere decir que es un recurso que surtió efecto, o por lo tanto se puede seguir utilizando, porque eso fue lo que pasó. Hoy hizo declaraciones Erico.
1: Sí, hoy habló como nunca. Sí.
0: Como nunca antes.
2: Muy locuaz.
3: Sí. Muy no, habla. No, muy poco.
0: Nunca había hablado.
1: Habló incluso de sus obras benéficas.
3: Sí.
1: En el INCAN, en el hospital de, creo que de Areguá, o no sé dónde.
0: Dijo que era una celebridad en Capiatá. Esa parte me impactó.
3: Sí, pero que es cierto.
0: No, sí, debe ser.
3: Que es cierto. La comunidad deportiva, sobre todo, y supongo yo que otros sectores de la sociedad capiateña tienen, ¿verdad?, un concepto favorable hacia su figura, porque claro,

0: recursos disponibles pudo granjearse la simpatía de mucha gente. Ese fue el tema real. Ahora, ¿qué
1: Le
0: va a
1: tiró una
0: pasar?
1: bombita a Santiago Peña también de paso
2: ¿Ah,
1: hoy.
2: sí? ¿Qué
1: Sí,
2: dijo?
1: dijo que se equivocó el presidente Peña con el tema hambre cero, porque acá tendría que haber priorizado los recursos para salud y para la educación, que el niño aunque tenga hambre igual se va a ir a la escuela. Me llamó la atención, dije, está bueno esto de que, bueno, empiezan como a
0: Claro, ya
1: soltar
0: no es
1: algunas
0: senador, entonces
1: prendas,
0: puede opinar.
1: claro.
0: Es lo que él más o menos
1: Ah,
0: planteó,
1: claro,
0: ¿verdad? ¿Por
1: sí.
0: qué no dijo antes? Le preguntaron. Y no, y que él ahora ya renunció al
1: Ah,
0: Senado, ya
1: entonces,
0: desde.
1: un hombre libre.
0: Claro.
1: Al revés, cuando sos senador lo que
2: Porque
1: podés opinar y tu
2: hay
1: opinión no
0: gente
1: puede.
0: inmunidad de
2: No
0: opinión. Ahí
2: solamente
1: donde tenés
2: tener
1: inmunidad
2: inmunidad
1: de
2: de opinión,
0: opinión.
2: sino también poder para
0: Claro.
2: modificar las situaciones.
1: Claro, no, no entendió muy bien él,
2: Yo
1: parece.
2: creo que.
0: Dice David Ortiz, una sentencia queda firme cuando ya no hay recursos posibles contra la misma. La casación es un recurso extraordinario y el habeas corpus es una garantía constitucional. Y eso es lo que dije David, ¿verdad? Que por algo surte efecto,
1: Claro.
0: por cierto.
1: El
0: La,
1: Tribunal
0: la
1: de Sentencia lo que hizo fue rechazar esto que planteó la defensa de Errico Galeano, que es la reposición en subsidio. Y entonces el recurso planteado por la defensa se elevó a la Cámara de Apelaciones. Con eso, ahora, esto que planteó esta mañana la defensa, con eso Errico Galeano logra por el momento frenar la prisión preventiva.
0: Y eso es lo que te
1: Sí,
0: digo.
1: no, estoy simplemente repasando
0: No,
1: nomás con los términos
0: sí, no, no, no.
1: legales,
0: No
1: jurídicos,
0: estoy
1: lo de la
0: anteponiendo.
1: reposición en subsidio.
0: Pero te das cuenta, o sea, se puede hacer y entonces surte efecto, porque vamos a Pope Peña y la olla posee ahí, güey, ¿verdad?
1: Sí.
0: Prolongar, prorrogar la aplicación de una sentencia. Eso es lo que estoy diciendo, ¿verdad? Y
1: Sí.
0: yo entiendo. La garantía constitucional, ¿verdad? De habeas corpus que plantearon y que después se convirtió en eso que dijiste, y el recurso de casación.
2: Lo que gana es tiempo, ¿verdad?
1: Tiempo.
2: Porque
1: Claro.
2: en
1: Fin de semana
2: realidad,
1: largo, Estela.
2: claro,
1: Día
2: le
1: la
2: gana
1: madre.
2: tiempo y porque el tribunal después se tiene que expedir sobre su prisión.
0: Me dice, y no se puede escuchar lo que dijo para los que no escucharon. Y si está disponible eso
3: Lo que dijo
0: del.
3: Erico.
1: Sí, debe estar el material porque lo pasamos nosotros en el Meridiano y también ustedes, creo, Fitoca en NPI.
3: Sí,
1: Así que
3: largo, largo,
1: entendemos,
3: largo
1: es
3: fue.
1: bien largo.
0: No, porque acá dice, no escuchamos. ¿Qué
1: Declaró ser
0: dijo?
1: víctima, por ejemplo, de un linchamiento, dijo jurídico y político. Habló de las dos cosas, dijo estar tranquilo y que no conoce a Sebastián Marcet. Que durante el tiempo que Sebastián Marcet jugó en el Deportivo Capiatá, él no estaba, en ese momento no estaba como dirigente.
3: Sí, incluso se peleó con un cuñado, dijo,
1: Sí.
3: porque su cuñado en un grupo familiar agarró y planteó que era una vergüenza ese número 10 y qué sé yo, y
1: Pero,
3: él le dijo, ¿por qué vos hablas mal de nuestro club? Y se pelearon. ¿Tienen lo que dijo Erico?
0: bueno,
3: Tenemos lo que dijo Erico.
0: dale, vamos a escuchar porque hay gente que dice, nosotros no escuchamos. A ver, escuchemos.
4: No se demostró categóricamente en absoluto mi vinculación a la venta con plata que perdón, venía del narcotráfico y tampoco que yo le estaba haciendo cobertura a esta gente con mis aviones. No se tomó en cuenta en el tema de los aviones lo que manifestaron los pilotos, por ejemplo. Yo confío todavía en la justicia, no solamente en la corte.
2: Decía un
4: No, no, no podemos
2: linchamiento.
4: dejar de confiar en la justicia, o si no estamos jodidos.
5: ¿Sigue tranquilo usted, señor Enrico, después de todo lo que pasó? Había dicho cuando todavía no se dictaba la sentencia que estaba muy tranquilo.
4: Pues yo sigo tranquilo, no, no, ustedes me ven, no estoy desesperado, no estoy corriendo de la prensa, le estoy acá tratando con la mayor normalidad, familiaridad posible, así que yo estoy tranquilo porque sé quién soy y también sé quién no soy. Bajo ningún sentido, yo no estoy ligado. ¿Quién estuvo hablando con el señor Marcet por televisión abierta? Katia González. ¿Y qué le dijo a Katia González el señor Marcet? Que no me conocía. Yo no necesito de un respaldo político. Mi manifestación era que esto era un linchamiento jurídico y político, viene por otro lado.
6: ¿Volvería alguna gana política de América?
4: Lo pensaría 10 veces.
5: El presidente de la República lo defendió en varias oportunidades. Digo, no pudo hablar con él después de todo lo que pasó. Mensaje, una
4: Él tiene más problemas que yo seguramente en este momento, así que un problema más. Yo creo que nuestro país está. con muchos problemas. Y voy a decir algo, y me disculpa ahí Santiago Peña, él se equivocó con el tema del hambre cero. Se equivocó de aquí a la luna, porque tenía que haber priorizado la salud pública y la educación en nuestro país. El Mitaí se va a ir a la escuela sí o sí, con el estómago vacío, entonces va a ir. ¿Cuánta gente se va detrás de un enfermo en un nosocomio? Mínimamente con un acompañante. Y necesita ir a ser bien atendido, por lo menos ese acompañante va a ir a comer chipa.
0: Bueno, estuvo como, no sé quién dijo, Fito.
1: Locuaz.
3: Sí, elocuente.
0: ¿Verdad? Muy locuaz. Sí. Porque creo que
3: verborrágico.
0: En las sesiones.
3: No, nunca lo escuchamos hablar.
1: Nunca lo hemos escuchado. Nunca.
0: Esta es una versión diferente. Sí. En una nuevo situación elico. Diferente. ¿Verdad? Es decir,
1: claro, su, no como senador.
0: Su situación provoca que se descubra probablemente para muchos, como uno de los oyentes, habló hoy y ¿qué dijo? Acá está, parte de lo que dijo, porque habló mucho más, inclusive.
1: Sí, largo fue.
0: Habló
1: largo.
0: Lo de su del Club Capiatá, también, que dijiste.
1: Dijo que era una celebridad.
0: Y que él estaba de permiso cuando Marcet jugó.
3: Por enfermedad. Sí.
1: Ahora, a mí me contaba una persona que me merece absoluta confianza, alguien que, digamos, tiene relación con el mundo deportivo, que en el tiempo en que Sebastián Marcet jugaba el Deportivo Capiatá, el jefe de prensa o la jefa de prensa pedía explícitamente a los periodistas que cubrían esos partidos que no se dijera el apellido Marcet, que se usara el otro apellido. Entonces, un poco llamativo eso, ¿verdad?
0: Sí, pero
1: que
0: desde
1: el propio club te estén pidiendo.
0: No, pero el club, según él, eso yo entendí, él no estaba dirigiendo el club.
3: Él plantea, él no lo dio con tanto detalle, ¿verdad? Pero él dijo que estaba por una cuestión de colon, una cuestión de enfermedad, de permiso durante 10 meses aproximadamente, y que no le correspondía meterse en cuestiones del club. Que incluso se pelea con un cuñado, porque el cuñado en un grupo agarra y dice: qué vergüenza, este número 10, que era el número que usaba Sebastián Marcet. Y que sin saber quién era, Érico Galeano le dice: ¿por qué hablas mal de nuestro club? Y se pelea con su cuñado y ya no habla nunca más.
1: Yo pregunto, porque en una de esas a mí se me pasó. Mira, durante todo este proceso judicial, que fue largo, ¿ustedes escucharon que él hablara en estos términos?
0: No.
1: O sea, me parece que lo lógico era, si vos tenés esa argumentación y esa defensa de que vos durante ese lapso de tiempo, por una cuestión de enfermedad, no estuviste al frente del club, ¿por qué no lo dijeron antes?
0: Bueno, vamos a ver, el tema está así. Bueno, y lo otro a la vuelta, espectacular, lo de Isaías Frete, el nuevo presidente del IPS. Hoy encabezó un seminario en la Quinta Kwasati, donde estuvieron, por lo que escuchábamos esta mañana, todos los gerentes, los administradores, sí, gerentes médicos, ¿verdad? Administradores.
3: Sí, sí, porque están elaborando un nuevo vademécum.
1: Exacto.
0: Entonces,
1: para saber qué insumos y qué medicamentos faltan efectivamente en el IPS también. Y qué equipos no están funcionando.
0: Pero entendí que en un momento dado Frete también dijo: oye, ni vamos a oye, yuga pareía.
3: Sí.
0: Más
3: sí,
0: o menos.
3: Sí, y de 1100.
2: Es el gran negociado del IPS.
0: Claro. ¿El qué?
2: Y es el gran negociado. Claro.
0: Del IPS. Oye, yuga pareía.
1: Claro.
2: Ellos y hablan. Tienen cantidades.
1: Claro, que no son las que se van a usar antes de que venzan, por ejemplo.
3: 1100. Ítems que están sin utilizarse, prácticamente es lo que dijeron, que van
1: locura.
3: A salir
1: de y por otro de... lado, ay, por tener ánimo, remedio de uso rotatorio alto que no tenés. Sí.
0: Bueno, entonces vamos a escuchar lo que efectivamente dijo el doctor Fretes respecto al tema, ¿verdad?
3: Pues habló, yo no creo... habló del presidente Peña también.
0: Sí. Sí.
3: Y el presidente Peña también habló de la conformación del consejo de IPS
0: hoy
3: a su regreso de Taiwán.
0: De Taiwán. Perfecto. Pausa en un ratito.
3: Taiwán y Filipinas.
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19: Hora 14:32 en la República del Paraguay, temperatura en Asunción 23 grados. Siete reclusos son trasladados de Mingaguazú a Emboscada tras una requisa. El procedimiento se realizó en el pabellón denominado Módulo 7, donde se encuentran recluidos internos considerados de alto perfil, conforme con un escueto informe elevado por agentes de la comisaría octava local. Los responsables del área de comunicación del Ministerio de Justicia informaron solamente que se trataba de una requisa administrativa, pero no dieron más detalles. La Policía Nacional logró detener a dos personas sospechosas de tener participación en el asalto al secretario de un cambista en Ciudad del Este. En dicho golpe, los autores sustrajeron la suma de 150 millones de guaraníes. Fueron detenidos Diego Fernando Báez Paniagua, de 21 años, y Celso Andrés Duarte Araujo, de 18. La Policía Nacional presume que habría más personas involucradas en este golpe, motivo por el que no se descartan nuevos allanamientos y detenciones como parte de las pesquisas iniciadas. Más de 1.700 personas confinadas en un crucero en Burdeos, Francia, por un posible brote de norovirus tras la muerte de un pasajero. Según especialistas, el norovirus causa gastroenteritis, vómitos intensos, diarrea, náuseas y dolor abdominal, pero suele desaparecer en pocos días y no es mortal, salvo en casos excepcionales. Temperatura en Asunción 23 grados, humedad 43%. En Ciudad del Este 21 grados, humedad 58%.
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21: Es como que mamá está cocinando, pues.
22: Claro, claro, porque
21: de eso se trata, sí. Señor.
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21: Molestamos la atención del querido doctor Osvaldo Granada Salaverry. Disculpe, señor, ¿cómo podemos decir? Consultor ad honorem de este programa.
23: Jurisconsulto.
21: Jurisconsulto. Oh, no, y está bien, doctor. No, pero sí, viste, yo
22: importante
21: sé.
22: Importante destacar.
21: No, importante eso. Destacar que tu aporte fue siempre sin ningún interés, salvo contribuir a que conozcamos cómo funciona realmente el tema de la aplicación del Código Procesal Penal y el Código Penal. ¿Qué tal, doctor? Un gusto estar contigo.
1: No. Encantado, Oscar Menchi, sí. Lafito. Un gusto charlar con ustedes. Lamentablemente te voy a decir, no podemos hablar aunque sea de Cerro Porteño.
21: No, no está en su mejor momento.
1: A pesar de todo lo mal que le va, preferiría hablar en estos días después de enterar de todas las noticias. ¿Sabes qué, Oscar?
21: Sí.
1: Integrante de la mesa Estela, sabes que la leo siempre los domingos, estoy ansioso por leerla. Creo que somos un grupo de gente equivocada.
21: ¿Por qué, doctor?
1: Absolutamente. ¿Y por qué sí? Porque sí, Oscar, porque yo voy de Lambaré temprano, salgo al cohete, pero temprano como los militares. Yo voy temprano y ve la cantidad de gente que está en el frío esperando ahí el coso, eso. Y vos, la pucha, tenés miedo. Hoy en día ya no podés decirle a alguien, che, subí,
22: te llevo, dale, rima te acerco.
1: Mal, ¿eh? Porque ya, sí, ahí te van a acusar de violador, de coacción, de con todos estos temas que hay con los ilícitos que proliferan, y más cuando se acercan las elecciones de mi partido, casualmente aumentan la cantidad de ilícitos porque se necesita mucho el efectivo. Pero le dejo a esa gente esperando ahí, y sabes bien que van a ir a votarle a los peores candidatos otra vez, sea del partido que sea, le van a dar la mayoría a los peores. Entonces, y vos ves, y después les ves a los jubilados esto, que no sé, esta gente IPS que está clamando por remedio, te puedo asegurar, Oscar querido, que voy a hacer una encuesta, van a ir a votarle exactamente a los mismos, a los peores dentro de los malos que se presentan. Van a buscar y le van a volver a dar una mayoría que, según nuestra democracia, es el, mira, la caquistocracia le llamaban los griegos, sí, a los peores. Uh-huh. Pero creo que somos un grupo de gente equivocada, ¿eh? Siempre estamos hablando mal de un país que funciona tan bien. Si la gente le vota tanto, por algo será. Así que, no sé, podemos hablar de las cosas, de las cosas indignantes de esta semana.
2: ¿Dónde votás, doctor?
1: ¿Eh?
2: ¿Dónde votás?
1: En Lambaré.
2: En Lambaré.
1: En Lambaré.
2: Lambaré siempre tiene buen
22: mismo. Tenés unas opciones bárbaras ahí, doctor.
21: No, ¿por qué?
22: Y sí, porque no hay uno que se salve.
23: El menos peor.
21: No, y eso es lo que está diciendo.
1: No, absolutamente. Bueno. Dime que el último gran líder acabó preso. Creo que ya empezó a cumplir condena o no todavía. Pero
21: no, para nada. Sí, es que justamente por eso, a eso apunta la consulta. Viste que en los casos, digamos, más emblemáticos de la ciudadanía, esperando que realmente la justicia toque a los poderosos, a esos que vemos que efectivamente tienen un peso enorme, no sé si jurídico, pero político sí.
22: Y económico también.
21: Y político y económico que finalmente incide en lo jurídico. Entonces uno ve y pregunta, ¿cuánto tiempo más se puede prorrogar la aplicación efectiva de una sentencia? Porque, a ver, tenés primera instancia, tenés segunda instancia, todo parece firme, como en el caso de Erico Galeano, que, bueno, finalmente se va a decir que hay justicia porque los fiscales lograron documentar todos los delitos atribuidos a una determinada persona. Pero he aquí que otra vez hay un recurso
22: de reposición de
21: habeas corpus.
1: Habeas corpus preventivo, que son maniobras procesales, te voy a decir, que son legítimas para
21: ahí
1: la
21: está.
1: Defensor, y depende de la validez.
21: Pero,
1: es más, creo que este mozo que lo está defendiendo, creo que es un mozo bastante entendido.
21: Rica, sí, el doctor Estigarribia, sí.
1: Independientemente a la validez o la poca validez de tu...
22: Defendido,
1: te voy a decir, está usando todos los artilugios necesarios para no llegar al trámite final, porque siempre hay alguna posición, porque está todo tan desnaturalizado, por Dios, Oscar, Dennis John Pack, un tipo de valía, lo conozco, es profesor, pero profesor de vera en el Centro de Estudio de Investigaciones Penales Wolf and Schoen, donde está gente de primera calidad. Él escribió un libro, una tesis hermosa sobre la asociación criminal, ¿no? Y ese rebota, sabes que es un tipo incomparable, no tiene precio. No, sobra el griego. Y dale con Aldo Cantero. Y que Aldo Cantero es un tipo brillante, no, hoy me dijo notificado, tiene 5 de
22: punta. No enteramos.
1: De la Universidad Nacional. Ahora, yo le preguntaría a Aldo Cantero, porque hay un pequeño detalle que ocurre con este caso, el caso de Marito. El caso de Marito, para que sepan a qué me refiero. Porque resulta que cuando yo hago un lapso nomás, yo te cuento de la justicia y de cómo funciona, y vas a entender cómo funciona todo. Resulta que cuando yo le hago una denuncia donde digo, señor fiscal, yo vengo a denunciar, como la que hizo Horacio Carter, vengo a denunciar a los señores Carlos Arregui, René Fernández, otro fulano, y a quien pudiera resultar. Y bueno, perfecto. Entonces yo, para que entienda mejor, yo le denuncio a Estela, a Menchi, a Oscar. Le denuncio. 3 días después se van Oscar, Menchi y Estela, y van a decir, señor fiscal, queremos la copia de todo esto, nos enteramos que hay una denuncia. Y entonces a los 7 días, este profesor doctor Aldo Cantero, a los 7 días de una denuncia nominada, lógico sé que es nominada, si yo dije que le denunciaba a Oscar, a Menchi Estela, desde ese momento Oscar, Menchi Estela tienen el derecho de ir pedir copia y tomar intervención. Más vale que se están acusando de una serie de delitos. Pues va Carlos Arregui y, que no sé, con otros los muchachos, René Fernández, los que están nominados ahí, y piden intervención y piden copia de las declaraciones de la denuncia. Más vale, voy a saber yo, es el derecho que tenés antes que se invente el derecho, y si alguien te acusa, vos tenés que saber de qué te acusa. Y no, a los 7 días, este mozo brillante con medalla de oro, mocoso, convierte la denuncia nominada, desde luego que era nominada, estaban ahí, en innominada. Entonces pasa a ser innominada, y entonces no le da ninguna copia, y durante un año este profesor, doctor de promedio 5, de un puntaje increíble, todos los diplomas y diplomitas que podés tener, tiene... Transcurre una investigación donde vos no tenés acceso, Estela, no tenés acceso a eso, porque convertí la denuncia esa donde decía bien específicamente contra estas personas y otras más, la convertí en innominada como para poder hacer lo que después resultó que este señor se dejaba manejar, según todas las grabaciones. Y no son las grabaciones, ni los chats, ni nada, sino que en la vida real coincidía. De que había sido que Aldo Cantero le dice, che, le dice, tenés que hacer repetir, este comisario no declaró como yo dije. y el profesor doctor Aldo Cantero le vuelve a llamar al comisario para que corrija. ¿Según quién? Según otra persona, el abogado de Horacio Carte, que era el que manejó totalmente. O sea que los chats se compadecían exactamente de lo que ocurría en la realidad. Pero nadie tuvo acceso a eso mientras cosas. Después, una vez concluida, cuando hicieron todo lo que le hicieron ya de toda la investigación, bueno, ahí sencillamente le cambiaron de fiscal, bla, bla, bla, bla, recusó. Aldo Cantero ya terminó y habrá seguido su alto estudio probablemente, no sé, en la universidad en Alemania, en Humboldt habrá estudiado también. Pero todos los títulos, un hombre tan inteligente y que deja que, primero la aberración de suspenderle y le dice, no le voy a mostrar porque esta es innominada. A mí se me ocurre que sea innominada. Y durante un año produzco las pruebas. Y después sí la corte reacciona. Cuando se consiguió otro fiscal que tomó Omar Segovia, y cuando le llevan a Omar Segovia, el fiscal que entró después de Aldo Cantero en la misma causa, cuando le llevan la acusación totalmente redactada, él le dice, no voy a firmar, no encuentro mérito y no voy a firmar. Inmediatamente reacciona el fiscal general del Estado y hay que felicitarle por decirle, está bien, mi amigo, usted no tiene por qué firmar una acusación que le están trayendo gente de afuera. Usted es el fiscal, haga usted o no haga usted. Inmediatamente es trasladado a Paraguarí, como sí, creo que fiscal del medio ambiente de Paraguarí. Sí. Eso le costó a Omar Segovia y la corte sí reaccionó ahora en contra de esa sepultura que le dio la Fiscalía General. A Omar Segovia le hacen juez ahora. Pero por un lado recibí eso y por otro lado recibí que Lem Joe Park, con todos los méritos, con todo lo intachable de su gestión, con todas sus... Yo te diría una cosa, sencillo, ¿querés saber quién es Aldo con todos sus títulos o Demi Joe Pack? Sentale ante tres profesores de derecho durante 10 minutos. Oscar, si nos sale 100-0 el marcador, entre el conocimiento 100 de uno y 0 del otro. Entonces, no sé, hago la donación que quieras a la Cruz Roja. Entonces, te enardece el espíritu y vos decís, y le suelo escuchar a usted y de repente cambio y pongo Osa Nova, una cosa así, porque no, te da bronca también. Vos decís, pero les gusta a estos tipos, o sea, les gusta porque los votan de seguido y van otra vez, dale, todo y dale, vamos a darle de vuelta y qué sé yo. Y está al día siguiente, le encontré apilonado en el micro, este de atrás por la tapa, le encontré pidiendo para su reforma y encontrás que la caja de jubilaciones de empleado bancario, por ejemplo, que era una institución, todo el mundo queríamos ser funcionario de la caja de empleado bancario. Un grupo de personas fundió dos veces, le tuvimos que pagar otra vez nosotros en nuestro bolsillo a los bancarios que ganaban tan bien. En mi época no era el sueño del PIB.
22: Sigue siendo.
2: Tan bien ganaban que quebraron su caja.
1: Y resulta que se fundió, cuatro o cinco tipos fundieron la caja, pero no le votaban siempre a esos que fundieron y tuvimos que auxiliar. ¿Quién es el Estado paraguayo? Total, el Estado paraguayo somos todos los libros de todos que pagamos la IVA y eso. Entonces vos esperás que llegue el mundial y no sé. Y ahora resulta que ni nuestra cantante va a cantar.
21: No, doctor. Ya es doloroso. Pero doctor, vuelvo, insisto.
1: Oscar, querido, sí. Por favor.
21: No sé, pero por eso, debido a esto que estás expresando, y tú, por supuesto, tu actitud fue siempre una actitud crítica, recta, directa. Entonces, cuando uno dice, verá, ya la sentencia está, y van a, después de esto, vamos a suponer que se resuelva todo lo que hoy ocurrió, por ejemplo, que la Corte se pronuncie sobre la presentación del recurso de casación. ¿Queda pico algo más adelante? Pregunto. O sea, porque cierto, yo coincido con el abogado de Erico Galeano, Estigarribia, demostró ser un tipo, viste que es recto, uno puede estar...
1: Entendido,
21: no, recto fue, cumplió todo lo que dijo, yo no lo...
1: Para un abogado que...
21: Sí,
1: pues, adelante,
21: claro. ¿Sabes? Y yo no lo conocía.
1: De todas maneras, ahora hay que
21: le dije eso.
1: Que
21: sí.
1: Lo animo, pero
21: sí.
1: Hay todavía mucha tela que cortar.
21: Por eso, ¿qué tanto? ¿Qué tanto?
1: La reposición tiene que resolver el sí. mismo tribunal,
21: sí.
1: la Cámara de Apelación. O sea, tenés todavía una temporadita antes de que ocurra algo milagro y Erico vaya adentro.
21: ¿Qué decía Estela? Perdón, quería acotar.
0: No, cuando él contaba nomás la diferencia entre Aldo Cantero y
22: Denny Jumpack,
0: que no se le puede negar la creatividad a Aldo Cantero. ¿Innovó en el derecho, doctor?
1: Sí. Cambió ahora, de repente de una denuncia nominada específicamente.
0: Por eso.
1: A una innominada. Convierte en innominada, entonces no puede ver nadie lo
22: doctor,
1: que.
22: Doctor, a propósito de eso.
1: Vemos las correcciones que le hacía al abogado. Se le hacía toda la.
22: Eso fue como muy evidente. Doctor, yo le quería consultar algo ahí a propósito de eso. Sí.
1: A todos los denunciantes le suelen llamar para que se ratifique en su denuncia. Porque eventualmente puede perder.
22: Claro.
1: Entonces tenés que vos ir a Horacio Cantes, nunca se le llamó para que se ratifique su denuncia.
22: Sí.
1: Es un privilegio que uno tiene por casualidad en el expediente, viste vos, si vos sos González, y a Yuke ratificante delincuente del asunto. Y sin embargo, bueno, nunca lo llamaron, nunca se ratificó sin ningún problema. Y ¿sabes qué es lo que todos sabemos? Estos tipos, pues, el problema no es la revelación en secreto, todos los disparates. El problema es que se animaron a investigar si el cigarrillo producido ahí en la firma son los que van de contrabando al Brasil. Y tiene que ser el ejemplo. Están condenados de antemano. Tiene que ser el ejemplo para que a ningún otro fiscal de la República ni de los países limítrofes se le ocurra investigar las instituciones que son vigentes en nuestro país, que son la tabacalera y todas las cosas. Entonces, ¿quién se va a animar a investigarle a nadie?
22: A nadie.
1: No. Tiene que ser un ejemplo. No puede tener otro sino una condena. Y lo que diga el derecho. Mira, Oscar y yo vamos a seguir discutiendo, vamos a seguir los plazos de la corte, que esto, aquello. Yo sospecho que la corte se va a poner de pie y con aplauso le va a felicitar a Aldo Cantero, que va a ser probablemente entre como con esa versación que tiene, con ese currículum que tiene. Ahí como
21: juez de garantía
1: económico.
21: No.
1: Para que sea el portador de la antorcha de la justicia en los delitos económicos. Entonces hay mucha gente que va a salir beneficiada.
22: Yo te quería consultar una cosita a propósito de esto que nos acabas de contar, ¿verdad? De la denuncia nominada y después la innominada 7 días después. Algo tan burdo, por lo que vos estás refiriendo como un conocedor del derecho, le pasa por alto al fiscal general del Estado.
1: Fue denunciado personalmente al fiscal general del Estado. Fue denunciado personalmente al fiscal general del Estado. Y no sé, vamos a seguir los trámites procesales. Yo sé que con Rolón yo tenía una muy linda amistad de 30 años. Nos forjamos con un tercer amigo, Oscar Miguel López Cabral, y teníamos una amistad. Y un tiempo antes me consulta, no sé, tiene alguien de la prensa una cosa así, me dice, ¿qué te gustaría que sea? ¿Emiliano Rolón Fernández o Cecilia Pérez? Pues Cecilia Pérez toda la vida, le digo, porque tiene manejo administrativo. Cecilia Pérez estaba ahí con su panza grandota encabezando
22: los operativos en el Ministerio de Justicia.
1: Con mucha valentía
22: las cárceles.
1: Y Rolón fue siempre un hombre de cátedra, un hombre de corte. Yo le dije, vos naciste para la corte, vos no sos para un cargo así, Y llegó a aceptar a regañadientes mi buena fe, porque me dice, ¿cómo vos me decís que esto, aquello? Que vos no valés para hacer. Y ahora, lamentablemente, este Emiliano Rolón ya me es un hombre desconocido, al que posee su amistad 30 años cuando era un magistrado absolutamente impoluto, incorruptible y de gran versación en sus sentencias.
0: Mm-hmm.
1: Pero ahora, a este tipo me lo cambiaron. Este tipo, te juro que no sé.
23: Que lo secuestraron,
1: la inacción permanente, no sé, un lavado cerebro, algo.
21: Pero, no, es que Mujica dice, dale poder y lo vas a conocer, dice Mujica, el fallecido presidente de Ura. Dale poder y ahí le vas a conocer. Sí. Sí, Estela, ¿qué quería agregar?
0: No, me interesa nomás, porque hay muchísima gente desilusionada de Emiliano Rolón, gente que lo conoció.
22: Sí, que creía en él.
0: O incluso los que seguíamos su trabajo como magistrado. Este cambio que él tiene, doctor, ¿es porque él ya está cansado? ¿Es porque él en realidad está enfocado más así como magistrado que como fiscal? ¿Es un problema de chip o es un problema de corrupción? ¿O saben algo de él?
1: Pero me atrevería, quisiera creer que no es de corrupción, porque es un tipo que si tantos años ya se desempeñó en la magistratura y en un cargo importante en la magistratura, estaba en una cámara y tuvo casos súper interesantes y ya no cayó en eso. Es un problema de chip, yo creo que, y manejado por un entorno que uno sabe y ya, y de repente ya no sé, es inexplicable, te juro que es inexplicable, porque nadie precambia a ser un mafioso al día siguiente. Eso, y no sé, pero esta su fiscalía es de las peores que tenemos, y ya ves a quienes se los persigue, quienes van adelante, se le denuncia, se le cuenta, se le dice, sí, y suelo escuchar sus declaraciones siempre parsimoniosas, vamos a seguir el espíritu de la ley. Hola, si te están comprando ahí, si vos ves cómo se maneja, si vos ves cuánto cuesta, si vos sabes bien quiénes se venden y quiénes no se venden, y tenés, lamentablemente, te voy a decir, lamentablemente hay todavía un 50% de fiscales o de magistrados que, pero impolutos, tanto en fiscalía como en la magistratura, sin embargo, están todos escondidos, tan temerosos, lo único que pueden es terminar y salir rajando de ahí, jubilarse y salir rajando, como mucha gente se jubila.
21: Y que piden amparo a gritos, ¿verdad?
22: No, yo decía ayer, rápidamente nomás, decía que ayer con esta decisión que se toma en el Consejo de la Magistratura, de sacarlo a una persona honorable como Denis John Pack y ponerlo a Aldo Cantero, es dejarlo totalmente desprotegido al fiscal Pack, porque ese señor tuvo un voto contra 7 que obtuvo el fiscal Aldo Cantero. Entonces, ¿qué mensaje vos le estás dejando a la sociedad paraguaya, a los grupos mafiosos, a los grupos criminales? Es un fiscal sin protección.
1: Sí. Entonces, tanto Denis John Pack como el resto de la gente que fue fiscal y que él le investigó, aparte de la mafia del Paraguay, entonces ya saben bien el mensaje, ya saben bien con quién no tienen que meterse. Y ahora ya lo van a tener de juez, ya saben bien a qué juez hay que recurrir para conseguir los milagros de la ciencia y del derecho, con esa versación que tiene eso, una cosa increíble. Aloy, es más, yo te cuento una cosa, y como mérito te puedo decir que yo ya le había ladrado cuando Oscar González Gáez era Dios en el Consejo de la Magistratura, donde estaba ya el juramento, qué sé yo, en un tema de, recuerdo bien, nuestro cliente era Xavier, en un tema ya lo había denunciado, y yo lo había denunciado a este mozo cuyas grabaciones después surgieron las revelaciones de que las grabaciones de Fernández Lippmann y eso de su secretario, pero yo lo había denunciado ya eso, y lo había denunciado por la prensa cuando Oscar era Oscar, no se movía nada,
22: todopoderoso,
1: la bendición de Dios, pues absolutamente todopoderoso. Y bueno, hoy tenemos a otro equipo, pero funciona siempre. Lamentablemente el equívoco, yo pienso que fue de buena fe el querer poner un control sobre el Poder Judicial al poner estos organismos que los políticos lideran. Porque vos decís, che, pero después todo ahí, no puede ser que Oscar González Daer, ahí está otra gente de la Corte, como lo que no es. Nada. Cuando Oscar González Daer se pone de pie y levanta sus nalgas del sillón del Consejo de la Magistratura que estaba, había 500 expedientes abajo sin resolver. Y vos decís, ¿y qué es lo que hacía el resto de la gente o la gente de la Corte? ¿Y qué le decía? Don Oscar, qué rico están los pastelitos, qué rico los sanguchitos, no hay nada para ver. No, él elegía los expedientes. Y María Eugenia, en el caso de Fernández Lima, a toda velocidad funcionaban los que estaban rentados por sus secretarios, sin ningún problema. O sea que, y vos después decís, la Corte de Stroessner, no te puedo asegurar, la Corte de Stroessner negó, tendría un 60%, se resolvía sí o por sí por la ley. Y un 30% tenía que dejar el margen ahí, porque ahí estaba Gustavo, estaba medio padre, y estaba, ¿cómo que se llama?, algunos militares de mucho peso, Rodríguez y compañía, que vos sabías bien que te perdía y te perdía. Pero había un 60%, Dios mío, los libros del doctor César Garay padre, hasta hoy son emblemáticas las sentencias que se resolvían. El doctor Antonio Telechea era camarista, el doctor Juan Carlos Mendoza padre era camarista, el poder judicial de lujo teníamos en la dictadura, comparado con lo que teníamos ahora. Hoy.
21: Uh-huh. Doctor,
1: así es que,
22: un gusto escucharte siempre.
1: Disculpen el plagueo.
22: No, me encanta tu plagueo. Nos sumamos a tu
21: gracias,
22: plagueo.
21: Doctor. El doctor Osvaldo Granada Salaver, gracias por su aporte. Ad honorem, como siempre. Muchísimas gracias. Bueno, a la gente de NPI, ya turno tarde para ustedes.
22: Hasta mañana.
21: Monumental, pausas.
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0: Molestamos la atención y pedimos disculpas al doctor Derlis León, gerente de salud del Instituto de Previsión Social. Doctor, la idea que tenemos en este horario, al ser un espacio de opinión, un espacio de información, es que podamos, a través de las respuestas que puedas darnos, informar a esa cantidad enorme de gente con interés legítimo en todo lo que está pasando en el Instituto de Previsión Social, un resumen de esa convocatoria que hubo hoy

0: y afretes, en una necesidad que nosotros tenemos como institución de evaluar el vademécum institucional, que tiene 540 ítems de medicamentos y más de 4.000 insumos. Entonces, como la medicina fue avanzando y esa dinámica hizo que aparecieran o nuevos fármacos o nuevos insumos o nuevos equipos, algunos quedaron desfasados en el tiempo. Entonces, ante esa situación y ante un mecanismo casi automatizado que por estar solamente ahí tenía uno que volver a hacer un llamado, entonces comprar un medicamento, un insumo que después no se utilizase, esa situación o este ejercicio lo que hace es depurar ese listado. En este primer corte que hicimos, y hablo del primer corte porque acabamos de terminar, identificamos 988 ítems de insumos y un poco menos medicamentos, o sea, estamos hablando de un poco más de 30 medicamentos que nuestro equipo técnico, conformado por diferentes especialistas de la institución, directores y jefes de servicio, al término de este taller, identificaron como medicamentos o insumos que ya no los vamos a utilizar porque se han desfasado en el tiempo o porque existen nuevas terapias que fueron incluyéndose también a la vademécum. Entonces, si uno hace el cálculo directamente, un cálculo sencillo, poniéndole precio a esos 988 ítems, probablemente sea el monto que la institución ya no va a necesitar comprar. Ese es el ejercicio en esencia, don Oscar, y lo vamos a hacer también con equipos biomédicos en un siguiente encuentro, porque también aparecieron, esto evoluciona, la biomedicina también evoluciona mucho, y hay equipos que están en el cuadro básico de equipos que ya no se van a comprar, ¿verdad? Esto quedó abierto hasta el próximo miércoles, como digo, en un primer corte estamos hablando de 988 ítems, y el próximo miércoles se quedó, los colegas y el equipo de trabajo se quedó con la tarea de seguir analizando, porque también existen reactivos de laboratorio que estamos identificando que ya no vamos a comprar, que ya no vamos a necesitar. Entonces, para el próximo miércoles vamos a probablemente sumar más insumos a estos primeros 988. Esa es el resumen, esa es la síntesis, don Oscar.
1: Estela, ¿qué decías?
2: Sí, doctor, se habla, bueno, usted dice 988 ítems. Yo sé que eso es una cifra alta, pero ¿usted me podría decir, por ejemplo, uno o dos ejemplos de medicamentos que ya no se van a comprar y que existen hoy en stock?
0: Yo les puedo facilitar, cuando me pasen el listado final, que lo van a hacer dentro de una hora aproximadamente, y podemos identificar esos ítems. Hay drogas que ya hace 5 años el equipo no compra porque se han reemplazado por otras más eficientes o eficaces. Y en insumos hay desde agujas, hilos, cajas de instrumentales que ya no se utilizan. Son varios. Ese desglose nosotros lo vamos a hacer público, Estela.
2: Pero simplemente para entender, doctor, está en el vademécum. ¿Y hay también en el depósito o está nomás en el vademécum, pero hace mucho que no se compra?
0: Está en el vademécum y hace mucho no se compra. Ahora se está trabajando con la gerencia logística para que identifique que ellos le podrían dar. Hoy la situación del parque, más precisión le puede dar la ingeniera Rodríguez, que es la jefa de logística. Uh-huh. Eventualmente, si la pregunta va direccionada al punto de que necesita algo que se compró y que se venció y que tenemos ahí, no lo utilizamos, porque ese también es el objetivo de esta depuración en el caso de que eso aconteciese. Esos detalles podría darle la gerencia logística.
2: ¿Sabe, doctor? Porque ese pues es el tema del negociado, no del negocio, del negociado de los medicamentos, ¿verdad? De compras en el IPS, que muchas veces se compran nomás porque ya se tiene ese trato con tal o cual farmacéutica, proveedor, lo que sea. Y se compra, no importa si responde o no a la realidad de la salud de la enfermedad en este caso.
0: Un ejercicio, Estela, te comento, que estamos haciendo desde la gerencia de salud con la gerencia logística, es comprometerle a los jefes de servicio a certificar sus necesidades. Anteriormente, esto era un proceso administrativo.

0: extractivo puramente, o sea, estaba ahí y se veía si se iba a acabar o no, entonces no había mucha participación del sector que utilizaba esos recursos. Entonces hoy con esto también eso se va a depurar y se va a transparentar.
1: Doctor, ¿esta depuración se hace ahora después de cuánto tiempo?
0: Lo veníamos haciendo, Menchi, de manera muy, muy lenta, pero iniciaste de manera gradual, sin esta determinación instalada por el profesor, por el presidente. Entonces hoy se aceleran por lo menos 2 años de trabajo con este taller.
1: O sea, lo que faltaba era una voz como la del doctor Isaías Fretes para decir ahora se hace la depuración, porque cuánto dinero se perdió también acá y cuántas vidas se pudieron haber perdido incluso, doctor León.
0: Lo definiste muy bien, Mencho.
2: Doctor Fito, una sí. Pregunta que probablemente tenga que ver con logística, pero si usted puede respondernos sería ideal. ¿Está de alguna manera informatizado el stock de medicamentos, de insumos, como para que ustedes apretando un botón sepan qué hay, qué falta y qué va a vencer?
0: Tenemos trazabilidad absoluta con un sistema que se llama SAP y con un sistema que se llama SIH. En ese sentido también desarrollamos un tablero de control desde la gerencia de salud para ver el comportamiento del stock. Entonces tener la previsibilidad que necesitamos como para ver cómo se va moviendo esto, ¿verdad? Entonces sí tenemos, sí te puedo responder que sí tenemos, y eso también lo podemos mostrar.
2: Eso sería ideal cuando te dicen no hay medicamento. Claro.
3: Pero esperá, ahora, que voy a ver dónde hay.
0: Esta situación es muy muy compleja desde el punto de vista de la situación económica. Eso también el presidente lo viene mencionando, desde las necesidades que se pueden ir incrementando a lo largo de los años. Yo le puedo dar un resumen, un solo dato le puedo dar que nos llama mucho la atención, pero por el comportamiento de nuestros asegurados. En el 2019 nosotros teníamos en la red 42.000 cirugías al año. El año pasado cerramos con 96.000 cirugías al año. En 5 años hemos duplicado las prestaciones. Hemos tenido 22 millones de consultas. Hoy cerramos el 2025 con 43 millones de prestaciones. O sea, también es un desafío sobre lo que siempre se habla, de pensar en una reestructuración o una reforma para seguir solventando los costos en salud. Lo que hicimos hoy es una herramienta fundamental, pero esto tiene una discusión mucho más profunda para abordar un tema que significa seguir fondeando los gastos en salud de un seguro que al titular le brinda todo lo que necesita desde el punto de vista de los servicios de manera casi ilimitada. Entonces eso también pongo sobre la mesa porque es un desafío del día a día.
4: Para nosotros, doctor, disculpe que se lo diga, un cronista se va y están asegurados en el Hospital Central, en Ingavi, o en cualquier hospital del IPS. Y recurrente la queja. Fui hasta la farmacia y me dijeron, no hay medicamento. ¿Cuándo vamos a tener resuelto, cree usted, así como están las cosas, este detalle? ¿Cuándo?
0: Yo quiero ponerte en contexto, Oscar. La gerencia de salud es la gerencia devastadora, pero no es la gerencia que se encarga de los procesos de compra de medicamentos, ni de manejo del call center, es la gerencia que utiliza toda la gestión, y eso es lo que se está instalando el trabajo en equipo entre todas las gerencias.
4: Sí.
0: Hoy puedo darte un dato puntual. Hace 15 días adjudicamos 60 ítems que estaban en cero ya en un trabajo conjunto con la gerencia logística, y así hay otras 8 licitaciones. Y sobre estos 60 ítems de alta rotación que estaban en cero, creo que nos informó la gerenta, la ingeniera Cecilia, que hoy finiquitaba la fecha, terminaba la fecha para la firma de contrato, y creemos que en los siguientes 20 días estos 60 van a estar en nuestro depósito y en toda la red. Entonces, eso es lo que yo puedo informar desde aquí, porque sí, también nosotros necesitamos de esto para dar la respuesta necesaria en la gerencia de salud, ¿no?
4: O sea, preguntarle a Cecilia Rodríguez. Decirle cuándo.
0: Es importante.
4: ¿Verdad? Sí.
0: Es importante. Es importante porque está haciendo un gran trabajo. Y como le comento, estos 60 ítems fueron adjudicados hace 15 días. ya en las siguientes 2 o 3 semanas van a estar con nosotros. Son medicamentos de altísima rotación y tenemos otras 8 licitaciones en curso, Oscar.
1: Da la impresión de que se trabajaba en compartimentos estancos en el IPS, cada uno por su lado, ¿verdad? Y eso obviamente implica muchísimos más costos para la entidad en sí y explica un montón de cuestiones también, doctor.
0: Y es una cultura arraigada de muchos años, Menchi. Eso es lo que nosotros queremos romper con esta gestión y yo creo que lo vamos a lograr.
5: ¿Usted ya no estuvo con Jorge Brites?
0: Yo estoy cerrando mi mes número 11 ahora. Y estuvimos desde junio con la administración del doctor Jorge Brites trabajando y fueron 7 meses desde antes del cambio del doctor. Entonces sí nos sirvió como para tomar conocimiento y plantear también propuestas de solución ante las diferentes dificultades, y es lo que estamos haciendo ahora, Sena.
5: ¿Y por qué Frete es diferente a Brites?
0: Esto tiene proceso, o sea, lo que uno plantea normalmente, lastimosamente, no se ve de la noche a la mañana, y si uno inició un trabajo hace 6 meses, probablemente estos resultados se van a ver en los siguientes 2, 3, inclusive 6 meses más. Así son los procesos, tanto en planificación y en compras públicas. Entonces, en ese sentido, yo puedo aportar el trabajo técnico que venimos realizando con el equipo y creemos que ahora vamos a poder tener buenos resultados al respecto.
4: Muchas gracias, doctor. Muy amable.
0: Gracias, Oscar. Adiós. Gracias al equipo.
4: Doctor Deglis León, gerente de salud del Instituto de Previsión Social.
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14: Hora 15:30 en la República del Paraguay, temperatura en Asunción 23 grados. El juez Francisco Acevedo otorgó este miércoles arresto domiciliario con uso de tobillera electrónica a la empresaria Dalia López. La decisión del juez se dio tras una audiencia donde la defensa de la empresaria argumentó que la prisión preventiva ya no era necesaria, mientras que el Ministerio Público se opuso al pedido. Durante la diligencia, el fiscal Cristian Ortiz sostuvo que no correspondía revocar la prisión preventiva debido a que López permaneció varios años con paradero desconocido desde el inicio de la investigación. Actualmente el Ministerio Público tiene 350 fiscales y para dar respuesta a la demanda ciudadana, la institución pretende contar con 700 agentes, razón por la cual el fiscal general del Estado, Emiliano Rolón Fernández, acudió a la Cámara de Diputados para solicitar una ampliación presupuestaria. Si bien no arrimó datos numéricos, dijo que desde que llegó al cargo en concepto de ampliación, le han dado cero al Ministerio Público. Respecto al presupuesto, cabe recordar que la Cámara Alta ya había aprobado un pedido de aumento de 7.400 millones de guaraníes para costear el incremento salarial de fiscales adjuntos y agentes fiscales. Rusia lanzó 800 drones contra 20 regiones de Ucrania en uno de sus ataques más masivos de la guerra, con 6 muertos. Además, decenas resultaron heridas en un bombardeo que se extendió durante horas sobre Kiev, Lviv y Odessa. Por su parte, Volodymyr Zelensky advirtió que el objetivo de Moscú es sobrecargar las defensas aéreas. Temperatura en Asunción, 23 grados, humedad 49%. En Ciudad del Este, 22 grados, humedad 54%.
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1: 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Ahora todavía no.
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0: Gracias, Gaby, gracias, por la invitación. Gaby. Muchísimas gracias.
1: Abrazo.
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0: En un minutito que tenemos de tiempo, porque ya está el tiempo agotado y Cuentas Claras tiene un montón de temas en la agenda. Si yo cometo una infracción, porque estaciono en un lugar indebido, me hacen la boleta y tengo para pagar ahí, pero con tarjeta. Sí. ¿No puedo pagar?
1: ¿Por qué no?
2: Yo la verdad no sé cómo
1: es el sistema. ¿Tienen POS?
0: No tienen POS. Pero tengo efectivo. ¿Le pago? ¿O le pido, le digo, haceme la boleta y a pagar yo después?
2: En el municipio me parece más transparente.
0: Porque aparentemente no funciona así. Es decir, haceme la boleta, lleva la copia que va a estar en mi antecedente ahí. Cuando yo me vaya a pagar mi patente, me van a pagar.
2: Te van a apelar la multa.
0: No funciona así.
3: Existe una organización que se llama OPASI, que supuestamente tiene que hacer el que se coordine en todos los municipios. Entonces, cuando vos sos de Asunción y te multan en Luque,
2: Lambaré.
3: Luque quiere que le pagues en el momento, porque tu registro no es de Luque. Y saben que cuando renueves tu registro en Asunción, claro, no va a aparecer la multa que te hicieron en Luque. No sé si ya coordinaron, si ya interconectaron, pero te quieren obligar a pagar en el momento y no pueden obligarte a pagar en el momento.
0: Bueno, lo dejamos para otro día.
3: Dale, pues. Dale.
0: Nos
2: hasta
0: vamos.
2: Hasta mañana.
0: Gracias. Hasta mañana.
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6: Romario fue el rostro de Brasil que volvió a ser campeón en 1994. Hizo una gran dupla con Bebeto, en la que nunca perdieron un partido donde jugaron juntos. Su mundial en Estados Unidos fue determinante de principio a fin. En el torneo, le marcó goles a Rusia, Camerún, Suecia en la fase de grupos, a Países Bajos en cuartos de final y otra vez ante Suecia en semifinales. Este gol asegurando su pase a la final. Recibió el premio al Balón de Oro del torneo y ese mismo año también fue reconocido por la FIFA como el mejor jugador del mundo.
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19: Hola, hola, hola, ¿qué tal? ¿Cómo están? Muy buenas tardes. Arrancamos Cuentas Claras cuando son las 16:02. En Asunción la temperatura en este momento es de 23 grados. Hola, Ruth Tuazo, ¿qué tal?
20: Hola, María Teresa, ¿cómo estás? Un saludo para los compañeros y también un saludo para toda la audiencia. Bueno, estamos con temperaturas que van a ir en aumento y vamos a tener un feriado, unos feriados agradables, realmente.
19: Exactamente, con espectáculos también en el microcentro de Asunción, porque recordemos que finalmente se hace el desfile militar y policial.
20: Exacto. Mañana en la Costanera Norte a las 10 de la mañana es la cita para poder disfrutar de este evento, ¿verdad? Que finalmente se da.
19: ¿El desfile de colegios no se va a hacer o sí también?
20: No sé si es en el mismo horario, si cada colegio tiene. Hoy, por ejemplo, en Luque se hizo desfile de mañana. Todos los colegios de Luque estuvieron a eso de las 10 más o menos.
19: Adelantaron
20: el desfile.
19: Sí. Mira, qué bueno. Tenemos el pronóstico extendido.
20: Sí, tenemos justamente hoy, como decíamos, ya la temperatura bastante agradable. Tenemos 23 de máxima. Y la máxima realmente para hoy era de 24 grados.
19: Ah, falta un gradito
20: falta
19: todavía.
20: Falta un gradito.
19: Sí, vamos
20: para,
19: a ver.
20: Para mañana, fresco a cálido, cielo parcialmente nublado, vientos variables luego del sureste, neblinas en las primeras horas. Ojo, para quienes van a trabajar igual con el feriado, o sea, en tu caso, por ejemplo, tempranito. Sí. Pero también ojo para quienes van a amanecer, porque hoy ya es víspera de feriado, ¿verdad?
19: Exactamente.
20: Neblinas en las primeras horas, 12 de mínima, 23 de máxima. Para el viernes, fresco a cálido, cielo mayormente nublado y vientos del sureste, 14 de mínima, 23 de máxima. Y atención, porque a partir del sábado se anuncian lluvias con tormentas eléctricas al final de la jornada, 15 de mínima, 23 de máxima, y va a traer un descenso de temperatura leve todavía el domingo. Igual la lluvia, las lluvias van a continuar. Pero para la noche del domingo o la madrugada del lunes es que se habla de un frente frío que va a llegar de Argentina otra vez. Sí, no sé si tan intenso como este que llegamos a los 6 grados, 10 más o menos es lo que decían desde la Dirección de Meteorología. Sí. Así que a estar atentos.
19: Así es, exactamente. Y tenemos varias noticias, ¿por cuál de ellas comenzamos?
20: Y creo que lo de Dalia es uno de los temas más resaltantes, ¿verdad?
19: Consiguió su arresto domiciliario con tobillera electrónica. Era previsible porque lo que faltaba era el dictamen sobre la conexión a internet que existe y debería existir de manera permanente en la casa donde va a guardar arresto domiciliario. Hicieron la verificación técnica. Los profesionales que estuvieron haciendo toda la inspección elevaron un dictamen y allí consta que efectivamente en la casa donde va a guardar su arresto domiciliario existe conexión a internet de manera constante, permanente.
20: Y entonces, energía eléctrica.
19: Energía eléctrica también, o sea, se garantiza que la tobillera electrónica va a poder ser monitoreada de manera constante. Y de esta forma entonces consigue ella su arresto domiciliario. Recordemos que es la cuarta oportunidad en que solicita el arresto domiciliario.
20: Sí, y a partir de ahí me parece que es muy importante también el papel de quienes tienen que controlar y verificar esto cada tanto, ¿verdad?
19: Claro, el control aleatorio se suele hacer con respecto a, por ejemplo, los que tienen arresto domiciliario con otras medidas cautelares, como presentarse a firmar el libro juez y todo eso. Pero en particular, la tobillera electrónica hay que ver de qué forma se monitorea. Se supone que en la central cualquier movimiento en falso que haga ella fuera de la casa donde tiene que guardar el arresto domiciliario, tiene que sonar una alarma y de inmediato los policías tienen que ir allí. O si de repente se apaga la tobillera, también. O sea, hay varias cuestiones que ensayar también, porque es reciente el uso de tobillera electrónica aquí en Paraguay. Es más, en un primer momento se utilizaban las tobilleras electrónicas solamente para los casos de violencia intrafamiliar. Al final creo que ni una tobillera se usó para violencia intrafamiliar,
20: y la verdad que
19: sí para otros casos.
20: Sería muy interesante saber cuántas son las tobilleras que se están utilizando también, ¿verdad?
19: Sí,
20: porque
19: claro,
20: hay que recordar que por las tobilleras se pagan también. Creo que son, no recuerdo si eran 2 millones, el monto no recuerdo bien, mensual.
19: Sí, podemos leer la resolución, porque en la resolución se deja constancia de que ella va a pagar por la tobillera electrónica. Y dice el juzgado penal de garantías número 12 de la capital resuelve: 1. Hacer lugar a la suspensión a la ejecución de la prisión preventiva en relación a la imputada Dalia Angélica López Troche. Dice su número de cédula, sin apodo ni sobrenombre, paraguaya, etcétera, etcétera, etcétera. Y en segundo lugar, sustituir la prisión preventiva y disponer
20: el arresto domiciliario de la imputada Dalia Angélica López Troche con cédula tal, dice, quien deberá ser trasladada bajo segura custodia policial hasta el domicilio ubicado. Ahí está la dirección también, las calles. Creo que esta es la dirección donde fue no es donde ella fue encontrada.
19: Doctor Enciso Belloso.
20: Pero es en la zona.
19: Sí, es en la zona, es en el barrio Herrera de Asunción.
20: Sí, dice la prohibición de salida del país, disponer el control semanal por parte de la comisaría jurisdiccional para verificar el cumplimiento de la presente resolución judicial, debiendo informar a esta magistratura semanalmente del cumplimiento de la presente orden. Después habla de la fianza real del inmueble individualizado con matrícula tal del distrito de Lambaré, y allí da más detalles de quiénes son las que proponen y cuánto ofreció de fianza.
19: No son propiedades que le pertenezcan a ella.
20: No, están a nombre de otras personas. sí. Toditas, son cuatro más o menos. Y en total, la suma de todas estas propiedades da $1,600,000.
19: Ajá, buena plata.
20: Mucha plata es.
19: Sí. ¿Y el punto número 3?
20: Disponer la libertad de la imputada Dalia Angélica López Troche con cédula tal, quien deberá ser trasladada bajo segura custodia policial hasta el domicilio ubicado en tal lugar. Disponer la aplicación de la tobillera electrónica a costa de la imputada para el efecto libres en los oficios correspondientes. Y ahí ya habla de ordenar la constitución del actuario judicial, disponer el informe semanal y, bueno, esto es lo que finalmente se decidió.
19: El actuario fue entonces designado para verificar la instalación y el funcionamiento de la tobillera electrónica en el domicilio donde se cumplirá el arresto domiciliario.
20: 6 años estuvo prófuga ella. 6 años en donde ella, decíamos, no se quiso someter a la justicia y hoy goza de esta, de este beneficio. Estuvo nuestro compañero Mateo Ladino también esperando justamente esta resolución. Hay un momento donde el abogado le dice que ella no estaba prófuga, que en realidad la policía no la encontraba nomás.
19: ¡Fuerza! ¡Qué bárbaro!
20: Y teniendo este resultado final, me parece, no sé... Que está en el mismo sentido que el abogado, porque increíble, yo no pensé que tan rápido le iban a dar este beneficio, porque finalmente es un beneficio, ¿verdad?
19: Claro, claro. Lo que decían, por lo menos recuerdo en la primera ocasión, los responsables de la custodia de Dalia, era que como ella es una persona que tiene más de una enfermedad de base, entonces que si le pasaba algo, ya sea en una institución policial o en una institución penitenciaria, era responsabilidad del Estado.
20: Y sí, recordemos que el doctor que la había verificado, del Rigoberto Caballero, había dicho que ella, con una buena alimentación y la medicación correspondiente, tranquilamente podía estar en una celda común también, ¿verdad? Sí. Cuando hablaban de que era más o menos cuestión de vida o muerte que ella esté con arresto domiciliario.
19: Exactamente.
20: Pero...
19: Y la otra profesional que también había hecho la inspección había señalado que ella estaba consumiendo anticonceptivos, que sí, eran medicamentos no compatibles con los cuadros que ella presenta, que son 4, entiendo.
20: Y yo recuerdo que ella tenía
19: hipertensa
20: y diabética.
19: Eso es lo que y recuerdo. Había, creo que otro problema más de salud. 4, entiendo que tenía 4 problemas de salud. Y entonces recuerdo que Nakayama decía que el 50% del país tiene diabetes y que muchos diabéticos están mejor que los que no tienen diabetes, había dicho Nakayama. No sabemos qué estará diciendo en este momento, luego de producirse esta nueva disposición de arresto domiciliario para Dalia López. Hola, Carlos Gómez, ¿qué tal? Buenas tardes.
3: Hola, Tere. Hola, Ruth. Saludos. Hola. Para vos, para ustedes también y para la audiencia. Muy buenas tardes. Perdón, llegué muy tarde hoy porque el tráfico está infernal. No sé si ya lo comentaron, pero...
20: No, un poco.
3: Está como loco todo. Y yo cometí el error, entre paréntesis nomás les cuento, de ir al supermercado. ¿Para qué? Porque peor el supermercado hoy, día de descuento, no sé, con una tarjeta. Y es así, caos total. O sea, todo el mundo está loco por las compras.
20: Y porque además es víspera de feriado.
3: Víspera de feriado,
20: ¿verdad?
3: Claro. Yo trato de entender un poco y que viene por ahí la mano, ¿verdad? Pero mucha fuerza. O sea, la gente va a pasar mucho tiempo en el auto y por supuesto acompañado de nosotros.
19: Ah, sí.

0: casi 20 minutos. Está todo, todo colapsado.
1: Tienes tal razón, cual. Sí, tienes todo. Razón.
2: No, es internet, dice, es plata. El que es pobre y está enfermo no va a recibir arresto domiciliario. Nambrena. ¿Cuánto tiempo no sabían, entre comillas, dónde estaba? Aquí no hay pena por ser delincuentes, aquí hay justicia a platazo limpio. Senador Eduardo Nakayama, buenas tardes.
3: Buenas tardes, María Teresa, a quienes te acompañan en la mesa y a toda la audiencia de Radio Monumental.
2: ¿Qué opinión le merece este arresto domiciliario que finalmente consiguió Dalia López con tobillera electrónica y con una caución de varios inmuebles que no son de su propiedad, pero que tienen un alto costo?
3: Bueno, varias cosas. Realmente me acabo de enterar de esto, pero lo primero que me viene a la mente es que lo que tiene que evaluar un juez es, número uno, peligro de fuga, ¿verdad? Y en ese caso, ella estuvo prófuga durante ¿cuánto tiempo? Años que estuvo prófuga de la justicia.
2: 6 años.
3: Entonces, imagínense ustedes, si lo primero que vamos a evaluar a semanas que ella cayó con un allanamiento que tuvo que hacer la policía con la fiscalía, es decir, la justicia, porque ella no se entregó y no se hizo encontrar jamás, al contrario, se escondía. Pero entonces esta decisión lógicamente va totalmente de contramano de lo que uno podría pensar es lo más lógico o razonable, ¿verdad? Uh-huh. Ahora bien, si nosotros vamos a analizar también el sistema penal nuestro, que es un sistema garantista, y esto yo lo dije en una oportunidad hace muchos años y me valió no pocas críticas, pero tuve que hablar como abogado, ¿verdad? Y hoy tengo que decirlo nuevamente, ¿verdad? En aquel tiempo, cuando se hizo la protesta de una Notecalles y se lo metió con muchísima justicia preso a Froilán Peralta, ¿se acuerdan ustedes? Al rector de la Universidad Nacional. Sí. Y posteriormente también se le dejó en libertad. Y lamentablemente la justicia garantista es así. O sea, la regla, porque como se presume la inocencia de uno por la Constitución Nacional, la regla es que uno esté en libertad y que lleve en libertad el proceso o con las medidas menos gravosas, salvo que se trate de crímenes, ¿verdad? En cuyo caso asesinato, tráfico de drogas y demás, donde no existe o abuso, violencia sexual, etcétera. Hay casos en los cuales no se puede solicitar medida alternativa, pero por lo general el sistema penal permite este tipo de medidas alternativas, ¿verdad? Que es lo que habría que evaluar, que siempre está también en la discusión entre los abogados, los juristas, los fiscales, los jueces, si tenemos que ser más duros con las penas y con este tipo de medidas. Yo particularmente estoy a favor del endurecimiento de penas para algunos tipos penales, como el caso de la corrupción, por ejemplo, lo que en su momento no hubiese permitido que Froilán Peralta salga en libertad tan fácilmente. O recordarán ustedes que también pasó lo mismo con el caso de Hugo Javier, quien ahora volvió a la cárcel, ¿verdad? Pero estuvo en libertad cuando compurgó tanto por ciento de las penas, y como no estaba firme su condena, entonces lo dejaron en libertad. Y es lo que puede pasar con muchos otros casos, porque se deja abierta una ventana de acuerdo a lo que es el sistema penal internacional, que nosotros lo hemos adoptado en el año 97, ¿verdad? Entonces son dos opiniones, ¿verdad? Una política, donde me parece que tenemos que endurecer un poco este tipo de medidas, porque así como está, le dejamos la ventana abierta para que la gente salga. Y desde el punto de vista jurídico, ¿verdad? Una de cal y una de arena, ¿verdad? El sistema garantista es así, pero por otra parte, si yo fuese juez, lo primero que evaluaría es el peligro de fuga. Y una persona que ha estado tanto tiempo prófuga de la justicia no necesariamente es una buena candidata para que se le deje con prisión domiciliaria.
2: Claro, exactamente. Entonces, usted, digamos que manifiesta no estar conforme con esta resolución judicial.

0: Claro, a mí me parece que como juez uno debería de evaluar primero el peligro de fuga, ¿verdad? Y una persona que durante 6 años no se ha sometido, ¿qué te garantiza a vos que no va a tirar la tobillera por cualquier lado y se va a mandar mudar? ¿Verdad?
1: Claro,
0: Porque la
1: es una
0: tobillera electrónica no es
1: posibilidad.
0: tampoco.
1: Ahora, por otro lado, senador, en su momento también, cuando ella estuvo recluida primeramente en la Policía Nacional, en el Departamento Judiciales de la Policía Nacional, uno de los responsables allí de ese lugar había dicho que debido a la condición de salud de Dalia López, ellos tenían el temor de que a ella le pasara algo allí, que las consecuencias serían nefastas para el Estado paraguayo, atendiendo a que el Estado es el responsable también del estado de salud de las personas recluidas.
0: Bueno, mira, yo pienso que tenemos que tomar un poco con pinza eso también, ¿verdad? Porque el único que tiene poder coercitivo es el Estado paraguayo, en este caso, ¿verdad? Nadie puede hacer justicia por mano propia, etcétera. Y el Estado tiene que accionar de acuerdo a un actuar previo antijurídico de un ciudadano, en este caso Dalia López, ¿verdad? Si ella cometió delitos o crímenes y estaba imputada y prófuga de la justicia, y era buscada por la justicia, eso no es culpa del Estado paraguayo. O sea, eso es culpa de ella en todo caso. Y si ella quería pensar en su salud y en su bienestar y en su lo que fuese, lo que haría cualquier persona normal es, sobre todo si es inocente, presentarse ante la justicia, demostrar de alguna manera que no existe ninguna vinculación o esperar que el Estado no pueda comprobar, porque aquí quien tiene que comprobar la culpabilidad del Estado, en este caso la Fiscalía, pero y si definitivamente ella no tenía nada que ocultar, ella podría haberse presentado inmediatamente en ese mismo momento, ¿verdad? Y solicitar medidas alternativas. En el caso de que alguien pidiera su prisión preventiva, ella podía presentar sus medidas alternativas y alegar justamente su estado de salud o lo que fuese. Y yo creo que ningún juez le hubiese negado. Pero otra cosa es que se presente 6 años después de haber estado prófuga, ¿verdad? O sea, son dos situaciones totalmente diferentes, ¿verdad? Uno tiene que analizar las cuestiones en el contexto. Yo creo que si estamos hablando de una persona que padece de una enfermedad y le están llevando adelante una causa, y se presenta ante el juez y le dice: señor juez, yo me quiero presentar a la justicia, no tengo ningún problema, pero vea que yo sufro diabetes, necesito tal medicación, o necesito hacer diálisis, o lo que fuese. Ningún juez va a ser tan criminal de decirle: no, usted se va al calabozo, ¿verdad? Pero eso se tiene que presentar en el juicio, no puede pasar nada fuera del juicio, ¿verdad? Porque entonces uno no se somete a la justicia, y nosotros, quiera ser o no, tengamos una justicia imperfecta, como lo sabemos, pero lamentablemente, o sea, hay que presentarse a la justicia. No vale el decir: no, yo hago lo que yo quiero y me presento cuando quiero, y lo que fuese, ¿verdad?
2: En
0: O sea,
2: este
0: que
2: caso
0: hay
2: sí,
0: unas
2: senador.
0: medidas, perdón.
2: En este caso finalmente sí, hace lo que quiere, se presenta cuando quiere y se va a su casa cuando quiere. Ruth te
0: Claro,
2: saluda.
0: a eso justamente voy, ¿verdad? Que es lo que no puede pasar, ¿verdad?
1: ¿Y quién estaría brindando un apoyo, digamos, a Dalia? De hecho, que ella estuvo escondida durante mucho tiempo porque contaba con el apoyo, se supone, de alguien con bastante poder.
0: Yo le voy a ser 100% sincero. O sea, con el tema de Hernán Rivas, con el tema de Erico Galeano, con el tema antes de Chaqueñito y otros cuantos próceres más, hay veces que a uno se le pierde ya la pelota. Y este caso de Dalia, que estuvo fuera de radar durante mucho tiempo, ¿verdad? Incluso por una cuestión que aparentemente no es muy grave. Vamos a ser sinceros, ¿verdad? O sea, el caso este del pasaporte de Ronaldinho, que fue por lo que saltó, digamos, a la luz pública. Yo no sé si tiene otra causa, otro caso, no tengo idea, ¿verdad?
1: No, ese es el
0: Porque se
1: único.
0: habló incluso, pues, se habló incluso de relacionamiento con el crimen organizado, uh-huh, que muchas cosas habló, ¿verdad?
1: Pero no se abrió todavía, por lo menos hasta ahora, una causa paralela, claro, digamos, o sea, sobre otro hecho punible.
0: Solamente estamos sobre el tema de Ronaldinho, ¿verdad?
1: Sí, entonces, hasta ahora sí.
0: ¿Qué es lo que puede ser tan grave para que vos te escape y te prófugas 6 años por eso?
1: Es,
0: o sea,
1: raro.
0: Sinceramente, ¿verdad? O sea, para mí hay más cosas que otra cosa, pero no quiero nomás especular sobre algo que desconozco, ¿verdad? No sé qué puede haber detrás, pero debe haber algo muy fuerte, y coincido con ustedes, ¿verdad? Porque imagínate vos, a vos te acusan, no sé, por algo sencillo que no es tan grave, que vos podés presentarte y decir, mira, yo le hice acá el trámite, no quise pasar por aquí, pero le contraté a un gestor. ¿Qué es lo que te pueden hacer? Te pueden multar, no te vas a ir ni preso por eso, porque realmente no es ni grave. O sea, por eso también quiero entender el tema de la justicia, ¿verdad? Porque si es un delito menor por el cual está imputado, no puede no tener otra salida tampoco el juez.
1: Claro, está medio compelido esa medida. ¿Estuvo mal asesorada en un primer momento o cuál fue la intención detrás
0: Puede ser. Yo le voy a ser sincero. Uh-huh. Yo cuando vi las fotos de ella y las primeras imágenes, yo la vi a una persona muy aturdida. Uh-huh. O sea, yo no sé si estaba bajo medicamentos muy fuertes o qué, pero lo primero que dije es, esta no es la Dalia que aparece en todas las fotos. O sea, creo que todos tuvimos esa misma reacción, porque Dalia era así como un, no sé, un mito, una leyenda que se decía que existía, pero nadie le conocía, ¿verdad?
1: Sí.
0: Y cuando aparecen las afirmaciones, yo la vi a ella realmente aturdida, ida. ¿Verdad? Yo no sé si ella padece algún trastorno o está siendo medicada o se automedica, no sé. Pero realmente no la vi bien. O sea, no la vi. Entonces yo no sé si ella durante todo este tiempo estuvo mal asesorada, si se aprovecharon de ella sacándole plata, ¿verdad? Que puede ser también, pero sí, también tenemos que saber de dónde sacó la plata. Pero, o sea, que hay muchas interrogantes en el caso de Dalia que creo que se tienen que ir dilucidando, pero lo que todos nosotros sabemos hasta ahora es que ella desapareció después de lo de Ronaldinho.
1: Sí.
0: Y no apareció nunca más hasta ahora que se la agarró, ¿verdad? Pero no sabemos si está relacionada con otros casos en el departamento de San Pedro. Decían que tenía mucha influencia también, ¿verdad? Que tenía, creo que, una propia pista de ¿cómo te voy a decir? De carrera de autos, ¿verdad?
1: Sí.
0: Yo eso es lo que sé, pero yo sinceramente no me he zambullido mucho en el tema, no conozco muchos detalles sobre el caso de Dalia López, entonces mi opinión es bastante superficial sobre lo que puedo opinar, digamos, desde el punto de vista jurídico, político, de la política pública, judicial, o lo que sea. Si uno escucha y dice y tiene ese sentimiento que no sé quién en la mesa mencionó hace un rato, ¿verdad? Que de una sensación de impunidad, que la cárcel es solamente para el pobre ladrón de gallina, pero aquel que tiene plata paga una fianza exorbitante de dinero que uno no sabe ni de dónde salió, ¿verdad? Y se libra de la cárcel, ¿verdad? Esa es la sensación.
1: Un oyente dijo eso.
0: ¿Perdón?
1: Un oyente opinó eso.
0: Ah, sí. Y bueno, entonces eso es lo que realmente la gente siente y con mucha justicia, porque lamentablemente es así, ¿verdad? La cárcel es para el pobre, el rico siempre se salva, ¿verdad? El rico o el bandido, ¿verdad? Porque el bandido no necesariamente es un rico con dinero honesto, pero al fin de cuentas tiene los medios para evadir la justicia, ¿verdad?
1: Aquí otro mensaje dice, es injusto porque Ronaldinho un año estuvo preso y esta salió así nomás, dice otro mensaje.
0: Es que realmente fue un caso realmente único, ¿verdad? Para mí también, y eso lo hablamos mucho con otros abogados, creo que ahora salió una serie de Ronaldinho, ¿verdad? Donde él habla sobre este tema y él tiene las peores, o sea, dice Paraguay nunca más me voy a ir, pero tiene otra un buen recuerdo de cómo le trataron en la educación especializada y demás. Pero realmente desde el punto de vista del derecho penal, y esto te puede decir cualquier abogado penalista, fue muy gravosa la prisión de Ronaldinho. Eso no es normal. O sea, en el derecho penal no es normal. Por una cuestión como esa, no es normal que uno vaya preso. No debería ser así, porque como les comenté, el Código Penal paraguayo, que está inspirado en el Código Penal Internacional o en el modelo del Código Penal Internacional, a su vez en el Código Penal Alemán, es garantista. Eso quiere decir que se te ofrecen muchas garantías al reo encausado para que pueda litigar y defenderse en libertad. Esa es la regla. La regla del derecho penal paraguayo es que uno tiene que estar en libertad o con las medidas menos gravosas posibles.
2: Él estuvo...
0: solamente en casos graves uno tiene que ir a la cárcel,
2: ¿verdad? Él estuvo un mes en la agrupación especializada y después estuvo con arresto en un hotel. Pero hay que recordar el contexto también. Arrancaba la pandemia, porque él fue... En marzo ocurrió esto y estuvo hasta agosto. Y muchos no se pod... Todos los estábamos presos, me parece, en esa época.
0: Correcto, ¿verdad? Se dio también esa característica de que se cerró el mundo y bueno, él no podía tampoco retornar. Aparte, no dudo que se hayan aprovechado también de la situación de él como para poder exigirle fianza, qué sé yo, una cantidad de cosas, ¿verdad? Porque bueno, él habrá caído como mucha otra gente cae también, le habrán dicho... mira, en Paraguay puedes invertir, te vamos a hacer tu documento paraguayo. Pero la verdad, él no creo que le haya sabido que le iban a poner
1: justamente un oyente dice: quisiéramos saber para qué querría Ronaldinho un documento falso. Y él, tengo entendido que dijo que le ofrecieron nomás, que no es que él
2: como
1: pidió.
2: Como una especie de homenaje más o menos de ciudadano ilustre con cédula paraguaya y todo.
1: Su homenaje.
0: No, bueno, resulta que, fíjense ustedes lo siguiente, el año 2025 ha marcado récord absoluto de cantidad de pedidos de residencia temporal y permanente en el Paraguay. Si mal no recuerdo, cerca de 70.000 personas han pedido la residencia temporal o permanente. Ese número es muchísimo, es ese número, ¿verdad? Y eso va a tener un efecto tremendo en la sociedad y en la economía paraguaya en los próximos 5 a 10 años. Pero muchos de ellos tienen la cédula paraguaya, o la mayoría de ellos están en proceso de tener cédula paraguaya, pero no para cambiar su nacionalidad, sino para tener la residencia.
2: Claro.
0: Ya sea un brasileño, un argentino o un europeo. Hay muchísimos holandeses, alemanes que están viniendo, rusos vienen, ucranianos vienen, ¿verdad?, que corren de la guerra y están viniendo a Paraguay. Entonces, el que te diga alguien, o si alguna de ustedes va a irse a España o a Alemania, en algún momento alguien te puede decir: tenés que sacar tu documento español. Pero eso no quiere decir que vas a poner ahí nacida en Madrid, ¿verdad? O sea, vas a poner nacida en Asunción, pero tu documento te va a dar el Ministerio allá de Extranjería de España o lo que fuese, ¿verdad?
2: Senador.
0: Entonces, yo creo que eso habrá sido el caso de él. Él habrá creído que le iban a un documento paraguayo para que él pueda montar sus inversiones o empresas o lo que fuese, como hay otros jugadores uruguayos y demás que tienen inversiones en el Chaco. Ustedes saben eso, ¿verdad? Hay muchísimos jugadores y exjugadores, no quiero nomás decir los nombres, pero a mí me consta, que tienen sus inversiones en ganadería y demás, en deforestación en nuestro país, porque obtienen mayores ventajas tributarias o lo que fuese, y yo creo que habrá sido el caso de él, ¿verdad? O sea, que yo no entiendo por qué se por la figura que era de renombre mundial, ¿verdad?
2: No quiero dejar de preguntarte, senador. Ruth te saluda. El caso del fiscal general del Estado, que hoy habló nuevamente, habló con los compañeros allí en el Congreso después de la reunión que tuvo con los diputados, y él hablaba de que finalmente que aparezca la sudamericana, la Universidad Sudamericana, en su currículum fue un error.
0: Mira, si ustedes escucharon los 6 minutos que dura la nota.
2: Sí.
0: Estamos en vivo. Rocío Pereira, ¿verdad? Es Cantinflas hablando. Te juro, a mí no se me pasó otra cosa por la cabeza que Cantinflas en una de sus películas, donde dice 1000 cosas pero sin decir nada. O sea, el tipo no sabe dónde está parado. Vos le preguntás, y Rocío hoy le dijo, a él se le preguntan las cosas y él nunca responde a lo que se le pregunta. Te da una mirada. Antes en la Facultad de Derecho a nosotros nos decían los que piloteaban, ¿verdad? Tipo Silvio Petirossi, te decían, ¿verdad? Porque te preguntaba algo de tu bolilla y la gente le salía con otra cosa. Eso mismo es lo que hace Emiliano Rolón. Vos le preguntás una cosa, él te sale con la teoría general del derecho, de que él luego es éticamente irreprochable, de que su pasado ya le precede y que él luego no, nambre. Pero nunca responde a lo que se le dice. Hoy, aparte de soberbio y arrogante, es un maleducado, porque le maltrató y le destrató a la colega diputada Rocío Vallejo, quien tuvo que levantarse e irse, porque el otro, no sé si está apurado, por qué, quién, qué puede ser más importante, una reunión que tiene con diputados en una convocatoria, bueno, redondea, dice que le dijo. O sea, ¿qué es lo que se cree Emiliano Rolón para tratarle de esa manera a una ex fiscal, porque fue ex colega, fue fiscal y representante del pueblo paraguayo, votada por el pueblo paraguayo, que está allí por los votos, no como Emiliano Rolón, que fue elegido y seleccionado a dedo? O sea, Emiliano Rolón está desorientado, no sabe dónde está parado. Yo realmente no entiendo cómo ese señor sigue al frente del Ministerio Público. Es una vergüenza, es un inútil que es absolutamente incapaz de desempeñar su rol de titular del Ministerio Público y de representante de la sociedad para poder enfrentar al crimen organizado. Se ve enfrascado en todo tipo de contradicciones, la última de ellas es este tema de la Universidad Sudamericana, donde escuchen la explicación que Aske da, de que él tenía escrito eso de la Universidad Nacional y que después medio se imprimió mal y se puso al lado Sudamericana. Infantil, te juro que nadie de 5 años no te va a responder algo así. Increíble. O sea, yo no puedo entender, porque esa cosa es Cantinfla. Aparte de Mandrake, ahora ya es Cantinfla también, ¿verdad? Porque no, yo no puedo entender cómo alguien puede tener ese tipo de piloteada para tratar de salirse. Nadie le cree más a Emiliano Rolón. Cada vez que habla es un blooper, una pelada.
1: Muchas gracias, senador. Muy amable. Hasta cualquier momento.
0: Gracias. Hasta luego.
1: Hasta luego. Hablábamos con el senador Eduardo Nakayama. Son las 16:36. Tenemos 23 grados de temperatura en Asunción y faltan 29 días para el Mundial. Ya volvemos.
3: 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Hora 16:36 en la República del Paraguay, temperatura en Asunción 23 grados. Un ciudadano brasileño identificado como José Mariano Guerrero fue capturado en un allanamiento a un domicilio en Pedro Juan Caballero, departamento de Amambay. El sospechoso fue militar en su país, donde es buscado por narcotráfico. El hombre cuenta con una orden de detención desde la operación denominada Don Pablo, efectuada por la Policía Civil de Paraná cuando saltó su nombre. Por su parte, el subcomisario Claudio Cañiza, del comando Bipartito, dijo que se pedirá la expulsión del hombre capturado en nuestro territorio nacional. El mecanismo de prevención de la tortura se hizo eco de la denuncia que involucró a la residencia de adultos mayores El Balcón de la Luna, ubicado en Capiatá, y que guarda relación con un intento de extracción de dinero de la cuenta de un anciano fallecido. La encargada de dicho establecimiento, Sara Andrea Irala Zárate, habría utilizado la tarjeta de cobro de la pensión de la tercera edad de este residente para tratar de retirar una millonaria suma de dinero del banco. Funcionarios del ente el año pasado habían realizado una visita al hogar, ocasión en que ya advirtieron sobre riesgos vinculados a la vulneración de derechos y sobre la necesidad de fortalecer estas garantías. Desde la Secretaría de Emergencia Nacional informaron la habilitación de un albergue en la zona de la costanera sur de Asunción para recibir y atender a las personas en situación de calle. Carlos Cabrera, coordinador, dijo que se les pregunta a las personas si quieren ir al albergue, donde se pueden bañar, desayunar, almorzar, merendar y cenar. A las personas que no quieren ir al lugar, se les entrega colchones y una frazada. Las personas pueden dar aviso al sistema 911 para dar aviso de casos, como también directamente al 0986 111 001. Temperatura en Asunción, 23 grados, humedad 44%. En Ciudad del Este, 22 grados, humedad 56%.
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2: Son las 16:45. Hola, Pato. Todavía no te saludamos.
3: ¿Qué tal? ¿Cómo andamos?
2: Muy bien, súper bien.
3: Todo
2: excelente.
3: Tranqui.
2: Todo tranqui, todo tranqui.
4: Estaba mirando lo de Erico Galeano, la audiencia que se suspendió hoy porque presentó la habeas corpus. Y estoy viendo acá el diario Última Hora, dice: el Tribunal de Sentencia Especializado en Crimen Organizado rechazó la reposición promovida por los abogados de Erico Galeano pasado el mediodía de este miércoles. A través de este mecanismo legal, los representantes del ex senador buscaban impugnar la decisión del tribunal de convocar a una audiencia de revisión de medidas cautelares. Con este escenario, un tribunal de apelación tendrá que confirmar o no la decisión de los jueces de sentencia. Con esto, el ex legislador seguirá en libertad por lo menos hasta el miércoles y los días feriados. Eso es lo que estoy leyendo acá de lo último que se tiene con relación a Erico Galeano, que hoy habló con los compañeros, o sea,
2: sí,
4: con todos los que
2: estuvo parlanchino ahí.
4: Y me gustaría, si se puede, vamos a compartir brevemente una parte de lo que decía Erico Galeano, porque fue quedó así como que fue lo que más impactó de todo lo que dijo, de cómo él es visto en Capiatá.
2: A ver.
5: Relación con Sebastián Marcet, ¿qué se puede decir para aclarar ahí con relación a eso?
6: Yo les voy a decir, ustedes, usted seguramente tiene un hijo,
5: sí.
6: ¿Alguna vez le habrá acompañado a su hijo a la escuela? Cuando se va usted a la escuela le hacen fiesta a su compañerito. Es lo mismo que yo, conmigo pasa cuando me voy al Deportivo Capiatá. Yo soy una personalidad, una celebridad, disculpe, una celebridad en Capiatá, en el Deportivo. Ustedes se imaginan cuando yo, Erico Galeano, se está yendo a una práctica de fútbol nada más. Va a haber una fiesta total, fotos acá, fotos allá. No hay ninguna foto en la época de Sebastián Marcet en el Deportivo, conmigo. Ni no va a haber, porque yo no estuve en esa época en el Deportivo.
5: ¿Pero le conoce a Sebastián Marcet o no, don Erico?
6: Por la prensa.
5: Por la prensa.
6: Claro.
5: ¿Nunca habló con él?
6: Nunca hablé con él. Y si tienen registro, bueno, yo mismo me voy a presentar.
4: Bueno, eso era lo que decía, entre otras cosas, Erico Galeano.
7: Recordaba también que a Katia González, ¿se acuerdan que Katia le había hecho una nota a Sebastián Marcet? Y le preguntaba si le conocía a Erico. Y él confesaba, no sabemos si con la intención de establecer una coartada también, pero confesaba que él nunca le vio a Erico Galeano, aunque jugó en su club. Entonces recordó también eso Erico y aprovechó así de onda, porque imagínate nada, con todos los problemas que tiene el tipo, está a punto de volver, de irse a la cárcel, y aprovechó él para criticarle a Santiago Peña por el programa Hambre Cero.
4: Sí, eso
7: ¿qué
4: le fue?
7: Tenía que ver, no sé, voy a aprovechar la ocasión y tiró el bombazo ahí en contra de Hambre Cero.
4: ¿Y qué dijo ahí de Hambre Cero?
7: Y dijo que él, con mucho respeto, no estaba de acuerdo con el proyecto, no estaba de acuerdo con el proyecto, porque en realidad Peña debió haber priorizado la salud pública antes que el alimento. Y después con todo ahí, todo lo que mueve la salud pública, todos los familiares de enfermos, la falta de medicamentos, insumos, estuvo así, súper empático, y de paso le tiró una bombita a Santiago Peña.
4: Pero de hecho decían también los abogados, Luis Almada era el que estuvo hablando más temprano, y decía él, entre otras cosas, nos vamos a regalar la libertad de Erico Galeano. Por todo lo que se hizo, ellos dicen que está mal hecho y que ahora vamos a empezar a hablar por todos lados.
7: Sí, de hecho vi que hoy ya está invitado a un programa, lo están invitando a todos lados y va a empezar a hablar. Así que yo escuché algo muy fuerte que quería compartir con ustedes.
2: ¿Qué escuchaste?
7: Erico corre peligro. Erico corre peligro.
2: De que lo asesinen.
7: Erico corre peligro porque sabe mucho. Y me llama la atención que ahora empezó a hablar. Y habla sin problema.
2: Sin pelos en la lengua.
7: Claro, algo que no ocurría cuando él estaba como senador, porque nunca lo escuchábamos hablar. Es más, siempre era bastante evasivo. y ni siquiera él hacía uso de palabra en la sesión, ni mucho menos. Vos no le veías nunca hablar a Erico Galeano.
4: Es como que dijo ya, tipo, ya está, ya.
7: Ya perdí ya, todo lo que
4: Obama.
7: Claro, ya perdí todo lo que podía perder, ahora voy a empezar a hablar. Y la pregunta es, ¿hasta dónde va a hablar?
2: ¿Y qué dardos va a lanzar contra quiénes?
7: ¿Y a quién puede perjudicar eventualmente? Ahí está.
2: Hay que ver.
7: Sí, por eso. Entonces, mucho cuidado con Erico, porque mira que acá pasan accidentes.
4: Ay, Dios.
7: Okay. En este país pasa accidentes, claro. Mm. ¿O no? Y después nadie se hace cargo. Y en Botaú, total, era luego malo.
2: Que parezca un accidente, decimos.
7: Exactamente, sí.
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2: ¿Tenemos la presentación de Pato?
3: Bueno, muy bien.
2: Vamos.
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3: Bien, algunos datitos que ahí comparto con la gente para compartir también en la placa, simplemente a modo de recordatorio. Cuando me digan que está la placa, Vamos a utilizar esa que acabo de enviar, que es algunos números muy importantes que tienen que ver con la presencia de los futbolistas de cada uno de los clubes al servicio de la selección paraguaya. Sobre ese punto, tenemos una placa explicativa para compartir también con los televidentes.
2: A ver.
3: Las siguientes cifras que la FIFA dio a conocer.
2: Ajá.
3: Cada club recibirá cerca de $11,000 por día por jugador convocado.
2: Ah, mira vos.
3: Ante esto, la FIFA gastará alrededor de $312 millones solamente en fase de grupo.
2: Sí.
3: Con 48 selecciones y 26 jugadores por equipo, habrá 1.248 atletas en el certamen. Uh-huh. Hasta el final de la fase de grupos, es decir, los tres primeros partidos, cada jugador puede generar cerca de $250,000 para su club. De ahí entonces que muchos presidentes, sobre todo en nuestro medio, les interesa que, aparte de que la cotización del jugador cuando juega un mundial y por su selección crece, también percibe reditúo en el aspecto económico. Y es muy importante, ¿verdad?
2: Claro.
3: Cualquier dinerito que el club perciba. Recordarles también que los horarios y los días en que Paraguay va a jugar, cuando ya estamos a 29 días para la Copa del Mundo.
2: Falta poquito.
3: Recordemos que Paraguay debuta en Inglewood, California, uh-huh, en el SoFi Stadium, ¿verdad? Ahí va a jugar frente a Estados Unidos. Ese partido va a arrancar a las 22 horas el viernes 2 de junio. Volvemos a jugar el viernes 12 de junio, perdón, que es feriado
2: sí,
3: nacional.
2: Sí.
3: Ese día se va a jugar a las 10 de la noche. Luego tenemos el encuentro entre Turquía y Paraguay. Ese partido va a ser el 20 de junio a la 1 de la madrugada. Para Estados Unidos es viernes 19 la disputa de ese partido, porque para ellos es a las 11, pero para nosotros es a la 1 de la madrugada. Menos mal que es sábado, entonces domingo, digamos, podés descansar un poquito más.
4: Nosotros,
3: ¿verdad?
4: Estamos en el futuro. Nosotros vamos a estar en el futuro.
3: ¿Por qué?
4: Y ya va a ser sábado.
3: Nosotros vamos a estar en el futuro, sí. Exactamente. Entonces podés estar dormir un poquito más ese día sábado.
2: Cierto.
3: ¿Verdad? En San Francisco Bay Arena Stadium, Santa Clara, ahí se va a jugar Turquía-Paraguay. Y el tercer partido de Paraguay va a ser el 25 de junio a las 23 horas.
2: Mirá vos.
3: Jueves. Mm. Ese partido arranca jueves para nosotros y termina viernes en las primeras horas del día. Uh-huh. En el mismo escenario, en el San Francisco Bay Arena, en Santa Clara, frente a la selección de Australia. Suponiendo que Paraguay clasifique, va a la ronda de 16avos de final. Este mundial tiene 48 equipos, entonces cuando uno avanza de ronda, no avanza directo a octavos, sino va a 16avos. Yeah. Para llegar a octavos, tiene que superar esa fase de 16avos y luego llegar a octavos, que es la fase donde anteriormente ya pasabas, cuando ibas de ronda. El sistema de formato es a fase de 4 equipos por grupo, a 3 puntos para el ganador, 1 para el empate y ninguno para el perdedor, y clasifican los 2 primeros de cada llave directamente a la fase de 16avos. Uh-huh. Y de los 12 grupos que hay, 8 equipos acompañan a esos otros 24 para formar los 32 equipos de la ronda de 16avos de final. Uh-huh. Así que Paraguay necesita al menos ganar un partido y empatar otro para asegurar la plaza de tercero.
2: Claro.
3: En el peor de los casos, te digo. Uh-huh. Yo estuve mirando acá algunos datitos. Por ejemplo, es muy temprano para aseverar, pero digo, por ejemplo, si Paraguay termina segundo en la llave, puede enfrentar a rivales, digamos, de menor fuste.
2: Claro, por ejemplo.
3: Por ejemplo, Egipto. Uh-huh. Y otro. Porque si jugás contra España, Francia, Alemania, las potencias, lo más probable es que te elimines, siendo claro, Paraguay, ¿verdad?
2: Sí, sí, sí.
3: Ahora, si sos Argentina, Brasil, podés enfrentar de una manera distinta. Claro que los partidos hay que jugarlos, pero yo hablo de probabilidades.
2: Claro.
3: Uno se recuerda el partido de Paraguay-Alemania en el Mundial de Japón-Corea 2002, por ejemplo, cuando le aguantamos casi todo el partido a Alemania Y en el minuto 89 nos marcó Oliver Neville y vinimos a casa, ¿verdad?
4: Francia 98.
3: Francia 98 también con Francia, que era el país local y iba a ser una hazaña demasiado grande, ¿verdad? Y después, cuando nos quedamos fuera del Mundial de Alemania, contra Suecia estábamos empatando 0-0 y también en el minuto 89 Fredrik Ljungberg nos marcó gol sobre el que sería comparado al Arco Norte en el Estadio Olímpico de Berlín y nos quedamos fuera también. Entonces, siempre lo ideal es, porque mucho tiene que ver con tu paso a una siguiente ronda, los rivales en que te enfrentes, y la idea pues es tratar de competir de igual a igual la mayor cantidad de partidos hasta encontrarte con un equipo que tiene más jugadores. O sea, claro, es de sonso no decir que Inglaterra, Alemania, Francia, España tienen más jugadores o de mejores recursos técnicos que nosotros, ¿verdad? Lo que no significa que vos te vas a quedar afuera, porque claro, en el fútbol son 90 minutos más 30 suplementarios y penales si es que no se define. Pero las probabilidades son mayores para esos otros equipos, que son los equipos, digamos, que tienen mayor capacidad y mayor cantidad de jugadores. Así que estamos viviendo ya el modo mundial. Vamos a seguir pasando algunas novedades. No sé si nosotros llegamos a pasar la música de Francia 98. Ya pasamos, sí, la Copa de la Vida.
4: Cuando vino Ricky Martin.
3: Cuando vino
4: en
3: Ricky.
4: En su homenaje.
3: Ah, cierto. Y la de 2002 pasamos.
2: ¿Cuál era?
4: No me acuerdo la del 2000.
2: ¿Cuál era?
3: Bueno, un poquito tema más adelante en el programa, esté atento a Cuentas Claras, porque vamos a pasar la música oficial del programa del Mundial 2002.
2: Ah, genial.
3: ¿Les parece? De Corea a Japón. ¿Está bien?
2: Me gusta, me gusta.
3: Un poquito más adelante en el programa. Por ahora, cerramos nuestro bloque.
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0: Son las 17:09. ¿Qué parte del considerando de la resolución del caso, cómo es?
1: Erico Galeano.
0: Erico Galeano, ¿te llamó la atención, Carlos?
1: Bueno, primero contarles que el que desarrolla el argumento es el doctor Manuel de Jesús Ramírez Candia. Los demás ministros se adhirieron al argumento, voto,
0: al voto. Del propinante.
1: Exactamente, el propinante fue Ramírez Candia. Y hay que recordar que Erico Galeano había presentado un habeas corpus preventivo, una garantía constitucional para evitar que se ha detenido de forma ilegal o arbitraria. Él hablaba de un riesgo real, porque cuando renunció al Senado y aprobaron su renuncia, bueno,
0: perdió su investidura.
1: Claro, y también la inmunidad de detención.
0: Claro, dejó de ser senador.
1: Exactamente. Y quiero leer esta partecita porque tiene tres páginas.
0: La resolución rechaza el habeas corpus.
1: Efectivamente. Dice el punto 6. De las constancias de auto surge que en el marco de la causa Erico Galeano Segovia sobre la ley 1881, el señor Erico cuenta con una sentencia condenatoria de 13 años de pena privativa de libertad confirmada en segunda instancia. Por tanto, no existe un peligro inminente de privación ilegítima de libertad, puesto que el requerimiento de prisión preventiva realizado por los representantes del Ministerio Público se encuentra dentro del ámbito de su competencia, y en caso de que el juzgado competente dicte la prisión preventiva conforme a lo que prescribe la disposición legal, no existirá ninguna privación ilegal de la libertad. Es lo que dice Manuel Ramírez Candia. Por lo expuesto y al no existir una amenaza inminente de privación ilegal de libertad, presupuesto requerido para la procedencia de un habeas corpus preventivo corresponde, dicen los ministros de la Corte, no hacer lugar al habeas corpus presentado por el señor Erico Galeano por derecho propio y bajo patrocinio de Luis Fernando Almada y Ricardo Raúl Estigarribia, que son sus abogados.
0: Y se adhieren
1: María Carolina Llanes Ocampos y el doctor Luis María Benítez Rieras. Se adhieren a la decisión del ministro propinante Manuel de Jesús Ramírez Candia por compartir los mismos fundamentos. Entonces, la sala penal de la Corte Suprema de Justicia resuelve no hacer lugar al habeas corpus preventivo impuesto por el señor Erico Galeano Segovia.
0: Entonces, esto destraba la realización de la audiencia de revisión de medidas.
1: Así es.
0: Y vamos a ver qué hace el tribunal que debe resolver esta solicitud hecha por los fiscales que solicitaron prisión preventiva para Erico Galeano.
1: Ahí está. Eso es lo último que queremos compartir con la audiencia.
0: Ruth.
2: Bueno, entre otras cosas, tratando de hablar y ver un poco a otras noticias, les quiero compartir también una nota que se dio a conocer el día de hoy y tiene que ver con el caso del incendio que ocurrió en el mercado de Itagua. Uh-huh. El fin de semana se dio este hecho trágico y triste también, en donde, bueno, lastimosamente casi todo, o prácticamente todo el mercado quedó hecho cenizas.
0: Sí.
2: Lo cierto es que se envió una nota a la municipalidad de Itagua dirigido al señor intendente, dice la nota, por parte de la gobernación de Central. Uh-huh. Y lo que decía con fecha de hoy, que básicamente, hablando de lo que fue el incendio que ha consumido el mercado municipal y ha perjudicado a centenares de familias trabajadoras y que han perdido el sacrificio fruto de años de esfuerzo al respecto, con el fin de colaborar fuertemente en la recuperación de los puestos

0: cuadras, pero para los vendedores ya es lejos.
1: Claro, ya podría verse afectada su recaudación, ¿verdad? Entonces, exacto. Bueno, esto es lo que también se dio a conocer por parte del gobernador, en este caso, de Central. Vamos a ver qué dicen desde la intendencia.
0: Uh-huh. Exacto, eso va a ser muy importante, escuchar justamente la posición. Y por otro lado, hoy también Leite publicaba algo.
1: Un comunicado.
0: ¿Podrían sí. leer el comunicado? Porque ya lo tenemos también al presidente de la DINAC, Nelson Mendoza, sobre el punto.
2: Bueno, les voy a poner rápido en contexto. El embajador que estaría regresando en julio a Paraguay tenía como una de los grandes anuncios de su gestión poder establecer esta ruta directa entre Asunción y Miami. De hecho, en febrero del 2026 se había anunciado que se llegó a este acuerdo con Gol para 4 frecuencias semanales a partir del 8 de junio, justo antes del debut de Paraguay en el Mundial de Fútbol en Estados Unidos. Se anunciaba como un hito histórico porque era una primera conexión directa después de años, y se vendió esto como un gran impulso al turismo y también los negocios. Finalmente esto no se concretó, o en realidad se pospuso la entrada en vigencia de este acuerdo, y escuchamos argumentos de parte de la DINAC hablando del aumento del precio de combustibles de aviación. Y hoy, gracias al comunicado de Gustavo Leite, se conocieron más detalles de la negociación. Él cuenta, por ejemplo, que la primera conversación se tuvo con American Airlines en octubre del 2025. A American se le ofreció 5 millones de dólares a cargo del Estado paraguayo, fijos, más beneficios como apoyo estatal para poder concretar esta ruta. Bueno, lo cierto es que la negociación no llegó a buen puerto, se rechazó. Ahí es que aparece Gol, donde se ofrece 300 mil dólares por mes durante un año, pero solo si se verifican pérdidas operativas. Es un apoyo, según explica Gustavo Leite, condicional, no es un apoyo fijo ni tampoco incondicional. Uh-huh. Esto a propósito de lo que contaba en su programa de radio Katia González, donde decía que el gobierno había ofrecido 3.600.000 dólares a cambio de establecer esta ruta como una especie de subsidio. Lo cierto es que esta segunda opción, que era mucho más conveniente porque era más barata para el Estado, finalmente tampoco se logró concretar. Y eso es lo que dice Gustavo Leite en líneas generales en su comunicado. Él señala: conseguí una oferta más conveniente, pero no propuse hipotecar nada. Y después te voy a contar otro detalle político, porque también en su comunicado Gustavo Leite habla de la ex ministra Angie Duarte, porque le entregó a ella la tarea de poder concretar esas operaciones con Gol. Finalmente se pospuso. Entonces algunos están especulando que eso también podría o tuvo que ver con la salida de la ministra de Turismo. Pero eso más adelante.
0: A propósito, ¿cuál es la posición del presidente de la DINAC con respecto a este comunicado de Gustavo Leite? Señor Nelson Mendoza, presidente de la DINAC, Dirección Nacional de Aeronáutica Civil, buenas tardes.
3: Buenas tardes para usted, señora, para los compañeros de usted en la mesa y para su distinguida audiencia de las órdenes.
0: Bueno, ¿pudo leer o escuchar la lectura del comunicado de Gustavo Leite?
3: Sí. La verdad que hace más o menos una hora y media me acercaron, estuvimos analizando, y bueno, es un poco la conclusión que tiene él de las gestiones, el senador, de las gestiones que hizo para poder reactivar la ruta Asunción Miami en este caso.
0: Uh-huh. Y todo esto se ajusta estrictamente al cronograma seguido, presidente.
3: Sí, mire, la Dirección de Aeronáutica Civil, la DINAC, tiene una particularidad en relación a otras entidades que regulan y controlan el tráfico aéreo. Todavía en Paraguay el regulador y el ordenador, que es la DINAC, también es el explotador del aeropuerto. Y en ese contexto, todas las negociaciones o todos los pedidos o todos los estudios que se van

0: quieren hacer sobre nuevas rutas de factibilidad o de exploración de una nueva ruta, generalmente se les consulta. Hay veces que sí y hay veces que no, ¿verdad? Hay veces que aerolínea vienen y piden directamente el permiso para operar, si es que existe la bilateralidad con el país que es de donde es originaria la aerolínea, y se hace. Y en otros casos se hacen estudios preliminares para la factibilidad de la ruta, ¿verdad? Y en ese contexto, la DINAC, como es el explotador aeroportuario y tiene los costos aeroportuarios, tiene los costos del sobrevuelo, tiene los costos de servicio en tierra, de limpieza de aeronave, de desagote y de todos los servicios que recibe una aerolínea al operar en un país, participa del estudio de esa factibilidad, ¿verdad? Y nosotros sí hemos participado en ambas negociaciones del estudio de la factibilidad, pero quiero ser muy claro en esto y quiero dejar la postura de la Dirección de Aeronáutica Civil. En ninguno de los casos, ni de Gol ni de American, la DINAC tiene la potestad de abonar para poder ser atractivo para una aerolínea, que es una práctica normal si el aeropuerto hubiese estado concesionado por un operador privado. También hay que aclarar esto, no es que estamos hablando de algo que está fuera de mercado, fuera de contexto y es una aberración comercial. No, es una práctica normal si el aeropuerto es privado. Nosotros lastimosamente no podemos, y le explico sencillamente por qué. Nosotros nos regimos por un presupuesto nacional de la República que es aprobado ya el año anterior, y ese presupuesto pasa por la Cámara de Senadores y pasa por el Ministerio de Economía, ¿verdad? Entonces, una vez que ese presupuesto es aprobado, nosotros ejecutamos a partir del periodo 2026 todo ese presupuesto, y nosotros en ningún lugar en el presupuesto tenemos la disponibilidad, ni el pedido, ni el permiso para abonar a aerolínea alguna. Ahora bien, nosotros sí participamos de los estudios económicos de factibilidad de las rutas, como le digo, porque tenemos los costos de dichas operaciones. Pero más allá de este desencuentro, yo la verdad que no mi trabajo es eminentemente técnico, no quiero entrar en otras áreas. Quiero dar a entender que, bueno, acabó una serie de esfuerzos, y bueno, no se concretaron por una razón quizás de mercado, porque fíjese, las rutas a Buenos Aires siguen creciendo, las rutas a Brasil siguen creciendo, las rutas a Río de Janeiro siguen creciendo, las frecuencias a Panamá, cuando la aerolínea Copa comenzó eran 3 por semana, hoy son 14 semanales, las frecuencias a Europa, que eran 4 por semana, hoy son una vez por día, son 7 por semana. Entonces, hay un verdadero interés por nuestro mercado. Lastimosamente, hasta el momento no estamos pudiendo dar con una aerolínea que sus objetivos y su estrategia y su logística permitan operar con nuestro país. Muchos de los problemas que se dan en esta situación es por falta del tipo de aeronave que se necesita para este tipo de vuelo, ¿verdad? Gol sí solicitó formalmente operar con nuestro país, y hace aproximadamente 15 días envió una nota suspendiendo o postergando el inicio de sus operaciones, postergando. Hace dos días el director de Gol nos llamó a la oficina de la Aeronáutica Civil y nos dijo que en la semana próxima estaría en nuestra capital a fin de ver y agotar las instancias para poder operar dicha ruta. Paralelamente, Gol anunció una ruta Asunción, Río de Janeiro, no sé si es Nueva York o Washington, que también va a ser una opción más que tiene el pasajero. Pero esas son decisiones comerciales, señora María Teresa, no son decisiones de la aeronáutica civil. Nosotros lo que hacemos de la aeronáutica es crear el marco necesario, darle las herramientas necesarias, crear los convenios de bilateralidad necesarios para que esas operaciones se puedan llevar a cabo. Y de hecho que eso está sobre rieles. Ayer estuvieron altos funcionarios de la TSA, la Oficina de Seguridad de la Aviación de los Estados Unidos, en nuestras oficinas, visitándonos y haciendo una inspección de todo el trabajo que venimos realizando y de todas las tareas que nos dejaron en la última visita. Entonces estamos muy contentos de poder ya tener el marco necesario, y más temprano que tarde este vuelo va a ser una realidad.
1: Presidente, simplemente para entender, ¿verdad? Desde el punto de vista técnico, porque decías que no querías entrar en otras consideraciones, y se entiende. Estabas explicando, hablando sobre ese estudio de factibilidad de las rutas en función a los costos. Se había mencionado que la postergación tenía que ver con la reciente suba del combustible, o sea que eso pudo haber incidido. ¿Puedes explicarnos un poco mejor cómo se entiende eso? ¿Cómo es la estructura de costo y por qué influye de una manera preponderante este tema del combustible para esta ruta en particular? Y si tiene que ver también con la demanda, ¿no? Porque mucho se mencionaba que esto iba a ser aprovechado principalmente por los paraguayos y otros para el mundial, ¿verdad?
0: Y lastimosamente acá se mezcla un poco el sentimiento, la vuelta de nuestro equipo a una competencia tan importante con la inauguración de un vuelo que también hace rato es una necesidad en nuestro mercado. La compañía Gol hace un par de meses visitó a nuestra instalación acá en el aeropuerto Silvio Pettirossi, expresando la intención de realizar el vuelo Río de Janeiro Asunción, Asunción Miami, Miami Asunción, Asunción Río de Janeiro. Perfecto, tuvimos unas conversaciones preliminares, estas se cerraron, se concluyeron con una estructura de costos y de precios, donde Gol, a pesar de no tener la aeronave más indicada económicamente, estaba dispuesto a realizar un esfuerzo. Iba a utilizar un Boeing 737-800, donde su capacidad real es de 178, 177 pasajeros. Lo iba a hacer con una disponibilidad de 150, 147 asientos, ¿verdad? Iba a reacondicionar su aeronave para poder tener la autonomía y la seguridad necesaria para realizar dicho vuelo. Una práctica normal en la aviación. Bueno, a partir de ahí, ellos solicitaron el permiso a la Dirección de Aeronáutica Civil. Nosotros comunicamos eso porque era un vuelo que partía de Brasil, hacía una escala en Asunción, iba directamente a Estados Unidos, volvía por acá y volvía a Brasil. Solicitamos vía FAA y solicitamos también la autorización de la TSA, que es la Oficina de Seguridad. En materia de regulación y en materia de permisos, hemos logrado todo esto ellos. Comunicamos a Gol que no había ningún impedimento para realizar dicha operación, pero hace aproximadamente 8-10 días, no tengo con exactitud la fecha, ellos enviaron una nota. Primero realizaron un llamado diciendo que el aumento del combustible, que es una cuestión que escapa a todos nosotros, estaba siendo un obstáculo para determinar los costos reales de esos tickets. La implicancia del combustible en un ticket es altísima, en un ticket aéreo. Hoy en día el combustible es parte preponderante del porcentaje de un asiento en un avión. Entonces ellos veían con mucha preocupación que si estos costos no tenían el retroceso hasta el punto donde se inició sus estudios, iba a obstaculizar el inicio de esas operaciones que estaban marcadas para el 8 de junio. Uh-huh. Bueno, ellos comunicaron eso y pidieron la postergación. Nosotros hicimos la consulta si eso era levantar el vuelo, o sea, levantar la frecuencia que había sido solicitada, porque también teníamos que comunicar eso a nuestros pares, a las autoridades aeronáuticas americanas, y el pedido era de postergación. En ese sentido entendimos perfectamente, son decisiones comerciales que cada compañía las crea, y nosotros, como dije, tenemos que brindar el marco necesario para que esta operación se realice. A partir de ahí pasó un tiempo de 7-8 días, y en el día de antes de ayer, uno de los altos directivos de Gol, que ya había estado en nuestro país iniciando esas negociaciones, nos volvió a solicitar una entrevista, van a estar acá la semana próxima, con el objetivo de agotar o intentar agotar las instancias, buscando algunas alternativas para realizar el vuelo. Entre esas alternativas pueden estar contempladas lo que habla el senador Leite.
1: De los subsidios.
0: Pero en ninguno de los casos, quiero ser muy claro y quiero ser en esto muy honesto con la opinión general, se puede realizar desde la DINA, porque nosotros, como vuelvo a reiterar, nos regimos por un presupuesto.
1: Claro.
0: Y ese presupuesto se determina ya con un año de anterioridad.
1: Claro, o sea, usted no tiene línea presupuestaria
0: para... podríamos ser nosotros, pero pueden haber otras instituciones o otros estamentos o algunos organismos privados o algunas empresas privadas que puedan tomar esta operación como un negocio, como algo comercial. Eso nosotros no... escapa a las posibilidades del ente regulador. En eso quiero que entiendan que la DINAC es en este caso está ejerciendo como ente ordenador y regulador del tránsito aéreo en nuestro país. Esa es la función en esta tarea específica. Si bien en otras tareas también somos el ente explotador, porque la DINAC también es el organismo que explota los aeropuertos. Es ahí donde puede haber una pequeña confusión. Pero nosotros vemos esto con mucho optimismo, el hecho de que esto se esté debatiendo, el hecho de que esto esté en todos los medios, el hecho de que directivos vengan la semana próxima a estar en nuestro país, el hecho de que la TSA haya visitado y haya ratificado el buen trabajo que venimos haciendo en materia de seguridad y de control aeroportuario, nos pone muy contentos, porque de una u otra manera, más temprano que tarde, este vuelo va a ser realidad.
1: Simplemente para entender mejor, ¿verdad? El punto del combustible es clave acá, ¿verdad? El precio del combustible que es volátil. Se hablaba de una suba de hasta el 40% y eso encarece el precio del pasaje o la aerolínea pierde plata. Entonces, lo que yo entiendo por lo menos es que Gol lo que prefiere es esperar a que esos precios se estabilicen para que esta ruta sea rentable. Pero te quería preguntar ahí, tampoco es por una demanda muy baja, ¿verdad? Tampoco es el punto.
0: No, si los pasajes nunca fueron puestos en venta. No, eso es una falacia, no.
1: Okay.
0: Acá el tema principal es que Gol hizo unos estudios,
1: sí,
0: y una estructura de costos en base al precio del combustible de aquel momento. Y llegado el tiempo del inicio de las operaciones o acercándose al inicio, que estaba previsto para el 8 de junio, que hubiese sido algo fabuloso, coincidía con la vuelta de nuestra selección a un mundial de fútbol, la efervescencia que eso genera, la vuelta de tener un vuelo internacional. La verdad que hubiese sido un momento muy, por lo menos para nosotros desde el punto de vista aeronáutico, hubiese sido un lindo momento. Lastimosamente estas decisiones son comerciales y son parte de un grupo económico que tiene sus propios intereses, y eso hay que entender.
1: Sí.
0: Eso hay que entender, los intereses económicos de las empresas, de las compañías, son autónomos de ellos. Nosotros no podemos ni siquiera pretender intervenir ni juzgarlo.
2: Presidente.
0: Ahora, puedo repetir con absoluta y total responsabilidad, todas y cada una de las gestiones que fueron solicitadas por la aerolínea Gol en su momento ante la FAA, ante la TSA, y todos los incentivos previstos en la ley de nuestro país fueron otorgados. Aún así, yo soy siempre trato de mirar el futuro con optimismo, y dentro de 48 horas o más, seguramente, perdón, no 48 horas, en mediados de la semana próxima, quizás en 8 días, ejecutivos de Gol van a estar en nuestro país e intentaremos de nuevo buscar la fórmula para que ese vuelo sea realidad. De parte de ellos, yo puedo asegurar que existe un interés real, pero a veces las circunstancias y la coyuntura impiden que esto se lleve a cabo.
2: ¿Hay una leve esperanza entonces todavía, presidente, de que finalmente se pueda dar esto?
0: Nunca la esperanza. Hay que trabajar y hay que mirar el futuro siempre con optimismo.
2: Pero para el Mundial le pregunto, porque ya faltan 29 días nomás.
0: Y para el Mundial tenemos como alternativa algunas empresas que ya tienen vuelos charter. Y lo que justamente me explicaban los directivos de Gol, ellos también opinaban que era un buen momento para el lanzamiento de esa nueva ruta. Pero ellos nos expresaban, nosotros no queremos venir a operar para el Mundial. Nosotros venimos con la intención de quedarnos y que esta ruta sea rentable y sostenible a través del tiempo. Entonces estos cambios le motivaron a esta compañía a tomar esa decisión. Pero aún no está cerrada las negociaciones ni levantado el vuelo. Quizás puedan estarlo después de la reunión que vamos a tener la semana próxima, pero por el momento seguimos manteniendo las conversaciones e intentando que esta operación salga favorablemente.
3: Muchas gracias, presidente. Muy amable.
0: No, por favor, gracias a ustedes por permitirnos poder explicar a la ciudadanía esta problemática, por llamarlo de alguna manera, pero realmente para nosotros es un problema lindo. Antes ni se hablaba de esto, antes Paraguay no tenía las condiciones, no tenía los permisos, no tenía las certificaciones, y hoy en día estamos ya en puertas de que ese vuelo sea realidad, y ojalá sea más temprano que tarde, como dije anteriormente.
3: Muchas gracias, hasta cualquier momento.
4: Bueno, la DINAC publicó un comunicado, pero ya quería, quiero leerles nomás, ya que estábamos hablando con el presidente.
3: Sí, sí, sí, exacto.
4: Porque se van a hacer arreglos en el estacionamiento y probablemente tengan algunos inconvenientes la gente para ir a estacionar. Entonces, mira, para tener en cuenta nomás eso, quería también de paso informarle a la audiencia a través de un comunicado. Uh-huh. Lo hicieron esta tarde, van a estar arreglando el estacionamiento.
1: 15 días, sí. Trabajos de pintura y señalización.
3: Ya. Exacto. Ah, mira, bueno, Ya cortó el presidente de la DINAC, Nelson Mendoza. Igual, esto es bastante gráfico, por lo que estamos viendo. Uh-huh. Se delimitan claramente los lugares.
4: Y probablemente causa algunos problemas para la gente. Que tenga paciencia, es lo que están pidiendo también desde uh-huh. la DINAC.
3: La Dirección Nacional de Aeronáutica Civil, DINAC, informa que en el marco de las refacciones del estacionamiento público del Aeropuerto Internacional Silvio Pettirossi, desde hoy y por un periodo de 15 días se realizarán trabajos de pintura y señalización en el área. Por tal motivo, podrían registrarse molestias y restricciones parciales en algunos sectores. Solicitamos la comprensión de los pasajeros y usuarios mientras ejecutan estas mejoras para su mayor comodidad.
4: Así es.
3: ¿Y podemos bajar un poquito la foto? Para ver, ahí está. El área delimitada. 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Son las 17:36.
5: 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Hora 17:37 en la República del Paraguay, temperatura en Asunción 22 grados. La Contraloría General de la República aplazó la gestión de María Teresa Barán al frente del Ministerio de Salud, otorgándole apenas un 49% de cumplimiento en su plan de mejoramiento. El informe de diciembre de 2025 revela graves fallas, medicamentos vencidos, descontrol patrimonial de Senasa, falta de documentos de respaldo y el ingreso irregular de personas ajenas a parques sanitarios. Mediante un operativo denominado de lunes a lunes, la Policía Federal Brasileña rescató a 11 personas entre paraguayos y argentinos que estaban en condiciones análogas a la esclavitud en la región de la Triple Frontera. Los afectados fueron puestos a disposición de las autoridades de sus respectivos países. Durante el operativo, además, se identificó la restricción de la libertad de las personas a través del monitoreo constante mediante cámaras de vigilancia. El Ministerio de Salud reporta un incremento sostenido de consultas por cuadros respiratorios en el país, con predominio de virus como rinovirus e influenza, mientras que las personas mayores de 60 años figuran como el grupo más afectado en hospitalizaciones. En lo que va del 2026, se confirmaron 66 fallecidos por virus respiratorios. Solo en la última semana se reportaron 4 muertes asociadas a influenza A, rinovirus y parainfluenza. Temperatura en Asunción 22 grados, humedad 46%, en Ciudad del Este 21 grados, humedad 60%. 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
7: Thierry Henry fue una de las grandes caras del fútbol francés en una de sus épocas de oro. En Francia 98 integró el plantel campeón y dejó huella con goles ante Sudáfrica y Arabia Saudita. Más adelante se consolidó como uno de los máximos goleadores franceses en la historia de los mundiales, con 6 tantos en 17 partidos. Su escena más recordada llegó en Alemania 2006, cuando marcó el único gol del partido ante Brasil en cuartos de final para eliminar así al campeón vigente. Este gol permitió que Francia luego termine llegando a la final, donde cayó ante Italia por penales.
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8: Son las 17:44, Pato.
9: Bueno, vamos a compartir para los que ven y para los que escuchan. Uh-huh. Los que ven van a ver el video que yo les voy a presentar a continuación con audio propio. Uh-huh. Y los que escuchan van a escuchar de todas maneras. Es un encuentro que tuvo Gustavo Alfaro con las integrantes de la selección paraguaya de golf.
8: Ah, sí.
9: Y entonces hizo un...
8: ¿Dónde se encontraron?
9: Y en el field de gol, en el campo de gol. Digamos, de golf, ¿verdad? Uh-huh. Entonces, más o menos, él le explicó el paralelismo de un mundial con el gol y el fútbol, etcétera, etcétera. Entonces, les propongo escuchar este material audiovisual muy interesante, porque siempre que se trata del Faro es muy interesante. Así que escuchamos.
10: Están re emocionados, ¿verdad?
11: Sí, la verdad que es un escenario único. Es como si irías a jugar un máster.
10: Literal. Literal.
11: Es el escenario donde está Agustín. Los pequeños detalles marcan las grandes diferencias. Todos tienen talento, todos tienen capacidades, todos tienen méritos, que han llegado ahí. Pero yo le digo siempre a los chicos, a los jugadores, que si podrían jugar al golf, podrían jugar al golf.
10: Sí.
11: El golf es una escuela muy, muy fuerte y muy linda.
10: Fuerte.
11: Te educa, te enseña a pensar, te enseña a focalizarse en el presente permanentemente, a salir rápido del error. Entonces, el deporte de equipo, no, este no marcó, asumí. Exactamente. Mira, había un momento, pasó un día, tenía un jugador, no le pasaba la pelota a nadie. Digo,
10: sí.
11: Si vos no te apoyás en tu compañero, sí, no vas a conseguir nada. O sea, vos sos muy bueno, esto y lo otro, pero digo, no había manera. Digo, en un momento estábamos haciendo un entrenamiento de fútbol, digo, salgan los 10 que están acá, 11 contra 1, vamos a jugar un partido. Empiecen. Digo, metieron 6 goles, digo, seguimos jugando. Si no tenés a su compañero, no sé nada.
10: Sí, hay un torneo, lo que para mi equipo que se llama Padre Defensa Británica. Y que tenés que aprender, porque no es más individual, es un equipo.
11: Disfrútenlo el deporte, disfrútenlo. Mírenlo, quiéranlo. No se enojen, no, trabajen para hacer las cosas. Sin que nadie le diga que algo no lo puede hacer.
10: Muchísimas gracias, profe. Un placer. Muchísima suerte para...
11: Cuídense y todo el éxito del mundo.
10: Gracias.
9: Bueno, ahí estaba Alfaro, que se encontró, él estaba jugando golf y se encontró, en realidad no es que estaba jugando, estaba practicando el swing, ¿verdad? Pues esos lugares son para practicar el swing, que es el primer golpe que das al salir.
12: No es swinger.
9: No, swinger es otra cosa. Este es swing, ¿verdad? Es el primer golpe que das con el palo que se llama drive, que es el primer golpe que das para que tu pelota vaya hacia el campo. Recordemos que en el golf las reglas del juego dicen que lo importante es... Si es hoyo 4, quiere decir que necesitas 4 golpes para meter la pelotita si sos pro. Si es hoyo 3, haces 3. Y si es hoyo 5, en 5. Eso sería, un profesional haría en 3, 4 o 5, dependiendo del hoyo. Entonces, cuando vos le pegas fuerte, le das un buen swing, por ejemplo, en un hoyo 4, vos le pegas con tanta fuerza que no necesitas 4 golpes para meter la pelota dentro del hoyo. Necesitas solamente 3. Y ahí terminas haciendo birdie. Birdie es hacer un golpe bajo el par de cancha.
12: Qué impresionante tus conocimientos también, acerca del golf.
9: Sí, los periodistas deportivos tenemos que saber las reglas de todos los deportes. Cierto. Yo siempre digo que todos los deportes son bellos y lindos, solo hay que conocer la regla.
12: ¿Y cómo se denomina lo que estaba haciendo Alfaro?
9: Y Alfaro está haciendo un paralelismo ahí, ¿verdad? Ajá. Una charla motivacional.
12: No, pero
9: él estaba haciendo el swing. Él estaba practicando el swing, que es la salida desde el punto uno.
12: Ajá.
9: Y eso se practica y se practica y se practica, porque las primeras veces que practicas, a mí que me tocó ya practicar, errás luego la pelota. Porque es chiquitita, pues. O tirás a cualquier lado.
12: Claro. ¿Me podrían pasar el nombre?
13: Bueno, a ver un poco.
12: A ver. Se nos apagó nuestra
14: comunicación
12: nuestra
14: interna.
12: Nuestra comunicación interna se nos apagó, pero ahora me confirman que está Janet Polanco. 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
15: 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Y el tercer lugar, por supuesto, que ese sí no me sorprende, cama. 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
13: Lo bueno es que ya no se tienen regalos para la casa en nombre del Día de la Madre, ¿verdad?
12: Una plancha.
13: Una cocina.
12: Extra.
9: Ahí todavía. Yo sí
14: le llevaba a regalar algo así a mi mamá, me tiraba por la cabeza.
13: ¿Sí?
14: Sí, era un lavarropa, me tiraba por la cabeza el lavarropa.
13: Una
14: Pero
13: cocina.
14: Es simpático porque hoy justamente estaba escuchando los diferentes tipos de mamás. Están las mamás, por ejemplo, que se van al gimnasio.
9: Sí, entonces le puedes regalar una air fryer, por ejemplo. No. ¿Y qué pasa? Electrodoméstico, y le regalas una air fryer para que coma sano.
14: Te doy otro.
9: Y si no querés más que lave los cubiertos, le regalás un lavavajilla. Te va a rechazar,
13: pío. ¿Por qué asumís que ella tiene que lavar los cubiertos?
9: No, y si ella, normalmente la mamá lava. ¿Vos crees que los hijos lavan, pío?
13: No,
9: hambrena, no es así, no es acá machismo y feminismo. La mamá hace en la casa eso.
13: Y
9: yo también lavo los platos en mi casa y siempre lavé. Pero a veces la mamá es la que termina lavando.
14: Pero un lavavajilla es menos trabajo para todos.
9: ¿Qué pasa cuando tenés 4 niños? Ellos me van a poner a lavar.
13: Claro, pero como regalo del Día de la Madre.
9: ¿Y por qué no le vas a regalar una lavavajilla, por ejemplo?
13: Tranquilo, no me
9: como marido, porque no es denigrar. Eso es lo que usted tiene que sacar, el falso feminismo.
13: ¿Por qué va a ser falso?
9: Porque es falso feminismo. Si es útil realmente, ¿por qué no le va a regalar?
13: Pero es para claro, todo, es para pero el día va de la madre, no el día de todo.
9: Y bueno, ¿y qué tiene? Eso, pues bueno, es un punto de vista. Yo no desmerito ningún regalo que se le da a la mamá. No, es porque vos, ay no, me regaló una cocina, quiere decir que yo tengo que estar en la cocina. Nada sí, que ver.
13: Claro. ¿Y dónde vas a estar en la sala?
9: La cocina puede usar todo, y la mamá también.
13: Vos acá, y bueno, cambiás. Y eso es lo que te vos mismo te estás respondiendo, bueno, es un regalo para todos, pero el día de la madre no es el día de todos. Por eso es lo que se dice que se busca un regalo especial para mamá. No, es tan difícil, Pato.
9: Y la mamá te pide lo ahora.
13: Y no, ¿y al contrario?
9: La mamá te pide.
13: ¿Vos pedirías eso para el día
9: de la madre? A mí me pidieron, yo ya regalé.
13: ¿En serio?
9: A la madre. Yo ya le regalé.
13: Y claro, y hay madres que
9: me pidieron y regalé.
13: Está bien.
12: Yo me acuerdo de una señora que justamente me dijo, o sea, uno de sus hijos vive en Estados Unidos. Y entonces me dijo el hijo, pregúntale un poco, sondeale un poco qué quiere para el Día de la Madre. Justamente fue el año pasado. Y entonces hablo con ella, ¿a vos qué te gustaría? Una olla de hierro. No. Eso era lo que ella quería, una olla de hierro.
13: Carísima.
12: Y vos sabés que y me envió el dinero su hijo. Y le compré la olla de hierro, le llevé regalo.
9: Y sí, por eso te digo, o sea, son mamás y mamás. O sea, hay algunas que te pueden pedir, por ejemplo, quiero un lavavajillas porque estoy podrido de lavar, por ejemplo. Sí. Y no, es porque la mamá. Hay mamás que no quieren. Por ejemplo, te dice, barran un poco usted. Y después te pone a barrer y te dice, no, barren todo mal, déjalo mal, yo voy a hacer. Hay personas que son así, ¿verdad? Yo hago mejor o que no pueden delegar, por decirte de alguna manera. Entonces, una forma de agasajarle puede ser un lavavajilla, por ejemplo, y no le estás denigrando.
13: ¿Pero por qué lo que te pones así?
9: Y porque parece que es una cuestión de denigrar, regalarle un electrodoméstico.
13: Pero es la mamá la que últimamente dice, a mí no me regale más estas cosas.
9: Y no, yo no sé qué mamá es, porque a mí me pidieron, por ejemplo, yo regalé.
12: Aquí
13: en general, a la audiencia vamos a ver qué dice a través de
12: WhatsApp. Una persona dice, yo le regalé hace muchos años a mi mamá un PlayStation y se enojó, dice.
9: Bueno, eso claro, lógico. Eso ya,
14: yo ponía el ejemplo de las mamás Fit, por ejemplo.
13: Claro.
14: ¿Verdad? Pero vos decías la Air Fryer.
9: Regalarle para su Whey Protein, por ejemplo.
14: Podés regalarle un kit donde le incluís suplementos, por ejemplo.
9: Claro, suplementos.
14: Vitaminas.
9: Air Fryer, para que coma bien. Sí,
13: el skincare, por ejemplo.
12: En diciembre es el día de la familia para regalar lavavajillas.
13: Sí. Acá dice, Pato, en tu cumpleaños te regalan un microondas o una licuadora.
9: Y que me regalen. Yo, a mí me muero por los artículos electrónicos. Yo me compro los siempre.
13: No
9: yo
13: te enojes.
9: Me compro exprimidor, ya me le compro. Están diciendo que no se enoje. Yo me compro todo lo que es facilidades, por ejemplo, para mi cocina.
12: Yo pido herramientas. Lijadora, sierra, eléctrica, taladro, me encanta. Y a mi marido le voy a regalar una cafetera para café en cápsulas, dice.
13: Ay, sí. Y ese es caro también.
12: El regalo de electrodomésticos es deber del marido poner comodidad. Tiene razón el gumarelo, dice.
13: ¿A qué? No te enojes, dice. Es nomás otra generación. Mi papá le regala a mi mamá un horno eléctrico y ella es feliz. Mi hija me regala un libro porque sabe que eso es lo que a mí me gusta.
9: Sí, claro. Y eso es lo que te digo. Por eso no hay que nomás desmitificar, nomás te digo. Hay todavía mamás que quieren eso, no, más allá de la generación que sea.
14: Y no por eso sea.
9: Vamos a suponer que tenga, el ejemplo que te di, 4 niños en la casa. Los niños pues se van a poner a lavar los platos.
14: Y generalmente no
9: lavan. A lo mejor el marido le puede ayudar, correcto, pero para facilitar las cosas puedes comprarle un lavavajilla.
13: Pero
9: y va
13: viste
9: a estar
13: cómo
9: feliz.
13: Es más fácil cuando hablas así sin ponerte nervioso.
9: No, pero es que
12: Iván propone eso de una tener taza, que decir, el mejor
9: no se
12: regalo.
9: Regala más electrodoméstico porque está mal. No está mal.
14: Depende de
9: la madre.
14: Mi mamá si le regalas cosas para la casa se ofende.
13: Mi mamá ya no quiere tampoco. Claro. Antes le gustaba, ahora
14: pero
13: ya
14: depende
13: no.
14: De las madres. Hay
12: Iván,
14: madres que sí
12: Iván dice que una taza es el mejor regalo.
9: Si le regalas un air fryer, por ejemplo, a una mamá fit, se enoja, ¿vio?
14: No, se va a poner contentísima.
12: Acá dice, lo que pasa, Pato, es que ellas no quieren ese tipo de regalos. Ellas prefieren un día de spa.
9: Y puede ser un día de spa, puede ser un gift card. Yo, por ejemplo, ya no regalo, yo ya regalo gift card ahora.
14: Entonces sí, que la persona se compre lo que quiera.
9: Que la persona se compre lo que quiera. Y si le gusta algo que es un poquito más caro que el gift card que le di,
14: que ponga platita.
9: Completa y.
12: Pato, envíame, aunque sea por foto, la marca del vino, dice.
9: Sí, le envié ayer te envié a vos, Ruth.
13: Sí, pero yo le respondí el nombre. Ayer yo le respondí.
12: Y se olvidó. Hay que regalarle lo que más le gusta a la mamá. Ergo, exacto, tenés que conocer sus gustos.
9: Exacto, así esa mismo. Esa es la clave.
14: Esa es la clave. Si
12: le gusta el electrodoméstico, regalar el electrodoméstico. Olis a todos, así dice. Es. No te enojes, Pato. Cierto lo que dice Ruth. Diana, saludos, dice.
13: Gracias, Diana.
14: Así voy a hacer un versus.
13: Punto no, para mí.
9: Pero digo nomás que no hay que nomás. Yo lo que digo, porque ahora parece que es una grosería un que vos le regale. Y no es así, depende de la mamá. Hay mamás de todo tipo.
12: Sí, buenas tardes. Tengo una queja sobre tu compañera. Ayer me trató de pesado prácticamente porque tuve que enviar 4 veces mi mensaje para que pueda leer. Por favor, si podés hablar con ella. Y le decís cómo es la dinámica de ustedes con nosotros, en buena onda. No te enojes, dice.
13: No me enojo. O sea, vos lo que te dice es que no te enojes. Sí, yo recuerdo perfectamente el mensaje, porque dije 4 veces por ella envió, porque...
12: ¿Qué pesado?
13: No, le estaba, no, dije jamás que era pesado.
12: ¿Pero pensaste?
13: No,
14: pero pensamos todo que era un pesado.
13: No. Y era una pregunta para Carlos. Y envió. Y yo no le leí hasta que vi. Después vi que ya envió más arriba 3-4 veces. Entonces por eso no me dije. Pero discúlpame, oyente, no era mi intención.
12: Cuando estuve en concubinato por 7 años, era yo quien cocinaba. Porque ella en Andiver era en la cocina. Claro. Y en mi cumple pedí de regalo un horno más grande y una parrilla enlosada, dice.
9: Sí, yo pedí una vez un disco varado para cocinar ahí, por ejemplo. Risotto de pollo. Nunca o quise. Para hacer sí, hice varias veces y enlosado quería, porque si no se derrumba.
12: Claro.
9: Y entonces comienza a contaminar la comida, entonces sí. Tienen que ser enlosado para que no se derrumbe. Sí.
12: El señor Pato Bando tiene razón, hay madres y madres, dice Carolina González.
14: Punto para Pato.
12: Bueno, Carolina. Tiene razón, Pato, muy bien, dice otra persona, María Eva González.
9: No, es lo que yo digo nomás, es que no hay que matar nomás ese regalo, por ejemplo. Si la mamá quiere, por ejemplo.
13: Bueno, ahora estás diciendo
12: yo
13: eso,
12: le
13: Pato,
12: pedí,
13: ¿no?
12: Yo
13: hace
12: le
13: rato
12: pedí.
13: No
12: dijiste
9: eso. No, dije que no tiene nada de malo, porque hoy escuché varios programas ya que decían, no, la mamá no quiere más
13: electrodoméstico. Y no quiere, ¿verdad? Muchas de mamás. Bueno, ya no quiere la mamá de Carlos, no, una de ellas, por
9: pero
13: ejemplo,
9: no se
13: mi
9: puede
13: mamá
9: generalizar.
13: Y nadie está generalizando.
9: No se puede.
12: Una señora. Una señora nos escribe y nos dice, yo les pedí a mis hijos una canasta de desayuno.
14: Ah, sí.
12: Y a Pato, a Pato le digo que electrodoméstico se le puede regalar otro día a la mamá.
13: Yo, por ejemplo, organicé con mis hermanos regalarle una canasta de desayuno a mi mamá un día de la madre. No se enojó. No le gustó. ¿Entendés? O sea, no
9: sí,
13: le gustó.
9: Sí. Y por eso yo creo que lo mejor es consultar a tu mamá que
14: claro.
9: Quiere.
14: Sí, pero hay otras que se ofenden también. ¿Cómo me vas a preguntar?
13: ¿Cómo no vas a saber lo que yo quiero?
14: ¿Cómo no vas a saber lo que yo quiero, más o menos? Entonces no sabes al final.
12: Todo un tema. Sí. Tenemos que hacer la pausa nuevamente.
13: Antes de hacer la pausa, puedo dar una
12: favor,
13: información
12: claro,
13: de último
12: por favor,
13: momento.
12: Por favor, Ruth.
13: Santiago Peña publicó a través de sus redes sociales en lo siguiente. Quiero compartir con la audiencia también. El IPS necesita cambios y estamos trabajando para construir un instituto de previsión social más eficiente para todos los asegurados. Por eso firmé el decreto número 6026 que nombra a Mirta Alcira Arias Noguera, no sé si ahí les faltó la A, como nuevo miembro titular del Consejo de Administración del IPS en representación de los trabajadores asegurados.
12: Ah, mira.
13: En reemplazo entonces de
12: Víctor
13: Insfrán.
12: Sí.
13: Finalmente se da a conocer entonces. Y así vamos a ver si van cambiando los consejeros, ¿verdad? Que es lo que se le pedía también al presidente para que pueda tener el doctor Fretés una autonomía de poder trabajar mejor,
12: claro,
13: ¿verdad?
12: Claro, exactamente. Eso es lo que se espera.
14: Ya había salido Mafiodo, recordarán ustedes.
12: Ajá.
14: Que fue el primer integrante del consejo que había renunciado tras el pedido que hacía el doctor Fretes de poner todos los cargos a disposición. Ahora se fue Insfram, Hassel, Jimmy Jiménez Rolón, médico del Hospital de Clínicas, es el que reemplazó a González Mafiodo. Y ahora tenemos el decreto entonces que nombra a este nuevo representante de trabajadores.
12: Sí.
14: Que es lo que hoy conocimos, ¿verdad?
12: Sí, exactamente. Son las 18:06, la temperatura en Asunción es de 22 grados, la sensación térmica también 22 grados, 21.8, es lo mismo que 22. Faltan 29 días para el Mundial, ya volvemos.
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2: Son las 18 con 11 minutos. Está linda la tarde, ¿eh?
3: Sí.
4: Mirá, pues,
2: la bahía de Asunción está linda.
4: También pasamos una vista así. Verá que si sacás el zócalo parece una pintura al óleo.
2: Sí.
4: Mirá qué bello.
2: Este es el crepúsculo.
4: Sí.
2: Del atardecer.
4: En inglés sería el sunset.
2: Ah, exactamente. Está lindo, ¿eh? Está lindo. Qué... terrible el hallazgo de la mujer que había desaparecido y la encontraron enterrada, la habrían asesinado, la habrían torturado y luego enterrado su cuerpo. Es un nuevo hecho de feminicidio en Loreto. El concubino está detenido en este momento y él mismo había hecho la denuncia de la desaparición de la mujer.
3: Él con el papá de la mujer, ella tenía 26 años, el 28. Marisa Paola Balbuena Medina fue encontrada muerta. El lunes fue vista por última vez, ayer se hizo la denuncia y hoy se encuentra a 70 metros del lugar donde vivía su cuerpo. Y Juan Antonio González Ferreira es la persona que está detenida, porque cuando él va a hacer la denuncia con el papá, anotan sus datos, ponen su número de cédula y ahí salta que él tenía una orden de captura por violencia intrafamiliar ya de años anteriores.
2: Contra entonces, ella
3: de
2: misma.
3: Otra relación.
2: Sí. Otra relación.
3: Sí. Y queda detenido por ese caso. Y bueno, finalmente después algunos indicios daban con que él sería el responsable de la muerte de esta mujer.
5: Pero en todo momento él decía que la mujer se fue con otro
3: sí,
5: hombre.
3: Sí, eso fue...
5: como una coartada.
2: Nada que ver. O sea, no,
5: pero
2: no, no,
5: finalmente fue él el encargado. Y lo que estaba escuchando es que la policía, los investigadores están en la búsqueda del elemento contundente que utilizó para darle el golpe letal. Uh-huh. Porque fue un golpe en la cabeza, tengo entendido. La que recibió ella y que murió desangrada.
2: ¿Por qué,
5: prácticamente?
2: ¿Por qué hablan de rastros de tortura?
5: No sé.
2: Hay que ver qué dice el informe forense con respecto al cadáver que fue encontrado. Imagínense ustedes, enterrado.
5: Sí. Qué llegaron hasta la vivienda de la pareja, donde encontraron manchas rojizas entre arbustos cercanos a la casa, uh-huh, además de un teléfono celular dentro de una letrina.

0: Posteriormente detectaron tierra removida cubierta con troncos, situación que despertó la sospecha. Al excavar aproximadamente 50 centímetros, los intervinientes terminaron encontrando, como ya contaba Ruth, este cuerpo enterrado, observándose inicialmente los pies con unas medias. Y luego se confirmó que se trataba de Marisa. El fiscal de turno acudió al lugar junto al personal de criminalística, que también inspeccionó el cadáver y constató una herida cortante y también una fractura del maxilar inferior. Ante las lesiones observadas, se dispuso el traslado del cuerpo hasta Asunción para la realización de esta autopsia, que va a permitir determinar con precisión la causa y el mecanismo de la muerte.
1: Marisa Paola Valbuena, ¿tenía hijos?
2: Dos. Lo que no sé si es con él, no sé si sus hijos eran con él, porque él estuvo casado y del matrimonio anterior es que salía esta denuncia, ¿verdad?
1: De violencia
2: intrafamiliar. No sé si los hijos son de él realmente, pero dos tenía. 26 años, jovencísima.
1: Sí, realmente.
2: Una pena.
1: Qué bárbaro.
2: Y el cuerpo, como decía, va a ser derivado hasta Asunción para realizar la autopsia correspondiente.
1: Sí, exactamente.
0: Él tiene 28 años.
2: 28.
0: El feminicida.
1: Sí. ¿Y cuál es su nombre?
0: Se llama
2: Juan Antonio González Ferreira.
0: Juan Antonio González Ferreira. Los intervinientes, bueno, eso ya conté, ¿verdad? Uh-huh. La desaparición fue denunciada por el padre, un hombre de 83 años, y su propia pareja también. Como contaba Ruth, la mujer salió de la vivienda alrededor del lunes, mediodía, y no volvió, dejando a sus dos hijos en la casa.
1: Sí, qué bárbaro. ¿Y otra información?
2: Bueno, quiero descomprimir otra vez un poco, porque hay un video que se está haciendo muy viral y que quiero compartir también con la audiencia, en justamente de la discusión que estábamos teniendo antes de la pausa, Día de la Madre. El Día de la Madre que está llegando y que también obviamente conmueve a todos, ¿verdad? Y se dio un hecho en una escuela, en un acto, el Día de la Madre. Y estaban hablando con relación a este festejo que estaban realizando con los chicos. Y allí vemos en las imágenes cuando la profe le pregunta a uno de los alumnos qué le quiere decir a su mamá, que bueno, como tantas familias, lastimosamente la mamá se tuvo que ir a España. Uh-huh. ¿Podemos compartir? No sé si tenemos a punto para poder compartir lo que ocurría en esta escuela.
3: Vamos a hablar con todos los compañeros que están allá. Si tu mami estuviera presente acá, te estuviera abrazando, ¿qué le estuviera diciendo a ella en este momento que te gustaría que ella escuche? Que le amo mucho y espero que venga muy pronto, porque ya le extraño demasiado.

mamá venga. Bueno.

0: su mamá apareció en el disfraz del Coco Tommy, parece que se llama el cocodrilo, ¿verdad?
1: Qué gusto, qué linda sorpresa.
0: Qué emoción. Realmente. Cada vez que veo me emociona, Dios mío. Sí, pero sí, imagínense para un niño, un adolescente en ese momento de la vida, ¿verdad? Sí,
1: claro.
0: Y seguramente no es la primera, el primer día de las madres que tiene que pasar sin ella, y le hizo en este caso una sorpresa hermosa allí delante de todos sus compañeritos. Apareció de sorpresa la mamá disfrazada de cocodrilo, ¿verdad? Bueno, y obviamente emocionó a todos.

0: Y en contrapartida, una mamá encontró a un chico en la pieza de su hija y le dio con un cable. ¡Qué bárbaro!
1: Educar, en serio.
0: Tenemos la información en el chat de Noticias Monumental. La señora descargó todos sus nervios, dejando al Mitaí de 16 años con marcas en todo el cuerpo. Los padres de una menor de 16 años se llevaron la sorpresa de sus vidas al entrar a la pieza de su hija y encontrar a un visitante ilustre, inesperado. Ocurrió en Ciudad del Este, Alto Paraná. Según el informe policial de la subcomisaría 2, la reacción en la casa no fue precisamente de bienvenida. Una doña de 45 años, mamá de la chica, no anduvo con vueltas al ver a un muchacho en la pieza de su hija y desahogó sus nervios golpeando al chico con un pedazo de cable. Cuando los uniformados llegaron al lugar, se encontraron con el menor marcado de punta a punta. El jovencito, que vive en la zona de la parada Santo Domingo, presentaba varias lesiones en el cuerpo, varios hematomas que se veían a simple vista. Posteriormente tuvo que ser trasladado de urgencias hasta el hospital de traumas para su diagnóstico médico debido a justamente los golpes, los rastros en todo el cuerpo. El caso fue comunicado a la fiscal de turno, Cintia Leiva, quien ordenó que todos los antecedentes pasen a su unidad para determinar qué pasará con los padres justicieros. Ahí está justamente la señora, con el cable.
2: Dios mío.
1: ¿Será esa?
0: No sé, esa es una imagen de referencia, nomás pregunto.
1: Pero qué fácil, ¿eh? ¿Verdad? Para mucha gente.
0: Garrotear
1: recurrir a la violencia porque no pueden hablar de estos temas. Qué difícil es para un adulto muchas veces abordar situaciones que son embarazosas, entonces prefieren nomás la violencia. Como si fuera que así educan. No están educando en realidad. No. Están humillando a una persona y que además, no sé, además pueden incluso ser procesadas.
0: Claro, la señora sí por lesión.
1: Por eso. Entonces, para no hablar de los temas que son incómodos de conversar, recurrimos a la violencia.
0: Claro, aparte descargó toda su ira con el cable, pero gruesito era el cable.
1: Terrible.
0: Pato.
3: Bien, quería significar que ustedes van a tener que trabajar 45 minutos jueves y viernes.
0: Ah, mira vos.
3: Poquito. Digo ustedes, pues yo pedí licencia de vacaciones por 2 días.
0: Wow.
3: Entonces, les cuento cómo viene la mano. Creo que ustedes ya saben, pero a los oyentes les voy a contar. Mañana arranca la fecha 21.
0: Sí.
3: Con el partido entre Libertados de Mayo a las 5 de la tarde. Uh-huh. Transmite Monumental. Sí. Por eso cuentas claras, vas a ir hasta las 16:45 el día
0: perfecto
3: de mañana.
0: Perfecto.
3: El día viernes a la mañana, 9:30, juega Olimpia Deportivo Recoleta.
0: Sí.
3: Que si yo no sé cómo queda el horario de la mañana, no me compete tampoco, pues yo estoy a la tarde. Rubio Ñu frente a Nacional, sí, 16:45 nuevamente va a terminar cuentas claras el día de viernes 15, porque juegan Rubio Ñu Nacional ese día a las 5. También hay otro partido a las 5 ese día, que es Trinidense con Cerro Porteño.
0: Uh-huh.
3: Y para el sábado queda un partido 5:15, Guaraní Esportivo Ameliano, y para el domingo a las 5 San Lorenzo Luqueño. Opa, te imaginas de campeonato.
0: Cierto,
3: ya está
0: opa.
3: Terminando, ya esta es la penúltima, después viene la última y después hay un largo tiempo que no va a haber partido de fútbol local. Todo hace Copa del Mundo. Y fíjate, el campeonato termina el próximo 27 de mayo comienza. Y comienza, el clausura comienza 24 de julio recién.
0: ¿Sabes qué?
1: Madre mía.
0: Pero hace rato quería preguntarte, sí. ¿Cuáles, recordanos por favor, cuáles van a ser los horarios
3: de
0: los partidos del Mundial?
3: Te repito otra vez, que no se enoje el oyente porque miro mi celular.
4: Ay, supera ya, Pato.
3: No, pero, ¿sabes, niño? Como a la gente, muy sensible.
0: No digan más, Dios mío, por favor, dice Carolina, porque es tomar el nombre de Dios en vano.
4: Dios mío, Carolina.
0: Para mí que el señor Dios Peña mío se equivoca, los asegurados y jubilados tienen que elegir quién los representa, dice Hola, ¿qué tal? Mi mamá siempre dice que su mejor regalo son sus nietos, pero al final del día igual reclama su regalo, dice.
4: Así.
0: Y aquí nos envía saludos a mi abuela Felipa y mi mami Vivian. Soy Bianca de Ciudad del Este. Mi abuela feliz con su heladera, dice, mira. Acá está mostrando la...
1: Ahí está.
4: Su heladera.
0: Le abrazó a su heladera.
1: Mira. Feliz de la vida. Y no por eso es una esclava.
3: Claro.
0: A ver, ahí lo vamos a ver otra
3: vez. Es el concepto que
4: vos también le echás más leña al fuego.
0: Ahí está.
3: Qué lindo.
0: Le abrazó a su heladera. Le encantó.
3: Bueno, voy con los horarios.
0: Sí, porfa.
3: 12 de junio se celebra Paz del Chaco. En nuestro país es feriado. Ese día, a las 22 horas... juegan en Inglewood, California, en el Estadio de Los Ángeles, Estados Unidos, Paraguay. Especial para comer un asadito ese día.
0: Sí.
3: Una costillita, poner ya a las 5 o 6 de la tarde.
0: Qué gusto.
3: Y para la hora del partido, más o menos, ya va a estar. Bueno, pueden tomar un jugo de frutilla a 12 o 18 años, o pueden tomar un jugo de naranja. Puede ser casco azul, ¿verdad? Bueno.
1: El orgasmo de pitufo.
3: El orgasmo de pitufo también. Bueno, el partido 2, Turquía frente a Paraguay, va a ser para nosotros el sábado 20 de junio a la 1.
0: Mirá vos.
3: También ese día, viernes, se puede comer ya un asadito.
0: Claro.
3: Esperando el partido.
0: Obvio.
3: Tipo como antes, en mi época, cuando las veladas pugilísticas más o menos se llevaban a cabo entre la 0 y la 1.
0: Sí.
3: Todos los muchachos nos poníamos a hacer asado y esperábamos las peleas de Mike Tyson, que comenzaba ahí en el primer round. Mike Tyson a los 10, 15 segundos ya le echaba a su rival. En consecuencia, esperaste todo ese tiempo para ver 15 segundos de boxeo. Y el tercer partido, frente a Australia, va a ser el jueves 25 de junio. 23 horas. Este es el único partido, por digamos, que al día siguiente, viernes 26, hay que trabajar. A no ser que llame Pekerman o Santiago Peña decrete que es feriado al día siguiente.
0: ¿Por qué fecha esa?
3: 25 de junio, 23 horas. El choque entre Paraguay y Australia, también en el mismo escenario, en el San Francisco Bay Arena, en Santa Clara, California, el día que Paraguay va a clasificar a los 16avos de final, ese día, jueves 25.
0: Bueno, Carlos, ¿qué pasa en el ámbito político?
1: Bueno, ¿qué pasa en el ámbito político?
4: Sí, ¿qué es lo que nos pasa?
1: No, les contaba ya lo de Leite. A mí nomás me quedó...
0: Una duda.
1: Una duda después de hablar con el director de la DINAC. Porque en el comunicado de Leite sí habla de montos de subsidio.
0: ¿Cuánto?
1: Lo que nos aclaraba, si tenemos el comunicado que no pudimos pasar al aire, podemos mostrarles así.
0: $300,000,
1: con precisión,
0: ¿verdad?
1: Sí. Lo que cuenta Gustavo Leite en este comunicado es que la primera consulta se hace con American Airlines en octubre del 2025. Y a ellos se les ofrece $5 millones.
0: Ah, mira vos.
1: Para poder sostener esta operación, más beneficios como un apoyo estatal. Hablando mal y pronto, o en otras palabras, una especie de subsidio para poder obtener esta ruta, este vuelo directo a Asunción, Miami. En ese momento se había caído la negociación. O sea, American Airlines no aceptaba. Y luego es que aparece Gol. Y a Gol se le hace una oferta mucho más baja, $300,000 por mes durante un año si se verificaban pérdidas operativas. Eso es lo que cuenta Gustavo Leite, que aclara que él estuvo involucrado durante todo este proceso de negociación. Entonces, lo que nos decía DINAC es que por lo menos ellos, a través de su presupuesto, no tenían el dinero para poder hacer estos pagos. Pero Leite cuenta en su comunicado que tenía esta negociación el respaldo del presidente, porque él dice: en octubre del 2025, a través de la DINAC, el gobierno, con el respaldo del presidente Peña, contraofertó a American Airlines la suma de 5 millones de dólares más beneficios como apoyo fijo para establecer esta ruta directa. Entonces, después él cuenta también que 5 millones fijos era menos conveniente que un apoyo financiero eventual menor sujeto a pérdidas comprobadas que finalmente se acuerda con Gol, los 300 mil dólares por mes. Esta es la única verdad de lo actuado. No propuse hipotecar nada, dice el embajador Leite. Solamente conseguí una oferta más conveniente de la que nuestro propio gobierno ya había ofertado a otra aerolínea. La suba reciente del combustible pudo haber tenido su incidencia. Y voy a este punto que también les comentaba de paso hace rato cuando tuvimos la nota con la DINAC. Porque Leite dice en el antepenúltimo párrafo, 5 millones fijos es menos que un apoyo financiero eventual menor sujeto a pérdidas comprobadas. Esto fue aceptado por el presidente Peña en Buruysharoa ante la directiva de Gol Airlines, por lo que se anunció la ruta. Hay que recordar que el gobierno anunciaba este acuerdo del vuelo.
0: Con bombos y platillos.
1: Sí, exactamente. Y dice después Leite, por lo que se anunció la ruta y se encargó a la ministra Mariana Saldívar y más adelante a la ministra Angie Duarte llevar adelante las tareas para la concreción, lo que evidentemente no fructificó, dice Gustavo Leite. Entonces, bueno, tratando un poco de distribuir también las responsabilidades, él cuenta que la negociación se hizo en Buruysharoa, que se ofrecieron estos montos de dinero como una especie de subsidio para poder lograr esta ruta, pero finalmente no se concretó esta transacción con Gold.
0: Sí.
1: En una situación que, bueno, todavía va a tener que explicar mejor el embajador. Él dice, aclaro esto por única vez. Pero no creo que esa sea la actitud,
0: bueno, Gustavo salvo Leite. Que, salvo que, claro, le exijan que dé mayores.
1: Por supuesto, pero a ver, no está muy claro porque DINAC dice, nosotros no tenemos el dinero para ofrecer. Entonces lo que estaría bueno es que se aclare de dónde iba a salir esa plata, quién iba a pagar.
0: Exactamente.
1: ¿Verdad? Presupuesto de dónde se iba, de dónde se iba a sacar para poder subsidiar esta ruta y poder lograrla.
0: Sí.
1: En fin, él tiene la actitud de no seguir hablando del tema, pero creo que allí se equivoca, porque hay mucho que aclarar todavía.
0: Claro, obviamente.
1: Y seguir hablando de este tema.
0: Y por otro lado, Ruth, ¿qué se sabe de esto que también genera una indignación y más que indignación, vergüenza?
4: Parece
0: la llamativa
4: chiste.
0: Fuga de Pachigua del hospital de Luque. Inician investigación y operativo de búsqueda. ¿Cómo se dio el caso? En el hospital de Luque se encontraba este delincuente, estaba siendo sometido a un tratamiento médico.
4: Sí, estamos hablando de Cristian Peralta, alias Pachigua, como decías. Él estaba en el Hospital General de Luque, estaba internado por indicación médica hasta que su custodio se dio cuenta de que había desaparecido. Según el reporte emitido antes de las 7 de esta mañana, por el Ministerio de Justicia, la fuga se produjo en horas de la noche. Y quiero mostrarle las imágenes que ya tenemos del circuito cerrado del momento en el que esta persona se escapa. Cristian Martín Peralta, alias Pachigua, estaba internado y aparentemente era custodiado solamente por un guardiacárcel, al menos según el comunicado que publicó el Ministerio de Justicia. Tras el hecho, el agente penitenciario responsable de la custodia directa fue apartado de sus funciones y puesto de inmediato a disposición de la policía y el Ministerio Público. Se desconoce si había agentes policiales encargados de la custodia de la persona privada de su libertad. Tampoco se sabía en qué penitenciaría estaba guardando reclusión. Tras la fuga, el Ministerio activó los protocolos de seguridad. Pero lo que vemos allí es que esta persona estaba internada y que en un momento dado dice que se va a ir al baño.
0: ¿Y ahí?
4: Ayudado por su pareja que le estaba acompañando en ese momento, lo cual, por lo visto que se puede. Si entendemos una persona que está convaleciente, podría tener un familiar que lo esté ayudando, ¿verdad?
0: Claro,
4: en este caso era la pareja. Y en medio de su ida al baño, ellos se escapan, se cambia y se escapa.
0: De ropa.
4: Se cambia de ropa y entonces huyen, se fugan del lugar. Así de simple. Y bueno.
0: Tranquilamente se van.
4: Sí, sin ningún problema.
0: Qué bárbaro.
4: Y obviamente que uno ahí empieza a creer que pudo haber complicidad por parte del guardia cárcel, ¿verdad? Vale. Que lo estaba custodiando.
0: Si no, ya es un completo inútil.
4: Y bueno, esto generó, por supuesto, también mucha indignación por parte de la ciudadanía en general.
0: Son las 18:35, tenemos 22 grados de temperatura, ya volvemos.
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9: Son las 18:43. Nos ocupamos ahora de algunas menciones.
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9: Información de cierre ya.
10: Bueno, para reiterar, podemos comentar nuevamente lo de Erico Galeano. Finalmente fue rechazado el habeas corpus que había presentado su defensa el día de hoy, y se dio a conocer a través de esta resolución donde decían, entre otras cosas, finalmente resuelve, la Corte Suprema de Justicia, Sala Penal, resuelve no hacer lugar al habeas corpus preventivo interpuesto por el señor Erico Galeano Segovia, por derecho propio y bajo patrocinio de los abogados Luis Fernando Almada y Ricardo Raúl Estigarribia, conforme a los argumentos expuestos en la presentación. ¿Qué pasa a partir de ahora con esto?
9: Y ya se da vía libre al desarrollo de la audiencia de revisión de medidas, de tal forma a decidir si es que Erico Galeano va o no a prisión preventiva, como lo piden los fiscales, mientras dure ya el proceso en la Sala Penal de la Corte, que estudiará el recurso extraordinario de casación presentado por los abogados solicitando la absolución de Erico Galeano directamente, o en caso contrario la anulación de las dos resoluciones y el reenvío a un nuevo juicio.
10: O sea, pero ¿y en todo ese proceso él sigue en su casa?
9: Debería, pero si es que es prisión preventiva, tiene que ir a prisión preventiva. O sea, decide el juez. Lo que hay que ver es si habilitan mañana para...
10: No creo feriado.
9: Considerar. Igual. Pueden habilitar, claro, mira. Para tratar un... No creo, porque si fuese para liberar, sí. Pero en este caso, pues, es para privarle de su libertad. Pero hay que ver qué criterio tiene el juzgado. Prendí la TV en Monumental y vi una interacción con este muchacho. Creo que se llama o le dicen Pato. Con Ruth me pareció sumamente violento. Con Ruth, dice... Él puede pensar lo que quiera y presentar sus ideas con respeto y no alterarse de esa manera. Realmente no creo que él tenga que descargar.
11: Te pido disculpas, Ruth, si me alteré.
9: Una compañera.
11: Te pido disculpas, Ruth, si me alteré.
10: Disculpas aceptadas.
9: Que la DINAC, Dirección Nacional de Aeronáutica Civil, se asesore correctamente. El equipo que trajo a Air Europa hace 10 años diseñó y logró una propuesta integral sostenible. Pato, vamos a ganar 2 partidos y un empate.
11: Muy bien, y vamos a clasificar. Dios quiera.
9: ¿Con qué
11: Dios
9: equipo?
11: Amén.
9: No sé.
11: Amén.
9: Pero
11: amén,
9: el resultado amén. Así será. Esos días vamos a estar al lado del águila, no al lado de Pato, dice. ¿Cómo es el águila? Pero siempre vos sos mi ídolo. Y mi, dice, el Pidia. Y punto
11: bueno,
9: suspensivo.
11: Bueno, saludo al Pidia. Gracias por el apoyo de siempre.
9: No sé qué es su punto suspensivo. Después dice... Regalarle un poco a un papá un lavavajillas.
11: Me encantado. Yo eso lo conté, eso cuento siempre. Me encanta. Ojalá me regalen, porque yo no tengo para comprar.
10: ¿Y vos lavas los cubiertos?
11: Sí.
12: Pero dice, son cosas que te solucionan la vida. A toda la familia.
11: Me soluciona, pero claro.
10: Claro, y nadie discute eso, pero no por el día del padre ni de la madre. Eso nomás es lo que estábamos diciendo.
12: Y ahí ya volvemos a lo mismo. Y depende
11: volvemos a lo
12: del
11: mismo,
12: padre.
11: Pues depende del papá.
12: Si el padre acepta.
11: O sea, a mí me encantaría.
12: Pero no, yo hablé, conté mi experiencia. Yo no regalaría porque yo sé que no le va a gustar.
11: Claro, pero mi mamá sí, por ejemplo.
9: Mira lo que cuenta Carlos. Yo a mi mamá le regalé una tele en el 2010 para ver juntos el mundial. Ahora le voy a regalar otra tele, dice.
10: Mira,
9: le va a renovar su tele.
10: Me encanta.
9: Sí, genial está.
11: Yo me acuerdo que le regalé a mamá también una tele.
12: Yo le regalé a mi mamá un celular. Y
11: ahora
9: no nos están enviando fotos y nos están contando que el tráfico está de terror. Rodríguez de Francia y Próceres de Mayo de terror, dice. Voy a pasar la foto.
11: ¿Qué está pasando? Carlos contó hace rato que el tráfico estaba una locura y yo reafirmo, porque yo me había quedado en un local, en una farmacia, para comprarme labial para los labios, porque tengo los labios paspados. Entonces, cuando quise venir hacia acá para el canal, de repente me encontré con un tráfico imposible. Estaba todo bloqueado, Charle de Gol,
9: colapsado.
11: De la Palmera, Cruz del Chaco. Impresionante.
9: Las compras para la madre. Incendio hacia el botánico, dice Hugo.
12: No, para nada. En este momento.
9: Justo ahora.
12: Justo ahora. Bueno.
9: ¿Será?
13: Qué bárbaro.
9: A ver. Un lo querido en el mercado 4, dice.
12: Sí, confirmo.
9: Ahí es el tema, ¿verdad? Saludos, Jorge.
12: Sí.
9: Estoy viendo las fotos que nos están enviando. Hola, creo que hay que oficializar la nacionalidad paraguaya de Ronaldinho y que Alfaro le convoque para el Mundial, dice.
11: Así como está ahora, va a aportar mucho para la selección igual. Así como está ahora, con sobrepeso y todo.
9: ¿Cuántos kilos tiene?
11: Ni idea, pero le he visto gordito la última vez.
12: Está gordito, la buena
13: está
12: vida.
13: Está de farra ahora, ya no le importa más.
12: El desfile militar finalmente arranca a las 10 de la mañana, este jueves, en la Costanera Norte.
11: Sí, exacto. Y hay desfiles de exalumnos también de colegio. Creo que el colegio, Colegio Nacional La Capital hace su desfile de exalumnos por los 150 años de la institución.
9: Ah, mira.
11: Y tengo entendido que el Colegio Internacional se acopla a esa marcha también para apoyar. Para apoyar sobre la calle Palma.
12: Okay. Vayan que todos al desfile.
9: ¿Y el desfile militar y policial va a ser sobre?
12: La Costanera. Okay, Costanera Norte, frente al Palacio de López. Y estaba leyendo una nota que publicó Última Hora que las 5 lanchas que donó Estados Unidos, más los 4 Super Tucanos que compramos de Brasil, van a ser las principales novedades de este año.
9: Ah, qué bueno. Las atracciones. Genial, genial. Son las 18:50, nos retiramos, nos encontramos nuevamente mañana.
11: Quiero felicitarte, María Teresa, y a todas las compañeras que son madres en su día. Gracias. Que pasen muy lindo.
9: Ah, gracias, porque vos ya no venís.
12: Regalen electrodomésticos.
11: Regalen lo que quiera a su madre. Si quiere electrodoméstico, no está vedado que
12: porque
11: se le regale
12: no
11: electrodoméstico.
12: Mal.
11: No está mal. No está mal.
12: No, porque es machismo.
11: Claro, eso no es machismo. Si la mamá quiere, puede regalarle eso. Ya. Así que feliz día para todos. Para tu mamá también, Ruth.
9: Bueno, gracias.
11: Para tu mamá también, Carlos.
12: Gracias, Pato. Para tu familia también.
11: Muchísimas gracias.
9: Yo le envío un saludo a mi mamá, que siempre nos ve.
11: Cierto.
9: Sí, doña Patricia.
11: Saluda a doña Patricia.
13: Doña Patricia. Sí. Igual vamos a sacar a doña Patricia al tu día. Te vamos a saludar.
11: Tu mamá, ¿cómo se llama, Ruth?
13: Norma.
11: Ya, Norma. ¿Y tu mamá?
12: Nina.
11: Bueno, aprovechen ustedes que le tienen regalo a su madre acá. Pero en la tierra. Yo daría mi vida por darle 5 segundos.
9: Cierto. Bueno, nos encontramos nuevamente mañana. Chau, chau. Suerte, felices vacaciones, Pato.
11: Gracias, muy amable.

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6: Muy buenas tardes, ¿cómo están ustedes? ¿Cómo te va, niño?
7: Señor, buenas tardes, saludos para todos.
6: Hoy no estamos con NPI, hecha la aclaración, tenemos a través de la televisión, Monumental, también la cuenta de tío. ¿Cómo te va, Jacobman?
8: ¿Qué tal, Arturo, niño? Un placer estar con ustedes.
6: Vos estás hoy acá hasta un punto porque después sí, te va una invitación.
8: Otro compromiso, pero igual pasamos acá para...
6: Está bien eso.
8: Porque me gusta estar acá, hablar de fútbol. Ah. Sí, me encanta.
6: ¿Y nuevo técnico de Solamérica, Héctor Mareco?
7: Sí. La tarde, más o menos 3:30 de la tarde se conocía. En ese momento era el interés grande que tenía Sol de América por Héctor Marecos, hasta que un par de horas después se termina por confirmar. Inclusive ahora ya hizo público Encarnación, le da las gracias. Viene a Sol de América y se queda momentáneamente como interino en Encarnación Julio Cabrera. Creo que en su momento fue técnico de Capiatá y otros equipos ya también de la intermedia. Julio César Cabrera es el interino en Encarnación. Y Héctor Marecos, nuevo técnico de Sol de América. Héctor, sí, justo encontré una foto archivo, el año habría que ver, pero está en la foto Figueredo, Miguel Figueredo, no. Y está Gianni Condel.
8: Excelente está entrenador. Ojalá que pueda levantar a Sudamérica.
7: De 10, 12 años atrás aproximadamente. Voy a buscar otra vez si encuentro esa foto archivo cuando estaba llegando a Sol en ese momento. Era en primera división.
6: Bueno, y hacemos la aclaración, niño, para WhatsApp, que estamos radio.
7: Sí,
6: y estamos a través de Monumental TV.
7: Encontré aquí también, el archivo no de última hora. Octubre, el 4 de octubre de 2017, Héctor Marecos asume la dirección técnica de Sol de América en reemplazo de Diego Gavilán en ese entonces. 2017.
6: ¿Y después de cuánto vuelve?
7: Y casi 9 años. 9 años
8: muchísimo
7: después.
8: Muchísimo tiempo ha pasado.
7: En reemplazo de Diego Gavilán, debido a la mala situación, sí. Y en ese momento, estando en la foto, Miguel Figueredo y...
6: Pero no le da la bienvenida a Sol de América todavía.
7: Gianni. No, a uno. El primero que sí le despidió en sus redes fue Encarnación.
8: Lo bueno es que conoce la casa.
7: Conoce la casa, sí.
8: Algunos directivos.
6: 2017 la última vez.
7: 2017. Sí. Salvo que tenga
6: esta
7: otro...
6: Esta es la segunda vez, niño.
7: Esta es la segunda. Sí. La segunda, por lo menos así es lo que me está saliendo así en imágenes, porque justo me puse a buscar hace rato en la tarde, porque después sí... Estoy viendo otras, por eso. Hay bastantes fotos. No sé si era todo de la época en Sol de América, pero se ve... Un par de imágenes. Igual vamos a charlarlo solo después con él para sacarnos esa duda. Esa fue una de las primeras.
6: Mientras no le anuncie, Sol no va a hablar.
7: Sí.
6: Yo le quería a él.
7: Ajá.
6: Muy respetuoso. Muy respetuoso. Don Arturo, de protocolo debo respetar. Y tiene razón. Pero la despedida de Encarnación la tiene que anunciar oficialmente Sol de América.
7: Entre el 2017 y 2018 estuvo allí en Sol de América. Como se sabe, arrancó en Capiatá en su momento como asistente, interino, después Capiatá, Iteño, San Lorenzo, Luqueño, General Díaz, Capiatá nuevamente. Y en esa temporada 2017-2018, luego veo que ya en el 2018-2019 fue a Santaní. Después volvió a Capiatá, General Díaz, Rubio Ñu, Independiente, 12 de octubre, y ya estos últimos equipos. En Rubio Ñu, ahora en la temporada 2025 y ahora Encarnación.
6: Poco lo voy a ir.
7: Poco.
6: ¿Tenía de prestigio? ¿Tenía otro nombre?
7: Sí.
8: Empezó
6: lo más famado
7: que uno de los que primero arrancó.
8: Empezó la pretemporada.
7: En cuanto a la pretemporada Sol de América.
8: Y así es la división.
7: Así es la categoría. Es
8: muy difícil, muy compleja, difícil.
7: En lo previo parecería que estaba más para pelear la zona arriba, pero ahora es la zona de la permanencia. Sí. Esa es la realidad de Sol de América. Hoy día tiene 7 puntos. 7 puntos en el torneo. A ver, tiene una serie de empates. 4 empates, una victoria. Hasta una aquí sola una sola victoria en la competencia.
6: Bueno, niño, tu WhatsApp ahí es Radio Monumental, canal nuestro y Tigo.
7: Y estamos en el canal 27 de Tigo, en el canal 18.3 TV Aire Digital, y estamos en el YouTube igualmente. Aquí justo estoy activando el YouTube. Allí pueden ir dejando sus mensajes igualmente. Sé que a estas horas hay muchos paraguayos en el exterior. En España, en Nueva York, en Estados Unidos, sí.
8: Que nos vean.
7: Aquí, por ejemplo, dicen desde Caguazú. Buenas tardes, comandante. Saludos para vos y el equipo de fútbol. Ahora le estoy viendo a través de Monumental TV.
6: Claro.
7: Saludos desde Caguazú. Soy José Luis. Gracias, José Luis.
8: Saludos a la gente de Caguazú.
7: Sí, si nos pueden enviar un audio cortito.
8: Hey.
7: El tema del tráfico que está pesadito, toda esta zona aquí de...
8: Yo vengo Roca Alonso hasta acá.
7: Sí, me contaba, hiciste casi...
8: Más de una hora.
7: Sí. Más de una hora. 0971-108010. Voy a dejar un mensaje en el YouTube.
3: Arturo, Deli González va a jugar el viernes.
7: En principio la última fecha, no sé si el viernes. Estamos esperando la lista de concentrados. Estamos esperando la lista de concentrados. Dijo el técnico que sí iba a jugar hablaría con él para jugar alguno de los partidos el fin de semana.
8: Tiene que tener mucho cuidado si es que juega.
7: Claro, por el tema de la lesión. Esa es la recomendación, Denis. No,
8: tiempo
7: no
8: largo, inactivo.
7: ¿Lo voy a darle en un segundo tiempo o arrancar en estos casos?
8: ¿Cómo? El segundo arranque, tiempo. El segundo tiempo.
7: Entrar
8: el último 20 minutos, 15, 20. Lo ideal.
7: ¿Ya
8: ve que el defensor de Cerro se lesionó otra vez? Por ejemplo, él venía a una actividad largo, Luciati. Jugó 12 partidos y se volvió a lesionar.
7: Sí.
8: O sea, una experiencia.
7: ¿Hay más audios?
9: Arturo, tu peinado será. Ah, ponete nada bien.
6: ¿Qué es lo que está mal?
8: Está bien, Arturo, pues
7: no. No sé, para mí
8: está bien.
6: ¿Cuál es el problema del poco pelo que tengo? Mala, qué plomazo, socia, la 8.
7: Texto. Muchos están enviando texto. Audio a los... A ver, aquí, Aarón Jolí. No sé si es un nombre medio árabe.
8: Avión Jolí, un delantero.
6: ¿De dónde?
8: Libertad.
6: No, ¿dónde vivió años?
8: Me mataste, ya no quiero entrar.
6: En Colombia.
8: Avión
6: Colí, puntero izquierdo de Cerro.
8: Puntero, sí.
6: Famosísimo. Avión Colí.
8: Por lo rápido que
6: la familia vivió años en Colombia.
7: 0971-108010.
10: Arturo, tu peinado. Arturo parece un pájaro loco. Arturo parece un pájaro loco, papá.
8: Despeinada, no sé, Arturo, la verdad que yo ni te dejo.
6: Del club del clan. Cantante argentino, Despeinada. Ese canta Yo ni te dejo. ¿Qué pasó con Yo ni te dejo con el club del clan?
8: ¿Qué pasó, Arturo? No sé.
6: ¿Vos sabés qué es el club del clan?
8: Tampoco sé.
6: ¿Y en qué mundo?
8: Pero quiero saber, por eso está.
11: El tipo que más sabe de fútbol en este país, Denis Cañiza.
6: Caniza, no es Caniza. Caniza.
12: Audio brillante, archivado.
6: Brillante.
8: Gracias.
6: ¿El que más sabe?
8: Muchísimas gracias.
12: Caniza. Audio archivado.
8: La mesa, todos sabemos.
7: Bórralo, muchachos. Sí.
8: ¿Por qué, bro?
9: Ahora está bien, Arturo Tubinado. Ahora está bien. Espectacular. Qué churro sos, Arturo Será.
8: Pero yo en fútbol, en táctica, le hago 6 a 0 sin delantero.
6: ¿Fue eso cuando te presentamos?
8: Aquí al principio del programa.
7: Erwin Doldán, dice Avión Colí, era delantero de Cerro, señor. ¿Puede ser?
6: Sí, la década del 60.
7: ¿Qué envía, señor?
6: Vivió años en Colombia. Un puntero izquierdo extraordinario. Años en Colombia.
7: ¿No hay más?
6: Sí.
9: Fíjate, viste que vos explicaste la pasada de dónde viene la palabra Argel. Y ahora ya sé. La palabra mongólico, ¿de dónde viene?
6: No, cuidado con eso. Hay que ser muy respetuoso. Yo quiero saber si a vos te educaron tenés que ruborizarte, no honras tu familia, te lo digo bien, no honras tu familia, y tenés, hijo, mucho cuidado con ese tema. No estás honrando tu familia, ni en broma, por favor, ¿eh? Y te lo digo con mucha seriedad.
7: Nos atiende Alexis Cañete, que está en línea.
6: Podemos hablar con él. Sí. Alexis, ¿cómo te va?
7: Jugador Nacional.
13: Hola, buenas noches.
6: Alexis, acá estamos con el Recomón y con Jorge. Sí, niño.
7: Sí, saludarte, Alexis. Gran momento tuyo, jugando con regularidad hoy día en este equipo de Nacional. ¿Cómo están las cosas allí por el tricolor?
13: Muy buenas noches, antes que nada. Y la verdad que en el tricolor está muy bien. Estamos avanzando paso a paso nuevamente. Ahora que estamos buscando ser ese campeón otra vez, y le estamos metiendo a full, que estas últimas dos fechas tienen que ser sí o sí partido de victoria para poder conseguir eso que nos propusimos estos días.
7: Para que te conozca un poco más.
6: Titular todos los partidos.
7: Sí, titular todos los partidos. Para que te conozca más la gente allí, principalmente que no es hincha de Nacional, porque el hincha Nacional es fanático, está siempre, y eso lo sentís. Alexis, ¿siempre jugaste de la posición de central en la zona defensiva o antes en algún otro puesto? Si no me equivoco, arrancaste en Rubio Ñu, ¿verdad?
13: Exactamente, ahí en Rubio Ñu yo estaba jugando en el medio. Ahí debuté ahí también. Después al bajar en reserva, lo que un técnico me probó ahí de central y me quedé.
7: ¿Quién fue el técnico que te pasó en esa posición, Alexis?
13: Es que cuando en ese momento era un argentino, se llamaba Fabián Cabello. Que me colocó ahí de central y ahí exploté, vamos a decir.
7: Ajá. O sea, ¿en primera llegaste a jugar o no en Rubio Ñu o sí?
13: Sí, llegué a jugar en Rubio Ñu.
7: ¿Eso en la intermedia o en primera? Intermedia.
13: No, en intermedio, pues.
7: En intermedio.
6: Oye, niño, cambiando de técnico, sigue jugando ahora con Bernay. Vos tenés esta habilidad, ¿verdad, Alexis?
13: Sí, ahora mismo estoy teniendo mucha participación en todos los partidos.
7: Sí, inclusive. Entonces,
13: venía lo preparándome para poder.
7: Fuiste elegido en el equipo ideal de fútbol logrando en un par de ocasiones. ¿Eso producto de tus buenos rendimientos, Alexis?
13: Sí, realmente agradecerle a usted por andar mirando todo ese detalle también.
7: Sí, y joven, 22 años, ¿verdad, Alexis?
13: Exactamente, 22 y en agosto ya cumplo 23.
7: Uh-huh. ¿Y en qué cambió el equipo con Bernay, por ejemplo, esta versión? ¿Les da mayor libertad a los centrales o no? ¿Le pide un poquito que se quede más? ¿Cuál es el formato allí que les piden el día a día?
13: Y realmente que nos soltemos, que hagamos lo que sabemos hacer, que por algo estamos ahí, que disfrutemos, que eso es lo importante, que nos divirtamos, y por eso le estamos metiendo con todo y nos está saliendo los resultados, gracias a Dios.
6: Bueno, Alexis, lo mejor para vos, todas tus sensaciones, para todo el futuro, buen presente. Gracias, Alexis, muy amable.
13: Arturo, muchísimas gracias y un gusto.
6: Gracias, Alexis Cañete, una figura estelar de Nacional.
7: Así mismo.
6: Vos preguntaste por Deli, le contestamos a los
7: oyentes. Sí.
6: Lo último tenemos.
7: Lo último.
6: Bueno, ahí vamos, lo último. No están ni Derlis ni los Richard.
7: Ajá.
8: Ok.
6: Ninguno de los
7: dos. Derlis ni Richard. Buen punto. Porque justo preguntabas, Denis.
6: No está.
8: ¿Lo de Richard?
7: No, sería para ni Derlis ni los Richard. De Delis, por la última fecha. Uh-huh. Para la última.
6: Bueno, eso tiene que ver con Olimpia.
7: Sí.
8: Exacto.
6: No tenemos ni.
7: Tenemos más audio. Sí, están a full.
8: Lo de Richard también se entiende.
7: Claro, para cuidarlo.
8: Sí, para cuidarlo.
7: Tiene una finalísima, por decir así, ante Vasco. Así la próxima es. Semana.
14: El tipo que menos sabe de fútbol, Denis Caniza. Se respeta que sí jugó mucho tiempo. Fue exitoso como jugador, pero doy cuai la tipo.
7: Te pegaron de atrás, Denis.
8: ¿Sí? ¿Por qué pegó así, Shira?
6: Porque bueno. Son felices.
8: Está bien,
6: ¿cómo
8: aquí?
6: Lo que no hagas, Raúl?
15: Arturo.
8: No importa.
6: ¿Qué?
8: No importa, Shira.
15: Arturo, en una olla gigante para un barrio. Prepara tu yo para arroz, poroto, verdura. Y le tiraba de Nicaniza ahí. Bacanaje.
6: Y es Gustavito, tu amigo.
8: Gustavito. Yo adiviné que Olimpia iba a salir campeón, Arturo. Sí. Con el niño Jorge.
7: Es verdad.
8: ¿Me ganamos?
7: Es verdad, verdad.
8: Claro.
7: Y ahora tenemos que analizar bien el clausura.
8: De clausura.
7: Más difícil, era. Más difícil.
16: Comandante, ¿puedes hablar con Puchi Ruiz Díaz? Sí, ¿cuál es su meta? Sí, es estar un año nomás en primera y después descender otra vez. Con ese planteo no vamos a quedar, Arturo.
6: Pero no habla, Puchi.
17: Y sí, yo creo que, así como muchas veces decir, lectura comprensiva, ¿no?
6: Lectura comprensiva, Puchi.
18: Lenin Caniza, el número uno. El que siempre le defiende a Luque. Aguanta, Lenin Caniza, carajo.
7: De Luque, pero te mando
8: saludos a la gente de Luque, sí, siempre, luqueño. Un club grande.
10: Arturo, estamos con Maxi, queremos escuchar. ¡Olveira!
7: Con su hijo, en el auto. En el vehículo. Sí.
6: Yo me dije mucho Olveira.
7: Olveira.
8: Y
7: acá se cae la botella. ¡Olveira!
6: Sí, sí, sí, claro, sí, sí, sí, sí. Hay que ser embores. Sí. ¡Olveira!
8: Muy bueno. El ritmo me gustaba.
7: Me gustó, sí.
8: Espectacular.
7: Ritmo, ritmo tiene.
18: Arturo, ahí tenés unos cuantos ejemplos de resentido. ¿Qué tiene en su cabeza esta gente? No tiene peor vida. ¿Será que tiene paz? ¿Será que se va a morir en paz? Porque en paz evidentemente ya no vive. Pobre gente. No, lo que el energúmeno, como que dijo ayer, sí. Carlos F. Y con toda razón.
6: Y yo te digo, debe avergonzar a los padres, se debe avergonzar a él si es que siente vergüenza, pero está mal. Y si es padre, ¿qué educación le va a dar a los hijos?
7: Es más obvio, señor.
6: ¿Eh?
7: Más obvio.
6: ¿Cómo no?
19: Comandante, qué populista este Denis. Él comenzó con lo de Olveira y ahora, o sea, se lo vendió porque se pone una música. Déjame, Denis.
8: No, no.
6: ¿Qué vos?
8: Me lava la mano.
7: Se lava la mano.
8: No.
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7: ¿Te gusta Patria Querida?
8: Sí. Ya está por llegar al mundial y está curada esta música.
7: Moali Roja ya.
8: Moali Roja ya el turno. Sí.
6: Oye. Bueno, y después vamos a ir a Víctor Melgarejo.
7: Más audios, descargamos ahí.
21: Puro, preguntarle a Nampo a Caniza qué estaba pensando en aquel partido frente a Alemania, que de dejarle tirar el centro a su marcador, no, al delantero, no le marcó. ¿Qué estaba pensando en ese momento?
8: ¿Qué partido? No recuerdo. Alemania. Pero puede ser que sí. La haya.
7: Pero vos recordaste siempre que. O sea, decís que tu memoria ya.
8: Sí,
7: ya
8: sí, no. Pero igual. Sí.
6: En el 1-0.
8: Me habré equivocado, sí. No recuerdo.
6: 1-0 fue.
8: Alemania, sí.
22: Pastillas de amnesia, doctor.
23: ¿Qué hace Arturo? Arturo, te cuento una anécdota mía. Una vez me fui al interior, un Viernes Santos, y mi cuñado, que es fanático tuyo, te grabó el programa de Urbana.
7: Borro. Qué pena. Borró el. A ver si nos reenvía. Carlos Acosta. Carlos Acosta, si nos puedes reenviar el audio.
24: Todo ay, ay, ay.
7: Ahí envió otro. Ahí está.
23: ¿Qué hace Arturo? Arturo, te cuento una anécdota mía. Una vez me fui al interior, un Viernes Santos, y mi cuñado, que es fanático tuyo, te grabó el programa de Urbana. Una vez me fui al interior, un Viernes Santos, y mi cuñado, que es fanático tuyo, te grabó el programa de Urbana a la mañana, ¿verdad? Y puso en un parlantecito en el campo.

0: a toda la
1: Tú
0: familia.
1: no estás viendo tu
0: Muchísimas
1: cabeza legalmente,
0: gracias. ¿Qué?
1: digo. ¿Sí? O llamarle estúpido cangrejo.
0: ¿Por qué simpático sos, Gustavito?
2: Bueno, te hacen por la mano. No, para que te enoje. Arturo, decirle pues con la cuenta que te llevé como gerente de Sol de América. Ana pone orden ahí. Ya.
3: Sol de América dice.
4: Bueno, reiteramos porque algunos se sumaron.
0: Cáceres, Vera, Ventaverri, Rodríguez, Alfaro, Silva y Delmas, Romeo Alcaray y Guizamón, equipo Olimpia. Muy bien.
4: Uno más. Sí, siguiente.
5: Arturo, llamarle pues a Dayana Bresano y nos dale Ciblar y ver ya se curó.
0: Héctor Melgarejo, la continuidad de Roberto
4: Nani. Roberto Nani, de palabra está todo encaminado a la continuidad.
0: Aquí está.
6: Ya se habló con él, Arturo. Él sabe que nosotros queremos que él continúe. También acudimos a Encito Prono, a Enzo Prono y a Diego Cerrati, que ellos fueron quienes habían hecho la gestión para que el profe Nani venga a Meliano en su momento, y ya se están hablando de jugadores, Arturo, de posibles incorporaciones incluso.
0: Para no andar con especulaciones, Héctor, ¿continúa Nani en Ameliano?
6: Todavía no está firmado, pero de palabra sí, Arturo, por eso, tío, se está trabajando ya en la planificación del segundo semestre, estamos hablando de la pretemporada, del inicio, las 3 semanas que van a tener de vacaciones los muchachos, de los contratos que vencen, de las prioridades del profe Nani que quiere que continúe, de los que tienen contrato dirigente, y obviamente la preocupación porque están llegando sondeos por varios jugadores de Ameliano.
0: Por ejemplo, ¿quiénes?
6: Larralde, Falabella, Jonathan Benítez, Fabi Franco y Abel Paredes.
0: ¿Son 4 o 5?
6: Sí, que son que preguntan, ¿verdad? Varios del plano local y algunos del extranjero.
0: Pero cuando se manejan posibilidades también hay que tener incorporaciones, lo sabrá Nani, lo sabrás vos en ese aspecto.
6: Sí, claro, Arturo, justamente por eso estamos hablando de que capaz hasta los relevos tengamos en casa mismo, ¿verdad? Porque vencen los contratos de Tomás Gutiérrez Nacional, de Luis Ortiz, que, bueno, estamos en negociaciones, pues si no se cierra puede ser el reemplazante de Elio Vera, o de Richard Torales, que también vence el préstamo de Richard y de Sanguina acá, ¿verdad? Entonces capaz que hasta muchos los reemplazantes los tengamos en la propia casa. Los resultados están a la vista, estamos muy contentos con su trabajo, valoramos mucho, sabemos que hoy día es pretendido por algunas instituciones, pero él también sabe de que un buen año en Ameliano le puede significar el trampolín definitivo a su carrera, y cuando hablo de eso, lo hablo sinceramente porque comparo mucho con lo que había hecho Garnero, que empezó en Sol de América y después le fue como le fue, o el mismo Tata Martino, ¿verdad? Que puede tener hasta esos inicios de carrera acá en Paraguay.
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0: Estamos en contacto, Gustavito Fernando, con Felipe. ¿Cómo te va, Felipe?
8: Buenas tardes, Arturo, ¿cómo estás? Saludos a todos los compañeros de la audiencia.
0: El ambiente que está teniendo Rubio Ñu a la espera del partido contra Nacional, ¿es verdad?
4: Nacional, así.
0: Felipe, te escuchamos atentamente.
8: Sí, nosotros jugando nuestro campeonato tenemos no solo 2 finales, sino teniendo clausura por delante de 24 finales, ¿verdad? Entonces es muy importante seguir sumando, terminar de la mejor manera este torneo, ¿verdad? Acercándonos a lo que queremos en el puntaje, en el objetivo que queremos, ¿verdad?
4: Saludarte, Felipe, y las conclusiones por allá del último partido, el tropezón allí en 2 de mayo, había mucha expectativa, antes venían con victorias, algún empate igualmente. ¿Qué pasó por allí en ese tipo de partido que no se encontró la mejor versión de tu equipo?
8: Sí, veníamos bien, veníamos confiados en cuanto a esas primeras 3 presentaciones, una buena suma de puntos de lo que buscábamos, ¿verdad? De 9 habíamos hecho 7, nos fuimos con mucha expectativa, pero Juan, y fue un partido que en líneas generales nos costó, no fue nuestra mejor presentación, no fue buena, lo hablamos con los chicos, había que borrar de todo lo que nosotros estábamos haciendo, sobre todo desde el sentido de que nos duele y que nos duela porque es un rival directo, y de repente

0: nosotros dejamos escapar la oportunidad ya anteriormente contra Luque, que por ahí merecíamos también otra situación y no pudimos llevarnos los tres puntos, y ahora nuevamente en Pedro Juan, donde fue una presentación en falso, vamos a decirle, y eso hay que saber lo más rápido posible absorberlo, porque tenemos que recuperarnos, no tenemos chance de lamentarnos y volvemos a jugar en nuestra casa este partido para tratar de recuperarnos también y salir rápido de esta situación,
1: ¿verdad? De por sí uno conoce bien lo que es el mercado paraguayo y los rivales, pero en este caso sea una situación particular, nacional, un equipo que sí conoce por allí mejor que otros.
0: Sí, justamente nos pasó el otro día en Pedro Juan y ahora también Nacional, que estuvimos ahí al frente, una plantilla que bueno, se preparó para salir campeón y justamente una plantilla muy rica en el cual nosotros tenemos que ser inteligentes en el partido que vamos a jugar.
1: Uh-huh. Una última, por lo menos sí, mi parte, después te saludo también, Denis y Felipe. ¿Ya está mejor Mendieta o aún no, Willy?
0: Sí, gracias a Dios está recuperado, está entrenando ya prácticamente con normalidad. Es un jugador muy importante para nosotros. Justamente el otro día lo perdimos a Rodrigo Rojas por suspensión y a Willy por lesión. Y bueno, esta fecha es importante para nosotros tenerlo también ya recuperado a ambos.
2: Felipe, te saluda Denis Caniza. ¿Cómo estás, Felipe?
0: ¿Qué tal, Denis? ¿Cómo estás?
2: Bien, bien. Yo sigo, veo mucho los partidos de Rioño y hay cosas que me gustan muchísimo. Por ejemplo, Rodi Ferreira como volante por derecha, y le da la posibilidad de darle titularidad a Cabaña, por ejemplo, lateral derecho. A Rodrigo Rojas, ahí más arriba. La verdad que contra Luca le faltó el gol, pero son los cambios que hiciste ahí cuando viniste en Rioño. Eso se vio que está mejor hoy en día Rioño.
0: Sí, vos sabés que, Denis, eso nos dio una fuerza, ¿verdad? Tanto el trabajo por derecha de Rodi con Víctor. Víctor es un chico que conocíamos de su paso por Cerro y iba creciendo también como futbolista, ¿no? Un muy buen profesional, se preparó porque él venía prácticamente 100 minutos y aprovechó desde el día que llegamos. Por el otro lado, Carlos Jiménez, un chico que había jugado en Tacuarí, en la intermedia, y también potenciarlo porque está creciendo mucho, un chico de prácticamente muy joven y juega con mucha naturalidad, seguro tienen también mucho por crecer todavía desde lo físico, desde madurar, pero en ese sentido en ambos sectores vemos que eso nos ayudó mucho como equipo, y después ya sabemos, ¿verdad?, la calidad que tiene Pica, que tiene Rodrigo, que tiene Chapa, que tiene Willy. Entonces a Rodrigo un poco también darle esa facilidad de que tenga el recorrido justo y necesario, y sobre todo con la experiencia que tiene lo hace muy bien. Entonces es un poco el termómetro del equipo, y en línea general sí, nosotros tenemos un plantel joven que necesita también rápidamente madurar y gente de experiencia que es un poco lo que sostiene. Es normal, un equipo que viene de la categoría intermedia, está en su proceso, está en su transición de adaptación, y el fútbol es eso, ¿verdad? Es rápidamente tratar de acomodarnos a la primera división, y eso es lo que estamos haciendo. Se trabaja muy bien, hay un buen grupo y queremos realmente aprovechar todo este tiempo para poder potenciar todo lo que por ahí hay buenas sensaciones, pero bueno, en el promedio también nos presiona, nos exige, y nosotros como club y como profesionales queremos también cada día estar mejor.
3: Bueno, Felipe, muchísimas gracias, éxito en su gestión, ya venía elogiando técnica Niza también, así que un saludo al aire. Gracias, Felipe, muy amable.
0: No, gracias a usted, Arturo, un abrazo,
3: saludo. Igualmente, Felipe Jiménez. Reiteramos, Héctor Mareco, nuevo técnico de Sol.
1: Así mismo, nuevo técnico de Sol de América. Y
3: por Sergio ende, Orteman de Tembetaré.
1: De Tembetaré, y queda con un interinazgo Julio Cabrera. Julio Cabrera, técnico interino de Encarnación. Habrá que ver si ya va a ser para este fin de semana, o sea, el nuevo entrenador para Encarnación, o quedan mientras con el interinazgo de Cabrera. Variantes en cuanto a lo que tiene que ver con la intermedia y sus entrenadores.
3: Voy a tener tu WhatsApp dicho porque me voy a la pausa, sí, Gustavito, sí. Un instante.
1: A don Benny con T-Max en Luque reportando sintonía, igualmente enviaban el mensaje.
4: ni no me acuerdo. No me acuerdo. Recordman, ni no me acuerdo. Yapoína.
3: ¿Por qué, no me acuerdo, ¿por qué persona así será?
1: No me acuerdo. No, no te acordaste.
3: Si recordaba, no, pero son felices cuando te dan.
5: Pastillas de amnesia, doctor.
6: Arturo, siempre te escuchamos, que aguante Olimpia.
3: Chau, chau, chau. Muchísimas gracias. Sí. ¿Uno más?
7: Arturo, ¿por qué le da tanta licencia a Ricardo F. para que le maltrate a los oyentes? No solamente a los oyentes le maltrata, sino a todo el equipo de Fútbol a lo Grande ahí. A todo. Hoy estaba viendo cómo le maltrató al chico. Qué mal educado ese señor. Nosotros por eso lo si es que él habla, automáticamente ya no escuchamos.
3: Dirá solo. ¿Uno más?
1: Sí, vamos.
8: Arturo, a mí me pone nervioso esta gente que le quiere criticar a Denis Cañizas. Él es una vaca sagrada de la selección. Algo, ni una crítica no hay que hacerle. Es una la historia viviente de la selección.
3: Sí.
8: Me pone nervioso, o sea, no sé si me pone nervioso eso o que no funciona ni un semáforo en Villamorra, un quilombo el trabajo.
3: Fue un desastre. Fue un desastre.
1: Ah, sí, toda la zona. Uno más. Sí, sí, sí. A ver, descargamos.
9: Gracias, Arturo, por la oportunidad que nos da a los oyentes que somos decentes, que respetamos, que solamente hablamos de fútbol. No para eso, otro que ensucian, mancha el programa. Nunca falta el desubicado, pero hay que separarlos tanto. Gracias, Arturo.
3: Gracias, vos. Vamos con Roberto Neni.
1: Sí.
3: ¿Y hay principio de acuerdo, niño?
1: Hay principio, ¿verdad? De acuerdo, sí. Trabajando. Inclusive decía, quiero que termine primeramente el campeonato y después nos sentamos a hablar con el presidente.
3: Aquí está. Continuidad en la Meliano, ¿acordaste?
10: Estamos en eso, seguramente cuestión de, bueno, de hablar de un poco de los jugadores, de la idea de seguir luchando, así que yo creo que sí.
3: ¿Vos crees que sí? ¿Qué sensaciones te dio cuando llegaste? Te recomendó Mariano Uglesic, primera presencia en Ameliano con un excelente nivel alcanzado futbolísticamente y siendo protagonista, Roberto.
10: Bueno, fue para mí mis inicios como entrenador profesional. Como lo había manifestado en alguna oportunidad, me sentía preparado para afrontar la responsabilidad. Iniciamos en un momento complicado, todavía no terminó el campeonato este, así que todavía estamos nosotros en esa lucha de tratar de terminar bien arriba y tratar de conseguir los puntos que nos faltan para terminar bien arriba y para alejarnos más también de los puestos del descenso. Entonces ha sido un semestre y un inicio del semestre pasado, cuando me toca iniciar un final de campeonato complicado, duro, de mucho trabajo, de mucho compromiso, tanto mío como del cuerpo técnico, como de obviamente todos los jugadores que nos ha tocado entrenar, que se han entregado al máximo. Así que estamos agradecidos con el presidente, con la comisión directiva y con los muchachos, con la gente, por la oportunidad. Y bueno, asumimos el compromiso siempre. Gracias a Dios, los resultados fueron bastante buenos y pudimos sumar muchos puntos y pudimos dejar al club de la tabla de abajo ahora. Pero bueno, como me gusta decir siempre, hay que ser mesurado, porque esto del fútbol es del día a día y hoy está bien y la pelota está entrando y de repente cambia la racha y hay que tener tranquilidad y mesura para salir también del momento difícil. Así que nosotros es un trabajo que estamos haciendo y termina dentro de dos fechas, así que ojalá que en esas dos fechas podamos estar todos contentos y si yo quiero enfocarnos en el semestre que viene.
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0: Radio NPI está con Misa, ¿verdad?
1: Así mismo, NPI. Estamos canal 27 de Tigo, canal 27 en la grilla de Tigo y 18.3 TV digital.
0: No, porque nos envía Porfirio Benítez, Musa Liberteño. Una cosa, Porfirio.
1: Sí.
0: Se fue Jorge de los Ríos de Libertad, pero ponemos, no seguiría.
2: Sí. Seguiría.
0: Conociendo a Libertad, hay que ver si lo convencen o no. Pero él se quiso ir.
1: Ajá, buen punto.
2: Buen punto.
0: Mano derecha, Horacio Carter.
1: Sí, sí, sí. Maneja Libertad. Que comandaba todo el departamento de fútbol.
0: Incluso sí. Estuvo en la selección,
1: sí,
0: nacional también.
1: Sí, que cuando habló, decía, hablé con De los Ríos.
0: El encargado.
1: El encargado, sí.
0: Brillante niño, así haciendo alusión, sí, al, sí, encargado, sí, de Libertad.
2: Ya todas las contrataciones pasan por su mano, por ejemplo.
0: Todo.
2: Sí, sí, todas las contrataciones de
1: cuando
2: jugadores.
1: Se dio la idea de Diego Gómez, él acompañó a Diego, exacto, Gómez cuando fue a Inglaterra, sí, lo mismo Enzo González cuando, sí, fue a Inglaterra.
2: Para traer entrenador mismo, todo.
1: Sí, maneja, sí, sí, todo, sí, sí. El que estaba ahí, el mano derecho, sí, de oración del mundo, Fútbol Libertad.
0: Uh-huh. Y pusiste en Twitter.
1: Sí, está.
0: ¿Vos no tenías información, niño?
1: No, algo nuevo, ya está en la...
0: Pero fuerte,
1: sí, ¿eh? Sí, sí, algo nuevito y fuerte.
2: Porque es fuerte en Libertad de los Ríos.
1: Sí, por eso, totalmente.
2: Voy, voto.
0: ¿Verdad?
2: Sí. Sí, es fuerte.
0: No mira nadie mensaje.
1: Sí, tenemos.
3: Arturo, Ricardo, vos puedes maltratar, puedes decir, puedes opinar todo lo que quieras, porque entiende el fútbol, siempre basa sus comentarios en hechos reales. Denis Caniza fue un jugador de recomendado, porque siempre los domingos estuvo en la selección y por eso siempre fue titular.
0: ¿Por qué?
1: Los domingos.
0: ¿Quién es Domínguez?
2: No sé quién es Domínguez.
0: El paraguayo primero piensa, sí, mal.
2: Grupo piensa.
0: Y después piensa.
4: Tranquilo, Capel, 10-12 nomás.
1: 0971-1080-10. Para los que nos están escuchando versión radio, igualmente 18.3 TV digital y en la grilla canal 27 de Tigo.
5: Ese campeón azul es Efraín Alegre.
0: No es Efraín, es un huevo alegre. ¿Qué tenés, por favor? ¿Qué es lo que te pasa, huevo?
2: Tranquilo, Arturo.
6: Vamos, Olimpia, Arturo. Vamos, Olimpia, campeón.
0: Bueno, muy bien, y vamos a una segunda
7: de
0: parte.
7: Grosero que andás.
0: No, ¿yo grosero?
7: De no. Grosero que andás.
2: Tranquilo.
0: ¿Uno más?
1: Va a descargar ahí.
2: Está descargando.
1: Sí, sí, este.
8: Vamos. Arturo, buenas noches. ¿Para qué, Pelé? Tenía ese energúmeno antivirus de Ricardo F, creo que se llama.
0: No, no vamos a ofender, por favor. No vamos a ofender, te pido bien y con mucho respeto. No, así no. Cada uno se hace cargo de lo que hace y dice. Así es.
1: Aquí dicen, así nomás. Comandante, puede ser Gustavito, un poco de Popotito. La música Popotito.
0: ¿Quién canta ese? El original, ¿quién es?
1: Ah, no, Jimmy
0: Presley. Elvis Presley. ¿Quién cantó en español? Enrique Guzmán. Popotito, Enrique Guzmán, el papá de Alejandra Guzmán. ¿Vos lo conocés bien?
2: Mexicano, Alejandra Guzmán, sí.
0: Popotito. Papá, ¿no? Enrique Guzmán.
2: Mira,
0: de este Popotito.
9: Mi amor entero es de mi novia Popotitos.
10: Vamos a cantar el himno nacional. Pachaqueri.
0: Qué difícil será. Bueno, vamos uno más y después Roberto Nani, ¿te parece? Vamos, nuevamente.
1: Sí, señor. Aquí descargamos.
11: Legal, Denis Caniza, legalmente amigo Open desde la selección ahí, su último tiempo al menos. Ya, Capero, ¿dónde más dejó ella?
0: ¿Por qué, pío? ¿Quién te emitió tus cuatro mundiales?
2: Usted, señor Arturo.
0: Tus cuatro mundiales yo transmití.
2: Así mismo, tranquilo.
12: No sé, iluso.
0: Ok, gran programa, Gustavito. ¿Uno más?
11: Legalmente tengo
1: de mi canisa,
11: Capero, pero se fue a la selección.
1: Reenvía de dos teléfonos, mira.
2: Salí sorteado, niño.
1: Algo así.
2: Salí sorteado.
1: De dos números envía.
0: Ay, ay, ay.
13: Arturo, yo creo que a esos que son mal educados y desubicados, directamente hay que bloquearlos ya y no ya volver a recibir mensajes suyos otro día.
0: Tienes razón.
13: Porque ahí lo de Hantavirus fue muy mal educado, muy pesado.
0: No, totalmente. A veces uno quiere, dice por qué, pensamos, reflexionamos. Este es un medio para comunicarnos de otra manera, sin necesidad de dañar. Esa es la realidad, sin necesidad de dañar. Roberto Nani, continuidad en Ameliano, segunda parte.
14: Como te decía antes, a mí me gusta trabajar, yo disfruto de esto, me preparé durante mucho tiempo, soy un agradecido a Ameliano por darme la oportunidad de iniciar en primera, cuando se movió mucho para empezar, y la frase típica de bueno, pero no tiene experiencia, y bueno, esa experiencia me la dio Emiliano, esa oportunidad, yo estaba preparado. Obviamente uno cuando está preparado a veces se tiene que dar también los resultados, entonces hoy tal vez está hablando un poco mejor de mi persona porque los muchachos me representan bien dentro de la cancha, yo se lo debo a ellos y estamos ganando partidos, pero tengo muy claro que viene por ahí el tema. Después nosotros nos gusta lo que hacemos, estamos comprometidos, tenemos una forma de pensar que creemos en esa forma de pensar, en esa forma de llevar, de entrenar, de jugar, y bueno, tratamos de sostenerla. Tratamos de ser prácticos, tratamos de adaptarnos también a lo que tenemos y de mejorar lo que tenemos. Y bueno, como te digo, por cerrar un semestre que puede llegar a ser muy importante, quédate que tenga los pisos de la tierra, porque en el fútbol, cuando te relajás y te la crees un poquito de más, las cosas cambian rápido. Así que tenemos que seguir trabajando con la humildad de siempre y por el equipo para que los muchachos se sientan cómodos, para que puedan desarrollarse bien el fin de semana y para que el club de esa manera pueda sumar puntos y estar tranquilo, ¿no? Lo que buscamos.
0: Roberto, ¿y tu cuerpo técnico no son muchos?
14: No, conozco mucha gente de fútbol y tengo mucha gente disponible para trabajar, pero uno cuando inicia tiene que hacer muchas cosas y muchas funciones, porque tiene que ver con los presupuestos también que maneja. Nosotros, mi cuerpo técnico, yo tengo un profe que tiene mucha experiencia, que trabajó en un montón de lugares y que bueno, y que se sumó a este proyecto con muchas ganas y con mucho entusiasmo. Tengo, bueno, Agustín de la Gran, que ya había trabajado conmigo, ya conoce muy bien el fútbol paraguayo, el jugador, y había trabajado conmigo en Cerro. Y después nosotros hacemos el resto. O sea, hacemos el videoanálisis propio, rival, los individuales, trabajamos mucho, hacemos mucho trabajo de oficina. Pero bueno, también es una manera de prepararse, ¿no? Yo ya venía en Vélez los últimos 3 años haciendo todo porque me quería también preparar para saber y para estar preparado para lo que venía, ¿no? Y bueno, es una forma, como te dije antes, de estar en los detalles, tenemos mucho trabajo. Pero también tengo gente que si en algún momento me toca o nos toca crecer, tengo gente disponible de calidad y de capacidad que ha trabajado conmigo en Vélez, en Cerro, conozco el fútbol, fueron muchos años de fútbol, más allá de esto de la dirección técnica, uno está dentro de un vestuario de los 15 años, entonces conozco gente y hay mucha gente que está capacitada y que tiene ganas de trabajar, así que en algún momento seguramente sumaremos más personas.
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0: Hubo cambio en el equipo, se fue Denis Canicia, entró Fernando Juvenil.
1: Sub 20.
0: ¿Qué tal, Fernando?
17: Todo bien, señor. Usamos una ventana.
1: Una de las ventanas de los cambios, sí.
0: ¿Qué tal, Fernando?
17: Todo bien, señor. Saluda a la audiencia. Hoy solamente por Monumental. Es normal, solemos ir por NPI, yo estoy abajo.
1: Claro, el control de NPI.
17: Sí.
1: Hoy controlo aquí de Monumental TV.
17: Así mismo.
0: ¿Y qué tenés tu WhatsApp?
18: Sí, el embajeo,
0: Orteman, este mediodía.
17: Sí.
0: Porque ya comienza en Orteman en...
1: ¿Te tiró un mensaje, Gustavito? ¿No escuchaste?
17: No, no lo escuché.
1: Escuchá.
18: Embajeo, Lorenzo,
19: Arturo, esa tu famosa frase célebre. Yo te sigo hace tiempo. Nunca confíes en una mujer desnuda. ¿Qué significa, Arturo?
0: Lo que escuchaste. Lectura comprensiva. Nunca confíes en una mujer desnuda.
20: Siempre la mujer es culpable de todo.
0: No, hablo
20: de
0: otra cosa.
20: Pero vos no decís, yo puteo, yo bandideo, yo me emborracho. ¿Me andere?
0: No, pues eso no tiene nada que ver con... ¡Ay! Mujer desnuda, dije, no con una mujer.
21: La mujer te da todo, la mujer te da todo, menos razón.
0: Brillante, César.
1: Nos envió un mensaje de Fabio Aquino. Estoy observando el programa y se saluda a Fabio igualmente. Es texto, pero nos pedía un saludo, Fabio.
22: Arturo, un poema que puedes enviar antes de llegar a tu casa. Le puedes decir: voy a besar tanto tus labios que tu boca sentirán celos.
0: Tiras.
1: No.
0: Voy a besar tanto tu boca.
17: No, no, no. Voy a besar tanto tus labios.
0: ¿Que tu boca?
17: Que tu boca sentirá celos.
0: Buenísimo. ¿Otro?
1: Siguiente.
23: Dicen que las cervezas son malas. No, mis amigos, son más malas las mujeres.
0: Pero qué simpático, David.
24: Arturo, te manda saludo Pancho López.
0: Está bien, saludo a Pancho. Siempre estamos en contacto con Pancho. Siempre estamos en contacto. ¿Otro?
1: Siguiente.
25: Arturo, o no, yo ni es mal educado. Va viendo mi sajabe, o si no. Un mensaje a Paini, va. Ja, deja tu Arturo vender a cuya, ve. Eño, gente, yeje, ir a un sanja, a mí de compañero, tenemos casinto, ve.
0: Baja y la tipo.
1: Che, la turro, ese.
17: No entendí, bro.
1: Sí, no, el primero era que.
17: Le mandó a la misa.
1: Así a los otros oyentes que estaban allí.
0: Che, la curro, ese.
18: Ah, la puta, eso pesado. Otro.
1: Se acordó de eso.
0: Che, la
1: superan ya, veo 40, 50 segundos. Un poquito corto, a ver, vamos.
26: Y Arturo y Guto la pene programa. Casapa, Paraguay.
1: Desde Casapa.
0: Desde Casapa. Muy bien, y Orteman asume en Tempestaré.
1: Así mismo, asume en Tempestaré. Está en la zona de arriba, en intermedio. No está muy lejos en la tabla hoy día Tempestaré. Está.
17: Es de lo que arrancó más fuerte.
1: Arrancó bien la primera fecha. Está a 3 del segundo general Caballero porque tiene 10 y a 6 del líder. Dos partidos abajo viene Tempestaré, pero está
17: me parece justo los últimos dos partidos
1: de los entrenadores
17: donde estuvo más flojo.
1: De los equipos que cambiaron está mejor, sí. Parado en la tabla. Hablamos de Tempestaré.
0: No puedo toser, no me recuperé totalmente.
27: Ya está todo entregado, tu pedido completito. ¿Dónde pedí? Me enfermé ya.
28: No es tenés tos, mi amigo, es epitato, chive, epitato.
29: Comandante, un quilombo acá en el jockey, comandante.
0: Tráfico, desesperante, totalmente de acuerdo.
1: Y aparte hay concierto.
0: En mucha parte.
30: Ya me voy, ya mi amor, ya me voy. Ya te dije que había un quilombo ahí en Artigas.
0: Es lo que vos te reí.
17: No, pero es cierto lo del audio. Con todo respeto a Artigas.
1: Mucho tráfico.
17: En general, la Asunción siempre hay mucho tráfico.
1: Zona del Jockey, por el concierto.
25: Arturo, ¿qué me pasó de tu arquitecto? Hace rato desapareció.
0: ¿De la voto, veo?
17: Sí, señor.
0: Se borró. Tienes razón, se borró. Uno más niño y después tenemos a Sergio Ortemán.
1: Sí, el señor Fabio, que ya le enviamos el saludo que nos pedía. Aquí, siguiente.
2: Hola Arturo, ¿cómo te va? ¿Todo tranquilo? Sí, lo que yo pienso más es hay que tener respeto a las personas también. Ricardo a veces tiene su pensamiento, a mucha gente no le va a gustar. Denis, un tipazo. Imagínate, defendió 4 veces... 4 mundiales de la selección, merece respeto, así que los muchachos se están equivocando en estas cosas.
3: Claro. Y no sabemos aún a veces cómo es la persona y no terminar de conocer 100% mente de la persona. Y eso tiene que, tipo, no confiar nomás en la persona. Y eso no tiene que hacer nunca, ¿sabes? Pero tiene que no también entender. Y esas cosas, lo que uno debe que... Eso, sí. Y también eso.
4: A la puta y pasa.
0: Qué difícil se pone. Le mete mano duro.
5: Arturo. Será la de la cuite, Arturo.
1: ¿Qué? Bueno, ya empezó.
17: No.
1: Bien hasta que uno ya se
17: fue con ya, Denis. ¿Cómo lo que aparecen otra vez?
0: Y así son. Vale. Son felices ellos así. ¿Qué va a hacer? La mentalidad acá, ¿qué va a hacer? Anda a cambiarle. Vamos con Ortemán.
1: Sí, señor.
0: Sergio Ortemán.
6: Siendo desafío, apareció para el cuerpo técnico muy interesante el plantel que tienen. Y a ver, como digo siempre, no me gusta estar en el verde. La verdad que me gusta, no extraño jugar, ya no puedo jugar más, pero sí me gusta estar ahí, sentir ese de lunes a jueves, de lunes a viernes, de estar con los jugadores disfrutando con ellos.
0: Claro, Sergio, yo independientemente a la tabla, el objetivo de meter es campeonato, en la mente, el retorno a primera división, a eso me iba en esta la función que ahora vas a ejercer, no ejercer, nombrado nuevo técnico de Te Meteré peleando el campeonato.
6: A ver, Arturo, cualquier club que a mí que me ha tocado como entrenador en esta corta carrera, vos llegas y todos los dirigentes te dicen que armaron plantel para salir campeón y para ascender o para salir campeón de primera, todos los que fui.
0: ¿Y ahora se repite?
6: Y ahora desde la evaluación nuestra creemos que tienen un plantel muy muy interesante, la verdad, porque han mantenido muchos jugadores de primera, hay chicos jóvenes también con buen futuro también, que la categoría demanda también, sub-24, sub-23, sub-21, sub-19, perdón. Hay cosas muy interesantes de lo que hemos visto, por eso no sedujo para poder agarrar este lindo desafío.
0: ¿Cómo y de qué manera se te planteó tu cuerpo técnico, Sergio Ortemán, nuevo técnico de Tembetare?
6: ¿Cómo qué?
0: Tu cuerpo técnico es el mismo. ¿Cuáles fueron las charlas previas?
6: No, bueno, terminó siendo todo muy rápido también, porque, a ver, yo a Daniel lo conozco hace más de 20 años, 25 años. Tenemos una relación de amistad, pero sí, las veces que nos encontramos hablamos de fútbol, tenemos amigos en común con él. Ya seguí el proyecto anterior que estuvo él desde la B para poder llegar a la primera. Y desde todo eso, desde el complejo que tiene, la concentración, cómo tiene todas las herramientas también el club como para que el jugador esté bien, desde todo eso fue muy rápido lo como para tomar la decisión, viendo también los jugadores que tiene, obviamente, ¿no?
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3: Lo estamos despidiendo, Gustavito. De poco un saludo a Jorge Candia, que nos está viendo el programa. Un abrazo, Jorge. Mi cariño para vos y familia. Jorge Candia, compositor, autor, cantante, intérprete. Así que a Jorge Candia un saludo muy especial. Reiteramos, Eito Marejo, nuevo técnico de Sol.
4: Así mismo, de Sol de América. Y Orteman en Tempe Tarí. Así como también momentáneamente tiene un interino Encarnación, que es Julio César Cabrera. Interino de Encarnación Fútbol Club.
5: Con movimientos entonces la intermedia.
4: Con movimientos la
5: justo intermedia. Hoy repasábamos, lo decía Víctor, al mediodía habían sido 9 los equipos que cambiaron técnico, con esta ya se va a confirmar el 10º.
4: Sí, y mañana ya está arrancando la fecha en intermedia aprovechando el feriado. Hay actividad en primera división, en intermedia, mañana en primera, Libertad 2 de mayo a las 17. Con este partido se va a poner la en marcha la fecha 21 del campeonato.
3: Vamos, Gustavito Fernando, gracias y hasta mañana.
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0: cualquier cosa que sea del Estado. Cualquier birome que sea del Estado les encanta usar.
1: Desde secula seculum, toda la vida, existieron homosexuales.
2: Desde sécula y seculón, señoras y señores, en vivo nosotros arrancamos sobre el final, 11 de las 20, 15 grados, mermó, nos dio tregua un poquitito, el frío, lo que no da tregua, señoras y señores, es el tráfico, no. Impresionante. ¿Saben en cuántos minutos hice 2 cuadras sobre República Argentina? Casi en 20 minutos, 2 cuadras.
3: A mí, en el dos centro cuadras. Esta mañana, de Chile al diario Extra, que son ¿cuántas cuadras? Son 3, 4.
2: 3, 4 máximo.
3: 15 minutos.
2: No, imposible. ¿Dónde es lo que se van todos los perros? Porque, no sé por qué, República Argentina está intransitable. Si pueden evitar, háganlo.
3: Eviten Paraguay realmente.
2: O si tienen tiempo, vayan, pero con paciencia, escuchen música, algo, porque... República Argentina y Aviadores está intransitable. Intransitable, se mueve a cuentagotas el tránsito. Feriado largo lo que tenemos, pero hay éxodo, por lo visto, ¿verdad?
3: El centro de Asunción, evitar.
2: Al centro, no sé si va a estar complicado a esta hora todavía. Está todavía. Pero yo les hablo de mi experiencia reciente, ahora. República Argentina está, sinceramente, insufrible. Señores, ¿cómo están? ¿Cómo les va? Nosotros estamos arrancando sobre el final acá en la 1080. Bienvenidos a la noche de Monumental. Hoy un día movidito nuevamente a nivel información, a nivel político, a nivel judicial. Así es que vamos a tratar de hacer un resumen para todos ustedes para que suelten después ya... Su vida hacia lo que va a ser 4 días de descanso, de disfrute, seguramente de relajación. Pero como siempre, este país nos sorprende todos los días con sucesos. Así es que nosotros vamos a estar trabajando normalmente hasta el viernes. Ya no tenemos fútbol en este horario. Creo que más o menos la APF dijo, Dios mío, esos chicos se aprovecharon todo el año de nuestro calendario. Vamos a beneficiar a otros programas, ¿verdad? Y
3: planillearon todo el año.
2: Sí. Y yo miré así, Dios, ¿quién arma el calendario? Dije, pero después pensé, no puedo decir nada, porque casi no trabajé medio año ya de tanto fútbol que hubo. Entonces, pero vamos a venir con gusto a acompañarles hasta las 10 de la noche.
3: Escuché que hoy, ¿cómo se llama? Coto Nogués decía que eligieron ese horario para el partido Olimpia para que los jugadores puedan disfrutar con sus familias el Día de la Madre. Ponele.
2: Coto lo que nos cagó la vida entonces, ¿verdad? La puta madre. Bueno, en fin, pero no. Vamos a acompañarles con gusto acá. Y hoy le encontré a una señora en el ascensor en mi edificio y se llama Rosa. Me dijo que ve siempre el programa.
3: ¿Qué tal, Rosa?
2: A las 8 me dijo. Y yo le dije, polémica en el bar, le dije, no. Monumental, que es mi canal preferido, me dijo. O sea, nos ve por televisión.
3: Claro, porque vos pones...
2: Ya sé, señora, que no es muy agradable lo que ves, ¿verdad? Pero te agradecemos por eso, así que doble gracias, ¿verdad? Porque
3: ¿qué no
2: arriero
3: hace?
2: Arriero Bahí, oye, plaguea. Pejaré.
3: Churrísimo que somos.
2: Pejaré de Tepe. Voy a evitar nomás mi guaraní. Ya me agrupan con Rubén Darío. Yo sí que le desbanqué a Rubén Darío una vez con mi guaraní.
3: Sí.
2: Qué pelada. Pero yo, sinceramente, hablo bien guaraní. Leo y escribo. Me pone nervioso nomás cuando hablo en guaraní y me miran todos como ustedes, ¿entendés? Y me intimidan y ya me quiero equivocar.
3: Empezás a soquear.
2: Sí. Si el fiscal general del Estado se equivocó en su currículum, yo también lo puedo hacer.
3: Así ¿Cómo te equivocas en tu currículum?
2: Es llamativo, ¿verdad?
3: Sí.
2: ¿Querés arrancar por ahí?
3: Por donde vos quieras, pero
2: porque
3: hay mucho.
2: Vamos a tratar de hacer un picadito, ¿verdad? De los comentarios, de las opiniones, de los análisis que tenemos para ustedes. Y ustedes también pueden participar de esto, 09 7110 8010 es el WhatsApp. Y también tienen, ahora mismo, le voy a meter a Monse acá en la transmisión dual que hacemos vía TikTok y donde participa un montón de gente. A ver un poco, los narcolovers son también bienvenidos, ¿verdad? Que son clientes diarios de esta transmisión. ¿A qué, Monse, tenemos eco?
3: Ahí está. Ahí está. Siempre que te digo que tenés que poner, bajarle el volumen, no me hace caso.
2: Bueno, a ver un poco, comencemos entonces por el fiscal general del estado que hoy habló ante la prensa. ¿Vos tenés esa nota, Marce? No, no, tranqui, prepárame nomás porque primero con Monse vamos a hacer un pantallazo para darle contexto a la gente. Y estábamos hablando de lo que él mismo declaraba, ¿verdad? Para darle contexto a la gente. Y estábamos hablando de lo que él mismo declaraba, ¿verdad? Que es muy poco creíble, che. Sinceramente, discúlpame.

0: ¿sí? La famosa Universidad Sudamericana. Entonces, ¿qué pasa? Aparece el fiscal general del Estado como miembro de esa facultad, también como coordinador de la carrera de Derecho en el año 2013. Aparece en su currículum. Llamativo es que ante la consulta él se excuse diciendo: por error puse eso. En realidad fui docente de la UNA. Yo me pongo a pensar, ¿cómo te equivocas? En vez de poner Universidad Nacional de Asunción, me metes, fui coordinador del Derecho en la Universidad Sudamericana. Es bastante sospechoso.
1: No,
0: ¿te podés equivocar? Sí. Tamaña equivocación en un currículum, no sé.
1: No, aparte que son total, o sea, ni siquiera las siglas se parecen. Para decir que, bueno, las siglas son parecidas y me equivoqué por eso, nada que ver.
0: Sí, el fiscal general del Estado, Emiliano Rolón, se reunió esta mañana con la mesa directiva de diputados porque él está buscando un aumento de presupuesto. Primero, no supo explicar cuánto lo que necesita de aumento en el presupuesto. Y posteriormente, al salir de ahí, fue abordado por la prensa y fue consultado acerca de su vínculo con la Universidad Sudamericana, que es donde se recibió Hernán Rivas. Uh-huh. Específicamente, el cargo que él asumió en esa universidad era el de coordinador del área de Derecho Procesal Penal del curso de doctorado. Sí, no lo estoy diciendo yo.
1: Es un posgrado.
0: Dice su currículum. En el currículum de Emiliano Rolón Fernández figura eso. Él dice: es un malentendido grave. Y atendé esto. Pegamos a veces cosas y se queda sentado a lo mejor por un error, una falta que puede ser totalmente usual. Discúlpame, Emiliano Rolón. Yo también trabajé, no seguramente en cargos tan preponderantes como delicados, los tuyos, pero ya tuve muchos laburos. Y yo nunca me equivoqué un antecedente laboral, por ejemplo.
1: Claro, vos nunca ponés que trabajaste, no sé, no pondrías que trabajaste en NPI si no trabajaste en NPI, por ejemplo.
0: Yo trabajé en última hora en algún momento, sí. 2010, para irnos allá atrás.
1: Hace mucho.
0: No sé, no creo que yo en algún momento en mi currículum ponga año 2010 trabajé en el Diario Popular. ¿Entendés? Oh, me explico, ¿verdad?
1: Sí.
0: No, es muy creíble. Y también, él dice que es un error en su currículum conceptual.
1: ¿Y cómo no?
0: O sea, yo entiendo, tiene mucha riqueza verbal el fiscal general del Estado, pero ¿cuál lo que sería el error
1: concepto?
0: Conceptual. ¿Cuál es el concepto
1: porque no,
0: de ese error?
1: No, hay conceptos en un currículum. En un currículum son datos. Datos.
0: Acá leo específicamente su currículum porque tengo a mano. Frente a mi carota está su currículum. 2013 dice: Universidad Sudamericana, coordinador del Derecho Procesal Penal del curso de doctorado y docente de los cursos de maestría y doctorado. Resolución número 3 del 5 de marzo del año 2013 del rectorado de la universidad. Asunción, Paraguay.
1: Entonces,
0: ¿cómo te equivocas?
1: En semejante cargo.
0: Así es el parrafito donde especifica.
1: Tres líneas son.
0: Donde especifica exactamente año, número de resolución, nombre de la universidad, cargo. A mí me parece que esto no es un error usual, como él lo llama.
1: No te equivocas.
0: Puede ser un error, ponele, pero un error usual, así de grande en el currículum, no suele ocurrir. Perdón, fiscal general del Estado, yo no puedo contradecirte directamente, pero lo único que te puedo decir es que un error usual no es.
1: No, y
0: no es cotidiano, no es común.
1: Es muy loco lo que pasa con la universidad esta, porque todos en su momento, o la mayoría de las personas vinculadas a esta universidad y al Partido Colorado específicamente, usaron esta universidad para engrosar sus currículums. Y ahora toditos se quieren despegar
0: de
1: esta facultad.
0: Lista.

0: interesante de políticos pertenecientes a Honor Colorado que se recibieron en esa universidad.
1: Se recibieron.
0: No te estoy diciendo que todos son los casos igual al de Hernán Rivas, claro, pero es llamativo.
1: ¿Se recibieron o fueron directivos o enseñaron en esa facultad?
0: Mira, también sostuvo que él estuvo como docente en el año 2013. La carrera aún no estaba habilitada en ese año. ¿Tenés la nota con el fiscal? Escuchen ustedes, por favor, escuchen, porque me siento loco. Yo, porque en realidad él dice que fue un error nomás. Y díganme lo que piensan, ¿sí? Por favor. Emiliano Rolón Fernández, fiscal general del Estado, hoy habló con la prensa sobre lo que aparece en su currículum, que él fue realmente parte del plantel de la Universidad Sudamericana.
2: Como parte de ese pasado académico, ayer los senadores se preguntaban en cuál de sus comunicados usted mintió. Si cuando dijo que enseñó una carrera, una clase nomás en la Universidad Sudamericana, o si efectivamente fue coordinador de la carrera de Derecho como figura en su currículum del Poder Judicial, se preguntan.
3: Yo creo que es un malentendido grave. Cuando elaboramos nuestro currículum, pegamos a veces cosas y se queda sentado mejor por un error, una falta, que puede ser totalmente usual. Yo tengo cientos de currículos que de repente elaboro. En ese currículum hay un error conceptual, que para mí ni siquiera es falta, es un error que puede ocurrir a cualquiera. Yo soy coordinador docente técnico, nombrado por el Consejo Superior Universitario de la UNA, Universidad Nacional de Asunción. Y estaba creo que al lado, y al transcribirse, al hacerse la impresión, salió como de la Universidad Sudamericana. Mi único contacto, y con mucho orgullo, fue impartir clases a jueces y fiscales que contrataron a través de la universidad. Un contrato de ellos. No fui coordinador, un colega magistrado también es el coordinador que está vigente todavía hoy. Me reservo el nombre, pero él es el coordinador. En mi caso, simplemente en la hora de clase, en la jornada que se está previsto, X horas en total, asistían jueces y fiscales.
2: ¿Pero en la carrera de Derecho enseñó usted o usted en el doctorado únicamente enseñó?
3: No, soy profesor de posgrado, también director académico en su momento de la UNA. La misión del coordinador ni siquiera es administrativo, es el profesor pivot, que está a cargo de un grupo de profesores, porque lo hice en la UNA, y eventualmente por alguna falencia no puede asistir, está enfermo o no llega ahora, pues entonces el profesor coordinador es que imparte las clases. Yo soy docente, nunca fui administrativo.
2: Los legisladores dicen que la Universidad Sudamericana fue una de las grandes productoras de títulos falsos del país. ¿Usted, con el conocimiento que tiene acerca de esa casa de estudios, cree que puede existir duda razonable por no poder sostener esa sospecha?
3: Fíjense, también es bueno clarificar esto. El tema de mi gestión como docente fue en el año 2013. Después de eso, en aquel tiempo era una universidad habilitada. Por eso es que los jueces hicieron un contrato para que se les imparta desde esa vía un curso de maestría y doctorado. Luego creo que fue inhabilitado, luego ya ocurrieron las circunstancias que usted menciona, ya es muy poseído, hablamos de 13 años para atrás. Yo sencillamente digo que me traigan una justificación de que fui directivo, de alguna forma tiene que haber un instrumento público, una carta de constitución, etcétera, para que esto se afirme. Me pongo a disposición. Pero no existe esto.
4: Pero hubo jueces que dijeron que se sintieron estafados porque los que impartieron esa clase no recibieron.
3: No, mentira, no dijo. Yo escuché a Eva de White, ella dijo clarito, porque ella es condiscípula mía, ella dijo que la gente que hicieron el contacto no cumplieron con otorgarle el reconocimiento. Yo no soy firmante ni por la Asociación de Magistrados, ni de jueces, ni por la universidad. Es más, yo les digo que por desavenencias que tuve con los gremios, en la época que todavía fui juez, renuncié a las dos agremiaciones por incompatibilidad. En aquel tiempo ya. Yo no soy, hasta el cese de mi mandato, ya no fui socio ni de la ASO de jueces ni de magistrados.
5: Pero fíjate que no, usted habla de autonomía política, sin embargo, eso es algo que le recrimina aquí los sectores políticos. El avance en causas contra los enemigos del poder, en cambio hay dos, por lo menos, denuncias penales contra el presidente de la República que hasta ahora no se están moviendo.
3: De eso hablamos recién también adentro. Yo creo que son percepciones equivocadas. Ahí, esa denuncia del presidente de la República fue justamente remitida a Contraloría para el examen de correspondencia de si realmente hay un aumento patrimonial en el monto, etcétera, y están en trámite, solamente que todavía no hay respuesta. Esa es una información que tenemos que evaluar para tomar los cursos de acción. Nosotros tenemos, creo que, la suficiente autoridad para ubicar a la institución en el estatus jurídico que quiere la Constitución Nacional.
5: La diputada Rocío Vallejo se retiró enojada porque dice que le cortó la palabra cuando él estaba haciendo una consulta. ¿Ocurrió eso efectivamente?
3: Y eso retiró al término de su intervención, me parece bien, es su opción. Yo no soy dueño de su voluntad.
4: Dijo que usted le quiso hacer callar.
3: No, señor. Solamente responder. Acuérdense que yo no soy un miducho en materia del tratamiento legislativo. A mí me invitaron para un diálogo. Diálogo es escuchar y también...
2: Pero le dijo redondeada, doctora.
3: ¿Cómo?
2: Le dijo redondeada.
3: No, yo creo que es un malentendido. El tema es que ustedes los periodistas son muy hábiles. Me hacen 10 preguntas a la vez. Probablemente no pueda responder si no me hacen con una secuencia. Le pedí que haga uno a uno. Mi mente se organiza de esa forma.
2: Hablando de la Universidad Sudamericana, mate que te vayas, doctor. El caso de Yamil Esgay, que es otro que están denunciando aquí, que también es bastante antiguo. ¿Ustedes tienen condiciones como para estudiar también ese caso?
3: Tengo condiciones éticas y tengo conducta y tengo trayectoria.
6: Adelante, por favor. Adelante,
2: se retira entonces en estos momentos Emiliano.
0: Bueno, ¿sabes por qué es tan difícil creerle a Emiliano Rolón? Por los motivos que ya dijimos antes de escuchar la nota. Y segundo, porque él, acá en Radio Monumental, había dicho que él no tenía el nombre del senador que había amenazado a Patricia Sánchez, la fiscal.
1: Se pasa con mintiéndonos.
0: Sin embargo, nosotros miramos la nota que remitió Patricia Sánchez a Emiliano Rolón y específicamente decía que fue amenazada por un mensajero que mencionó al senador Hernán Rivas.
1: Sí.
0: Y Emiliano Rolón, fiscal, vos dijiste que vos no tenías el nombre y sí tenías en esa nota, en mayúsculas y en negrita.
1: Sí, subrayado, faltó
0: en negrita
1: subrayado.
0: Estaba
1: sí.
0: Hernán Rivas. Entonces, el hábil me parece que sos vos. Y en este caso, yo tengo sumamente grandes sospechas porque si ya mentiste tan descaradamente con un documento de por medio, hoy yo no te puedo creer que es un error conceptual el hecho de que figure la Universidad Sudamericana y lo integre en el plantel a él en el año 2013. Discúlpame, pero no es creíble. Más un montón de cosas que podemos ir citando, pero para no ampliar.
1: Claro, aparte que en acto, o sea, le pide a Rocío Vallejo que redondee, acto seguido dice que fue un malentendido, que él no dijo eso. Entonces, ¿con qué quedamos? Todo el rato
0: no,
1: se está contradiciendo.
0: Pero está grabado. O sea, nosotros tenemos en Monumental, sí, cuando él dice, yo no, jamás me pasaron el nombre. Y sí te pasaron.
1: Te pasaron.
0: Acá lo que está claro, Emiliano, es que o te tienen de los huevos y eso te coloca en la posición de víctima, o en realidad sos una parte muy importante de la impunidad de la que gozan muchísimos actores políticos que hoy deberían estar investigados y procesados y cuyas carpetas no se mueven de los cajones de la fiscalía. Eso creo que está clarito.
1: Fin de la historia.
0: Así es que le leo a la gente. Pueden enviar sus mensajes al WhatsApp y compañía. Vamos a hacer el primer corte de la noche. Tenemos que hablar del caso Erico. Tenemos que hablar de Dalia, que ahora ya está en su casa, seguramente sí, con su tobillera. O lo va a hacer en las próximas horas porque ya fue beneficiada con prisión domiciliaria a pesar de haber estado prófuga 6 años.
1: 6 años.
0: Corte y venimos.
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0: Bien, señores, estamos de vuelta. A ver, Marce, por favor, vos estás incentivando a la violencia.
1: Enfiestado está, Marce.
0: Enfiestado. Medio entry la ñoñex hoy. Por favor, ¿verdad? Yo me retiré el Fernet hasta mejor aviso. Demasiado fuerte te empeda, ¿será? ¿Qué puta, en serio te digo? No, no, no.
1: ¿Cumpleaños vos decís?
0: Es muy rico, todo lo que quieran. Tipo, no te molesta el estómago, pero... literalmente al día siguiente inyerable estás. Inyerable. La birra por lo menos te da tregua, ¿verdad?
1: Pero eso fue esa es la consecuencia de tu cumpleaños, a consecuencia
0: muchos cumpleaños y muchas noches de Fernet que tuve, no es una experiencia nomás.
1: En tu cumpleaños con opátano guaya ese Fernet.
0: No, pero el Fernet pues no, es luego para tomar así botellas, tipo 2-3 vasos y después como un aperitivo, ¿verdad? Y no toda la noche, pues después literal no te recuperas. No te largas esa cosa. ¡Qué pucha! Déjate de joder. Bueno,
1: timbo, bebé.
0: A ver un poco. 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
0: Bueno, les decía hace rato que Dalia López, la famosa señora que estuvo prófuga 6 años, fue beneficiada con arresto domiciliario y les decía yo, probablemente ya está en su casa en este momento y efectivamente
1: ya está en su casa.
0: Ahora corroboro que ya está en su casa y ya le colocaron la tobillera electrónica. Uh-huh. Sí, la empresaria Dalia López fue trasladada en una patrullera hasta su vivienda, entiendo que es en el barrio Herrera.
1: ¿De dónde le sacaron?
0: Para cumplir su arresto domiciliario, argumentaron que hay un problema de salud para tratarlo y también, obviamente, le impusieron una fianza real. ¿Sabes cuánto dejó?
1: ¿Cuánto?
0: 1.672.276 dólares. No estoy hablando de guaraníes. Esto traducido en inmuebles.
1: Claro.
0: Son 4 inmuebles.
1: Claro, claro.
0: Que ascienden a este valor. Esto no es que ella le regala la justicia. Esto es como que vos dejás...
1: de garantía.
0: Como garantía, exactamente. Finalmente, cuando termine el proceso, se te repone, ¿verdad?
1: Claro.
0: Pero es como que vos decís, mira, esto te dejo de garantía, yo no me voy a fugar. No sé cómo es tan fácil, ¿verdad?, acceder a este beneficio. Pues estamos hablando de una persona que se fugó o estuvo prófuga 6 años.
1: Eso es lo que me
0: parece. Yo comprendo también el problema de salud y compañía, pero...
1: me parece extraño que a una persona que estuvo prófuga, que fue buscada, que estaba implicada en un delito muy grave como es la producción de pasaportes falsos.
0: Sí, documentos.
1: Documentos, cédulas de identidades. O sea, es muy raro y aparte que estuvo... 6 años prófuga.
0: Acá hay una sola explicación para todo. Dalia es una persona que puede pagar.
1: Claro.
0: Si Dalia era una seca, una pelecha...
1: no, iba a irse ni a la esquina.
0: Cagando, ni en pedo. Eso sin mencionar que seguramente tiene altos contactos.
1: Nah.
0: Porque no podés estar... 6 años prófuga en una casa en Barrio Herrera, en plena capital.
1: Atrás de la fiscalía Ningo estaba.
0: Bueno.
1: Y vos, Pico, pensás que ella no le estaba aceitando a los perros para que no la agarren.
0: No, estamos hablando de una X, chicos.
1: No,
0: si vos sos seco, te vas allá en el fondo. Ya no es tan común porque ya no es una penitenciaría ahora para condenados. ¿Sabías eso?
1: Sí, ¿verdad? Sí,
0: se cambió. Se trasladaron toda emboscada, ahí van los que tienen prisión preventiva. Pero vos, hermano, no tenés un peso, te vas preso.
1: Te vas preso.
0: Te vas preso, no solo con Dalia. Con ya vamos a hablar de Rico también.
1: Pero viste que, ¿te acordás también que Dalia en menos de 24 horas refaccionó toda una comisaría? La puso en condiciones para ella.
0: Te juro, en 24 horas hizo mucho más que el Ministerio de Obras Públicas en 6 años.
1: Baño moderno. El famoso baño moderno. Qué loco, pero muy raro, o sea, no es raro, es esto, es la plata.
0: literal, hoy coitén de literal, Arturo dice, por lo visto funciona bien, ¿verdad? Así soy, chicos, perdón.
1: Su muletilla es eso.
0: Ahora, Dalia seguramente ya está haciendo su pororo en su casa para ver la serie de Ronaldinho en Netflix. Para mí que aparece ella también. Yo todavía
1: ella
0: no
1: vi. Aparece.
0: Aparece el caso. Dicen que yo todavía no vi.
1: Ronaldinho habla de su paso, habla del torneo Curé. Dice que hasta eso.
0: ¿Vos ya viste?
1: Yo ya vi toda la serie.
0: ¿En qué momento lo que Monse hace todo lo que hace?
1: Pero
0: loco?
1: Hice, vi la serie.
0: Ja, es un moco. Ja, es Monse Oyeroki. Ja, es y chico. Ja, es y diario. Ja, es y streaming. Ja, es y radio. ¿En qué momento lo que hace todo Monse? ¿Vos vio dormir?
1: Sí, duermo. Pero vi la serie para justamente escribir en el diario sobre la serie y sobre el caso Dalia.
0: Qué buen laburo, ¿eh? Hoy compona. Alguna persona, Marcelo, no, ¿qué querés que
1: pero,
0: te diga?
1: No,
0: fuera, está muy bien.
1: Fuera
0: está muy
1: de
0: bien.
1: Bola fue sobre eso, porque en la serie habla un pedazo bastante importante. Le dedican al paso de Ronaldinho, claro, por la cárcel.
0: Imposible omitir.
1: No, aparte que y él en la serie, en el documental cuenta, o sea, dice que él no tenía idea de que el documento era falso.
0: No,
1: y su hermano. Su hermano se responsabiliza. Él se toma.
0: Claro que hacía de representante.
1: Claro, obvio. Él fue el que hizo el trato y dice, él en la serie, en el documental dice: mi error fue confiar en gente que no debía, que me ofrecieron hacer negocios y yo no sabía de qué se trataba. Y claro, cualquier persona, o sea, cualquier extranjero que quiera venir a hacer negocios a Paraguay tiene que tener un documento paraguayo, una residencia, ¿verdad? Pero una cosa es que te den tu cédula paraguaya y que en tu cédula paraguaya diga país de origen Brasil, ¿verdad? Y otra muy distinta es que diga que Ronaldinho es paraguayo, por ejemplo, ¿entendés?
0: Claro, para completar lo que dice Monse, es cierto, o sea... Te puede pasar que te hayan dado nomás el documento, claro, y vos ni siquiera pediste y ni siquiera sabías. Pero si vos agarrás un documento y ves que no es cierto lo que dice ahí, o sea, los datos no te corresponden, por lo menos decir, che, ¿qué onda vio esto, verdad? Aparte, yo no puedo agarrar.
1: Mira, aparte que ellos ni siquiera necesitaban ese pasaporte para ingresar al país y vos con tu documento brasilero ya podés ingresar acá. O sea... Fue tan absurdo todo. Y mira que él se comió más tiempo en la cárcel que la propia Dalia, que fue la que proveyó los documentos.
0: Exacto, como dicen los jóvenes. Bueno, ahora pasamos al caso de Erico.
1: Dale.
0: Erico Galeano es un tipo que tiene doble condena. O sea, para que se entienda.
1: Dos veces condenado.
0: Sí, en dos instancias. 13 años por delitos que tienen que ver con el lavado de dinero proveniente del narcotráfico y asociación criminal. Cuando él renuncia, automáticamente la fiscalía pide la prisión preventiva. Uh-huh. Escuchen bien, él ya está condenado, él no está procesado, está condenado. Piden la prisión preventiva. Él es convocado por el tribunal de sentencia.
1: Exactamente.
0: Pero apela a un habeas corpus. No sé para qué hablamos técnicamente, para que la gente entienda. Él chicanea.
1: Sí.
0: Entonces, para evitar esa audiencia de imposición de medidas. O sea, él lo que quiere o lo que consigue con eso
1: es
0: no ir a escuchar, ¿sabes qué? Vas a tener prisión domiciliaria o prisión preventiva. O sea, en realidad la segunda opción lo que quería evitar. Sí. Y con eso él patea por lo menos hasta la otra semana y esto del tribunal de sentencia pasa a un tribunal de apelación. Que finalmente va a tener que decir si te vas a ir a la prisión
1: no.
0: A cumplir y a esperar que la sentencia esté firme o no. O sea, Ganó tiempo, ganó unos días.
1: Vos sabés que yo creo que él va a estar
0: así. Metió una traba legal.
1: Va a estar así pateando todo esto hasta que en algún momento algún juez se digne y le diga, che, basta, tenés que venir a presentarte acá y te vas ya adentro a cumplir tu condena. No sé, yo creo que eso va a pasar.
0: Y bueno, vamos a escuchar un poco a Errico Galeano. ¿Vos sabés qué me llamó la atención? Él estaba sonriente. Él habló con la prensa. Él se autopercibe inocente. Por supuesto, ¿verdad? No espero luego que salga a admitir todo lo que la fiscalía demostró en un juicio. Por algo hay una condena, no una,
1: pero
0: dos.
1: Vos sabés que yo le sentía a Errico tipo que habló en un tono amenazante, como diciendo, yo voy a salir a hablar si me voy adentro.
0: ¿En serio?
1: Yo siento... yo,
0: ¿vos sentiste eso?
1: Yo sentí eso. Yo sentí que es como que él ya no tiene más nada que perder y va a hablar.
0: Espera un poco.
1: Va a prender
0: a mí lo que me llamó la atención, Monse, aprovechó ahí y habló de hambre cero. ¿Qué? ¿Qué? Dije. Pero... ¿qué tenía que ver hambre cero?
1: Y a eso es lo que voy. Va a empezar a despotricar contra todo el mundo. Ahora que
0: le soltaron la mano. Él asegura que fue víctima de un linchamiento jurídico y político. Vamos a escuchar a Errico, Marce, ¿te parece? Errico Galeano, condenado por lavado de dinero proveniente del narcotráfico. Tranquilamente hablando con la prensa porque está gozando de su libertad, ¿verdad? Ponele. Dentro de todo. Adelante.
2: Él tiene más problemas que yo seguramente en este momento, así que un problema más. Yo creo que nuestro país está con muchos problemas. Y voy a decir algo, y me disculpa ahí Santiago Peña, él se equivocó con el tema del hambre cero. Se equivocó de aquí a la luna porque tenía que haber priorizado la salud pública y la educación en nuestro país. El MITAI se va a ir a la escuela sí o sí, con el estómago vacío, entonces va a ir. ¿Cuánta gente se va detrás de un enfermo en un nosocomio? Mínimamente con un acompañante. Y necesita ir a ser bien atendido, por lo menos ese acompañante va a ir a comer chipa. Chipa hasta chipa seco, pero con tal de que se le atienda bien, y eso hoy día no ocurre.
3: Último nomás, Errico, ¿cuándo juega?
0: Eso era lo que decía, que tenía que ver. O sea, mira que la condena le hizo ver la luz, parece, a Errico Galeano. Yo soy un tipo bastante crítico con el gobierno y con Santiago Peña, pero yo estoy a favor de que los chicos coman,
1: claro,
0: en el colegio, porque de esa manera aseguramos que coman, ¿verdad? Podés tener padres hijos de puta que no te den de comer, pero el Estado tiene que garantizar que estés alimentado. Pero ¿sabes qué? Esa partecita en donde dice el chico, con tanta ligereza dice, el chico por lo menos con el estómago vacío se va a ir a la escuela. Con tanta normalidad, como si fuera que no importa que un chico tenga hambre en la escuela. Aparte de delincuente, sos un gran hijo de puta, Errico Galeano. Eso es lo único que te voy a decir.
1: Para mí que no...
0: ya no procesa.
1: No procesa lo que está diciendo, porque no puedes ser tan indiferente.
0: No, con tanta ligereza. El chico con hambre se va a ir a clases, dice.
1: Sí, pero
0: ¿qué tenía que ver luego con lo que
1: te
0: se estaba hablando?
1: Te voy a decir una cosa, Arturo. Contradictoriamente... Errico Galeano votó a favor del proyecto Hambre Cero durante la sesión extraordinaria del 4 de abril del 2024.
0: Como un gran exponente de nuestra política. Así son.
1: Votó y ahora despotrica en contra del proyecto que él mismo aprobó.
0: Bueno, y ya ven que entre ellos, amigos, no hay. Así es que, bueno, tenemos corte nuevamente, Marce, el segundo de la noche. Señores, no se muevan, pueden ir opinando también con nosotros. Los invitamos a Sobre el Final, estamos hasta las 22 aquí en la 1080.
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